0: muchas de ellas, por supuesto, desperdiciadas por ambos conjuntos. Si me preguntan quién termina siendo superior, al menos en este segundo tiempo, y les digo, estuvo muy parejo. Es cierto que Nacional termina atacando, pero Nacional se defendió un montón. Arrancó muy bien el segundo tiempo Nacional, con grandes llegadas del sector derecho. Aquella conexión entre Colmán, entre Mesa, y Mesa que intentaba obviamente la conexión con Lucas González, que increíblemente erró en el segundo palo. Además de eso, tuvo la fortuna de que se desvió levemente en Falabella. Hace que esto le queda a pedir de Boca por delante en el sector, en el perfil predilecto para sacar el zurdazo. No llega a tiempo, no pone el pie adecuadamente y obviamente robó prácticamente bajo el arco. Estaba totalmente en blanco ese arco. Te podía hacer, por supuesto, quizás una de las figuras de este encuentro, o por lo menos uno de los héroes de una eventual victoria, pero se queda a las puertas, se queda con las ganas. El equipo de Nacional, cuando van apagándose a poco, obviamente, las luces, esperemos que aquí nuestro aire siga funcionando, pero Nacional hizo lo propio, hizo sus méritos. El equipo de Roberto Nani también. Y el equipo de Roberto Nani, que incluso sorprendió en esos primeros instantes del partido, porque no les voy a dejar de decir de que en el inicio me parecía que era Nacional el que, siendo local, jugando en el patio de su casa, podía adueñarse del trámite, pero eso no pasó, se cerró atrás, le cedió el balón al equipo Ameliano, y Ameliano obviamente que buscó el arco de frente, el arco rival. Y hablando del arco rival y hablando de buscar, gran partido, ¿no?, de Ronald Peralta, que tuvo un ida y vuelta impresionante por ese sector derecho, y además de esa participación que tuvo en el gol, donde obviamente un ataque por el sector derecho que termina con él dentro del área, levanta la cabeza y le rompe el arco a una gran intervención, o al menos le achicaba el ángulo de remate Gerardo Ortiz, pero se la clava en el ángulo, con precisión, con fuerza, con violencia ese remate. Y en ese momento llegaba el gol de Ameliano, pero era el mejor momento, era el inicio aún de este segundo tiempo, donde era mejor el equipo de Nacional. A partir del gol se animó mucho más, a partir de los cambios y a partir del ingreso, por ejemplo, de un Freddy Vera, que se posicionó de volante zurdo o de extremo izquierdo y empezó a hacer de las suyas. Solo que las culminaciones del mismo no fueron buenas. Hubo un remate que se fue seguramente hasta la avenida Quinta, más o menos, y hubo otra que no pasó tan lejos quizás del gol, pero malas decisiones de Freddy Vera, del ex Deportivo Capiatá, ex Cerro Porteño, y por supuesto ya de muchos partidos en la primera división. En el caso de Nacional, ganó mucha peligrosidad con los remates de Richard Prieto, también los avances por el sector izquierdo, o mejor dicho, derecho, por parte de Franco Peloso, que también aportó eso, ¿no? El animarse, el trasladar el balón al sector derecho, levantar la cabeza y buscarlo siempre, ya sea a Prieto, que estaba siempre rondando la cercanía del área, o al propio Lucas González, que también ingresó para renovar el ataque, con un ausente y con un pésimo partido por parte de Nacho Bailone, que en esta jornada al menos no tuvo definitivamente una gran performance. El equipo de Roberto Nani quizás estuvo en algún momento también con la posibilidad de llegar al segundo gol. Hubo situaciones para ambos conjuntos, tanto para el equipo de Nani como para el equipo de Bernay, pero da la impresión de que esas últimas llegadas sobre el final hacen de que Nacional estuvo más cerca, pero ahí está, un partido que termina reflejando un trámite, mejor dicho, un marcador que termina reflejando el trámite, porque fue parejo, pasó lo más justo, pasó el empate. Entonces, casi un tiempo para cada uno, fragmentos para otro, pero sí, un partido que estuvo lejísimos del aburrimiento, que nos dio dos goles y que nos dio un final realmente muy picante. Y ahí lo escuchaban también a los hinchas, cuestionando el arbitraje de Derlis Benítez, que si yo le voy a reclamar algo, para mí es el cobro de muchas faltitas. El tema de la posibilidad del penal, y esa la quiero ver. Sí vi el empujón, no sé si fue tan claro, tan contundente o con la suficiente fuerza, con la suficiente violencia como para traducirlo en penal. Tampoco no intervino el VAR, y uno cree que evidentemente no hubo ninguna imagen contundente en el cual respaldarse. Pero obviamente, fuera de eso y fuera de situaciones polémicas que se puedan decir desde el arbitraje, que repito, para mí pasan por la sanción de las faltitas, que esto en algún momento se tiene que cortar. Este partido fue de una dinámica más que importante. Por momentos realmente no se jugaba de manera sucesiva, casi sin cortes, casi sin frenadas dentro del trámite y con mucho vértigo. Prácticamente no se pisaba la pelota, era buscar el arco rival, tres o cuatro toques y buscar directamente el arco de frente. Fue la consigna tanto del equipo de Víctor Bernay como del propio Roberto Nani, que en esta ocasión ambos, si algún mérito les vamos a dar a ambos, es que buscaron el arco de frente, el arco rival. Vamos viendo también, obviamente, que ya prácticamente no hay gente, no hay hinchas en este sector, así que ya simplemente esperamos las palabras tanto de Roberto Nani, que estimo va a hablar primero, y por supuesto el técnico local, Víctor Bernay. Veremos qué dice, por ejemplo, de aquella última jugada. Veremos qué opinión tiene en relación al arbitraje. Y digo esto no queriendo poner quizás la tinta o el foco en el arbitraje, sino que por la manera en la cual él salta del banco de los suplentes, él con Ale da Silva y los otros integrantes de su cuerpo técnico, casi entraron a la cancha pidiendo el penal o la posibilidad del penal en ese empujón que se daba de Falabella en relación a Lucas González. Así que será una de las preguntas obligadas, uno cree. Y obviamente la decepción de no haber puntuado de a tres. Y escucharlo también a Nani, ¿no? A ver qué análisis ve. Su equipo, que fue muy valiente, principalmente en el primer tiempo, donde sí arrancó muy bien. Y en algún momento, cuando llega a partir de ese golazo por parte de Ronald Peralta, se animó mucho más y equiparó las cosas. Equiparó definitivamente un partido que sí, que era... que aparentemente, y lo decía porque me hago cargo, era favorito Nacional, pero termina equiparándose dentro de la cancha, termina siendo, reflejando el marcador, lo que vimos en el campo de juego. Lo vamos a tener, por supuesto, en unos instantes al querido compañero, a Iván Bogado, en zona de conferencia, así que no sé si hacemos una primera conexión para probar sonido. Querido Iván Bogado, ¿estás ahí? En breve vamos a estar con...
1: Aquí estamos, Mario. Sí, tengo un poco de delay, es por eso que se dificulta un poquito aquí, también el tema del cemento con el retorno, pero bueno, aquí estamos, lo estamos aguardando a Roberto Nani, entrenador del conjunto del Deportivo Ameliano. Todavía no vinieron los jefes de prensa, en este caso aquí ya aparece el de Nacional, tendrá que aparecer el de el Deportivo Ameliano, la colocación del banner, para lo que va a ser la conferencia de prensa, pero vamos probando aquí el sistema de retorno y lo vamos a esperar entonces también a Roberto Nani y también a Víctor Bernay, entrenador del conjunto de Nacional.
0: Excelente, Iván. Sonido perfecto, así que el retorno, así que al menos seguramente tendrá alguna dificultad, como bien lo dijiste, pero el sonido impecable. Así que ya simplemente aguardar los minutos que nos restan para escucharlo, como bien lo dijo Iván Bogado. Primero a Roberto Nani, el técnico visitante, y obviamente al técnico local, a Víctor Bernay, para ver qué análisis, qué conclusiones, qué conjeturas, qué análisis en general quita justamente de esta jornada número 12, en la que Nacional, repito, se quedó a las puertas quizás de puntuar de a tres, pero igualmente les digo o les reitero lo que estaba mencionando: el empate justo, ambos tuvieron situaciones, ambos convirtieron en el mejor momento del rival, porque el gol de Rodrigo Melgarejo, ese cabezazo llega en una situación aislada, era el mejor momento de Ameliano. Llega la jugada del córner, la pelota quieta, y obviamente el cabezazo tremendo por parte de Rodrigo Melgarejo. Y en el segundo tiempo pasó lo mismo. Era el mejor momento de Nacional, que empezó con todo el segundo tiempo, que activó el costado derecho, que recordemos esa gran jugada por parte de Leandro Mesa, que intentó la conexión, obviamente, con Lucas González en los minutos posteriores. Y era el mejor momento... Tuvo por lo menos tres ataques claros el equipo de Nacional, y después llega esa gran contra, esa gran sucesión de toques que termina con ese golazo, ese zapatazo al ángulo fuerte por parte de Ronald Peralta, que termina equiparando en ese momento las cuestiones. Así que hasta en eso coincidieron, que convirtieron cuando el rival estaba jugando mejor y que tuvieron también situaciones. También tuvieron malas decisiones en zona de ofensiva, que es lo único que explica del por qué tanto Nacional como el propio Ameliano no llegaron a más goles. Se quedaron cortos en ese aspecto, pero repito, el empate sí le queda bien al partido, porque los dos tuvieron sus momentos, los dos tuvieron sus situaciones, erraron, y obviamente participación también interesante de los porteros, porque tanto Gerardo Ortiz tuvo sus tapadas, ni hablar Junior Balbuena, que tuvo una complicadísima, les reitero, aquel zurdazo de Richard Prieto, justamente que buscaba el ángulo superior derecho, la mandaba al córner en ese momento. Es lo único que explicaba del por qué no hubo más goles en este partido. Pero dos equipos, sí, pretenciosos. Dos equipos que, como buena noticia les digo a los futboleros, son dos equipos que le van a complicar al resto. Son dos equipos que no sé si se van a sumar al lote de los que van a pelear arriba. Está un poco más lejano en cuanto a los puntos el equipo ameliano, pero le puede restar puntos a los que pelean arriba. Ya hacía lo suyo el equipo de Guaraní a primera hora. Es cierto tropezón por parte de Nacional, que cuando ganaba estaba momentáneamente en la punta. No queda lejos, está cercano, por supuesto, la situación. Por supuesto, vamos a tener al menos los primeros lugares, los primeros cinco lugares con el querido Abraham Acosta en esa tabla de posiciones. Pero Nacional, igualmente, repito, lo que decía en el primer tiempo y en el comentario entre tiempo, equipo serio. Equipo que no solamente va a ser el famoso juez de la definición del campeonato, sino que puede tranquilamente meterse ahí en el lote de los que van a pelear, por lo menos el podio, esos primeros famosos tres lugares. ¿Cómo quedó la tabla de posiciones de momento, querido Abraham Acosta?
2: Y de momento tenemos a Libertad como líder, 23 puntos. En la segunda posición, Nacional, al igual que Olimpia, con 22. Luego 2 de mayo con 21. Guaraní, que ganó hoy, con 20 puntos. Ameliano en la sexta posición con 18. Más abajo, Trinidense, Cerro Porteño con 17. Luqueño con 13. Rubio Ñu con 8. Recoleta con 7 puntos. Y Colero, el último, sin ninguna victoria, con un puntito, el Sportivo San Lorenzo, Mario.
0: Ahí está, están los números justamente con el que yo ahora Ana Costa. Y sí, ahí, si es que nos remitimos por ahí al año 2020-21, aglomeración, ahí en la parte de arriba. Interesante. Sí, Iván Bogado, contigo.
1: Arranca la conferencia de prensa de Roberto Nani, entrenador del Sportivo Emiliano.
3: Preguntarte primeramente cuál es el análisis que se hace de este empate y qué valoración justamente le das a este punto, porque arrancó mejor Ameliano, pero después da la sensación de que golpeó hoy bastante ese gol de Nacional. En el segundo tiempo mejoró mucho, generó situaciones, pero costó convertir. ¿Cuál es justamente la valoración que haces de este empate, de Roberto?
4: Evidentemente queríamos ganarlo, pero bueno, vinimos a buscar los tres puntos. Se nos hizo cuesta arriba el partido, porque bueno, Nacional es un equipo que defiende bien en bloque bajo, y se encuentra con un gol de pelota parada en un momento que teníamos nosotros control de partido y situaciones. Replegan, se meten atrás, y eso te genera un poquito de apuro por momentos, y ese apuro nos llevó a tener pérdidas de pelota y a que ellos salgan rápido de contra. Son un equipo que tiene muy buenas transiciones con Josué, con Valdés, con el número... ¿Se escucha? Ahí estamos, mejor. Con Josué, con Valdés y con Bailone, que apoya, tienen muy buenas transiciones. Y bueno, cuando a veces las pérdidas son tal vez no tan forzadas, quedas abierto, quedas mal parado y sufrís hacia atrás. Intentamos corregirlo en el segundo tiempo. Me parece que lo hicimos bastante bien. En esa corrección también hay que ser un poco más conservador y un poco más eficiente y a los espacios. Ellos achicaban bastante el espacio hacia atrás, pero bueno, empezamos a encontrar con la ruptura de los interiores a la espalda de los laterales un poquito más de espacio a espalda, abrirlos y a llegar al fondo. Y bueno, cuando llegamos al fondo tenemos posibilidad de tirar, y me parece que generamos muchas situaciones. De esa manera vino el gol también. Y después del 1-1, ya un poquito más agrupados, también encontramos situaciones de contragolpe también, que nos faltó por ahí eficiencia, eficacia para poder terminar con una victoria, porque las tuvimos. Pero bueno, enfrente también hay un gran rival, hay jugadores que son muy importantes y que están peleando el campeonato, así que nos es sabor a poco, porque consideramos que tuvimos la pelota, que la manejamos bien, que tuvimos las situaciones, que como te dije antes, arrancamos con un golpe y pusimos la cabeza donde había que ponerla y nos supimos dar vuelta, y la tuvimos para ganar. Entonces nos vamos tristes por no haberlo ganado, pero con la tranquilidad que de mirarnos a la cara dentro del vestuario, lo dieron todo, los muchachos se entregaron al máximo, jugaron un gran partido, y eso nos deja tranquilos. Tenemos que seguir trabajando, como lo digo siempre.
5: ¿Qué tal, profe? Por aquí Juan Denis para el Superdeporte, estamos en vivo. Bien señalaste lo que fue ese primer tiempo, el segundo, y el ajuste que se hizo justamente para cambiar de actitud, por sobre todo en la etapa complementaria. Pero la sensación final que tenés es de impotencia, bronca, y digo esto porque Ameliano creó más situaciones claras de gol en ese segundo tiempo.
4: Sí, tuvimos muchas situaciones de gol, pero bueno, nos cuesta convertirlas. Ellos se defendían también con mucha gente, entonces había que ser muy precisos. En esas imprecisiones eran las contras de ellos. Como bien decís, en el segundo tiempo creo que las controlamos mejor y a partir del empate, más cerraditos, ellos empezaron por ahí a tirar un poco más sobre los números 9 y éramos nosotros los que encontrábamos espacio de contra. Y en esos espacios generamos mucho, nos faltó convertirlo. Te vas triste porque no lo pudiste ganar, te vas tranquilo porque los muchachos se entregan al máximo, porque el equipo funciona, porque la idea sigue saliendo, porque lo que planteamos salió. Pero bueno, tenemos que seguir trabajando. Nosotros somos, como lo dije antes, un equipo muy valiente, con muchos chicos jóvenes, con muchos chicos con muchas ganas. Y que queremos seguir sumando, no nos queremos bajar de los puestos de arriba, queremos dejar al club una copa, queremos alejarlo del descenso. Nada, hay que seguir trabajando, no queda otra, nos vamos tristes por no haberlo ganado, pero respetando siempre al rival y sabemos que enfrentamos un gran rival también.
6: Roberto, buenas noches para Fútbol a lo Grande. Te quiero preguntar sobre Ronald Peralta, que cada vez se va consolidando más en primera, pero que en varios partidos le ha costado terminar entero en esos últimos minutos, como que resiente bastante la parte física. ¿Y te parece que hay que mejorar un poco la cuestión física con él o más bien es una administración de energías que tiene que ir haciendo como para llegar entero a los 90?
4: Mira, Ronald físicamente es un animal. Trabajando en la semana, trabaja bárbaro. Hay un montón de factores que a veces tienen que ver con los calambres. Hay temas alimenticios, hay temas de suplementación, hay temas emocionales. Es un chico joven que está haciendo sus primeras armas, que lo vive al máximo, que nos está dando muchas soluciones ante la ausencia de Fabián Franco, que era un experimentado y era un hombre importante para el equipo. Entonces, hoy quiero rescatarlo, a pesar del gol, además del gol, perdón, lo dio todo. Hugo Benítez, que estuvo mucho tiempo esperando su lugar, cuando su lugar apareció, estuvo preparado y está en altura y está siendo uno de los referentes en defensa. Hoy los que entraron también muy bien. Entonces, esto es un plantel de muchos chicos, de algunos hombres que apuntalan a estos chicos y que están metidos en lo que queremos, en la lucha. Entonces, estamos contentos por eso, más que nada. Después, siempre hay cosas que mejorar, siempre, principalmente los jóvenes, que van a ir mejorando con el tiempo, con los años. Hay que ser un poquito a veces más malo, un poquito más vivo, pero bueno, a grandes rasgos estamos conformes con la entrega, conformes con el funcionamiento que tiene el equipo, con la idea, y me parece que el equipo se viene plantando bien ante rivales de talla, que tienen tal vez otras expectativas en el campeonato, y nosotros con mucho menos queremos tener las mismas expectativas, así que tenemos que seguir de esta manera.
1: Profe, ¿cómo le va? Estamos en vivo para la Rock and Pop, Grupo Ñanduti. Bueno, te he escuchado hablar de los objetivos justamente que se plantea el Sportivo Ameliano, y en este arranque de la segunda rueda del torneo clausura le quiero consultar, profe, si justamente es eso, terminar de salir de la zona, de escaparse de esa zona roja del descenso, mirar los puntos por la Copa Sudamericana, por ahí también la Copa Libertadores, ¿por qué no? Y también mirar el proyecto largo con usted, profesor, con Ani, en el conjunto del Sportivo Ameliano para el próximo año, con este equipo que juega bien, tiene varios jóvenes y tiene un estilo futbolístico bien marcado. Gracias, profe.
4: Bueno, con respecto a los objetivos, lo que nos trazamos a principio de año era, el principal era quedarse en primera el equipo. El equipo empezó comprometido, lo he dicho en alguna otra conferencia, empezó 5 puntos abajo el Luqueño. Hoy, si no me equivoco, estamos 13 o 14 puntos por encima y hemos pasado también a Recoleta, entonces eso nos da algo de tranquilidad. Sí, es verdad que no te puedes relajar y tienes que siempre mirarlo de reojo. Lo habíamos dicho a principio de año, el objetivo era pelear arriba, meterse en una copa. Eso tenía un impacto doble porque te iba a alejar de los puestos de abajo y te iba a permitir clasificar una copa, que para la economía del club es muy importante. El objetivo principal hoy es ese, es seguir creciendo en los puntos, seguir creciendo en la tabla, tratar de competir arriba para que el club pueda tener una participación internacional. Y con respecto al largo plazo, bueno, llevamos trabajando casi un año. La verdad es que todavía tenemos que ver los contratos. Hay muchos chicos que no sabemos si van a seguir, si no van a seguir. Hemos perdido en este campeonato muchos jugadores también que fueron importantes. Entonces, déjame destacar también que estos chicos y este equipo se sabe reinventar, porque con el Viovero se nos fueron 9 goles. Con Fabián Franco, con el polaco que hoy no está, que estaba lesionado, que si Dios quiere lo recuperamos para la próxima fecha. No sé si me olvido el arquero. Hoy tenemos un chico joven que está haciendo sus primeras armas y nos está dando grandes resultados. Se fue Miguel iniciado el torneo. Entonces es un equipo que como digo siempre, es valiente, que tiene el objetivo claro, que no se achica, que compite y que a veces lo hace mejor y que a veces le cuesta un poco más, pero bueno, sabemos cuáles son nuestras realidades, nuestras armas y tratamos de exprimirlas al máximo.
1: Bien, Mario, Nico, Abraham, compañeros, así finaliza la conferencia de prensa de Roberto Nani, hablando un poco también del proyecto futbolístico que tiene el entrenador argentino con el conjunto del Sportivo Emiliano. Se va retirando lentamente aquí Roberto Nani, lo vamos a esperar también a Víctor Bernay, ya aquí el banner del conjunto tricolor instalado, ya la conferencia de prensa de Víctor Bernay va a arrancar en cualquier momento, si estaremos pegando el grito.
0: Excelente, gracias querido Iván Bogado. Y sí, ahí lo escuchábamos en su análisis justamente a un Roberto Nani que sí, que hay que reconocerle que su equipo fue valiente, que buscó el arco de frente y que obviamente no estuvo lejano a quedarse con los tres puntos, con la victoria. Por eso les decía, para mí fue totalmente justo el empate. Se repartieron por supuesto los puntos, el equipo ameliano fue pretencioso desde el primer instante del partido buscando el arco de frente, pero sí, una jornada que nos deja eso. Un partido que se jugó en una dinámica interesante, un arbitraje que fue hiper quisquilloso porque cobró en definitiva todo. No estoy con eso de que haya inclinado la cancha a favor de uno u otro, pero sí, las famosas faltitas que en algún momento se tienen que terminar. Bien, de aquí vamos cerrando, mi querido Abraham Acosta. Te pasamos, por supuesto, la posta. En breve lo escuchamos a Víctor Bernay para escuchar también un poco qué opinión tiene acerca del partido, sí, pero principalmente qué opinión tiene en aquella jugada última en la que pidió penal de manera airosa, de manera desaforada. Les digo, o les reitero, casi entró a la cancha a buscarlo al árbitro, saltó prácticamente del banco de los suplentes cuando se da aquel empujón por parte de Andrea Falabella en relación, les decía, a Lucas González. Igual, viendo aquí las reiteraciones, el agradecimiento al querido CR7, al Kylian Mbappé de la consola, me pasaba aquí la reiteración. A mí, viendo la imagen, pareciera que sí, que se tira, en definitiva. Prácticamente la pileta apenas siente los brazos del defensor de Ameliano, el delantero de Nacional, Lucas González. Bien, pasamos, te lanzamos la posta, el pelotazo largo para el querido Abraham Acosta y en breve lo escuchamos a Víctor Bernay.
2: Perfecto, muchas gracias Mario. Ahí estuvo Mario Molina con el comentario final del partido entre Nacional Ameliano. 1-1, empate final. Gol para la Academia, Abraham. Lo hizo Rodrigo Megarejo. Y vamos hasta Iván Bogado.
1: Gracias, Abraham. Habla Víctor Bernay, entrenador de Nacional.
3: Buenas noches, Víctor. Lógicamente uno siempre trabaja para ganar, pero en el balance general de este partido, ¿te parece que ha sido justo el resultado? En el primer tiempo, es cierto, se pecó de ineficaz. Ya en el segundo tiempo también Ameliano tuvo sus aproximaciones. Consultarte justamente cuál es el balance que se hace de este partido y la importancia también que tiene para este Nacional contar con dos arqueros de jerarquía, porque lo perdiste al Kili, pero lo ganaste a Gerardo, que hoy hizo un partido realmente impecable.
7: Bueno, creo que el equipo ha hecho un gran primer tiempo. Podríamos habernos ido con algún gol más de lo que hemos generado. A partir del segundo tiempo se dividió el juego. No vi que el rival nos haya superado. Se generaron situaciones de gol en ambos arcos. Los dos arqueros intervinieron, no solo Gerardo. Gerardo hizo un gran partido, pero el otro arquero también intervino en situaciones de atrape o de despeje de balón en los remates. Sinceramente, los muchachos han hecho un gran juego. La intención del juego era ganarlo, como lo íbamos ganando, pero lamentablemente no se pudo. Y el empate, bueno, terminó dándonos un punto que no era lo que queríamos, ni tampoco era lo que habíamos logrado hacer, principalmente en el primer tiempo.
5: ¿Qué tal, profe? Juan Denis para el Super Deport, estamos en vivo. Hoy pagó caro, se puede hablar de eso, Nacional, la falta de efectividad. Digo esto porque generaron bastante en el primer tiempo. Daba la sensación inclusive que estaban más cerca del segundo, varias situaciones claras más lograron y hoy esa falta de efectividad como que le costó y mucho el partido, ¿no?
7: Sí, hubo una falta de efectividad muy grande porque hubo situaciones muy claras, gol. Muchas veces las situaciones pueden darse por centreos realizados para ver qué sucede, y acá eran pases realizados para finalizar a gol. Y realmente, bueno, cuando uno no puede dar el golpe para ponerse con una mayor ventaja, termina siendo un partido dividido después. Obviamente el rival intentará ir en búsqueda del empate, y por eso creo que no fuimos contundentes, y eso nos podría haber dado la oportunidad de asegurar un resultado en el primer tiempo.
6: Víctor, buenas noches para Fútbol a lo Grande. ¿Te quedaste con alguna duda de la jugada del final que se reclamó penal? Y cuando te acercabas a hablarle al árbitro, ¿qué te explica él? Imagino que fue sobre esa situación puntual, ¿verdad?
7: No, cobraron muy bien los árbitros, y no hay nada que recriminar, nosotros robamos los goles nomás.
8: Profesor, ¿cómo le va? Buenas tardes, estamos en vivo para la Rock and Pop, Grupo Ñanduti. Justamente hablando de la falta de efectividad que tuvo tu equipo, le terminó creciendo en el segundo tiempo el conjunto visitante, estamos hablando de Ameliano, y terminó pecando, profe, en ese gol que le terminan convirtiendo, obviamente también el valor agregado del conjunto de Ameliano, pero como que le da la sensación que ofensivamente falta algo más en Nacional. El equipo juega, tiene la estructura, tiene buen juego, pero ofensivamente esa puntada final como lo que le termina faltando en varios partidos ya, y hoy se ve nuevamente eso visto en cancha.
7: Somos el equipo más goleador del torneo, me está diciendo esto. La verdad que hoy erramos goles. Le hicimos 3 a Libertad, le hicimos 3 a San Lorenzo, le hicimos 2 a Olimpia, le hicimos 3 a 2 de Mayo. Somos el equipo que más goles lleva en el torneo. No creo que los muchachos son merecedores de decir que no están haciendo goles. Lo están haciendo y en muy buena forma. Hoy hicimos un gol, fallamos otros, pero hicimos un gol también. Y realmente somos el equipo más goleador, nada más.
9: Víctor, buenas noches. Aurora Ponte para Universo 970. Sacándote del partido de hoy, ¿qué decir de Mauro Coronel? Hoy terminó como capitán, metió el último penal para el oro de Paraguay. ¿Qué mencionar más del chico que está brillando?
7: Más que Mauro, felicitar a la selección sub-19 de Paraguay por el logro obtenido. Realmente vi casi todos los partidos y fueron muy merecedores. Creo que la semifinal tendría que haber terminado con un resultado muy abultado a lo que terminó, y han competido con grandeza y con gran demostración de fútbol. Así que felicitar a todos, no solo a Mauro. Me pongo contento por él porque es un futbolista que trabaja y que le gusta defender los colores del país. Obviamente con él hablaré al llegar y lo felicitaré personalmente. Pero creo que la felicitación va más para todos, para el cuerpo técnico, para el coordinador, para todos los futbolistas, para todos los entrenadores de la formativa y para el proyecto Cardi. Creo que todos son merecedores de este título y me alegra muchísimo por el logro.
8: Ahí está, Víctor Bernay, entrenador del conjunto de Nacional, hablando del partido también. No se lo nota tan contento al entrenador del conjunto tricolor, habló también de la efectividad del conjunto de Nacional, diciendo que es el equipo más goleador del torneo, es el segundo equipo más goleador del torneo, 19 goles tiene Nacional, coloca también a Libertad con 19 goles, el más goleador es Olimpia, con 20, tienen que jugar también Libertad y Olimpia, pero ahí va el entrenador del conjunto de Nacional, mi querido Abraham Acosta Ezequiel.
2: Exactamente, Iván, no le gustó para nada tu pregunta al profe Bernay.
8: No, me saltó, no le gustó para nada. Bueno, también con la intención yo de solamente recalcarle que le faltó la puntada final el día de hoy en varios compromisos, por ejemplo contra Cerro en ese partido en la Nueva Olla, donde Nacional tuvo también para empatar el compromiso y no lo pudo hacer, pero bueno, lo interpretó bien el profe, me sacó los resultados donde Nacional goleó y está bien, me gustó realmente la respuesta del profe, que hoy está de pocas pulgas, se puede decir.
2: Perfecto, muchas gracias Iván Bogado, despedimos tu trabajo, excelente como siempre.
8: Te mando un abrazo, Abraham Ezequiel Acosta.
2: Hasta la próxima, querido Iván. Bueno, ahí entonces en el móvil de la Amarok B6, Iván Bogado, ahí de la Señorico, donde repetimos, empataron 1-1. 1 Nacional ante Ameliano. Gol para Nacional lo hizo Rodrigo Melgarejo. Lo empató a los 58 Ronald Peralta.

En primer turno tuvimos victoria de Guaraní por 1-0 ante Luqueño, gol de Fernando Fernández, el máximo goleador histórico del Aborigen. Mañana prosigue la fecha 12 con dos partidos, Rubio Ñu ante 2 de mayo a las 16:30 en La Arboleda, luego a las 19, Trinidense ante Cerro Porteño. Este partido se va a disputar en el Luis Salinas. El día lunes, San Lorenzo ante Recoleta a las 16:30 en el Gunter Vogel. Y luego el clásico blanco y negro, sin duda el partido de la fecha. Libertad Olimpia a las 19, repito, en La Huerta. Y por supuesto, el domingo no hay fútbol paraguayo porque juega la selección paraguaya, la selección de Gustavo Alfaro, enfrenta en un partido amistoso a Bolivia a las 17:30.

0: Bueno, y antes de irnos, saludamos a todas las personas que se quedaron hasta ahora en el YouTube, a Darío Recalde, a Loquillo Retro, a Fercho Guerrero, a Gina, a Juan Cabrera, a Jeremiasa Aguilar, todas las personas que siguen prendidas hasta este momento, y les decimos también que sigan, porque ya se viene el Quincho del Rock, desde las 22 aquí por la Rock and Pop, hoy un programón como todos los viernes. Nosotros nos vamos, pero antes repasamos cómo queda la tabla del torneo Clausura 2026. Lidera Libertad con 23, luego Nacional con 22, al igual que Olimpia, 2 de Mayo con 21 puntos, Guaraní con 20, Ameliano con 18, con 17 puntos, Trinidense y Cerro Porteño, Luqueño en la novena posición con 13, Rubio Ñu con 8 puntos, Recoleta con 7 y último, con un puntito, el Sportivo San Lorenzo. Nosotros nos vamos, será hasta la próxima. Adiós.
1: ¿Cómo le va? Buenas tardes, estamos en vivo para la Rock and Pop, Grupo Ñanduti. Justamente hablando de la falta de efectividad que tuvo tu equipo, le terminó creciendo en el segundo tiempo el conjunto visitante, estamos hablando de Ameliano, y terminó pecando, profe, en ese gol que le terminan convirtiendo, obviamente también el valor agregado del conjunto de Ameliano, pero como que le da la sensación que ofensivamente falta algo más en Nacional. El equipo juega, tiene la estructura, tiene buen juego, pero ofensivamente esa puntada final como lo que le termina faltando en varios partidos ya, y hoy se ve nuevamente eso visto en cancha.
2: Somos el equipo más goleador del torneo, me está diciendo esto. La verdad que hoy erramos goles. Le hicimos 3 a Libertad, le hicimos 3 a San Lorenzo, le hicimos 2 a Olimpia, le hicimos 3 a 2 de Mayo. Somos el equipo que más goles lleva.
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7: En los próximos 5 años más o menos. Ahora vamos a parar un poco, estamos haciendo un centro de distribución, la idea es terminar el centro de distribución y ahí saltar para llegar a todas las ciudades grandes del país.
8: ¿Y dónde es el centro de distribución?
7: Capeta.
8: Capeta, ok. Y bueno, entonces en 5 años 600 vi.
7: Más o menos.
8: Y llegaríamos al Chaco, por ejemplo, claro, zonas lejanas.
7: Sí.
9: ¿Cómo determinan en cuál es la siguiente ciudad del mapa? ¿Cómo se determina que ya es una necesidad inmediata que el Chaco cuente con un MIG?
7: Y ves la población y ves la capacidad que tienen de compra, digamos. O sea, nosotros estamos siempre mirando eso. Y también lo mismo que estábamos hablando antes de probamos, no sé, abrir las 3 kilómetros de distancia, probamos 300 metros de distancia, probamos 700 metros de distancia, 800 metros de distancia, y finalmente nos dimos cuenta que 1.5 kilómetros más o menos tiene que ser el número.
9: Es lo ideal.
7: Sí. Que hoy más o menos estamos así, más o menos 1.5 kilómetros.
9: ¿Ya les pasó que hay zonas en donde no funciona el Vigi, no es ahí, es más hacia el centro, en realidad tiene que estar más alejado? ¿Hay algunas anécdotas sobre eso que vos dijiste, no, este va a pegar, esta es la esquina perfecta para Vigi?
7: Y vos sabés que, fíjate que el único local que cerramos porque no vendía quedaba sobre Mariscal López, al lado de la Puerta del Centenario. Increíble, sí, claro, voy a decir, ¿cómo? Soy Maricel López, al lado de la puerta del club, mejor club de Asunción. Claro. Y no anduvo, claro, después de encontrar la aplicación, claro, es difícil de llegar, no tenía forma de llegar, no tenía de doblar, no tenía barrio detrás, finalmente nosotros vendemos, la gente vivía cerca, si no tenía, pero finalmente es imposible. Y después también, así que si yo abrimos locales, sobre todo en el Gran Asunción, de decir, impresionante lo que venden, ¿entendés? Que no puedes creer, que como que arrancó así, si no le tenía mucha fe. Sin embargo,
9: ¿y qué sucursal te sorprendió? ¿Alguna que decís?
7: Bueno, tengo en mi cabeza ahora, pues son muchas que sorprendieron, muchísimas. Hay muchos locales que abrimos y me acuerdo que a los 2 meses se cerramos de nuevo, ¿entendés? Y pues sin embargo, hoy venden súper bien. O sea, me acuerdo, el Estrella, me acuerdo que era el segundo local, me abrimos. Híjole, no vendía nada, estamos en el centro, estamos sobre Estrella, no, a los 8 meses empezó a repuntar y fue creciendo y hasta hoy sigue creciendo a poco, ¿entendés?
8: ¿Cómo hacen para que el local sea seguro cuando se trata de 24 horas? Porque nos toca, ¿verdad?, a los que estamos en prensa también informar que suelen ser víctimas los locales de hechos de inseguridad. Pero hablamos de 313 locales abiertos 24 horas en diferentes zonas del país. Entonces, ¿cómo se resguarda?
7: Mira, nosotros en realidad lo que hicimos hace unos años, habrá dos teorías, si querés, en la seguridad. Uh-huh. Dos, tres. Una es ganar tiempo. Entonces, lo que tenemos que ganar tiempo es... Nosotros no tenemos plata puesta que pueda retirar rápidamente, sino que tenemos una caja fuerte con retardo. Entonces, ya no hay mucho que puedan hacer los ladrones en llevarnos plata, ¿verdad? Después tenés otra forma de seguridad, es agarrar y ser... que viene la gente y en el momento no se agarra armado, le mete bala y que nosotros no somos esa teoría. Nosotros lo que sí somos la teoría de investigar. Uh-huh. Y nosotros lo que sí tenemos, las veces que tuvimos en rachas de asalto, nosotros tenemos una empresa que se dedica solamente a investigar esto, le terminamos encontrando a la gente y le terminamos con la ayuda de la policía, que trabaja muy bien, y la parte de investigación de la policía trabaja súper bien, y con ellos le terminamos encontrando. O sea, nosotros le terminamos encontrando, me acuerdo, a un tipo, porque cuando caminó se le levantó así y se le notó acá el tatuaje.
8: Ah, mira, por el tatuaje.
7: Acá.
8: Ahí en la, sí.
7: Desde lo tiquioso. Entonces...
9: En lugares donde sí que es medio imperceptible, ¿verdad?
7: Claro, pero finalmente, como tenemos buenas cámaras, buenos sistemas de monitoreo, ¿entendés? Te diría que el 70-80% de los casos que tuvimos, las agarramos a los tipos, se esclareció quiénes fueron, y bueno, hoy, no sé, anda a haber 30 o 40 personas que están adentro de la cárcel porque nosotros terminamos encontrando. Uh-huh. Y no es que le encontramos, le hacemos el seguimiento, te ponemos abogado para que efectivamente se queden adentro. Joaquín. Entonces lo que hacemos es más que nada lo nuestro, más preventivo y de investigación, uh-huh, más que estar tratando de hacernos los rambos.
9: ¿Y qué pasa con los consumidores? Porque un tiempo también se hizo un poco común, veíamos en las redes sociales consumidores, que vos te dabas cuenta, incluso, no sé, parecía una madre de familia, incluso entraba con los chicos, pero es como se le dice, esos robos quizás bagatelarios pequeñitos que agarraban algo, la carne, no sé. ¿Qué pasa con esos casos?
7: Y eso hicimos en un modelo también lo mismo, ¿verdad? Más preventivo, de efectivamente nosotros tenemos, si efectivamente le descubrimos a la gente así, tenemos el registro de su cara y tenemos un sistema de que entra al local y porque la persona había robado antes nos salta una alarma.
9: Ah, tienen como un detector ya de... Qué increíble.
7: Detector de
9: ¿Son
7: facial.
9: ¿Son el único aquí en Paraguay que tienen ese sistema o no sabes?
7: No tengo idea, pero nosotros lo funcionamos muy bien.
8: Bueno, ya vamos a ir cerrando el programa y siempre hacemos consultas a todos los invitados de Actitud Imparable. ¿Cómo te ves, Joaquín, en 5 o 10 años? Mencionaste que vi si tiene un futuro en 5 años de llegar a 600 locales, pero como Joaquín...
7: Emprendiendo nuevas cosas, creo. No sé, no tengo todavía hoy definido, pero sí, la idea es seguir apostando por el país, apostando que ojalá, que como estamos hablando antes, que baje la burocracia y que efectivamente se pueda emprender más fácil en este país. Creo que hay muchas cosas por hacer todavía, es cuestión de animarse y empezar a hacer, ¿verdad? No, es que...
9: ¿En otro rubro te ves, Joaquín, o te ves...?
7: Sí, sí, sí.
9: ¿Sí te ves explorando otros rubros?
7: Sí, sí, sí.
8: ¿Una cafetería?
7: No, cafetería.
8: Ajá,
7: no.
8: En una villa cultural,
7: acá.
8: ¿No?
9: Claudia quiere engancharlo, entonces ella ya va a ser la clienta fiel, va a ser tu influencer.
8: Pero me encanta hacer el lugar para lo que dijiste. Bueno, pero esto tiene otra esencia.
7: Sí.
8: Que nosotras vamos a ver, ¿verdad? Y bueno, y emprendiendo otras cosas en otros rubros.
7: Creo que sí, por lo menos, sí. Somos jóvenes todavía.
9: Bueno, y ya cerrando, tenemos la pregunta obligatoria de actitud imparable. Cuando nos preguntan antes de dar inicio a la entrevista, ¿cómo es la entrevista? Yo siempre con Claudio decimos, no te vas a sentir en la sala de tu casa. Entonces, esta es la pregunta así obligatoria de actitud. En esa línea del tiempo ya de tu trayectoria, de tu vida quizás personal, profesional, ¿qué le decís hoy a ese Joaquín de 34 años que literal le daba un nuevo inicio a su vida, se estaba casando, tu mamá te decía, ¿sabes qué, Joaquín? Acá ya no, a ver, ya te vas, ¿verdad? ¿Qué le decís hoy mirando todo ese camino recorrido, por sobre todo, ¿verdad? De prueba y error, porque mencionaba eso mucho, vi, fue, vamos a probar, funciona, no funciona, pero ¿qué le decís hoy a ese Joaquín mirando atrás?
7: Y creo que aprendimos un montón en el camino, creo que con lo que vos acabas de decir, o sea, creo que aprendimos un montón probando las cosas, no desesperándonos si andaban mal, no echándonos la culpa si efectivamente algo no funcionaba. A ver, te cuento nomás si quieres otra cosa. Yo emprendí 10 cosas en mi vida. 7 me fueron mal. 3 me fueron bien, o sea, no es que... Y te digo con orgullo que me fueron mal 7 cosas, no es que te estoy diciendo, ay, una caja, y te puedo decir, no. Emprendí desde un bar, me quemé con el bar.
9: No va a tener más cafetería.
7: Fíjate nomás que esto es de Carlos, ¿verdad? Hice una casa de crédito también y nos fue recontra mal con mi socio. Todo siempre con un socio. Empezamos, si querés, criando codornices. Y empezamos criando codornices y claro, nos fue recontra mal. Porque obviamente, tenemos 18 años, hicimos todo mal, nosotros lo hacíamos todo el trabajo. Y, si querés, una asquerosidad era, pues, finalmente... La codorniz, si no está alimentada, es ¿cómo se llama? Caníbal. Sí. O sea, imagínate lo que eso es. Entonces, después hice, no sé, hice con mi hermano una cosa de carbón, una exportación de carbones que no nos funcionó. Con mi señora, una cerámica, que también hay miles de cerámica acá que le va súper bien, y nosotros no anduvo. Cada uno tuvo sus motivos de por qué no anduvo, ¿verdad? Y, pero sobre todo es aprender de qué es lo que hicimos mal en este negocio, ¿verdad?
9: No tener miedo, ¿verdad?
7: Por no tener todo. Miedo, y obviamente, tío, en un momento también no es que sobraba todo, sino que, claro, estábamos en un momento realmente que ya faltaba todo para seguir manteniendo las cosas, y bueno, y cerramos lo que había que cerrar, ¿verdad? Pero ven, como te digo, probar, insistir, y bueno, y al final de algo, 2 o 3 emprendimientos en realidad funcionaron, ¿verdad?
9: ¿Crees que tenés un alma emprendedora?
7: No tanto.
8: No. Bueno, muchísimas gracias, Joaquín, por compartir tu experiencia con nosotros.
7: Genial, muchas gracias a ustedes por la invitación.
9: Agradecido, Joaquín, también contigo y con toda la audiencia que siempre nos elige cada viernes.
8: Gracias, Luma, y por supuesto a todos ustedes por acompañarnos. Compartimos la historia y también la experiencia de Joaquín González, fundador de la cadena Biggie Express. Que pasen bien esta noche. Chau, chau.
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0: noches, amigos. ¿Cómo están? Bienvenidos a una edición más de ADN Motor, donde te traemos todo el resumen, todo el informe de lo que pasa en el deporte. Esta noche voy a estar acompañada con Diego Vera, alias Book. ¿Cómo estás? Buenas noches, Diego.
1: Buenas noches, Virchu, y a toda la audiencia de Ñanutí y todos los que nos ven por las diferentes plataformas también. Así es, una noche donde Lucho hoy no nos acompaña.
0: Nos cambió, pero hizo bien el cambio.
1: ¿Sí?
0: Sí, porque fue en representación de todos nosotros, okay, de ADN Motor, al festejo justamente del aniversario que esta semana se estuvo cumpliendo, el aniversario de los autos antiguos.
1: Exactamente.
0: Del club de autos antiguos.
1: Del club de vehículos antiguos del Paraguay, sí, que cumple 41 años. Así que todo el saludo a los amantes de los clásicos y a todos los socios y directivos del el Club de Vehículos Antiguos del Paraguay, que estaba cumpliendo entonces 41 años.
0: Yo creo que el lunes vamos a tener toda la precisa, la info que nos va a contar qué tal estuvo la fiesta, porque hacen una gran fiesta, uh-huh, para celebrar, así que vamos a tener a nuestro representante Lucho Ruiz Díaz en el lugar. Hoy tenemos mucha información, así como lo decíamos, pero antes me gustaría invitarlos a que se sumen a través de todas las plataformas de Ñandutí. Recuerden que estamos a través de la 1020 AM, también nos pueden ver por Ñandutí TV a través del canal 17 de Tigo, canal 19 de Claro y canal 23 de Flow en X, arroba Ñandutí, en Twitch y Kick, arroba Ñanduti 1020. Nuestro WhatsApp queda habilitado también para poder estar en comunicación a través del 0994-44-1020. A esta altura me imagino que ya tenés entre tus contactos al número de Ñanduti para estar en comunicación siempre, tu primera fuente de información. Y en YouTube también estamos, Diego, ¿no?
1: En YouTube también.
0: ¿Sí?
1: Pueden buscar también en el canal de YouTube de Ñanduti, así que pueden seguir ahí la transmisión de este programa, que donde tenemos mucho de qué hablar.
0: Sí.
1: Tenemos mucho de qué hablar porque paraguayos este fin de semana nos van a estar representando a nivel mundial. Por supuesto, hablamos de Joshua Duersen, por ejemplo, que está en la F2, está ya en un fin de semana ya de carrera, recordemos.
0: Caótico para Joshua.
1: Sí, no le fue tan bien, hubo muchos problemas en pista, una carrera no terminó, pero eso vamos a profundizar más después. Después tenemos también otros paraguayos que están compitiendo este fin de semana.
0: Vamos a los titulares de la noche de hoy. Así como lo decía Diego, vamos a estar hablando de todo lo que fue, que ya arrancó la Fórmula 1 en Azerbaiyán. Les recuerdo que mañana, sábado, es la carrera principal y vamos a estar desarrollando todo lo que estuvo sucediendo tanto el día de ayer como el de hoy en la F1 y F2. Tenemos información sobre Nelson Segovia, que sigue en la lucha por la Copa de São Paulo Lai. También todo lo que pasó en Baku. Uh-huh. Acosta también rompió la racha de MotoGP con Mira Japón, que por cierto, hablando de MotoGP, después vamos a desarrollar la información que ya hoy se confirmó que la fecha en Argentina va a ser en el mes de abril del próximo año. Ya confirmaron el circuito, dónde se va a realizar todo, pero ya va a ser en Buenos Aires.
1: Así
0: si
1: es.
0: Bien ya estaba confirmado ya hace tiempo que lo habíamos hablado en ADN, sobre que la fecha en Argentina volvía al MotoGP Argentina después de mucho tiempo. Hoy se terminó de confirmar exactamente fecha y circuito, que no es en Termas de Río Hondo.
1: Sí, exactamente.
0: Mongaru. Pensaste que iba a decir otra cosa, ¿no?
1: No, ya sabía que ibas a tirar
0: ese fue un blooper nomás que para la colección.
1: Para ver si estaban atentos también
0: claro,
1: televidentes.
0: ¿Pero qué te parece si arrancamos, Diego, hablando acerca de lo que está sucediendo con Nelson Segovia, este joven piloto que nos está representando en Brasil?
1: Por supuesto, bueno, hablamos justamente de lo que mencionabas, Virchu. Nelson Segovia tiene solamente 10 años y ya está conquistando la Copa São Paulo Light en Brasil. Hablamos, por supuesto, de una copa y un campeonato de karting. El paraguayo Nelson Segovia volvió a destacarse en la Copa São Paulo Light de karting en la octava fecha disputada en Interlagos. Compitió nuevamente en la categoría cadete y en la categoría mini, mini 2T, logrando subir al podio en ambas categorías pese a llegar con muy poco entrenamiento previo.
0: Sí.
1: Él había pedido permiso, no pudo hacer los entrenamientos previos a la carrera, llegando entonces con menos kilómetros sobre, sobre el karting en esta pista versus lo que son sus contrincantes, digamos. Pese a eso, él tuvo un muy buen desempeño. Entonces, le fue bastante bien en la primera carrera, en lo que es la cadete. Segovia clasificó tercero y estuvo muy cerca de la pole durante las carreras. Se mostró también un ritmo para pelear.
0: ¿Es el único paraguayo que está en esta copa?
1: Sí. ¿Sí? Actualmente sí. Hay otros paraguayos corriendo en otras competencias, en otros países. De momento Segovia es el que nos está representando en esta copa precisamente, ¿verdad?
0: Perfecto.
1: Cerró una actuación importante dentro de la temporada en la que viene siendo protagonista. Es una de las categorías, en una de las categorías, digo bien, terminó en la fecha con la posición 3. Y en otra categoría quedó en la posición 2 en lo que son las mangas. El resultado que lo dejó en la P3 en la general de la etapa. Incluso después de sufrir una falla en el cubo trasero del car cuando peleaba por la punta. O sea, estaba él liderando también ahí entre los tres primeros. Ahí justamente estamos viendo imágenes de nuestro compatriota.
0: Chulina, tan chiquitito, 10 añitos tiene.
1: Sí, y nos recuerda un poco también a lo que habíamos visto días atrás con lo de Joshua, lo de Diego también. Sí. Que estuvieron en Portimão, este circuito donde estuvo haciendo... Joshua Duersen sus primeros kilómetros sobre un auto de Fórmula 1, ¿verdad? Entonces nos recuerda un poco también...
0: Nos remonta, ¿no? Ese Joshua chiquito en el karting.
1: Totalmente.
0: En sus inicios.
1: Totalmente. ¿Qué es el karting? Que hay que recordar, Virtu, a la audiencia, que es...
0: Nuestro semillero. Uno de los semilleros.
1: Uno de los semilleros donde muchos de los pilotos que hicieron sus primeras armas en karting hoy están.
0: Ahí vemos la foto de que compartían la vez pasada, ¿no? De
1: Joshua, una carrera. Con Dieguito.
0: Sí.
1: Dieguito Domingo que
0: fue afuera también esta carrera.
1: Sí.
0: ¿No?
1: Este es en el autódromo de acá, pero ellos fueron
0: juntos a competir
1: a Portimão, justamente donde Joshua se subió por primera vez a su auto, o al auto de Fórmula 1 de Mercedes en este caso. Recordemos que es un auto de Fórmula 1 oficial que fue, sí. que se usó el año pasado, ¿verdad? Él estuvo haciendo unas pruebas, que es el Testing Previous Car, que es una prueba privada, que se corre o que se lleva a cabo bajo ciertas reglas, digamos.
0: Claro.
1: No es un test oficial de la Fórmula 1, es un test privado de Mercedes donde hablábamos con su papá.
0: Que no suma puntos al campeonato.
1: No le suma puntos para la superlicencia, pero ya está, digamos, trabajando mano a mano con el equipo de Mercedes. Él se pudo subir al auto, creo que hizo 187 kilómetros aproximadamente, hizo en cantidad de kilometraje, sí. Hizo un total de 3 grandes premios de Portimão más o menos, ¿verdad? Tuvo 2 días de prueba y estuvo trabajando mano a mano con los ingenieros de Mercedes, y donde justamente el equipo Mercedes hablaba muy bien del rendimiento de Joshua en esta primera experiencia con un auto de Fórmula 1, donde él pudo probar la velocidad de estos autos, la aerodinámica, la frenada, porque recordemos que es un auto, según nos decía su papá justamente, que es totalmente diferente a lo que es un auto de Fórmula 2. Hay mucha diferencia en potencia, entonces uno tiene que saber administrar eso. Y Joshua que tuvo una...
0: Esa foto es hermosa.
1: La bandera es preciosa, qué linda
0: la
1: bandera.
0: La imagen,
1: Bichu.
0: Sí.
1: Realmente nuestra bandera es muy linda, es hermosa. Y bueno, viéndola flamear en estos lugares.
0: Me imagino que esta foto va a ser para un cuadro en la casa de Joshua.
1: Totalmente.
0: Mira que es bellísima. Su primera experiencia en Fórmula 1.
1: Sí. Y bueno, y también hay que recordar, Bichu, que en el pasado Dani Candia también ya había subido a un auto de Fórmula 1. Si no me equivoco, fue en un Renault, pero fue en circunstancias totalmente diferentes. Creo que fue el condujo de este auto en una exhibición antes de una carrera o algo así. Pero esto ya estamos hablando de que Joshua está haciendo sus primeros kilómetros dentro de lo que, ¿por qué no podría ser su categoría principal?
0: Claro.
1: Dios mediante, ¿verdad?
0: Dios mediante, que así sea.
1: Así es.
0: Otro tema que vamos a estar desarrollando hoy, que no lo anuncié, es la polémica que se está creando entre Colapinto, ya que estamos hablando de la Fórmula 1 y nos vamos a ir metiendo ya de lleno a todo lo que estuvo sucediendo. Entre Colapinto y Gasly.
1: Sí.
0: Hubo ahí un...
1: Bueno, en realidad...
0: Pero eso lo vamos a hablar en un rato, porque tenemos información justamente al respecto de esto y comparaciones también con casos similares que pasaron años atrás o en épocas pasadas, porque la gente a veces toma partido, ¿no? Es como... Es muy fanática y al punto de hatear a... Sí. Al compañero de equipo, que vos decís, che, hey, paremos la paremos un poco. Y se creó toda una polémica que lo vamos a estar tocando también en un rato. 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
1: Así es. Bueno, cerrando un poco lo que hablábamos de Segovia, ¿verdad? La noticia importante es que él quedan dos fechas para que termine el campeonato. La novena fecha está prevista para el 17 de octubre, mientras que la décima y la última será el 12 de diciembre en Interlagos.
0: Sí.
1: Además, es un piloto paraguayo de apenas 10 años, como lo mencionábamos. Este año viene demostrando una progresión importante, consiguió podios, victorias de manga, vueltas rápidas y remontadas dentro de uno de los campeonatos de karting más competitivos de Brasil. Y lo importante acá, Virtu, él llega con posibilidades de campeonar. Genial. Así que estas dos fechas que le quedan son bastante importantes entonces para nuestro compatriota Nelson Segovia, que está disputando entonces la Copa Lai. San Pablo Lai de karting en Brasil.
0: Cuando llegue al país tenemos que traerle.
1: Totalmente, sí.
0: Cuando hagamos a las 20 horas en, claro. Más temprano, porque es un niño.
1: Sí, ahora ya
0: tiene cole al otro día.
1: Tiene que estar.
0: No le podemos tener tan tarde. Pero para que nos cuente con su experiencia, cómo fue, ¿no? Y darle espacio a estos jóvenes pilotos que son el futuro también, el presente y el futuro del automovilismo nacional. Bueno, nos metemos de lleno ahora sí en lo que estuvo sucediendo en Bakú. Como ustedes saben, se está corriendo la fecha de Fórmula 1 esta semana. La carrera principal va a ser mañana sábado por la mañana, porque el domingo es un día que es donde se conmemora Azerbaiyán, ¿no?
1: Así algo es. Así. Justamente estaba buscando la información para compartirte, Virtu, y a la audiencia también, por qué se corre este gran premio, la carrera principal, el día domingo. La Fórmula 1...
0: Domingo es sábado.
1: ¿Por qué no se corre domingo? Ahí está.
0: Estamos acostumbrados que todas las fechas de la Fórmula 1, la carrera principal sea domingo siempre, pero esto cambió en esta fecha, que creo que es la temporada número 10 que ya se corre en Bakú, ¿o no?
1: Exactamente. La temporada número 10.
0: Sí.
1: La Fórmula 1 modificó el cronograma del Gran Premio de Azerbaiyán 2026 para evitar que la carrera coincida con una fecha de conmemoración nacional. ¿Y qué es lo que se recuerda? La decisión está relacionada con el 27 de septiembre, fecha en la que Azerbaiyán conmemora el día de conmemoración.
0: Claro.
1: La jornada fue establecida en el 2020 y recuerda a los fallecidos durante la guerra de 44 días que comenzó el 27 de septiembre de ese año. Y por ese motivo, el promotor del Gran Premio y autoridades del país solicitaron adelantar la competencia un día. La FIA confirmó posteriormente la modificación. Entonces, por este día de conmemoración, entonces es que la Fórmula 1 adelantó las fechas tanto de las prácticas, de la clasificación y también de la carrera, para que ese día puedan tomarse las personas de este país entonces para guardar este día tan importante para ellos.
0: 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Y ahora sí, tenemos material de Pollo Eve, que está en producción acompañándonos, también Jorge, nuestro compañero Cristian, acá en los controles acompañando en esta noche de ADN Motor. Vamos con materiales de la Fórmula 1 para empezar a desarrollar. George Russell fue el gran protagonista de la clasificación del Gran Premio de Azerbaiyán y consiguió la pole con 1 minuto 42 segundos, 526 milésimas, sacándole una enorme diferencia de 0.837 segundos a Leclerc. Oscar Piastri terminó tercero, seguido por Isaac Hadjar. Y Lando Norris, Max Verstappen, solamente pudo llegar a ser octavo, mientras Eve publica las fotos de lo que fue la carrera de esta semana, en estos días. El golpe del día fue para Kimi Antonelli, que está como líder del campeonato, que chocó contra el muro en la curva 1 durante la Q1, justamente, y quedó eliminado en la P16, Dieguito. Sí. Esto abre una oportunidad importantísima para Russell, o Russell, como le dicen algunos, ¿no? Para mí es Russell. Me es más fácil, ¿no?
1: Pero está bien dicho, sí, en español.
0: Su principal perseguidor en el Mundial, bueno, ya sabes, es Antonelli. La carrera se disputa de manera excepcional, mañana sábado, como lo veníamos anunciando, debido al Día del Recuerdo, que lo hablábamos hace unos instantes. Ahora sí, así se va desarrollando y también... Hablando de Colapinto entró en la Q3. Mañana sí. Va a largar noveno, sí. Porque hubo una penalización a Carlos Sainz,
1: okay,
0: por no detenerse en bandera amarilla.
1: Okay.
0: Entonces lo penalizaron, iba a largar décimo y va a largar noveno. Mañana entró, creo que es la tercera vez que entra en la Q3.
1: Sí.
0: Colapinto.
1: Buena posición para, sí, Colapinto, que anda teniendo mejor resultado y mejor trabajo que su compañero Gasly, que justamente lo que hablábamos, Virtu, hace rato con el tema de la polémica, es porque al final de la carrera en Madrid, sí, el circuito de Madrid que se había inaugurado hace unos días atrás, Colapinto venía detrás de Gasly con mejor ritmo. Y él en radio había pedido, sí, al equipo que le ordene a Gasly que lo deje pasar porque tenía mejor ritmo, tenía gomas más nuevas. Y bueno, se dice que el primer contrincante que tenés en la Fórmula 1 es tu compañero de equipo. Y tampoco se la puso fácil, no lo dejó pasar finalmente. Y eso generó...
0: una rispidez entre los fanáticos argentinos, sí, de seguidores de... De Colapinto, porque empezaron a hatearle, a bajarle la caña a Gasly.
1: Sí.
0: Que llegó un momento que hasta el presidente de la FIA dijo, che, paremos un poco, o sea, porque ya eran muy agresivos, mucho fanatismo. Viste que sí, el culé paeño, ¿no? Así,
1: intenso,
0: fanático. En el fútbol, sí, en cualquier deporte, es como muy, muy fanático a ese nivel extremista. Hasta que, bueno, dijeron, che, o paran la moto...
1: Claro.
0: O directamente vamos a tomar decisiones que, no sé, que Colapinto no hable más con los periodistas, no, sí, tenga como esa cercanía.
1: Briatore, que es el líder del equipo de Alpine, había mencionado justamente eso, salió a decir que paren con el hate a Gasly de parte de los fanáticos de Colapinto, porque de otra forma... Si esto no paraba, iba a ordenar que Colapinto tenga menos contacto con la prensa argentina. Entonces iba a limitar un poco esa interacción que tiene el piloto argentino con la prensa de su país. Seguramente hay cuestiones que no se pueden obviar, que no se pueden eliminar completamente, porque la FIA también te exige,
0: claro,
1: que los pilotos hablen, pero seguramente que iba a hablar más con la prensa internacional y los medios oficiales de la Fórmula 1. Así que, bueno, el pedido entonces...
0: Pero es simpático porque cómo se dio vuelta todo, a raíz que salieron a hablar, ¿no? De decir, los de Alpine y tanto la FIA y demás, a decir, che... hagamos algo, frenémosle a esta gente que está re loca. Ellos deben pensar que estos argentinos están re locos, ¿entendés? Okay. Porque tienen un fanatismo que ellos no entienden, ¿no?
1: Claro.
0: No dimensionan. Y que todos le mandan mucho amor.
1: Okay.
0: O sea, del hate negativo que empezó a recibir, insultos de todo tipo habido y por haber, ahora Gasly pasó a ser el amor de todos.
1: Okay.
0: Irónicamente, obvio, claro, obvio que todos le dicen, hola papito, sos el mejor compañero de equipo para Colapinto, para Franquito. Y le tiran irónicamente un montón de comentarios súper positivos, re lindos. Corazoncito, corazoncito, corazoncito.
1: Claro, y el público tiene que entender que esto, si era al revés, yo creo que con la pinta hubiese hecho lo mismo.
0: ¿Gasly tenía que correrse? O sea, no. ¿Qué decís vos?
1: No, yo digo que no. O sea, para mí...
0: están compitiendo. Ellos totalmente. Son compañeros de equipo. Y Gasly ya viene hace 10 años en la Fórmula 1. ¿Entendés? Sí. Y ahora viene un pendejo más joven y todo que vos decís, che, está haciendo bien las cosas, está sumando puntos a lo loco. Y es tu mayor rival.
1: Y más allá de eso, Virchu, también hay circunstancias de carrera. Sí. Por ejemplo, si es que Colapinto tenía mejor performance que Gasly, tenía mejores cubiertas, venía con más ritmo y tenía posibilidades de escalar en posiciones. Ahí, bueno, te diría que hasta le diera el paso, ¿verdad?
0: Sí.
1: Pero si estaban peleando ya al final de la carrera, ya la carrera estaba terminando.
0: Porque en la Fórmula 1 no existe como una regla que diga que vos tenés obligatoriamente que ceder tu espacio.
1: Claro, totalmente. Para mí,
0: o sea, ellos te avisan, te dicen, che, mira, viene atrás, tipo, y ya depende de uno si le cede el espacio o no.
1: Por ejemplo, cuando Max había salido campeón, ya era campeón, la temporada no había terminado, no recuerdo qué año fue, que Checo Pérez tenía que salir, o sea, estaba peleando por el subcampeonato,
0: sí.
1: Y llegó la orden de equipo de Christian Horner en ese momento para Verstappen, y le dice, che, dale lugar a Checo Pérez, porque él necesita los puntos para el subcampeonato. Y le dice Max en radio, y entonces escuchó, todos los que estaban viendo la transmisión lo pudieron escuchar, y le dice, che, ya les dije que me dejen de pedir eso. No le voy a dar lugar.
0: Claro, no les voy a dar.
1: ¿Entendés? Entonces, para mí, si me preguntás, depende de la situación. Si vos, en este caso, por ejemplo, bueno, Max ya era campeón. Ya le podía haber dado a Checo.
0: Claro, no le
1: ¿verdad? Creo. Porque Checo necesitaba los puntos para ser subcampeón. Ahora, si vos no estás peleando nada...
0: Embochi.
1: Claro. O sea, para mí los autos se tienen que ganar en pista y el que tiene mejor ritmo le pasa.
0: Después le ve abrazándose ahí como wow, ñembo socio, tipo, ay, felicidad. Claro. Pero por dentro decís la puta, no más.
1: Pero sí, la rivalidad siempre se dio en pista y siempre también se dio entre compañeros de equipo. Recordemos, por ejemplo, los años en que Nico Rosberg estuvo al lado de Hamilton en Mercedes, cuando en el 2016 Nico Rosberg gana el campeonato mundial de la Fórmula 1. Ese año fue realmente de piñas y piñas entre él y Hamilton. No se perdonaron una, incluso terminaron carreras ambos fuera, no terminaron la carrera, terminaron fuera porque se chocaron entre sí y demás. Y esto es algo que pasa siempre, ¿verdad? Por eso... Hay que saber también entender los momentos de carrera.
0: Pero yo estoy en contra, puedo llegar a entender el fanatismo, pero no justifica tampoco el odio, sea por el deporte que sea, ¿no?
1: Sí, totalmente.
0: Esa agresión llega al punto que hasta amenazan, ¿entendés? Sí. Que vos decís, che, para, es para tanto, o sí. Sea, es un deporte que todos quieren... ser el mejor, ganar, sumar puntos y aunque muchos dicen, no, pero el compañerismo, ¿dónde quedó? ¿Entendés?
1: Sí, claro.
0: Lo moral, se van por la parte moral de que... Pero lo éticamente, lo éticamente correcto,
1: claro,
0: ¿no? Pero hay que estar. A ver, les quiero ver a ustedes si están ahí, a ver si ceden su... Con lo que cuesta, ¿no? Ganarse un lugarcito. Totalmente. En la Fórmula 1, llegar... esto es un camino muy largo donde muchos quisieran... estar de los pilotos y decís, una que estás ahí, me voy a atornillar, voy a cuidar y voy a hacer todo para quedarme y dar lo mejor.
1: Totalmente. No, pero es algo que ya se dio y se va a seguir dando. Así que a los fanáticos de Colapinto, tómenlo con soda. Este fin de semana una nueva oportunidad para Franco, para poder demostrar un poco su talento y ojalá que le vayan bien las cosas también.
0: 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Es momento ahora sí de irnos a una brevísima pausa y enseguida volvemos con más de ADN Motor.
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0: Tiene Motor, qué linda noche estamos teniendo en la ciudad de Asunción. El clima está ideal. ¿26 o 28 grados hace, Cristian?
1: 26.
0: Yo ya estoy medio miope, ya tengo que usar lente.
1: No, 26 grados.
0: De lejos como que así ya hago, ¿entendés? 26 grados la temperatura en la ciudad de Asunción. Qué lindo. Lindo fin de semana. Encima se viene el fin de largo.
1: Eso te iba a decir. Ideal, pero para arrancar ya el fin de largo.
0: Para arrancar, pero sí, a tener en cuenta que el lunes es feriado, pero sí, nosotros vamos a estar acá en Ñandutí Rock and Pop.
1: Claro, como corresponde.
0: Con el programa.
1: Totalmente.
0: No es que nosotros no venimos, vamos a venir igual en el feriado a trabajar. Mientras todos disfruten, nosotros vamos a estar acá trabajando. Para todo sea por nuestro público, claro, para brindarle la información que precisan. Ahora sí, ya hicimos Fórmula 1, nos metemos de lleno en todo lo que estuvo aconteciendo en la Fórmula 2, principalmente con Joshua Duerksen.
1: Así es, y bueno, luego de lo que fue la gran noticia de Joshua, de haberse subido por primera vez a un Fórmula 1, Joshua viajó de Portimão a Baku para lo que va a ser este fin de semana de carrera, y no le fue tan bien. Está teniendo un fin de semana un poco complicado hasta ahora, está teniendo un fin de semana cuesta arriba. El jueves comenzó cuando se fue de pista en la curva 3 durante la práctica, quedándose prácticamente sin rodar, no pudo hacer muchos kilómetros antes de lo que ya sería la clasificación. Después clasificó en la posición 16 en la primera quali con un tiempo de 1:57, 145 milésimas, y mejoró a P13 en la segunda clasificación con un tiempo ya de 1:55, 283 milésimas. En la sprint de este viernes, Joshua sufrió otro golpe. Cuando transitaba la vuelta 18, terminó contra las barreras en la curva 1, quedando fuera de carrera y provocando la salida del safety car. Dino Veganovic terminó ganando la competencia, seguido por Lawrence Van Hoppen, y Alexander Dunke gana por primera vez en lo que es la F2. Y la mala jornada siguió en la carrera característica número uno, en la carrera principal número uno. Duerksen lastimosamente volvió a abandonar y fue clasificado en la posición 19, mientras que Alexander Zoom se llevó la victoria con un 1-2 del equipo Rodin. Rodin Motorsport junto a Matthew Stenhorst. Así que Diego Veganovic ganó el podio. Y Rafael Cámara terminó cuarto. Y atención, que este resultado además lo coloca a su compañero de equipo, al compañero Joshua, a Rafael Cámara como el líder provisional del campeonato. Y digo provisional porque todavía no terminó el fin de semana en Baku para la Fórmula 2. Pero atención, que todavía queda una oportunidad para Joshua. Mañana, sábado, sí, a partir de las 4 de la mañana, hora paraguaya, se corre la segunda carrera principal. Duerksen partirá desde la posición número 13.
0: Perfecto.
1: Recordemos que él había clasificado, en la segunda clasificación quedó en esa posición, y va a largar desde el cajón número 13 de la carrera, salvo que haya alguna que otra modificación en la grilla, pero aparentemente no. Dato llamativo, y atención, Virtu.
0: Sí.
1: Joshua Duerksen registró una velocidad de 326,7 kilómetros por hora en la recta de Baku. La velocidad de paso por meta más alta de toda la parrilla de la F2 en esa medición. O sea que Joshua rescató algo positivo este fin de semana.
0: Claro.
1: Y Baku tiene, es uno de los circuitos que tiene la recta más larga del calendario. Y Joshua entonces llega a una velocidad de 326 kilómetros por hora.
0: Qué
1: locura. Una locura realmente.
0: Impresionante correr a... ¿no?
1: Sí, sí, impresionante. Y justamente en estos días estaba viendo unos videos cómo los pilotos trabajan los músculos del cuello.
0: Ah, sí.
1: Porque la fuerza G...
0: Viste que es más, Eve, podés buscar porfa imágenes de... Hay en internet, vas a encontrar la comparación,
1: sí,
0: de varios pilotos que,
1: exacto,
0: tienen el cuello así... como
1: sí,
0: así de ancho.
1: Tremendo.
0: Pues,
1: en la página
0: cuadrado,
1: de la Fórmula 1 probablemente encuentren,
0: sí,
1: las imágenes.
0: Por el entrenamiento, la,
1: claro,
0: fuerza que tienen que...
1: Claro, porque imagínense, si nosotros de repente en ruta, cuando estamos viajando, tomamos una curva, no sé, a 80, 100, 120, de acuerdo a la curva, es como que nos lleva el cuerpo.
0: Una vez un lugar. Yo corrí, me fui al karting, tú chai la diferencia. Sí. Tú chai la diferencia que voy a la comparación. Pero me fui al karting con. Sí. Al kartódromo, campa, sí. en Luque.
1: Sí.
0: Y con mis amigos. Y empezamos a competir entre nosotros. Y cuando terminás de correr, tipo, es tanto la fuerza que implica, digamos, cada vez que entras en una curva. Y más que vos le acelerás a fondo, no, impresionante, te duele todo.
1: Sí, y ellos tienen que hacer ciertos ejercicios para que todos estos músculos del cuello estén desarrollados de una forma en que ellos puedan aguantar esa fuerza G que ellos, por la que van pasando a lo largo de una curva a gran velocidad, ¿verdad?
0: Sí.
1: Incluso creo que en el pasado se había hecho algunas pruebas de personas en aviones de la Fuerza Aérea estadounidense, donde se le sube a una persona normal atrás del piloto de combate, digamos, y al hacer ciertos giros, la persona normal se desmaya, pero el piloto de Fórmula 1 aguanta eso, sin problema.
0: Yo te había pasado un video ya se borró, creo que había subido en historia por ahí con la Pinto, ¿no?
1: Sí, puede ser, porque justamente...
0: Que estaba arrastrando un...
1: Algunos hacen famoso plancha, creo que se llama, que está así sobre el...
0: Sí.
1: Bueno, ellos hacen con la cabeza, por ejemplo.
0: Claro.
1: De costado, plancha de costado, pero apoyado con la cabeza, qué locura. Ahí está justamente algunas imágenes. Mira lo que es el cuello de Checo.
0: Es como muy ancho, cuadrado su cuello, ¿no? Toditos tienen el mismo de los corredores de Fórmula 1.
1: Sí.
0: Y hace poco estaba viendo de Hamilton el entrenamiento que él hace antes de cada carrera. Uh-huh. Impresionante es el entrenamiento físico, la preparación que hay detrás. Acá vemos en imagen la de abajo, por ejemplo.
1: Sí,
0: que no cualquiera, anda a ponerte un poco a hacer esa prueba.
1: Olvídate, ni con mi brazo.
0: Aguantar es
1: terrible.
0: Tremendo.
1: Y hablando de Hamilton, que tuvo un gesto muy lindo con una niña este fin de semana en Baku, una niñita que le estaba esperando para que le firme aparentemente una imagen que hizo de Hamilton.
0: Sí.
1: Y Hamilton le dice que le espere, porque se va, creo que a hacer, no sé, rueda de prensa o algo así. Y la nenita se queda esperándole a la salida de lo que es el hospitality de Ferrari. Y a la vuelta viene Hamilton y le firma su gorra y le firma también el cuaderno que tenía la niña. Y por supuesto, imagínate la emoción de esa niña al ver que su ídolo volvió y le cumplió la promesa de firmarle, autografiarle sus cosas.
0: Ahora sí, cambiamos de tema. ¿Qué te parece,
1: claro que
0: Diego?
1: Sí. Claro que sí.
0: Nos vamos directo a lo que estuvo sucediendo en MotoGP porque Pedro Acosta finalmente consiguió la victoria que venía buscando desde su llegada precisamente al MotoGP. El español ganó el Gran Premio de Austria el domingo 20 de septiembre con KTM, recuperándose además de la caída que había sufrido, recordemos, el sábado cuando venía liderando el sprint. En la carrera principal tomó el control y aguantó la presión de Jorge Martín para imponerse por apenas... nada, así, cuestión de un segundo.
1: Sí.
0: Con Marco Bezzecchi completando de esta manera el podio. El triunfo fue un condimento realmente especial. Acosta había acumulado unos 15 podios en MotoGP sin conseguir ganar un domingo. La primera llegó justamente al Red Bull Ring en la casa de KTM y Red Bull convirtiéndolo prácticamente de esta manera en el escenario perfecto para romper con esta racha. En el campeonato, Jorge Martín salió fortalecido de Austria, recordemos, y mantiene el liderazgo con 12 puntos de ventaja sobre Marc Márquez, mientras Acosta vuelve a medirse de lleno entre los protagonistas de esta temporada. Así que esto estuvo sucediendo en MotoGP el fin de semana pasado.
1: Y justamente siguiendo un poco con MotoGP, lo que adelantabas, Virtu, se presenta el calendario 2027 y confirma la fecha para el Gran Premio de Buenos Aires. El calendario de MotoGP 2027 fue anunciado con 22 fechas. Buenos Aires se suma en el lugar del Balaton Park, mientras que el Gran Premio de Australia se traslada de Phillip Island a Adelaida. El calendario fue anunciado oficialmente con Buenos Aires y Adelaide incorporándose al cronograma. Qatar adelantándose a la segunda fecha y 5 tandas de carreras consecutivas dobles, además de una triple. El calendario 2027 incluye varias novedades y es el más internacional de la historia de MotoGP, con 22 pruebas repartidas en 19 países. Así que entre los cambios se destacan 2 nuevas carreras, la de Buenos Aires y Adelaida, que sustituyen de hecho al circuito Balaton Park de Hungría, mientras que Phillip Island pierde el Gran Premio de Australia. Por su parte, la carrera de Qatar está en fase de estudio, ya que se ha programado para la primera parte de la temporada, mientras el campeonato espera que se aclare qué sucederá con la carrera prevista actualmente para este mes de noviembre. El Gran Premio de Qatar de este año estaba previsto inicialmente para abril, pero se pospuso debido al conflicto bélico en Medio Oriente. Se espera que en las próximas semanas se den a conocer más detalles sobre dicha prueba, que se tendría que celebrar en el mes de noviembre.
0: Bueno, próxima fecha de MotoGP, Japón, ¿no? Japón, sí. Es la próxima fecha de MotoGP. Esto ya es el calendario 2027 que vemos en pantalla, donde oficialmente queda confirmado la fecha en Argentina, que veníamos hablando ya desde el inicio del programa, que va a ser en el mes de abril. Mira, mi cumpleaños es el 12. Yo podría hacer como un regalo de cumpleaños, ¿no?
1: Claro.
0: Ir a la cubrir, fecha. Claro, vuelve después de tantos años.
1: ¿Pero sabe qué va a pasar ahí?
0: Me pueden enviar a Cañandutí a cubrir el MotoGP, esa fecha.
1: ¿Pero sabe qué va a pasar si te envían?
0: ¿Eh?
1: Si te envían, ¿sabes qué va a pasar?
0: ¿Qué pasa?
1: Te vas a perder el festejo que Evelyn tiene para vos.
0: Ay, mira, hay que ver. Mínimo espero unos globos acá.
1: La torta, la
0: carne. Abril va a ser.
1: Mira que ahí.
0: Mira que yo me estoy organizando con muchos meses. Yo con tiempo me organizo.
1: Yo no sé cómo es el tema del menú, pero yo ya vi empanada.
0: Claro.
1: También ya vi carne fría, así que vamos a ver qué te toca a vos.
0: Vamos a ver, pero...
1: Algo así medio argento.
0: Después del MotoGP ya es mi cumpleaños. 9 y 11 se va a estar del 9 al 11.
1: Y así como decía Virtu, la próxima fecha del Gran Premio de MotoGP va a ser en Japón. El 4, arranca el 4 de octubre. Perdón, te digo bien. Del 1 al 4 de octubre. La práctica libre número 1 va a ser el 1 de octubre. La práctica va a ser el 2. La FP2 va a ser el 2 de octubre. La Quali 1 va a ser el 2 de octubre a las 22:50 hora paraguaya. La Quali 2 va a ser el 2 de octubre a las 23:15 hora paraguaya. La carrera sprint va a ser el 3 de octubre a las 3 de la mañana. El warm-up va a ser el 3 de octubre a las 21:40 y la carrera el 4 de octubre a las 2 de la mañana. Y solamente ya para cerrar lo que es MotoGP, te voy a decir cómo viene la clasificación de los pilotos. En la primera posición está Martin de Aprilia con 306 puntos. En la segunda posición está Marc Márquez de Ducati con 294 puntos. Y en la tercera posición está Besecchi, justamente, de Aprilia también, con 264 puntos. Así que bastante interesante se pone MotoGP en esta temporada. Así que a seguir entonces a partir del 1 de octubre lo que va a ser el Gran Premio de Japón.
0: Y un dato para tener en cuenta también de la próxima fecha que va a ser en Japón. Montegi tiene 4,8 kilómetros, 14 curvas, una recta máxima de 762 metros. El Gran Premio de Japón, el 2026, será la edición número 26 disputada en el país dentro de esta etapa moderna del campeonato. Y Acosta necesitó 15 podios para conseguir su primera victoria en MotoGP. La pregunta ahora es, ¿qué nos hacemos? Si Austria fue solamente un desahogo, o si realmente acababa de arrancar otra versión de Pedro Acosta. ¿Qué decís? Está por verse.
1: Está por verse, sí. Vamos a hacer un poco el seguimiento de este piloto en lo que queda del calendario para ver un poco su rendimiento y los resultados que puede ofrecer entonces todavía dentro de la temporada.
0: Hoy vos tenías un material de...
1: De moto.
0: ¿De moto era?
1: Sí, también. De paraguayos que este fin de semana... Sí. Van a correr en moto. Justamente tenemos la información. Pedro Valiente y Nico Torres corren en Brasil. Los pilotos de moto velocidad Pedro Valiente y Nico Torres, miembros del equipo Superbike Paraguay, representan a nuestro país este fin de semana en Santa Cruz do Sul, Río Grande do Sul, Brasil. Valiente compitiendo en el campeonato brasileño de moto velocidad Moto 1000 GP y Torres en la Moto 4 Latin Cup. Pedro Valiente vuelve a la acción tras su doble competencia en Interlagos, São Paulo, donde quedó en el top 5 en las dos competencias que disputa, en la GP600 y en la R3 de Yamaha. Esta es la sexta fecha, quedando dos más para el final. Valiente fue campeón de esta categoría en el 2024 y ahora se mantiene en zona de podio. Una fecha crucial para sus aspiraciones de mantenerse en los más altos de la tabla de posiciones. Nico Torres, por su parte, corre la quinta y penúltima fecha de Moto 4 Latin Cup. En la fecha pasada, que se disputó en Argentina, logró un valioso top 10 que lo mantiene entre los mejores de la categoría. Los dos pilotos paraguayos ya están en Santa Cruz do Sul, donde este jueves hicieron los trámites administrativos, pruebas de seguridad y reconocimiento de pista. Este viernes todas las categorías tienen prácticas libres, pero Torres ya tendrá una prueba decisiva porque cierra el día con una clasificación. El sábado y domingo hay más rondas clasificatorias y Torres tendrá su primera carrera, en tanto Pedro disputará su única carrera el día domingo. Así que
0: cuando vengan también a Paraguay, me gustaría invitarle a Pedro Valiente. Nos trae entonces unos ricos, deliciosos bocaditos del Bolsi.
1: Él es el
0: dueño del Bolsi.
1: ¿En serio? Sí. Interesante, entonces. Sí, y ahí sí, ya podemos ir coordinando para el tema de los cumpleaños.
0: Pero felices vamos a estar acá, muy agradecidos. Con unos deliciosos bocaditos.
1: Vos sabés que, y esto, hay para tener en cuenta nomás, ¿verdad? Lo que están logrando nuestros compatriotas en moto. Nosotros no tenemos una pista donde ellos puedan practicar y una, sobre todo, distancias largas como hay en Argentina, como hay en Brasil, ¿verdad? En su momento se había hablado cuando vino el presidente de la FIA y fue a visitar el kartódromo. Se había reunido con el presidente, creo que estuvo también Joshua, estuvieron otros pilotos de karting.
0: Hacer algo para motos, una pista de
1: karting que, sí, por supuesto, hoy en día, por ejemplo, hay un campeonato que creo que se llama ABP, no estoy seguro, de motos que corre en el kartódromo de Luque. Y en esa visita al presidente de la FIA, Ben Sulayem, se había hablado que había un proyecto para agrandar o para hacer un nuevo kartódromo detrás del que está hoy en Luque.
0: Claro.
1: En la zona de todo el campo este olímpico que está ahí, ¿verdad? Ese es el proyecto. Vamos a ver si es que podemos tener algo de mejores magnitudes en cuanto a distancia, en cuanto a pista, porque realmente tenemos muchos pilotos que están saliendo afuera a representarnos, ya sea en karting, ahora en moto, y también tenemos muchos pilotos que, como Diego Domínguez, Fausto Aldívar, Joshua Duersen y otros más, que salieron del karting. Entonces, por ejemplo, para la gente que no sabe, Dieguito Domínguez quería correr pista,
0: sí,
1: pero a falta de una pista acá en Paraguay, y como lo más cercano que tenía ya también por la tradición familiar era el rally, se decidió por el rally porque él en una entrevista me había dicho...
0: Acá el automovilismo y todo es el de los deportes más seguidos después del fútbol,
1: sí,
0: pero que no tengamos todavía, ¿no?, una pista como...
1: Sí,
0: como
1: no,
0: la gente.
1: Totalmente. Es una pena que todavía no tengamos un autódromo realmente donde las figuras puedan... Por ejemplo, sí, el que sale del karting hoy en día, ¿qué hace? Tiene el rally. En su momento tuvo la Copa Etios, que era también rally. En su momento hubo la Copa Corsa, que eso ya es de una data mucho más...
0: Tenemos nuestro autódromo, Rubén.
1: Tenemos el autódromo donde hay, por ejemplo, se suele llevar a cabo el Track Day, ¿verdad? Que es el día de pista, donde vos, por ejemplo, Virtu, podés llevar tu nuevo vehículo y competir.
0: ¡Apa! ¿Sí? No me des ideas.
1: Entonces, cada uno se va y compite contra su propio tiempo. Tema es vencerte a vos mismo. Pero ¿qué pasa? Tenés ambulancias, tenés comisarios.
0: Tenés toda la infra preparada.
1: Tenés toda la infra preparada para que vos en un lugar seguro vayas a probar tu vehículo. Y también en lo que es el Track Day se lleva la Copa RS, sí, donde están compitiendo los Toyota Vitz, los Vitz RS. Por eso el nombre de la Copa RS.
0: Claro.
1: Donde hay ya autos preparados para pista, donde se está llevando a cabo un torneo bastante importante, donde tenemos, por ejemplo, compitiendo a Tico Maune, que es el presidente actual del club de karting del Paraguay.
0: Tenemos imagen que queremos compartir con ustedes. Sí, porque estábamos hablando hace un ratito de cómo es el entrenamiento de fuerza también de los pilotos de Fórmula 1 y encontramos un video que nos gustaría que lo vean. Ahí lo vemos a Franco Colapinto. Esto subió el medio ESPN de Argentina, justamente mostrando un poquitito la fuerza, el entrenamiento de fuerza que tienen que hacer.
1: Una locura.
0: Para entrenar cada vez que va a correr es como una de las cosas que hace, porque hace muchos entrenamientos.
1: Claro.
0: Y la fuerza del cuello es una parte fundamental a la hora de subirte a una nave como lo es un auto de Fórmula 1.
1: Totalmente. Y veo que ya estamos llegando.
0: Estamos llegando al final, pero tenemos también una imagen para compartir de que hoy dijimos, esto vale la pena compartirlo con ustedes porque...

0: Toyota Gazoo Racing, División WEC, recreó una escena de la película Cars de cara a lo que son las 6 horas de Fuji.
1: Sí.
0: Este fin de semana se va a llevar a cabo entonces las 6 horas de Fuji del campeonato WEC. Y acá vemos justamente en imágenes lo que es el material de Toyota que preparó para esta fecha. Y realmente los fanáticos de los autos, y yo estoy seguro que cualquier persona que le gustan los autos vio la película Cars.
1: Sí. Pero igualito le dicen, miren.
0: Impresionante, realmente.
1: Es divino.
0: Impresionante los autos.
1: Ahí detecta, se prende, se enciende. La poderosa.
0: Este auto es el Toyota. Auto que ganó las 24 horas de Le Mans en la última edición.
1: Sí.
0: Y entonces ahí pierde la señal y indica como aquí próximo destino las 6 horas de Fuji. Realmente me da todo piel de gallina. ¿Será que quería?
1: Shembo Pirimba.
0: Así es. Algunos datos de las 6 horas de Fuji, Virtue, para ir cerrando. Ubicación: Oyama, prefectura de Shizuoka, Japón. Longitud: 4.563 metros. 16 curvas, recta principal: 1.4 kilómetros. 35 coches inscriptos en total, de los cuales 17 son hypercars y 18 son de la categoría LMGT3.
1: Perfecto.
0: Así que del 25 al 27 de septiembre se corre entonces como la sexta fecha del Campeonato Mundial de Resistencia de la FIA WEC en Fuji Speedway.
1: Hemos llegado de esta manera al final de esta edición de ADN Motor, trayendo toda la info de primera mano, de primera fuente que necesitas saber para estar al día con todo lo que está sucediendo. Mañana a levantarnos
0: temprano
1: para disfrutar de la carrera principal de la Fórmula 1. Y nosotros nos vamos a volver a reencontrar el día lunes por las pantallas de Ñanduti, también a través de Rock and Pop.
0: Así
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0: Así es, Virchu, y estén pendientes el día lunes de nuestro programa porque vamos a tener también datos de la recorrida del Trans Chaco Rally. Ya hay imágenes de lo que son los caminos del Trans Chaco Rally, así que préndanse porque van a ver que realmente este año es más infierno verde que nunca.
1: 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Y también un agradecimiento especial a nuestros compañeros, a Cristian, Jorge y Evelyn, que estuvieron trabajando en producción a full. Que hoy le llevamos a Evelyn de un lado para decir, sí. Evelyn, tal cosa, conseguime, tráeme, busca. Nos tiene paciencia todavía. Hemos llegado al final, nos vamos. Que tengan un buen fin de semana largo, aprovechen, disfruten en familia y recuerden, si van a tomar, no manejen, ¿ok? Pongan siempre un conductor designado.
0: Así es. Nos vemos el lunes.

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4: ¿Qué tal? ¿Cómo están? Buenas noches, bienvenidos a En la Mira aquí por Ñandutí. Hoy tenemos un programa especial donde vamos a abordar acerca de la conmemoración del Día Nacional contra el Abuso y Explotación Sexual de Niños y Niñas y Adolescentes. Esto en conmemoración con relación al hecho que ocurrió en la ciudad de Yaguarón de la muerte y abuso de la niña Felicita Estigarribia, una niña de 11 años víctima de este hecho de abuso y posteriormente el fallecimiento. Hasta la fecha no se tiene mayores datos acerca del paradero de esta persona. En principio se decía que era, que no era, y finalmente después de mucho tiempo se logró encontrar a esta persona sindicada como responsable de la muerte de la pequeña Felicita de 11 años. Y para abordar este tema tan sensible que realmente preocupa muchísimo porque hay una cantidad inmensa de denuncias con relación a abuso sexual en niños, y por eso hoy tenemos como invitada de lujo a la doctora jueza especialista en la niñez y adolescencia, la jueza Pili Rodríguez, a quien agradecemos su presencia. Doctora, ¿cómo te va? Buenas noches, gracias por venir.
5: Muy buenas noches, Raúl, a toda tu audiencia. Realmente un gusto compartir acá y bueno, tocar este tema, como decís, tan sensible, pero que pueda de alguna forma aportar información para buscar la protección de nuestra niñez y adolescencia, que es lo que propugnamos siempre.
4: Desde que asumió como jueza, ¿qué es lo que más le llamó la atención del aumento con relación a los casos de abuso sexual en niños, con relación a quiénes son los autores y cómo afecta esto a los niños?
5: Y lo que realmente, no sé si sorprende, pero realmente lastima, es que, como vemos, en el mayor porcentaje de los casos de abuso sexual en niños, los victimarios son del núcleo familiar. Y cuando es ese núcleo familiar el primer responsable de la protección de los niños, niñas y adolescentes. Entonces, evidentemente, se genera toda una situación de accionar para buscar cómo proteger necesariamente ese niño, esa niña o ese adolescente víctima de abuso sexual, por ejemplo, igualmente maltrato, otras formas de violencia, necesariamente deben ser separados del agresor o el agresor separado de ese entorno, pero se genera toda una dinámica que hay que proteger al cuidado de quién va a estar, se disgrega esa situación familiar, ¿verdad? Se dan muchas aristas que a veces una no dimensiona, en el sentido de que inclusive los familiares del presunto, la presunta agresora, es como que muchas veces inclusive toman partido por el familiar agresor, y sin tener esa perspectiva de niñez o de que la víctima es un niño y hay que proteger, ¿verdad? Pero más allá de esas circunstancias se busca esa reingeniería en la protección para que justamente cortar, y obviamente todo lo que implica esa restauración que no se tiene que perder de vista en los casos de abuso sexual infantil.
4: ¿Cuál es el mayor desafío en la justicia, poder en este caso llevar adelante una causa en contra de estos agresores? ¿Cuál es la situación más difícil para la justicia en este caso, doctora?
5: Bueno, en primer lugar hay que diferenciar, en el sentido de que cuando existe una denuncia por abuso sexual infantil, corre lo que implica la investigación penal, que sí, va por su curso, digamos.
4: Por, ¿verdad?, parte del Ministerio Público.
5: Por parte del Ministerio Público. Lo que hace el juzgado de niñez y adolescencia ya es, y siempre sabemos, cuando llega a las puertas de la justicia es porque todo lo anterior falló. Sí. Evidentemente ya no se pudo prevenir esa situación, lo que ya queda es reaccionar para evitar que continúe y buscar cómo hacer ese abordaje a futuro en lo que es la restauración familiar y la vida de ese niño víctima de abuso sexual. Y justamente el mayor desafío es eso, cómo hacer ese seguimiento, esa restauración familiar al cuidado de quién va a cuidar, porque inclusive todo lo que implica los regímenes de convivencia, de relacionamiento, muchas cuestiones que inclusive en otro tipo, por más de que buscamos ese mecanismo de no revictimizar durante el proceso, allí también es un desafío cuando, por un lado el proceso penal, por el otro el proceso de la niñez, y que deberían congeniarse o compartirse o coadyuvarse en muchas cuestiones, por ejemplo, probatorias, a fin de evitar la revictimización que tenga que pasar por un proceso penal, por un proceso de niñez, y digamos que el sistema que ya entra como garante para proteger a ese niño, no sea que el sistema institucional sea otra vez incisivo y revictimizante ya por encima de la situación que ha sufrido.
4: A pesar de que hay muchas condenas altas, algunos de 20, 22 años incluso, ¿por qué sigue aumentando la cantidad de casos de abuso sexual en niños?
5: Y en realidad es un, creo yo que es una cuestión compleja, en el sentido de diversos factores. También es no dejar de decir que todo lo que estamos haciendo, estas campañas de visibilización, muchas veces existen más denuncias porque muchas personas se animaron más a denunciar. Antes esto, lastimosamente, por una forma, está mal hasta decirlo, cultural, pero de alguna forma se hizo una tradición, lastimosamente, lo que significa abuso, en el sentido de que se quedaba en el ámbito familiar, que no había que denunciar, pero toda esta visibilización hace que a lo mejor casos que nunca fueron denunciados, ahora sí se denuncia para poder justamente abordar. Y por otro lado también de lo que implica el consumo de estupefacientes, el consumo de alcohol, la disgregación familiar, que hace que se ve que muchas personas pierden, por decirlo así, muchas veces la noción de la situación, y todo lo que implica que tampoco el abuso sexual conoce, por decirlo así, de cuestiones socioeconómicas. Claro. Hablamos desde los lugares más vulnerables hasta los lugares de mayor condición económica, ¿verdad? Pero es una situación que lo vemos, las cifras, lo que implica todo lo que es el crimen organizado en materia de pornografía infantil, o sea, aparte de eso también vemos que en otras dimensiones adquiere el carácter de crimen organizado, de mover mucha estructura, de mover mucho dinero, como la trata de personas, el tráfico de estupefacientes, el tráfico de armas. Entonces, es como un monstruo gigante, pero que tiene muchos frentes, y en eso sería importante aunar esfuerzos, pero inteligentemente y coordinadamente.
4: Decías una parte que está todavía presente en la cultura paraguaya, en la idiosincrasia de la gente paraguaya. En este caso, decir, no, ¿por qué le vas a denunciar si él es tu tío? ¿O por qué te vas a denunciar si él es nuestro pariente? ¿Nos vamos a pelear si pasa esto? ¿Tienen todavía esa tendencia las personas de no querer denunciar para no romper ese lazo familiar?
5: Así mismo. Y es también muy ancestral en el sentido de siempre ver a los niños como un objeto de cosificación. Sí. Es algo que, digamos, estamos
4: para
5: de
4: que
5: 30 años de la
4: así.
5: Convención de los Derechos del Niño, a 20 años de nuestro Código de la Niñez y la Adolescencia, y seguimos, ¿por qué seguimos insistiendo, seguimos posicionando, poniendo en debate todo esto? Es porque años y generaciones, por decirlo así, los niños eran considerados objetos. Y recién, con el cambio de paradigma, estamos hablando de las guerras mundiales, de los grandes genocidios, es que vemos, son niños, son personas en desarrollo, y somos los obligados a acompañar ese desarrollo. Es realmente muy, muy triste, ¿verdad?, con todo lo que se avanzó en materia legislativa, en materia de instituciones especializadas, que antes no las teníamos, que es de alguna forma poner el foco, pero se está haciendo, pero lastimosamente es grande, por decirlo así, el enemigo, pero como siempre digo, la idea es no detenerse ante una situación y buscar la protección de ese niño que llega a uno como agente especializado.
4: Ahora, por otro lado también, doctora, quiero hacerle esta consulta, tal vez no le caiga bien a muchas personas, pero sucede y hay varios casos que utilizan también esta figura como para poder sacar, por decirlo de alguna manera, entre comillas, de circulación al papá, o porque hay algún conflicto con el tío, le va y le denuncia por un hecho de abuso sexual y sin más trámite van presos, van y afrontan un juicio. Hay también esa situación que muchos aprovechan para poder utilizar esta figura tan delicada para poder sacar algún provecho.
5: Lastimosamente tengo que decirte que sí, y cada vez también es más renuente, sobre todo cuando el conflicto familiar entre progenitores se convierte en una lucha encarnizada de quién ataca más. Y lastimosamente es, por decirlo así, la estocada final encontrar y simplemente denunciar por un hecho tan grave como es el abuso sexual. Y allí automáticamente nos embreta, por decirlo así, a nosotros que somos órganos de protección, al tener una denuncia de abuso sexual infantil en trámite, tener que por alguna medida cortar a lo mejor ese relacionamiento que existía con el padre. Claro. Lo importante allí, tenés mucha razón, pero lo que apelamos es que la investigación en todo caso penal vaya de una forma mucho más rápida y con celeridad, y que descarte la existencia de esa situación en forma inmediata. Entonces, evidentemente, allí se pueda reestructurar y hacer todo lo que implica esa revinculación y retomar, porque lastimosamente allí es que en esa lucha entre progenitores adultos es cuando otra vez se le ve al niño como un objeto y que no se dimensiona que él es el centro, claro, de todo, que él no distingue, o sea, ama a mamá, ama a papá. Entonces el daño que se le hace al niño, a la niña, también es realmente de una gran dimensión, y que reestructurar todo eso también genera, obviamente, o implica, mejor dicho, mucha inversión, inclusive terapéutica, de equipos multidisciplinarios, pero es importante tener, como yo digo, la perspectiva, el ojo, la visión para cuando se dan esos tipos de casos y acompañados con nuestro equipo multidisciplinario, ver cómo poder de alguna forma no anular, por decirlo así, ese vínculo, teniendo presente la sospecha, no es que independientemente de eso, pero cómo trabajamos con, por ejemplo, el Ministerio Público, decirle en qué etapa está el proceso, esto se pudo avanzar, hacia dónde va a ir. Entonces, en esa consonancia, por decirlo, vamos navegando sin perder de vista que el centro es ese niño o esa niña.
4: Porque esto también, yendo al aumento significativo de casos de abuso sexual, muchos de ellos son de estas características que ocurren. Lastimosamente, no hay que dejar de lado eso, pero hay muchos también de estas características que lo disfrazan como para poder buscar algún resultado. Y ahí pasa lo que estás diciendo, cosifican nuevamente al niño. No van por un fin como para proteger al niño, sino que buscando otro beneficio.
5: Claro, o sea, no, se quiere a lo mejor hacer un daño a la persona adulta, pero no se dan cuenta que el daño se lo están haciendo muchas veces al propio hijo, que a veces decimos, ¿cómo es la vida de un niño, de una niña o un adolescente, que es una etapa tan crítica, estando en una situación familiar de esas características, ¿verdad? Cuando no fue cierto, cuando le prohíben, porque siempre digo, el niño, la niña siempre necesita sumar. Y cuando hay esa disgregación familiar y a veces tan fuerte, entonces evidentemente va restando y ya a lo largo de la vida hay mucho tiempo perdido que muchas veces ya no se puede recuperar.
4: Decías que muchas veces hay que tener el ojo, la visión a la hora de que le llegue a ustedes un caso para poder saber si efectivamente se trata de un hecho de abuso sexual o no. ¿Cómo se hace eso, doctora?
5: No, esa determinación no lo vamos a poder hacer dentro del fuero especializado,
4: sí,
5: porque eso netamente responde a el ámbito penal.
4: Sí.
5: Lo que vamos haciendo es, por decirlo así, teniendo comunicación constante con el Ministerio Público para ver si su... Porque a veces decimos, si la investigación adquiere ese cariz, ¿verdad? Que a veces el Ministerio Público, cuando está la sospecha fundada en el momento, ya ocurren, ya hay una medida privativa de libertad, el propio sistema penal se encarga, por decirlo así, de esa medida privativa de libertad, automáticamente va a cortar ese vínculo habitual que existía con el niño, ¿verdad? Entonces dependemos de que lo más pronto posible se defina en el ámbito penal y porque ante la mínima sospecha nosotros tenemos la opción de proteger al niño, ¿verdad?
4: Porque ahí directamente cuando ocurre el caso penal, hay una denuncia, van, inician un juicio por régimen de relacionamiento o de convivencia directamente, o pide la pérdida de la patria potestad, por ejemplo.
5: Exactamente, pero allí tenemos unos parámetros, ¿verdad? O sea, la suspensión de la patria potestad puede darse, justamente una de las causales es estar cumpliendo una pena de prisión, ¿verdad? Pero adquiere un grado en el caso del, cuando es el propio hijo, donde hablamos de una pérdida de la patria potestad. Cuando se está cumpliendo alguna medida privativa de libertad, es suspensión. Pero tiene que ser una condena que implique que el hecho punible es contra el propio hijo para, digamos, poder establecerse en el fuero de niñez una sentencia de pérdida de la patria potestad, ¿verdad? La suspensión se puede retomar, pero la pérdida de la patria potestad no. Por eso es que el propio Código de la Niñez hace esa diferencia sustancial entre suspensión y pérdida, cuando pérdida es condena firme por un hecho punible contra el propio hijo.
4: Decías también en un artículo que estaba leyendo, doctora, que hace falta también un fuero especializado que aborde netamente el caso de abuso sexual infantil.
5: Sí, absolutamente. Es lo que existe ahora mismo dentro del Ministerio Público, una sola unidad, que es la unidad que funciona en Ciudad del Este a cargo de la fiscal Vivian Coronel, es donde es netamente especializada por hechos punibles contra niños, niñas y adolescentes. Y esa celeridad muchas veces que buscamos, que se busca determinar, no va de la mano cuando hechos punibles que implican una, digamos, un abordaje multidisciplinario que necesita celeridad, que necesita ese tacto para trabajar con los niños, las unidades están dentro de las unidades ordinarias. Entonces, sí. un fiscal o una fiscala aborda un homicidio, aborda un abuso sexual, aborda un robo agravado. Entonces, creo, y muchas personas que inclusive existieron iniciativas legislativas para que pueda haber una reorganización dentro del Ministerio Público y crear unidades especializadas que aborden únicamente hechos punibles contra niños, niñas y adolescentes, pero teniendo en cuenta inclusive la dimensión poblacional. Central es el departamento con mayor carga de denuncias de abuso sexual infantil, por ejemplo, de incumplimiento del deber legal alimentario, de violencia, de maltrato, de, digamos, de lo que implica la falta del deber de cuidado. Entonces, qué bueno sería de que existan fiscales especializados en unidades especializadas con todo lo que implica, con todas las herramientas, con todos los recursos especializados en niños para abordar los casos de la manera que se merecen, celeridad y especialidad.
4: Así como existe la unidad especializada de delitos económicos también,
5: de abigeato, de medio ambiente,
4: también,
5: ¿verdad? De maltrato animal,
4: que hace poco
5: entonces, también los niños creo es importante.
4: Y teniendo en cuenta este aumento significativo que hay.
5: Absolutamente. Una política, un diseño institucional para poder dar esa respuesta que busca la ciudadanía en materia de protección a la niñez.
4: En su juzgado, ¿qué es lo que más se presenta como una demanda?
5: Los juicios de asistencia alimentaria. Eso fue también una estadística a nivel corte recientemente. Cuando estamos hablando de que de todos los tipos de procesos que ingresan a niñez y adolescencia, el 80% son de asistencia alimentaria, pero cuando hablamos de abuso sexual en niños estamos hablando de medidas de protección urgente, que también han tenido un incremento importante en los últimos años, cuando al detectarse esa situación, el defensor o la defensora del niño ya adopta una medida de urgencia, pide su ratificación en el juzgado y allí jugamos con exclusión del hogar del agresor, abordaje terapéutico inmediato del niño, ver al cuidado de quién va a estar ante una situación como esa y diferentes tipos de medidas acorde a la necesidad de cada caso.
4: ¿Cuánto tiempo, por ejemplo, debería de durar un juicio de prestación, por ejemplo, doctora?
5: Y en realidad no podemos hablar de tiempo, ¿verdad? Una vez creo que dije un tiempo, claro, y no se tomó tan feliz, pero hablando, debería ser, depende mucho, pero no es el trámite general. Eso para aclarar, que no es un proceso, como se le dice, ordinario. Es un juicio especial que implica directamente intentar conciliar, sino una audiencia de defensa del alimentante y allí ver las pruebas más óptimas para poder determinar el caudal económico de quien deba alimentar y también, obviamente, las necesidades de ese niño que está reclamando. Para, a lo mejor, una prueba que no debería durar 5 días en que llegue la prueba necesaria y que se dispongan también las pruebas que sean más pertinentes. A lo mejor con una sola prueba yo ya puedo tener todo el bagaje que haciendo declaraciones de testigo, haciendo otras pruebas que a lo mejor no sean pertinentes al caso. Llega la prueba que se admitió, tampoco tiene un tiempo de prueba de 20 días como los procesos ordinarios, y al llegar, que puede tener un plazo de 5 días, ya se puede dictar sentencia. Pero ¿con qué se juega allí otra vez? Con las capacidades de recursos de materia humana, por sobre todo, de los juzgados en relación a la cantidad de casos ingresados. Claro. En mi caso, tengo un ingreso de 200 expedientes por mes, casi llegamos a los 2.000 años. Entonces también tendríamos que tener toda la infraestructura para poder dar también respuesta en el menor tiempo posible.
4: ¿Con cuántos funcionarios eso se trabaja, doctora, en su juzgado?
5: Yo tengo ahora 2 secretarías y nos redujimos a 8 personas.
4: Entonces cada secretaría tiene...
5: Cuatro. Y ahí más o menos llega a ser un dactilógrafo de proyecto, ¿verdad? Pero haciendo las estadísticas igual, tratamos de dividir por especialidad otra vez, lo que sean de acuerdo en un lado, vamos optimizando los tipos de juicios, ¿verdad? Pero igual no da la capacidad humana, como a veces digo, ni si se trabaja 24 horas al día para poder dar así la respuesta en el tiempo, ¿verdad? Tratamos al máximo, como ahora, por ejemplo, estuve directamente del juzgado, pero trabajamos fuera de hora inclusive para poder dar respuesta. Pero, como digo, la industria necesita más personal para que los productos salgan en el menor tiempo posible.
4: Claro, en tiempo y forma, como se diría. Uh-huh. Por último, nada más para cerrar, doctora, una recomendación que le pueda hacer al tema que estábamos abordando, el tema de abuso sexual en niños, para aquella familia que está pasando por este momento tan difícil, que tiene y sabe qué es lo que debe de hacer, cuál es la recomendación de cómo abordar desde el lado de familiar, hablar, conversar, ir directamente a denunciar.
5: Y no dejar pasar la mínima alarma, denunciar. Están los números que funcionan, es como un 911 la policía, el 147 del Ministerio de la Niñez, el 133 de la Defensoría Pública. Ante la mínima sospecha, lo mejor es actuar. Después ya veremos de alguna forma si eso sea, porque las medidas en niñez y adolescencia tienen esa característica de la flexibilidad. Pueden ir cambiando de acuerdo a las circunstancias. Entonces, cuanto mayor es la capacidad de reacción en el menor tiempo posible, el daño capaz pueda seguir durando en el tiempo, ¿verdad? Que estamos trabajando para eso, que se pueden, existe un defensora de la niñez, que va independientemente del curso penal a adoptar las mejores medidas de protección para ese niño. Y otro punto que no quería dejar pasar, que en esta campaña de visibilización, es en realidad de que el Registro Nacional de Agresores Sexuales es una herramienta que está coordinada por la Corte Suprema de Justicia y que la ley que crea ese Registro Nacional de Agresores Sexuales es justamente para que todas las entidades, sobre todo que trabajan con niños y adolescentes, exigir a las personas. ¿De qué hablamos? De docentes, de gimnasios, de escuelas artísticas, justamente para evitar que personas que hayan sido condenadas por hechos punibles contra niños, niñas y adolescentes de alguna forma puedan volver a estar en contacto. Entonces también todos somos responsables, como decimos, desde nuestro ámbito. Es no quedarme callada porque veo sospecha de mi vecina, es en la empresa donde trabajo con niños pedirle a todo mi personal que me acerque el certificado de no estar inscripto en el Registro Nacional de Agresores Sexuales. Entonces, donde nos toque, más allá de un lazo verde, ¿verdad?, que es visibilizar, también es accionar con las herramientas que pueda tener a mi alcance.
4: Doctora, muchas gracias por venir y por estar con nosotros hoy.
5: No, gracias a ustedes por el espacio y por difundir este ámbito de protección. Muchas gracias.
4: Hacemos una breve pausa y en instantes regresamos.

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0: Seguimos aquí en La Mira por Ñanduti, hoy en un programa especial donde estamos hablando acerca del Día de la Lucha contra el Abuso y la Explotación Sexual en Niños, Niñas y Adolescentes. Se conmemora cada 31 de mayo. Esta fecha fue fijada en conmemoración de la trágica muerte de la niña Felicita que ocurrió en la ciudad de Yaguarón. Y por eso nosotros estamos abordando desde muchos puntos de vista y ahora tenemos como invitada a una ex magistrada, estuvo mucho tiempo a cargo del juzgado contra el crimen organizado, también es doctora y ahora está ejerciendo la profesión de abogado. Estamos hablando de la doctora Alba González. Doctora, ¿cómo te va? Gracias por venir.
1: Gracias, Raúl, por la invitación. Un placer estar aquí acompañándole y vamos a hablar sobre el tema que señalaste.
0: Sí. Desde el lado del litigante, doctora, de la abogacía, muchas personas se acercan al abogado ya con este problema difícil de contar. ¿Cómo se aborda con las personas que vienen con este caso? Por ejemplo, una persona que tiene a un familiar víctima de un caso de abuso. Es difícil contarle incluso al profesional. ¿Cómo se aborda desde el punto de vista de la profesión?
1: En realidad que es un tema sensible y sobre todo cuando uno tiene esa carga de la sospecha o la acusación en su contra, entonces se vuelve un plus en contra de la persona, inclusive explicar que es inocente, ¿verdad? De hecho que es una situación delicada por el lado que se le mire, entonces muchas veces hay un prejuicio al respecto, pero que existan leyes, inclusive fueros especializados o leyes integrales que protejan a la niñez en cuanto a ese tipo de abuso, no implica que no se protejan los otros derechos que le asisten a la persona que está sometida a un proceso penal. Y nosotros por constitución tenemos una presunción de inocencia de rango constitucional, sin embargo cuando hablamos de hechos que atentan la autonomía sexual, en donde un niño es víctima, normalmente la persona sometida al proceso tiene ya ese mote de culpable hasta que se lleva a un juicio después de 3 años de iniciar una investigación, de apertura a una investigación formal y recién en el juicio oral y público a través de las pruebas se pueden decidir al valorar las mismas si la persona es inocente o no. Mientras tanto, la persona está con una imagen de culpable. Y tanto a esa persona como a todo su entorno les afecta de forma muy importante en su vida cotidiana el estar siendo señalado como un abusador de niños.
0: ¿Cómo es que se logra trabajar para poder demostrar esa inocencia? Si bien no se demuestra la inocencia según lo que dice la Constitución, pero ¿cómo se trabaja para poder llegar a esa verdad que muchas veces se ve manipulada en el transcurso de la investigación?
1: Resulta que al ser un tema sensible, de buenas a primeras, todas las instituciones saltan con la alerta cuando hay un posible caso de abuso. Entonces, normalmente se le da prisión a la persona preventiva durante el trámite de la investigación. Entonces, cuando llegamos a juicio oral y público, recién las pruebas van a decir si es que esta persona es inocente o no. Sin embargo, estos tipos de hechos resultan muy difíciles de demostrar, inclusive si uno está desde el rol del Ministerio Público, demostrar un abuso en niños resulta limitante. ¿Por qué? Porque son hechos que no se hacen en público, no se están levantando en redes, como otro tipo de hechos, como por ejemplo a veces uno encuentra algún objeto robado porque se van levantando en las redes o se ofrecen para la compra. Sin embargo, cuando hablamos de abuso en niños, ese tipo de cosas no se hace en forma sociable. Entonces, cuando un organismo como el Ministerio Público tiene una causa así, no cuenta con elementos suficientes, así contundentes, para demostrar la responsabilidad de la persona investigada. Entonces, normalmente las pruebas no suelen ser suficientes. Y a veces, la mayoría de los casos, porque me tocaron ver muchos casos, llegan a juicio oral casos que no hubieran llegado, porque en realidad surge a raíz de una sospecha, pero en realidad ya es el Ministerio Público el que tiene la obligación de determinar si va o no a juicio con pocos elementos. Si bien las víctimas van y denuncian, eso no significa de que se pueda comprobar ni de que sea cierto. Entonces, hay veces se van y denuncian, entonces... Y lo mismo ocurre con la parte de violencia familiar o violencia contra la mujer. Al ir a presentar una denuncia, normalmente ya salta una restricción. ¿Por qué? Porque ese es el sistema de protección, porque tenemos muchos casos reales.
0: Sí.
1: Entonces, salta como sistema de protección las restricciones y demás. Entonces, si teníamos un régimen de convivencia con el padre, entonces el padre ya no puede acercarse. O sea, vamos cercenando muchas otras cosas en función a la protección, pero ahí colisionan los derechos de las partes, ¿verdad?
0: Y ahí es el problema principal. Ahora, ¿con qué se encuentra en juicio oral? ¿Cuál sería el elemento que más le complica, por decirlo de alguna manera, y si cabe la posibilidad a una persona que está siendo acusada de manera injusta, cuál sería el elemento que muchas veces complica esa situación?
1: Resulta que tenemos ya disponible la Cámara Gesell, que es un lugar en donde va el menor y declara ante un profesional técnico, un psicólogo forense, y se graba esa declaración testifical. Anteriormente a mí me tocaba en tribunales ordinarios, se le traía al menor a que declare frente al tribunal.
0: Sí.
1: De hecho, que era una revictimización, porque a 3 o 4 años de ocurrido el hecho se le llevaba al niño para que declare frente a gente extraña en una oficina pública, en una audiencia solemne. Entonces, todo eso volvía más traumática la declaración del niño. Ahora se estila hacerlo en Cámara Gesell como un anticipo jurisdiccional de prueba. Y el Ministerio Público lo que ofrece son entrevistas o informes de psicólogos o de psiquiatras al menor. Y ellos le aplican baterías de test y demás, y pero normalmente hacen una entrevista y lo que redactan son referencias. Entonces, ellos son como, son pruebas, pero indirectas. No tenemos un testigo así presencial o una grabación, como en el caso de pornografía infantil, en donde tenés una grabación, tenés quién es el que está repartiendo o haciendo circular ese tipo de archivos. Sin embargo, el psicólogo le entrevista y te redacta lo que le refieren.
0: Claro.
1: Entonces no puede dar fe tampoco de lo que está redactando. Es como que uno vaya al escribano y el escribano dice, bueno, doy fe de la firma, pero no puede dar fe del contenido.
0: Claro.
1: Entonces tenemos ese tipo... ¿Qué pasa si tenemos una víctima que realmente fue abusada por alguien? Y entonces los elementos que va a utilizar el psicólogo forense para determinar de que esa persona fue víctima de abuso o de daño, le va a hacer saltar esos indicadores. Pero eso no significa que puedan determinar quién es el responsable. Van a ser por referencia.
0: Claro.
1: Y a veces, normalmente, cuando hay una disputa familiar, normalmente de tinte económico, a veces los niños son manipulados.
0: Utilizan esta figura, si bien... No hay que dejar de lado que existen casos de abuso y es alarmante el aumento, pero también está del otro lado que no podemos dejar de ver que utilizan esta figura como para poder, justamente como mencionabas, utilizar al niño como trofeo o como un objeto para un determinado fin que muchas veces es lo económico.
1: Sí. Y se utiliza de manera extorsiva. Lastimosamente se tiene que llegar hasta el juicio oral y entonces al no haber pruebas concluyentes es donde se determina la inocencia por falta de pruebas o por duda de la persona que está siendo acusada. Sin embargo, esa persona estuvo sometida a un proceso por más de 3 años, ¿verdad? Y en el medio siempre está el niño. El niño siempre, de alguna manera, aunque sea indirecta, va a sentir toda esa presión que vive en su familia. ¿Por qué? Porque de alguna manera igual le va a afectar. Y muchas veces en los casos que son reales, al niño se le hace sentir culpable porque el tío o el abuelo, que era el que mantenía la familia, se fue preso por su culpa, ¿verdad? O sea, el niño es realmente el más perjudicado. Y yo entiendo que la ley le proteja al niño, pero en realidad la protección tiene que ser integral y no a costa de derechos de otras personas, ¿verdad?
0: Ahora... Ya hablando de esta parte de personas que son acusadas de manera injusta, ahora del lado de personas que sí efectivamente hicieron, ¿y cómo se encara esa situación con las personas que fueron víctimas? ¿Cómo también vienen a ustedes para poder explicarle el caso? Porque es muy difícil ya la situación y volver a explicar y volver a pasar por ese trámite de juicio y demás.
1: Y en realidad es muy traumático. Uh-huh. Es una situación en donde requieren una contención permanente y un acompañamiento constante de la familia, pero los casos de abuso en su mayoría lastimosamente ocurre dentro del entorno. Uh-huh. Dentro del entorno que tiene el niño, ya sea en su entorno familiar o en su entorno escolar. Uh-huh. Entonces, te imaginas un niño que está siendo abusado en su entorno escolar o en su entorno familiar. O sea, en ambos lugares es donde él debería sentirse protegido mientras está creciendo. Entonces, es difícil para ellos. ¿Por qué? Porque se vuelven desconfiados, se vuelven introvertidos. O sea, hay características realmente de personas que al ser abusadas se nota por su conducta. Y contar es luego revivir. Entonces, normalmente necesitan un acompañamiento profesional, pero si en la misma casa, por ejemplo, en donde está el abusador, se le tapa al abusador, entonces el niño queda otra vez como responsable de por qué se fue alguien preso por su culpa, ¿verdad?
0: O muchas veces diciendo que tu tío es el que nos está ayudando, sí. No queremos quedar mal con él, sí, vamos a ensuciar el nombre de la familia, sí, porque mucha gente se va a enterar y nos van a estigmatizar de esa manera y mejor callar, ya está, ya sucedió.
1: Sí.
0: Muchos también tienen todavía esa tradición, por decirlo de alguna manera.
1: Sí, resulta que al ir a denunciar, por eso no vamos a tener visibles la cantidad real que pudiera haber, porque al ir a denunciar uno se expone a que se enteren en nuestro entorno, ya sea de donde vivimos, de nuestro entorno de trabajo, familiar, escolar. Y nadie quiere que se le mire de esa manera. O sea, normalmente el abusado siente esa vergüenza, siente ese trauma. Pero hay veces que ocurre dentro del entorno familiar y se le deja al niño como el responsable de que por tu culpa se fue preso alguien, cuando en realidad ellos tendrían que haberle protegido. Entonces ellos crecen sintiéndose responsables otra vez de lo que ocurrió en su familia. Y para llegar a abusar de un niño, por eso es que se da en el entorno cercano. Van ganándose su confianza a poco. O sea, no es algo que ocurre de la mañana a la noche y a través de un extraño. Por eso es que normalmente es su entorno el que está, el abusador está dentro del entorno.
0: Ese sería el proceso, ¿no? Es que un día para otro dice, voy a abusar de este niño y listo.
1: Va ganando la confianza del niño y de a poco le va introduciendo en ese tipo de cosas, le va mostrando, o sea, le presta, por ejemplo, ahora el celular para que juegue jueguito, para que vea video YouTube y después de repente le pone videos pornográficos. O sea, de a poco va introduciendo cosas que no son acordes para la edad, para la madurez sexual de un niño. Entonces, de a poco va normalizando y después, lógicamente, el abuso se vuelve ya agresivo.
0: Desde tu experiencia, doctora, ¿cuáles serían esas alarmas o alertas que deben de tener los padres a la hora de que cuando ocurran? Porque hay padres también que de repente no están notando que está pasando por ese proceso o que le está pasando eso al niño. ¿Cuáles son esas alertas?
1: Normalmente el niño se vuelve retraído, se vuelve, tiene cambios de conducta, tiene bajo rendimiento escolar, o sea, saltan ese tipo de cambios conductuales y sobre todo, por ejemplo, si se le deja en la casa, no sé, los abuelos mientras se van a trabajar, no se quiere ir. No se quiere ir, o no quiere quedarse con el abuelo, o no quiere quedarse con el tío, o no quiere, no, o sea, rechaza eso y a veces como no cuenta. Entonces, ¿por qué no te vas a ir? No quieren irse. O sea, cuando un niño rechaza la cercanía de alguien es por algo. Pero a veces uno no se da cuenta, uno que va a decir que no sé, que su papá o que su hermano está abusando de su hijo. O sea, es algo muy delicado. Entonces, y el niño tampoco, nosotros hablamos con nuestros hijos, pero a veces a nosotros mismos nos cuesta hablar de ciertas cosas a nuestros hijos. Entonces, de repente es difícil que ellos cuenten. Ya cuando hay ciertos cambios, uno le exige que cuente y entonces, si se quiebra o lo que sea, entonces ya es una alarma grande y en realidad sí, ya tiene que uno acudir a un profesional y efectivamente va a saltar eso, ¿verdad? Pero hay veces que no ocurre eso.
0: Ya que estamos haciendo estos dos paralelismos del hecho de personas que son acusadas de manera injusta y también personas que son víctimas realmente de este hecho. Y ayer, o sea, que nosotros hablábamos más temprano con una magistrada y decía, acá el Ministerio Público y la gente que está investigando el hecho debe tener el ojo y la capacidad de poder determinar quién es la persona que está diciendo la verdad o que está diciendo que esto está pasando. ¿Cómo se logra eso? Porque es una delgada línea para poder decir, mira, ¿esto está pasando o no está pasando?
1: Y es en realidad muy fino, pero eso, la experiencia hace que uno se dé cuenta de que muchas cosas no cierran. Y cuando uno empieza a preguntar, los detalles no cuadran con el relato inicial. Entonces, enseguida uno se da cuenta cuando el denunciante o el testigo está falseando. Se nota, pero eso, ese tipo de circunstancias uno se da cuenta con la experiencia, ¿verdad?
0: Como por ejemplo en un caso que te sale la cámara Gesell, el niño o la niña va influenciada ya muchas veces por la madre o el padre con el fin de perjudicar a una persona y le hace practicar un relato y va a cuenta eso. En la cámara Gesell tenés el test psicológico que te sale también en contra. Sí. ¿Cómo haces en esa situación, por ejemplo?
1: Resulta que, como cualquier declaración testifical, lo mismo ocurre con la declaración de un niño en cámara Gesell. Relatan una historia, pero cuando se empieza a indagar sobre los detalles y volver a repreguntar sobre los detalles, es donde empiezan a saltar las inconsistencias.
0: Sí.
1: Y ese tipo de inconsistencia se va a ver reflejada en alguno de los elementos de prueba. Entonces, al existir algún tipo de duda, nuestra ley exige que se le declare inocente a una persona, ¿verdad? Cuando tenemos ya la producción de pruebas en un juicio oral y público, al valorarse las pruebas, si tenemos duda, tenemos la obligación de absolverle a esa persona. Y si tenemos en realidad todos los elementos probatorios en forma inequívoca direccionada a la culpabilidad de la persona, bueno, ¿verdad?
0: Acá también depende mucho ya también del profesional que esté acompañando, ya sea a la persona que está siendo acusada de manera injusta o a la persona que está siendo víctima para poder demostrar los hechos. ¿En ambos casos depende mucho del profesional?
1: Depende mucho del profesional que tenga experiencia, que entienda, que tenga una capacidad de poder sacar a relucir ese tipo de situaciones ante el tribunal. Porque el tribunal de sentencia está para juzgar, no tuvo intervención en la etapa de investigación, entonces son los elementos de prueba que se producen en el juicio los que van a determinar el veredicto definitivo del tribunal. Entonces, quiere decir mucho el trabajo profesional de la defensa técnica o la del Ministerio Público, el de hacer valer esos elementos de prueba en realidad si son consistentes. Entonces, por eso al haber esa contradicción, si hay inconsistencias, tu contraparte va a hacer notar, ¿verdad? Mm. Pero si tiene capacidad para
0: hacerlo.
1: Sí, sí, sí.
0: Por eso muchas veces es importante a la hora de contratar a un profesional para llevar estos casos que parecen fáciles, pero son muy complejos. Saber un poco a quién le están contratando y con quién van a trabajar.
1: Sí, siempre es bueno tener una referencia al profesional que uno va a contratar. Y no contratar por contratar, porque a veces, lastimosamente, los colegas cuando llevan mal un caso, ya en el juicio oral, si uno se queda sin pruebas o lió tanto el procedimiento, entonces no se puede, el abogado no hace milagro. Y arreglar un mal trabajo, como en cualquier otra profesión, es delicado, es difícil, y sobre todo estamos hablando de la vida de estas personas y de su entorno. O sea, no es que construimos mal una pared y bueno, echamos y construimos de vuelta. O sea, es la vida y la historia de estas personas, tanto de los procesados como de las víctimas.

0: muy fuertes y sí, uno en realidad al mirar el expediente se da cuenta de qué puede haber, pero en realidad en el juicio oral cuando uno puede utilizar todo su conocimiento para poder sacar a la luz la verdad real de lo que ocurrió.
1: ¿De qué lado es un poco más complicado o ambos son de las mismas características poder, en este caso, demostrar? No debería de ser así, pero demostrar la inocencia y en otro lado demostrar la culpabilidad del sindicado.
0: Te diría que es más, no más fácil, pero es más práctico ejercer la defensa porque quien tiene que demostrar con certeza absoluta es el que acusa. Sin embargo, en este tipo de casos tenemos un prejuicio en contra, ¿verdad? Cuando estamos ante un caso de abuso sexual en niños, normalmente uno ya tiene ese prejuicio en contra, ¿verdad? Entonces sí, en otros casos sería más fácil la defensa porque tiene que estar para verificar que se desarrolle un debido proceso y ir atacando los puntos débiles de la acusación. Sin embargo, cuando estamos en un caso de abuso, tenemos todo en contra. La presunción de inocencia en realidad no es tal.
1: Ya no existe en el proceso porque ya, por más que se quiera ocultar, el barrio prácticamente, la ciudad se entera de lo que pasó ahí.
0: Y vos seguro que habrán escuchado el tema de cuando va alguien a prisión, por más que es prisión preventiva, y va por un caso de violación, le están esperando en el penal. O sea, nadie está esperando que se demuestre su inocencia. O sea, ese es luego el plus que uno tiene como abusador o como violador. O sea, al entrar en el instituto penitenciario ya te están esperando.
1: El famoso te van a dar la bienvenida que le dicen.
0: Exacto.
1: Y
0: ¿quién te saca después eso, verdad? Claro. Por ejemplo, en el caso de que se demuestre que sea inocente, ya así te recibieron. O sea, esas son circunstancias que no se pueden resarcir.
1: Y hablando de esa parte de resarcir, ¿qué pasa cuando de repente sufriste un proceso injusto y posteriormente se demuestra en un juicio oral y público que efectivamente sos inocente?
0: Y habría que pedir esa indemnización. Normalmente se hace al Estado y en forma subsidiaria a las autoridades o funcionarios intervinientes, pero en realidad debería ser a los funcionarios intervinientes y en forma subsidiaria al Estado, porque si no el Estado va a estar cargando todas las malas gestiones, y yo personalmente creo que un funcionario público no puede no ser responsable de su mala gestión.
1: Porque ahora pasa mucho también, doctora, es que se cambia, no siempre el fiscal del proceso es el que finalmente va a juicio oral y termina ese caso. Normalmente van y defienden nada más lo que ya se hizo mal o bien dentro del proceso.
0: Yo siempre vi eso y nunca estuve de acuerdo con ese manejo, por llamarlo de alguna manera, porque a veces él o la fiscal al que se le tira el juicio oral y público, ¿verdad?, no es el que estuvo en la investigación, entonces ya te manifiestan en la audiencia. Quiero aclarar de que yo no estuve a cargo de la investigación y mismo la defensa de ese dice, sí, aclarando que no fue el fiscal o la fiscal aquí presente quien estuvo a cargo de la investigación. Y bien, no estuvo a cargo de la investigación, pero entonces, ¿por qué sostiene algo?
1: Claro.
0: ¿Para qué ya está aclarando de que no estuvo a cargo de la investigación? Sin embargo, lo mismo sostiene una acusación sin fundamentos y solicita una pena elevada, por ejemplo. Esa sí es su responsabilidad. Si no tiene elementos, y bueno, ese es el criterio de objetividad que la ley les impone, ¿verdad? Entonces no tiene elementos suficientes, tendría que pedir la absolución. ¿Por qué? Porque la fiscalía es representante de la sociedad, ya sea del victimario o de la víctima, de ambos.
1: Y puede también ser contraproducente cuando el fiscal que estaba llevando en su proceso del lado del que estaba verdaderamente siendo víctima y va otro fiscal que no es el que estaba llevando el proceso y puede llegar a cometer algún error también y dejar absuelto a una persona que sí efectivamente era culpable.
0: Sí, porque no conoce los detalles del caso. El fiscal que llevó a cabo la investigación le conoce a la víctima, le conoce a la denunciante, le conoce a los testigos, se fue al lugar del hecho, o sea, estuvo personalmente llevando esa investigación. Entonces, cuando va al juicio oral y público, va a saber qué preguntarle al testigo, va a saber qué información sacar del testigo para que el tribunal tenga disponible.

0: Pero si es un fiscal que no estuvo en la investigación y no le conoce a las víctimas, no sabe qué es lo que va a aportar o no un testigo, puede persistir o no en la declaración de alguien que no vino y a lo mejor era importante, pero no sabe, ¿verdad? Entonces va y sostiene algo, pero medio por inercia, y yo creo que esa no es la función del Ministerio Público, ¿verdad?
1: Bueno, doctora, un gusto de compartir contigo. Gracias por venir y también por hablarnos acerca de la importancia de tener esta mirada crítica a la hora de saber quién es el verdadero y quién es el que está haciendo de manera injusta. Por lo menos ya van a tener un pantallazo de lo que, cómo es analizar eso. Así que muchísimas gracias por venir.
0: Gracias a vos, Raúl, por la oportunidad y aquí disponible siempre.
1: Muchas gracias. La doctora Alba González con nosotros, agradeciendo a todos ustedes por acompañarnos en este día donde estamos abordando este tema tan sensible. Y, por supuesto, el lunes a partir de las 23 horas volvemos aquí en La Mira. Muchas gracias.

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1: Y hoy tenemos la fortuna y también la gentileza, por sobre todas las cosas, de arrancar con invitada en piso, como si fuera poco en este horario que suele ser muy complicado. Hay una persona que nos acompaña y le saludamos entonces de esta manera a la abogada Diana Villalba Salinas, presidenta de la Asociación TEA Paraguay. Pero eso es por un lado. Lo más importante, mamá de Benjamín. ¿Cómo estamos?
2: ¿Qué tal, Carlos? ¿Cómo te va? ¿Cómo se dice? Buen día, buenas noches, buenas madrugadas.
1: Lo que sea, no hay problema. Aquí está bienvenido todo, no hay ningún problema.
2: Gracias, gracias por este espacio. Y la verdad que estoy sorprendida. Como che, ¿qué hora trabajas? De 12 a 5 de la mañana. Sí. Dios mío, ¿cómo se hace? Bueno, es parte de tu trabajo. Así que te felicito y gracias por el espacio.
1: Por favor, no, les felicito a ustedes como organización que están justamente para... Yo creo que la palabra que más se adecua a esto es para contener a estas personas que viven un mundo un poco distinto de repente. O sea, más que nada perciben el mundo de una manera un poco distinta.
2: Correctísimo, así es. Sí, es un mundo desafiante, pero por supuesto amamos y son nuestros motores, nuestros hijos, ¿verdad? Entonces, así también nació TEA Paraguay hace 7 años. Nos juntamos los padres y dijimos, bueno, no queremos estar solos y queremos acompañarnos a nivel nacional, ¿verdad? Entonces, decidimos incidir en las políticas públicas porque nos dimos cuenta que los servicios que había eran totalmente insuficientes, ¿verdad? Entonces, así un poco arrancamos esta historia y, por supuesto, lo hacemos en a puro pulmón, ¿verdad? No recibimos dinero del Estado. Bueno, y ahora se viene nuestra 7ª edición de Paraguay Corre por el Autismo, que es un poco una plataforma que busca visibilizar el autismo, concientizar y por sobre todo también nuestra plataforma de recaudación para poder solventarnos todo un año, y una gran parte de esta recaudación va para nuestra futura residencia para personas con autismo adultas.
1: Ah, correcto, porque estamos, no es, iba a decir en un país, pero no es lo correcto. Yo diría inclusive en una región, porque no solamente pasa en Paraguay, la gente, solamente en Paraguay, eso no existe.
2: No.
1: Te puede sorprender lo que pasa en Estados Unidos, en Europa, en todos lados, pero por lo menos acá se está haciendo algo.
2: Exactamente, estamos haciendo algo, queremos siempre garantizar los derechos de nuestros hijos, y bueno, trabajamos con el Estado paraguayo, le estamos siempre hincando, ¿verdad? Porque es la única manera de poder un poco decirle, che, esto es lo que queremos para nuestros hijos y esto es lo que hoy dice la ciencia también, ¿verdad? Porque nosotros siempre nos estamos capacitando, no es que traemos cosas de Marte ni de nada, claro, ¿verdad? Sino de la ciencia que actualmente justamente favorece hoy a las terapias centradas en la familia, ¿verdad?
1: Eso, quería volver al comienzo justamente en ese punto, porque decía yo, y me quiero, no sé si corregir, ampliar en todo caso, hablamos de la contención a personas con TEA, ¿verdad? Pero yo creo que también está la contención a los padres, a la familia. Ellos también de repente necesitan, porque no todos están o estamos preparados para enfrentar algo así.
2: Así mismo es. TEA Paraguay es una gran familia que justamente busca eso, ¿verdad? Contener, asesorar, capacitar también a los padres. Después de la corrida vamos a iniciar nuestra escuela para padres nuevamente, para poder tener las herramientas necesarias para poder lidiar el día a día con nuestros hijos y con la sociedad.
1: Por supuesto, y es todos los padres tenemos desafíos, todos sí. Los padres tenemos desafíos con los chicos, de repente más o menos difícil. Lo que pasa de repente con el TEA es que los desafíos son distintos en todo caso.
2: Así mismo, y sobre todo que la sociedad, al no estar informada, se agregan un montón de mitos o de miedos, ¿verdad? Sobre todo en el ámbito educativo y social, donde tenemos mayores desafíos con la sociedad y con nuestros hijos también. Entonces, es ahí donde hay una barrera generalmente actitudinal por el desconocimiento.
1: Uno pasa, mucha gente de repente forma esa barrera, se aleja, genera distancia, o en todo caso... quizás hay gente que tiene miedo inclusive porque de repente no sabe cómo acercarse.
2: Exacto.
1: Eso, cómo enfocar un posible relacionamiento con una persona con TEA. ¿Puede ir por ese lado?
2: Sí, así mismo. Eso ocurre generalmente con los docentes. Mm. Porque nos vamos a inscribirle a nuestros hijos, ¿verdad? Y le decimos, che, acá traemos el diagnóstico, y ya ponenlo un rostro de miedo, ¿verdad? Entonces claro, siempre decimos, profe, el miedo es válido. Necesitamos que le conozca a la persona para poder que él sea parte también del aula y del entorno educativo.
1: ¿Cómo fue creciendo en 7 años y en 7 ediciones este Paraguay Corre por el Autismo?
2: De manera fenomenal, porque la pandemia nos enseñó la virtualidad, ¿verdad? Porque así iniciamos, ¿verdad? Primero iba a ser en abril, el 2020, y vino la pandemia. Dios mío, nos pusimos a llorar, ¿qué vamos a hacer? No sé qué, nadie nos sabíamos nada, ¿verdad? Entonces se contactó con nosotros una persona de Suiza y dijo, che, yo tengo una aplicación para regalarle a ustedes. Sí, y se llama Virage, ¿verdad? Y hasta hoy día es nuestro mayor aliado. Y ahí empezamos, ¿verdad, che? ¿Cómo se corre virtual? Que no sabíamos nada de la tecnología, ¿verdad? Y bueno, es una aplicación que vos descargás, o sea, te inscribís, ¿verdad? Descargás y te va contando los pasos, los minutos que haces. Ahí justamente tenés, ¿verdad? Es súper, ¿cómo se dice? Ágil, dinámica la plataforma. Y también tiene unos audios, te envía unos mensajes, es genial.
1: Súper interactiva.
2: Y lo podemos hacer acá en el país y en cualquier parte del mundo. Nuestra corrida es internacional.
1: Uno supongo que se loguea, como se dice normalmente, sí, la aplicación, genera su perfil y una vez que está ahí adentro empieza a seguir los pasos para poder participar.
2: Así mismo, y es súper enriquecedor, porque dice, yo estoy en Escocia, yo estoy en España, envían sus videos, ¿verdad? Entonces, es genial, ¿verdad? Entonces, ahí sí que ya no nos sentimos solos, ya trascendió las barreras, ¿verdad? Entonces, sumamente felices.
1: A diario, ¿qué hacen? ¿Cómo ayudan? ¿Cómo colaboran? ¿Cómo le van encaminando a las familias que están encarando esta forma de vivir? ¿Cómo hacen? ¿Cómo le ayudan a la gente?
2: Nos capacitamos, sí, eso permanentemente. Anualmente tenemos un congreso para padres, que lo hacemos también de manera internacional. Vienen ponentes de afuera, ¿verdad? Y los ponentes nacionales a enseñarnos un poco las herramientas necesarias para poder tener el día a día con nuestros hijos, ¿verdad? Entonces eso, después hacemos un poco de contención con algunos psicólogos, psicólogas, en asesoramiento legal, porque tenemos también esa situación. Bueno, y así, entonces estamos de manera transversal en todos los ámbitos de la vida de la familia.
1: ¿Cuán grande es por ahí el espectro que tenemos aquí en Paraguay de o cuán profundo puede ser? Hay gente que quizás es muy leve su trastorno, hay gente que me imagino que es mucho más profundo, de eso que se cierran, eso que de repente vemos en la película. Exacto. Y todo eso, y me imagino que la forma de enfocar para cada uno es muy distinto.
2: Es muy diferente, por eso es espectro, yo siempre digo, sí, es un abanico de colores, entonces sí, el chico está en diferentes matices en un mismo día, por ejemplo, ¿verdad? Entonces el espectro es así. Así también es fascinante, es un enigma, pero tiene muchísimos desafíos también.
1: Me imagino en ese sentido todo lo que hace, lo que hay que encarar, porque cada situación que han de recibir o que han de escuchar por ahí tuvieron desafíos demasiado importantes. Y en todo caso, me imagino entre todos ir aprendiendo, porque sí, es algo que no termina ahora, va a haber más gente que va a venir también y que va a estar dentro de ese espectro.
2: Así mismo, y sobre todo porque es una condición de vida, no es una enfermedad.
1: Exactamente.
2: Entonces el sí, chico nace y muere con autismo y la familia tiene que acompañar todos esos ciclos vitales, ¿verdad?
1: Particularmente me toca que, por ejemplo, el compañero de octavo grado de mi hija está con este espectro, ¿verdad? Y está acompañado por una profesora sombra. Y es, al final, de cierta manera, sacando que está la persona que le colabora, por decirlo así, él vive una vida colegial normal. Claro. Básicamente así. Obviamente, o sea, si no está en el foco la persona extra, la vida es normal para él.
2: Así mismo. Y de eso se trata, ¿verdad? De que, por ejemplo, tu hija, o sea, seguramente que es su compañerita guía, porque sí, generalmente las nenas, ¿verdad?, son así más maternales luego, ¿verdad? Entonces, siempre la acompañan para que pueda hacer la tarea, ¿verdad? Entonces el chico forma parte. Y aparte que el chico con autismo en aula vino a enriquecer el aula. Mm. ¿En qué sentido? Ellos usan mucho material concreto, ¿verdad? Fichas, los cuadernos diferentes, más colores, todo. Entonces, te hago un ejemplo así, mi hijo usa fichas para sumar, ¿verdad? Claro. Tiene unas tablitas, ¿verdad? Unos cuadraditos de cartón. Y dice, profe, nosotros también queremos sumar con la ficha de Benji.
1: Muy bien.
2: Entonces, la matemática es divertida.
1: Claro.
2: ¿Verdad? Entonces, así, bueno, entonces ahí las mamás están felices, la vida. Ay, por fin a mi hijo le gusta matemática, me dice una mamá. Sí.
1: El otro día, por ejemplo, pasa que muchas veces parte de lo que estas personas sí, les cuesta es expresarse.
2: Exacto.
1: Y de repente el otro día estaban sentados. Y él se sienta en otra mesa, en realidad. Mi hija se sienta con otra persona y le empieza a tocar así el brazo. Y ese es, eso le dije, para mí, esa es una muestra que él te está dando de su afecto. Pues, quizás no te puede decir, che, vos sabés que me caes bien y todo eso.
2: Claro.
1: Y cuando empezó a tocar el brazo, fue una forma de mostrarlo de parte de él.
2: Sí, así mismo. Su manera de comunicar es diferente. Y es sumamente válida. Y esa diferencia, cómo los chicos después imitan. Pero porque había sido que, como vos decís, ¿verdad? Había sido me está diciendo que sí me quiere o sí me apoyo, lo que sea. Y ocurrió algo muy simpático en el aula de mi hijo. Hubo una exposición y su compañerito se bloqueó, ¿verdad?
1: Ah.
2: Entonces le dice él, respira, le dice, respírales. Y todo mi así, este famoso se va a la supervisora esa, a las exposiciones. Entonces le dice, sí, hace lo que te dice Benji, le dice la maestra. Y entonces el chico empezó a respirar y después correctamente dijo lo que tenía que decir.
1: Muy bien. Ayer, por ejemplo, tuvimos también un invitado en piso a esta hora. Estaba Richie Rey, el experto canino, justamente él.
2: Ay,
1: él,
2: sí.
1: Él tiene un perro ciego. Que es justamente muy especial como para hacer terapias caninas. No lo hace, pero lo puede. Y estaba contando justamente una anécdota de un chico con autismo que empezó a ponerse muy nervioso. Mm. Y ese es el problema, cuando se pone nervioso, se ponen muy nerviosos en algunos casos, algunos de ellos así. Y lo que sí que el perro así lo escuchaba, lo olía y se fue, se sentó al lado nada más. Y después así parece que al sentirlo al lado, parece que empezó a transmitirle el perro la tranquilidad y ahí se pudo calmar el niño. Son situaciones, justamente ayer nomás se dio esta anécdota.
2: Sí, vos sabes que los perros son geniales, los perros, los caballos, bueno, cualquier animal también, ¿verdad? Ya está demostrado también eso, pero los perros en particular, ¿verdad? Superior. Mi hijo tiene un perro, se le regaló un perro. Bueno, y ahora le queremos justamente entrenar porque hay una chica que hace el entrenamiento para el acompañamiento. Entonces, es genial, como vos decís, cuando se ponen nerviosos, pues se bloquean, ¿verdad? Están ahí muy, muy ensimismados. Entonces necesitan esa calma que a lo mejor en ese momento mamá, papá, cuidador no puede transmitirle.
1: Claro.
2: Entonces el perro se acerca, como vos decís, y viene a calmarlo. Si no, directamente le está con su patita, ¿verdad? Tratando de calmarle y tal cual sucede eso.
1: Como es impresionante, porque ayer ya me había quedado el pensamiento ese justamente, ¿cómo puede ser que de repente otras personas no puedan llegarle al chico o a la niña, cualquiera de las situaciones, ¿cómo le puede llegar un perro? ¿Cómo puede ser eso, verdad? Qué mágico que es eso.
2: Así mismo. Y el caballo también hace maravillas.
1: Sí, cierto. La terapia equina a nivel mundial está muy desarrollada.
2: Así mismo.
1: En este caso, está esta señorita que contaba justamente que hace esto, que le entrena a los perros.
2: Sí.
1: Y hay muchos casos que conozcas de acompañamientos caninos a los autistas, por ejemplo.
2: Tenemos ya algunos casos, casos, sí. Un chico, creo que el año pasado o antepasado, le permitieron subir hasta en el avión, ¿verdad? De viaje con el chico.
1: Híjole, es muchísimo eso.
2: Sí, pero eso también es una cuestión de información, de capacitación, ¿verdad?
1: De la aerolínea, claro.
2: De la aerolínea, del aeropuerto, de todos, ¿verdad?
1: Sí, y acá, en ese sentido, me imagino, bueno, igual que en todos lados, ¿verdad? Igual falta mucho desarrollo del país en sí.
2: Sí.
1: A nivel estatal y todo, me imagino que mucho falta todavía por delante.
2: Así mismo, falta muchísimo, pero no había nada, ¿verdad? Entonces ahora, por ejemplo, trabajamos con los supermercados para la atención preferencial. No sé si ya te fuiste a alguno de ellos, viste que está la señalética, la mujer embarazada con su bebé, una persona con silla de ruedas, ¿verdad? Sí. Y bueno, ahora ya está el listón del autismo, el listón de colores, donde la cajera ya está entrenada para decirle a las personas, esta es una caja preferencial para las personas con autismo y su familia.
1: Y hay Como el espectro es muy grande, siempre, sí, como venimos hablando, y hay, recién contabas que hay un lugar justamente que está preparando para adultos, y hay adultos que de repente logran independizarse dentro de lo que es el autismo, así.
2: Sí, totalmente. ¿Sí? Hace poco se recibió el licenciado Luis de periodismo, después tenés que invitarle a tu colega. Nosotros tenemos un programa de radio los días jueves de 15 a 16, y él es nuestro locutor, se llama Radio Tea. Radio Isapu nos brinda un espacio de una hora los días jueves y ahí hacemos. Y él es nuestro locutor y fantástico.
1: ¡Wow! ¡Qué bueno!
2: Y hace 15 días nos fuimos a la cumbre latinoamericana de autismo en Argentina y fue ovacionado tres veces.
1: ¿Tres veces? Mirá vos, no.
2: Él expuso su vida primero, después, bueno, le tocó disertar sobre mitos y realidades.
1: ¿Conferencista ya es?
2: Sí, no, un conferencista internacional ya es. Y bueno, y genial, ¿verdad? Así que él nos representa por todos lados ya ahora.
1: Yo no sé si esto es por ahí mito urbano y todo eso, pero muchas veces las personas con autismo tienen tendencia a lo artístico, ¿puede ser eso?
2: Puede ser, sí, así mismo es. Artístico, idiomas.
1: Por el enfoque que tienen.
2: Por el
1: enfoque. Ellos logran enfocarse muy de forma muy puntual.
2: Sí,
1: ¿verdad?
2: Y vos sabés que en Estados Unidos, no recuerdo en qué distrito. Microsoft,
1: sí,
2: solamente contrata personas con autismo.
1: Y por el enfoque, sí, definitivamente.
2: Así, porque dice que ellos no se distraen, hacen una tarea hasta culminarla. El famoso tipo, acá no le gusta el chisme, no son malvados, ¿verdad? Entonces, sí, es genial.
1: Y por ejemplo, ya que estamos así, por ejemplo, Benja, ¿cuáles son las cosas que le interesan? ¿Cuáles son los desafíos que tuviste como mamá con el desarrollo? ¿Cuántos años tiene él ahora?
2: 12.
1: Bueno, y estamos a la edad del pavo. Encima, ¿cómo se encara eso?
2: Está con sus hormonas bien rebeldes, sí. Como todo varón, ¿verdad? Bueno, al principio fue desafiante, ¿verdad? Porque él, yo tuve primero un hijo, a Jesús, que se llevan un año y piquito nomás, ¿verdad?
1: Poquito.
2: Entonces ya había una diferencia abismal. Todo lo que hacía Jesús, Benjamín no hacía. Y después, lo que era así más grave era que él se autolesionaba. O sea, él le gustaba su cabeza por la pared, por el piso. Terrible era.
1: Ahí más o menos fue cuando empezaste a darte cuenta de que había algo,
2: claro,
1: distinto.
2: Claro, y después que ningún balbuceo, nada, ningún tipo de lenguaje, ni siquiera señalar nada.
1: Ah, correcto.
2: Entonces ahí.
1: Yo estoy preguntando esto, perdón por
2: no, súper.
1: ¿Sabes por qué? Porque yo quiero que del otro lado la gente se dé un poco cuenta de que cuáles son ciertas señales, ciertas situaciones que uno tiene que tener en cuenta y para que uno pueda decir, esto puede ser autismo y yo necesito llevarle a evaluarle para saber cómo encarar. De ese lado, eso fue principalmente, ¿qué más te dio como señal?
2: La falta de lenguaje, ¿verdad? Entonces el famoso y el mito ya rompemos, el varón habla nomás luego tarde, tu tío fulano habló luego tarde, sí, ¿verdad? Entonces eso hoy ya son mitos que mamá, papá, cuidador tiene que ya tener presente.
1: Una alarma.
2: Una alarma, ¿verdad? Después era mucho el balanceo del cuerpo, ¿verdad? Girar sobre su propio eje, le encantaba girar y no se mareaba, no sé cómo, ¿verdad? Y así. Y lo que era más grave, como te dije, él se autolesionaba, le encantaba, o sea, parecía que le daba placer hacer eso.
1: Y particularmente esa parte se superó.
2: Sí, se superó, gracias,
1: bueno,
2: a Dios,
1: bueno,
2: gracias a las terapias, el acompañamiento, todo. Y bien, él ahora está sexto grado, en una escuela pública. Tiene una profa acompañante, él es el rey de la escuela.
1: No,
2: y las mamás, para que te fijen, nomás, porque siempre tenemos problemas, los adultos, ¿verdad?
1: Sí.
2: No, primero, ¿y si Benjamín hace tal cosa con fulano o con mengano? Te dicen, o sea, primero mi hijo y después su hijo o su hija, ¿verdad? Entonces, es genial esa construcción de comunidad empática que ya, sí, hay ahí, es maravilloso.
1: Eso qué lindo que es, porque... digo en el buen sentido, el grupo se condiciona,
2: sí,
1: a llevarse juntos, incluido Benjamín,
2: sí,
1: todos juntos, no es nosotros vamos a hacer lo que podemos hacer, esto vamos a hacer, no, todos juntos. Y eso, ¿qué viene a hablar eso de que estas generaciones van adoptando esa forma,
2: sí,
1: de ver la vida, ¿no?
2: Así mismo, es maravilloso. Y estuvo enfermito también un tiempo, le enviaban cartitas, mensajes, cuándo vas a venir, ¿verdad? Entonces, es genial. Y en todas las actividades él participa a su manera.
1: A, ¿verdad?, su manera.
2: Por ejemplo, lo del folclore, está nomás ahí. El otro día, bueno, él, por ejemplo, tomaba tereré mientras los otros hacían otra cosa. forma parte del folclore, ¿verdad? O en la exposición, él siempre lleva un cartel nomás y cosas concretas y dice lo justo y necesario, claro, ¿verdad? Y así, entonces los otros le complementan lo que él tiene que decir y así, es genial.
1: Qué buen dato ese, porque significa también que la profe se adaptó a ciertas situaciones, o las profes distintas, sí, por año, se adaptaron a esas situaciones como para que siempre sea partícipe de cualquier actividad.
2: Así mismo, así mismo. Y antes usaba auricular, este año no usa todavía para los actos, ¿verdad?
1: Por
2: los sonidos fuertes, sí. También la escuela ya redujo muchísimo los sonidos, ya sabe, las mamás eso también, ¿verdad? Entonces, si hay algo muy bullicioso, que generalmente el día de la juventud, la directora ya me avisa, entonces él ya se retira un poco más temprano. Pero, claro, pero eso ya es un pacto, un diálogo que vamos haciendo en el caminar.
1: Pero por supuesto, entonces, por un lado, le ayudan lo que pueden, pero también en otro lado hay un convenio en el cual, sí, que necesitamos que sea así, entonces vamos a hacerlo de esta manera.
2: Exacto.
1: Y eso también te facilita a vos como mamá, me imagino.
2: Sí, totalmente, totalmente. Estar siempre en diálogo y con las reglas en claro, sí, a nosotros nos favorece muchísimo y a ellos también, ¿verdad? Porque siempre hay que anticiparle, va a haber día de la juventud, vamos a irnos hasta las 9, ¿verdad? Hay cosas así.
1: Ah, mira que eso, lo que acabas de decir, el tema del bullicio y todo eso, uno siempre ve de repente casos o que noticias o películas, ese tipo de situaciones, tiene los sentidos muy afinados, muy delicados, por lo que me contaste.
2: Sí, tienen hipersensibilidad en la mayoría de los sentidos, por ejemplo, sí, también en los olores, en los sonidos, en la vista, en el tacto. Por ejemplo, todas estas luces, ¿verdad? Si a nosotros no nos invaden, bueno, a ellos más, ¿verdad? Entonces, esas cuestiones también. Hay un shopping que se está adaptando muy bien también a esa nueva temática. Y ya tienen comentarios, porque dice que puede dejar un comentario en el, sí, buzón famoso. Claro. Y dice, gracias porque a mí también me beneficia y yo no tengo autismo, ¿verdad?
1: Claro.
2: Entonces, ay, qué suerte que disminuyeron sus luces, qué genial, así, cosas así, ¿verdad? Entonces, la sociedad también como que ya empieza a decir qué buenas son estas prácticas, que a veces eran extrañas o raras, ¿verdad? Que quisieron imponernos, porque también hay comentarios.
1: Sí, claro.
2: Pero sin embargo, como te dije, benefician a todos.
1: En comparación, pasa que siempre, del lado sentimental, te quiero preguntar esto, pasa que de repente al vivir, al percibir y al sentir todo lo que tenga que ver con lo que es el mundo, el medio ambiente y todo eso, me imagino que habrá cosas que habrán pasado por primera vez en algún momento, y pasó esto, hizo esto, o tal cosa pasó, y me imagino que muchas veces te habrás emocionado muchísimo con eso, ¿no?
2: Sí, totalmente, sobre todo en el crecimiento de irnos a ciertos lugares. Antes irnos a un shopping era imposible.
1: ¿En serio?
2: Claro, porque el blindex, las luces, los olores, un montón.
1: La gente.
2: Ahí hay un montón de estímulo, igual que el supermercado también, ¿verdad?
1: Sí.
2: Entonces, de a poco, tenemos también nosotros que practicar eso, porque no le podemos aislar a nuestros hijos.
1: Claro,
2: ¿verdad?
1: Sí.
2: Entonces,
1: sí,
2: por ejemplo, siempre nos vamos al súper y compramos 3 cosas. O sea, cosas así. Entonces,
1: Un
2: tiempo limitado, sí, donde nos vamos ya le conocen, ¿verdad? Entonces, él tiene el dinero, le dice él paga.
1: Muy bien.
2: Tienes que llevar tu vuelto y así, ¿verdad? Cruzar la calle, que para nosotros esto hacemos por inercia, no sé, normalmente, ¿verdad?
1: Claro.
2: Pero para ellos todo un desafío es.
1: Claro, me imagino. Y uno, pasa que muchas veces yo me imagino los padres le quieren proteger por una duda. Pero no creo que esté correcto, porque el día de mañana, un día, van a necesitar valerse por sí mismo también.
2: Así mismo.
1: Entonces me parece que es un entrenamiento y que tiene que que sea progresivo, me parece muy interesante, en serio.
2: Sí, sí, sí. Y que sean unos horarios, por supuesto, donde no haya nadie.
1: Sí,
2: esas,
1: claro,
2: son prácticas que tenemos también nosotros que ir motivando a que otros padres o cuidadores hagan. Y eso también es justamente lo que se enseña, ¿verdad? En la escuela de padres que hacemos, ¿verdad? Que a lo mejor nosotros tomamos como normal, o dicen, no, mi hijo no va a poder, pero ¿cómo no va a poder si no probaste? Entonces, bueno, anda, probá, ve, te acompañamos, te acompaño yo, cosas así, ¿verdad? Entonces, hacemos también ese, yo vivo en Luque, no sé qué, quién más vive en Luque, ¿verdad? Si alguna actividad para poder entre todos ayudarnos.
1: Qué lindo eso, esa solidaridad entre familias, porque qué bueno que hablen entre ustedes así de repente, en el sentido de que, ¿sabes qué? Vamos a hacer lo siguiente, ¿de dónde sos vos de tal lugar? Yo estoy cerca, entonces, y me imagino, entonces, se encuentran y ven que los chicos compartan también, me imagino, ¿no?
2: Sí, así mismo es.
1: En ese sentido, así, ¿qué actividades, por ejemplo, así, extracurriculares, por decirlo así, les gusta hacer, por ejemplo, a Benja?
2: Y nosotros caminamos muchísimo, le encanta caminar y subirse al autobús.
1: Al autobús le gusta a él.
2: Sí, enfrente de casa pasa la línea 28 y él es feliz de la vida, así se sube, nos vamos un rato y después venimos otra vez.
1: Le gusta dar una vuelta en colectivo. Sí. Mira un poco, qué barro. Me encanta porque todos los chicos tienen su cosita así que les gusta hacer. ¿Quién no quiere? De repente vos ves así videos de chicos que dicen basurero, eso así, vos le ves así. Y a él le gusta pasearse en colectivo.
2: Sí, después le gusta nadar, hace también natación, ¿verdad? Entonces, es genial.
1: Qué bárbaro. Ahora me imagino que qué lindo desafío esto de que viene, como decíamos hace un ratito, la edad del pavo, los cambios. Vos me imagino tenés que ayudarle a superar esto y a que él entienda cómo hacerlo, ¿no?
2: Sí, así mismo es. Porque él habla poquito, habla solo frases,
1: sí.
2: Pero entonces uno, los que le conocen ya saben cómo tienen que hablar con él. Entonces, bueno, le enseñamos y ahora está aprendiendo un montón de palabras nuevas que antes no decía.
1: Mira,
2: entonces, estamos muy, muy contentos.
1: ¿Y más o menos cuántos asociados tiene ahora la agrupación?
2: Estamos por llegar a 1,200 a lo largo muchísimo. Y ancho del país. Hay familias que tienen 2 y hasta 3 chicos con autismo en su casa. Es sumamente desafiante. Hay atenciones en todas las regiones sanitarias, sobre todo en la primera infancia. Cuando TEA Paraguay nació, habían solamente 2 servicios, en la Costa de Ñu y en el Centro 3, que queda sobre la Avenida Colón.
1: Sí.
2: Después no existía, hoy día hay 22.
1: Pero hace 7 años de 3 a 22 se pasó.
2: Sí.
1: Es muchísimo.
2: Es muchísimo. También nosotros colaboramos en el primer centro odontológico para personas con autismo, en el Hospital de Villa Elisa, funciona ahí. Hicimos justamente con una de las corridas una inversión importante porque trajimos tecnología de primer mundo. Entonces también hay profesionales formados, pagamos también las capacitaciones de ellos y el servicio es genial.
1: Sí, porque ese es un servicio muy invasivo y para personas que distinguen el mundo de esa manera, de una forma distinta, va a ser muy complicado.
2: Para nosotros, vos, sí. Odontología, yo por ejemplo paso, digo, ¿verdad?
1: Sí, claro.
2: Pero bueno, ellos se van ahí y los profesionales son geniales.
1: ¿Y cuántas personas así en promedio vienen participando en las corridas?
2: Y 1,500 personas en Ñuguazú. En Ñuguazú hacemos la presencial, ¿verdad? Y también en el interior del país, que le decimos filiales, también se juntan en un lugar, ¿verdad? Como para visibilizar, y ahí también hacen su corrida simbólica.
1: Ah, qué lindo. Entonces, qué bueno que sabemos, estamos en una época muy complicada para no solamente hablo para eso, sino económicamente hablando,
2: sí.
1: los desafíos, que los precios, que esto, que la velocidad del mundo actualmente, por sobre todo en las ciudades.
2: Sí.
1: Que a pesar de todo esto, tanta gente abra el corazón a esto, de cierta manera, aunque no tenga familiares y todo eso, me imagino, mucha gente igual quiere de alguna forma ayudar también, ¿no?
2: Sí, así mismo. Tenemos muchísimos colaboradores individuales y también empresas que sin tener, como vos decís, una persona con autismo en su familia o cercana, simplemente colabora y está feliz de colaborar y está feliz también porque hay gente que nos acompaña hace 7 años, ¿verdad? Y dice, Dios mío, todo lo que hacen, ¿verdad? Entonces, uno ha sido una satisfacción inmensa, ¿verdad? Decimos, bueno, estamos haciendo bien las cosas.
1: En ese sentido, ¿cómo, por ejemplo, una persona que está escuchando la radio en este momento, que está mirando cualquiera de los canales en las distintas cable operadoras, cómo puede hacer una persona como para acercarse a ustedes y saber qué decir, cómo yo puedo ayudar? ¿Cómo se contactan con ustedes?
2: Ya, estamos en las redes sociales como TAPY, ¿verdad? Entonces pueden escribirnos ahí un mensajito y también tenemos un teléfono 0981-665-416 al cual pueden comunicarse para poder colaborar de cualquier forma, ¿verdad? El domingo también les esperamos a todos, pueden seguir inscribiéndose en la corrida o simplemente colaborar con una inscripción, ¿verdad? Sí. Para otra familia. O también buscamos voluntarios porque hay también carreras para niños, adolescentes y adultos. Ah. Entonces podrían también brindar algún servicio ahí, ¿verdad? Después les damos un certificado de voluntariado y así se va sumando la red de voluntariados que tenemos.
1: Y, Diana, también te quiero preguntar, ¿cómo, por ejemplo, mucha gente, acá pues somos de repente muy de tener vergüenza. Acá, por ejemplo, no sé, el que tiene algún problema de repente esconde y todo eso, o de repente no sabe encarar a la mamá y todo eso. ¿Qué le decís a esa mamá? Porque las mamás perciben demasiado. Sí. Y o sea, la mamá se da cuenta de que hay cosas distintas de repente y todo. ¿Qué le decís a esa mamá?
2: Que se anime a ir a consultar, que hay muchísimos servicios en el país. O puede contactarnos, ¿verdad? Y le decimos, bueno, soy de tal ciudad, entonces nosotros ya tenemos todo agendado, todos los servicios. Entonces puede irse aquí, puede irse allá, hablarle, facilitamos teléfonos. O sea, tenemos nosotros una agenda absolutamente llena, por suerte. Y también tenemos profesionales voluntarios, ¿verdad? Que ofrecen su tiempo, su expertise, su experiencia,
1: claro,
2: en dando atenciones gratuitas a algunas personas que realmente lo necesitan.
1: Ah, se evalúan los casos,
2: sí,
1: también. O sea, de repente una persona, por decirte, allá de Villa U, por decirlo así, no tiene por ahí los recursos necesarios, ¿se puede ver la forma de ayudarle también?
2: Así mismo, contactamos con el hospital de ahí, ¿verdad? Si es que no hay ningún profesional capacitado, hacemos
1: zona,
2: una
1: sí,
2: urgencia, le llevamos urgentemente una capacitación. Y bueno, tiene todo nuestro apoyo durante todo el tiempo que le está atendiendo a la persona.
1: ¿Y si tienen las señales, así se puede acercar a la mayoría de los centros de salud y todo eso?
2: Sí, así mismo. Sí, tenemos muchísimos servicios de atención temprana, en los cuales donde hay psicólogos, neurólogos, psiquiatras, donde la familia puede recurrir.
1: Qué bueno que saber eso, porque acá, justamente parte de lo que te estaba preguntando, hay varias señales que uno puede tener en cuenta: la hiperactividad o muy pasivo, llanto, pataleta, tristeza sin causa aparente, hay veces que no siente temor en ciertos peligros,
2: eso,
1: no hace contacto visual. Ese me parece que uno de los una de las señales que más antiguamente conocemos desde,
2: sí,
1: películas, inclusive esto. Sensibilidad a los sonidos también,
2: sí,
1: eso es mucho también. O sea que hay señales muy puntuales para el autismo, ¿verdad?
2: Sí, así mismo. Y sobre todo, como te dije, en lenguaje, en conducta y socialización, ¿verdad? Y en la forma de jugar los juguetes también, ¿verdad? Por ejemplo, el autito se juega así, pues, sin embargo, el chico con autismo da la vuelta y está jugando con la ruedita, ¿verdad? Entonces ahí algo también ya podría llamarte la atención, y sumado todo eso, ¿verdad? No es que es una sola característica, sino son varias características que podrían indicar que está dentro del espectro.
1: Tíos, abuelas, madres, padres, hermanos, primos, hay que encararlo de cierta manera, pero no hay que tener miedo, supongo. Ese me parece que es un buen mensaje también.
2: Sí, no hay que tener miedo, porque el espectro es enigmático, pero es también maravilloso. Entonces, tiene sus bemoles ahí. Por eso el azul, ¿verdad? Porque el azul es el mar, que implica calma y también tempestad.
1: Claro.
2: Entonces, de eso se trata un poco. Y aparte que te hace ver también de manera diferente a mamá, papá, cuidador, ¿verdad? Entonces, a lo mejor, se escribe de tal forma, ¿verdad? No sé, una palabra, o se hace de tal forma X cosa, y él lo hace de otra forma, pero llega también al objetivo, ¿verdad? Entonces,
1: claro,
2: ver también esa diversidad que nos enriquece.
1: Reiteramos esto que es para el domingo, séptima edición, Paraguay Corre por el Autismo, correr juntos nos incluye. Esto es el domingo 13, justamente en el Parque Ñuguazú. La inscripción puede ser azotea.org.py/corrida, o en todo caso busca las redes sociales, que es TEA espacio PY en Facebook, TEA guión bajo PY en IG, en Instagram, en X o en Twitter es al revés, es PY guión bajo TEA, y también en YouTube tienen canal.
2: Sí, así mismo es, así mismo. Y nuestro teléfono es 0981-665-416.
1: Acá, atención a esto también, inclusive hay una opción de donar directamente. Ahora pues tenemos las aplicaciones.
2: Así mismo.
1: Así, está acá, es una cuenta de Banco Continental. está el número de cuenta, está el alias también, que es el RUC de la asociación, 8010-8149-1. No sé, yo me imagino que de repente para el tema de los profesionales o llevar la capacitación, aunque sea que la persona done un 30.000, un 50.000, ya es demasiado importante para que es... Quizás ni avisa a la persona, pero de repente ahí en la cuenta está eso, como para que ustedes puedan decir, necesitamos enviar capacitación, acá está para el pasaje. Todo es importante, me imagino.
2: Sí, así mismo. Todo es importante, todo suma y todo, por supuesto, llega a un fin. Porque las capacitaciones que nosotros hacemos son gratuitas a lo largo y ancho del país. Hacemos en escuelas, colegios, universidades, en iglesia, todos los credos ya nos están llamando, en lugares de eventos, justamente para adecuar, ¿verdad? Las luces, claro, los sonidos, claro. Los olores, todo. Entonces, estamos un poco, casi todos los días tenemos capacitación, sábado, domingo también algunas veces sin parar, algunas veces dos, tres en un al unísono. Entonces, y es un trabajo voluntario también que nosotros hacemos.
1: Como madre de esto, me imagino que, obviamente, vos tenés lo tuyo y que se nota que lo vivís así de forma, con mucha esperanza, con mucha alegría, con mucho amor, se nota que lo estás viviendo. Y me imagino que va a ser satisfactorio también cuando vos le ves a la otra mamá que quizás empieza con este desafío, que lo está haciendo, que lo está llevando adelante, ¿no?
2: Claro, el límite es el cielo. Todo se puede lograr. Si bien es cierto, hay veces que queremos llorar, correr, desaparecer, no sé, todos esos sentimientos negativos, pero bueno, después hay siempre una luz o alguien que te habla y te da esa esperanza o esa oportunidad de cambio.
1: Espectacular, me encanta eso. Entonces, perfecto. De esta manera, entonces, te agradecemos por el tiempo. No queremos que se vaya demasiado porque ya va a ser la 1:00 a.m. Benjamín está ya también esperando. Entonces, en ese sentido, importante reiterar una vez más, por lo menos, el número de teléfono, porque si hay alguien que esté sospechando algo, ¿cuál es el número que se comunica?
2: 0981-665-416.
1: O las redes sociales.
2: O las redes sociales, TAPY.
1: Muchísimas gracias.
2: No, gracias a vos, Carlos.
1: Hoy, con la Ale. Alegría, con la satisfacción de tener compañía aquí en piso. Gracias entonces a él, gracias a su familia también, que está haciendo el aguante a pesar del horario. Richie Rey, experto canino, qué gusto compartir contigo, mi amigo.
3: Para mí, este ya es mi casa prácticamente. Sí, alguna vez estoy abajo, otra vez estoy arriba y nada, un placer como siempre estar aquí contigo y sobre todo hablar de muchos temas. Contigo siempre tenemos varios temas, no solamente de perros.
1: Vos sabés que la gente, siempre decimos esto, si la gente viera lo que pasa en la previa o en el corte, es más interesante todavía que el
3: programa. Y le gusta al oyente, muchas veces le gusta saber qué es lo que pasa. Muchas veces a mí ya te digo que ya estoy prácticamente aquí en los medios. Muchas veces la gente me para, che, Richie, ¿cómo es ahí detrás de cámaras? ¿Me quieren saber qué es?
1: Entonces, es la magia de la radio.
3: Es la magia de la radio, exactamente.
1: Sí, sí, sí. Richie, entonces hablamos de psicología y muchas cosas recién. Sí. Vamos a ampliar eso y quiero saber de repente tu opinión sobre ciertas cosas también. Tranquilo, sin
3: apuros.
1: Sin apuros, sí. Tampoco sin meterte en aprieto, por claro. Supuesto. Bueno, experto canino, como siempre. La gente se puede comunicar al 0994-44020 si tiene preguntas con respecto a sus perritos, sobre el comportamiento de ellos. Psicólogo canino.
3: Psicólogo educador canino, porque... así como las jirafas, los elefantes, todos tienen su psicología, los chimpancés tienen su psicología, el perro también tiene su psicología.
1: Claro.
3: Entonces, mi misión es hacerle entender a la gente que los perros son animales sintientes, los perros sienten, los perros chupan energía, así como te dan energía positiva, lo que hablábamos hace un momento. Energía positiva también te pueden dar energía negativa. Y nada, mi trabajo, me lo dijo hace poco un cura. Me dijo, che, Richie, tu trabajo es espectacular, me dijo. Y yo le dije, para mí es un trabajo cualquiera. Y no, voy a enseñar amor, me dijo. Porque el perro es lo que nos da ese amor.
1: Sí.
3: Nos enseña lo que es el amor incondicional. Porque para decirte amo, te quiero, no hace falta palabras. El perro te lo demuestra con hechos.
1: En ese sentido hay que decir que es así porque siempre se dice lo de mejor amigo del hombre.
3: Sí.
1: Vos comparás con cualquier otro animal. El gato te ignora.
3: El gato te ignora.
1: El perro se vuelve loco cuando...
3: Pero hay mucha gente que son gateras.
1: Sí,
3: hay mucha
1: claro.
3: gente que son gateras y seguramente tienen otra opinión. Pero yo por lo menos puedo hablar desde lo que es mi profesión y decirles que para mí todos los animales son seres de verdad espectaculares.
1: Mágicos.
3: Pero yo agarré esta rama ya de mayor, ¿verdad? Yo llevo 13 años en la profesión y me hubiese gustado haber encontrado este don que tengo hace muchos años atrás ya. Porque de verdad, yo cuando me fui a Europa, ahí descubrí mi don y hoy agradezco a Dios el haber encontrado ese don.
1: Antes de hacerte la pregunta, quiero hacerte sobre sí. Europa y todo eso. Sí. Acá, por ejemplo, Carlitos Vera dice cómo los perros sienten que su dueño está volviendo al trabajo.
3: Sí, lo sienten todo. Sienten el ruido de tu coche, tu pisada. Sabe incluso cuando estás descalzo.
1: Vos sabés que Rorro González, buenas noches, Ciudad del Este, dice, por ejemplo. Acá Martuki dice, yo no sé qué hacer, todo el día ladran los tres en el portón. Creo que es solo eso es lo que tienen que hacer, dice ella.
3: Pero hay una cosa, yo he conocido a más de 3.000 familias en este mundo ya.
1: Uf.
3: Y significa 3.000 perros y muchos tienen 3-4 perros, ¿verdad?
1: Sí.
3: Entonces ya perdí la cuenta, pero hay que entender muchas cosas del por qué el perro ladra a la gente que pasa, del por qué el perro ladra a otros perros. Y muchas veces, generalmente, hay perros que están estresados. Porque esto es lo mismo que nos ocurrió en pandemia, que estuvimos encerrados, el encierro nos provocó estrés, nerviosismo, ansiedad. Entonces, hay que entender de que el perro requiere de mucha... Hay muchas cosas que el perro necesita. Y nosotros como tutores tenemos que saber qué es lo que necesita verdaderamente el perro. Así como nosotros estamos durante todo el año trabajando, queremos de repente ya conocer otros países, ir de vacaciones, el perro necesita también salir y conocer otros olores, otras personas, otros ruidos. El estar solamente en casa, muchas veces me dicen los clientes, yo tengo una casa con un patio súper grande, Richie. Un patio súper grande, una casa súper grande, es una jaula grande para un perro.
1: El mismo confinamiento.
3: Sí, el mismo confinamiento. Entonces, hay que entender que la necesidad del perro no es que vos le hayas dado todo ese patio. Tiene que salir, socializar, conocer otra gente.
1: Ayer vi algo que me llamó la atención y me generó un poco de preocupación. Yo sé que de repente los dueños confían mucho en su perro. Y estaba una mujer con su hija caminando acá sobre Ciudad Ayala, hacia el jockey, pero en la vereda del otro lado. La misma vereda sí. De la radio. Y lo que sí que frente al supermercado grande mayorista, frente al jockey, del otro lado estaba ella caminando y ella agarraba a la nena y lo que sí que tenía todo el armaje este que es por el pecho, ¿verdad? Okay, y tenía la correa, pero la correa suelta estaba en plena avenida de Ciudad Ayala. ¿Qué pasa si se asusta o el perro puede salir corriendo?
3: Sí. Mucha gente dice, no, mi perro se va. Yo tengo un perro que es ciego Lolo. A diferencia de un perro que ve, Lolo depende única y exclusivamente de lo que yo le diga. Entonces si yo le digo quieto, él se queda quieto, él no puede cruzar la calle.
1: Sí.
3: Ahora, si es un perro que ve y tiene todo su sentido bien, ese perro cualquier cosa le puede llamar la atención y se arma el caos. Porque ese perro cruzar Eusebio Ayala sería un caos, clavada de frenos, choques, puede pasar un montón de cosas.
1: Entonces,
3: es importante que el tutor sea consciente de la responsabilidad de tener un perro. Porque irte por una avenida como Eusebio Ayala, o no hace falta Eusebio Ayala, irte con un perro, quiere decir que en cualquier momento el perro puede despertar curiosidad en algo y se puede armar el caos.
1: ¿Y son fáciles de aturdir también los perros?
3: Es fácil, claro, le puede llamar la atención. Cualquier cosa le puede llamar la atención. Puede llamarle la atención. Mira, esto pasa en el ser humano. ¿A vos nunca te pasó que ves un quilombo y te da por darte la vuelta e irte a ver qué es lo que pasa?
1: O te quedas parado.
3: O te quedas parado hasta ahí. ¿Cuántas veces hay embotellamiento porque un motoquero se cayó?
1: Sí.
3: Y hay un embotellamiento que hace, ¿qué es lo que pasa? Entonces, es lo curioso, se van parando. El perro, imagínate el perro, por el instinto que tiene. Entonces, es importante que el tutor sepa que es su responsabilidad el llevar a un perro bien atado. Y ya que tocaste este tema, quiero tocar el tema de que Parque Guazú hace unos días atrás había un perro, unos tutores que soltaron a su perro y esos perros se fueron a molestarle a una ave que estaban ahí, que tenía su nido. Eso me parece irresponsable de parte del tutor.
1: Claro.
3: Muy irresponsable. Porque muchas personas como yo y muchos otros clientes que van a Parque Guazú, nos vamos con nuestro perro siempre con correa, nos vamos con una bolsita a levantar ese de los perros.
1: Totalmente.
3: Y ver estas cosas provoca de que la administración de Parque Guazú prohíba
1: a la larga.
3: A la larga.
1: Claro.
3: Entonces pagamos todos los platos rotos por culpa de un irresponsable. Entonces yo desde aquí quiero concientizarle a la gente que ir a Parque Guazú es nuestro parque y tenemos que irnos siempre y respetando las leyes.
1: Y claro, y haciendo justamente ese pensamiento, estoy muy de acuerdo, porque si bien está haciendo bien de sacarle al perro de su ambiente de siempre, ese lugar es el hogar de esa ave.
3: Claro.
1: Ese es un medio ambiente.
3: Claro, y hay que respetarle.
1: Y hay que respetar, es como si fuera casa ajena.
3: Y lo que a ellos, a los tutores, le pareció gracioso, a muchos no le parece gracioso. A esa ave que estaba ahí cuidando su nido, no le parece gracioso.
1: Y estaba protegiendo sus huevos, claro, seguramente, probablemente.
3: Pero no está bien. El otro día también he visto un caso de dos pitbulls en la calle que mataron, pero mataron a un perro. Dos pitbulls. Eso es otro tema también que hay que tenemos que seguir informando a la gente, y vamos a llegar tarde o temprano a que valoremos la vida del otro, ¿verdad? En este caso eran dos pitbulls que estaban sueltos, que mataron a un perrito que estaba en la calle, pero lo masacraron. Quiero llegar que de una vez por todas el gobierno tiene que meter la mano y todos los que somos amantes de los perros, y hacer ya una ley en donde exija al propietario que pueda llegar a tener un perro potencialmente poderoso, digo poderoso, no peligroso.
1: Claro.
3: Tiene que tener un test. En Europa, si vos querés adquirir un perro pitbull, Rottweiler, pastor, belga, Illinois, tenés que pasar por una serie de test psicológicos. Y físico.
1: Para poder.
3: Entonces ellos dicen, mira, esta persona es apta para llevar a este perro y vamos a darle. Acá no hay eso.
1: O sea, se tiene esa delicadeza allá.
3: Sí, allá. Y un perro, igual, aunque vos lleves un carnet, yo ya no tengo el carnet, ¿verdad? Lo tengo en mi casa. Hay un carnet que te dan, como un registro de conducir, que te dan donde te autoriza que vos
1: puedas. Y un permiso.
3: Y aparte de eso, sabiendo que tener el permiso para llevar un perro potencialmente peligroso, como le llaman ellos allá, tiene que ir con bozal y correa.
1: Bozal
3: y correa. El policía te va a parar. El policía te va a parar. Te va a decir, caballero, su perro tiene el carnet, ¿por qué va sin bozal? Y es una multa administrativa que te hacen ahí. Incluso te pueden llevar detenido.
1: Epa, o sea que si, y al otro lado, si no, el bozal es una multa y detención posible.
3: Sí, detención posible.
1: ¿Y si no tenés el carnet?
3: No, ellos allá es muy diferente, allá te piden tu número de DNI, en este caso,
1: sí.
3: Y ya tienen todo el archivo de fulano de tal, ya tiene, sí tiene, incluso el permiso para pesca, todo está controlado.
1: Unificado
3: también. Hoy en día, renovar el DNI en España, vos te vas con tu cédula de identidad, y es electrónico todo, no hace falta formar fila, cola, ni nada de esas cosas. Pero nada, volviendo al caso de los perros, creo que aquí deberían de tener un control, pero un control sobre todo en la cría ilegal de esta raza.
1: Mm.
3: Porque aquí cualquiera tiene pitbull, y encima hay cruces de pitbull, y están sueltos por la calle. Hace poco atacó a una niña otra vez un pitbull.
1: Puede ser que... Pasa que el animal de repente no tiene conciencia, y puede ser que el pitbull sea tan poderoso que no sepa ni medir su fuerza.
3: No. Lo que pasa es que es un animal que se ha creado justamente para pelear con osos. Para pelear con osos. Entonces, imagínate vos, el perro cuando vos más venga y más le pegue, él más se activa. Entonces, es un perro muy poderoso. Y hay que tener mucho cuidado con esto.
1: Acá, por ejemplo, plantea justamente otra persona, esto que me parece interesante.
3: Sí.
1: Mi perra de 12 años lagrimea cuando me ve hablando con la gata.
3: Sí, sí.
1: Y entonces yo creo que tiene que haber alguna forma de que, ¿sabes por qué? Yo tengo la preocupación de que un día le reaccione a la gata al perro.
3: No, el perro no piensa, el perro es un animal. El perro lo que tiene que saber es respetar a su amo, respetar al líder. Y para conseguirte el respeto del perro es mutuo, vos tenés que respetarle también.
1: Claro.
3: Y sobre todo ser firme. Ser firme. Ahora estoy trabajando con un Rottweiler en la ciudad de Loma Putá, con un Rottweiler que es muy posesivo por la comida y es muy posesivo por la dueña.
1: Mm.
3: Vos te acercás a ella y él viene corporalmente, ya te está dando una comunicación, se pone entre ella y yo. Entonces ya te está diciendo, cuidado, no te pases, porque ya te quiere gruñir. Entonces estamos ayudando a esta familia a que el perro se dé cuenta de que deje de estar por encima del humano. Entonces, los propietarios pasaron a estar por un nivel bajo y el perro está adquiriendo liderazgo. Entonces, le estoy enseñando a que vuelva a la normalidad en la casa.
1: Claro, claro. Y eso que puede tornarse peligroso porque de repente, ¿qué pasa si está con la familia? Si está con una criatura que se va y le corre hacia la mujer.
3: Claro, porque estamos hablando de un chihuahua ni de un Yorkshire. Estamos hablando de un perro que si te muere te va a hacer bastante daño. Entonces, a estos perros hay que tenerle bastante disciplinado y hay que ponerle muchos límites. Muchas personas se equivocan al humanizar al perro. Y yo siempre lo digo, humanizar al perro es maltrato animal. Porque sí. Vos no estás criando un niño, estás criando un animal. Y si vos le tratás a ese animal como un niño, él te va a tratar a vos como perro. Ese es su lenguaje. Entonces hay que ser responsable. Mucha gente dice, yo tengo frío, yo he visto esto en muchas casas, tengo frío, ¿será que el perro tiene frío? Le compra una ropita y el perro no tiene ni frío. El ser humano llena sus necesidades y se olvida de la necesidad del perro. Entonces otra señora que he visto, estoy comiendo y ¿será que tiene hambre mi perro? Y le da lo que encuentra, al cabo de 2 meses su perro es obeso, lo pasa mal. Y está sufriendo, y la señora dice, se mantiene en esto, y dice, sí. No, pero yo a mi perro le doy lo mejor, le doy empanada de no sé dónde, pero no, señora, eso no es lo que pide tu perro.
1: La harina es muy mala para el perro.
3: La harina es muy mala.
1: Para el pelaje y todo eso.
3: Sí, para todo, es muy mala, inclusive le da estreñimiento, lo pasa muy mal el perro, hay que ser también consciente de la alimentación, también es muy importante en el día a día de tu mejor amigo.
1: Acá, yo tengo 5 y son mis bebés, dice por ejemplo, sí. Lourdes.
3: Y muchos no estarán de acuerdo. Muchos no van a estar de acuerdo, pero en todos los años que llevo en esto, me he dado cuenta de los resultados. Muchas veces el humanizar al perro y no molesta la humanización. En este caso, yo tuve una vez aquí, justamente fue en la radio, un debate muy largo. Una persona que me decía, vos no sabes nada, Richie, porque yo a mi bebé no le voy a bajar de mi cama. Yo no prohíbo que duerma el perro en la cama.
1: Claro.
3: Lo que yo prohíbo es que el perro se apodere de la cama. El perro tendría que subir cuando vos, tutor, digas subite a la cama, no cuando él quiera.
1: Claro.
3: Pero como vuelvo a repetir, cuando son Yorkshire, cuando son Chihuahua, no hay problema, no existe un problema. El gruñido de un Chihuahua no te asusta. Pero imagínate un pastor belga milinois, un pastor alemán, un Rottweiler, un Pitbull, sí. Que se apodere de la cama.
1: Acá, por ejemplo, plantea también otro oyente, para él, él nota varios tipos de ladrillos. Es diferente cuando pasa un perro o cuando pasa un chespi, dice.
3: Exactamente. Y ahí, eso es, tiene oído el oyente.
1: Epa,
3: tiene oído el oyente, porque cuando pasa un chespi es una energía negativa. Y vos mismo, cada vez si te sentás en tu patio de tu casa y le vais a pasar a un chespi, ya tenés una energía...
1: Ya
3: te ponen de alerta.
1: Sí,
3: de alerta. Automáticamente te ponen la alerta. Imagínate el perro que tiene el sentido mucho más desarrollado que nosotros. Ellos ya están ahí, entonces el ladrido es diferente. Es un aviso, como diciéndole: salí de acá, acá no venga. Acá no venga.
1: Este es mi territorio.
3: Sí, este es mi territorio. Acá está mi familia.
1: Sí.
3: Entonces es increíble el animal.
1: Acá, por ejemplo, Roro González dice: yo quiero sacarlo a mi perro, pero siempre quiere pelearse o atacan otros perros, dice.
3: Ese es un tema que yo ya lo he tocado mucho aquí, es reactividad. Reactividad, el tema, el perro no supo socializar y el humano no supo cómo comunicarle la calma. Lo que nosotros hablábamos hace...
1: Sí, señor.
3: La calma es importante porque el animal, el perro, hay una cosa que lo sabe muy bien, que es la espera, la calma, lo saben perfectamente. Nosotros los seres humanos somos los únicos que no sabemos la calma. Nosotros estamos en la fila de Billy, somos el segundo en la fila de Billy y ya nos volvemos locos. Ya estamos ahí, que nos volvemos locos, que quieren que nos atiendan.
1: Ansiedad.
3: El perro, y sí, y esa misma ansiedad es la que vos le estás provocando a tu perro.
1: Ah, se le contagia.
3: Claro, le estás contagiando. Porque ellos vinieron a esta tierra para buscar un líder. Un líder equilibrado, un líder seguro. Porque los perros no se miden por quién es más fuerte ni quién muerde más fuerte. Se mide quién es el más seguro, el más equilibrado. Es el que manda.
1: Yo vi un video justamente de un refugio de perros que ni siquiera era el más grande. Había uno que se iba y le ladraban y se ponían.
3: Y
1: es un capo el perro.
3: Un capo. Él solo su presencia ya daba respeto.
1: Sí, daba y respeto. Termina haciendo que los otros socialicen.
3: Claro.
1: Empiezan
3: claro.
1: a jugar,
3: él pone la regla.
1: Parece.
3: Sí, él pone la regla. Y al que le quiere guerra, él le va a dar...

0: Por ejemplo, Nicolás Benítez dice: hola amigo, ¿qué opinan de un perro pastor alemán? ¿Qué precaución tener? Es la pregunta, dice.
1: Yo siempre lo dije, tener un perro, cuando tenemos un perro que sea agresivo, un perro que sea desequilibrado, un perro con ansiedad, un perro reactivo, hay que estudiarlo un poco más al humano. Ahí entra la psicología,
0: Y acá
1: al
0: dice, es
1: humano.
0: peligroso no para los vecinos, agrega.
1: Es peligroso cuando no domina a tu perro.
0: Ah.
1: Siempre y cuando vos no domines a tu perro es peligroso. Yo tengo otro perro que se llama Olaf, que quiero que vean cómo es impresionante cómo Olaf va. Ahí estamos viendo perros. Este perro me decías vos.
0: Este,
1: Sí,
0: sí.
1: este. Ahí vino, ahí vino él. Ahí
0: Ese
1: vino, sí. Él vino a poner orden ahí. Imagínate lo grande que es
0: el negro es mucho
1: el
0: más
1: negro,
0: grande.
1: sí. Y él vino y le sometió al otro. Le dijo, calmate, yo no quiero acá pelear. Le está diciendo la manera de cómo vivir en manada.
0: Sí.
1: Y eso es impresionante el lenguaje de ellos. Y lo que le estaba diciendo al oyente.
0: Uf.
1: Sí. Es impresionante el poder que tiene el perro.
0: Él se va
1: Mira,
0: uno
1: él
0: a
1: no se va a
0: uno.
1: morder, él se va a mostrar seguridad nomás.
0: Pero mira que, ¿sabes qué? Le ataja con la
1: Sí,
0: pata del
1: sí,
0: cuello
1: sí, sí,
0: nomás.
1: sí.
0: No muerde él.
1: Sí, mira, le pone el pie encima del cuerpo, como diciéndole,
0: Le somete.
1: tranquilo, tranquilo, acá yo no quiero problema.
0: Qué bárbaro. Acá, por ejemplo, dice un oyente, mi perra es posesiva
1: Sí.
0: por mí en la calle. Un
1: Sí.
0: día caminando, me saludó un policía y le atacó.
1: Ya atacó el
0: Es la
1: policía.
0: misma parecida situación.
1: Pero tendríamos que saber, aquí por ejemplo hay cosas que yo encantado le voy a responder, porque hay muchas preguntas que yo necesito saber antes con la oyente.
0: Claro.
1: Necesito saber, pero generalmente cuando el perro se vuelve posesivo es porque lo que la mujer le enseñó sin darse cuenta, le estaba enseñando un lenguaje al perro y el perro aprendió de esa manera.
0: Claro.
1: ¿Qué quiere decir? Que podemos cambiar su conducta las veces que sea necesario. No importa que tenga un año el perro o que tenga 14 años.
0: Ya.
1: El perro siempre puede cambiar. Ese es otro de los temas que a la gente le encanta.
0: Pero depende, yo creo que la dueña también, para no darle la misma
1: Tiene,
0: señal siempre.
1: claro, exactamente. Por eso yo necesito hablar con ella y por eso yo le daba mi número de teléfono 0984-802378.
0: ¿O en redes
1: O en
0: sociales?
1: redes sociales, experto-canino o Richie Rey, experto canino. Tengo dos redes sociales ahora, dos Instagram. Dos
0: Ah,
1: Instagram. No,
0: no.
1: pues me hackearon el primero. Me
0: Ah, ya,
1: hackearon.
0: entiendo. Porque no, yo, por ejemplo, sé que, no sé, Luisito Comunica,
1: No,
0: Mr. Beast, tiene
1: no,
0: su
1: yo tengo
0: cuenta
1: dos.
0: secundaria.
1: A mí siempre me dicen, che, ¿qué pasó, Richie, que tenés ahora dos Instagram? Porque me
0: Qué
1: hackearon.
0: macanas.
1: Sí, y yo no entiendo estos hackers, de verdad, no tienen nada que hacer.
0: Qué
1: De verdad,
0: macanas, eh.
1: vos sabés que te hacen un daño, porque son años de trabajo que tenés ahí.
0: Sí, un perjuicio
1: Y yo ahora
0: gigantesco.
1: mismo estoy teniendo expertos y un mojo canino que todavía me pertenece, pero se metieron en mi correo electrónico. Entonces, ¿qué quiere decir? Que cuando ellos decían, van a decir, este se acaba hoy. Entonces lo estoy utilizando de todos modos, lo estoy utilizando también para poder migrar a mis seguidores,
0: Claro.
1: a la otra cuenta.
0: Acá, por ejemplo, el que está mirando acá en TikTok, muñeco, dice, yo no dejo luego que mi perro se suba nada que verlo a la cama.
1: Pero acá hay que saber una cosa. Siempre tenemos que saber de que nunca le vamos a caer bien a todo el mundo.
0: Claro.
1: Entonces, pero con el tema del perro es un solo idioma. No hay problema que se suba en tu cama. No hay problema que no quiera que se suba.
0: Sí.
1: El problema es de que cuando existen personas que humanizan al perro.
0: Sí.
1: Cuando vos le humanizas al perro, lo dije hace un momento, si vos le tratas al perro como un niño, él te va a tratar a vos como perro y ellos se comunican, tienen otro lenguaje totalmente diferente. Entonces, cuando empieza el problema, me llama la gente y dice, Richie, ya pasó lo que tenía que pasar, lo que dijiste. Ya me mordió, ya le mordió a mi mamá, ya le mordió a mi papá, ya le mordió a mi hija y todo por haberlo humanizado. Y ahí te dice la persona, te dice, Richie, cierto, tenés razón, tarde o temprano va a pasar. Cuando el perro muerde es el problema.
0: Acá, por ejemplo, ¿qué se puede hacer con las personas que atan a sus perros y ya que y hay muchas denuncias?
1: Por suerte hoy en día y agradezco a Dios que ya exista una ley y la gente está teniendo más miedo. Existe mucha gente que todavía, o sea, creen que esto es una joda, pero cuando desde el momento que alguien te denuncia o te aplaude en tu casa trayéndote una notificación, terminó la joda. Entonces, mucha gente ya está cumpliendo la ley. Y estos perros que están atados tiene que haber el porqué. Y generalmente siempre dice la persona le ato porque es agresivo. Y cuando te vas a ver al perro, no era agresivo. Es un perro que se escapa mucho, es un perro que está muy estresado, tiene un trauma seguro. Entonces, muchas personas, antes de traer un perro a su casa, se tiene que hacer una evaluación, decir, ¿podemos tener un perro? ¿Qué implica tener un perro? Hay que llevarlo al veterinario. tiene un gas.

0: alimento, una comida, y hay que hacer toda esa evaluación para antes de adquirir un perro, porque la gente muchas veces, mi hija de 6 años quiere un perro. Tu hija de 6 años no tiene ni idea de lo que es la responsabilidad. Vos sí, como papá, tenés que saber que ese perro que vas a traer conlleva una responsabilidad. Y cuando te vas a ir de vacaciones, ¿con quién dejar el perro?
1: ¿Qué va a hacer?
0: Él tiene un gasto dejarle a una persona, porque nadie se quiere quedar a cuidarle a un perro gratis. Ahora sí le decís, te voy a pagar. Yo le cuido, no hay ningún problema. Todo tiene un precio.
1: Engancho nomás, ya que estamos con eso. Sí. ¿Hay hoteles para perros?
0: Sí, hay hoteles para perros.
1: No, en San Bernardino parece que hay uno.
0: Sí. ¿O dónde es que hay uno? Yo ahora estoy abriendo... pero todavía no está abierto. Todavía no está abierto, pero vamos a abrir, sí. Pero ya tiene nombre.
1: ¿Cómo se llama?
0: La Manada.
1: La Manada.
0: Hotel La Manada.
1: Muy bien.
0: Estamos ahí todavía cerrando algunos detalles, pero ya está a punto.
1: Qué gusto. Es muy importante. ¿Sabes qué, Richie? No es por meter presión, pero yo creo que tenés unos meses porque llega la época de verano y ahí está el tema.
0: Vos sabés que no, cuando decís presión, tengo muchos seguidores que todo el tiempo me están preguntando, Richie, en octubre tengo un viaje, Richie, en septiembre, final de septiembre tengo una boda. Todos me están presionando y yo soy el que más quiero que se abra ya, pero como yo soy una persona que conoce al animal, entonces no quiero abrir algo que tenga detalle. Quiero que todos los detalles, incluso al personal que va a trabajar, quiero que sea un personal capacitado que entienda de perro, porque cuidar un perro es como cuidar, es una vida prácticamente, una responsabilidad.
1: Claro.
0: El cliente confía en vos. Entonces te deja su ser más querido, uno de los seres más queridos que tiene.
1: Por supuesto.
0: Entonces, quiero que el personal sea personal capacitado.
1: Calificado.
0: Y calificado.
1: Ahí está.
0: Entonces le estamos entrenando a esa gente. Le estoy entrenando a personas.
1: Está entrenando a personas y perros ahora mismo.
0: Personas y perros, sí. Pues yo sí, siempre lo dije, Kai, vos más de una vez hemos hablado. Ojalá hayan 20 Richie en todo el Paraguay, ojalá hayan 40 que conozcan verdaderamente de la necesidad del animal y sobre todo no ir a las casas. Mucho también pasó profesionales que van y mienten por no saber decir no. Entonces le está creando un problema más serio al perro que tiene adiestradores, que no tienen ni idea cómo tratar a un perro que tiene problemas psicológicos.
1: Yo creo, ¿sabes qué? Agrego nada más algo que últimamente sí hay por la cuestión de desestresar al perro y mucha gente sin prepararse se convierte en paseadores.
0: Sí.
1: Eso me parece que es delicado también.
0: Eso es delicado también. Yo tengo paseadores también y yo siempre estoy, ahora incluso le quiero monitorear a todos mis paseadores, le quiero comprar GPS, porque ya me pasó en varias ocasiones que me voy a hacer una ronda y le veo a los paseadores sentados haciendo tiempo en un lugar. Entonces yo pienso en el animal.
1: Claro.
0: Y sobre todo que no me gusta que al cliente se le esté engañando.
1: Totalmente.
0: Entonces, y eso es otro de los problemas aquí que veo también en profesionales, que peluquería canina, por ejemplo.
1: Sí. Voy
0: a dar un ejemplo. Perros que son rapados por peluqueros caninos, que me parece un crimen eso, Gae. Rapar a un chow chow, rapar a un malamute, a un husky siberiano, raparle, eso implica un crimen prácticamente. Es un crimen para mí el sacarle el pelaje a esos animales.
1: Le saca su arma.
0: Es su inmunidad. Y no entiendo cómo ellos no pueden pensar en de que eso es un daño que le está creando psicológica y físicamente al perro.
1: Sí, uno de los traumas puede darse por eso. ¿Por qué? Porque se siente
0: desprotegido. Eso es lo mismo que vengamos 5 tipos, te saquemos toda la ropa y te tiremos a la calle. ¿Cómo te vas a sentir vos?
1: Sí.
0: Y hace un calor de 40 grados.
1: Aparte de lo psicológico, algunos de estos animales, algunas de estas razas que dijiste, les puede provocar enfermedades.
0: Le puede afectar una dermatitis en la piel, el sol. La naturaleza es perfecta. Si ellos tienen esa capa, ese protector, ese manto, es por algo lo tienen. Entonces, ellos, ese manto que tienen y esa grasa corporal que tienen, le protege de los climas, del sol. Entonces, si vos le sacas eso, le vas a crear una dermatitis que puede llevarle incluso a la muerte o a una infección. Entonces, vos no podés pelarle. Vos hizo. Yo eso le digo a... Porque nosotros vamos a tener peluquería también. Le digo a los futuros peluqueros. Le digo que tenés que saber la raza que vas a subir ahí. No es cortar el pelo nomás. Tenés que saber la raza. Si viene una clienta y te dice, yo quiero que le rapes a mi chow chow. Y vos como profesional tenés que decirle, señora, yo no rapo ese tipo de raza. No, perdé, decirle que se vaya a otro lado. Pero aquí, en mi peluquería, no se va a rapar a ningún perro de esa raza. Ninguno. Porque nuestro trabajo es proteger al animal. Es proteger al animal. Y aquí veo mucha gente que es más ganar dinero que proteger al animal. Y eso no está bien.
1: Solamente lo comercial. Algo que recién se me estaba por pasar. Sí. Volviendo a lo del Parque Guazú, por sí. ejemplo. Mucha gente va y hace ejercicio en cualquier horario.
0: Sí.
1: Y viste, es asfalto. Y a mí, no sé si a mí me da la impresión, yo creo que hay que cuidar también los horarios porque las patas de los perros se queman también.
0: Sí, claro que sí. Ellos tienen una almohadilla que es lo mismo que nosotros estemos descalzos. Mm. Los perros tienen una almohadilla muy sensible y ellos lo sienten todo. Y yo he visto en varias situaciones, incluso cuando yo venía de Luque, tuve que parar a ver perros a las 2 de la tarde corriendo con su dueña en Parque Iguazú caminando. Eso es un crimen, él le está quemando las patas a los perros. Yo no entiendo a la gente qué piensa, qué cree. Yo muchas veces le digo a la gente, sacate tu champión y caminar por el y vas a sentir. También. Y sí. Y yo creo que solamente haciendo ese uso de el ser consciente de que el mismo daño que vos podés sufrir es el mismo daño que tu perro puede llegar a sentir.
1: En ese sentido, algo a tener en cuenta por sobre todas las cosas, y aquí estoy mirando por si acaso el WhatsApp, la gente que se sigue comunicando. Acá, por ejemplo, pregunta, ¿hay garantías sobre casos de protección animal? ¿Hay en todas partes para hacer las denuncias?
0: Sí, toda denuncia que vos hagas en la comisaría, y en caso, está bienestar animal, que recibe 3.000 denuncias mensuales. O sea, es una locura la cantidad. Sí, es una locura la cantidad.
1: 1.000 cada 10 días.
0: Pero que no nos desanime eso. Vos tenés que hacer la denuncia a la comisaría. Te vas y decís, fulano de tal, vive en tal lugar, tiene su perro atado, o le maltrata o le pega. Si tenés un video, mejor todavía.
1: Mejor todavía.
0: Pero es importante hacerlo. Hay una cosa acá que quiero dejarlo claro, ¿verdad? Que mucha gente dice, pero qué pio si es perro nomás. O qué pio tanto le defiende al perro. Esa gente que habla... Así, esa gente que dice, esa gente que te juzga de esa manera, es porque nunca conoció el corazón de un perro. Cuando tenga un perro y conozca su corazón, su alma, va a cambiar de opinión totalmente. Porque yo, en 13 años que llevo tocando perros, trabajando con ellos, sí. conociendo a cada perro y teniendo yo mis perros, en 13 años todavía no me curtí en ese y me emociono al hablar del perro, porque son animales ser extraordinarios. Para mí los perros son extraordinarios, es increíble. El corazón, el alma bondadoso que tiene, porque son maltratados por tipo y aún así maltratados por sus tutores, ellos le aman igual. Y alguna vez yo me he ido a casa y le digo al perro, le digo, ¿cómo puede ser tan pelotudo? ¿Cómo le vas a amar a ese tipo que acaba de darte una patada? Y él es así, ese es su alma, esa es su esencia, y no lo vas a cambiar. Hay cosas que yo no puedo cambiar. Yo puedo cambiar la conducta de un perro, pero su corazón, su alma noble no lo voy a cambiar nunca.
1: Aparte de esa nobleza, ¿qué aprendiste de los perros?
0: Yo hablar de los perros me emociona totalmente. Siempre que hablo de los perros quiero tratar de ser corto y preciso, porque si hablo mucho de ellos me da ganas hasta de llorar.
1: Acá, por ejemplo, Cecilia Alegrete dice, ellos son almas puras, dice.
0: Ellos son almas puras, ellos son... yo te digo una cosa, yo le tengo a Lolo y le tengo a Olaf siempre, y yo sé que los días y los años pasan y no estoy preparado para eso. No estoy preparado cuando mi perro me diga, che,
1: hasta aquí
0: pues. Te juro, no estoy preparado. Y he perdido muchos perros, he adoptado ya de mayores y dije, ya no voy a adoptar perros mayores, y siempre me soquetan otra vez.
1: Y te gana eso.
0: Y me gana.
1: Yo sé, por ejemplo, que hay mucha gente que de repente se cansa, adquiere un perro y después se cansa y se quiere deshacer como si fuera así nada más.
0: No entiendo eso. Eso no lo puedo entender. No lo puedo entender tu perro que fue. Hace poco me llamó una persona y es seguidora mía. Y le tuve que bloquear porque me llamó a su perro de 6 años y dice que le ayude a buscar otra familia. Y no puedo entender eso. 6 años fue tu amigo y ahora te quieres deshacer de él. Y le dije, ¿sabes qué? Discúlpame. Le ayudé a buscar la familia y después le bloqueé. Sí. Y le dije lo que tenía que decirle. Porque si yo acababa peleado, el perro, vete a saber cómo iba a acabar.
1: Claro.
0: Le ayudé a buscar otra familia y le dije que no puedo entender cómo te puedes hacer de tu perro. 6 años estuvo contigo. No puedo entender.
1: Qué locura, en serio, porque en serio ya no es que le elegiste y un mes después vos te diste cuenta que no estás en condiciones. No, 6 años, muchísimo tiempo.
0: Yo es que no podría. y veo muchas veces, veo familias que todo tiene solución. Y creo que la última solución es que no tiene ni pasar por tu cabeza el deshacerte del perro. Es cuestión de, hoy con las redes sociales llegamos a mucha gente solidaria. Y tenés que saber una cosa, si tu perro se accidentó, tiene una enfermedad, hay mucha gente que te va a ayudar. Pero la decisión de tomar, la decisión de deshacerte de tu perro, tiene que ser una decisión que no tiene que estar en tu cabeza.
1: Yo recuerdo que hablando de deshacer de perro y todo, en este caso perro callejero, también agregamos la bolsa a eso. Yo recuerdo que hay una... Claudia Aguilera, nuestra compañera, siempre le colabora, ya sí. Lo hacía con Marcelo Pecci también, a un hogar en El Chaco, ¿puede ser?
0: Ay, no sé.
1: Sí, que,
0: un refugio.
1: Un refugio que está acá.
0: Hay varios. Sí, pero cae, si yo ahora mismo tengo un problema de un... El otro día tuve un caso de un perro accidentado. Me llama una chica, me dice, Richie, tengo un perro accidentado, no sé qué hacer. Puse un anuncio así, le pedí a la gente que por favor nos ayude, le pedí el número de teléfono a la chica y hoy el perro ya fue atendido, ya se le pagó todo. Y otra de las cosas también que me llama poderosamente la atención y que estoy en contra de ello, veterinarios que van a entrar a la veterinaria y se preocupan más por quién va a pagar la cuenta. Y dijo, no puedo entender, atenderle al perro, la cuenta ya habrá.
1: Se va a solucionar,
0: no te preocupes. Yo un día entré así con un perro que se tuvo una... Le atropelló un coche y tuvo un sangrado aquí en la costilla.
1: Sí.
0: Y entré a la veterinaria y quería saber quién iba a pagar. Y le dije, che, atendele al perro. No te voy a preocupar, mi nombre deja ahí si querés. Pero atendele al perro. Y después vamos a hablar de quién va a pagar. Y eso también es otra de las cosas que me molesta. Porque yo vengo de una enseñanza. Yo me fui a Europa y me di cuenta de la calidad del profesional allá con el profesional de acá. Allá te van a atender, eso tenés por seguro. Te van a tomar todos los datos, le van a dejar al perro chiche bombón, pero alguien va a pagar la cuenta, eso ellos ya saben.
1: Pero
0: ellos ya saben.
1: Después, ellos, pero primero después, se
0: pero
1: salva.
0: Pero primero, sí, primero salvamos al perro y después hablamos de la cuenta.
1: Acá hay una persona que sí, yo me parece a mí que está preparada por sí. Lo que dice. Tener un animal es una responsabilidad emocional y económica por aproximadamente 15 años.
0: Exacto.
1: Vos asumís ya eso.
0: Exactamente, tendrías que saber que parte de tu hora durante 15 años le vas a dedicar a tu perro. Hora, no te está pidiendo como un niño que tenés que estar todo el día. Yo tengo a mi hijo de 9 años, Aarón, que tenemos que estar psicólogo, que esto, que tenemos que llevarle al deporte, que tenemos que... El perro te pide solamente una hora por la mañana, una hora por la tarde. 2 horas de tu vida. Que tenés que saber que...
1: Claro.
0: Que esa es la responsabilidad. Y no es traer al perro y decirle, ahí en el patio hay comida y dejarle ahí. No, tenés que saber que el perro...
1: Te necesitan.
0: Ellos solamente te piden eso. Yo te digo, antes de venir acá le saqué a Lolo y sabía que tengo que sacarle para que no esté aguantando. Y ahora llego y le voy a hacer otra vueltita para que no esté ahí aguantando. Aguanta, porque vos no te enojes. Muchas veces pasa eso también. Que se aguantan ahí, se van a enojar si hago pipí acá. O sea, yo nunca le reté a mi perro. Jamás, si se hicieron pipí y hicieron su necesidad, jamás le reté. Nunca le reté. Y muchas veces el propietario se va y le manda al carajo al perro. Y el perro ya no sabe si atajarse o no atajarse. Uh-huh. Pero vos, tutor, tenés que saber que él tiene un horario. Si vos faltás el horario, él no tiene la culpa de haberse hecho pipí y popó ahí. Sos vos el que no viniste a sacarle a tu perro.
1: Si sos esa persona que tiene mucho trabajo, y en todo caso tu trabajo muy pesado, o sea,
0: físico,
1: mental,
0: sí.
1: Tu recomendación es que se apele, por ejemplo, a un paseador para que ese perro gaste la energía.
0: Claro, tenés que saber una cosa, y esto es algo que la gente muchas veces no sabe. El olfateo de media hora, de 35 minutos, equivale a 3 kilómetros de caminata. Entonces la gente muchas veces dice, voy a sacar a mi perro y irme corriendo con él para que se canse. Él físicamente se puede cansar, pero mentalmente no. Uh-huh. Y se va a levantar otra vez y va a seguir haciendo más quilombo. No. Vos lo que tenés que saber es que es su necesidad de olfatear. Y mucha gente se va con su celular y con la correa y se va y no le deja al perro olfatear. Y él necesita olfatear. Entonces, yo hice una vez la prueba con una clienta, Richie, impresionante eso. Media hora de olfateo, Richie, te juro, guardé mi celular, me fui, caminé. El perro venía jadeando media hora. Y muchas veces esa media hora no hace ninguna manzana. Ellos están olfateando siempre en el mismo lugar.
1: Claro, el árbol que marcó el otro.
0: Sí, que marcó el otro. Y alguna vez se pasa otra vez por ahí, otra. Entonces llega a casa con la mente totalmente cansada porque el olfateo hace que su cabeza trabaje. Huela nuevos olores. Este perro pasó por acá, acá pasó un perro. Analizan esa meada del perro y mean encima. Entonces llegan a casa cansados, a dormir todo el día para esperar otra salida. No tiene secreto.
1: Y eso es lo importante del paseador.
0: Lo importante es el paseador. En el caso
1: que no puedas vos.
0: En el caso que no puedas. Hay mucha gente que ni siquiera... Yo me he ido a casa de clientes que ni siquiera pueden pagar un paseador. Entonces, ¿qué vas a hacer? Levantarte media hora antes, sacar a tu perro y te preparas para irte a tu trabajo. Y al mediodía. Muchas veces yo entiendo que uno no tiene tiempo. Pero vos antes de haber, cuando ibas a tomar un trabajo en donde no ibas a tener tiempo, ya tenías perro. Tenías que haber pensado que ese perro necesita también un tiempo. Entonces siempre echan la culpa al tiempo. Pero si vos sabías que no tenías tiempo.
1: Entonces, claro, y...
0: Entonces tenías que saber eso.
1: Claro, vos tenés que más o menos proyectar de acuerdo a lo que vos notás en tu trabajo y ese tipo de cosas.
0: Por eso volvemos al egoísmo del ser humano. El ser humano dice, yo quiero un perro y quiero un perro, pero no tengo tiempo y viajo todo el tiempo. Entonces, ¿y después? ¿Le vas a dejar a tu perro solo? Entonces es egoísmo, es tu necesidad la que querés cubrir. ¿Y del perro?
1: Y vos sabés que hay muchos que hacen ese tipo de cosas, que dejan así un lugar para que hagan su necesidad adentro, todo lo que quieras, y dejan las máquinas automáticas.
0: Sí. Dispensadores que le van dando al perro, o le dejan la tele prendida, o yo qué sé, mucha historia. Y después, cuando tienen el problema de Richie, no sé qué hacer, yo le doy todo a él. ¿Pero qué es todo? Darle un lugar donde prenderle la tele, ponerle música relajante, darle un dispensador de comida, poner una cámara. Eso no es todo para el perro. Eso no es todo.
1: La gente quizás esto no hace porque se va al súper y compra así el balanceado. Sí. Pero vos tenés que tener en cuenta también de acuerdo a la raza, ese tipo de la comida, ¿no?
0: Mm, claro. Eso es otro tema que yo lo hablé mucho también. Yo ya cumplí ahí con Luchi 2 años y hablamos siempre, y increíble cómo la gente le falta mucho por conocer todavía muchas cosas.
1: Sí.
0: Porque hoy en día, antiguamente me dice la gente, Richi, antiguamente nosotros le damos la sobra de la comida al perro.
1: Sí.
0: Y así era. Pero antiguamente no teníamos ese... la comida no tenía tantos conservantes, tanto químico.
1: Claro.
0: La cantidad de basura que estamos consumiendo es impresionante y no nos queda de otra. Entonces, hoy en día, el balanceado es algo comercial. Vos te vas a agarrar la bolsa, abrir y ya le da al perro ahora. Pero yo le digo a ellos que existe un secreto en donde podemos hacer que el perro tenga una alimentación mejor todavía. Yo tengo una marca que le doy, no voy a decir la marca, que le doy a mis perros, pero yo le añado cosas a ese balanceado.
1: Sí.
0: Le añado, de repente, no sé, le hiervo una carne, le doy un huevo crudo, un yogur, y le añado frutas, algunas cosas que el perro sí puede comer.
1: Yo creo que te conté eso. Yo cuando era muy chico tenía una caniche.
0: Mm.
1: Y vivíamos allá, en la casa de papá todavía yo estaba, obviamente, ¿verdad?
0: Sí.
1: Y había una planta de mango.
0: Ah.
1: Y la perrita comía mango.
0: Comía mango, sí. El exceso no es malo, que es malo. El aguacate también puede comer el perro, pero hay cosas que el exceso le puede hacer mal, porque el aguacate tiene un componente que le puede llegar a hacer mal al perro. Entonces, sí puede, pero igual que nosotros.
1: Decí una vez la marca.
0: No voy a decir.
1: O sea, que tampoco hay que olvidarse de los chequeos anuales completos, hemograma, perfil renal y hepático, Leish.
0: Sí.
1: Importante esto,
0: importante.
1: Esta parte no tocamos, ¿eh?
0: Sí, hay, mira, cuando hablamos del mundo canino es algo demasiado extenso. Yo muchas veces me voy en reuniones y hay gente que me conoce, me reconoce y se acerca y me el famoso, Richie, ¿te puedo hacer una preguntita? Ese en la cama, ese ya está. Mi señora me dice, che, vamos pues. Y me encuentra por el shopping en la costanera.
1: Sí.
0: Me dice, Richie, te quiero hacer una preguntita. Ese es para nunca acabar. El tema de los perros es algo muy extenso. Y podemos hablar de miles de cosas, de problemas que tienen, de la alimentación. Pero yo encantado siempre de venir a enseñarle a la gente un poco acerca de los perros.
1: Yo recuerdo, por ejemplo, había una señora que tenía, ¿sabes qué? Un salchicha.
0: Mm.
1: Y el tema era el siguiente. Las patas delanteras funcionaban,
0: sí,
1: pero la cadera no. Y primero así se arrastraba al perro y después le pusieron
0: un andador,
1: una ruedita así, ¿verdad? Y las necesidades físicas son distintas en este perro. Pero del ejercicio en sí te hablo.
0: Cuando hablamos de un teckel de perro salchicha, o hablamos de un bulldog inglés, o hablamos de un bulldog francés, o pug, que tienen el cuerpo, las patitas muy cortas, el cuerpo un poco alargado y la columna vertebral no aguanta.
1: No aguanta.
0: Todos estos perros, donde el hombre metió la mano, siempre hay problemas. Todos estos perros son experimentos del hombre. Esto se fue creando y se fueron haciendo perros a la perfección y a la utilización del hombre. Los teckel son perros de olfateo. Ellos se meten, ¿viste su cuerpo alargado?
1: Sí.
0: Ellos se meten en agujeros muy pequeños y sacan ahí al conejo,
1: claro,
0: alrededor o lo que sea. Entonces hay que saber que cada perro se hizo para una cosa. Para una cosa. Y muchas veces tener un border collie, yo tengo un border collie, tener un border collie encerrado sin llenarle sus necesidades, me parece un crimen. Border collie necesita salir, caminar. Yo le llevé una vez a Lolo, le llevé a la ciudad de entre San Bernardino y Luque. Me fui a una quinta donde había ovejas.
1: ¿No Aregua?
0: ¿Eh?
1: ¿Aregua?
0: No, entre Luque Limpio.
1: Ah, ya,
0: Luque,
1: ya, del otro lado. Del
0: Samber,
1: otro lado.
0: Sí. Luque Samber. Y le llevé una vez. Y es increíble el instinto que trae ya adentro. Vio las ovejas y empezó a agazaparse, a mirarle a todo, y las ovejas se juntaban todo. Y cuando una salía, él se iba y le acorralaba. Increíble era.
1: Es para lo que se le hizo.
0: Es impresionante. Pero ese perro tiene necesidades. Es un border collie, un perro de pastoreo. Tiene necesidades y vos tenés que llenarle esas necesidades. Todos los perros, todos. El Firulai es el mejor perro. El Delta, del taller. Eso que está en la calle.
1: Delmer.
0: Esos son los mejores. Esos no tienen vacuna. Ellos no
1: toman agua con jabón.
0: Toma
1: de la
0: agua,
1: calle.
0: Sí, ellos comen resto de comida, comida que ya llevan.
1: ¿Vos en el mercado, sí, en abasto?
0: Sí,
1: pero,
0: sí,
1: vos,
0: sí.
1: Pero que, ¿cómo sobreviven, verdad?
0: Imagínate vos.
1: Pero ¿cómo puede ser? Porque vos sabés que yo tuve una cocker, era epiléptica. Ajá. O sea que el perro que estaba allá afuera en la calle viviendo,
0: ese perro cheto, cocker me decía el perro cheto.
1: Vos sabés que yo le daba Clerín, que era el medicamento humano, ¿vale?
0: Sí, sí.
1: Y vos sabés que, lamentablemente, eso le llevó a la muerte así.
0: ¿En serio?
1: Y porque era muy fuerte su ataque ya con el tiempo, así,
0: sí,
1: y complicado. Y llega así un punto en el cual vos le haces todo lo posible, le llevas, le consultás y todo eso. Y ese fue el momento en el cual yo dije, ¿sabes qué? Yo no voy a más tener perro.
0: Claro, sí, porque pasas mal.
1: Sí, sí, claro.
0: Pasa muy mal cuando tu perro. Yo muchas veces veo gente, y esto en serio, veo gente que quiere mostrarle al mundo a su perro y tiene un mes de vida, tiene el perro 2 meses de vida, pero su perro no está vacunado y existe el parvovirus en el suelo. Ese parvovirus, si llega a adquirir tu perro, es muerte. Y si se salva, lo pasa mal.
1: Sí.
0: Entonces yo no entiendo la gente como, ay, yo le saco a mi perrito con su correa. No.
1: Es un bebé.
0: Claro, es un bebé que tiene su tiempo. Hay un esquema de vacunación que dura entre 3-4 meses y tenés que esperar otra vez para que el perro pueda salir a la calle. Si no, el perro le va a agarrar el parvovirus. Y sufre, lo pasa mal.
1: La pregunta que guardé del comienzo y que quiero irme a 13 años atrás.
0: Sí.
1: ¿Cómo fue ese clic que dijiste, esto quiero hacer?
0: Y vos sabés que desde aquí siempre me sigue también, es la profesora y presidenta de peluqueros y psicólogos de España, Barcelona, María Llanos. Ella tenía la psicología canina, yo era peluquero. Y antes de eso ya me metí en el mundo de los delfines, la tortuga marina. Y me gustaba ese mundo animalístico.
1: Sí.
0: Y le pregunto a una amiga, una voluntaria, le digo, che, yo quiero seguir en esto. Pero los delfines tienen una temporada y las tortugas también. Entonces acabó esa temporada y yo dije, yo quiero seguir en este mundo animal. ¿Y por qué no hace peluquería canina? Me dice. Ah, sí, es verdad. ¿Y cuánto dura? Yo no quería estudiar. ¿Y cuánto dura? Y tanto tiempo. Ah, me voy a andar a escribirte y va a hacer. Me escribí, hice el curso y después empecé ya a ser peluquero. Me fijo en la profesora que venían los perros locos, cocker, justamente los cocker. Venían totalmente locos y le alzaba ella en la mesa. Le hacía 1 o 2 toques y se quedaban seda encima de la mesa para cortarle el pelo. Y yo no conseguía, yo decía, ¿cómo lo que hace? ¿cómo hace? Y me dice, y le, me voy y le pregunto a la profesora, le digo, ¿cómo haces para controlar a esos perros tan locos que vienen? Ah, yo tengo psicología canina y educación canina. ¿Cómo es eso? Sí, yo tengo. Y yo quiero, yo también quiero leer. Y muchas veces es el don, porque de nada te sirve de estudiar.
1: Claro.
0: Y no tener el don. Entonces yo me fui y con ella aprendí. Yo creo que ella fue mi maestra. Ella me, me fue enseñando y yo me fui haciendo la parte teórica.
1: Sí.
0: Y ahí cada vez me apasionaba más. Cada vez me apasionaba más el ver el resultado positivo. Entonces dije, este es lo mío. Este es lo mío.
1: Ese fue el momento.
0: El tener, ese fue el momento que dije, voy a seguir aquí, voy a insistir con este tema. Y empecé a rehabilitar perros.
1: Así
0: y
1: fue.
0: Abrí un centro de animales en Barcelona que se llamaba Centro de Animales Bruno, se llamaba en honor a un perro.
1: Sí.
0: Y ahí nosotros atendíamos a perros conflictivos, perros que no son aceptados en ninguna peluquería. Y ahí me dice...
1: ¿Pusiste una correccional?
0: Sí, puse una correccional. Y me acuerdo muy bien que era una, la peluquería, había un parque delante, un parque, una peatonal, y yo mandé a hacer un vidrio donde la gente le pueda ver a su perro, que haya transparencia, que vea que a su perro no se le está torturando.
1: Claro.
0: Y me acuerdo muy bien de una pareja que vino rusa y me dijo, yo te daré, yo daré 1,000 euros si tú bañaras a mi perro. Y dale, le dije, no hay problema. ¿Qué problema tiene tu perro? Es que no se deja. Ya ha visitado todas las peluquerías en Barcelona y no le tocan. No hay manera. Ah, bueno, ya, no hay problema, le dije. Y ellos sentados allá en el parque mirando, emocionados, todo con el teléfono, porque querían ver si yo bañaba verdaderamente a su perro.
1: Sí.
0: Y lo bañé.
1: Uf.
0: Eso fue para mí el orgullo más grande. Y sobre todo ver la felicidad de, su, de sus tutores. Felices estaban. Felices estaban. Y me dice, y yo le digo, ¿y los 1,000? Le dijo, no tengo, me dice. No, yo le dije, pero no hay felicidad más grande que sí. Si tuviera, te daba, amigo. Porque no hay felicidad más grande para un tutor ver a su perro, que lo tratan bien, que entiendan su problema y que salga de ahí bañado y cortadito el pelo.
1: Tiene que nacer para eso.
0: Ese, sí.
1: Tiene que nacer para eso, porque sabe que no todos estamos para ese tipo de cosas.
0: Y hoy, aquí en Itarramada, que vamos a abrir la manada, también lo quiero hacer de esa manera, que toda la gente vea la transparencia, que no, que cuando vos te vayas a una peluquería y no sabes tu perro dónde entró, si le metieron en una jaula durante 3 horas, 4 horas, nosotros vamos a hacer esto diferente. Vamos a hacer que el perro...
1: Abierto.
0: Abierto, que vean todo el mundo, que puedan ver.
1: Acá Ariel dice, yo rescaté una cachorrita de Elmer hace 2 meses de la calle y ahora vive mejor que uno de raza. Sí. Hermosa, dice.
0: Sí, y son más agradecidos que los perros chetos. Ahora me van a llamar los dueños de perros chetos y me van a decir de todo, pero los perros que son rescatados o adoptados son más agradecidos. Te agradecen toda la vida.
1: Más todavía.
0: Sí. Te voy a contar un caso. Vito, un perro que era el perro de un concejal de Itagua, era maltratado. No voy a decir nombre. Yo me fui, le rescaté a ese perro y le llevamos a Yaguarendá, en Areguá.
1: Uh-huh.
0: Vero Busto, la dueña. Ella tiene 160 perros ahí.
1: 160
0: perros. Y le llevé ahí y le conté, Vero, necesito que me dejes una mano. He visto un perro que ha sido maltratado. Es muy agresivo. Muy agresivo, vivía en 2 metros cuadrados, vivía entre sus heces y le soltaba solamente a la noche para que los chespis no le entren en su casa. Y el señor constantemente con un palo le hacía más agresivo, en la jaula le clavaba con un palo. Ese perro, no me voy a olvidar, el Vito se llama, cuando le llevamos a Yaguarendá, era un perro que cambió de conducta totalmente como el día y la noche, sí. Sí, el dueño... No podía creer, porque ese mismo perro que te estoy hablando,
1: sí.
0: Le atacó a la señora y le mordió en cuatro lugares, un pastor alemán.
1: Sí.
0: Le mordió en 4 partes, se escapó de su jaula y vino a morderle a la dueña. Era un perro que prácticamente tenía un diagnóstico, ya no podía convivir con un ser humano, según profesionales.
1: Claro.
0: Hasta que yo le conocí y... Vero Busto te puede decir, de Yaguarendá, un perro le cambiamos el nombre y ese perro es una belleza animal.
1: Qué bueno.
0: No es agresivo, nada, cero.
1: Y convive con los 160.
0: Convive con los 160 perros.
1: Qué bárbaro. Acá Almar Garcete le digo, Richie Rey, experto canino,
0: sí.
1: que para buscarle en las redes sociales, así que, ¿estás en TikTok, en Instagram?
0: Estoy en Instagram como experto-canino,
1: ¿sí?
0: Y Richie Rey, experto canino. Y mi número de teléfono es el 0984-8023-78.
1: Vos sabés que acá ya empezó un debate.
0: Sí.
1: Hay una persona que es pro castrar a los perros. Hay otro así, a mí me da igual. Y acá los machos se contagian ETS, se muerden, se pierden cuando están en celo. Es recomendable castrar, dice la otra persona. Acá hay...
0: Sí, la castración, mucha gente dice, mi perro es súper agresivo, súper reactivo, la vamos a castrar. Vos no vas a cambiar la conducta de tu perro o su instinto no vas a cambiar porque le castres. Lo que le vas a hacer es un favor, sí, le vas a hacer un favor en el sentido de que no va a tener infección en la vía urinaria, no va a tener próstata, no va a tener la reproducción de testosterona. Uh-huh. Eso vas a conseguir. Pero si él ya tiene un carácter, su carácter no vas a cambiar. Él ya es así, él ya es un perro dominante, él ya es un perro que, como el que vimos en el video, va a ser siempre así, aunque sea castrado. No vas a cambiar absolutamente nada. Entonces yo le... Y luego otra cosa. Conozco a gente que su perro conoció el sexo y después le castraron. ¿Te gustaría vos?
1: No, totalmente.
0: Me parece criminal a mí que le enseñe el sexo y después le castramos. Me parece criminal.
1: ¿Y qué hay de esta creencia? Esto yo sí. Escuché demasiado, muy popular esto. Es que a la hembra dejarle que una crianza tenga y después cortarle eso.
0: Y otra de las cosas, si yo veo... Por ejemplo, la castración a las hembras. En el caso, yo no estoy en contra de la castración. No estoy en contra de la castración. Y sobre todo en las hembras, que haya tenido un hijo, una camada de bebé, y después le castre. Me parece que está bien. Me parece bien.
1: Está bien eso, en las hembras, sí.
0: Sí, en las hembras sí me parece bien. Pero en los machos hay casos. Hay casos y casos. Hay casos que sí requiere de una castración y hay casos que no.
1: O sea, que yo, por ejemplo, más que nada para los perros callejeros, las hembras callejeras, por sobre todo, porque, o si no, vos le ves embarazada. Sí. Yo siento que el desgaste físico...
0: Sí, claro que hay un desgaste. Sí. Eso sí, si hablamos de desgaste, sí que hay.
1: Sí.
0: Claro que hay un desgaste físico siempre, y un deterioro físico. Entonces sí es importante, por eso es importante lo que muchos animalistas y muchas organizaciones lo hacen, es la campaña de castración gratuita. Es muy bueno para el control de perros. ¿Sabías vos que en Holanda no hay ni un perro abandonado?
1: No, no sé.
0: Ni un perro abandonado. Me gustaría que algún día Paraguay... Y yo, no estamos por mal camino, vamos bien, vamos bien. Paraguay está bastante bien. Y es ejemplo para otros países.
1: Así luego. Sí, ¿a nivel regional?
0: Sí, a nivel internacional.
1: ¿En serio?
0: Paraguay es un ejemplo para muchos países de tercer mundo. De tercer mundo. Porque Paraguay sacó unas leyes. Me acuerdo, yo estaba en España cuando sacaron la ley del maltrato animal. La primera ley, cuando un caballo se había muerto en la calle.
1: Ah, claro.
0: Yo esto estaba pasando por un lugar y he visto en una tele Paraguay. Y me quedé a ver y te juro, aplaudí y dije, madre mía. Que esto no puedo creer, dije. Es un avance muy importante.
1: En todo caso, para que se tengan cuenta, por si acaso, viste que hay callejeros que vos le ves muy mal y todo eso. ¿Dónde llamás para que se le rescate? Porque si vos no podés y asumís que no podés.
0: Claro. Y Bienestar Animal es el encargado de esto. En ese caso, cuando ves un perro que se está muriendo, es Bienestar Animal. Hay otros casos donde hay personas que muchas veces nos juntamos y decimos, che, vamos a hacer algo por este perrito que se está muriendo en la calle. Y ahí cada uno, y después publicamos en las redes sociales y siempre aparece, yo mando un 10.000, 20.000, que no es nada, 20, 10.000 guaraníes.
1: Claro.
0: Nada no es, pero cuando somos muchos, es mucho.
1: Claro,
0: es
1: claro,
0: mucho.
1: Claro.
0: Entonces salvamos la vida de un perro.
1: Y hay mucha gente que está mirando, hay mucha gente que está escuchando en este momento la señal de la 1020, Canal 17 de Tigo 19, Claro 23 de Flow. Por ejemplo, si vos recomendarías un lugar, la gente dice, ¿sabes que yo quiero dar comida? Yo quiero dar esto. ¿A dónde decís que esa gente puede llevarlo? Porque siente la necesidad de ayudar.
0: Sí, de ayudar. Mira, yo en este mismo momento yo no hago ese tipo de donaciones ni ese tipo de colectas, ¿verdad? Pero existen muchas personas en las redes sociales. Yo incluso le puedo dar nombre de organizaciones que se dedican a salvar a perritos y eso. Por eso digo, voy a volver a repetir otra vez las redes, porque siempre algunas personas la agarramos de sorpresa.
1: Sí.
0: Experto-Instagram, Richie Rey, experto canino en Instagram. Y en TikTok, Richie Rey, experto canino. Ahí pueden escribir toda la información que yo le pueda ayudar. Encantado.
1: Richie, mira que pasa la hora y todo eso y yo no quiero abusar también de esto.
0: No, por favor, abusa.
1: En ese sentido, lo importante es que la gente sepa que hay formas de ayudar a la conducta del perro. Es importante. ¿qué factores tiene que tener la cuenta o tiene que tener en cuenta la gente como para poder comunicarse contigo y decir, ¿sabes qué? Necesito tu ayuda.
0: Mira, yo, ya que tocaste este tema, yo ahora no tengo el tiempo, pero dentro de poco voy a abrir una campaña gratuita a personas de escasos recursos. Voy a hacer una lista y voy a hacer un casting, porque no puedo atenderle a todos.
1: Claro.
0: Voy a hacer un casting y esa persona que me cuente la historia que verdaderamente necesita que su perro... Voy a analizarlo y vamos a ayudarlo gratuitamente. Si son 5 sesiones, 20 sesiones, yo le voy a ayudar gratuitamente. Porque sé también que hay muchas personas que aman y adoran a su perro y no pueden llegar a mí, acceder a un profesional, no pueden. Y yo me gustaría abrir esa puerta para ellos. Y como te digo, yo, gracias a Dios, tengo mucho trabajo, pero muchas veces también... yo hoy justamente le estaba diciendo a mi señora, me habló de un filósofo que decía, no me acuerdo ahora mismo qué me decía, pero le dije yo que lo mío no es un trabajo. A mí me encanta hacer lo que hago. Me fascina. Mañana temprano empiezo y termino a las 8 de la noche y me encanta lo que hago. Me fascina.
1: ¿Ella también es así con los perros?
0: No. Ella no va a ser de... Como, ella no va a permitir que a ningún perro le pase nada.
1: Claro, claro, claro.
0: Pero no va a estar pendiente de lo que esté pasando en el mundo. Pero eso sí, vos ves su historia de Instagram, todo perro es. Todo perro es porque quiere saber. Le apasiona de un poco el mundo. Bastante. Ella, nuestro perro, ella, un día se me perdió el Lolo. Me dijo, no vengas a casa si no viene el Lolo, me dijo. No, no sabes. Pues le buscamos todo el vecindario. Y un guardia de seguridad le tenía ahí al lado porque le conocía.
1: Ah, claro.
0: Lo que no conocía era mi casa.
1: Ah,
0: conocía sí. 3-4, no conocía. Le dijo, yo le conozco Lolo, yo sé quién es. Y le estuve acá, pues yo no conozco tu casa ni tu teléfono, me dijo.
1: Y hablando de eso, vos sabés que hay otro perro también que tiene sus redes sociales, su TikTok. Tiene uno que le hacen viajar, un afrodescendiente. Él tiene. Y que, este fulano, sí, y sí, así
0: sí.
1: La gente...
0: Sí, ya he visto que le por la calle. Le conocen al perro, no al dueño.
1: Le conocen al perro.
0: Sí.
1: Y vos sabés que, ¿cómo lo que puede ser? Una especie de husky, creo que es, o algo parecido. Y... ¿cómo puede ser que hay esta clase de perros? Son los que se utilizan normalmente para terapia.
0: Sí, sí. Y aquí eso es otro de los temas también que aquí hay que tratarlo. Los transportes públicos también, tenemos que hablar de ese tema.
1: Sí.
0: Que hace poco a un ciudadano colombiano lo echaron con su perro del autobús.
1: Ah, sí.
0: Y no está bien eso. El policía no tenía ni idea. No es así. Entonces tendríamos que hablar también un poco de ese tema. Sí pueden ir los perros en autobús, pero tienen que tomar algunas medidas para que puedan ir.
1: Acá hay terapia con canina.
0: Terapia yo no sé de ninguno.
1: ¿De caballo alguna vez?
0: De caballo sí hay. Son muy buenos. Pero sí me gustaría entrar en ese mundo. Ahora, a la par que voy cumpliendo años, voy bajando velocidades. Pero me gustaría trabajar en ese tema. Terapia con labradores. O preparar labradores para que trabaje con niños que tienen cáncer y ir a visitarle a los hospitales.
1: Inclusive sabes que yo en algún momento recuerdo, no sé, corregime si estoy mal.
0: Hablamos mucho ya nosotros.
1: Sí, es el tema. Sí. Recuerdo haber visto creo algún video de una terapia para niños con espectro autista y todo.
0: Sí, sí, sí.
1: ¿Puede ser?
0: Lolo es un perro preparado para trabajar con un perro autista. Lolo, una vez nos fuimos a una subasta de... cruzando el puente nuevo este para ir al Chaco, había una subasta de terreno y había un niño que tuvo una crisis y yo sin decirle nada a Lolo se fue y se puso al lado del nene y el nene empezó a tocarle a Lolo y empezó a relajarse. Su madre no podía creer, me dijo, tu perro vino y se acercó a él y se calmó. Yo para calmarle a mi hijo es muy difícil, me dijo. Le dio un ataque y Lolo se fue y se sentó para que le toque y ahí se calmó.
1: Qué bárbaro.
0: Y el nene le apretó con tanta fuerza a Lolo que yo dije que... Y Lolo ni reaccionó ni nada.
1: Cosa que podía pasar con un perro.
0: Podía pasar con un perro que no esté...
1: Con un desconocido.
0: Sí. Y Lolo lloró un rato, pero después el nene se relajó. Y fue, para mí fue... Le agarré a mi perro y le llevé solo en una esquina y le felicité.
1: Claro, claro.
0: Porque él hizo solo eso.
1: Acá, por ejemplo, Martuki y Cecilia, ambas dicen que hay terapia canina.
0: Ah, sí.
1: Acá, ahí no recuerdo el nombre de la señora, es una campaña de donación de sangre, le lleva a su perro.
0: Ah, qué bueno.
1: Vos sabés que hay acá, por lo visto.
0: Me gusta.
1: Mira, aquí muchas cosas que no sabemos.
0: Sí, hay terapeuta, hay fisioterapeuta, hay personas que le... yo conozco centros que le hacen caminar otra vez a un perro que sufrió un accidente.
1: Uf.
0: Yo te juro, es increíble, tienen máquinas. Máquina
1: de fisioterapia.
0: De fisioterapia, sí, impresionante. Y hay traumatólogos, hay del corazón, hay muchos profesionales. Pero esto de que me está diciendo la oyente, me acabo de enterar yo. Incluso hay cementerio de perros. Cementerio de perros ahí también ahora, sí.
1: O sea que falta, por citar nomás alguna página conocida, falta también una especie de clasificar de este tipo de situaciones, porque no conocemos.
0: No conocemos. Muchas veces, incluso el otro día me llamaron, Richie, ¿me puede decir? Un hospital 24 horas, porque el que está 24 horas es muy caro. Hay uno que te sacan el... Hay uno, seguramente conocés ya. ¿Qué? Hay uno acá en Paraguay que decís su nombre ya es caro.
1: ¿Qué?
0: Sí. Y hay otro que es más barato, que son 24 horas y más barato, que te dan el mismo servicio que este caro. El mismo.
1: Mira lo que está esa opción también, por si acaso.
0: No le aguanto lo a este que cobra tan caro.
1: Sí, vos sabés que qué importante sería eso que se pueda hacer si es que en un momento corre ese proyecto, porque hay muchos niños en el espectro autista, hay muchos niños con cáncer, y yo tengo entendido que a estos perros así que son preparados para eso, inclusive se les lleva a los hospitales también.
0: Sí, pero ahí es otro tema, ahí hay que saber, el hospital muchas veces también tiene sus normas, ¿verdad? Que deberían de ser un poco más flexibles.
1: Claro.
0: Yo, por ejemplo, si estoy mal, quiero ver a mi perro. Yo, Richie, te digo, si yo estoy ahí, yo quiero ver a mi perro. Yo quiero que metan a mi perro. Te juro, hay una película, le recomiendo a todos los amantes de los perros, que es una película brasileña, se llama Caramelo, que tienen que verlo. Y es espectacular esa película. Es una película que me encanta. Vas a llorar.
1: Bueno, en ese sentido, repetimos, Richie Rey, por un lado, o experto canino por otro lado, número de teléfono
0: 0984-802378.
1: ¿Los perros se pueden juntar a vos o vos te puedes juntar a los perros?
0: Yo siempre me voy junto a los perros.
1: Ah, sí,
0: siempre,
1: es su entorno.
0: Siempre, sí, pero a los perros de cuatro patas, no a los perros de dos patas.
1: Acá.
0: Me voy junto a los perros, le digo, y me dice mi señora, ¿junta a los perros quién? ¿Tu amigo o los perros de cuatro patas?
1: Sí, sí, sí. ¿Esos son tus amigos también?
0: Sí, esos son mis amigos también.
1: Esos son tus amigos. Sí. Richie, acá, mira vos, Caramelito está en Netflix, dice.
0: Sí, en Netflix están.
1: Acá dice, mira vos.
0: Es buenísimo.
1: Acá me habló así, enseguida la gente. En mi trabajo atendemos a niños con TEA y ahí se hizo hace 3 años terapia canina.
0: Ah, mira vos, qué suerte.
1: Acá dice Martuki.
0: Qué bueno.
1: Qué lindo. Mira lo que nos estamos
0: enterando. Qué bueno, Marta. De verdad, es muy importante porque tanto caballo, todo lo que tenga que ver animales, no hay mejor energía positiva que el del animal. Yo les invito, y me pasó a mí porque es una experiencia, yo siempre hablo dentro de mi experiencia. Me fui a Yaguarendá, que es... ¿Este que te digo?
1: Sí.
0: Sin darme cuenta, estuve 2 horas sentado ahí rodeado de perros. Y los primeros 30 minutos me puse a llorar. No sé por qué. Y
1: ¿te superó la emoción de todo el entorno?
0: Agarré mi teléfono y no había manera de desconectarme. Quería conectarme a los perros. Ellos se conectan a vos. ¿Vos sabías que ahí en Yaguarendá hay perros que chupan tanto energía negativa y a las 7 días mueren? ¿En serio? Y hay mucha gente que se fue y tuvo la misma experiencia que yo, que quiere volver a repetirlo otra vez, porque vos te vas y tenés que estar callado nomás ahí. No puedes decir nada ni tocarle a los perros. Callado, sentado. Y es increíble la cantidad de energía positiva que te dan. Y te llevan toda tu energía negativa.
1: Pasa que nosotros estamos ahora con la velocidad de la vida, con el ritmo actual, y de repente ese momento... Es la forma de una catarsis que hacemos.
0: Sí, exactamente. Y es, yo te digo, media hora por ahí me puse a llorar, no sé ni por qué. Y me reía, digo, ¿por qué lloro? Digo yo, ¿por qué estoy llorando? Y es impresionante cómo salí renovado de ahí. Yo le invito a la gente que traten de hacer. Incluso yo he tratado, no solamente con perros, he tratado con personas que tienen fobia a los perros, tienen miedo a los perros por una mala experiencia que tuvo. Entonces yo muchas veces... utilizo mis perros para hacerle ver a esa persona el alma del perro.
1: O sea que mi hijo tiene ese problema.
0: ¿En serio?
1: Le atacó en un año le atacaron 3 veces perros y él tiene una fobia al perro.
0: Sí. Y yo hace poco trabajé con un nene de 13 años que le tenía fobia y le utilicé a Lolo para eso. Y Lolo, es que Lolo es un perro, no muerde, no gruñe. Solamente ladra si yo le digo. Le encanta cuando yo le canto y él empieza a bailar. Él empieza a subirse. Es un cabo de risa, Lolo.
1: Qué maravilla, Richie.
0: Así es.
1: Richie, te agradezco una vez más porque venía en este horario que es complicado, no solamente por la cuestión así de la familia y todo eso, que a esta hora que ellos quieren que estés, porque me pasa a mí con mis hijos también, ya te vas así de repente cuando vengo así, pero también porque es hora de descanso.
0: Para mí es un placer. Yo te voy a decir una cosa, yo necesito que la gente sepa, y qué mejor lugar venir aquí a la radio, en una radio muy escuchada como Ñanduti o la Rock and Pop. De verdad, necesito que la gente conozca, necesito que la gente sepa. Y gracias a ustedes por darme el apoyo, por darme el espacio y por estar siempre apoyándome, de verdad. Yo lo voy a agradecer toda la vida. Y cada vez que me llame, quiero estar.
1: Por favor, te agradezco muchísimo.
0: No, gracias a vos.
1: No, yo por eso, creo, no sé si estoy bien, pero más o menos la cuarta vez que estamos...
0: la cuarta, pero ya contigo.
1: Conmigo,
0: contigo.
1: Claro.
0: Y después estuve ya con Carlos Báez, que siempre también fue para mí un apoyo, un agradecimiento para él también siempre.
1: Gran enamorado de sus perritos.
0: Sí, mucho hablé yo con él, Sobre todo la humanización.
1: Sí.
0: Sobre todo la humanización.
1: Exactamente, ese es el tema ahí en su casa.
0: Pero él es una persona muy abierta, con él poder hablar de todos los temas, ya te digo, siempre voy a estar agradecido con Carlos por el apoyo que me dio, siempre.
1: Qué bueno, Richie. Bueno, cerramos.
0: Cerramos.
1: Señoras, señores, hasta aquí Richie Rey, experto canino, búsquenlo. Y ahora lo que les digo, está en Instagram, con su cuenta principal y cuenta secundaria en este momento, experto canino por un lado, Richie Rey por el otro lado. ¿Número de teléfono?
0: 0984-802378.
1: Ahí está, entonces, nosotros vamos aquí en la madrugada, Ñanduti, la música, y en breve volvemos con un montón de noticias y cosas preparadas para ustedes.
2: ¿Cómo estás, Oscar? Buen día, bienvenido acá. Como verás, con buen humor, con buena vibra, te recibimos de vuelta ya en primavera.
3: Buen día, Marta. Un saludo para toda la audiencia. Sí, la verdad que el buen humor siempre es importante. Las endorfinas siempre tienen que aflorar.
2: Tienen que, de lo contrario, se convierte en un...
3: Es más complicado.
2: Sí, es así, es más complicado. Perfecto. Así que acá tratamos de hacer todo lo posible, de sentirnos bien entre todos, sobre
3: todo. Me parece muy bien.
2: Sí, sí, sí. Ya pasan cosas durante el día, así que al menos en este horario vamos a tratar de bajar los niveles de adrenalina, aunque Osmara está un poco acelerada hoy, ya apura más, pero se preocupa, yo creo que más bien se preocupa por vos, Oscar.
3: Ah, sí.
2: Sí, sí, sí.
3: Yo creo que es mi aliada dentro de todo.
2: Sí, sí, yo creo que sí, aunque... hay que tener cuidado nomás con ella, porque
3: hay que saber tratarle.
2: Sí. Así que, bueno, en 1866, guerra de la Triple Alianza, batalla de Curupaytí. Hoy va a ser nuestro tema de viaje en la historia, ¿verdad?
3: Tal cual, un hecho muy significativo, muy importante, porque genera realmente un asombro y una admiración para los que intervinieron en esa batalla por el resultado primeramente y también por la forma en que se gestó. Porque estamos hablando de una batalla en donde prácticamente el enemigo triplicaba la fuerza del Paraguay en cuanto a efectivo y también en cuanto a logística, armamento. Evidentemente que el hecho de armas más importante que se consigue durante la Triple Alianza es, sin lugar a dudas, la batalla de Curupaytí, por la magnitud, por sobre todo, como te vuelvo a recalcar, el resultado de la batalla, porque arrojó un número realmente muy grande de bajas para los aliados y, hasta si se quiere, un número muy poco perceptivo para el ejército paraguayo.
2: Los registros y con toda libertad de corrección, sobre todo el archivo al que puedo acceder, nos recuerda unos 5.000 hombres atrincherados con cerca de 50 cañones y por otro lado, o sea, eso en representación de Paraguay, ¿verdad? Esos números, y en representación de la Triple Alianza alrededor de 20.000 soldados, principalmente argentinos y brasileños, respaldado por una flota naval. O sea, esa era la gran diferencia.
3: Tal cual. Y por sobre todas las cosas tenemos que también tener en cuenta los antecedentes que justamente diríamos que preceden a esta batalla, porque Paraguay venía de bastantes retrocesos, o sea, traspiés en cuanto a los resultados de las batallas anteriores. Tenemos que, por ejemplo, señalar primeramente la campaña ofensiva, ¿verdad? Que en donde tuvimos realmente un descalabro muy importante, sobre todo en la campaña uruguayana, en donde un ejército de casi 13.000 hombres se rindió al emperador del Brasil. Y también una inacción de parte del general Robles en la campaña de Corrientes que motivó de que Francisco Isidoro Resquín se hiciera cargo de traer nuevamente a esos efectivos hacia el Paraguay. Y entonces no nos queda de otra que ya replegarnos en nuestro territorio y defendernos dentro de nuestra geografía. Entonces, evidentemente, ante esos resultados adversos, y más aún sumando el resultado de la batalla de Tuyutí, en donde lo más granado de nuestro ejército se perdió, prácticamente 13.000 hombres perdimos en esa batalla, y entonces necesitábamos como una especie de respiro en cuanto a resultados y también en cuanto a motivar un poco el honor y el hecho de tener algún tipo de espíritu, hasta si se quiere, buscando recuperarnos de todos esos traspiés. Y creo que Curupaditú fue eso, justamente, permitió de que el Paraguay volviera a tener un espíritu, por lo menos, triunfalista, a tal punto que por el resultado de la batalla de Curupaditú se paralizaron las operaciones por casi un año. Entonces, evidentemente, eso motivó también la reorganización de nuestro ejército y también la reorganización de los aliados, que prácticamente generó una debacle dentro de su hueste.
2: En este escenario de Curupaditú, ¿quiénes fueron los líderes y a quiénes se los nombra, digamos, con más fuerza? Porque al fin y al cabo quedaban algunos y otros surgieron, quizá, en figuras que surgieron.
3: Bueno, sin lugar a duda que dentro de la alianza Bartolomé Mitre era el que mandaba, era el jefe prácticamente de toda la fuerza militar de la alianza. Estaba Emilio Mitre, estaba también Wenceslao Paunero, entre los, diríamos, militares más representativos, y comandando a los acorazados brasileños estaba el famoso almirante Tamandaré, que era el que se encargaba justamente de bombardear las posiciones paraguayas con 5 acorazados. Y dentro del ejército paraguayo, sin lugar a dudas, la figura rutilante de José Duvigis Díaz, que es el responsable directo del resultado obtenido en Curupaditú. Después vamos a hablar un poquito de la estrategia y de todo lo que tiene que ver para desmenuzar un poco eso y hacer una especie de, diríamos, aclaración con respecto a eso. Pero básicamente a lo que preguntás son esos los referentes más importantes de ambos bandos.
2: Sin lugar a dudas. Cada capítulo de cada batalla tiene sus figuras, por un lado, algunos que, insisto, vienen con un liderazgo X, algunos pierden totalmente su liderazgo y otros se quedan por el camino, ¿verdad? En la dinámica de las guerras supongo que eso es normal, entre comillas, ¿verdad? Pero hay figuras y figuras que realmente valen la pena, incluso... ¿Por qué no estudiarlos con más profundidad, ¿verdad? Porque dentro, o sea, en todo lo que significa un escenario como tal y las precariedades, la zona misma, con todos sus accidentes geográficos, la distancia y todo lo que significa el Chaco propiamente, entre las distancias, tenés que tener un cerebro que esté conectado, concentrado para poder hacer los diseños estratégicos. Impresionante, ¿no?
3: Y ahí justamente tenemos que hacer esa aclaración que te manifesté recién. Nadie puede negar, diríamos, la influencia que tenía el general José Duvigis Díaz con respecto a la tropa. Es más, yo me atrevo a decir que por lo que leí e investigué, uno de los principales jefes, y yo creo que el que reemplazaría al mariscal López, en un caso dado hubiese sido el general Díaz. Por el arrojo, por la influencia que tenía sobre sus hombres, la capacidad de mandar, porque también un militar tiene que saber mandar. Eso también forma parte de un atributo propio del militar. Y todos esos méritos se encontraban reunidos dentro de la persona de José Dovigis Díaz. Pero también hay que señalar que era una persona de muy pocas letras. Él no había tenido una formación académica muy profunda. De ahí que Arturo Bray, en su libro Solano López, Soldado, la Gloria y el Infortunio, dice de que la estrategia, o diríamos que todas las fortificaciones que se establecieron en Curupaytí, no pueden ser, diríamos, atribuidas intelectualmente a Dovigis Díaz, sino a Francisco Morgenstern, que era una especie de ingeniero militar que había sido contratado por el ejército paraguayo. Pero no podemos soslayar el hecho de que José Dovigis Díaz haya dado esas órdenes y ese ímpetu

0: días podría ser hasta una acción empírica.
1: Exactamente. Yo diría que sumado a todo lo que tiene que ver la teoría montada por este oficial austrohúngaro, o sea, Francisco Wisner Morgensen, no podemos nosotros soslayar de que si no hubiese habido el don de mando y esa especie de estirpe que tenía Eduvigis Díaz, no se hubiesen podido completar las fortificaciones de Curupaytí. Porque mira que trabajaban incluso en turnos de 12 horas cada 5.000 hombres y a veces en medio de una lluvia torrencial. O sea, imagínate lo que era en ese tiempo trabajar para justamente preparar los abatises, las trampas, porque no eran solamente las trincheras, eran un montón de obras propias de ingeniería militar para que el resultado de Curupaytí haya sido el que al final se tuvo.
0: Y sobre todo llevando en cuenta no solamente el resultado, digamos, ahí a priori, sino que es justamente ver las consecuencias que eventualmente podría tener eso en el futuro, ¿verdad?
1: Exactamente.
0: Porque estaba en un escenario donde era incierto todo y si no usabas una estrategia realmente inteligente, eso hubiese sido un fracaso.
1: Hay una anécdota bastante peculiar, en realidad son dos que justamente se mencionan en los libros de Arturo Bray y también de Juan Crisóstomo Centurión. De que estábamos hablando de una etapa de bastantes privaciones en donde prácticamente la soldadesca paraguaya ya se tapaba con impúdicos taparrabos porque ya no existían uniformes, era muy difícil encontrar inclusive prendas de vestir. Y en una ocasión se presenta el general Díaz al mariscal López con una especie de poncho que era muy llamativo en ese periodo de limitaciones, ¿verdad? Entonces le dice el mariscal López, de paquete y tepio de yudo Díaz, le dice. Y Díaz, lo único que le responde, él le hacemos lo que podemos, mi general, le dice. Y eso, por ejemplo, solamente a Díaz, al mariscal López, le permitía responder. O sea, tanta era, diríamos, la importancia que tenía Díaz dentro del ejército paraguayo, que era hasta uno de los mimados de López dentro de su Estado Mayor.
0: Realmente, sí, es probable, dadas las circunstancias, sobre todo. Pero sí, me parece también interesante el abordaje con respecto a lo que, sin, obviamente, es lo que dicen, que no suene de manera despectiva, lo de la poca preparación, quizá, del general Eduvigis Díaz. Porque si comparamos con otras personas que probablemente podrían tener 25.000 títulos empapelados, no podrían haber hecho lo que él y su no tenían la esencia.
1: Claro, y ahí volvemos a recalcar el don de mando, el respeto que tenía de parte de la soldadesca, porque recordemos también que él se hace cargo de la formación del famoso Batallón 40, que era lo más granado de la sociedad asunciana, ¿verdad? Y de ahí que era prácticamente el jefe de la policía antes de que comiencen las hostilidades, con grado de capitán. O sea, nosotros también tenemos que tener en cuenta que en ese tiempo los que formaban parte del Estado Mayor del Mariscal López era gente que no tenía estudios militares o castrenses demasiado avanzados o muy elevados. Prácticamente el curso de Cabrita, del general Cabrita, es lo máximo que llegaron a hacer algunos de sus miembros de Estado Mayor. Pero después otros no tuvieron esa posibilidad. O sea, nosotros no podíamos compararnos en cuanto al grado de preparación que tenían nuestros militares, o sea, nuestros jefes, con respecto a los de la Alianza, donde sí existían figuras muy importantes dentro de, no solamente del Brasil o de la Argentina, sino de todo el continente americano.
0: Sí, vamos a poner como fechas y vamos a ir avanzando, ¿verdad? Porque tenemos que ponernos en situación para poder llegar hasta esta fecha, a pesar de que estamos ya desglosando inclusive a las figuras que formaron parte de ambos, digamos, de ambos lados, y figuras que valen la pena, no porque sean digamos, del otro bando, sean menos importantes, al contrario.
1: Claro.
0: Al contrario, creo que fue trascendente la presencia de estos personajes, si es el término que corresponde, en cada escenario. Bueno, nos acomodamos en qué fecha como para avanzar y a partir de ahí hacer como una

0: una especie de etapas de la guerra hasta llegar a la batalla de Curupaytí que hoy estamos recordando.
1: Bueno, nosotros nos tenemos que poner en contexto y tenemos que analizar de que estamos dentro ya de la fase defensiva, como te dije al comienzo, en la campaña puntual de Humaitá. Nosotros estamos hablando de la campaña defensiva de Humaitá. Y aquí habíamos tenido importantes reveses, como te dije, el caso de la batalla de Estero Bellaco, de Tuyutí, en donde tuvimos reveses importantes, y también algunos resultados auspiciosos, como por ejemplo la batalla de Potrero del Sauce, en donde tuvimos una victoria, a pesar de que también perdimos muchos efectivos. Y entonces necesitábamos nosotros asestar, sobre todo después de Tuyutí, en donde tuvimos un revés muy importante, a los aliados como una especie de contrapeso, a los efectos de más o menos equilibrar los números. Y entonces López empieza a ver de que, acompañado justamente de su estado mayor y de estos ingenieros que fueron contratados por el ejército paraguayo, a Curupaytí como un lugar bastante interesante para obtener un resultado auspicioso, atendiendo a la geografía que mostraba Curupaytí. Porque Curupaytí está prácticamente rodeado por el río Paraguay de un lado y por una laguna que se llama la Laguna Méndez, que con 3, 4, 5 gotas, eso se inunda. Entonces era un, diríamos, terreno auspicioso para montar una estrategia que pudiera dar un resultado favorable al ejército paraguayo. Y es ahí en donde básicamente se estaba calculando de que la batalla más o menos tendría que desarrollarse entre el 19 al 20 más o menos de septiembre, pero las fortificaciones aún no estaban listas. Entonces, ¿qué hace López? En fecha 12 de septiembre, por iniciativa propia, cita a Bartolomé Mitre para una entrevista. Pero esta entrevista no buscaba otra cosa que dilatar un poco, darle tiempo a las tropas paraguayas de que terminen las fortificaciones de Curupaytí. Entonces se da la famosa entrevista de Yataiticura, que se celebra el 12 de septiembre del año 1866. Era imposible que en esa entrevista se pudiera lograr la paz entre el Paraguay y los aliados. Porque según el tratado de la Triple Alianza no se podía llegar a un acuerdo si es que los tres bloques no estaban justamente en un punto equidistante de resolución. Entonces López va y dialoga con Mitre, montan una especie de mesita con dos sillas frente a debajo de un naranjo y empiezan a dialogar. Poco se sabe de lo que se dijo en la entrevista. Lo que sí se conoce es de que compartieron una copa de coñac o de oporto y después se regalaron sus respectivos látigos. Pero básicamente, según las crónicas de Juan Crisóstomo Centurión y de Francisco Isidoro Resquín, lo que se habló es justamente eso, o sea que López tuvo una intención manifiesta también de acabar con la guerra, porque dijo que la sangre derramada ya había sido suficiente para lavar las querellas respectivas de ambos bloques. A lo cual Mitre le respondió de que él no podía tomar, diríamos, una decisión en base a que la Triple Alianza estaba conformada por sus diferentes líderes. Entonces, ese es un punto que tenemos que tener como referencia dentro de lo que es también la batalla de Curupaytí.
0: Yo creo que precisamente ese es uno de los temas más difíciles de lograr. Las posiciones equidistantes que mencionabas y se dieron y se siguen dando en casi todos los escenarios, inclusive ayer estábamos justamente hablando de un logro muy importante de nuestro país con Bolivia, el caso, y hay situaciones que se arrastran con Argentina y con Brasil precisamente porque no se llegan a un acuerdo y no se puede tomar una decisión unilateral. Entonces hace que se dilate, inclusive si hablamos de tiempo, sí que hablamos de tiempo, ¿verdad? Sucede... Siempre va a suceder lo mismo porque no están dadas las condiciones de que se tomen decisiones de un solo lado. Necesariamente se debe consensuar y ese consenso es el punto.
1: Pero aquí, de hecho, Marta, era el triple de difícil atendiendo a que existían tres cabezas dentro de esta coalición.
0: Y cada uno estaba más que convencido y más que, hasta si se quiere... extremadamente fanático de su postura.
1: Yo creo que dentro de todos los líderes, la persona que tenía cierta apertura para con la paz era Mitre, dentro de todo. Pero en el caso de Fernando II era imposible, era muy difícil. Y Venancio Flores, que fue prácticamente una persona que genera la guerra, pero que no tenía ningún tipo de decisión, era solamente una especie de elemento a utilizar dentro de la alianza.
0: Pero también era necesaria su presencia.
1: No, claro, de hecho, que el hecho motivador de la guerra se da justamente por una pretensión suya. A tal punto que en la entrevista de Yateitigorá, cuando se acerca Venancio Flores a querer participar en la entrevista, López prácticamente le observa de una manera muy fuerte, diciéndole que por culpa de él se había dado esta mala guerra, ¿verdad?
0: Totalmente fuerte. Totalmente fuerte. Bueno, luego, ¿cómo seguimos? Estamos en fecha, bueno, en las previas, que eran el día 12 de, de ese mismo año, 1866. Bueno, ¿qué sigue? Intentando dilatar para que se pueda llegar a digamos, a fortalecer un poquito el equipo logístico, por llamarlo de alguna manera, de nuestras tropas. Y se dio, aguantaron, ¿cómo sigue?
1: Y después tenemos que sumarle un fenómeno también que por primera vez, me acuerdo que una vez me preguntaste si en la historia de repente se observan los fenómenos climáticos. Y en este caso sí, porque hubo prácticamente una semana de lluvia ininterrumpidas y eso imposibilitó realmente cualquier tipo de movilización, pero también generó que ese territorio, ese terreno de Curupaytí prácticamente se volviera en un lodazal. Era como una especie de estero inexpugnable. Era muy difícil trasladarse de un lugar a otro y eso también fue un factor favorable a los intereses del Paraguay, porque cuando veamos el desarrollo de la batalla vamos a darnos cuenta en qué posibilitó también ese fenómeno.
0: Yo creo que todo suma finalmente, desde el humor de la persona que está, de cómo amaneció hasta el último detalle que puede que tenga que ver con el efecto climático, ¿verdad? Sobre todo en un escenario como lo era o como lo sigue siendo el Chaco.
1: De hecho, que tenemos que también tener en cuenta de que tenemos que sumarle a esos factores que mencionar la soberbia de los aliados, porque en realidad que sobre todo lo más granado de la sociedad porteña, o sea, estamos hablando de los jóvenes de alto nivel adquisitivo y de familias muy importantes de Buenos Aires, se alistaron dentro del ejército argentino, como por ejemplo el propio hijo de Domingo Faustino Sarmiento, que participó en la batalla de Curupaytí. Lo mismo el hijo del vicepresidente de Marcos Paz, que a la larga terminan sucumbiendo en algo que iba a ser un paseo para ellos, ¿verdad? A tal manera que cuando ese 22, vamos a empezar cronológicamente, la batalla comienza a las 8 de la mañana con el bombardeo de los acorazados, o sea, los acorazados brasileños que estaban a cargo del almirante de Tamandaré. Empiezan a bombardear desde las 8 hasta las 12, 4 horas de bombardeo ininterrumpido. Porque Tamandaré, movido también por su soberbia, dice: "Eu vou descangallar tudo isso en 2 horas. O sea, él manifestaba de que Curupaytí iba a dejar de existir en 2 horas. Entonces, se produce ese bombardeo y al llegar el mediodía, entonces da la orden para que la infantería avance hacia las trincheras de Curupaytí. Y en ese momento todos los efectivos, sobre todo ejército argentino, porque era la mayoría de los efectivos que estaban dentro de esta batalla, con uniforme de gala y marchando al son de las bandas musicales, empiezan a avanzar sobre las trincheras y ya se empiezan a tropezar con el lodo, con los abatices, que eran trampas que tenían prácticamente palos o estacas muy afiladas, caían adentro y obviamente generaban un daño tremendo en la fila de los aliados. Y los pocos que llegaban a las trincheras eran barridos por la fusilería paraguaya, y los que quedaban empantanados eran barridos por la artillería paraguaya. Nosotros teníamos, como bien dijiste, 50 cañones que empezaron a abrir fuego cruzado, a tal punto que Juan Crisóstomo Centurión dice que era dantesco el panorama que se veía, porque en cada descarga de la artillería paraguaya prácticamente contingentes enteros de los aliados volaban por los aires. O sea, era un macabro espectáculo. Era ver miembros volando por todos lados y que abrían claros y vacíos enormes dentro de los efectivos aliados. O sea, fue básicamente una masacre lo que se dio en Curupaytí. Porque como te digo, aparte de lo accidentado del terreno, estaba también el hecho de los abatices, de los pozos de lobo, que eran las trampas. Y después cuando los pocos efectivos que llegaban eran barridos por nuestros cañones o por la fusilería.
0: Es decir, dentro de lo que significa una vez más el escenario propiamente, ese factor climático ayudó. Y todo lo que significaba la estrategia propiamente, ¿verdad? O sea, tanto el factor humano como el factor climático fue realmente muy, muy notorio en ese escenario.
1: Imagínate, en la campaña de Humaitá se dan dos hechos sin precedentes, hasta hoy en día dentro de Sudamérica. En la batalla de Tuyutí, hasta hoy en día no hay una batalla que haya aglomerado tantos efectivos, 60.000 efectivos. Hasta hoy en día no hay una batalla celebrada en suelo americano, al menos en Sudamérica, que haya alcanzado los efectivos que se utilizaron en Tuyutí. Y tampoco hay una batalla en donde haya habido un resultado tan contrastante entre el bando vencedor y el bando vencido. Porque los aliados pierden 8.000 hombres y los paraguayos no alcanzan el centenar. O sea que hay una desproporción tremenda.
0: Tremenda.
1: Ni la batalla de la Termópila generó tanta diferencia, ¿verdad? Entonces, evidentemente son dos hechos que también uno tiene que analizar y tiene que señalar. Por el hecho de que la batalla de Curupaytí es, como te digo, un hecho resonante de armas. No solamente en la guerra de la Triple Alianza, yo creo que para todo el ejército paraguayo en toda su historia, por el resultado que se obtuvo. Y por la forma también que se obtuvo, porque imagínate, las consecuencias que genera la batalla de Curupaytí son tremendas. Primero, el hecho de que se paralizan las utilidades o las operaciones por lapso de casi un año, y también se toma como decisión cambiar a Mitre como jefe de la alianza y se lo coloca al duque de Casilla, o sea, justamente por el resultado que se obtuvo en esta batalla.
0: Evidentemente fue así como herir el más profundo ego posible, porque la verdad que es grande la diferencia.
1: Tal cual, o sea,
0: demasiado grande.
1: El resultado de la batalla de Curupaytí rozó la catástrofe para los aliados, porque generó, como bien dijiste vos, un fenómeno que atacó por sobre todas las cosas el honor y la reputación propia de ellos, o sea, toda esa soberbia que ellos volcaron. En cuanto al supuesto resultado que querían obtener, terminó siendo una vergüenza para ellos. Hasta el punto de, como te digo, ya la fama de Mitre para los brasileros, por ejemplo, que consideraban que Mitre era cualquier cosa menos un general, esto puso en evidencia otra vez, más aún y en forma acentuada, esa presunción.
0: Bueno, luego estábamos 8 de la mañana, este señor tan soberbio que decía, no, yo en 2 horas elimino todo esto, con gusto salgo, me voy. Sin embargo, gran sorpresa, dentro de 2 horas era otro el escenario.
1: O sea, básicamente los acorazados lo que hicieron fue bombardear, pero a ciegas. O sea, la mayoría de los proyectiles y las descargas fueron a parar en tierra de nadie o casi ni alcanzaron las fortificaciones de Curupaytí. Los pocos que fueron alcanzados fueron aquellos que estaban muy cercanos a los acorazados, ¿verdad? Lo que generalmente eran castigados, eran mandados a pelear en primera línea. Y ahí fue donde estuvo la mayor cantidad de nuestras bajas. Pero después, obviamente, tenemos que señalar que al prácticamente darse el mediodía, cuando avanza la infantería aliada, como te digo, el resultado es dantesco. O sea, fue prácticamente una masacre, una carnicería, que terminó a eso de aproximadamente las 4 de la tarde, a tal punto que el corneta nuestro, que se llamaba Cándido Silva, toca, diríamos, el tema de la victoria, y por su parte Mitre ordena tocar la retirada. O sea, hasta ese contraste hubo.
0: Hasta casi, sí, totalmente paradójico, como se dice. Bueno, y a partir de bueno, nos vamos al escenario donde se dan esas dos situaciones en ambos bandos. Uno toma la decisión de retirarse y el otro toma la decisión, o sea, nosotros tomamos la decisión de quizá de gozar ese momento, más allá de todo lo catastrófico que significa una guerra, porque al fin y al cabo, dentro de todo, supongo, digo, porque no me imagino en un ambiente hostil, ¿verdad? y sobre todo así, de esa magnitud. ¿Qué sigue después?
1: Bueno, y después prácticamente lo que es un hecho bastante discordante para algunos autores, o por lo menos que genera una suspicacia, es el hecho de por qué el Paraguay no sacó mayor rédito de esta batalla de Curupaytí. O sea, Arturo Uray, como buen militar que era, saca justamente esa reflexión en su libro y dice por qué Díaz no ordenó, diríamos que una especie de ataque ante la retirada de los aliados, ¿verdad?
0: Exterminándolos totalmente.
1: Claro, porque ellos estaban prácticamente en desbande. Entonces, la duda que siembra justamente Arturo Uray en su libro, Solano López, Soldado de la Gloria y el Infortunio, es por qué no se cobró esos intereses, decía él, dentro de la batalla, que era justamente el de perseguir y de lograr una victoria mucho más resonante, de aplicarle un golpe mucho más fuerte a los aliados. Y él responde esa hipótesis diciendo de que uno de los principales factores negativos del Mariscal López era no estar cerca de las operaciones. O sea, él brindaba órdenes, pero él no estaba como para más o menos improvisar y decir, bueno, ahora vamos a perseguirlo y vamos a tratar de sacar un mayor rédito. Y tampoco sus subalternos tenían esa libertad de acción, porque también tenían esa especie de temor de que por ahí no le gustara al Caraí, de que se tomara una decisión que él no haya dispuesto.
0: Claro, el respeto sobre todo.
1: Claro, o sea que esa es la respuesta que da justamente Arturo Uray con respecto a esa pregunta de que por qué no se los persiguió a los aliados, ¿verdad? Tomando en cuenta que era un desbande general y era realmente un resultado hasta si se quiere inesperado para ellos. Entonces yo creo que también ese punto tendríamos que nosotros ver como una presunción que tenemos que responder en base a justamente también respuestas que por lo menos analizamos que pudieran ser ciertas.
0: Cerca de las 16, como mencionaba, Mitre da la orden de retirarse. ¿Y luego qué siguió? ¿Cuál es el siguiente?
1: Bueno, y los paraguayos después ya se abocaron a prácticamente ir a rescatar todo lo que podían de los muertos y de los heridos. O sea, como te digo, los uniformes ya prácticamente eran escasos, entonces ellos se apoderaban de los uniformes de los muertos, ¿verdad?
0: Uniformes, armamento y lo poco que tenían consigo que podían ayudar.
1: Así mismo, o sea,
0: de los
1: sables, de los fusiles, o sea, evidentemente todo lo que ellos podían tomar ya era como una especie de botín de guerra, los estandartes mismos, ¿verdad? O sea, evidentemente que eso también posibilitó un poco el rearme del ejército paraguayo en cierto número, ¿verdad? No diría que de manera absoluta, pero sí generaba como una especie de tener un poco más de logística producto de lo que quedó en Curupaytí. Pero como te digo, esta batalla es un punto de inflexión dentro de la guerra, porque trae como consecuencia muchísimas cosas. O sea, el hecho de haber prácticamente paralizado las operaciones, de posibilitar la reorganización del ejército paraguayo, como también la reorganización del ejército de la Alianza. Y tenemos que tener en cuenta también un hecho foráneo. La guerra en Argentina era impopular. De hecho, que tenemos que mencionar de que cuando Mitre va reclutando soldadesca, recurre a Artigas, o mejor, perdón, a Urquiza. Y Urquiza prácticamente reúne a 6.000 jinetes. Y después los jinetes, al darse cuenta de que iban a pelear contra el Paraguay, prácticamente empiezan a desalojar toda la plaza y dicen, nosotros no vamos a pelear contra el Paraguay, porque el Paraguay es un país amigo. Llámenos, general, para pelear contra los brasileños o contra los orientales, pero contra el Paraguay no. Y entonces ahí se produce el desbande, por ejemplo, en Basualdo y en Toledo, en donde la soldadesca reunida por Urquiza prácticamente se desbanda. Y esto genera obviamente una conclusión de que la guerra contra el Paraguay era impopular. Es más, cuando se produce la derrota de Curupaytí, esto genera levantamientos en la Argentina. Estamos, por ejemplo, en el caso de Chacho Peñalosa, de López Jordán, que son caudillos que se empiezan a levantar contra Mitre, y Mitre tiene que dejar el mando de la Alianza para ir a apagar ese fuego interno que se da.
0: Por la misma razón.
1: Claro.
0: Por la misma razón por la que no querían pelear contra Paraguay.
1: Así mismo. Así mismo.
0: Y la presión era
1: tremenda. Entonces Mitre tuvo que prácticamente dejar sus huestes dentro de la alianza e ir a poner orden dentro de su territorio.
0: Esa habrá sido una de las decisiones, una de las situaciones más complicadas, porque se da de manera interna y notoriamente, sobre todo la cantidad de elementos que no, con los que no podía contar y que eran de su confianza.
1: Así mismo. Y también generó el hecho de, en Curupaytí, prácticamente muchos oficiales importantes del ejército argentino encontraron su final. El caso de Charlone, el caso de Rossetti, que eran oficiales muy respetados dentro del ejército argentino, pierden la vida. Lo que te dije recién, el hijo de Domingo Faustino Sarmiento, Dominguito, y también el hijo del vicepresidente argentino Marcos Paz. O sea, evidentemente Curupaytí es una debacle para los aliados y genera obviamente un manto de duda con respecto al resultado de la guerra en ese momento.
0: Una vez que se supera, digamos, ese día, y obviamente cada uno está en el escenario que tenía que estar. Paraguay festejando, si es que es el término que corresponde, y el otro grupo, bueno, ya casi rindiéndose. Casi digo porque tampoco es tan así, o sea, rendir todavía no era ese el
1: pero
0: término.
1: Pero fue un descalabro importante.
0: A eso voy, justamente. Yo creo que ahí entra el tema con que creo que podemos abordarlo como el famoso desmoralizar.
1: Claro.
0: Porque se desmoralizan, pues, y ahí ya el ser humano, más allá, por encima de todas las situaciones, es se mueve por sentimientos, ¿verdad?
1: Y por resultados.
0: Y por, obviamente. Entonces, una situación así habrá desmoralizado totalmente a todos.
1: Y por eso te estoy diciendo, o sea, prácticamente esto generó una organización completa nuevamente dentro del ejército de la Alianza. Porque de hecho que Mitre siempre fue objeto de crítica por parte de los brasileros. O sea, los brasileros, sobre todo el duque de Caxias, manifestaba que Mitre era cualquier cosa menos un general.
0: ¿Lo llegaron a tratar de traidor?
1: ¿A quién?
0: A Mitre.
1: Lo de la Alianza no creo. Otras personas quizás sí. Pero yo creo que la traición viene por el lado de Mitre, por sus propios compatriotas, antes que por lo de la Alianza.
0: Para eso justamente iba. Más bien era lo emocional, ¿verdad? Por el hecho de que, ¿qué estamos haciendo, verdad? Llega un momento dado, porque eso es lo que parece, y estoy entendiendo. ¿Pero qué estamos haciendo? ¿Contra quién estamos peleando? ¿Qué es esto, verdad? Y entonces, como que parar la pelota para continuar, y eso de parar la pelota ya prácticamente se palmazó todo.
1: Y hay otro fenómeno bastante interesante que se da también, ya que estamos hablando de las consecuencias del Curupaytí. Era tanto el regocijo, era tanta la alegría del Mariscal López, que el Mariscal López organiza una cena de festejo después de la batalla de Curupaytí y menciona una famosa frase que dice: su nombre general nunca podrá ser olvidado por sus conciudadanos, refiriéndose a Díaz. Uh-huh. Y eso queda prácticamente estampado en la historia. Y también generó de que López haya, por ejemplo, condonado las penas de algunos que estaban presos, como el caso de Fidel Maíz, por ejemplo. Porque Fidel Maíz estaba incomunicado y estaba preso por algo que había dicho cuando López asumió el poder en 1862. Diciendo que las campanas sonarán dos veces, y eso llevado yo a Mariscal inmediatamente le incomunicó y le metió preso. Entonces, Fidel Maíz, en su libro Etapa de mi vida, dice: Curupaytí es la fecha de mi segundo nacimiento, dice, porque ella estaba prácticamente ya más afuera que adentro, ¿verdad?
0: Como que lo integra de vuelta a la sociedad, a la vida misma.
1: Es más, para que vea cómo es de rara la vida, Fidel Maíz, después de Curupaytí pasa a formar parte de los fiscales de sangre y se convirtió en uno de los fiscales de sangre más importantes dentro de la cadena de mando de López, a tal punto que él lo condena a su propio obispo, que era Manuel Antonio Palacio. Para que veas vos cómo se dan los acontecimientos, ¿no?
0: ¿Y cuánta razón tuvo al utilizar esa frase, pero si no, hoy no estaríamos hablando de esto después de cuántos años.
1: Vos sabés que un libro muy atractivo y realmente que recomiendo es el libro de Fidel Marí, que se llama Etapa de mi vida. Yo creo que con el libro de Juan Crisóstomo Centurión y de Arturo Bray, creo que son libros bastante ilustrativos de toda la parafernalia que fue, sobre todo la vivencia y las anécdotas que se apartan un poquito de lo bélico y de lo histórico de la guerra de la Triple Alianza.
0: Y sobre todo cuando viene de alguien que estuvo, que vivió. Esta es una biopic, una biografía de
1: Son
0: sus
1: memorias, son
0: memorias, ¿no?
1: memorias de él, o sea, por eso que se llama Etapa de mi vida, o sea, no solamente hace mención de la Triple Alianza, sino también de su etapa como formación, o sea, básicamente es un anecdotario.
0: Interesante, así que está también la recomendación de algunos libros. Sobre todo en esta temporada que tenemos que conocer la historia de nuestro país. De lo contrario, no vamos a entender el porqué del Paraguay mismo. Creo que tenemos que conocer, tenemos que hurgar un poquito. Y de que hay material. El
1: De
0: tema es,
1: sobra.
0: y más allá de que quién tenga la razón o cuál es el enfoque que le da, al fin y al cabo, de eso se trata, ¿verdad? Porque yo sinceramente, y siempre digo esto, no sé, lo de la verdad absoluta me cuesta digerir. No creo que haya una línea recta y que sea necesariamente así y así, así, y yo tengo razón y fulano no, y que es, qué sé yo, me fanatizo por este lado, pero yo creo que todo es válido al fin y al cabo, ¿verdad?
1: Claro. Y otro hecho que es bastante llamativo, ya que estamos hablando de libros, generalmente la historia contada por el vencedor opaca un poco los méritos de batalla de la contraparte. Y vos sabés que es lo llamativo en cuanto, sobre todo a los autores argentinos. Ellos, por ejemplo, no niegan el resultado funesto que se dio en Curupaytí para los intereses de ellos. O sea, ellos no minimizan el resultado de Curupaytí. Y eso te da, diríamos que a las claras, una semblanza de que ellos son conscientes del descalabro de que fue Curupaytí para los intereses de la Alianza, sobre todo para el ejército argentino, ¿verdad? Porque la mayoría de los efectivos que se pierden en la batalla de Curupaytí eran propios del ejército argentino. Entonces, autores como Garmendia o como León Pomer, que son autores argentinos, de ninguna manera tratan de solapar lo que fue el descalabro de Curupaytí. Para nada.
0: Sí, yo vi algunos documentales y me pareció interesante la manera que planteaban justamente. Y si mal no recuerdo, era precisamente algo relacionado con la batalla de Curupaytí. Y quedé muy sorprendida por un documental que me viste hace un par de años atrás. Y me pareció muy, muy interesante. Y también me parece muy interesante la manera que Brasil plantea las cosas, ¿verdad?
1: No, de hecho que siempre diríamos que Brasil fue el que intentó minimizar su responsabilidad en la guerra, las barbaries que cometieron en la guerra, porque realmente fueron objeto de barbarie, todo lo que hizo por sobre todas las cosas la soldadesca brasileña. Los argentinos como que tratando justamente de no tener ese peso histórico, más bien se refugiaron se acuartelaron, por ejemplo, cuando Asunción cae, ellos en vez de saquear, prácticamente se
0: Se
1: colocaron en un
0: retiran.
1: lugar para justamente no tener ese peso histórico de conciencia con respecto a lo que pasó después. Pero los brasileños siempre fueron reacios a aceptar sus responsabilidades devenidas de los actos bárbaros que se dieron en la guerra y también de la no evolución del trofeo de guerra, por ejemplo, que hasta hoy en día es una materia pendiente para ellos. Y es más, si vamos a tomar como referencia o puntal de lanza, las últimas opiniones vertidas por Lula fueron realmente, hasta si se quiere, vergonzosa, ¿verdad? Hablar de una manera, hasta si se quiere, muy ligera, diciendo de que Paraguay buscó la guerra o Paraguay invadió Brasil, a mí me parece una estupidez más grande que la superficie del Brasil.
0: Bueno, definitivamente la falta de conocimiento a veces hace que se cometan ese tipo de
1: Y
0: errores.
1: eso es
0: Por
1: lo
0: eso que
1: triste.
0: hay que
1: Eso es lo triste, que un
0: investigar.
1: mandatario tenga desconocimiento de su historia, es lo más triste que puede haber.
0: Pero sucede.
1: Ay,
0: Sucede. Lastimosamente sí, sucede. Bueno, luego, ¿cómo sigue? Porque hoy estamos 22 ahí. Nomás luego, no quiero adelantarme a los hechos, pero luego tenemos otras y otras. Pues llega el 29, en fin. La historia pues es tan, a ver,
1: tan grande.
0: Es tan cíclica, uh-huh. ¿verdad? Que realmente, y es muy rica. Pero también son dignas de analizar, ¿verdad? Dignas de análisis cada una de las etapas, ¿verdad?
1: Yo creo que también tenemos que analizar la suerte que le tocó al general José Duigis Díaz. Porque él no muere en diversas batallas donde intervino, así que muere por una desatención de él mismo. Porque meses después de la victoria de Curupaytí, él va y hace un reconocimiento de la flota aliada y estaba en una canoa simulando ser un pescador. Y lo reconocen en uno de los acorazados brasileños y abren fuego sobre su canoa. Y la bala de cañón, según la secuencia y el anecdotario justamente de Juan Crisóstomo Centurión, rebota la bala de cañón en el agua y le alcanza en la pierna. Prácticamente le destroza la pierna a él. Y él tiene que ser objeto de una... prácticamente le amputan la pierna en dos ocasiones, porque la gangrena ya estaba muy avanzada. Entonces él muere producto de esa operación. Recordemos que la operación en ese tiempo era prácticamente rudimentaria, o sea, era a base de serrucho y nada de anestesia, ni mucho menos. Entonces eso genera prácticamente la muerte de él. Pero siempre me viene a la cabeza lo que menciona Arturo Braigo con respecto al destino de Duigis Díaz, que si bien fue cruel por la forma en que se da la muerte de él, pero él se salva, según Arturo Bray. Él muere en el pleno apogeo de su gloria y se salva del periodo más oscuro de López, que viene a posteriori. Era algo famoso, hecho de San Fernando, en donde muchos de sus colaboradores se ven envueltos en conspiraciones. O sea, a lo mejor si él seguía vivo, toda esa gloria que él acumuló, injustamente por ahí, era objeto también
0: podría de... podría haber sido una especie de casi de víctima.
1: Claro. O sea, y yo creo que tiene mucha razón al decir eso Arturo Braigo. O sea, él muere prácticamente en el periodo más brillante de su gloria, ¿verdad? Uh-huh. Y se despide antes de que justamente ocurran este tipo de flagelos que se dieron después con la trama de San Fernando, de las conspiraciones y de las ejecuciones.
0: Realmente de una manera un tanto... su muerte medio... no digo dudosa porque sí sucedió, ¿verdad? En el sentido de que cosas raras que pueden suceder, imagínate. Se salvó de tantas veces, de tantas situaciones, incluso en escenarios mucho más complicados y totalmente hostiles que un momento de relax. Lo que es más, bajando la guardia, pasó.
1: Él muere siendo general a los 33 años, era muy joven. Y para darte nomás como un punto de comparación con lo que estamos hablando de que Díaz se salva de ese periodo oscuro, encontramos, por ejemplo, a héroes que fueron así tal cual, como su nombre lo indica, héroes, y que producto de unas conspiraciones que a lo mejor ni siquiera ellos estaban envueltos, fueron pasados por las armas. El caso, por ejemplo, de nuestro mayor y mejor artillero, que era el general Brugués. Él fue héroe en muchísimas batallas y sin embargo se vio complotado en una de las conspiraciones y fue pasado por las armas. El mismo caso del coronel Mongelós, que era el jefe de la escolta del mariscal. Él fue héroe en 1000 batallas y producto de que no sabía lo que ocurría en su regimiento, López ordena su fusilamiento, ¿verdad? Entonces son situaciones extremas y son situaciones que de repente nosotros tenemos que analizar, pero vamos a analizar siempre y cuando leamos algo de lo que ocurrió, ¿verdad? Yo dudo mucho que haya, por ejemplo, un joven de 15, 16 años que le diga, bueno, ¿qué pasó con el coronel Mongelós?
0: No.
1: Y solamente escarbando y solamente leyendo vamos a poder saber eso.
0: Es así. Pero y afortunadamente hay registros, hay mucho material.
1: Ahora por lo menos yo creo que más, porque como te digo, se van sumando obras nobles de autores no solamente nacionales sino también extranjeros. O sea, yo creo que la riqueza de la historia es mirar las diversas aristas y por sobre todas las cosas las opiniones de todos los que formaron parte de la contienda, porque uno le lee a Garmendia, le lee a León Pomer, le lee a Chiavenato, por más de que algunos no son muy partidarios de él, pero va recolectando información y eso genera como una mayor riqueza a la hora de esbozar un juicio de valor a posteriori.
0: Bien, vamos a llegar a cerrar el capítulo de la batalla de Curupaytí, porque después siguen otros capítulos más que vamos a ir abordando, seguramente ya ajustando también a su tiempo para no adelantarnos, pero septiembre siempre trae, septiembre creo que es uno de los meses que trae muchos acontecimientos que marcan la historia de nuestro país y hacen la diferencia.
1: A mí lo que me parece raro, ¿por qué el 22 de septiembre no es feriado en nuestro país?
0: Es raro.
1: Porque mira que para el resultado, o sea, nadie puede desconocer la victoria de Boquerón, por ejemplo, también por lo que significó. Pero en cuanto a números y en cuanto a lo resonante de la victoria, no hay margen de comparación, o sea, es imposible comparar. Y es más, si uno se pone a escudriñar un poquito antes del 22 de septiembre sí era feriado. Y ahora yo no sé por qué razón de ser ya no es.
0: No sé quién sacó, sinceramente no sé quién fue el presidente que sacó de la lista.
1: Porque como hecho de armas, como te digo, yo creo que hay muy poco que se puedan equiparar con lo obtenido en Curupaytí el 22 de septiembre del 66. Muy poco. Quizás la batalla de Campo Vía por la cantidad de parques y de soldados bolivianos que cayeron presos, pero después prácticamente no creo que haya una batalla que haya tenido un resultado tan pero tan importante como la de Curupaytí.
0: Bueno, caer preso es muy distinto al escenario.
1: Claro, pero para poner más
0: claro, como... pero lo que voy nomás era que es importante resaltar, ¿verdad? Un escenario muy distinto es que caer preso, ¿verdad? Y uh-huh. todo eso significa un número importante, es cierto, es importante, pero a diferencia del otro escenario, ¿verdad? Y sobre todo en la desventaja.
1: Claro, porque si vos te pones a pensar desde el punto de vista militar, Boquerón se trataba de la retoma de un fortín que había caído en manos de los bolivianos. Es más, los bolivianos eran 470 más o menos los que estaban resistiendo ahí. Fueron 20 días de batalla, eso también, ¿verdad? Pero, como te digo, la cantidad de efectivos que estuvieron justamente dentro de cada batalla es lo que marca la diferencia. Y por sobre todas las cosas, el contraste que se dio entre víctimas paraguayas y la víctima de la Alianza.
0: Es así. El apasionante libro de las páginas de la historia de nuestro país, hoy resumiendo, obviamente, resumimos y tratamos también de que sea lo suficientemente didáctico para compartir con los oyentes y la teleaudiencia de Ñanduti Zapuca. Y siempre un gusto, Oscar, charlar contigo y siempre agradecidos también porque nos dedicas tiempo, tu tiempo. Todos sabemos que cada uno tiene su ocupación durante el día y este es un espacio que saca totalmente a en este horario que, bueno, que también existe. Al fin y al cabo, creo que es saludable incluso para nuestro país, y ¿por qué no? Para el mundo, porque finalmente hay paraguayos que viven en otro uso horario, sin embargo están nutriéndose también de esto que queremos aportar humildemente desde acá, y siempre agradecidos desde este equipo contigo, Oscar, por colaborar con nosotros y sobre todo por hacerlo de una manera tan dinámica y tan hasta pedagógica, si se quiere.
1: No, y por sobre todas las cosas también darte las gracias a vos, Marta, por el espacio, porque, como te digo, el principal enemigo de la historia pues es el olvido. Y yo creo que lo que hay que siempre diríamos que magnificar es no solamente el hecho de recordar, sino también conocer, porque forma parte de nuestra idiosincrasia y de nuestra nacionalidad los factores históricos. Yo creo que la historia es lo que sustenta nuestro patriotismo y nuestra nacionalidad. Y de ahí que, como siempre te digo, a lo mejor sueno repetitivo, pero es importante que nuestros jóvenes aprendan y por sobre todas las cosas se interesen en nuestra historia. Nosotros somos quizás uno de los países que tiene la mayor riqueza histórica en toda Sudamérica. Yo creo que no puede haber otro país que tenga por sobre todas las vivencias y las características de los hechos históricos que se dieron en nuestro país.
0: Sí, es casi como un fenómeno, si se quiere.
1: Tantas cosas pasaron.
0: Sí.
1: Y la magnitud Yo veo, por ejemplo, que Chile no tiene la historia que tiene nuestro país. Colombia tampoco, o sea, es cierto, existieron grandes patriotas y también se dieron hechos de armas importantes, pero yo creo que con las características propias de la guerra de la Triple Alianza o de la guerra del Chaco, las vivencias, las peripecias, las necesidades, las estrecheces, yo creo que no hay parangón para con la historia paraguaya.
0: Es así, en esta semana y hoy 23 en el Día Internacional de la Lengua de Señas, queremos aprender a abrazar esta manera de comunicarse del ser humano, que fue tan maravilloso descubrimiento de alguien por allí en algún momento. Así que me gustaría mucho empezar precisamente con un poco de la historia de cómo empezó la adaptación de la lengua de señas en el universo, y luego cómo fue llegando, sobre todo en su camino, que evidentemente es amplio.
2: Sí, primeramente, que se me olvidó, así se aplaude, ¿verdad? Uh-huh. En lengua de señas. Entonces estamos felicitando a las personas sordas en esta semana, y hoy ya 23 de septiembre, el Día Internacional de las Lenguas de Señas. Cada país tiene su propia lengua de señas. Por ejemplo, Paraguay desde el 2020 es como idioma ya reconocido, lengua de señas paraguaya. Uh-huh. Argentina tiene su lengua de señas argentina, Brasil brasileña, España española. Entonces cada país tiene una lengua de señas. Digo esto porque siempre nos preguntan, ¿es la misma lengua de señas para todos? No, ¿verdad? Cada país tiene su propia lengua de señas. Y empezando haciendo un poquito de historia así resumida, empezó en Europa, cuando antiguamente a las personas que tenían algún tipo de discapacidad, pues no se les mostraba tanto en público, sino se les llevaba a ciertos lugares, ¿verdad? Pues un monje fue el que observaba cómo un grupo de chicos en la escuela se intentaban comunicar entre ellos y hacían como signos o señas con las manos, uh-huh. Se hacían y veía como que había una comunicación. Entonces, esa curiosidad por ver esa manera de comunicarse fue el que empezó a buscar señas para la comunicación, y a partir de ahí se empezó a formar las lenguas de señas, ¿verdad?
0: Realmente es un mundo apasionante el de lograr la comunicación en las personas que, y luego vamos a los casos específicos, ¿verdad? Personas que no sé si es padecer, esto es una condición.
2: Son personas que tienen una deficiencia, por ejemplo, igual que hay personas que usan anteojos o gafas porque tienen a lo mejor una deficiencia en la vista,
0: sí.
2: Pues las personas que son sordas o son sordas adquiridos o nacen oyentes y luego por una enfermedad, ataque meningitis, se van quedando sordos, y hasta por la propia edad hay personas que van perdiendo audición. Sí, sí. Entonces es una condición, una situación, una deficiencia. Por ejemplo, yo tengo la deficiencia de las alergias. Ahora yo en la primavera tengo como esa discapacidad, es decir, me afecta y tengo que tomar tratamiento porque si no, no puedo hacer mi vida. Otra persona tiene quizás diabetes, ¿verdad? Uh-huh. Otro tiene ataque de migraña. Pues las personas sordas pues carecen de la audición. No todos son sordos así totales. Uh-huh. Algunos tienen una pérdida del 30, del 20, del 50%. Es diferente, igual que hay personas que no ven de lejos, otros no ven de cerca. Personas que tienen discapacidad visual, ceguera total, otros que tienen el síndrome de Usher, visión de túnel, otros que tienen baja visión. Hay diferentes niveles, sí, ¿verdad? Pues sí, igual sí. La graduación, en la SENADI se suele hacer la audiometría gratuita para las personas sordas, y ahí van midiendo cómo está la audición de ambos oídos.
0: Es así, sí, justamente en capítulos pasados habíamos conversado en varias ocasiones con representantes de SENADIS, y hablábamos de eso. Y bueno, a mí me choca, pero se determina esta vez discapacidad visual, discapacidad auditiva o discapacidad, pero se usa el término,
2: sí.
0: Entonces...
2: Es correcto por las Naciones Unidas, pero siempre teniendo en cuenta que partimos de la base de la persona. Persona sí. Con discapacidad auditiva, persona con discapacidad visual, persona con discapacidad física, porque todos son personas. Y luego, ya te lo habrán dicho, en sí, cuando hablamos de discapacidad, no es que la persona tenga la discapacidad, es el entorno.
0: Claro.
2: Por ejemplo, si ahora para venir a... vamos a un lugar y hay que subir un segundo piso y hay escaleras, el entorno no es accesible, y si hay una persona que va en silla de ruedas, no puede acceder porque no está o la rampa o no está el ascensor. Entonces, claro. No es en sí la persona como que tiene la culpa, sino es el entorno que no
0: que
2: es
0: no
2: accesible.
0: Que no se ajusta, exactamente. Somos nosotros los que tenemos que adaptarnos o ajustarnos, igual con cualquier otra situación similar. Y, pero acá hay una cuestión muy interesante que se da. Y es lo que creo que es el camino verdadero, ¿verdad? Que la persona que no tiene esa discapacidad puede aprender y hace que la persona que tiene o que porta tenga una mejor calidad de vida porque se puede comunicar fácilmente. O sea, es decir, el interés debe venir del general.
2: Claro, sí, sí, perfectamente. Es como, por ejemplo, en la escuela. Los niños van a la escuela y es un derecho humano, un derecho vital, el derecho a la educación. Y ahora, si no se le ponen los medios, un profesor que sea sordo, quizá un intérprete de lengua de señas, no puede acceder a la educación, no se puede preparar en igualdad de condiciones que los otros niños. Y luego crece y cuando va a trabajar también necesita esa adaptación. Pero es curioso que si, por ejemplo, los niños de la escuela ya empiezan a ver compañeritos que son... que tienen discapacidad visual, discapacidad auditiva, cualquier tipo de discapacidad, van observando de pequeño y ya se van acostumbrando a eso. Y después, cuando están en su edad ya adulto, en el trabajo, y ven un compañero de trabajo que viene que es sordo o que viene en silla de ruedas, ya no se extraña porque desde pequeñito lo vio. Y cuando la persona viene a trabajar, imagínate, una persona sorda va a trabajar, ya en Paraguay hay muchas empresas que de antes preparan el entorno.
0: Sí, sí.
2: ¿Cómo? Pues por medio de talleres o capacitaciones en lengua de señas y luego el rompehielo, es decir, que no tengan miedo que viene una persona con discapacidad auditiva o una persona sorda, no va a pasar nada, no se preocupen, no es que tengan intérpretes profesionales, pero señas del día a día, como decir gracias, adelante, hola, mi nombre, es decir, aprender cosas básicas del día a día, eso facilita mucho la incorporación de esa persona y luego el ambiente de trabajo, el ambiente laboral, mejora mucho en las empresas.
0: No precisamente la capacidad, digamos, y la intelectual está, digamos, no sé si es el término dañado, no quiero usar un término que pueda herir susceptibilidades, pero no se siente afectado. Porque la persona, de todas maneras, yo conozco a mucha gente que trabaja precisamente incluso en atención al cliente, que es un lugar donde realmente, además de la presión, además de la exposición y todo lo que eso significa, está expuesta la persona. Y no es fácil. Sin embargo, vi en varias instituciones personas que están en atención al cliente y cuando te acercas te das cuenta y seguís nomás la vida, o sea, sí. No vas a parar o no. Porque... Hay comunicación y hay maneras y maneras de comunicarse, sí, sí. Quizá inclusive si la persona que llega no conoce ninguna lengua de señas, no, una expresión que pueda hacerle el contacto, está al escribir, que probablemente la persona que esté del otro lado sí sepa escribir.
2: Sí,
0: y
2: sí.
0: A mí me parece fascinante.
2: Sí, son recursos, ¿verdad?
0: Sí.
2: No toda persona tiene que ser un intérprete profesional de lengua de señas para poderse comunicar. Como te dijimos antes, hay personas sordas que tienen audífono y pueden emitir palabras, pueden hablar, y como tienen el resto auditivo, uno le puede hablar un poquito más alto y escucha. Uh-huh. Hay personas sordas que leen los labios, hay personas sordas que no leen los labios y usan la lengua de señas, y hay personas que manejan la lectoescritura.
0: Exacto.
2: Usan mucho el WhatsApp.
0: Que también es otra herramienta tecnológica que hoy... Además de los materiales de lectura, de películas, música, hay cuentos, novelas. Hoy, y eso es fantástico,
2: sí.
0: que se adapte también. Exacto. Para todos.
2: Sí. De hecho, hace mucho, con la Secretaría de Cultura hicimos un proyecto para adaptar cuentos, para que sean videolibros. Es decir,
0: sí, sí.
2: Hay una escritora aquí en Paraguay que hizo un cuento y ya nosotros lo adaptamos. Le pusimos audio para personas con discapacidad visual,
0: sí.
2: Le pusimos lengua de señas para personas con discapacidad auditiva y pusimos subtítulos para personas que tienen discapacidad auditiva pero no usan la lengua de señas. Y luego las imágenes que aparecían para el disfrute de las personas con discapacidad visual, le hacemos la audiodescripción. Imagen en pantalla de tal y tal y tal cosa. Entonces la persona ya se imagina lo que está sucediendo. Entonces esas son obras inclusivas que un niño que tiene una discapacidad cualquiera, o un niño que no tiene discapacidad, todos pueden verlo. Eso se llama adaptación universal. No es que hagamos algo para los sordos, algo para personas con discapacidad visual, algo para los niños que no tienen discapacidad, sino lo que se hace es que sea para todos.
0: Ya, sí, eso yo creo que esa es una herramienta muy, muy importante que se está adaptando. Paraguay lo está haciendo, así
2: Sí.
0: que digo que el capítulo Paraguay porque creo que siempre es importante hablar un poquito de los avances que hacemos en nuestro país, porque a veces pintamos todo como que no se hace nada, está todo mal,
2: No,
0: y
2: se
0: no, no
2: hace.
0: es tan así, no es
2: Sí,
0: tan así, se hacen cosas.
2: se hace.
0: Sí.
2: Fíjate, por ejemplo, durante la pandemia, ¿verdad? Que todos nos tuvimos que quedar en casa, la persona sorda no sabía qué estaba pasando. ¿Por qué me quedo en casa? Veía en la televisión todo el mundo con el tapaboca y ¿por qué no podía trabajar? ¿Por qué no podía salir? Faltaba esa accesibilidad. Eso fue un medio en el que nos dimos cuenta de que esas personas necesitan saber información. Y hubo un canal de televisión que nos contrató durante esos 2 años y hacíamos remotamente de nuestra casa, conectábamos y hacíamos la interpretación del noticiero. Una vez que terminó la pandemia, se terminó ese proyecto y con mi esposa pensamos, ¿y ahora qué? 2 años
0: Claro.
2: dando esa información y ahora se acaba. O sea, ahí fue un domingo en la tarde cuando pensamos, ¿y por qué no hacemos un
0: Claro.
2: programa? Y empezamos con un programa semanal por redes sociales y después, como iba bien, empezamos a hacer los diarios y después hablamos con el canal del Copaco, que es del gobierno, la televisión por internet, hablamos con el presidente y de acuerdo, ¿verdad? Entonces, ahí el gobierno facilitó mucho y estamos saliendo ahora por el canal 20 de Copaco, de lunes a domingo, el canal con lengua de señas, en el que damos también las noticias. Entonces, se está haciendo, ¿verdad?
0: Claro.
2: Antes no había, ahora tenemos, además de las redes sociales, un canal que las personas pueden ver y si no, en la página web, es decir, hay cosas que se hacen, hay facultades que tienen intérprete de lengua de señas, hay escuelas para sordos, es decir, se están haciendo muchas cosas.
0: Sí. Y hay una recepción, un feedback de cómo llega. ¿Ustedes tienen un registro desde su empresa o institución? De la recepción o receptividad de personas que están consumiendo el producto.
2: Sí, ¿te refieres al canal?
0: Al ganarse sí, y al
2: Sí,
0: material que están proveyendo, que me parece
2: al canal
0: sumamente
2: sí, se
0: importante.
2: puede medir por la plataforma de streaming, los espectadores que tenemos, el pico máximo, en las redes sociales se puede ver fácilmente. Y por ejemplo, mirando las redes sociales, como no todos los países tienen un canal inclusivo, sí es verdad que pueden tener su programa de noticias con un intérprete en pantalla
0: Sí,
2: pequeñito,
0: sí,
2: ¿verdad?
0: sí,
2: Que a
0: sí.
2: veces no es tan accesible porque tienes que
0: Sí.
2: ponerte muy de cerca.
0: O sea, para ellos al revés, debería ser al revés la pantalla, que
2: Sí,
0: salga para ellos en una pantalla
2: claro.
0: grande el intérprete y
2: Entonces,
0: segundo plano.
2: claro, cumple con la ley y ponen el intérprete, pero no es accesible porque no se ve. Es como si en la radio pusieran el volumen tan bajito que no se oye, ¿verdad?
0: Exacto.
2: Entonces, nosotros lo que hicimos es agrandar las señas del intérprete, ponen en pantalla más grande para que lo puedan ver tanto del celular como de la televisión. Y ha tenido repercusión porque no solamente por redes sociales, gracias a las redes sociales, no solamente se ve en Paraguay, sino muchos otros países que no tienen, empiezan a verlo. Porque mirado por las redes sociales y se ve que nos siguen de Colombia, Estados Unidos, de España, de Rusia. No sé qué estarán haciendo en Rusia mirando nuestro programa, pero de todas partes se ve. Y justo en el 2024 ganamos el premio Latam Digital en Innovación e Inclusión que se celebró en Colombia. Más de 100 empresas e instituciones de toda América participamos y nosotros ganamos en inclusión usando los medios digitales. Es decir, Paraguay salió en los premios por inclusión. Después, en el 2025, quedamos como el quinto mejor canal de streaming de los Martín Fierro latinos. Y salió otra vez Paraguay con lengua de señas. Y todo el mundo, ahí estamos en Miami, todo el mundo se miraba como diciendo, Paraguay, Paraguay.
0: Paraguay.
2: Entonces, se están haciendo cosas. También unos premios en España de accesibilidad. Eso no ganamos, pero
0: Claro.
2: salimos nominados. Entonces, de Paraguay se está exportando inclusión, se está exportando lengua de señas paraguaya. Y se está viendo como que Paraguay está haciendo. Aparentemente, pueden pensar, es un país pequeño, pero se está haciendo muchas cosas.
0: Sí, conozco instituciones muy comprometidas y responsables. El caso de la Policía Nacional misma, que anualmente, creo que incluso 1 o 2 veces al año, lanza tanto para sus oficiales o suboficiales, como así también al público que quiera acceder a los cursos. Y también empresas o instituciones privadas que están haciendo lo propio, me parece. Me
2: Sí.
0: parece, además de muy valorable lo que se aporta, porque es un aporte a la humanidad misma, ¿verdad?
2: Sí. Para yo mismo como persona, y por ejemplo hay empresas, hoy estuvimos en una empresa y le hicimos un taller no solamente le sirve para su entorno laboral, sino para su vida, para el vecino. Y una de las colaboradoras de esa empresa levantó la mano y dice, mi hermano es sordo. Entonces, le vino bien. Una vez nos pasó, si cuento una experiencia breve, estamos dando un curso para funcionarios del Estado y a la tercera clase ya, esta señora se fue a Ciudad Este y al regresar había un accidente, había alguien en el suelo, en moto, y estaba el policía intentándose comunicar y resulta que era sordo. La persona es sorda. Y entonces ella se acercó y como las películas, ¿verdad? Que siempre dicen, yo soy médico, ¿dónde

0: otra persona, en este caso, ayudó a esa persona que estaba en el accidente. Entonces, imagínate que si los policías, los doctores, es decir, por lo menos lo básico, ¿verdad? Sepan algo de lengua de señas y se pueden comunicar, pueden entender a las personas, ser más empáticos, y las personas sordas pueden disfrutar de servicios que nosotros usamos todos los días y lo damos por sentado.
1: Yo incluso mientras vamos hablando, yo supongo que también los fonoaudiólogos y los otorrinolaringólogos, bueno, debería casi ser como algo que, porque es la única manera también que van a entrar en contacto directo y se van a entender entre paciente y médico, ¿verdad?
0: Sí, es muy bueno. A veces los estudiantes de la carrera de psicología, cuando va a hacer su tesis, nos repiten encuestas y para su tesis empiezan a preparar sus materiales, y siempre la pregunta es: yo como futuro psicólogo, yo quiero tratar directamente con mi paciente, ¿verdad? No que haya una persona extraña,
1: claro,
0: intérprete al lado, porque necesito, ¿verdad? Y digo, sí, es verdad, lo ideal es que supiera lengua de señas, pero lastimosamente no todos tienen ese pensamiento. Pero si un psicólogo tuviera esa herramienta, es fabuloso, porque tiene que tratar directamente con el paciente, no con un familiar que está al lado, ¿verdad? Porque a lo mejor tiene un problema con el familiar y no puede decir. Entonces es importante que los que atiendan a personas tengan por lo menos un conocimiento básico.
1: Realmente es así. Pero yo creo que se va, además de romper tabúes, porque también es esa cuestión. Mencionabas en un momento dado de la charla que sucedía en España, me decías que cuando había personas que tenían tal o cual o condición o límites, se los llevaba a un lugar así, tipo, más bien escondido. Sucede en nuestro país, sucede en otros lugares, en otros tiempos, personas con, por ejemplo, con discapacidad física, ya sea total o parcial, no, se los tenía escondido, ¿no? No, por favor, no, sí. No sacarlos o no. Y sin embargo, hoy esas cosas se están tratando de que no suceda, porque precisamente la idea es incluirlos, ¿verdad? Por la ley misma de la inclusión, ¿verdad? Así que yo creo que todo esto va marchando bien para lo que significa las normas de convivencia mismas.
0: Sí, sí, sí. Uno piensa que va lento, pero si miramos, nosotros llegamos a Paraguay en el 2015, yo y mi esposa, en el 2011, llevamos 15 años, y cuando miras en un periodo de tiempo ahí sí ves avance, ¿verdad? Uno quiere más, pero ve avance. Por ejemplo, ahora mismo la señora sacó el billetaje electrónico, es decir, las personas con discapacidad antiguamente tenían que enseñarle al chofer, el chofer decía que no, tienen que pagar, pero ahora con el billetaje electrónico lo pone ahí, le lee
1: y ya le sale,
0: y no tiene que estar discutiendo con nadie. Es un derecho, es una victoria, ¿verdad? No es todo, pero ahí. Por eso yo le insisto siempre a las personas que tienen algún tipo de discapacidad que vayan al SENADI, se registren y saquen su certificado de discapacidad, porque esa es la puerta a otros derechos. Por ejemplo, el acceso al trabajo, la función pública, el 5% de personal debe ser con discapacidad. Entonces, eso da una oportunidad a las personas, y el que se sepa las personas que tienen discapacidad, se cuente, eso crea una necesidad al gobierno, ¿verdad? Mira, hay tantas personas con discapacidad, hay que atender eso.
1: Y iba justamente a consultarle, porque yo supongo que teniendo esta, o liderando esta empresa o institución, tienen una base de datos, no digo general, pero al menos aproximado. No sé si abarcaría solamente área metropolitana o trabajan también, porque esto es de interés general, o sea, del país. Yo supongo que tienen ustedes conexiones con, y sobre todo si están trabajando muy de cerca con las instituciones relacionadas con el gobierno, ¿verdad? Donde sabemos que existen muchos ministerios, y cada uno de esos ministerios tiene su complejidad y sus necesidades. El Ministerio de Educación, por ejemplo, sí o sí cuenta con no se dice traductores, ¿sí?
0: Intérprete, sí, intérprete. Lengua de señas.
1: Yo recuerdo una temporada, realizábamos un trabajo de casi de campo, tipo cazando talentos en los barrios de Asunción, y sí. Yo presentaba los eventos y había una persona, un intérprete,
0: bueno.
1: Sí, y fue muy muy linda la experiencia, porque primero que le llamaba mucho la atención, venían en primera fila y ahí uno se da cuenta por el interés, se quedaban así como que felices y viendo algo. Qué gusto, formamos parte
0: de todo
1: este ruido que se está generando, ¿verdad? Y fue una experiencia muy linda.
0: Sí. Yo siempre pongo el ejemplo para que se dimensione y se entienda.

0: Imagínate que te vas a vivir a Japón, estás allí 10 años en Japón, escuchando japonés, y de repente alguien dice, chipa, chipa, chipa. Ay. Te mira para, ¿qué pasó? Esto es mío, de mi tierra, ¿verdad? Pues una persona sorda va a la escuela, va al barrio, va al trabajo, va a un evento, y de repente ve a alguien que mueve las manos y hace lengua de señas, y ahí se queda aprendido porque es información que está llegando. Entonces, igual que nosotros nos alegraremos de escuchar nuestro idioma, ellos también de ver su idioma.
1: Con respecto a la pregunta anterior, Nathan, y la base de datos o los datos que ustedes manejan en nuestro país, ¿hay un porcentaje aproximado, una cantidad de personas, además de lo que refiere y está registrado en Senadis? Porque una cosa son los registros y otra son las personas, por ejemplo, que no llegan, no se registran.
0: Sí.
1: Los subregistros.
0: Hay un censo que se hace en la Dirección de General de Censo y Estadística.
1: Sí.
0: Pero el último censo, muchas organizaciones de la sociedad civil, de y para personas con discapacidad, no están tan contentos porque arrojó un saldo del 6% de discapacidad.
1: Yo tampoco estoy muy contenta con ese censo, pero bueno, ese es un comentario mío.
0: Cuando anteriormente, en el anterior, había el 10%, el 11%. Entonces, pasa algo. ¿Hubo un milagro y se curaron? ¿O faltó algo? Entonces, muchas organizaciones de la sociedad civil de y para personas con discapacidad, digo de porque hay personas con discapacidad que lideran organizaciones y hay personas que no tienen discapacidad que trabajan para personas con discapacidad. Sí, sí. Y ellos echan en falta el que no se les consultó las preguntas. Por ejemplo, van aquí en la casa, ¿cómo se comunican? ¿Leen, escriben? No, él es sordo, con lengua de señas. Ah, ok, no está la lengua de señas puesta en eso, ¿verdad? Entonces no se registra. Y como eso, hay muchas personas. Ahora decían, por mi casa no pasaron nunca.
1: Sí, yo no existo, así que no.
0: Entonces, ese censo quedó un poquito así, ¿verdad? Es importante un censo porque si el censo arroja una cifra, unos datos, sirve para un proyecto, ¿verdad?
1: Sí, claro que sí.
0: Porque si hay algo, hay que atender la necesidad. Pero si no hay, no hay necesidad, entonces no se invierte en eso.
1: No pasa nada.
0: Por eso quedó eso. Entonces, siempre se maneja entre el 10 y el 12, porque en muchos países y en el mundo en general, del 10 al 12% de la población tiene discapacidad. Por ejemplo, en España, entre el 10 y el 12% tiene discapacidad. Y en Paraguay, el 6%. Con los avances que hay, se supone que debería de haber más, ¿verdad?
1: Sí,
0: por la atención, la salud y todo. Pero entonces, siempre las organizaciones de la sociedad civil manejan eso, entre el 10 y el 12%. Y de personas sordas, tampoco hay un dato exacto. Algunos han comentado que hay 300.000, otros más, otros menos, pero no exacto. Uh-huh. Necesitamos una fuente fiable para saber y todavía no.
1: No, falta todavía lograr. Sí, una pena. Por eso decía así a broma, yo no existo, porque me senté un día en el patio de mi casa, ¿verdad? Esperé y vivo en pleno centro de Asunción, ¿verdad? Nunca llegó el censista, ¿verdad? Pleno centro, barrio centro Asunción.
0: Imagínate. Allá San Juan de no sé cuánto.
1: Exacto. Por eso siempre digo que yo a veces, no se preocupen, total no tiene validez lo que yo estoy diciendo, yo no existo. Y hago bromas acá, pero y conste que, ¿verdad? Pero al menos mi hija y yo no existimos. Bueno, ese es otro tema. Bueno. Yo siempre, pero que siempre que puedo le recuerdo, ¿verdad? Al director a Ojeda que hola, que existo y que su gente no pasó por casa. Bueno, en fin. Es más, avisé, puse el aviso y me dijeron tal fecha van a ir. Me volví a quedar en la casa, ¿verdad? Esperando, y tampoco fueron, así que sí, eso me pasó a mí, no quiero imaginarme a personas, como decís, con acceso un poco más tierra adentro.
0: Y también, aparte de las preguntas en sí, quizás una capacitación de las propias personas, organizaciones de discapacidad, a los encuestadores, ¿verdad? Exacto. Porque a lo mejor le dan, toma, pregunta esto y llena, y quizás no sabe, no tiene esa capacidad, no se le enseñó cómo hacer una encuesta, cómo abordar a una persona con discapacidad. ¿Se le pregunta a la persona con discapacidad o se le pregunta al familiar?
1: Exacto. ¿Entiendes?
0: Entonces, no solamente las mismas preguntas, sino también la capacitación que se hizo o que no se hizo, no sabemos.
1: Y en ese sentido, ya un criterio muy personal, llevando en cuenta su experiencia, ¿se tiene que hablar con el familiar o se tiene que hablar con la persona?
0: Con la persona. Con la persona con discapacidad. Porque tanto una persona con discapacidad intelectual, psicosocial, física, visual o auditiva, como son personas, ¿verdad? Son personas, por derecho, es decir, por dignidad, ¿verdad? Es como si ahora estamos los entrevistándonos y yo, en vez de mirarte vos, miro al que está en la cabina, ¿verdad? Uh-huh. Va al doctor y el doctor tiene que ver al paciente. Exacto. Tiene que mirar los ojos y ya los ojos y la cara ya le están dando información y no le va a girar a la mano. ¿Qué tiene él? Es como que no existe, ¿verdad? Como la encuesta que te hizo, que no te hicieron.
1: Que nunca llegó.
0: Entonces, es a la persona. Igual que cuando estamos interpretando a una persona sorda, siempre animamos que la persona oyente hable para el sordo y mire para el sordo. Porque le hagas preguntar a él, no a nosotros. Nosotros los intérpretes somos invisibles y nunca decimos él dice, sino directamente ponemos su voz. Uh-huh. ¿Verdad?
1: Entiendo.
0: Pero sí, hay que mirar y que la persona responda porque tiene... Existe la persona, ¿verdad?
1: ¿Qué tan importante esa parte justamente a llevar en cuenta, Nathan? Y que tanto descuidamos, ¿verdad?
0: Sí. No con mala intención, es el desconocimiento.
1: Claro.
0: Porque, ¿y qué le digo? ¿Y me escuchará? ¿Sabe responder? Que quizás hay una persona que tiene 30 años, por ejemplo, tiene síndrome de Down, y, ay, Chuli, no es el niño, y no es un niño, un hombre de 30 años, sí, o una mujer de 30 años, pero siempre intentamos como hacerlo minimizar, ¿verdad? Como hacerlo más pequeñito, pobrecito, pobrecita, en la chingara, ¿verdad? Pobrecito, ¿qué tal? ¿Qué pena me da?
1: En la chingara, sí, es cierto.
0: Ha pasado que a veces te vas a X shopping, y por ejemplo, vas a los baños. Baño para personas con capacidades especiales. ¡Wow! Especial.
1: Oh, ahí entro yo. Digo, sí, se ve. Yo soy especial, ¿verdad?
0: Esa no. Persona, ese yo uso el baño normal, ese es especial, no sé lo que van a hacer ahí, ¿verdad? Entonces ya empezamos a poner etiquetas. Con capacidad especial. Intentan no decir lo que es una persona con discapacidad. Porque, por ejemplo, yo tengo un accidente bajándome, me torzo un pie o me rompo una pierna, ¿y qué me pasa? Pues tengo una deficiencia que me discapacita en el día a día hasta que se me recupere después. Son personas que tienen una discapacidad, y cuanto antes aprendamos a decirlo, decimos, hay una discapacidad, yo puedo hacer algo para que su vida sea mejor.
1: Para que tengan mejor el día a día, claro. Sí, yo creo que esas cositas todavía... pero es por una cuestión, y no le excuso a nadie, tampoco le juzgo a nadie, en el sentido de que a veces el desconocimiento, y eso es la ignorancia, y no en el sentido peyorativo, sino en el sentido así real de la ignorancia, el desconocimiento de las cosas.
0: Sí, hay barreras arquitectónicas, pero luego están las barreras actitudinales, la propia persona. Cuando ven con discapacidad, o lo mira, o lo deja de mirar, no existe, ¿verdad? Entonces ya es la actitud de uno, la educación que uno recibió, ¿verdad? Entonces, si empezamos porque son personas, como dice la Nación Unida, personas, son personas. Yo soy una persona, yo tengo que comer, puedo elegir las cosas. Si voy al médico, yo quiero decir dónde me duele, no que lo diga mi acompañante, pues me duele a mí, a ti no te duele. Si me quiero comprar una camiseta, yo elijo el color. Si yo quiero pagar, porque soy el que estoy comprando, no tiene que pagar el de al lado. Es decir, yo, la autonomía,
1: la
0: ¿verdad?
1: La autonomía, exacto.
0: Es verdad que a veces una persona que va en silla de ruedas quizás necesita un asistente. Vemos una persona con silla de ruedas y le puedo preguntar, ¿necesitas ayuda? Si me dice sí, ok, ¿y cómo te ayudo? Si me dice no nos ofendamos porque no necesita ayuda. ¿Verdad?
1: Sí, tuve una experiencia precisamente con una persona muy cara a mis afectos, que es una persona excepcional en el área de comunicaciones, y él tiene discapacidad física. Entonces se maneja en sillas de ruedas. Y siempre me decía, y él me enseñó una serie de cosas, porque es un colega periodista, y me dice, mira, esto funciona, para que vos sepas, esto funciona así, así, así, pero no todas las personas tienen esa apertura o esa confianza con la otra, ¿verdad? Y siempre me decía, mira, cuando vos ves a una persona en una silla de ruedas, primero preguntale, exacto, eso, si quiere que le ayude. Si no, si te dice no, déjale nomás. Significa que él puede o él quiere, o quiere esforzarse, o quiere lograr, quiere hacerlo por sus propios medios. Y siempre tratar de ponerte delante suyo, como para que en algún momento, si él te va o ella te va a pedir ayuda, que te esté viendo, no atrás.
0: No.
1: Y generalmente hacemos de... Te llevo y agarramos, sí, la silla de ruedas, y tiene que ser al revés.
0: Le secuestramos.
1: Sí, sí, sí. Y siempre se me quedó grabado ese tema de ir adelante, yo automáticamente siempre me, o sea, se me quedó.
0: Sí, sí, sí.
1: Pero no me pasó cuando tuve que asumir el cuidado de mi padre, que se volvió así dependiente, ahí ya es diferente. Y ahí sí es bueno diferenciarlo, ahí es diferente cuando una persona es dependiente de su entorno, ¿verdad? Ahí ya es otra cosa.
0: Sí, necesita asistencia.
1: Necesita asistencia, sí.
0: Justo hay una asociación de Cosas So, Vida Independiente, que está capacitando a asistentes personales y quieren sacar una ley para que esos asistentes personales no sean sencillamente la familia por obligación, sino que sea una profesión y que como deben de asistir, tener todos esos cuidados y que tengan su sueldo como un asistente, porque siempre no metes la familia, lo que carga, sí, entre comillas, con esa persona, no puede trabajar, no puede estudiar, el acompañante, ¿verdad?
1: Una situación súper, extremadamente delicada. ¿Eso es acá?
0: Sí.
1: Oh, sí, qué bueno, sí, porque sí, estamos todavía en el rango de cuidadores, que también se avanzó bastante.
0: Sí.
1: Me parece también un aporte muy interesante, pero si se va...
0: Asistente personal.
1: Sí, si esto se va a casi institucionalizar, es mucho mejor.
0: Sí, porque... la persona lo está haciendo y ya hemos estado 10 años y no recibe un salario. 10 años cuidando a alguien. No puede
1: Al contrario,
0: salir.
1: Tiene que...
0: Sí, sí, sí. Entonces, y no, normalmente un asistente personal no es más el indicado un familiar. Porque la persona que, por ejemplo, imagínate una persona en silla de ruedas y el asistente es su papá. Y el joven dice, yo quiero ir allí. No, ¿cómo vas a ir allí si hace frío? No, porque yo quiero ir a pasear. No. Yo quiero comer esto, no comer. Entonces ya no es un asistente, es el padre. Sí, un asistente personal es alguien neutral, como los intérpretes para los sordos. Y si la persona dice, yo quiero ir al otro lugar, bueno, yo te llevo. Si te enfermas, eres tú.
1: Claro, claro.
0: Es solamente ese apoyo en lo que necesitas en transportar. Pasó una vez, bueno, esto pasa mucho, me lo comenta personas con discapacidad visual. Están con su bastón en la calle. Y alguien lo agarra y le ayuda a cruzar la calle sin preguntarle. Y resulta que no quería cruzar, estaba esperando por alguien. Entonces se lo toman de la mano, sí, y se lo llevan. Entonces yo siempre digo a las personas, imagínate que vos misma estás en la calle y vino un hombre, de repente te agarra la mano, ¿verdad? Y tú, ¿qué me está haciendo? Pues es lo mismo que le pasa a una persona con discapacidad, sí, visual, pero peor, porque en su mundo, en su oscuridad, de repente ve que alguien lo toma de la mano, no sabe quién es, y lo está cruzando por un sitio donde hay auto, no sabe si ya se tiene que despedir de la vida o qué. Y al final el señor no quería cruzar, estaba esperando por alguien.
1: Entiendo.
0: Pero es la buena intención de ayudar, pero lo mejor siempre
1: hay
0: es
1: preguntar.
0: ¿Te ayudo? Exacto. Sí. ¿Cómo te ayudo? Y si te dicen no enojarnos.
1: Exacto, sí, hay que comunicarse y buscar la manera de comunicarse. Bueno, yo creo que de a poquito también en el amplio sentido de la inclusión, de a poquito vamos orientándonos, sí, por ejemplo, el tema de las veredas inclusivas que tienen el diseño para que el bastón vaya indicando. Eso me parece bueno, me parece excepcional. En el centro sí ya hay zonas, hay unos frentistas que fueron conscientes y lo aplicaron. Y me parece súper oportuno y, por ejemplo, pongo un ejemplo, Calle Palma, que es una icónica calle, sí, de Asunción. Calle Palma tiene la vereda, sería la vereda derecha, yendo hacia el puerto. Tiene la vereda inclusiva donde el bastoncito, o sea, el bastón va guiándose y le va indicando, porque está la ranura, le va,
0: sí,
1: indicando,
0: sí, sí,
1: ¿verdad?
0: El relieve.
1: Por poner nada más un ejemplo que tiene que ver con lo que estamos hablando, con la inclusión en general, ¿verdad? Y son esos temas, valorar las, quizá para algunos ni siquiera capaz que sepan lo que significa,
0: sí,
1: eso.
0: Sí.
1: Ah, qué raro, esa baldosa rara, ¿verdad?
0: Sí, algunos no saben. Hace un mes estuvimos en Coronel Oviedo, uh-huh, para dar una charla y fuimos una noche antes, fue con mi esposa y fuimos por la calle y por donde está la municipalidad, toda esa zona tenía esa baldosa accesible para personas con discapacidad visual, pero todo así, calles y calles. Me quedé tan impresionado que empecé a grabarlo, ¿verdad? Y luego subí las redes, digo, vamos a buscar la ciudad más accesible. Y en Oviedo había mucha accesibilidad. Después en otra ciudad fuimos, no vamos a decir el nombre, y tenían esa misma baldosa, pero estaba desde la ruta, desde la calle, y daba a una pared, la pusieron de lado. ¿sabes? En vez de frente para que la persona camine, ajá, está la vereda así y la pusieron así. Entonces la persona, primero, solamente puede dar dos pasos. Y si da dos pasos está el muro,
1: el muro
0: cerrado del cementerio.
1: ¿Chocando o
0: la ruta de los autos? Entonces la pusieron así.
1: Entonces, la intención estuvo, por favor.
0: Por lo menos, entonces, ¿tiene la señalética? Sí. Ahora
1: pero
0: la pregunta es,
1: mal puesto. Bueno, quizá no. Ahí está el tema, la asesoría técnica. Siempre es importante. Siempre es importante, por más que hay mucho, sé que hay mucha gente un tantito soberbia que no quiere recurrir a la asesoría. Yo a algunas personas me tomo el a veces incluso de decir en términos así bien para con firmeza, ¿verdad? ¿Vos crees que tú, bueno, me hablan de la empresa, estamos conformando, estamos haciendo muy bien, le digo así, y tú, esto va a funcionar, pero vos tenés que ser consciente que tenés que tener un equipo de comunicaciones. No puedes obviar, hoy no puedes obviar el equipo marketing, publicidad, y el equipo de comunicaciones vos tenés que tener. ¿Sí probás en eso? No, es prioridad. Si vos no tenés ese equipo, vos no vas a funcionar, tu empresa no va a ir, porque ahora todo funciona así que tenés que invertir y tenés que tener una asesoría de comunicaciones y le tenés que escuchar a tu asesor de comunicaciones porque es el que sabe. Y si no, si vas a hacer como vos querés, bueno, entonces particularmente yo no te sirvo porque yo no funciono así. O sea, necesitas una asesoría, yo te voy a asesorar, pero me tenés que escuchar. Porque al fin y al cabo, ¿quién es el experto? Quizá vos sos, no sé, manejas millones en capital, pero la parte comunicacional se te queda atrás. No es así.
0: El famoso multitasking, ¿verdad? Talking. El que hace de todo. No, nunca va. Quizás hace de todo, pero te va a salir mal.
1: Algo va a salir mal.
0: Y en el tema de la inclusión y la accesibilidad, las asesorías, es decir, vas a una asociación, por ejemplo, una asociación de personas con discapacidad física o una persona con discapacidad visual a una asociación, y ellos, de forma gratuita, te van a decir porque ellos quieren que haya esa mejora y te van a asesorar. Por ejemplo, sabemos que ellos van a las municipalidades, que son los entes que regulan los espacios, ¿verdad?, públicos, y ellos van y le dicen, ¿verdad? Así que hay asesoría, te lo van a hacer, y no es que sea una empresa así que te viene y que te va a cobrar mucho. No, ellos te pueden solamente preguntar.
1: Es solamente preguntar, exactamente. Bueno, en lo que es la Semana Internacional de las Personas Sordas, porque así se denomina y tenemos que acostumbrarnos a utilizar personas, tal cosa, personas sordas en este caso, ¿hay alguna actividad en la cual ustedes están en co-colaboración con el gobierno a través de sus instituciones, o de manera particular están lanzando campañas de concienciación o los cursos propiamente, Nathan?
0: Sí, los cursos prácticamente con la empresa los damos habitualmente en cualquier época del año. Uh-huh. Ahora sí, esta semana sí es verdad que estamos yendo a diferentes empresas a dar talleres accesibles, ¿verdad? Con inducciones, crear conciencia en las personas. Si visitan nuestro sitio, el del canal, www.enlenguadeseñastv.com, y van a la parte de programas, ahí se despliega el menú y pueden entrar. Hay una parte que pone Aprenda Lengua de Señas Paraguaya gratis. Entonces ahí están los tutoriales con voz, con lengua de señas y con palabras en español, y pueden aprender lengua de señas totalmente gratuita. Y el sábado vamos a estar de manera voluntaria en el Centro de Sordos del Paraguay. El Centro de Sordos de Paraguay es la primera asociación de sordos que está en Paraguay, cerca de Terminal. Ellos están afiliados a la Asociación Mundial de Sordos. Y vamos a estar el sábado a las 3 de la tarde a darles una charla sobre la comunicación accesible de los medios de comunicación, propiamente dicho. Vamos a hablar de nuestro programa, Lengua de Señas TV, y cómo lo hacemos accesible para ellos. También lo damos a conocer para que las personas puedan entrar el sábado a las 3 de la tarde en el Centro de Sordos. Y como te digo, después a través de las redes también estamos apoyando las iniciativas de otras empresas u otros emprendedores que están con sus cursos, ¿verdad? Subimos a nuestra página todas esas iniciativas como para crear, ser un puente de comunicación y que más personas sepan hacer ruido con la lengua de señas.
1: Exactamente. Sí, qué gusto realmente. De un tiempo atrás, por ejemplo, la municipalidad cada tanto también a los que son funcionarios envía invitaciones, se da invitaciones para las personas que quieran capacitarse, Y está funcionando muy bien porque al fin y al cabo, en los barrios, en los puntos claves, la comunicación debe ser fluida y haber aprendido también, imagínate, es como aprender un idioma más.
0: Sí, sí, un idioma más.
1: Y aprender idiomas es culturizarse, es crecer como, sí, como persona.
0: Y le invito a todos, a vos, a la audiencia, que cuando quieran recorrer Asunción, hay un circuito que se llama Recorrer Asunción, los sitios históricos, el Panteón de los Héroes, la Casa de la Independencia, ciertos lugares que emblemáticos, que fuera tiene un letrero que puso la Senatur, y ahí te va explicando lo que es ese monumento, ese edificio histórico. Está también en braille, uh-huh, las personas, wow, con discapacidad visual. Y luego hay un código QR que colaboramos nosotros con la Senatur hace algunos años, y el código QR lo abre y lo puedes leer. Tiene audio en inglés, pero luego lo puedes leer o lo puedes ver en lengua de señas paraguaya, uh-huh, y luego está en lengua de señas internacional por si personas sordas nos visitan, y ahí explica toda la historia de ese lugar emblemático. Entonces, los puntos así de Asunción, que son casas históricas, lo pueden ver, abren, y es inclusivo el turismo.
1: Eso, por ejemplo, no sabía, conste que trabajo en ello. Es un dato muy, muy importante, sobre todo para los que de repente entramos en contacto constante con personas y darles esa explicación, o recepción de turistas. A mí me toca muy de cerca porque estoy en el Teatro Municipal y constantemente estamos recibiendo. Este domingo, por ejemplo, a propósito, es el Drama Tour, así que están cordialmente invitados a las 3 de la tarde. Y qué bueno sería contar con un intérprete. Hace falta. Sí, sí. Creo que en el teatro no tenemos. Creo que no tenemos. Puedo estar equivocada también. Sé que en otras áreas sí contamos con intérpretes de señas. Y sí, se aporta muchísimo porque se les hace sentir a gusto a las personas que también tienen el derecho a comunicarse, ¿no?
0: Sí. También hay otro recorrido que llevamos haciendo una vez al mes, el Chacatur.
1: Sí.
0: El Chacatur inclusivo. Se recorre la chacarita para los mitos que se tienen de la chacarita, ¿verdad? Y luego, como la guaraña fue declarado patrimonio inmaterial, ¿verdad?
1: Sí.
0: De la UNESCO, ahí se visita la casa de
1: José Asunción
0: Flores, sí. Recrean algunos actores lo que sucedió. Y siempre es curioso que cuando empezamos a hacer las señas, todo el mundo empieza a mirar la fotografía, claro, entonces hacen conciencia, se empiezan a mirar unos a otros como diciendo, ¿quién necesita del servicio? Entonces está viendo que hay un intérprete de lengua de señas, es por algo, es porque hay algún usuario o usuaria de lengua de señas. Entonces esas acciones que se hacen están aportando también visibilidad.
1: En ese tipo de cuestiones, hasta una pregunta, bueno, dice que no existen las preguntas tontas, ¿verdad? Así que voy a preguntar. Siempre es bueno aclarar, porque si por ejemplo hacemos una invitación, como la que estamos haciendo, es bueno poner, si va un listado o una agrupación, y aclarar que hay personas, pues, qué sé yo, con neurodivergencia o en este caso personas con sordera o con discapacidad visual. Eso es... A ver, ¿aporta o no? ¿Tenemos que hacer o no tenemos que hacer?
0: Desde el punto de vista que tú vas a invitar a que venga alguien, ¿verdad?
1: Y viceversa.
0: Vale. En el mundo ideal, ¿verdad? En el mundo ideal no haría falta hacer nada.
1: Porque en teoría ya debería
0: Porque ya sabemos que puede ir, por ejemplo, un niño, un abuelito, una mujer embarazada, alguien en silla de ruedas, y todos vamos a usar la rampa al final. La mujer embarazada no es para silla de ruedas. Que hay una persona con discapacidad visual, que tiene sus auriculares, va a una persona sorda, va a ver lengua de señas, normalmente no haría falta, ¿verdad? No haría falta hacer. Lo que sí se está haciendo es, como no todas las actividades tienen, cuando nos invitan a alguna actividad, nosotros lo que hacemos es distribuimos ese flyer. Uh-huh. Para que las personas sordas sepan que hay una actividad inclusiva, por lo menos, y ahí le añadimos las manitas como diciendo, va a venirte verde. Entonces ellos se van. Pero lo ideal sería que todos sepamos ya que va a ser accesible. Es como si, por ejemplo, en el teatro invitan a las personas, van y la obra se hace en lengua de señas. Y tú empiezas a mirar, ahí no se oye. No, todo el mundo da por sentado que va a disfrutar de una obra y que va a oír la obra, sea música o sean con los actores. Pues igual, ese sería el mundo ideal. Pero mientras tanto, para dar conciencia, no me sale la palabra, además, sí sería bueno poner eso, porque cuando recibes la invitación o evento inclusivo, inclusiva, mira, existe la inclusión. Es bueno ponerlo hasta que ya todos sepamos que, claro, es algo natural.
1: Exacto, hasta que, por eso preguntaba, si no es muy fuerte o muy que no hiera susceptibilidades.
0: No, creo
1: que
0: sea,
1: no llegar a ese punto, ¿verdad?
0: No, pero sin problema.
1: Realmente, qué gusto hablar de esto, fascinante. Y son las 1 de la mañana con 16 minutos. Hace casi una hora estamos hablando, Nathan, aunque acá pasa.
0: Se pasó el tiempo.
1: Sí, se pasó el tiempo. Bueno, así que hay actividades que mencionaste. ¿Qué más podemos agregar como para, sobre todo la invitación a las personas que nos ven, nos escuchan? Inclusive podrías hacerlo con ambas lenguas, o sea, hablando y a invitar a la gente, ¿verdad?
0: Bueno.
1: Ahí, esa es la cámara.
0: Les voy a saludar y les voy a invitar a que aprendan lengua de señas. Ok, primero les saludo y después les extiendo la invitación a que aprendan lengua de señas. Esto es hola y les invito a que lengua de señas aprendan por la inclusión de las personas sordas y de las personas oyentes, ¿verdad? Porque todos necesitamos estar incluidos. Okay, entonces, también queremos aprovechar para felicitar a los sordos en esta semana especial de la lengua de señas. Y a los oyentes que nos están escuchando y nos están viendo, que aprendan lengua de señas, que sea un poquitito, por tu familiar, por tu vecino, por los niños en la escuela, por el trabajo, y por ti también.
1: Me gustó, muchísimas gracias. Y ya está, el compañero ya aprendió el saludo, me encanta. Bueno. Nathan, un lujo tenerte, muchísimas gracias. Espero que no sea la única vez, al menos en este horario. Estás cordialmente invitado. Muchas para gracias. Lo que quieras difundir, para lo que quieras compartir con nosotros y con los oyentes y la teleaudiencia de Niña Nutiza Pucay. Éxitos en estos eventos que vienen en la semana. Y bueno, acá estamos también con gusto, siempre con ganas de colaborar.
0: Muchas gracias a ustedes, a ti, a tu programa, al canal, por crear espacio e inclusivo que ayude mucho a que las personas piensen que también no es solamente cómo nos comunicamos nosotros, hay otras personas que se comunican de manera diferente, ¿verdad? Igual que nosotros nos comunicamos hablando, para los sordos es diferente, pues viceversa. Es decir, son personas que tienen una deficiencia, como la podemos tener nosotros hoy o el día de mañana, puede ser nuestro hijo, puede ser nuestro familiar, de repente puede haber un accidente. Entonces, si entre todos hacemos, por ejemplo, aprendemos algunas señas básicas, como decir hola, gracias, buenos días, algo básico, con eso se consigue mucho, se consigue que podamos interactuar con los demás. Y también nos abre a nosotros la mente, ¿verdad?
1: Claro.
0: Y hacemos que Paraguay no sea bilingüe, sino del 2020 trilingüe.
1: Exactamente, sí, yo creo que lo vamos a lograr de a poquito, paso a paso, mucho se está avanzando y eso, yo siempre celebro en buena hora, justamente eso, cuando voy por ejemplo por Calle Palma, siempre disfruto, o sea, me hace sentir, me da una alegría ver eso, por ejemplo, ay, qué gusto, y creo que, o sea, se sepa, o sea, esas no son baldosas cualquiera diseñadas y que te come el taco de tu zapato, no. Cumplen una función sumamente importante, así que también es respetar, ¿verdad?, los espacios. Así que gracias, Nathan Hernández, por estar con nosotros. Así que un placer tenerlo, doctora Adán Godoy. Y Florentín, ¿cómo le va? Buen día.
2: Sí, buenas noches, Marta. Antes que nada, gracias por la invitación, digamos, a conversar un poco también sobre lo bueno que se hace en salud. Y bueno, los problemas y las metas todavía por alcanzar, el camino por recorrer, los conocemos todos, pero también es importante compartir un poco con la ciudadanía, con la gente, lo bueno que ocurre dentro de un hospital tan importante como es Barrio Obrero, ¿verdad?
1: Totalmente de acuerdo, doctor, y sobre todo cuando la demanda es altísima. El hospital hoy es un hospital de referencia, es una cosa impresionante el movimiento y la cantidad de pacientes que entran y salen y están internados y son intervenidos, y hoy contamos con un servicio más. Así que cuéntenos, por favor, y después vamos a hablar también de todo lo que ofrece el Hospital Barrio Obrero.
2: Sí. Bueno, a partir de este mes nosotros incorporamos con la presencia de un ecografista que ya estaba con nosotros, pero que también vino con otros vínculos de otro nosocomio, la posibilidad de que con su formación académica, con los años de experiencia, también realice dos tipos de ecografías que no se hacían en el hospital y venimos a decir que ahora somos los primeros después de tiempos remotos que nadie recuerda porque yo ya he averiguado y prácticamente me dicen que nunca hubo, ¿verdad? Y en Asunción somos los primeros de vuelta otra vez. Ahora nosotros, por única vez en el Barrio Obrero, que son las ecografías de partes blandas y de lo que se llama el Doppler o ecoDoppler, ¿verdad? De los vasos arteriales y venosos, ¿verdad? En el primer caso, la ecografía de partes blandas, que básicamente utiliza el mismo equipo, pero como te dije, requiere de la formación académica de una persona que va un poco más allá, inclusive de las ecografías tradicionales, que conocemos como las abdominales, por ejemplo, las ginecológicas, las obstétricas y de otras áreas del cuerpo. Y permite entonces la de partes blandas ver todo aquello que por su naturaleza se considera, entre comillas, blando en el cuerpo humano. El tejido adiposo, la piel, músculo, ligamentos, tendones, inclusive puede ser cavidades articulares también. Todo aquello que no sean huesos en general, para que es más probablemente del campo tal vez de la radiografía o de métodos más avanzados como la tomografía y la resonancia, que también, si bien es cierto, pueden ver partes blandas, no contamos con esos equipos tan caros y sofisticados en el hospital. Entonces, la ecografía de partes blandas permite, con un método rápido, entre comillas, barato también, y de fácil acceso, ¿verdad? Sin ninguna preparación previa, permitir vernos a nosotros en todo esto que te dije, ¿verdad? Músculos, ligamentos, tendones, algunas vainas fibrosas que tienen el cuerpo humano en algunos compartimientos, en los miembros y otros sitios, cualquier tipo de lesión o de tejido normal o de colección que se permita darnos una conducta después, que puede ser quirúrgica o no, así que puede decidir muchas veces eso, ¿verdad? Te pongo como un ejemplo, hay una lesión, por ejemplo, en la pierna, y uno siente un dolor y tiene una hinchazón, entonces saber si en ese sitio hubo, por ejemplo, una colección de sangre, un desgarro muscular, la ruptura de algún ligamento, de algún tendón, ¿verdad? Se pueden diagnosticar rápidamente de repente con una ecografía. Y después, si vale la pena, el médico pedirá algo más avanzado. Eso con respecto a lo primero. Lo segundo es el estudio, básicamente, de la forma como fluye la sangre en venas y arterias. Y aquí tenemos una importancia que es cardinal, porque permite también tomar conductas muchas veces un poco radicales, como la amputación de un miembro, al no encontrar que llega la sangre por las arterias al pie, por ejemplo, al tobillo, o que hay un retorno venoso dificultado por un cuadro de un trombo, de un coágulo que se formó en el miembro inferior, en la pierna de la persona. Entonces tenemos disminuido el flujo sanguíneo, podemos medir inclusive la velocidad del flujo, qué cantidad pasa o no, digamos, qué grado de oclusión puede tener una arteria del cuello, por ejemplo, como la carótida primitiva, que lleva sangre al cerebro, ¿sí? Que si bien dos ramas después, una y muy importante para el rostro y otra más para dentro del cráneo. Y esa carótida, por ejemplo, si está ocluida por una placa de colesterol, sí, puedes llevar menos sangre al cerebro, produciendo cuadros de mareo en la persona, de trastorno muchas veces del sensorio. Y por supuesto, como te dije, uso clásico de las venas de las piernas con sospecha de un coágulo o una dificultad para que la sangre llegue a los pies, a las piernas, y muchas veces eso ya es irreversible y bueno, se puede proceder a la amputación del miembro para salvar la vida de esa persona, porque son miembros que muchas veces se infectan, se gangrenan y de allí producen un cuadro séptico que puede ser mortal. Entonces, esto y mucho más empezamos a hacer ya la semana pasada en el hospital, a partir de este mes de septiembre, entonces, y ofrecemos un poco a la gente dos veces a la semana, en la semana, con cantidades un poco limitadas de cupos, porque, como te mencionaba, requiere un tiempito de que el médico esté allí con el paciente, y esto va a permitir que, bueno, que podamos más adelante solamente ofrecer más días, más horas, porque tenemos un solo profesional que ahora va a realizar estos estudios ahora.
1: Sí, dos consultitas con respecto al ecoDoppler, doctor.
2: Sí.
1: Escuchamos siempre, obviamente, este es un estudio de alta complejidad que básicamente, que yo sepa, hay en hospitales muy, o servicios muy específicos, como ser el Instituto Nacional de Cardiología, por ejemplo. En estos casos, este caso específico, el estudio de ecoDoppler es el que se realiza con contraste hablando específicamente de este servicio, o es el simple.
2: Sí, te cuento, estamos mezclando un poquito los tantos. La ecografía cardíaca, es decir, del corazón,
1: Sí.
2: usualmente la gente le llama ecocardio, eso le llama ecodoppler,
1: Sí.
2: es otra cosa. Es un
1: Otra cosa,
2: estudio que se hace
1: sí.
2: sobre el pecho, ¿sí? Mirando el corazón en un ecógrafo también. Para el ecodoppler del corazón es otra cosa, y del resto de los vasos sanguíneos que salen o llegan al corazón, donde hay una red vascular arterial y una red venosa que se extiende por todo el cuerpo humano, es otra cosa.
1: Ya.
2: Yo me refiero a lo que está fuera del corazón, porque lo otro se llama ecocardio, le llaman ecografía cardíaca más
1: Exacto,
2: Doppler, o
1: sí.
2: eso es otro, digamos, otra área
1: En la zona
2: de
1: del
2: la
1: cuello
2: ecografía con.
1: generalmente, ¿verdad, doctor?
2: Sí, a propósito de todo lo que sale o llega del corazón, yo me estoy refiriendo a ese tipo de ecodoppler, del resto de todos los
1: Ah,
2: vasos.
1: okay.
2: El corazón es un órgano a donde llega sangre y de donde sale sangre, pero una vez que sale sangre de allí, se va por las arterias. ¿Y cómo llega al corazón la sangre? Por las venas. Entonces, todo eso, toda esa red vascular venosa, se puede evaluar con el ecodoppler que vamos a hacer nosotros, de lo que llega al corazón y todo lo que sale a partir de la aorta, ¿verdad? Que es el principal, y el callado de la aorta, que es una pequeña curvatura, ¿verdad? El vaso
1: Sí.
2: sanguíneo arterial más grande del cuerpo, y todo lo cómo se distribuye en el resto del cuerpo humano es lo que se puede con el ecodoppler evaluar, ¿verdad? En sitios así muy puntuales donde hay grandes vasos que son evaluables, ¿verdad? Vasos de mediano y de gran calibre. Entonces, es diferenciar la ecografía cardíaca
1: Sí.
2: de lo que te estoy contando, que es el resto del cuerpo fuera del corazón.
1: Exacto.
2: Y lo otro es que en estos estudios no se utiliza ningún medio de contraste, así como tampoco en el ecocardio, solamente se evalúa gracias a un efecto biofísico, se llama efecto Doppler, y de ahí su nombre de ecografía Doppler o ecodoppler. Para que eso ya no quiero entrar mucho tecnicismo porque nos vamos a marear un poco.
1: Sí,
2: Usando
1: no,
2: el
1: por eso,
2: contraste,
1: para,
2: sí, es otra
1: justamente
2: cosa,
1: para
2: sí.
1: diferenciar los nombres, porque
2: Diferenciar,
1: de repente
2: sí.
1: suena ecodoppler, ah, me puedo hacer el ecocardio Doppler, y no es el
2: Es
1: ecocardio
2: otra
1: Doppler,
2: cosa.
1: claro,
2: Sí.
1: por eso.
2: No, no, no, no, eso no es, no es. No es eso. Es otro estudio especializado tan muy particular,
1: Sí.
2: más que nada cuando se sospecha algún problema cardíaco, así propiamente
1: Exacto,
2: dicho, ¿verdad?
1: exacto.
2: Sí. Hablamos del
1: Bien.
2: resto de los vasos del cuerpo. Así es.
1: Y ecografía, partes blandas, tampoco necesita de mucha preparación, como
2: No, no, no.
1: decías. Y doctor,
2: Tampoco no.
1: con ese aparato cumple la doble función, ecografía partes blandas y también cumple en su rol de ecodoppler, entonces.
2: Así mismo. Depende mucho del tipo de transductor, es decir, eso que sale del equipo propiamente que uno ve ahí con la pantallita, con el comando, con el teclado, pero sale un cable que tiene un tipo de extremo que se llama transductor. Por ejemplo, yo soy ginecólogo, entonces las mujeres conocen la ecografía transvaginal. Es un
1: Sí.
2: transductor que se introduce dentro de los genitales de la vagina de la mujer, entonces llega hasta el fondo y puede ver los genitales internos de la mujer con una cabecita que parece como un casquito, ¿verdad? Es transductor endovaginal. Después hay otro que se llama convexo, otro que se llama microconvexo, o otro que se llama sectorial, otro que se llama lineal. Bueno, se utilizan varios tipos de transductores y algunos específicos justamente para el ecodoppler, para buscar vasitos que están, o vasos de mediano calibre, muchas veces en sitios muy complicados del cuerpo humano, como el cuello, los brazos, las piernas, ¿verdad? Y allí es donde llegamos con el ecodoppler, ¿verdad? Para tomar conducta. Y el de partes blandas que mencionaba es básicamente ver profundo, ¿verdad? En todos los tejidos blandos del cuerpo, ¿verdad? Todo lo que no sea hueso, digamos, para que se entienda. Entonces uno puede tener un tumor benigno, por ejemplo, en el tejido adiposo, un lipoma, y ver, o puede tener sencillamente una hinchazón en algún sitio y saber si ese sitio está hinchado, tiene una colección líquida o es sólida. Por ejemplo, un tumor, como te mencionaba, puede diferenciar una ecografía de partes blandas. Y, por supuesto, todo lo que le rodea a las articulaciones, ligamentos, tendones, que se pueden haber roto, desgarrado. Para un desgarro muscular, por ejemplo, después alzar un peso exagerado en el gimnasio, haciendo deportes, ¿verdad? Es decir, las aplicaciones son de verdad muy, muy extensas, múltiples, y creo que va a ser muy útil para la ciudad, para la gente que va a Barrio Obrero, que tengo que decir que no es solamente Asunción, ¿eh? Nosotros
1: Sí,
2: recibimos casi,
1: se absorbe
2: casi
1: todo.
2: 1.000 personas por día,
1: Sí,
2: así mismo es.
1: es
2: Asunción y
1: así.
2: Gran Asunción principalmente.
1: Es así. Bueno, esto es lo más nuevo, pero yo quisiera muchísimo, doctor, hablar también de los otros servicios y otro tipo de imágenes que también se cuentan en el Hospital Barrio Obrero, porque quizá hay mucha gente que no sabe. Y o la gente ya sabe, pero quiere, o sea, le renovamos digamos, le hacemos el recordatorio, porque en relación a lo que son las imágenes propiamente, que ayudan a un diagnóstico mucho mejor, por ejemplo, el electrocardiograma, que sí se realiza también, y rayos X, mamografía, todas esas bondades, por favor, doctor, y también cómo es el sistema de agendamiento para que las personas puedan recibir digamos, este servicio que es del Ministerio de Salud, finalmente.
2: Bueno, en imágenes, yo quiero empezar diciendo de lo básico, que son los rayos X.
1: Sí.
2: El sitio, digamos, se realiza el sitio está en las máquinas de rayos X, para que es un área del servicio de imágenes propiamente. También incluye el servicio de mamografía que está al lado. La mamografía la conocemos todos, estamos por llegar al Octubre Rosa. Se realizan las mujeres a partir de los 40 años por arriba y hasta los 70 inclusive, una vez al año, por lo menos. Entonces hay un mamógrafo en el hospital que funciona también prácticamente todos los días, en horario de mañana, siesta, tarde, todos los días funciona prácticamente. Y en los días de Octubre Rosa se amplía inclusive el horario a los sábados y todo. El sitio de imágenes, propiamente de rayos, para otros sectores y cualquier sitio del cuerpo donde se sospecha una fractura, una fisura, desde cráneo, tórax, abdomen, pelvis, miembros superiores, inferiores, también funciona 24 horas. Eso es el típico rayo X, por ejemplo, de tórax, ¿verdad? Que no es solamente para ver huesos, sino tal vez una neumonía u otro tipo de infiltrados en el tejido funcional del pulmón propiamente. Y también después tenemos el área de ecografía, ¿verdad? Donde nosotros solemos diferenciar en ecografía ginecológica y obstétrica en un sitio específico que es el área mujer, donde todo lo que sea, digamos, genital de la mujer que no está embarazada, llamamos ginecológica. Y la obstétrica, ya conocemos todo lo que tenga que ver con la mujer que está gestando, ¿verdad? La etapa embrionaria, fetal y todo lo relativo con algunas características particulares de ese útero, que en su interior tiene placenta, membrana, líquido, bebé, etcétera, ¿verdad? Y las especializadas, las morfológicas, marcadores cromosómicos que se hacen dentro de la gestación. No quiero perder de vista que en el hospital también hacemos, hablando de estudios de diagnóstico por imagen, las endoscopías, ¿verdad? El único
1: Exacto, sí.
2: servicio que tiene ahora esta asunción de endoscopía digestiva. En el centro mismo que estamos nosotros y que es de referencia en todo capital, está en Barrio Obrero, ¿verdad? Las endoscopías digestivas altas y bajas, es decir, por la boca y por la vía
1: Colón.
2: rectal a niños y adultos, ¿eh? Y ahí tenemos un sinnúmero de patologías que se pueden ver desde la boca hasta la parte rectal, ¿eh? Depende por dónde entremos.
1: Exactamente, no, realmente el hospital está y sobre todo equipándose cada vez más. Ahora bien, los servicios generales también, doctor, y las especialidades y subespecialidades, incluyendo, también quiero hablar del programa Ñangarecó que funciona digamos, en las instalaciones. Recuérdenos, por favor, qué servicios se cuentan en el hospital.
2: Bueno, si vos me decís el espacio Ñangarecó, que ya nos dijeron que no tenemos que llamarle así, sino un área de atención integral al
1: Al
2: adolescente, ¿verdad?
1: adolescente, exacto.
2: Sí, exactamente. Ahí en la esquina de Yegros y 11, ¿verdad? Que se llama Itapirú, 11 proyectada, hasta un sitio que se inauguró allá por el 2019, que es uno de los no muchos que hay en todo el país, de estos espacios de atención integral al adolescente. En ese sitio uno tiene, digamos, la particularidad de llevarlo a su hijo en la etapa de preadolescencia, adolescencia, cuando hay ciertas situaciones que ameriten, digamos, que la consulta se realiza con un poco más de privacidad, a ver, en un sitio donde, por ejemplo, la adolescente que está embarazada no camine por los pasillos del hospital y por ahí, bueno, o sea, que tenemos una sociedad muy particular con doble moral muchas veces, sea juzgada, sea señalada, escucha algún comentario por allí, ¿verdad? Entonces, usted entre las mujeres adultas con una pancita por allí, entonces, muchas veces cuando pasa eso, ¿verdad? O tenemos muchas veces también casos de intento, ¿por qué no?, de coacción sexual, de abuso y cosas así que se pueden ir a ese sitio muy, muy personal, muy privado, ¿verdad? Y ahí tienen atención de psicología, psiquiatría, ginecología, de obstetricia o ginecobstetricia, de obstetricia específicamente, ¿verdad? Por ejemplo, planificación familiar, es decir, orientación para él o la adolescente que ya inició su vida sexual. y quiere cuidarse justamente, ¿verdad? Para que no ocurra nada no planeado, digamos. Y por supuesto, también son espacios de formación o de talleres, como hace poco terminó la semana pasada el Yanga Fest, que nosotros hacemos todos los años, que es un ciclo de charlas que duran una semana dirigido a adolescentes, tanto varones como mujeres. Tengo que admitir que se van más chicas que varones, ¿verdad? Hay más apertura o más situaciones, digamos, que le llevan al adolescente a consultar por allí por cuestiones particulares, íntimas muchas veces. Y bueno, en cada año tratamos de hacer estos talleres y otros más también para dar un poco no solamente de asistencia, sino también, porque no podemos llamarle una docencia en un lenguaje sencillo para la gente, ¿verdad? No estoy dando tan técnico. Y bueno, la posibilidad de que en ese sitio encuentre la privacidad y un espacio cómodo, hay mucho menos gente, ¿verdad? Hay menos agendamientos por día también, aunque trabajamos de las 7 de la mañana hasta las 5 de la tarde, de lunes a viernes igual. Y esa fue una iniciativa, podemos llamarle un programa o una resolución ministerial, que brindó la posibilidad de que los y las adolescentes sean allí atendidos de manera preferencial, un poco exclusiva y privada, ¿verdad? Con todo ese manejo multidisciplinario que hay allí, ¿verdad?
1: Realmente, y además de la alta demanda, la atención es muy cálida. Se siente.
2: Sí.
1: Yo soy de las que uso luego el servicio del servicio público, y me gusta por el hecho de que me gusta ir a los lugares, doctor. Me gusta ir yo voy a formar las filas para justamente por el hecho de sentir la esencia, ¿verdad? Y se siente bien. El Hospital Barrio Obrero siempre pareciera ser que es una casa que nos espera siempre. Así que en el momento que uno vaya, con la afección que sea, o a la persona que le acompañes, siempre hay una solución. Nunca salí del Hospital Barrio Obrero sin, y no es por alabar, sino que desde años, nunca salí de ahí sin haber sido atendida. Es increíble.
2: Muchas gracias, Mirta, por tu concepto. Mira, te cuento que nosotros, hablando de todo un poco, ¿verdad? Yo llegué hace 3 años, y ahora el 7 de septiembre, a este hospital, desde que asumió el presidente, digamos un mes después aproximadamente, yo llego. Y demasiado, mucho, mucho hemos hecho esto, da para hablar muchos programas tuyos, pero una de las cosas que logramos es por primera vez, y esto lo digo con mucha humildad, pero es la verdad. Por primera vez en la historia del Ministerio de Salud, un call center que funciona y funciona bien, y que después funcionó, siguió como, o sirvió como modelo para otros servicios también de salud que se fueron adhiriendo y con quienes nosotros compartimos nuestra experiencia, ¿verdad? El 154 tiene como opción uno al Hospital de Barrio Obrero hoy, y es el primer call center de la historia del ministerio que funcionó, ¿verdad? Habían intentos previos, no salieron, duraron un tiempo, ahora tienen celulares por allí, de Tigo, no sé, discúlpame que diga una empresa o de alguna empresa de celular, y es medio así autogestión, pero esto es algo así oficial, institucional, que es el 154, y nosotros recibimos más o menos un promedio entre 8.000 y 9.000 llamadas, y tenemos una tasa de atención y de respuesta para la gente que supera el 85%, que es una tasa altísima, con un promedio de espera de no más de 90 segundos o un poco más, mucho menos lo que vos esperás cuando llamás a una empresa de telefonía para que te orienten sobre tu cuenta, qué sé yo, sea un banco, no sé. Entonces, funcionamos bien con 3 funcionarios que están allí, y lo que iba es que gracias a esto, las filas interminables que antes se veían casi a veces por media cuadra o más, ya prácticamente no existen en el hospital. La gente va para lo que se llama la confirmación de turno.
1: Ya,
2: Es decir, vos te
1: prácticamente sobre
2: agendás.
1: la hora, ¿verdad? O sea, un rato
2: Sí,
1: antes.
2: sobre la hora. Pero igual seguimos teniendo, te cuento algo, Marta, que es muy particular, porque yo mismo suelo recorrer mucho el hospital y por ahí escucho los cuchicheos, los comentarios, ¿verdad? ¿Por qué no? Los retos, alguna felicitación también por ahí.
1: Es
2: Bueno,
1: saludable
2: y
1: eso,
2: ahí.
1: doctor, es saludable.
2: Sí, claro, es recorrer. Mucha gente extraña las filas, increíble nuestra gente, extraña las filas porque dicen, nosotros que somos del barrio, antes veníamos a formar la fila, ahora vienen otros que no son de por acá, ¿verdad? Y nos sacan todo nuestro lugar, ¿verdad? Por el call center y qué sé yo. Bueno, entonces la gente así, es como que hay una persona que tiene una añoranza de las filas. Y como yo digo, la acostumbramos tanto a lo anormal, que lo anormal se volvolvió normal
1: Es
2: y ahora se
1: cierto,
2: extraña.
1: es cierto.
2: Increíblemente, ¿sí? Sí,
1: Y
2: te
1: nos
2: cuento.
1: sorprendemos cuando funciona, no tanto luego cuando no
2: Exactamente.
1: funciona. Sí,
2: Tal
1: y
2: cual.
1: bueno, es bueno
2: Sí.
1: saber romper el esquema, doctor, y se siente esa esencia. Y todavía falta mucho, ¿eh? Educación es
2: Muchísimo, mucho,
1: nuestro
2: mucho.
1: pequeño gran drama con el que lidiamos en todos lados, ¿verdad? Y es cuestión de ir aprendiendo, encaminando y también aprender a la formalización, porque no estamos muy
2: Sí.
1: acostumbrados. Entonces, creo que vamos por, si esos son los cuchicheos, vamos por buen camino. Significa que algo está funcionando.
2: Tal cual, tal cual. Y mira, entre otras cosas, yo creo que era lo que es el primer paso, digamos, que se merece el usuario del sistema de salud pública con un agendamiento por teléfono, ¿verdad? Seguramente el futuro es hacerlo como lo hacen los sanatorios privados, una página online donde vos entras, hagas clic en un sitio, te diga qué médico está disponible, para cuándo, etcétera, y lo hagas todo por medios informáticos. Pero por el momento, no solamente se agendan, sino que yo tengo un funcionario que está con un teléfono celular que se encarga de enviarte un mensaje de texto que te dice a qué hora, qué día, con qué profesional, tal vez alguna recomendación para alguna especialidad en particular. Te pide que llegues un poco antes para confirmar tu presencia en ese sitio, o muchas veces que pases directamente a la sala de preconsulta, donde allí se toman signos vitales mientras uno aguarda. Y siempre le pedimos también eso a la gente, ¿verdad? Que así como sacan turno en un horario específico, también traten de ser puntuales, porque hay otra gente que si llega tarde se puede retrasar. Y igualito que el privado, ¿verdad? O sea, vos tomás turno, te vas y llegas y decís: hola, yo soy tal persona, saqué mi turno para consultar con el otorrino a tal hora, ¿verdad? Tal fecha, ¿verdad? Con tal profesional. Esa es la idea. Todavía no hemos incluido todos los servicios porque nos faltan un poquito más de funcionarios, tal vez unos dos más por ahí que atienden ahí cinco en simultáneo. Pero hoy eso se hace allí, se está respondiendo, como te digo, y si de repente se reagenda algo, porque un personal puede irse a un congreso o puede faltar por un problema de salud, una urgencia familiar, que somos también seres humanos y nos pasan cosas como
1: Claro,
2: otros,
1: por
2: entonces se
1: supuesto.
2: trata de avisarle a la gente, ¿verdad? Que no vengan y que se reagendaron su turno o lo que sea, ¿verdad? Esa es la idea. Entonces estamos todavía así medio en pañales, porque llevamos poco más de un año en esto, así que, y como te digo, para nosotros es un hito importante porque se intentaron, vaya que se intentaron en varias administraciones y nunca jamás se logró. Hasta que llegamos nosotros decididos a cambiar un poco de esto que se merecen todos, ¿verdad?
1: Increíble cómo en un lugar que dentro de todo no es muy grande se puede hacer tantas cosas, porque también cuentan con el servicio del programa ampliado de inmunización, doctor. No quiero dejar pasar, me voy recorriendo digamos, la estructura del hospital y ya que estamos, también mencionar el servicio de vacunación que le llamamos comúnmente.
2: Así mismo. Nuestro PAI, o programa ampliado de inmunizaciones, ¿verdad? Un programa del ministerio, así como un programa de diabetes, un programa de hipertensión, un programa de ostomizados, es decir, un programa del Ministerio de Salud que incluye todo el esquema regular y algunos más que por momentos tenemos, ¿verdad? Así como la vacuna de VPH, por ejemplo, que ahora una campaña interesante, sobre todo para niños y niñas entre 9 y 14 años, para inmunizarles contra el virus de nada más y nada menos del cáncer de cuello uterino, ¿verdad? Que es uno de los cánceres ginecológicos que más mata en nuestro país después del cáncer de mama, y que es posible en países como Australia, yo te invito a que busques un poco de eso y a la gente también, erradicar inclusive por completo, o dejar en cifras mínimas, ¿verdad? Vamos a llamarle de esa manera, despreciable desde el punto de vista epidemiológico, estadístico, ¿verdad? A este mal que está asociado directamente con un bicho que se llama virus de papiloma humano. Entonces, aparte del esquema regular, cada cierto tiempo tenemos la vacunación, por ejemplo, contra la influenza en la temporada que corresponde, y ahora estamos por salir de esa temporada de altas enfermedades respiratorias que empieza ya por marzo y termina más o menos por aquí, en la primera o segunda semana de septiembre, recién. Y el PAI funciona siempre, prácticamente de lunes a sábado, por momentos de campaña, domingos, feriados y todo, ¿verdad? Así que vacunamos cuando la gente no imagina, estamos allí aplicando, ¿verdad? Y nosotros le surtimos prácticamente también, junto con la 18ª región sanitaria, a las USF, ¿verdad? Otros centros de salud más pequeños, que tenemos 23 debajo nuestro, como su hospital cabecera, en un polo de salud de 19 de los 69 barrios de Asunción, y una población estimada de unas 200.000 personas, ¿verdad? Para que tengas una idea. Y así tratamos de hacer lo imposible y lo posible para dar un poquito de atención a todos. Pero sí, es cierto, nada más basto, estamos un poco saturados y esperando que este año, en algún momento antes de fin de año, que es lo que ya nos dijeron, se dé la palabra inicial, que para otro programa seguramente del nuevo Hospital General de la capital que va a estar allí cerca de la zona del nuevo Bañado Sur, donde se van a construir las nuevas casas, ese nuevo barrio. Hay un sitio que se llama Capitán Bozano o Ex Capitán Bozano, un terreno de unas 11 hectáreas que ya no se dio. La Municipalidad de Asunción, en carácter de usufructo durante 30 años, para que el Ministerio de Salud pueda construir allí el nuevo Hospital General de Asunción o de la capital, como le vayan a llamar. Pero ya no vamos a estar en Barrio Obrero, ¿verdad? Hay unas 20 cuadras más o menos, 2 kilómetros.
1: Pero de todas maneras, el hospital va a seguir funcionando.
2: ¿Qué va a pasar con ese? Mientras tanto, claro, mientras se construye, todo sigue en su normal funcionamiento, en su carril, digamos, usual. Ahora, ¿qué va a pasar con ese viejo, con esa vieja estructura, ese polo de salud, con ese hospital en particular? Una vez que nos mudemos por completo, todavía no tenemos de parte del ministerio una comunicación institucional oficial, digamos, de a qué se va a destinar, porque es un sitio súper clave, importante, ¿verdad? Un terreno de una hectárea prácticamente, que inicialmente eran dos realmente. Solo que después el Club Fomento de Barrio Obrero ocupó allá por la calle 50 y bueno, ya quedó medio para siempre ya allí el club. Pero inicialmente allá por 1936, para que tengan una idea, cuando se crea el Ministerio de Salud de la República del Paraguay, aparece la Municipalidad de Asunción, que dona estos terrenos para que la Facultad de Medicina ponga un dispensario médico por ahí, ¿verdad? De la UNA. Y después, bueno, no resulta muy bien la cosa en los años 40.

0: Larguísima, pero por allí empieza, ¿eh? El
1: Es
0: primer
1: así.
0: establecimiento de salud de la República del Paraguay en 1936, para que tengan una idea.
1: Realmente, sí, es una pena, es cierto, ese inmueble que está ahí, donde funciona
0: El club.
1: el club es,
0: Al
1: sí,
0: lado, sí.
1: pertenece también,
0: Sí,
1: lamentablemente.
0: también, realmente, sí.
1: Bueno,
0: Pero el club nos ayuda mucho, te cuento, Marta.
1: sí,
0: Yo
1: sí, sí,
0: tengo
1: sí,
0: buenas
1: sí.
0: relaciones con ellos, todos los que han pasado también en mi silla. El club nos ayuda muchísimo, en el sentido que nos presta su lugar, desde para actividades, digamos, lúdicos, recreativos, deportivos allí, hasta
1: Inclusive
0: inclusive su
1: durante el
0: oficio.
1: COVID.
0: Sí, el club ha sido súper importante en la historia del hospital allí al lado, no solamente para cuestiones, como te digo, de diversión, sino solemos hacer también ahí jornadas, charlas, talleres, porque no tenemos un salón o auditorio grande y solemos usar ahí el quincho de ellos, con muchísima predisposición y también agradeciéndole siempre en su presidente y toda la gente que cuida ese lugar, que ya tiene una historia ahí al lado del hospital, como te digo, no solamente por fiestas y cuestiones recreativas, sino para nosotros como un lugar súper importante para talleres, charlas, ¿verdad? Que solemos hacer allí, reuniones, ¿verdad? Inclusive con toda la región sanitaria muchas veces.
1: No quiero dejar pasar dos cuestiones
0: Sí.
1: importantes. De hecho, hablar de que cuentan con una farmacia que provee el Ministerio de Salud, obviamente, y básicamente casi siempre se tiene todo tipo de insumos y medicamentos. El tema
0: Sí.
1: de, hay un área de servicio social que también funciona muy bien para situaciones que necesitan intervención del servicio social, que supongo también trabaja de manera triangulada con otras instituciones, doctor.
0: Así mismo es. Vos sabés que te decía hace rato que de los 69 barrios que tiene Asunción, los 19 más vulnerables, más socioeconómica y socioculturalmente particulares, digamos, están en nuestro pueblo de salud. Eso es así de claro. Entonces, cada cierto tiempo, más común de lo que parece y menos de lo que es, tenemos personas en situación de calle que llegan allí, ¿verdad? Nosotros le damos la atención médica, le internamos, le estudiamos de pie a cabeza, etcétera, y buscamos pues su ubicación. Si son personas de la tercera edad, en algún hogar de ancianos, trabajamos en conjunto con el IBS, que es el Instituto de Bienestar Social, también parte, digamos, del sistema de salud, ¿verdad? Y otras instituciones que nos ayudan un poco a
1: Cenadis.
0: ubicarles. Sí, también, por ejemplo, Senadis, la Secretaría de Emergencia Nacional, por ejemplo, en los días de frío, pone sus albergues allí en la zona de la costanera. Entonces ellos les reciben, les recogen, les dan de comer, les dan abrigo, y después, si necesitan una atención médica, inmediatamente van a Barrio Obrero. Como te digo, le estudiamos de pie a cabeza, hacemos todo lo que podemos por ellos para que salgan inclusive mejor nutridos si hace falta, porque tenemos muchísimos suplementos nutricionales en farmacia, una colección increíble de una fortuna de
1: Es
0: dinero
1: cierto, de
0: que
1: una
0: está al servicio de la
1: fortuna.
0: gente.
1: Es cierto, me
0: Mucho.
1: consta.
0: Sí,
1: Sí,
0: es
1: es
0: así.
1: así, es así. Realmente, y sobre todo también me voy a tomar el atrevimiento de contarle. Yo soy muy, muy chismosita, doctor.
0: Ahí está.
1: El doctor Adán
0: Sí.
1: no tiene ningún inconveniente en recibirle a la gente en caso de que alguien quiera entrar a conversar, a hablar, ya sea del tema, si hay un inconveniente. Y para quejarse, como así también
0: También, sí.
1: para gestionar alguna cuestión, me consta también. Así que, doctor, creo que eso también es muy, muy válido de su parte y de parte de su equipo, que siempre está disponible y abierto a la persona que venga, el que venga, si viene en silla de ruedas, en taco alto o en OJ, y como venga, se le atiende. Eso es muy notorio en ese hospital.
0: Muchas gracias. Y así, Marta, como mencionabas, yo soy un servidor público, ¿verdad? Me debo a la gente, ¿verdad? A la institución, al país, y en algo tan sensible como la salud no puedo menos que hacer una gerencia de salud o un gobierno, si puedo llamarlo así, de puertas abiertas, ¿verdad? Es decir, la dirección está allí, yo siempre estoy por ahí desde temprano, me retiro generalmente después de la gente que trabaja conmigo en la dirección, me quedo hasta la siesta, y yo nunca dejé también la práctica privada, soy ginecobstetra. Y bueno, vivo también para las mujeres y las mamás, que es mi mundo ginecobstétrico, y a eso básicamente estoy en la tarde, noche y cuando el deber llame, siempre porque las panzas a veces ocurren, o las panzas te llaman, digamos, cuando uno menos lo espera.
1: En
0: Así
1: cualquier
0: que trato
1: momento, sí.
0: de estructurar, de articular todo eso, y bueno, creo que me va bien porque soy bastante ordenado, ¿verdad? Pero tengo que decir que es muy sacrificado, bastante sacrificado ser ginecobstetra y estar otra vez en la gerencia de salud de un hospital como Barrio Obrero, ¿verdad? Es
1: Seguro
0: así.
1: que sí. Seguro.

0: El servicio de ginecobstetricia y también los quirófanos para los casos de partos en cesárea, doctor, ¿cuántos quirófanos se cuenta hoy en el hospital? ¿Con cuántos quirófanos?
1: Ya. En mi pabellón quirúrgico yo tengo dos quirófanos que son para todas las cirugías, digamos, que no son ginecobstétricas. Y después hay otro que es exclusivo del área tocoquirúrgica del servicio de ginecobstetricia. Eso quiere decir que tiene estructurado o tiene interconectado su quirófano propio, uno propio, sería el tercer quirófano del hospital. Eso es exclusivamente para gineco, para ginecobstetricia. Y ahí está pegado a la sala de parto, a la sala de preparto y a la entrada misma de la urgencia, así en un camino recto, de tal manera que si alguien llega por allí en la urgencia, se abren varias puertas en vaivén y va directo al quirófano, directo al fondo, como nosotros decimos ahora. Así que hay uno exclusivo para ginecobstetricia, más otros dos que son para el resto, digamos, de los procedimientos quirúrgicos que puedan surgir en el hospital, ¿verdad? Y bueno, nuestras cirugías programadas siempre a razón de entre 7 y 8 por lo menos por día. Y bueno, todas las urgencias que surjan 24/7, ¿verdad? Tanto en gineco, que tiene su quirófano exclusivo, como los otros dos que están allí en el área tocoquirúrgica, donde también funciona el departamento de endoscopía ahí al ladito nomás, que pudo haber sido el tercer quirófano, digamos, pero se ocupó por el departamento de endoscopía digestiva, que también nos da muchísima alegría, cerca de 2.500 endoscopías hechas en poco más de un año, después de que reestructuramos ese sitio con máquinas que trajimos de otro establecimiento de salud, donde por ahí estaba un poco ocioso. Nosotros le dimos utilidad, ¿verdad? Cuando yo llegué en ese lugar, solamente se hacían endoscopías digestivas altas a adultos, y cuando salía bien, si es que no había que repetir, entonces valía la pena, si no había que repetir en otro lado. Y hoy, sin embargo, desde que nosotros llegamos, meses después nada más, logramos articular y estructurar todo eso para que eso nunca más vuelva a ocurrir. De hecho, nunca más pasó. Y empezamos a hacer de arriba y abajo, niños y adultos, y nunca más paramos. Eso.
0: Es genial. Y por último, doctor, para liberarlo, porque es lunes, por ahí, como digo yo siempre. Sí. Doctor, en relación a insumos, medicamentos, ya mencionaste el tema de la parte de nutrición, que es un área también muy bien organizado. Es simplemente tener paciencia y hacerlo, seguir la línea verde que te va marcando el piso. Sencillo, no hay mucho secreto. A lo que voy, ¿estás contando, doctor, con insumos y medicamentos para cubrir la alta demanda que tenés en el hospital?
1: Bueno, mira, siempre, y esto yo no puedo decir de manera contraria porque es de público y notorio, hay cositas que faltan, que el Ministerio de Salud muchas veces lo va proveyendo, lo va distribuyendo de manera, estructurada o sistematizada, y vos sabes que a veces puede ser que hayan algunos retrasos, etcétera, que no dependen de nosotros, pero créeme que todo lo que hay en los parques sanitarios, en este momento en el Ministerio de Salud Pública, hay en la farmacia de nuestro hospital. De hecho, nosotros le ayudamos muchísimo a otros establecimientos de salud que a veces por, entre comillas, exceso en nuestro hospital le proveemos. Pero más vale que debo admitir que hay cosas que podemos mejorar, que a lo mejor no estamos todavía satisfechos, pero estamos relativamente conformes con la mayoría de los medicamentos que se usan para las patologías más comunes. Pero sí, seguramente que hay cositas que faltan, que por ahí puede que no sean tan caras o medianas para el bolsillo del ciudadano, pero sí, hay todavía un gasto de bolsillo que tenemos que mejorar en todos los establecimientos de salud seguramente. Pero sí, puedo decir lo que mi jefa de farmacia, que es bastante dura y estricta también con sus funcionarios, y así corresponde. Nunca habrás escuchado en estos últimos 3 años que una ampolla del hospital de Barrio Obrero se venda en los alrededores con el logotipo de uso exclusivo del ministerio. Jamás ha salido una ampolla en estos 3 años, ni una curita, ni un algodón, nada de nada. Es decir, el robo en ese lugar, si alguna vez hubo, ¿verdad? Si alguna vez hubo algo, se acabó, por lo menos desde que yo llegué, y podemos buscar en la prensa a ver si alguna vez pasó, y les dejo el desafío para que busquen algo por allí. En nuestra farmacia las cosas se usan allí adentro, se comparten con los paraguayos que necesitan. Muchas veces inclusive va por pedido desesperado de alguien por ahí que está en el sector privado con una nota especial, con un trámite administrativo especial para gente que se le acabó el dinero en el privado, porque también en el privado se acaba el dinero, ¿verdad? No solamente en el público, hay que decirlo. Y a veces nosotros le salvamos la vida a personas que están por ahí nomás en sanatorios bastante de renombre del centro de Asunción, ¿verdad? En fin, pero sí faltan, más vale que faltan algunas cosas, medicamentos, insumos descartables, como te digo, puede que tal vez no impliquen un golpe de bolsillo de una suma muy considerable, pero sí, que son cosas básicas que hay que mejorar. Coincido contigo de que no puedo negarlo, ¿verdad?
0: Genial, gracias doctor por compartir con nosotros el trabajo que están haciendo, sobre todo dignificando esa franja. Bien sabemos la ubicación estratégica que tiene el hospital y hoy no solamente para las personas que viven en los barrios, digamos, cercanos, sino prácticamente de cualquier lugar del país, inclusive el Hospital Barrio Obrero es un hospital de referencia. Y sobre todo yo creo que lo que le identifica es su calidez humana, ¿verdad? Insisto, desde el primero que atiende hasta seguramente el último. Y es notorio. Y no tengo que ponerme bien con nadie porque yo en ese sentido soy bien, bien drástica, ¿verdad? Bueno, fuiste intratable, bueno, ¿por qué? Ahora bien, sí, hay que felicitar, hay que darle las gracias y las felicitaciones también. Así que en ese sentido, creo que vale la pena resaltar el trabajo a través suyo, a cada uno de los funcionarios que están a su cargo y más allá de ser un jefe, el liderazgo era para que todo salga como se planea, como se proyecta.
1: Sí. Muchas gracias, Marta, por tu espacio, por tu radio audiencia. Mi abuela era muy de escuchar la radio a la madrugada. A veces la gente cree que de verdad la gente no está despierta escuchando a la madrugada la radio, pero es increíble la audiencia que hay de madrugada. Así como ya estamos oficialmente cerca de la 1 de la mañana, saludo a tu audiencia, sé que debe ser numerosa porque Ñandutí es una radio muy importante, ¿verdad? Hace décadas en la historia de la radiofonía paraguaya. Y me hace recordar a mi abuela, ¿verdad? Que era un poco difícil dormir con ella en la pieza porque ponía su radio despacito y entre que dormitaba y escuchaba por ahí, ¿verdad? Otras radios también, ¿verdad? Entonces, eso por un lado, y por otro, ¿por qué no aprovechar este espacio también para pedir disculpas a la gente por las cosas que a lo mejor les fallamos, que a lo mejor no somos tan perfectos, estamos en camino, digamos, de perfeccionar algunos detalles que faltan, ¿verdad? Créanme que estamos reconstruyendo la salud con muchísimo esfuerzo de hace unos 3 años, y las limitaciones que ustedes ya conocen, imaginarán, ¿verdad? Que son más que nada de recursos financieros que se traducen después en todo lo demás. Entonces, eso, ¿verdad? Recibimos los retos que sean necesarios, así como alguna esporádica felicitación por ahí, alguien que se acerca, pero tengo que decir que siempre la gente puede en el sistema de salud encontrar todas las fallas, ¿verdad? Y muy poco se habla de lo bueno. Te agradezco por permitirme, digamos, comentarle algunas cosas, pero sí, sigan, si me encuentran por los pasillos me pueden butear, me pueden retar, ¿verdad? No me agregan, no me agredan nomás por el pasillo porque podemos hablar, están nerviosos, pueden entrar a hablar, en fin, tomamos un café juntos y tratamos de resolver lo que surja por ahí.
0: Genial, muchas gracias doctor, que tengas una exitosa semana y ante cualquier situación o otra cuestión positiva que tengamos, que tengan ganas de comunicar sobre todo a los usuarios, con mucho gusto, al menos en este horario, con mucho gusto doctor.
1: Muchísimas gracias y el mayor de los éxitos para vos y todo tu equipo en tu programa de la madrugada ya prácticamente. ¿Eh?
0: Muchas gracias doctor, un abrazo enorme,
1: Hasta luego.
0: gracias.
1: Hasta luego.
0: El doctor Adán Godoy.
2: Buen día, ¿cómo estás, Marta? A tu programa y a los valientes oyentes de esta hora mezcla de ciega y taciturna que es la medianoche de este miércoles. Y bueno, sí, es así mismo el viernes 18 de septiembre a las 18 horas se presenta este nuevo poemario. Denominado Ovillo, La Taza Rota y otros poemas de quien te habla, va a ser en un espacio que no hace mucho se abrió, pero se celebra, que se llama Arte con Aroma Café, que está en Humaitá, esquina Colón. Y bueno, poco eso.
0: Realmente siempre un gusto charlar contigo, Estela, por la creatividad increíble que tenés y la cantidad de escritos que ya estás literalmente aportando a la humanidad, porque yo considero que lo que uno hace y lo que dicen que uno hace, debe hacer, escribir un libro, plantar un árbol y el tercero, que bueno, es casi, casi opcional por hoy, es un aporte a la humanidad.
2: Sí.
0: Así que, y criar un hijo, ¿verdad? Así que yo siempre considero que que un libro siempre va a ser un aporte a la humanidad. Así que, en principio, congratulaciones por todo esto que estás haciendo y tu trayectoria y tu aporte. Y cada vez que conversamos nos sorprendemos con cosas nuevas que van saliendo. Contanos, Ovillo, La taza rota y otros poemas.
2: Sí, muchas gracias por tus palabras. Y siempre, o al menos, no quiero decir que hace poco perdí la cuenta, pero que uno tiene que tener un propósito en la vida y ese sería como su norte, su atalaya, su faro. Y bueno, creo que en este derrotero de mi vida, porque bueno, ya no tengo más 20, quiero decir que tengo 20, etcétera, etcétera, bueno, descubrí que esto de, no solamente de los libros, publicar o escribir, me apasiona mucho y me llena, sino todo lo que tenga que ver con el ecosistema del libro. Es decir, porque no, bueno, mi trabajo también está muy relacionado con eso, porque estoy un poco encargada ahora mismo de lo que es es mi otra faceta, ¿no? El programa Añeri desde el Ministerio de Educación en la parte de tercer ciclo y media. Y entonces me tengo que generar proyectos que tengan que ver con lectura, escritura de oralidad, que me encanta. Bueno, es un poco ese, como te decía, la misión, el propósito que, bueno, que cada uno tiene. Hay otros que le gustan la música, otros la cuestión del periodismo, y se apasionan y van escarbando todo lo que pueden en ese espacio que pareciera que es un fragmento, pero para uno que le llena es toda una vida. Y bueno, yo debo agradecerle a la vida que este tema del libro, hablo de mi primera presentación allá por el 2013, fue una puerta que se abrió para nunca más cerrarse, y me llevó a escenarios, a personas, a circunstancias que nunca imaginé, o si imaginé, fue como muy limitada mi imaginación, y fue maravilloso, es maravilloso. Y en esto de escribir, es también el ejercicio de escribir, porque cuanto más uno lee, indefectiblemente, para mí al menos, termina escribiendo. Y es cierto eso de que soy el producto de las personas con quienes hablas, los libros que lees, los viajes que haces, las circunstancias de cómo resolves tal o cual situación, en fin, todo eso finalmente se plasma. Y en Ovillo, La taza rota y otros poemas, está un poco de eso. Son varios temas los que navegan en este poemario. Son como unos 25 a 26 poemas, y bueno, está dividido en fragmentos, en cuatro fragmentos o espacios. Uno se llama Putangún, otro se llama Patria Diamante, otro Promesa Itayú, y el último espacio se llama Arazuno.
0: Uno. Me encanta también la utilización del guaraní en tu poemario. Contanos, en principio, supongo que hay un objetivo para todo esto, como decías, no hay manera de crear sin tener un norte o un, como decías al principio, ¿verdad? Uno, yo supongo que hay encima de todo o detrás de todo, no sé en qué momento de esta creación, el implementar el guaraní también.
2: Sí, y yo soy profesora de guaraní, soy hija de mi abuela, que en paz descanse, porque crecí con mi abuela, y ella, si bien utilizaba el español, porque vino del interior y se instaló acá en la ciudad, era como su parte administrativa el español, pero sí en la casa con sus hijas. Tenía 10 hijos y más quien te habla, que era el número 11, ella te decía las palabras más lindas y las más densas en guaraní, y se comunicaba en guaraní. Entonces crecí también escuchando, y en el escuchar sí o sí el cerebro en algún momento dado eso lo entrega. En este caso, para mí es en el libro. Y sobre todo porque en el libro también está esa cosa que se llama que ya se queda, que ahí ya, amén de que permanezca eternamente. Entonces, lo voy a decir en guaraní, Pecheja Eva, Janderes en Dúa, Icatú, Ojo, O Bebé, Opa, Jacatú, Peche, Ajaíba, Jandeu, Peire, Muñe, Eva, Peba, Icatundo, Güey, Aracaebe, Ara. ¿Sí?
0: Exacto. Que las palabras se las lleva el viento.
2: Exactamente. Entonces, es en esta circunstancia es un poco mi manera de eternizar esa cosmovisión que maravillosamente tenemos los paraguayos, de tener dos lenguas que nos pertenecen, que son absolutamente nuestras, y donde tenemos la capacidad de intercambiar en el cerebro o una lengua u otra, y que son totalmente, que pueden vivir tan juntas, pero al mismo tiempo separadas, con su propia vida.
0: Es así, y sobre todo en realidades y en escenarios totalmente quizá distintos, sobre todo en un país donde, sí, en algún momento hasta nos prohibieron hablar ese idioma, ¿verdad?
2: Exacto. El guaraní.
0: Sí, sí, sí. Realmente es interesante, a mí me encanta cuando, porque de eso se trata, si nosotros desde donde estamos no custodiamos esto tan, tan nuestro, se va a perder, o sea, corre el riesgo de perderse, Estela.
2: Y hay muchas personas que lo utilizan de diferentes maneras en positivo. Tengo un amigo de una marca de ropa, es un creador, y me suele pedir consejos de quiero ponerle este nombre a mi colección de ropa. Encima son ropas que son de exportación. Y me dice, ¿qué frase? Esta frase, mira, pensé en guaraní, ¿qué te parece? ¿Me puede ayudar? Y es genial porque es como una marca país también, que saliendo afuera y a los mismos que están acá en Paraguay, de alguna manera queda en el cerebro. También he escrito y publicado libros para niños pequeños de 2, 3, 4 años, y ahí también utilizo, por una cuestión de la edad y de su proceso de enseñanza-aprendizaje, palabras en guaraní, que se yo, shipa, beyú, que se yo, mesaba, acá. Y entonces esas palabras también acompañan con una imagen, y se va relatando una historia. También me pareció interesante, y a mí mismo me sorprendió, porque tampoco en mi derrotero de escritora se me ocurrió escribir para niños, pero un día surgió y ahí estamos también escribiendo para niños, y niños de primera, segunda, tercera infancia.
0: Qué interesante realmente, y sobre todo, yo insisto, para mí es un aporte, o sea, considero que es un aporte, un libro, es más, del contenido que sobre todo en estos casos, y también para tratar de inculcar en el lector, ¿verdad? O en la sociedad misma que va a consumir, la idea es que se consuma.
2: Sí, sí, sí. Y esto de consumir tiene mucho que ver con esto que está ocurriendo ahora mismo, que me entrevistes o que se le entrevista al escritor, que otros escuchen y puedan decir, bueno, quiero ver un poco qué me ofrece esta escritora que es paraguaya, y se va y adquiere el material, y es una manera de cómo es promocionar el libro, en este caso de literatura paraguaya, que de repente no diría que no se consume, sino su llegada a los diferentes territorios, las personas, es un poco más complicado que qué sé yo, que las grandes, que los grandes autores internacionales, o un bestseller, por ejemplo, que tiene otro tipo de publicidad. Entonces, en esa cadena del libro también hay todavía falencias que bueno, que un día seguramente tenemos que reorganizar las murallas y ver la manera darle más foco a la literatura paraguaya.
0: Baby, quizás lo hacemos de manera de una manera un poco más tímida. Quizás, bueno, no soy quien tiene que juzgar, no soy una experta en el área, pero a lo que voy es quizá tendríamos que ser más atrevidos, más como que romper más, no sé, alguna estrategia supongo que tiene que haber, y eso también debería venir de instituciones que deberían apoyar y aportar lo propio, porque esta es una manera de hacer eso. Una de las tantas maneras, pero considero que si hay instituciones que apoyan y aportan espacios, como ser incluso la propia Secretaría de Cultura, el Ministerio de Educación a través de sus diferentes, de algunas de sus direcciones, porque y otras instituciones, ¿verdad?, que deberían comprometerse más. Ahí lo que yo creo que veo un poco de tibieza en ese sentido.
2: Totalmente de acuerdo, porque uno hace la comparación, porque me cupo estar en Argentina, por ejemplo, en la Feria del Libro, también presentando mi material, y recuerdo cuando vi la fila, casi de 2-3 cuadras que formaban para entrar a la feria, donde se paga, yo me eché a llorar y dije, esto yo quiero para mi país, donde una Feria del Libro es de entrada gratuita, y no tenemos esa cantidad de personas. La gente dice, bueno, pero Argentina tiene no sé cuántos millones de habitantes, pero igual es, no sé, no viene al caso de la cantidad de habitantes, pero en fin, ese es otro tema que es lindo debatir, pero con personas que están involucradas, así como decís, representantes de instituciones que tienen que ver con estos temas.
0: Es así, yo creo que tenemos que insistir. Bueno, evidentemente acá resistir es lo primero, lo contrario quizá no hubieses esto, de esto no hubiésemos estado hablando hoy, ¿verdad? La presentación de un libro, la creación, o sea, todo el trabajo que se concentró en este material que va a llegar digamos a la sociedad de un trabajo hasta solitario, si se quiere decir. Es por eso que insisto que creo que estamos un poco huérfanos en ese sentido, quizá por la falta del hábito de leer mismo. Yo creo que por ahí empezamos.
2: Sí, son varias cuestiones y el tema es complejo. Pero yo querría ver esa realidad antes de irme a este mundo y que todos tengan, no sé, no solamente el libro físico, porque yo soy partidaria que el libro físico no va a morir, pero sí hace su convivencia con los libros que se leen desde la digitalidad, por ejemplo, o desde las redes, en fin. Así que creo que no es cierto que no haya lectores, pero sí es cierto que necesitamos mucha más promoción. Volviendo a Ovillo, me gustaría, si me permitís, cuando vos creas conveniente, compartir una poesía, porque el libro lleva el nombre de dos poesías. Hay una poesía que se llama Ovillo y hay otra poesía que se llama La Taza Rota. Uh-huh. Si querés elegir vos, ¿cuál querés que lea?
0: No sé, o quizá un poco de melancolía me llama la atención La Taza Rota y te pido mil disculpas, pero y quizá por ahí voy, ¿verdad? Y sí, me gustaría, si me preguntas a mí en esos y otros poemas, me gustaría concentrarme en La Taza Rota, me gustaría mucho oírla, Estela.
2: ¿Querés que lea ahora mismo?
0: Sí, o si querés aportar algo más y después cerramos la nota con la lectura, como vos quieras, Estela, si tienes algo más que quieras hablarnos sobre el libro, sí.
2: Sí, decir que hay una poesía que lleva el nombre de una persona con su apellido y es Eustaquia Palma. ¿Quién es Eustaquia Palma? Es una artesana de la lana de San Miguel Misiones. Y en su nombre quiero estar, ya están todos los preparativos, para hacer la segunda presentación del libro en San Miguel, en el contexto de las patronales de San Miguel, que va a ser el lunes 28, que es feriado, el lunes 28 de septiembre, y va a ser dentro del templo, que me imagino que se llama San Miguel, el templo, a las 9:30. Entonces ya, ella está invitada, una señora que tiene más o menos 95 años, pero esa señora en algún momento dado, cuando trabajé por San Miguel, me causó esas cosas que solamente hay ciertos seres o situaciones que te causan. Entonces yo le escribí a ella una poesía, y bueno, es mi homenaje también para ella, y en nombre de ella, todos los artesanos del país en sus diferentes modalidades. Bueno, eso quería comentar un poco también.
0: Ella es doña Eustaquia Palma, tiene unos 95 años, trabaja con la lana en San Miguel. San Miguel es una comunidad, para extender un poquito más también, una comunidad de obviamente de la ruta jesuítica, cuyos habitantes en su mayoría se dedican a trabajar la lana de la oveja para posterior convertirla en hasta inclusive vamos a hablar de algo importante, o sea, algo que de todo esto es tan importante que se concentra en parte del vestuario, un accesorio del vestuario paraguayo del invierno, que es el bichú, por ejemplo.
2: Sí. Y como te digo, lo hablé con la gente de la municipalidad y me dijeron, vamos a invitar a la otra artesana, nosotros también le vamos a homenajear, y nos encanta tu idea, etcétera, etcétera. Y bueno, ahí estamos también, que son esas cosas así que te nacen, y que yo tengo la necesidad de irme, de verle, que esté su familia, que públicamente yo le diga que ella me inspiró, y bueno, eso es un poco lo que quiero hacer. Así que si está la gente en las patronales ahí de San Miguel o alrededores, la esperamos en el templo, porque me dijeron que ahí va a ser la presentación, porque ahí hacen la misa guazú, en fin, y bueno, ella va a estar ahí. Yo le veo, y para mí ella es un duende, un ángel. Es un ser muy, muy único.
0: Qué lindo, realmente. Y ahí volvemos a lo mismo. Ojalá y las instituciones se interesasen en este tipo de cosas y hagan las famosas declaraciones en vida. Porque al fin y al cabo, después es muy fácil enviar un ramo de rosas o una corona. Y no tiene ya es ningún verdad. Sentido, porque la persona ya no ve, no escucha, no siente.
2: Es verdad. Y bueno, entonces ahora viene a pedido de Marta. Sí, y para tus oyentes, la taza rota. Afrodita, mi gata, me lo recordó al romper la taza. Ese acto inconsciente de su adolescencia trajo a mi mente que nada es eterno. Amaba esa taza azul, pequeña, cálida, donde beber en tragos, también pequeños, significaba que lo que bebiera en aquel cuenco sagrado no acabaría nunca. Su compra se dio como cosa casual, aunque no creo en las casualidades, sino en las causalidades, en la ciudad de Areguá, en un lugar cuyo nombre en principio me pareció innombrable, por lo extenso, luego una palabra que se relaciona con la magia, no origama. Allí, esa taza en especial llamó mi atención. Vaya uno a saber qué pasa por la maraña del subconsciente que hace que ciertas cosas a uno le agraden o no. Pero un día cualquiera se rompió. No interesan los motivos. Mi pensamiento se quedó congelado por varios segundos en la frase, nada dura para siempre. La rosa cortada y puesta sobre la mesa, la ternura de un bebé que deja de serlo, la puesta de sol de un 15 de agosto del 2021, el amor, la pareja, la ilusión, mis padres, los tuyos, el agua estancada, la suavidad de mi piel y de la tuya, la carta que guardé con tanto celo, tus palabras lejanas, ahora, una taza comprada de nuevo origama, una enfermedad terminal, la casita del hornero de este verano, Lorca, Pizarnik, Cervantes, Roa, el piano de Mozart, el infierno de Dante, Hitler, Mussolini, Stroessner, las moscas sobre la carne podrida, la alegría de verte y que lo hagas, sufrir por no terminar la tarea, la Navidad, la pasión, mi vida y la tuya. Aunque frente a todo esto recordé nuestra humanidad que, aunque finita, puede, si quiere, eternizar ciertas cosas, todas en realidad. Las marcas que dejaste en mi piel, el café del otro día y del día siguiente, tus ojos y los míos, eternos, mirándome, mirándose. El poema de Benedetti, escuchado en la cima del cerro, el ronroneo de Afro, lo que dije de bueno y lo que no, el sabor del agua y mi sed aplacada, lo que leí y quiero que sea más de lo que escribí y escribo, las pocas amistades que son en sí minas de diamante y ríos interminables, madre y abuela, existieron para ser eternas, una en su silencio cauteloso, la otra en su sabiduría infinita. Los viajes largos o cortos y ese ojo fotográfico que congela lo mejor y lo guarda en ese hueco profundo que es la memoria, un poco hermana del corazón. Gracias.
0: Qué belleza. Gracias, Estela, por compartir con nosotros tu creación, tu inspiración, por compartir con nosotros en este horario. Yo sé que muchos de los que están ahí del otro lado y grandes aportantes a la humanidad están en este horario haciendo producción, porque dicen que en las noches nos concentramos mejor. Es para un grupo, para los que somos búho. Obviamente las alondras rinden durante el día. Y nosotros los búhitos acá en conexión. Es así, así que realmente agradezco tu tiempo, agradezco también tu sencillez en conectarnos, porque de eso también se trata. A veces pensamos que los escritores son como que, y probablemente sí, ¿verdad? Es como términos muy técnicos, muy sofisticados, y quizá por ahí es nuestro temor, pero la esencia de una Estela Silvera realmente nos invita a realmente hacer este recorrido con su creatividad, y también nos impulsa seguramente a irnos al lanzamiento, a adquirir el libro y leerlo. Que estoy segura hay mucho más ahí adentro de ese. ¿Cuántas páginas tiene el libro?
2: A ver, déjame que voy a mirar. Tiene 90 páginas.
0: Especial para leerlo en fragmentos, como se dice.
2: Sí, porque no son, justo La Taza Rota es una de las más larguillas, pero son como breves y son digeribles, creo que.
0: Genial. La invitación, ¿hay que pagar entrada? ¿No hay que hacerlo? ¿Cómo es para que lleguemos al local de presentación del libro este viernes 18?
2: Sí, la invitación es libre y gratuita, no se paga ningún tipo de entrada. El lugar tiene, por un lado, un espacio que es de café, si la gente quiere, bueno, adquiere y toma su cafecito o lo que quiera. Y para el otro lado está el salón, donde ya va a estar todo ubicado como la presentación. Vamos a tener una persona, me gusta mucho mezclar artes, entonces vamos a tener poesía, declamación, y vamos a tener una persona que nos pueda cantar. Me gusta mucho ciertas guarañas, entonces le pedí que prepare dos o tres guarañas para la ocasión. Entonces eso, viernes 18 a las 18 horas en Arte con Aroma Café, Colón, Humaitá, esquina Colón. Les espero a todos. Independientemente que adquieran o no el material, van a pasar un lindo momento.
0: Qué genial. Muchísimas gracias, Estela, por compartir con nosotros, por la invitación. Y a la gente que quiera aprovechar el fin de semana largo, con feriado incluido, o quiera matar su curiosidad e irse a las patronales de San Miguel, sí, y aprovechar el lanzamiento, conocerla a la doña Eustaquia Palma, porque, por ejemplo, me iría exclusivamente para este evento en particular, sinceramente, me llama muchísimo la atención. Así que gracias por este aporte, Estela, a la humanidad, a una mujer paraguaya, en el caso de la señora Eustaquia Palma. Así que un abrazo de mi parte para doña Eustaquia cuando se encuentren este próximo lunes. Y bueno, desearle lo más lindo de la vida. Ya ella vivió 95 años, ya se vive. Así que es seguir, sobre todo destacando su trayectoria y su aporte a nuestra cultura y a nuestra tradición.
2: Gracias a vos, Marta. Larga vida a Radio Doña Nduti. Y bueno, salud y amor para todos.
0: Que tengas una linda semana, Estela. Gracias.
2: Gracias.
0: Vamos a hablar también de una noticia muy importante para nuestro país y, ¿por qué no?, para la región, porque se viene el cuarto Congreso Internacional de Medicina Legal y Ciencias Forenses, donde nuestro país será sede estos siguientes días, siguientes 22 al 25 de septiembre. Y realmente es muy interesante la presencia de integrantes de la Red Iberoamericana de Instituciones de Medicina Legal y Ciencias Forenses, considerando que en nuestro país, más allá de las grandes necesidades que tiene en esta área, va avanzando y esta vez va a ser sede. Vamos a enterarnos los detalles, quiénes van a estar y cuáles van a ser los temas que se van a abordar en este Congreso Internacional de Medicina Legal. Y estamos precisamente en línea telefónica con el doctor Pablo Lemir. ¿Cómo le va, doctor, tanto tiempo? Buen día.
3: Muy buen día. Muchísimas gracias por la llamada y por interesarte sobre el tema del Congreso y de la reunión de la Red Iberoamericana de Instituciones de Medicina Legal y Ciencias Forenses.
0: Creo que es un momento muy muy saludable, doctor, con presencia de esta cantidad de participantes que, bueno, vamos a detallar en un ratito más. Y sobre todo también el nivel de exponentes que estarán. Cuéntenos, por favor, los detalles.
3: Sí, verdad. El tema es, es la primera vez en la historia de nuestro país donde vamos a tener la reunión de la Red Iberoamericana de Instituciones de Medicina Legal y Ciencias Forenses. La reunión de la red se va a hacer los días 24 y 25 de septiembre. Y te explico un poco a vos y también para la audiencia qué es la red. La Red Iberoamericana se constituye hace 20 años en Buenos Aires. Me tocó estar como representante paraguayo en el momento de la inauguración, ¿verdad?, de la red y de la toma de decisión de crear la red. Esto fue auspiciado por el Comité Internacional de la Cruz Roja hace 20 años. Una reunión donde el comité convocó y buscó a los expertos de Iberoamérica en lo que es identificación de personas desaparecidas y de personas NN. Ese fue, digamos, el origen. La idea era establecer protocolos de actuación común para lo que es el proceso de identificación y de reconocimiento de personas desaparecidas. Y estando en Buenos Aires, que fue en esa reunión hace 20 años, estábamos todos los representantes y, bueno, dijimos, una de las conclusiones a la que llegamos es, bueno, cada vez más existe la globalización. Y si, por ejemplo, empiezan a desaparecer, hay un desastre, un evento masivo en uno de los países, no es que mueren y desaparecen personas solamente del país, ¿ya? También pueden ocurrir que desaparezcan personas de otro país.
0: Claro.
3: Y entonces el proceso de identificación, el proceso de darle nombre a esa persona desaparecida, se hace cada vez más complicado, ¿verdad? Como lo que pasó recientemente con los terremotos o todo ese tipo de cosas en otros países, ¿verdad? ¿Y por qué entonces no nos constituimos en una red donde podamos compartir datos de información y facilitar, por lo tanto, la búsqueda y la localización de las personas desaparecidas? Un poco así nació el espíritu y, bueno, ahí se funda la Red Iberoamericana. Y desde ese momento estamos teniendo reuniones anuales y ya como por supuesto en un proceso evolutivo fue abarcando cada vez más temas la red. Y lo que nos permite esto es homogeneizar la manera de trabajar, actualizarnos, compartir experiencias y una serie de otras cuestiones.
0: Es decir, en este tiempo, doctor, se pudo lograr entonces ese protocolo, el intercambio de datos, y supongo que además de la propia red, hay otras instituciones involucradas, porque esto no podría correr de manera solitaria solamente, pese a que este tipo de situaciones, bueno, siempre hay cuestiones diplomáticas en desastres o situaciones, ¿no?
3: Te doy un ejemplo para que la gente comprenda y también valore un poco lo que es el tema de la red. Cuando fallece Marcelo Pecci, apenas enterarnos nosotros de la noticia, lo que se produjo es automáticamente se activó el hecho de que se conecte en la Dirección de Medicina Legal, yo estoy con la dirección, con la dirección del Instituto Nacional de Medicina Legal y Ciencias Forenses de Colombia. Uh-huh. Eso que nos permite. Uno de los procesos y de los protocolos básicos que se tiene cuando hay una persona fallecida, antes de hacer la autopsia, es identificar a ese cuerpo.
0: Exacto.
3: Entonces, lo que me hizo el director de Medicina Legal que estaba en Bogotá, él me dice, la autopsia se va a hacer en Cartagena, me dice. De Cartagena me están pidiendo la ficha de cadactilar el fiscal. Que son las huellas de los 10 dedos de la mano.
0: Sí. Entonces, que está bajo dominio de la Policía Nacional en nuestro país.
3: Exacto. Uh-huh. Entonces, ¿qué es lo que yo hago? Yo contacto con la Policía Nacional. La Policía Nacional me provee la ficha de cadactilar por un medio seguro. Y yo, a través de otro medio seguro, de comunicación, de enlace, le paso la ficha de cadactilar a Bogotá. Bogotá pasa a Cartagena y inmediatamente se le identifica a través de la ficha de cadactilar a Marcelo Pecci antes de iniciar la autopsia. Uh-huh. Todo eso en segundos. Eso es algo que hace la red normalmente. Uh-huh. Y lo hace absolutamente en silencio. Yo lo estoy ahora simplemente evidenciando para que se entienda cómo trabaja la red iberoamericana. Y hay otro sinnúmero de otro tipo de situaciones que abarcan en cualquier otro país, otro tipo de interacciones de ese tipo. Esa es digamos, una de las cuestiones prácticas que tiene la red. Y que gracias a que tenemos la red podemos hacer ese tipo de trabajos. Y bueno, eso es lo que esa reunión me animé. Estoy personalizando, pero es así. Me animé el año pasado en la reunión que tuvimos en Guatemala a postular a Paraguay para ser sede en la reunión de la red para este año. Y se hace una votación porque es como un sistema parlamentario, ¿verdad? Y se hace una votación, se postuló también Portugal. Y le ganamos a Portugal y obtuvimos la sede para la reunión de la red de este año. Uh-huh. Y en ese marco, en el marco de la reunión de la red, que va a ser, como te mencioné, los días 24 y 25, lo que hicimos es aprovechar y hacer un congreso internacional de altísimo nivel para los días 22 y 23 de este mes, es decir, el martes y miércoles de la semana que viene, donde vamos a aprovechar que ya que vienen los máximos expertos de Iberoamérica, vamos a tener unas conferencias magistrales, unas mesas redondas y unos talleres dictados por estos expertos en todo lo que es la medicina legal y las ciencias forenses. Decidimos apostar, porque también sé y sabemos desde el Ministerio Público que una de nuestros déficits a nivel país es también la parte de derechos humanos. Decidimos apostar todo lo que es a la investigación científica en derechos humanos, en identidad de personas desaparecidas, en bases de datos genéticas y también, como no, en todo lo que es inteligencia artificial y todo lo que es la modernización actualmente. Y eso es el enfoque que va a tener este congreso. Y vamos a tener, por ejemplo, para que te des una idea de lo que es la red y lo que convoca la red y el nivel que científico que vamos a tener, algunas de esos los periodistas y la población escucha a mí mencionar, se está haciendo una autopsia por el protocolo de Minnesota. El protocolo de Minnesota es un protocolo que de las Naciones Unidas, que es para la investigación de las muertes potencialmente ilícitas, y está de hecho enfocada en todo lo que es la responsabilidad del Estado. Uh-huh. Eso, por ejemplo, cuando fallece una persona privada de su libertad, una persona bajo bandera, es decir, donde puede haber una responsabilidad del Estado. Sí. Y donde se puede, por ejemplo, pensar en torturas o desapariciones forzadas, etcétera.
0: O descuido.
3: Ese es el protocolo de Minnesota.
0: Sí.
3: Y el protocolo de Minnesota es de las Naciones Unidas. Y para hablarnos del protocolo de Minnesota va a estar el doctor Maurice Tidbal-Vins, suizo, que es el relator especial de derechos humanos de las Naciones Unidas y es uno de los redactores del protocolo de Minnesota. También vamos a estudiar un poco el protocolo de Estambul, que es cuando hay torturas en detención, por ejemplo, una persona que es detenida por la policía y alega que fue torturada, etcétera. Uh-huh. Para eso se utiliza el protocolo de Estambul, que es un protocolo para de examen físico y de determinación de las torturas y de los malos tratos. Y para ello nos va a hablar del protocolo de Estambul, nos va a hablar el doctor Duarte Nuno Vieira. Él es portugués, de paso fue al que le gané la postulación de la sede. Y él es uno de los redactores del protocolo de Estambul. Y por cierto, él es el perito de la Corte Penal Internacional de La Haya.
0: De La Haya.
3: Exactamente, de la Corte Penal Internacional. Él es el perito médico legista, el jefe del equipo de perito médico legista de la Corte Penal Internacional. Y él nos va a estar hablando del protocolo de Estambul. Para, por ejemplo, algo que solemos tener en nuestro país, encontrar esqueletos. Encontramos esqueletos, restos óseos, etcétera. Uh-huh. A eso se utiliza antropología forense y odontología forense y arqueología forense para hablarnos sobre lo que es el proceso de identificación de restos áridos y darle identidad a esos huesos. Nos va a hablar la doctora Ute Hofmeister, de Suiza también, y ella es la presidenta de la Asociación Latinoamericana de Antropología Forense. Ella es una de las fundadoras de lo que es el equipo argentino de antropología forense, que es tan famoso. Es decir, ese es el nivel de nuestros disertantes que vamos a tener. De hecho, vamos a tener un montón de otras cosas, talleres, por ejemplo, sobre autopsias que nos va a dictar el doctor Pachar. Él es un PhD, un doctor filósofo en patología forense, egresado de Inglaterra, de Oxford, y él es el director de Medicina Legal de Panamá. Él le va a estar dictando un taller específicamente para los patólogos, etcétera. Es decir, es una apuesta absolutamente alta en lo que es la ciencia. Esos 4 días, 2 de congreso y 2 de reuniones, las reuniones son a puerta cerrada, son solamente de los miembros de la red, ¿verdad? Esos 4 días, Asunción va a ser la capital iberoamericana de la medicina legal y las ciencias forenses. Estamos demasiadamente orgullosos, demasiadamente ansiosos de que llegue, demasiadamente nerviosos también porque salga todo perfecto, ¿verdad?
0: Son 22 países en representación. Estos 22 países, ¿qué significan números de presentes, doctor? ¿Un aproximado?
3: Mira, nosotros tenemos, o sea, de esos 22 países vienen, porque hay países como, por ejemplo, bueno, el México, que son países federados, vienen más de un representante, y así sucesivamente. Tenemos, son 30 personas que están viniendo para la reunión de la red. Y nosotros tenemos una expectativa de tener entre 350 y 400 personas dentro de lo que es el Congreso. Incluso ya sabemos, porque ya nos han dicho que varias personas extranjeras que van a venir exclusivamente para el Congreso, ¿verdad?
0: Ahora bien, llevando en cuenta el escenario de nuestro país donde... Bájame un chiquitito este. Cristian, bájame un chiquitito. Llevando en cuenta la realidad de nuestro país, porque también tenemos que hablar de realidades, con orgullo, ¿verdad? El recibimiento a esta cantidad de, sobre todo, de personas tan bien formadas y tan distinguidas en este área específica tan necesaria, hoy con más razón. Y llevando en cuenta... la precariedad con la que se trabaja en nuestro país. Según tengo entendido, son apenas 88 médicos los que podrían estar ejerciendo la medicina forense en nuestro país, o al menos los que han realizado el posgrado, ¿verdad? La maestría o la especialización propiamente, que son de dos cosas distintas, pero de todas maneras los habilita, y entiendo que son solamente 88 personas en el país. Y se deben dividir en 17 departamentos, y lo que eso significa, sin siquiera mencionar que tenemos una sola instalación habilitada como morgue y para estudios, para la realización de una autopsia, ¿verdad? No así una inspección que se puede realizar en digamos, lo hacen los médicos de guardia que están habilitados en el país. Y con esta precariedad con la que trabajamos y con la poca cantidad de médicos forenses que tiene nuestro país, ¿para quiénes iría? O sea, ¿quiénes participarían como participantes, oyentes, no sé cómo le van a llamar? Y si eso tendría un costo para los médicos que estén interesados, supongo que serían ya los especialistas, ¿verdad? Los médicos forenses habilitados en nuestro país, ¿cuántos serían?
3: Bueno, a ver, para profesionales está 38.500 guaraníes. Está lo que sería la inscripción.
0: O sea,
3: para estudiantes está mucho más debajo. Uh-huh. Eso no es 382.500, perdón. En la hora, es la que me está haciendo fallar, 382.500. Es un poquito caro, pero tienen que imaginarse lo que es el costo de traer a toda esta gente, ¿verdad? Ese sería el precio. Pero somos un poco más de 88 ya ahora, gracias a Dios. De hecho, en medicina legal, de la Dirección de Medicina Legal, en este momento tenemos 150 médicos forenses. Tenemos la especialidad, el curso de la especialidad en Paraguay. Y también tenemos la parte de ciencia forense, que sería la otra parte, la otra patada. Tenemos las maestrías también en nuestro país, específicamente en la UNAE. Uh-huh. Y hay mucha gente que está estudiando. Ahora bien, los talleres y el congreso no va dirigido solamente a los médicos. La ciencia forense abarca todo lo que es la parte, toda es multidisciplinaria y abarca todo lo que es la investigación científica.
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¿Qué tal? ¿Cómo están? Buena madrugada para todos. ¿Cómo les trata la vida? Bienvenidos, bienvenidas a Reclamos y Soluciones aquí en Ñandutí. Una semana intensa, con mucho calor, calor que nos acompaña hasta ahora. En este momento incluso se siente el calor. Vamos a tener un día caluroso y vamos a tener unos días con bastante calor. De hecho, tiene que ser nomás luego así porque estamos en temporada. Pero bueno, ¿qué tal? ¿Cómo están? Ahí a una semanita de las votaciones de elegir nuevo intendente en donde ustedes vivan, en la localidad, en donde ustedes residen. Así que a ponerse las pilas, ir a votar a conciencia, ¿verdad? De tal manera que los siguientes años tengan el gobierno que realmente corresponde. Hay un dicho que dice, cada país tiene el gobierno que se merece. Y parece mentira, pero si uno se pone a analizar, y hasta por ahí nomás es cierto. Nosotros cometemos muchos errores con respecto a el destino, a nuestro destino, porque no pensamos a largo ni a mediano plazo, pensamos a corto plazo y sacrificamos cualquier cosa, nuestra familia, nuestra prosperidad, nuestro futuro, el futuro de nuestros hijos, por un poquito de plata, porque ustedes saben que en esta cuestión de las elecciones corre mucho dinero, ¿verdad? No vamos a estar ausentes, y menos aún aquellos que están bien cerca de toda la operativa, de esto que tiene que ver con los candidatos, las candidatas, etcétera, etcétera. Hay un presupuesto que se maneja no solamente para la logística, sino para pagarle a la gente, que es una lástima, pero es una realidad. Entonces,

0: Por ese lado ya vamos corrompiendo nuestro propio futuro, porque nos vamos haciendo cómplices de aquellos que quieren acceder a un cargo público, para beneficio propio y no para beneficio nuestro. Entonces, en teoría, de Guaú, ellos son nuestros representantes, pero en realidad lo que hacen es valerse de nosotros para llegar hasta ese lugar y prosperar individualmente en sus cargos, y nosotros seguiremos en lo mismo o peor. Y por otro lado, estaba pensando, mientras venía a la radio, porque tengo un tramo que no es muy, muy amplio, ahora, pero vengo despacito porque es de madrugada, entonces, y sobre todo a esta hora te van saltando así varios pensamientos. Venía pensando en cómo la gente no aprende. Entonces, estamos siempre sometidos al mismo mecanismo que funciona desde hace décadas, muchísimas décadas, y que nos tiene en la misma prácticamente, ¿verdad? Y si ustedes se fijan en las promesas de aquellos que quieren acceder a los cargos de la municipalidad o de la concejalía, siempre son los mismos: arreglar los baches, mayor seguridad, ordenar, hermosear las plazas, etcétera, etcétera, etcétera. Y si esto no se consiguió en periodos anteriores, ¿por qué será que se va a conseguir en este, verdad? Hay que pensar un poquito más, hay que razonar un poquito más antes de entregar nuestra confianza a personas a las que en teoría conocemos porque se presentaron ante nosotros en un escenario, después bajaron de ahí, vinieron, nos abrazaron, nos besaron, nos llenaron de emoción. Gente, esta vida, no sé si ustedes se dieron cuenta, pero muy extensa no es, ¿verdad? Muy amplia no es. Y tenemos muy pocas oportunidades para definir nuestro destino y para, en realidad, poder construir un futuro que en esta tierra, por lo menos, no sea bueno, no sea satisfactorio. Entonces, pienso que hay que dejar de lado las cuestiones que hacen única y exclusivamente a esa satisfacción personal, que va a ser efímera, va a ser de un momento nada más, de un poquito de plata que no va a durar. Y sí apostar al futuro de nuestra familia, de nuestros parientes, de nuestros amigos, de nuestros hijos, a conciencia. Y vuelvo a aquella frase que dice: cada país tiene el gobierno que se merece. ¿Y qué es lo que esto quiere decir finalmente? Que si es un país con personas obsecuentes, con personas que se venden, con personas que no tienen la capacidad de pensar porque no recibieron la instrucción correspondiente, si son ignorantes, y entonces van a tener un gobierno adecuado a ese tipo de personas. Porque ningún gobierno va a venir a necesariamente cambiar la situación de una población, de una sociedad, si es que no hay un buen estímulo de por medio. Tal vez sí, ¿verdad? Suceda. Pero generalmente esto no acontece. Entonces, nosotros que tenemos que ser protagonistas de nuestro propio cambio y no esperar que nadie nos venga a cambiar la vida, porque eso no va a suceder. Cambiemos nosotros. ¿Y cómo lo vamos a hacer? Y bueno, tenemos que esforzarnos, tenemos que tratar de instruirnos, de aprovechar cualquier oportunidad que haya para saber un poco más. Tenemos que tratar de salir de esta cárcel donde esas rejas, esos barrotes son los vicios, las drogas, el alcohol, porque si no podemos vencer a esos vicios, a esos barrotes que forman parte de la celda, y nunca vamos a progresar. Entonces, nadie será ni la solución, ni nada absolutamente, ni nadie, porque los milagros existen, sí, ¿verdad? Pero por lo general, que yo sepa, no se han aplicado a este tipo de situaciones como la que nosotros estamos pasando. Y en un mundo que cada día está más tecnologizado, que cada día está más avanzado, que cada día está más instruido, nosotros no nos podemos quedar atrás y nos estamos quedando atrás. Bueno, bienvenidos al programa. Vamos hasta las 7 con el señor Hammer en la consola. Está Jorge en televisión, Martín en la recepción de las llamadas. Y hablando de llamadas, se pueden comunicar con nosotros al 0994-441020, nuestro número de WhatsApp, 021-218-6000. Estamos en redes sociales, en todas. Estamos en el canal 17 de Tigo, 23 de Flow y 19 de Claro, en el infinito y más allá también. Vamos hasta las 7 de la mañana, gente, y ya desde bien temprano empezaron a escribir las personas. Y también, por supuesto, a llamar. Llamada que tenemos ahora mismo en línea. ¿Me levantas un chiquitito, por favor, el retorno, Hammer? Vamos con la primera persona que está en línea. Hola, buen día.
1: Buen día, señor.
0: Buen día, señora.
1: Sí, yo soy Adela. Le llamo primeramente para agradecerle por lo que ya consulté con la oftalmóloga.
0: Qué bueno,
1: Y
0: Adela.
1: ya consulté y ahora me derivó con otro médico, ella misma, luego la doctora misma, y por eso le llamo a agradecerle esa parte. Y ahora le estoy queriendo pedir otro favor. Tengo una orden de estudio que me dieron acá en Ingavi, no se hace ahí, solamente en la central me dijeron, pero ya hace 2 meses que tengo y no consigo. Y se llama electromiografía de miembro superior. Y tengo la orden todavía hasta ahora que todavía no mandé a hacer porque no consigo
0: Bueno.
1: turno, ¿no? Para enero, a fines de enero recién me dan y yo tengo que hacerme ya para que me puedan medicar los médicos.
0: Ya. Adela, pásame esa orden por
1: Sí.
0: WhatsApp, por favor. Y todos tus datos. Vamos a ver qué es lo que se puede hacer. Porque si vos ya tenés una orden, probablemente lo que me van a
1: Sí.
0: decir y tiene que irse directo nomás con la orden. Pero pásame eso. Por WhatsApp, ¿sí? ¿Puedes sacarle una foto y poner en el WhatsApp?
1: Tengo que irme a despertarle a
0: No,
1: mi
0: pero no
1: nieto.
0: hace
1: Uno
0: falta
1: para
0: que
1: que.
0: sea ahora mismo, antes que termine el programa nomás.
1: Ah, ya. Entonces, le llamo y le paso o le paso nomás ya.
0: Pásame nomás.
1: Bueno.
0: Dale.
1: Entonces, muchísimas gracias, señor.
0: Dale,
1: Muchísimas
0: Adela.
1: gracias.
0: Gracias por llamar.
1: Gracias.
0: Muy bien. ¿Tenés otra persona en línea, Hammer? Bueno, entonces leo unos cuantos mensajes de WhatsApp, los que llegaron bien temprano. Diego, el primero que escribió, que ofrece sus servicios de reparación y mantenimiento de computadoras al 0961-37-1854. Buen día. Cantalicio Velázquez cobraba su tercera edad hace 2 meses, falleció. ¿Cómo se hace la entrega de la tarjeta o cómo es? Y lo que tenés que hacer es reportar su fallecimiento. Ahí en la página del Ministerio de Desarrollo Social hay un formulario en donde se reporta el fallecimiento y automáticamente queda todo cancelado. De hecho, ya debe estarlo todo cancelado porque al no retirar sus aportes durante 2 meses, entonces directamente ya se bloquea la cuenta. Y con respecto a la tarjeta, una vez que se bloquea todo, ya no sirve. Así que no hace falta que entregues la tarjeta, no te preocupes. Pero sí, sería bueno si es que puedes reportar el fallecimiento del señor Cantalicio a través del formulario que está en la página del Ministerio de Desarrollo Social. ¿Cómo puedo saber, me dice el 315, si mi censo que hice ingresando al portal de IPS, si recibió el IPS? Solamente recibí un número de registro. Desde ya, muchas gracias, que tengan buen sábado. Y el recibir tu número de registro es porque ellos ya recibieron tu censo. Entonces, cualquier problema que tengas, lo que vos tenés que mostrar es ese número de registro. Yo hice mi censo, acá está mi número de registro. ¿Ok? Dice el 514. Buenos días. Si no llegaste a hablar al respecto de los cadetes de sanidad, por favor, quiero que suspendas. Me dice el abogado porque va a salir el finiquito. Por favor, quiero que vos nomás leas. Soy Ana. Bueno, lo que vos quieras que yo lea nomás, Ana, entonces no me escribas porque yo No puedo leer antes los mensajes y directo va todo al aire. Entonces, don Humberto Rubín solía decir, si es que vos no querés que se sepa algo, no me cuentes. Bueno, Ana, pero tampoco hay ningún problema. Y no llegué a hablar sobre el tema de los cadetes aún, no pude. Vamos con la persona que está en línea. Hola, buen día. Acá tengo yo a Julio. ¿Perdón? Sí. Tengo acá, me aparece el número de Julio. Vamos a pedirle a Julio, suele pasar, vamos a pedirle a Julio que vuelva a llamar para que salte en tu pantalla y vos me puedas habilitar al aire. El siguiente mensaje, el 403. Elizabeth Duarte dice, nos pide que veamos la posibilidad de conseguirle un turno en la clínica Boquerón con una doctora en clínica para el protocolo. Soy paciente crónico y es para mis medicamentos. Si puede ser en turno mañana, hace meses que solicito turno, si me pueden ayudar. Bueno, ok, Elizabeth, vamos a tomar tus datos y vamos a... ¿Cómo tomo los datos? Y lo que generalmente hago es le saco una fotito y después el lunes paso todo en limpio y envío esto a la gente de IPS. Siguiente mensaje, a ver qué dice el 987. Buen día, Hammer, Jorge, Martín. Pronta recuperación para Domiciano. Quiero saber si ya puede cobrar la tercera edad y me manda un número de cédula. Cumplió 68 años el 28 de agosto de 2026. Bueno, vamos a averiguar en un ratito. Yo lo que les quiero anticipar es este mes los pagos se hacen de la siguiente manera y les voy a leer esto porque yo sé que mucha gente estará expectante. Hay dos pagos. Los primeros para los que están anotados en la pensión de adultos mayores. Los primeros pagos se hicieron el miércoles 23, como más o menos teníamos previsto iba a suceder, para aquellas personas que ya vienen cobrando usualmente su pensión. Y luego se habilitó otra lista el viernes, ayer, para aquellos que cumplieron 68 años hasta el 10 de septiembre de 1968. 58, perdón, 58. Entonces les leo, les hago una lectura. Cumplidos 68 años hasta el 10 de septiembre, ¿sí? El Ministerio de Desarrollo Social comunicó novedades que trae este mes el programa de la asistencia a la tercera edad. Primeramente, la fecha de pago de los beneficiarios, aquellos que van cobrando ya desde hace varios meses, fue el 23 de septiembre, miércoles 23 de septiembre, en los cajeros de BNF o en ventanilla, en caso de que no tengan la tarjeta. Además, comunica al Ministerio de Desarrollo Social el ingreso de 3.076 personas, 3.076, de las cuales 2.718 son las que cumplieron 68 años hasta el 10 de septiembre. La lista también incluye a 824 adultos de 69 años y más, 94 personas con discapacidad, 145 miembros de comunidades indígenas, 63 extranjeros, 358 reincorporados que habían perdido sus cuentas. Todos los nuevos incorporados podrán cobrar o pudieron ya cobrar desde ayer, viernes 25 de septiembre, con la cédula de identidad en mano en las ventanillas del Banco Nacional de Fomento. Bueno, así las cosas. 5 de la mañana, 18 minutos, llegaron los diarios bien temprano. Tenemos titulares bastante llamativos, tanto en ABC como en La Tribuna. Pero yo quiero comenzar hoy leyendo un título con noticia positiva, porque Paraguay, la selección paraguaya, sub-20, se consagró campeón y de manera invicta en fútbol masculino en los Juegos Sudamericanos Santa Fe 2026. Se impuso ayer a la Argentina en penales 5-4 después del empate sin goles en el partido. Paraguay revalidó la medalla de oro que se adjudicó en ASU 2022. Así que qué espectacular, qué gusto, ¿eh? Campeones de sub-20, selección paraguaya sub-20, y dos veces le ganó a Argentina. Ah, no, esto no, ¿sabes qué? Notición, y está luego en primera plana. Y luego, en contratapa, de vuelta, están aquí los chicos gritando gol. El capitán y referente del equipo de sub-20, campeona invicta, Eduardo del Mas, en medio de Rodrigo Vera, Acuña y José Borgin, una generación a la que se debe apostar. Y seguramente que Alfaro estará ya con un telescopio mirando a esta gente, ¿verdad? Entre las 9 medallas de oro del Team Paraguay en los Juegos Suramericanos Santa Fe 2026, se registra la obtenida por la selección sub-20, que revalidó la consagración en ASU 2022. La albirroja se acreditó ayer la presea dorada en fútbol masculino a imponerse a la Argentina en penales 5-4 tras el empate sin goles. El plantel dirigido por Antolín Alcaraz lo integraron Leonardo Sosa, Jeremías Villanueva como arqueros. Defensores Mauro Coronel es de Nacional, Kevin Amarilla de Olimpia, Mateo Jiménez Guaraní, Thiago Fernández Libertad, Marcelo Chaparro Cerro Porteño. Mediocampistas Giovanni Gómez de Guaraní, Joaquín Bogarín de Libertad, Amin Cristaldo Cerro Porteño, Eduardo del Mas de Olimpia, Jorge Burgin o Burring de Libertad y Junior Gamarra de Trinidense. Delanteros, Rodrigo Vera de Libertad, Pedro Sarza de Olimpia, Milán Freires de Olimpia, César Miño de Olimpia y Lucas Montiel de Rubiño. Bueno, así las cosas. Fueron 5 partidos, 3 en fase regular, 1 en semifinales y la final. El recorrido sin caer del seleccionado paraguayo, 3 victorias y 2 empates, triunfo en penales. Qué espectacular, che. Y Antolín Alcaraz debe estar bailando en una pata. Y acá los chicos están más contentos que... Mira, se muerden la oreja de tan amplia que está la sonrisa. Qué espectacular. Felicidades. Pero como les dije, estos son los chicos que ya deben ser evaluados, preparados, entrenados, mentalizados por el seleccionador de ahora, ¿verdad? El seleccionador Alfaro, que nos llevó al Mundial y bueno, y que ahora se renovó el contrato, así que ya deberían estar trabajando con él. Todos, absolutamente todos. Me decía Hammer. Ah, bueno, me dice Hammer que si uno escucha las notas que hacen a estos chicos, tienen ya otra percepción de la realidad, otra manera de razonar, que no están encasillados en el famoso discurso de antes, ¿verdad?, de los jugadores. Eso ya fue variando muchísimo. Yo recuerdo que, no sé, 20 o a lo mejor un poquito más, 20 y tantos años atrás, los jugadores tenían un mismo recitado absolutamente para cada pregunta. Hoy ya existe una capacidad de poder responder con más razonamiento, con incluso... alguna respuesta que involucra otra pregunta. Entonces, estas entrevistas se vuelven mucho más atractivas. Porque hubo una época en que el mismo periodista era el que tenía que prácticamente hacer la pregunta y fabricar la respuesta del entrevistado. Pero bueno, 5 de la mañana, 23 minutos. Sigue la gente escribiendo al 44-1020, 0994-44-1020. Y yo les cuento que desde la Unión Nacional de Jubilados del Paraguay afirmaron que los cambios propuestos por el Senado no responden a la crisis sanitaria, sino a intereses financieros. Señaló que ampliar el cupo de préstamos bancarios y rematar bienes inmuebles pone en grave riesgo el patrimonio de los aportantes. El lunes pasado, hace unos días nada más, el presidente de la Unión Nacional de Jubilados del Paraguay, Gustavo Canata, mantuvo una importante reunión con las nuevas autoridades del IPS, donde manifestó la profunda preocupación del gremio por el rumbo administrativo de la provisional y los proyectos de ley que se debaten actualmente en el Congreso Nacional. Entre los puntos positivos de la reunión, Canata confirmó que las autoridades del IPS garantizaron la acreditación del pago del aguinaldo para el sector pasivo, En los próximos días, asimismo, el gremio solicitó formalmente una revisión al cálculo del índice de precios al consumidor para ajustar los haberes jubilatorios de forma más equitativa. Él dijo que llamaría a una mesa para trabajar con sus técnicos y establecer cuánto sería realmente el aumento. Abrió las puertas en ese sentido, destacó el dirigente. Al decir él, se refiere al presidente del IPS. Cuestionan que la ley de emergencia de IPS se extienda hasta el 2028. Por otra parte, la postura del gremio fue sumamente crítica con respecto al proyecto de ley de emergencia para el IPS que proviene de la Cámara de Senadores. Canata cuestionó fuertemente que la normativa pretenda extender la emergencia hasta agosto de 2028, coincidiendo con el término del mandato presidencial. Según el representante de los jubilados, los artículos aprobados no responden a los verdaderos problemas de salud pública, sino a intereses financieros. El titular del gremio alertó sobre los peligros que contienen los artículos 16 y 17 de la propuesta legislativa, los cuales permitirían a las entidades bancarias triplicar su capacidad de préstamo utilizando los fondos previsionales. Así que intensa esta reunión entre los miembros del Consejo del IPS y el titular de la Unión de Jubilados del Instituto de Previsión Social. Frente Único, el plan de salud IPS para mejorar la atención en hospitales. Y aquí es donde entra el nuevo ministro de Salud, Isaías Fretes, que es titular, y el titular del IPS, Derlis León, que anunciaron un frente único para responder a la falta de medicamentos, deudas y reclamos por la calidad de la atención. A través de esta alianza buscan coordinar infraestructura y especialistas para acelerar la respuesta a los pacientes. Es así que el Ministerio de Salud Pública, a través de su ministro Isaías Fretes y el presidente del IPS, Derlis León, se reunieron con el presidente en ejercicio, Pedro Aliana, para coordinar la creación de un Frente Único de Salud. Tras el encuentro en Burubicharuga, las autoridades explicaron que esta iniciativa responde a una indicación directa del presidente Peña para articular capacidades y servicios en ambas entidades, respetando la autonomía y los recursos de cada una. ¿Por qué dice esto? Y porque la gente directamente, al escuchar que hay una suerte de alianza entre salud pública e IPS, temen que IPS sea absorbida por la salud pública, que es lo que ya hace unos cuantos meses atrás la gente empezó a percibir a través de este intento de crear un único frente para poder obtener mejores precios en la compra de los medicamentos, principalmente, y abastecer a ambos sectores, al sector de salud pública y al sector de la previsional. El objetivo principal de esta alianza entre el Ministerio de Salud y el IPS es coordinar de forma más eficiente los centros médicos, agilizar la atención, compartir especialistas y evitar la duplicación de servicios en las mismas zonas. Asimismo, aseguraron de forma enfática que este trabajo conjunto no afectará de ninguna manera el patrimonio ni las finanzas de ninguna de las dos instituciones. Este anuncio se da en un escenario marcado por la tensión y la incertidumbre generalizada. Ambas instituciones arrastran un largo historial de irregularidades, deudas acumuladas con proveedores, constantes cambios de autoridades, renuncias de personal médico y una persistente falta de insumos básicos en los centros de atención. Obstáculos de siempre, burocracia, poco presupuesto y cambio de autoridades. La falta de insumos, agendamiento, la inquietud de los asegurados. Sobre este punto, el ministro Fretes remarcó la importancia de alcanzar una cobertura total de fármacos en los centros públicos. Tenemos que mejorar y llegar al objetivo de la cobertura total en el área de medicamentos, señaló Fretes. Por su parte, Derlis León, presidente del IPS, afirmó que se dará continuidad a los proyectos anteriores para mejorar la experiencia de los usuarios y asegurar que encuentren los remedios requeridos, ya que actualmente los pacientes pagan de su propio bolsillo por los remedios. Y hablando de remedios, IPS recibió un lote de fármacos para dar un leve respiro a los asegurados. Dice esta nota, y vamos a ampliar dentro de un rato, va a alcanzar para un mes, 2 meses máximo. Y hay un largo listado de los medicamentos que llegaron por orden, en orden alfabético. Ácido acetilsalicílico, ácido fólico, ácido láctico, ácido transretinoico, ácido soledrónico, adalimumab, albúmina humana, amiodarona. Pero es larguísima la lista. Va a alcanzar para máximo un par de meses, pero por lo menos hay. ¿Tenés una llamada? Vamos con la persona en línea. Hola, buen día.
2: Buen día.
0: Buen día.
2: ¿Qué tal? Quiero hacer un pedido de, para la ANDE.
0: Sí.
2: En Luque. Casiano Cepede, casi 7 de octubre. Un alumbrado público. Uh-huh. Que no funciona.
0: Ya. Bueno, ¿su nombre cuál es, señor?
2: Mario Romero.
0: Uh-huh. Mario Romero.
2: Mi cédula. Sí. Cédula 889654.
0: Ajá. ¿Y su celular?
2: 0961 82 32 80 091. Mira que, disculpe. 0961.
0: Sí.
2: 82 22 38.
0: Ya. ¿Y desde cuándo está con problema ese?
2: Hace rato ya. Ya reclamé que ahí no hay caso.
0: Ah, hace rato. ¿Cuánto? ¿Este año, el año pasado?
2: Este año. Más o menos 3 meses por ahí.
0: Bueno, 3 meses. Ok, vamos a insistir, señor.
2: Ok.
0: Oh, bueno.
2: Está entonces.
0: Sí, señor. Gracias por llamar.
2: Ok.
0: Hasta luego. 5:31. Vamos a la pausa, mi querido Hammer. Al regreso ya llegó Alex también, así que saludamos a Alex. Se fue Jorge. Tenemos a nuestro otro compañero de tele. No me acuerdo su nombre, disculpe. Y con ellos nos vamos a la pausa. Enseguida regresamos con más reclamos y soluciones en Ñanduti.
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0: Aplausos para los fantásticos y esta versión de Alma Guarani, un bandoneón o un acordeón. Yo creo que un acordeón, ¿verdad? Un acordeón, vos que sos más del ambiente de la música. Prohibición de celulares en las aulas. Salió la prohibición, pero no es, vos sabés que no es solamente... les voy a contar dentro de un ratito, porque los chicos se van a volver locos con esto. No es solamente que no vas a poder usar el celular en el aula. De hecho, el sentido común nomás luego ya te dice que no tenés que usar. No se va a poder usar el celular en el colegio, Hammer. ¿Sabes lo que es esto? ¡Ja! ¡Qué bárbaro! Esto sí que es lo que es. Le tiraron bomba a los chicos. Buen día, programa, dice Rubén Figueredo. Recomendaciones importantes, no compren autos usados. No compren autos usados electrodomésticos. Ahí algo no cuadra. Seguramente que el corrector le macaneó a Rubén. No compren autos usados. Debe ser autos usados eléctricos. No compren autos usados eléctricos. Está llegando a nuestro país un auto de alta gama que parece nuevo si vienen ya con batería por agotarse. Ah, dice, no compren. Son muy tentadoras las ofertas. No se dejen engañar. El Estado tiene que controlar seriamente estos autos que están llegando a nuestro país. Recomendaciones de Rubén Figueredo. Sí, el auto está espectacular, pero las baterías están por morir. Entonces, pero eso se ve, creo que el tiempo de vida útil de la batería se ve en el panel. Porque después la batería es más cara que el auto. Vamos con la persona en línea. Hola, buen día.
1: Don Julio, soy.
0: Sí, Julio, ¿qué tal?
1: ¿Qué tal? Por si acaso no tenés novedad, Santi, sobre el... Se vendía 1.888.500 por si acaso. Miguel Ayala, que cumple 70 años este martes.
0: 1.888.500.
1: Miguel Ayala.
0: No, 1.888.500. Pero sobre él ya habíamos averiguado. ¿Hay algún impedimento, me parece,
1: no,
0: Julio?
1: No, a nosotros no tenemos nada. Yo me escribo varias veces ya en... ahí en el Ministerio de Acción Social y pregunté inclusive por Marco y nunca pude ubicarle.
0: No, pero ¿por qué tenés que preguntar por él? Preguntar nomás ahí a cualquier persona que te atienda.
1: Pero nadie atiende ahí. Imposible hablar con esta gente. Le tiene como loco a todos los de que están ahí. Por eso no me acuerdo.
0: ¿Cómo no te creo, Julio? Porque vos sabes que nadie se queja de un maltrato, por ejemplo, ahí en...
1: Yo me quejo, Santi. Si puedo decir al aire...
0: Decí al aire, estás al aire. Quejate,
1: mira,
0: entonces.
1: Mira, nos juntamos en esa piecita ahí. Un pasillito y como 500 personas están, todos son adultos. Como diciendo, ¿sabes qué nos hizo? Nos llamó a alta voz este señor. No hay nada todavía para tal fecha. Y llame o entre en la página, güey. Ese no, es la fumada.
0: Y bueno, pero ¿qué es lo que te van a decir si ellos no tienen todavía?
1: ¿Y cómo no van a saber por qué no salen?
0: ¿Vos sabés qué? Te voy a decir una cosa. Yo mismo, hermano, Julio. ¿Puedo escuchar? Julio, ¿puedo escucharme?
1: Sí, te escucho.
0: Hay veces que yo llamo un día antes del programa, ellos me dicen, estamos trabajando, todavía no tenemos datos sobre la hora, sobre la marcha. Entonces, ¿para qué van a guardarse una información si al final tiene que salir más otra de esa información?
1: Eso es lo que también yo digo, imagínate.
0: Esas son cosas que vos no más te imaginas.
1: ¿Cuántos años estamos estando atrás de ellos? Yo por lo menos voy a ir, no solamente... encadename por este señor acá. Este señor, Dios, ¿qué ve lo que hace? Cuando habla por la radio, o sea, espectacular, está pagando. ¿Entendés? Yo te llamo a vos, le defendés a ellos que no tiene.
0: Yo
1: que...
0: no le defiendo a nadie, yo te digo objetivamente lo que yo veo, lo que yo siento, lo que yo escucho. Yo no le defiendo a nadie, yo no le conozco a nadie. A Marco le conozco porque vino aquí un par de veces a las entrevistas.
1: ¿Y por qué uno no atiende si él viene en la radio a ver? ¿Y por qué no da solución ahí? ¿Por qué se esconde?
0: Y no sé por qué no te da a atender. A lo mejor no está, a lo mejor hay otra gente que es la que tiene que atender. ¿Cómo se llama este señor de 70 años, Julio? ¿Cómo se llama el señor de 70 años? ¿Cómo se llama?
1: Miguel Ayala, 1.888.500. ¿Entendés? Yo voy a llamar en toda la prensa ya a desmentir a esta gente que son mierda.
0: Gracias, amigo, si vos tenés toda la libertad de hacer para eso, vivir en democracia.
1: Voy a hacer ya, porque ¿cómo que uno señor le está haciendo sufrir? ¿Sabes? ¿Cuántas veces me recurrí a vos? Recurrí, ¿entendés?
0: Acá, mira, este señor Miguel Ayala, te iba a decir una cosa, él no figura ni en el listado anterior, ni en el listado nuevo. Yo entro... ¿Puedes escucharme, por favor?
1: Sí.
0: Entro en la página para ver si es que tiene alguna objeción, qué sé yo, que tiene RUC o que tiene o vive en otra parte. No aparece tampoco, ¿verdad? Él está registrado, tengo entendido que sí, 1.888.500. Pero Miguel Ángel Ayala Gómez se anotó el 27 de noviembre del 2024.
1: Imagínate, se va a cumplir 70 años.
0: Y yo pero ya preguntamos nomás por este señor.
1: Y bueno, ¿y por qué Dios no nos da una solución? Bueno, no, no te vamos a pagar porque sos feo, de, naciste en una fecha X. Pero ellos se esconden, ¿no? De cuál va, es para la foto de Crazer. 70 años.
0: Eso está, no está Julio, anda, anda vos por tu lado y yo voy a enviar también la.
1: Por favor, el reclamo. No sé, ya tengo que buscar a otra gente.
0: Pero vos, por ejemplo, te vas, vos querés averiguar algo y ya querés hablar directamente con el encargado de comunicación. Y él otra vez tiene que preguntarle a otra gente. Él no es el que maneja el listado. Cuando yo llamo y pregunto, otra vez se deriva mi pregunta para que sepan nomás. Él no es el que tiene el listado en el bolsillo ni en el celular.
1: Bueno, listo. Gracias, señor.
0: Ok. Listo. Bueno, hay que ser un poco consecuente también. Yo no le defiendo absolutamente a nadie, no tengo ningún interés en defenderle a nadie, no le conozco, pero me remito simplemente y me doy cuenta que hay un esfuerzo. Y esta gente se maneja con un presupuesto mensual que recibe del Ministerio de Economía y Finanzas. Ni bien reciben, tienen que ver cómo repartir ese dinero. Y si el dinero que están recibiendo no alcanza para todo, leo también en el Facebook lo que escribe la gente. Y nadie escribe, o muy pocos son los que escriben cosas buenas, ¿verdad? El resto con un hacha. Pero hay que ponerse en el lugar de esta gente, que no es que se guarda la plata en el bolsillo y no te quiere dar. Eso no es lo que quiero que entiendan. Bueno, vamos con la siguiente persona que está en línea. Hola, buen día.
2: ¿Qué tal, Santi? Buen día.
0: Buen día.
2: Miguel, soy. Te estoy.
0: ¿Qué, Miguel? ¿Cómo te va?
2: Y ahí estoy escuchándola, salimos en discusión cuando no es discusión, pero en contra, no sé, no se entiende, parece la gente. ¿Sabes por qué no me pasa eso, Santi? Ya el nervio, nomás que hiciste. Vos tenés razón. A lo mejor ese es el último eslabón que puede dar una opinión de cuándo puede estar tal cosa, ¿verdad? No tiene la culpa seguramente, pero ¿dónde está el que tiene que estar al tanto de todo ya? Yo nomás que no estoy conforme, estoy con el tema. Tiene que, el último día ellos avisan a las 8 y más y puede pasarse, dice. Y estos vagonetas que están en el pastillo volador que se hizo ahí, en el Congreso, eso es 15 días, antes ya están con sus 38 de voladilla. ¿Por qué nosotros no tenemos que estar? Yo conozco, señor, mira, Santi, te voy a decir, señor, porque con respeto, ¿verdad? Quiero nomás que sepa que acá yo me voy en Sajonia y veo, señor, ya, y que siempre estemos a esa. Ya no dan más, ya está otra vez, más que no hay, carpa, no hay nada en el sol cuando llueve. No sé, esta es consideración que se ve, no sé el horario, pero estos pelotudos que están ahí, yo ya no aguanto más que se pase con esta gente. Eso es por un lado, ¿verdad? No hay solución, como se dice. Y estuviste tocando el tema de celulares, mi estimado Santi.
0: Sí.
2: Ayer me puse en campaña, yo no uso casi el celular por la calle, por acá en mi casa, nomás tengo mi vecinita, y ayer dije, voy a salir, pues, mira, un poco qué tal es. Ahí enfrente de la Senatura había una agente de tránsito, hay celular. Sí. Y le dije, señorita, atienda, hoy es Palma, y al ver, y acá al centro, hay turistas, tiene que atender, ¿qué le importa a mí?
0: Sí.
2: Ella me calentó. ¿Cómo que no me va a importar usted para eso? Está acá, carajo, le dije, pero realmente yo me denegué. Pues.
0: Sí. El carajo ya estuvo un poco de más, pero es cierto. ¿Eh?
2: Sí,
0: no es grosería, es cierto lo que dice Carmen, carajo, no es grosería, es ahí la parte de arriba, la terracita del mástil mayor de los barcos.
2: La forma que suena de grosería.
0: Y, sí, ¿verdad?
2: Sí.
0: Pero bueno, está Miguel.
2: Se encuentran más o menos tres casos en un día. Acá yo pensé que es para ver cada compensa que era el parque. Estaba recortando y le dije, ¿qué voy a hacer? ¿Qué te importa a mí? El término no es lo que te molesta. Va a entender importarme. Pero el barrio depende de vos acá, de tu seguridad, le dije. Sí. Y le me dice, te dejo ese agua. Y esto en la puerta, le dejo. Y no tenía su portanombre. Sí. Me puso, ahí vine y llevé el teléfono acá de casa y estaba otra cosa que no me recostaba por la para allá en el fondo.
0: Sí, sí.
2: Le puse una foto, me fui a la comisaría primera y le dije al comisario, mira, punto personal, ¿cree que levante esto en las redes sociales? Mm. Por eso se le respeta a ustedes, porque están siempre con el tema de que están para el... Segundo caso, usted se acá, un muchacho de 20 años policía, todo con el equipo de primera, su moto, lo primero que hace es comprarse una moto y le dije, a mi Villa Poina, le dije, me dio por reventar contra esa gente ayer, ver un poquito. Ahora estamos ayunando, me dice. Sí, porque yo estoy esperando el colectivo hace 20 minutos y 20 minutos están comiendo y riéndose ahí, jugando con las celulares. Entonces digo, para él no importa, ya me voy a mañana de mañana, me dije. Y sí, si la dan de mi teléfono, yo tengo 74 años, y ahí hay guapón, la gente. Y bueno, comenzó y hasta donde yo comenzaría a venir musiquita como ese que salió el otro día. Y me fui a la comisaría. A las 7 ya les estaba, ya les sacaban ya.
0: Dale, así Miguel. Dale, que tengo dos personas en línea. Dale, un abrazo.
2: Pero también para vos, Santi, gracias.
0: Gracias, gracias por llamar. Bueno, vamos con la siguiente persona en línea. Hola, buen día.
3: Buen día, Santi, ¿cómo estás?
0: Muy bien, gracias.
3: Yo te estoy molestando otra vez, mi querido, por el tema de una cita con el IPS para con el oftalmología.
0: ¿Quién sos?
3: Rafael Franco.
0: Sí, está enviado tu pedido, Rafael. Reiterado. De hecho, esta semana un turno me enviaron desde IPS. Solamente uno de la larga lista que le envié la semana pasada. Pero está reiterado lo tuyo, Rafael.
3: Perfecto, mi querido. Muchas bendiciones, felicidades.
0: Bueno,
3: por la selección
0: gracias
3: de ayer.
0: Bueno, muchísimas gracias.
3: Trajimos medalla de oro, ¿no?
0: Sí, trajimos medalla de oro, sí, señor. Me acuerdo.
3: Muchas gracias, Santi.
0: De Rafael Franco, por Coronel Rafael Franco. Juana María.
3: León Cane. León Cane.
0: León Cane, sí, Coronel Rafael Franco. Bueno, gracias.
3: Gracias, mi querido.
0: Igualmente, okay. Gracias a vos. Juana María Domínguez Espínola es la única persona que ya salió un turno para el 7 de del 10 del mes siguiente, octubre, 7 de octubre, endocrinología. Así que espero que Juana María Domínguez Espínola va a recibir su mensaje de IPS y tiene que confirmar o rechazar su cita, según le convenga. Agustín Zamudio, de San Lorenzo, 1.595.863, el lunes al BNF para cobrar, salió su pago. Celso Benítez, cédula 630.088. Celso, tenés que solucionar tu problema porque vos figurás como residente en el exterior y por eso es que no sale tu pago. Bueno, así que estas son dos consultas al aire. Respondo, hola, buen día.
4: Buen día, señor.
0: Buen día, ¿qué tal? ¿Cómo estás?
4: Bien, señor. Primitivo López, te hablo.
0: Diga.
4: Hablando usted donde el señor Santi, hoy me dice, hermano, era Juan Córdoba, a la cédula número 3.005.093. Yo cumplí con... Septiembre, el 4, cumplí la vehícula 68 años, me iba a poner en chubela y pensión.
0: Bueno, ahora voy a mirar. 3
4: millones.
0: 3.005.093. Vamos a mirar un poco.
4: ¿Cuánto bolo?
0: ¿Estaba anotado?
4: Sí, estaba anotado, ¿verdad?
0: A ver, justo me quedé sin señal ahora. O sea, la página tiene un problemita. Dame un segundito, en la pausa voy a revisar, ¿sí?
4: Bueno, muy bien.
0: ¿Cómo se llama él?
4: Juan Córdoba.
0: Juan Córdoba. Córdoba, y tiene...
4: 3.005.093. Ok. Allá pues acá también un gran tipo que no enduina, tengo lo de noche porque la radio no había activado la bueno. radio Paraguay.
0: Bueno, bueno, listo.
4: Muy bien, allá pues acá también.
0: Bueno, bueno, está. Siguiente persona en línea.
5: Hola, buen día. Hola, Santiago.
0: Hola, buen día, ¿qué tal?
5: Hola, sí. Estamos dos personas antes, pero no sabía si con quién estamos hablando. ¿Cómo estás? ¿Bien?
0: Bien, bien.
5: Pasando el fin de semana agradable de temperatura por rural, ¿verdad? Como decir, no se presenta una lluviecita que es fin de semana y no agua el fin de semana largo, que parece que viene con muchas actividades, sobre todo allá en la calle Palma. ¿No tenés por si acaso el calendario?
0: No, ahora mismo no.
5: Actividades, como le dicen, cartelera de arte y espectáculos, algo así le llamaban antes, en la época del diario, no recuerdo cuál de los diarios era, arte y espectáculos.
0: ¿Y vos te vas a festejar la primavera?
5: Bueno, ya la verdad que ya pasó. Ya
0: para vos hace rato, Serafini, para vos la primavera.
5: Varias primaveras acumuladas.
0: En blanco y negro, Serafín, en blanco y negro.
5: Tengamos canas, ya estamos en otra cosa. No, esto es más bien por todo, porque viene el 29 de la batalla de Boquerón también, acuérdate. Y una gran batalla que se ganó el día de también, creo que es San Rafael, ¿verdad? Creo que es San Rafael también. O sea que es religioso, también heroico por nuestros bravos combatientes del Chaco, ¿verdad? Comandado por Mariscal José Félix Tigarría. Y a la juventud también, ¿verdad? Y después, no sé, alguien más querrá festejar algo sobrante por el centro ahí de la ciudad y va a aprovechar que... Creo que hay muchos eventos, y escuché más o menos que va a haber grupos musicales ahí en la calle Palma. La famosa palmeada de antes, más o menos. Algo así creo que están queriendo hacer de vuelta. Y algo interesante. El Ministerio de la Juventud parece que está propiciando todo esto con la Municipalidad Santiago. Algo así. Tendría que ver por ahí en la inteligencia artificial, o mejor hay algo concreto sobre el tema. ¿Y cómo anda el señor
0: Domiciano? Muy bien, muy Domiciano. Bien. Ahí en franca recuperación.
5: Qué espectacular. Sí. El otro día no me pude ir el fin de semana porque ir a Yuamo, si me sale el domingo una vueltita por ahí por la zona. Y así voy a pasar a saludar un poco al amigo Domiciano. Y bueno, como siempre, interesante el programa, che, muy objetivo y cordial saludo a todos. Buen fin de semana, Santiago.
0: Hasta bueno, luego. Muchísimas gracias, Serafini. ¿Tenés otra persona en línea? ¿Señor? WhatsApp, sí.
6: Sí.
0: Hola, buen día.
6: ¿Con Santi?
0: Sí, buen día.
6: Sí, buenos días. Con Santi, por favor.
0: Está al aire con él.
6: Ah, hola, Santi, ¿cómo estás?
0: Bien.
6: Juana María te saluda.
0: Sí,
6: escuché que me mencionaste.
0: Sí.
6: Me mandaron el mensaje, pero me anotaron mal otra vez. Endocrinología otra vez me anotaron. Y con cardiólogo es lo que yo quiero.
0: Bueno, vamos a enviar la corrección entonces.
6: Por favor, te pido.
0: Bueno.
6: Está, gracias, Santi, muy amable. Que tengas lindo día.
0: Bueno, igualmente. Cardiólogo. No sé qué pasa, que la anotan mal. Bueno, 5:57. ¿Qué hacemos? ¿Nos vamos a la pausa? ¿Tenemos una persona? Le cuento esto. 3.005.093. Si es que está correcto el número de cédula, no figura en el listado. El señor Juan Córdoba, o sea, no aparece como que se haya anotado. Entonces le pido a la persona que recién me llamó, lo vuelva a hacer y revisemos a ver si es 3.005.093 el número, porque... Si es así, Juan Córdoba no se anotó y tiene que inscribirse, o sea, debería inscribirse. A lo mejor me dijo mal el número, corroboré que esté bien escrito, 3.005.093, y me da como que no figura, o sea, como que no está anotado, ¿verdad? Juan Córdoba. Bueno, 5:58, pausa. Muy bien, vamos a la pausa. Llega Andrés, así que tenemos cambio de arco también. Y se va Hammer. Al regreso, seguimos con más reclamos y soluciones en Ñanduti.
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0: Bueno, habría que preguntar a Alberto de Luque si aprueba esta versión de Néstor Ló, ¿verdad? De Vergel Luqueño. Porque este es uno de sus clásicos. Porque viste que el archiduque de la canción cantaba así medio nasal, era en este mucho más nasal todavía, pero bueno, qué espectacular. En esta versión de Néstor Ló, no sé si con o sin sus caminantes, haciendo Vergel Luqueño. Tiene una banda cogua también, Néstor Ló. Medio resistido en algunos sectores, sobre todo de los defensores del estilo más clásico, más duro, vamos a decir, de la música folclórica. Y muy querido en el otro, en el sector innovador de la música paraguaya, de la música del folclore de nuestro país. Bueno, atención Ramón Ignacio Gaona de Paraguarí, cédula 1.139.016. El lunes al Banco Nacional de Fomento con tu cédula de identidad porque salió tu pago. Y por otro lado, tenemos unos cuantos mensajes. Dice, buen día, por favor, ¿podrías decir la página donde hacer el censo de jubilados? Y es www.ips.gov.py. Entran ahí y aparece la pestañita que dice censo de jubilados y pensionados y ya siguen derechito. Le dan clic y ya cada paso está siendo orientado por el mismo sistema. Auxilio, ¿qué pasa? Espera un ratito, vamos a sacar esto, dice, auxilio Ñandutí en Puerto Pablo, Lambaré, estamos sin agua desde ayer a las 3 de la tarde, ya son 15 horas sin agua proveída por la empresa Pundic, ayúdennos por favor, dice. Este es el tema de las aguateras, ¿verdad? Qué locura. Desde las 15 de ayer, y mira que ahora se vienen los calores y el agua, es pero esencial para el aseo y para la cocina. Bueno, así que a ver si alguien de la empresa Pundic, así se llama, Pundic, nos escucha y nos dicen, sí, ya estamos solucionando, o se rompió un caño, o nos llevaron los extraterrestres, pero recuerden que llega a fin de mes y la facturita del consumo del agua está ahí presente. Y esto de dejar a las personas sin servicios básicos como agua y electricidad, y entonces le da el cuero a la empresa, a Pundic, para manejar, por ejemplo, tantos usuarios en Puerto Pabla, Lambaré, desde ayer. Bueno, gracias por la ayuda, dice. Buenos días, Mamama, de Néstor Ló, quieren escuchar aquí. Mira, este es el del sector, por ejemplo, que apoya al nuevo cancionero, ¿verdad? ¿Viste? Un capo el tipo ese, un capo. Y estuvo de gira, no sé si están todavía, o estuvieron de gira por Países Bajos y compañía, fíjate, bacana, sí. ¿Sabes qué pasa? Que Néstor Ló, aparte es un showman, él es un showman, pero las capas de la gente no le convence todavía que salga el cantante de música folclórica con colita, ¿entendés? Entonces, ¿cómo que va a tener colita? Y él canta con la boca, o sea, no necesita con o sin colita. Tenemos que ser menos discriminativos, gente. En serio les digo. Pero llena estadios. Bueno, a ver qué nos dice nuestro colega. ¿Qué tal, amigo? Te recuerdo que este lunes 28 va a ser feriado nacional, por lo tanto, los bancos me imagino que no se van a abrir. Tienes razón. Tiene razón, dice. Tiene razón, sí, señor. Fabio, de Pedro, supongo que de Pedro Juan Caballero. Cierto, el martes tienen que ir a cobrar. El lunes es feriado, 29 de septiembre. Che, qué bárbaro. Qué feriado. Imagínate, justo salió el viernes, salió tu. Porque esto es todo del nuevo listado. El viernes sale tu paga, vos ya estás contento y tenés que esperar el martes todavía. Te. Pero bueno, ahí está, va a durar un poquitito más la plata, un poquito más. Tengo un audio, a ver qué nos dice el audio del 15, a ver qué dice.
1: Buen día, Santi, y equipo. Respondiendo a toda la pregunta que le hiciste a Alberto de Luque sobre la nueva versión de Vergel Luqueño. Te comento que a mí me re encanta. me atrapó totalmente la esta versión de Néstor Lobo de Vergel Luqueño. Y eso que yo soy de la Guardia Vieja. Pero me atrapó Néstor Lobo. Bueno, gracias.
0: Ahí está, ¿viste?
1: Y saludo a
0: de
1: todos.
0: De la Guardia Santi. Vieja, gracias a vos, gracias por llamarnos. Y atrapada por Néstor Lobo y sus caminantes. De la Guardia Vieja, y ya ahora son de la Guardia Vieja. Cuando yo animaba, eran de la Guardia Nueva todavía. Sí. Vos sabés que cuando más gente tuve delante fue en estos escenarios de... Viste que Hugo Javier tenía el Nueva Estrella Villa Eurelia, era su PC. Ahí es donde más gente juntaba, junto con la discoteca. Y es Dismaniac. Y él tenía tantos shows... Entonces hacíamos lo siguiente, yo me iba, por ejemplo, si él tenía que estar a las 10 o a las 11 de la noche en el Nueva Estrella, lo que yo hacía era, bueno, un rato antes que él llegue, como para que la gente, porque la gente le gustaba, eso de la, le gusta, no sé por qué, ¿verdad? Eso de levanten las manos, oso de cerro, oso de Olimpia, toda tontería, yo odiaba hacer, pero bueno, había que ganar plata. Iba yo y entonces hacía, era una suerte de telonero de Hugo. Sí, realmente. Y ahí es donde más gente se juntaba, porque Jess Dismane y Hugo Javier en la Nueva Estrella era palabra mayor. Déjate macanear. Y así. Y si no, por ejemplo, él tenía que estar en otro lugar, entonces yo mientras le hacía el soporte, después él llegaba, pues tenía 3, 4 actuaciones. Y vos sabés que con la discoteca no es que ganaba mucho. Donde él ganó realmente buena plata y se hizo bien popular fue con el programa de... Ataque. Y todos nos mirábamos así, decíamos, pero ¿cómo Hugo Javier, verdad, de ser animador de discoteca de música en inglés y todo eso, se va a Ataque? Y no podíamos entender, porque éramos pues, todos medio románticos, ¿verdad? Tontos detrás de, no, porque esta es mi onda. Y el otro vio el oro y dijo, ok, esta es la mina, hay que explotar. Aparte de ser una persona súper querible, y ustedes se darán cuenta de eso, porque ahora que está, se está recuperando por suerte, ¿verdad? Pero pasándola mal, igual la gente supo mostrarle su cariño y más que nunca ahora, porque como que nadie se la cree en realidad de que, no digo nadie, ¿verdad? Muchos no se creen que él haya sido una persona que... es profeso haya metido la mano en el bolsillo para guardarse dinero que no fuese de él. Porque yo por lo menos no creo. Yo creo que sí, fue súper engañado y realmente nunca lo cuidaron. Y otro que, por ejemplo, quiero hacer un paralelismo nomás. Miren lo que pasó con esto bastante reciente, que es la condena de Hernán Rivas. ¿Cómo fue que él llegó a ser presidente del jurado de enjuiciamiento de magistrados? O sea, es la institución así, wow, ¿verdad? Juzga a los jueces. Son juez de jueces. Y una persona con su evidente discapacidad para estar en el cargo estaba. ¿Pero por qué? Y porque hicieron lo mismo. Lo arroparon, le dijeron, mira, ¿sabes que vos vas a ser presidente del jurado de enjuiciamiento de magistrados? Nosotros te vamos a poner ahí gente que te va a ayudar, vos no te vas a preocupar. ¿Por qué? Porque él tenía que ser una persona que esté disponible para firmar lo que haya que firmar, cuando le envíen, cuando le digan. Esa era la misión. Pero algo sucedió, se fue de las manos el plan, le soltaron evidentemente la mano y no hubo el cuidado de la gente que tendría que haberlo cuidado. Realmente debe ser muy difícil cuidar a una persona que no puede... ni siquiera expresarse, ¿verdad?, con cierta coherencia. Entonces, estas son cuestiones que suceden usualmente en el ambiente político. Y es por eso que muchas veces nos encontramos con personas que no tienen la más mínima capacidad, el conocimiento para estar en un puesto, pero ahí están. Y porque directamente se los coloca, porque ellos tienen que ser afines, serviles, disponibles, al que lo puso en ese lugar, y están simplemente para poner la firma. Y así sucedió con Hugo, y el mismo con todo, ¿verdad? A mí me dijeron, mira, vos lo que tenés que hacer es poner la cara, ser el enganche con la gente te quiere mucho, nosotros te vamos a poner un equipo que te va a cuidar, es la gente que va a administrar, pero finalmente esa gente ni lo cuidó, ni administró, y más temprano que tarde, Hugo Javier se vio envuelto en un montón de situaciones que finalmente derivaron en lo que todos ya conocemos, lastimosamente. Muy bien, o muy mal, 6 de la mañana, 17 minutos. Si no tenés llamada, voy a leer unos cuantos mensajes. Buenos días, ¿me podrían ayudar a conseguir un turno con una traumatóloga o traumatólogo en Ingavi? Nos dice Prisciliano González. Bueno, vamos a tomar una fotito del pedido de Prisciliano, entonces después pasamos en limpio. Escuché tu reflexión, dice el 196, a la entrada del programa. Es muy cierto lo que decís. Desde Yaguarón te escucho siempre. Muchísimas gracias. Aquí tengo un audio. Aquí tengo un audio. Vamos a ver qué nos dice el 435.
2: ¿Qué haces, Santi?
0: ¿Qué haces tú?
2: Elvio Escurra de Encarnación.
0: Hola, Elvio.
2: Tengo aprendizaje de enlace discapacidad de ñandute de Senadia Arecoa. De 40% me dieron. Pero según me sabe, un lado. Nada más se trabajó y voy a causa. Jamba, ¿es posibilidad Arecola ha cobrado o a otra 68 años? Porque 40% me dieron a la segunda de un lado. Va, ya muy, vamos a ir a un lado, me diga tú, es el 60%. De igual, vaya por la. No le trabajo, no la conseguimos, a ver, ni cabre, digo. Un lado donde pongo a montar.
0: Sí, Elvio. Vos sabés, la discapacidad para cobrar con menor edad a partir de los 60 años es 60%. Pero a vos te dieron 40%. Con ese porcentaje de discapacidad, únicamente te queda esperar a tener la edad correspondiente. No sé qué edad tendrás ahora, ¿verdad? Pero ahora están pagando a los que cumplieron 68 años hasta el 10 de septiembre. Entonces, tratás que te hagan una nueva evaluación, a ver qué porcentaje te dan, pero entre 40 y 60, la verdad que 20% es un rango demasiado alto. Eso es lo que te puedo decir, mi querido amigo Escurra. Vamos con la siguiente persona que está en línea. Hola, buen día.
3: Sí, Santi, me da medio minuto para completar la idea de la que estuve hablando.
0: Sí, adelante.
3: ¿Sabes qué? No sé qué opinará la gente, pero deberíamos ponerlo en campaña un poquito, porque la policía pues no puede estar, como te dije, con celulares en la mano, distrayéndose en todo el momento. Todo el momento. Yo tengo conocimiento porque hay una estación y ahí todo el día están con eso. Y ¿cómo sería si es que en la comisaría, antes de salir de su recorrida, se le saca, así como en la escuela, se le saca el celular y que dejen ahí cuando van a volver para su, ahí en la comisaría, otra vez para estar ahí de guardia, que se entregue su aparato? Porque ahí esa radiosita que se pone por el pecho y con eso nomás antes se manejaba, una especie de walkie, ¿verdad? Y con eso, acá se pone el pecho ahí, sí que ahí no le da, comunican, pero estar abiertamente. Te estoy nomás diciendo porque ayer me pisé la forma en que te tratan nomás. Eso es lo que me molestó. ¿Cómo no me va a interesar? Le dije.
0: Claro.
3: Y el otro me dice, la chica también me dice, ¿y para qué vos te metes en lo que no te importa? Me dice, la educación, el trato nomás.
0: No, pero eso, ¿sabes qué pasa, Miguel? Muchas de estas personas, o no sé si muchas o pocas, no tienen formación, no tienen educación y son ignorantes con uniforme. Entonces, por eso la que estaba dirigiendo el tránsito con el celular, que suele estar, yo suelo ver, hay una rubia por ahí que suele estar con el celular en medio del tránsito, no tiene la educación, no entiende. Y cuando vos le reclamaste, dice, ¿y a vos qué te importa, verdad? O sea, ¿a vos qué te afecta? Porque evidentemente no tienen la formación, no tienen luego la capacitación adecuada para estar haciendo lo que están haciendo. Con respecto a los policías, yo no estoy muy seguro en el sentido que creo que también el celular ellos lo utilizan como un medio más de comunicación. No todos tienen walkie a mano y estos procedimientos policiales muchos se realizan a través de, creo que, órdenes impartidas a través del celular. Entonces, pero sí, ¿verdad? O sea, no deberían estar chateando ni mirando TikTok cuando están de guardia, ya sea en la calle o en algún lugar, porque finalmente es un distractivo.
3: Ahí donde estuve ayer enfrente de la senatura, me dice la chica, ¿qué le importa? Me dice, le dije, primero tanta bronca, disculpándole a esta hora, pero me quedé con la sangre en el ojo.
0: Sí.
3: Le dije a mi oficial, señor, usted para cuidar acá, está, no está para estar jugando. Le voy a sacar una foto, llevé a tiempo que me fui a esa telefonía que estaba ahí cerca.
0: Yo te voy a dar una recomendación, Miguel. Yo creo que está bien, ¿verdad?, llamar la atención, pero también llegué a la conclusión medio que es una suerte de batalla perdida. Y finalmente vos te quedás con esa bronca que te dura un día, dos días, y el afectado sos vos nomás, porque la otra persona ni se acuerda, ¿entendés? Porque no tiene lo cabeza, pues no sé cómo explicarte.
3: Me fui a la comisaría acá en la primera y me dicen, quiero hablar con la esposa, me pidió disculpas, otro, disculpe, pero la institución queda mal, le dije, a ver, también, sí, señor, y le sacaron a un matón de 2 metros que vino y me empujó con el pecho, me tocó otra vez una patada, ya le dije, así le dije, señor, y ayer me fui y el comisario que ahora no está él, ¿y dónde está? Y salió el recorrido. El comisario está acá. Para eso están los otros personales de confianza, sus oficiales, sea quien fuere. Y se salen a pasear, nomás. No vamos a cambiar. Como vos dices, te calentaste, vale, mi estimadísimo Santi, pero ya no hemos renegado con él.
0: Bueno, por eso te digo, tratan nomás de evitar eso, porque finalmente va a terminar vos nomás enfermo. Dale, Miguel, un abrazo.
3: Listo, un abrazo.
0: Chao, chao. Chao, chao. Dice acá el 045, buenos días, ¿podrías enviarme el link de IPS para cansarme? Muchísimas gracias. Para censarme debe ser, ¿verdad? para cansarme. Para cansarme, bueno, ya le envié el link. Otra persona en línea, hola, buen día.
4: Buen día, señor.
0: ¿Cómo estás?
4: Bien, che, yo vi que hoy nada hay que hacer el resultado de Juan Córdoba.
0: Pero eso es lo que hace rato ya dije, 3.005.093 me da como no inscrito.
4: ¿No inscrito? Por un millón, era que el número, señor Santi Upero, informa.
0: Número por número que te diste y copia un poco. O si vos tenés su cédula o podés ver su cédula, copia un poco bien, porque 3.005.093 no inscrito.
4: 5.893 o 5.993, vea la 0 acá, me imagino.
0: Ah, no, entonces
4: 5.893.
0: 5.893
4: o 993, uno de los.
0: Espera, vamos a ver. Qué loco. 3.005.893, espera que. A ver, acá está, Juan Córdoba. 3.005.893. Bueno, vamos a ver si Juan Córdoba. Bueno, en el listado viejo no está. Vamos a ver si está en el listado nuevo. A ver, a ver, a ver, a ver, a ver, a ver, a ver, a ver, a ver, a ver. Y así ya liquidamos este. A ver. Juan Córdoba. ¿Tu hermano, de verdad?
4: Sí, mi hermano.
0: Bueno. Y vos le querés mucho a tu hermano, ¿verdad?
4: Sí, ala, cuidado a mi hermano.
0: ¿Él es tu hermano mayor o tu hermano menor?
4: Menor.
0: Ah. Vive en Pedro Juan Caballero, ¿verdad?
4: Pedro Juan Caballero ya no está, pero imagina la zona de Horqueta.
0: Horqueta.
4: Ah, es para la y... Va, es con la y... Va, yo ya se ve y me la voy a retirar, pero Juan Mante.
0: En Pedro Juan tiene que retirar su tarjeta. Bueno, vaya nomás a hacer un asado ya usted, Córdoba, con su hermano Córdoba, que no sé si es mayor o menor, en Horqueta. Bueno, Horqueta. Le salió su pago.
4: Muchas gracias, señor Santi.
0: Le salió su pago. Con su cédula tiene que ir el martes a cobrar.
4: Muy bien, el martes o el miércoles, porque el martes nada y feriado ahí.
0: No, lunes con feriado.
4: El lunes feriado, sí.
0: Bueno, cuando no sea feriado.
4: Allá, pon a guaraní, me imagina, don Santi. Y andeo guaraní, guayna.
0: Sí.
4: Saludos a desear suerte a tu compañero.
0: Domiciano, sí, señor.
4: Sí.
0: Bueno, ahí está. Mira, puedo decir, no me decía, viene 893, no me decía. Bueno, anda a hacer un asado con tu hermano.
4: Gracias, señor Santi.
0: Chao. Mensaje del 294. Mensaje audio.
5: ¿Qué tal, Santi? ¿Todo bien?
0: Todo
5: bueno,
0: bien.
5: Todo bien. Bueno, Pedro Juan nuevamente. Tema de para mi colega con discapacidad que perdió su visión. Tiene que buscarle al doctor Peram, que es director de certificación de Senadis. Tiene que buscar y a ver si no se reevalúa. Así como está diciendo, le tiene que hacer una evaluación. Normalmente para lo que pierde un lado de su vista, ¿verdad? En este caso definitivo, le da 50 a 55%. Eso me dice mi experiencia, ¿verdad? Pero había que ver. A mi parecer es incorrecto el 40% de porcentaje. Incorrecto para el amigo, a mi parecer. Y porque yo trabajo en eso, entonces conozco cómo se maneja ahí la cuestión, ¿verdad? Ahí la Senadi Central.
0: Bueno, muchísimas gracias, doctor Perán, un gran fanático de los Peugeot. Le voy a preguntar un poco a Perán, yo le suelo ver los sábados en el taller. Buen día, disculpe la molestia. ¿Será que me podría conseguir una consulta con un retinólogo? Hace 3 meses que mando la consulta, no me responden, es para mi mamá, que es diabética, ahí me pasa la cédula y me dan un número de teléfono. Bueno, vamos a buscar la posibilidad del turno con retinólogos. Bueno, ok. La forma más fácil, ¡pop! Fotito. ¿Se escucha el chasquido de la foto? Bueno, vamos con la persona en línea. Hola, buen día.
6: Buen día, Santi.
0: ¿Cómo te va?
6: Bien. Osuna, soy Santi.
0: Sí, Osuna, ¿cómo estás?
6: Demasiado bien. ¿Qué sabemos de nuestro amigo Domiciano?
0: Domiciano, súper bien. Está muy bien.
6: Qué suerte, bueno. Sí. 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
0: sí,
6: lo haría.
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6: Con THC.
0: ¿Sí? O sea, ¿tiene diversión incluida?
6: Sí, tiene.
0: Bueno, gracias, Osuna.
6: Buen día.
0: Un abrazo, que pase bien. Qué paciencia tenés, Santi, dice aquí. Saludos desde Misiones. Me puso otras cosas más, pero no voy a decir al aire. Bueno, a ver, otra persona más en línea. 6:30 a.m. Hola, buen día.
7: Hola.
0: ¿Cómo estás?
7: Conmigo.
0: A ver, vos sos el que tiene el teléfono en la mano.
7: Sí,
0: contigo.
7: Quería saber si estoy anotado en el sistema, por favor.
0: A ver, decime tu número.
7: 1249-861.
0: Vamos a ver. ¿Querés saber si está anotado nomás?
7: Sí.
0: ¿Cuántos años tenés?
7: Estoy por cumplir 66, 30. Bueno,
0: tenés 65. Calixto Ramón Maidana Arévalo.
7: Así mismo,
0: anotado,
7: señor.
0: El 9 de diciembre del 2025.
7: Ya, sí.
0: Cédula de identidad 1.249.861.
7: Exactamente.
0: Código de inscripción 343864. Anotadísimo.
7: Gracias, señor.
0: Dale, gracias a vos, Calixto Woman. Hola, buen día.
8: Hola. Hola. Hola. Buen día.
0: Buen día.
8: Estoy esperando mucho. Entonces ya estaba por cortar porque estoy en el auto por bajarme en el mercado de Israel.
0: ¿Qué es lo que te va a hacer al mercado tan temprano?
8: y es ahora ni que te encuentro para estacionar. Si no, llego a las 7 y ya no encuentro ni para un alfiler por acá.
0: Sí. ¿Y vos te vas a comprar cosas ahora al mercado o a abrir tus negocios?
8: No, para comprar, no.
0: Ya.
8: No, vengo a comprar, como te digo, temprano. Muchas casas no están abiertas, ¿verdad? Abren 7:30, algunos a las 8, ¿verdad? Uh-huh. Pero por lo que yo compro, sí, abren. Sí, Barita, por ejemplo, abre a las 5 ya, ¿verdad? Ya.
0: O sea, vos lo que compras son comestibles y eso, ¿verdad?
8: Frutas. Fruta, papel higiénico, papel para cocina. Uh-huh. Esos son súper baratos.
0: ¿Para tu uso o para volver a vender?
8: No, para mí, para mis hermanos, para todo el mundo, pues yo reparto, ¿verdad? Por eso que...
0: Pero digo, vos compras y vos les repartís así gratis, pues no te creo.
8: Gratis, yo soy muy buena.
0: ¿Sí? Yo no me quería anotar a mí en tu listado.
8: Banana de oro es lo que yo compro, porque en el súper está carísimo y horrible, ¿verdad? Uh-huh. Y acá a 10.000 guaraníes la docena y es súper rica, ¿verdad?
0: Sí.
8: Y manzana, 4x10, ¿y eso dónde vas a encontrar?
0: Uh-huh.
8: Entonces, eso, bueno, yo me quería quejar, Santi, de esa...
0: A ver, diga.
8: Dos cosas. Primero, acá, a la vuelta, ¿verdad? Sobre República de Colombia, casi Perú.
0: Sí.
8: Hace ya casi 2 meses que está perdiendo, pero no, es así un poquito el agua. Es un esos chorros que agarra, mira, es impresionante.
0: Sí.
8: ¿Y cómo? Yo iba a pensar que hay gente que se muere por una gota de agua, toman del Tajamar y eso, ¿verdad?
0: Uh-huh.
8: Y le pregunto yo a los negociantes por acá, le digo, usted no reclama, le digo, ese peupecha, no, señor, reclamado, pero nada que ver. Uh-huh. Y vienen, un rato nos miran y dicen, va a venir la cuadrilla ahí. Uh-huh. No, pero ¿dónde, güey?
0: Pues ¿sabes qué pasa también? Pues yo conozco el lugar donde vos estás diciendo. El problema ahí es que los caños son viejos, se repara. Y como hay tanta circulación de vehículos pesados, viste que los camiones de pasajeros y eso, entonces se rompe otra vez. Así está esa parte.
8: ¿El pasajero no pasa por ahí?
0: ¿Mm?
8: No. O ninguno pasa.
0: Sí, pero están todos esos camiones de reparto que van a llevar las cosas.
8: Eso sí, eso es un camioncito y eso, ¿verdad? Y los autos siempre, pero bueno, pero tienen que por lo menos hacer algo, ¿verdad? Porque es impresionante cómo pierde.
0: Sí.
8: No te digo así como se pierde, siempre lo desapa así un poquito. Este es así, sale como, ¿viste cuando se rompe algún caño, que sale así? Es un audaz terrible, no se puede cruzar, ¿verdad? Y ahora todavía no me voy, pero estoy teniendo el auto, ¿verdad? Pero todos los sábados, yo vengo todos los sábados, ¿verdad? Y todos los sábados lo mismo, y yo le pregunto a la gente, usted no reclama, no puede ser. Yo voy a llamar a la radio, voy a llamar a Andutile ahora, y tal vez así que la vez pasada vinieron la gente de C9N, estuvieron diciendo, miren acá cómo sale el agua, pero nada,
0: sí.
8: Ni bola. Bueno, pero mi queja más importante es, Santi, yo estaba pagando 92, 90, así nomás, ¿verdad?
0: Uh-huh.
8: Y el mes pasado me vino 41.000 y yo dije, Dios mío, qué poco, dije, ¿verdad? Que bueno, pero uso poco porque somos dos nomás en casa, ¿verdad? Entonces dije, después pregunté el lunes y me dice, no salió todavía, señora, pero usted está al día, ¿verdad? Llame el miércoles por ahí. Llamo el miércoles y me dice, sí, ya salió, señora. Su cuenta es 684.000, me dice, ¿verdad? ¿Qué? Le dije, 684. Y le dije, ¿cómo que el mes pasado pagué 41 y el anterior pagué 90.000? Ahora me va a venir. Y no, me dice, le digo yo, no, hay un error seguramente. Le dije a Remisan y me dice, sí, ese es porque hay un exceso. ¿Y por qué piensa ese exceso? No me vino hace mucho ya, porque de repente, de haber pagado de mayor a menor, de repente me viene así tan alto, ¿verdad?
0: Sí.
8: Y me vine y se saque la foto a su medidor y mandé por WhatsApp. Hice todo eso. Le pasé por WhatsApp la foto y me dice que no abone, señora, me dice, hasta que pase alguien a ver, ¿verdad?
0: Sí.
8: Pero ¿cuándo va a pasar?
0: Mira, y mejor, el tema es así, si vos pagás, eso significa que vos le das la razón a ellos. Entonces automáticamente ya se suspende el reclamo. Yo cometí el mismo error, por eso te digo, ¿verdad?
8: Uh-huh.
0: Así que sacarle la foto, enviar WhatsApp y esperar que pasen a ver cuál es el problema. Vos misma podés saber si tenés una pérdida. Cerrá todas las canillas, todo en tu casa, que nadie use un ratito y ese medidor tiene que estar quietito. No se tiene que mover.
8: Dale.
0: Tiene una agujita y tiene unos numeritos que van corriendo. No tiene que dar la vuelta a la agujita. Okay. Si estando todo cerrado en tu casa, esa agujita sigue dando vuelta, hay una pérdida en tu casa.
8: No, no, no.
0: Hace esa prueba.
8: Porque para conseguir un plomero.
0: No, pero vos podés hacer esa prueba. Vos cerrás todo en tu casa, podés cerrar. Es más, podés cerrar este. No te iba a decir la llave, porque si cerrás la llave general va a ser una mentira tu prueba. Cerrás todo, que nada se use, absolutamente nada. Les pedí a todos que esperen un ratito. Si las cisternas se están cargando, que se cargue todas las cisternas primero. Nada de usar lavarropa ni nada por el estilo. Y mirá en el medidor a ver si es que algo sigue marcando, algo da vuelta. Entonces, si es que algo sigue marcando, dando vuelta, hay una pérdida. Y si no, no hay pérdida.
8: ¿Y qué hago así? Entonces, ¿por qué andar a ganarle a esto?
0: No, pero ahora mismo ya tenés que hacer, o sea, hoy, fíjate a ver si tenés una pérdida interna, porque si vos tenés una pérdida interna, se va a seguir acumulando tu deuda.
8: Qué raro. ¿Entendés? Eso voy a hacer, porque como te digo...
0: Y luego... Bueno, y mira, yo te iba a decir algo más. Suponiendo que vos tengas una pérdida interna, arreglar tu pérdida interna y negociar con un SAP, decirle, mira, yo no sabía que tenía una pérdida interna, ya arreglé. ¿Me pueden hacer, por favor, un descuento en este monto tan alto? Y ellos te hacen un descuento.
8: Dale, y eso voy a hacer porque...
0: Pero probá primero.
8: 41.000, ahora ni siquiera es una locura, ¿verdad?
0: No, pero 41 luego no es ni siquiera el consumo mínimo ahora, te cuento.
8: Y eso, claro, pero ¿cómo
0: ni es mínimo?
8: Pero como te digo, somos dos nomás, ¿verdad?
0: No, y por no, eso, pero igual.
8: No es que se usa, ni regamos tanto las plantas, ni lavamos el auto, para decir así en cantidad. No, hay gente en casa, solamente mi marido, mi empleada y yo, ¿verdad? Y no, como te digo, yo que me caí de espalda, ¿verdad? Pero bueno, dale, voy a hacer eso entonces, Santi. Muchísimas gracias.
0: Gracias a vos por llamar. Muy bien, tenemos otra llamada. Vamos a la llamada. Hola, buen día.
9: Buen día, señor Fandi.
0: Buen día.
9: 694-215, el número de cédula. Capacidad 60%. 64 ya.
0: 694-215. Vamos a mirar un poco. Salvador Esteban Ríos Peralta.
9: Sí.
0: Bueno, vamos a mirar a ver si está entre nuevo beneficiario, tiene que ser. A ver. No, aún no. 694-215. No, todavía no sé.
9: Pero el 5 yo me escribí.
0: ¿Perdón?
9: El 5 de mayo me escribí.
0: Sí, pero todavía no sale tu pago. No hay. No está tu nombre en el listado.
9: Pero figura el 60%.
0: No, eso yo no puedo ver si figura el porcentaje. Yo lo que puedo ver es si vos estás inscrito y si estás inscrito y tenés la edad, si es que vas a cobrar. Eso yo puedo ver, pero yo no puedo ver tu ficha de inscripción.
9: La edad y capacidad del 60%.
0: Eso yo no puedo ver. Yo no puedo ver eso. Eso está en tu ficha de inscripción. Yo puedo ver solamente si es que vos estás inscrito.
9: Bueno, muchas gracias, buen día.
0: Listo, Salvador. Gracias por llamar. Muy bien. Mensajes de WhatsApp. Y audio de WhatsApp. A ver qué dice este audio de WhatsApp del 761. Ajustense los cinturones.
10: Buen día, Santi. ¿Cómo estás?
0: Bien.
10: ¿Y tu ejército? Santi, sos un encanto bello, maravilloso. ¿Cómo habrá sido tu infancia? Espectacular, porque sos el reflejo de una infancia espectacular. Abrazo fuerte, Santi, que Dios te bendiga mucho, que el Espíritu Santo se recargue en vos, te reviva, reconstruya, reanime, para que siga siendo la fuerza y el pilar de muchas personas que no tienen voz ni voto. Y no, sos espectacular, sos único, maravilloso.
0: Bueno, muchísimas gracias. Pueden sacarse los cinturones. Buen día, dice 775. Es cierto, lo del agua que corre es cristalina y se está desperdiciando. Está en el costado de la vereda sobre República de Colombia antes de llegar a Perú. Es una calle angosta. Mirá, vecino de la zona. Muy bien, más mensaje. A ver qué dice. Esta es una llamada perdida. Me pasan el número de Osuna. Bueno, vamos a pasarle el número de Osuna. 82-785-906. Ahí está. Le pasamos el número de Osuna. 82-785-906. 6 de la mañana, 41 minutos. Te estoy escuchando. Y ya quiero que llame doña Ángela. Dice, quiero escuchar sus consejos. Espectacular el programa. Bueno, algunas veces doña Ángela llama sábado y domingo y otras veces solamente o sábado o domingo. Tengo un audio. ¿Qué vamos primero, con tu llamada o con mi audio? Indica usted. Mi audio. Muy bien. A ver.
11: Buen día.
0: Buen día.
11: Hola, don Santiago. Era para hacerle recordar por mi pedido para dermatología para mi hija. Todavía no tenemos novedades. Disculpe que insista, que lo moleste con el mismo tema, pero le recuerdo nomás que por ahí si tiene oportunidad de reiterar mi pedido, ¿verdad? Para mi hija Corina Agüero.
0: Sí.
11: Gracias.
0: Gracias por llamar.
11: Buen día.
0: Sí, los pedidos están re... ¿cómo se dice? Volvimos a pedir, reiterados, los pedidos están reiterados siempre. El tema es que nos enviaron una sola respuesta de una listita importante que le envié ya hace 2 semanas a la gente de IPS, pero hacen todo lo posible. Bueno, un cariño muy especial a nuestro amigo comandante en jefe de las Fuerzas Revolucionarias del Rock y del Pop de la capital de la Zanahoria. Así que para nuestro querido compañero y colega, un fuerte abrazo. Nos escucha, no sé para qué, ¿verdad? Pero nos escucha todos los fines de semana desde María Auxiliadora, Jorge López. Un abrazo. Muy bien. A la siguiente persona en línea. Hola, buen día.
12: Buenos días, buenos días, buenos días. Baíza para Caraí, San Pimonte.
0: Baíza para Blanca Lila.
12: Y pues nada, Caraí, ahora, por ti, no más, Baíza Picoña y Baíza. Y bueno, Rodrigo, estoy viendo, peñame, ese nuestro corazón, peñame, anga, catupiril, marangastú, Borajume me tengo, don Santi Monte, yo voy a tengo con mi nene está, me hago que de ya voy a cuanga, pende y cuadre.
0: ¿Por qué no hablas en castellano nomás, Blanca Lila?
12: Bueno,
0: tu guaraní es medio entrerriano.
12: Ah, bueno, entonces voy a hablar, buenos días, ¿cómo están? Sí. Toda la gente en esta primavera tan hermosa, llena de flores. Y de buenas noticias.
0: Bien, ya, supe.
12: Bueno. Don Santi, le mando un cordial abrazo a Domiciano. Seguro ya está súper bien.
0: Sí, súper bien.
12: Dispuesto a volver a las batallas.
0: Sí, señora. Exactamente. Sí. Ya depende de él nomás. Cuando él me dijo, cuando yo esté 100%, vuelvo.
12: Así mismo.
0: Sí.
12: Quiero ofrecer mis remedios.
0: Bueno, ofrezca, señora.
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12: Sí, muchas gracias, que pasen súper bien. Un abrazo gigante para todos.
0: BL, ahí puse BL 0982-849413. 6:45, no tenemos llamada. Muy bien, voy con esta lectura. Está todo de corrido, o sea, no hay ni un espacio, pero más o menos entiendo. Dice... todavía no cobra, tiene 82 años. Yo estuve revisando, está inscrita esta señora. Se llama María del Rosario Galeano de Sánchez. Se inscribió, pues se inscribió recién, el 8 del 8 del 2026. Acá está el problema. Se inscribió recién y tiene 82 años, dice. Ella es argentina, pero vive en el país hace 80 años. Bueno, yo le digo al 870 que escribió hace un rato. Primero que nada, que tenga su certificado de erradicación de más de 30 años, porque eso es muy importante. Segundo, 82 años, ¿y por qué lo que recién se inscribió? Porque hace rato ya hubiese cobrado. Se inscribió ahora, en el mes anterior. Y acá tienen que saber algo. Por ley, no es que yo tengo, por ejemplo, vamos a suponer que yo tengo 90 años. Me inscribo mañana, ya voy a cobrar. No es así. La inscripción también tiene un periodo. Son, creo que, 30 o 60 días. O sea, yo me inscribo y tengo que esperar 30 o 60 días hasta que me salga el pago, si es que ya tengo la edad correspondiente. Eso hay que tener en cuenta también. ¿Y por qué a esta señora, tiene 82 años, le hicieron esperar tanto para inscribirle, pobrecita? Y sobre todo, si es que ella es argentina, su documento es argentino, entonces tiene que tener la erradicación de 30 años o más. Pero probablemente ella tiene una cédula paraguaya. En esa cédula paraguaya, ¿qué dice? Nacionalidad paraguaya, nacionalidad argentina. Eso también hay que saber, ¿sí? ¿Puede enviarme más datos, Ángel? Ángel, entiendo, se llama esta persona, cuyo número termina en 870. Bueno, muy bien. Acá el 307 me envía un montón de stickers. Todos muy, muy bien, menos uno o uno y medio. Tengo un audio de el 906. ¿Podemos escuchar este audio?
13: Buen día, Santi. Santi Osuna soy. Quería ofrecer a nuestros clientes, a nuestros oyentes, perdón, medicamento para la cura de la hemorroide, la próstata, el aceite de cannabis para la gente en la tercera edad, para todo problemas neurológicos, ¿verdad? Mal de Parkinson, glaucoma. Mi número de teléfono es el 0982-785-906. Buen día Santi, buen día oyentes.
0: Bueno, ahí está. Osuna, con quien ya hablamos hace rato al aire y nos ofreció lo mismo. Era una grabación que por lo visto puso más temprano. Hola Santiago, dice el 445. El señor que llamó dijo primero 3.593.000 nada más. Oye, duda malicia, dice. Bueno, eso ya solucionamos. Le salió su pago, por suerte. Este mensaje también ya tiene una hora. Buen día, vendo una casa en San Lorenzo, calle. ¿Es calle I o calle 1? Cerca de un centro de salud, frente a una escuela, ómnibus en puerta, tratar con María al 0981-687-631. Vamos con la persona en línea. Hola, buen día.
14: Buenos días, Santi y equipo.
0: ¿Cómo te va?
14: Todo bien, Santi. Quería nomás recordar, ya te había llamado para hacer un pedido para mi mamá, de un turno para cardiología.
0: Sí.
14: Por ahí, si es que tenés todavía el dato, o te puedo volver a reiterar.
0: Si tenía dato, vos ya ibas a tener la información.
14: Ya. Entonces, para eso nomás era para... Sí.
0: Vamos a volver a reiterar esta semana, pero te cuento, no tuve respuesta, una sola respuesta tuve de todo un gran listado que envié la semana pasada y la anterior.
14: Sí, escuché eso. Me la hace mucho y... ¿Sabes que tengo una moto que quiero vender? Una moto de la marca X-Star. Es de aquí por cobradora.
0: Sí.
14: 150. Entonces pongo a consideración a la gente por ahí, si hay alguien que
0: me... A ver, vamos a vender tu moto, pero a la gente le tenés que decir, la moto es linda, tiene dos ruedas, nafta incluida, no sé. ¿Cómo te llamas para comenzar?
14: Miguel Fernández, mi nombre.
0: ¿Cuál?
14: Está súper bien la moto. Miguel Fernández, mi nombre.
0: Miguel Fernández.
14: Sí, está súper bien la moto, en buenas condiciones. Si le faltaba algún detalle, mandé ponerle toda el tema de los señaleros. Chupete está la batería, nueva batería, ¿verdad? Y quiero vender porque ya realmente ya no voy a usar más, ¿no?
0: Sí.
14: Me gustaría seguir usando.
0: ¿Compraste una más grande?
14: No, la verdad que no, es que tengo algún problema ya de la cintura, eso, y las que se mueven mucho más o menos que no me recomendaron.
0: Ah, bueno.
14: Si es que compro, tengo que tener una así de buena calidad de amortiguadores, eso tiene que ser, ¿verdad? Adecuado, digamos.
0: Amortiguantes.
14: Sí, así.
0: ¿De qué año estuvo Star?
14: En 2010.
0: Sí.
14: Tiene todo documento, tiene cédula verde, está todo documentado.
0: Sí.
14: El motor está, o sea que
0: puesto.
14: Muy buenas condiciones. No.
0: ¿Y cuánto pedís por la moto?
14: Estaba pidiendo 2,5, pero es negociable, ¿verdad? Yo quiero dar nomás ya porque dice no voy a más usar y...
0: Ya, pero atender, escuchando, Andrés, dice, estaba pidiendo 2,5, pero quiero dar nomás ya. O sea, antes pedía 2,5, ahora ya quiere regalar.
14: No,
0: yo entendí así.
14: Tampoco no, pero quiero, ese es el precio base, digamos.
0: El base, bueno.
14: Sí.
0: Ok. ¿Tu teléfono, Miguel?
14: 0983-370-214.
0: ¿370? 214. ¿Qué color es? ¿Rosado?
14: Rojo.
0: Casi, ¿viste? ¿Viste?
14: Rojo.
0: Ok. Moto roja. Ya está.
14: Sí, está para la batalla, pero para bueno. De va a ser bien todavía, bueno, nunca usé mal, siempre me salvó. No, nunca tuvo un problema grave, nunca se tocó el motor, nada.
0: Bueno, perfecto.
14: Sí.
0: ¿Ya está?
14: Está, Santiago.
0: Estamos vendiendo motos últimamente, te cuento, ¿eh? O sea...
14: El domingo no te recordé, ¿verdad? Porque creo que alguien preguntó y ahora te vuelvo a recordar.
0: Pero había otra moto también que ofreció Silvano, no me acuerdo su apellido, pero él creo que ya vendió luego su moto. Bueno, bueno, ojalá que vendas tu moto, ya está.
14: Ya está, Sandy.
0: Dale, Miguel. Chao, chao. Otra persona en línea. Último contacto al aire. Nos estamos yendo. Hola, buen día. Aló, buen día.
15: Buen día. Yo nomás le estaba queriendo decirles que para cobrar extranjeros se tiene que sacar un certificado de migraciones que cuesta 240.000 guaraníes. No es que la inscripción es directa, por más que uno tenga su cédula y todo, no es que porque ya está más de 30 años. Yo mi cédula tengo hace más de 40 años. Y ahora tengo 65 años, pero igual nomás tengo que sacar ese certificado de migraciones.
0: Sí.
15: Llevar una fotocopia de ese del carnet de migraciones autenticada y pagar 240.000 guaraníes para que te entreguen ese certificado para poder inscribirte, para poder cobrar.
0: Mm. Bueno, yo no sabía lo del costo, no sabía lo del costo, pero sí, se pide el certificado de erradicación de 30 años
15: sí,
0: o más.
15: Y el este certificado cuesta 240.000 guaraníes.
0: Que no es
15: ya, por eso nomás le quería estar para que ustedes pasen la información.
0: Bueno.
15: De que todos los que somos extranjeros tenemos que hacer ese trámite.
0: Bueno, muchísimas gracias. Gracias por su aporte.
15: Nos tenemos que ir.
0: Gracias por llamar. 6:54 ya viene la gran cabina fin de semana. Hoy va a ser un sábado caluroso, así que prepárense. Buen tereré para hoy, ¿eh? Y a escuchar los programas de Ñanduti. Ya está todo el equipo de producción, está la gente del digital, y nosotros nos vamos. Así que hasta las 5:00 en unas cuantas horas más, nos volvemos a encontrar. Gracias por escucharnos. Chau, chau.

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0: 7:02 en la República del Paraguay. Buen día, señora. Buen día, señor. Hoy es sábado. Hoy es 26 de septiembre del año 2026. Y aquí estamos. Qué lindo amanecer, qué linda mañana. Por lo menos por ahora con temperatura relativamente agradable. Estamos compartiendo ya en Ñandutí TV algunas imágenes de la capital del país. La imagen del puente de integración que une Foz de Iguazú, Brasil, con Puerto Presidente Franco Paraguay o Puerto Presidente Franco Paraguay con Foz de Iguazú. 25 grados es la temperatura en la capital del país, en el área metropolitana. Repito, hoy es sábado y aquí comienza la gran cabina de Ñandutí. Les cuento datos del tiempo. Cielo parcialmente nublado, 73 el porcentaje de humedad. Y a estas horas soplan vientos del sector noreste a 11 kilómetros por hora. No se queden con una sola imagen, por favor. Dispongamos las que podamos mostrar y mostramos y les cuento otros datos del tiempo, otro pronóstico del tiempo. Está muy linda esta mañana. El sol va a ser protagonista y la temperatura máxima llegaría hoy, señora, a 38 grados. Hablamos de Asunción, hablamos de ciudades del departamento central. Va a ser un sábado muy, pero muy caluroso. Y miren lo que se viene, porque estos datos se van actualizando y Meteorología confirma que para mañana domingo la mínima sería 25 grados, pero atención a la máxima, 40 grados. Mañana domingo, 27 de septiembre, 40 grados temperatura máxima prevista. Y si quieren más, el lunes, que es un día feriado en nuestro país, la máxima llegaría a 41 grados. 26 la mínima, 41 grados temperatura máxima prevista. Insisto, para hoy, jornada calurosa, 38 la máxima. Para mañana, muy calurosa, 40 la máxima. Para el lunes, 41 grados la máxima, muy calurosa también. Viernes, sábado, domingo y lunes fueron días sin lluvias. Algunas lluvias vamos a tener el martes, cuando va a comenzar laboralmente hablando la semana, después del feriado de lunes. Algunas lluvias, decía, para el martes, 24 grados la mínima, 35 la máxima. Para el miércoles, 18 grados temperatura mínima estimada, 24 grados temperatura máxima prevista y también se anuncian algunas precipitaciones. Estamos en Ñandutí AM1020, Ñandutí TV, en los canales 17 de Tigo, 23 de Flow Personal, 19 de Claro TV. Y como les digo, siempre estamos en todas las plataformas digitales, nos pueden seguir en todas las redes sociales y por supuesto que nos pueden seguir también en el país y en el mundo a través de la aplicación de Ñandutí. Noelia González, ¿cómo le va? ¿Cómo anda, Noelia? Buen día.
1: Buen día, Carlos. Buen día también a la audiencia, a los seguidores de Ñandutí. Súper bien. Qué hermosa mañana realmente estaba viniendo para la radio y me estaba fijando en el cielo. Qué hermoso realmente, porque a veces como estamos tan acelerados, no nos percatamos de lo que nos regala el Señor. Así que gracias por este día.
0: ¿Cómo venías, Noelia? Así,
1: así venía.
0: Mirá,
1: feliz.
0: El cielo,
1: así, mira. Así.
0: Si no es su teléfono, es el cielo.
1: No, para. Estaba contemplando y admirando.
0: Está linda, pero sí. Está muy linda la mañana, pero se va a sentir mucho calor. Insisto, no es que nos equivocamos. Hoy 38, 39 grados la máxima. Mañana 40 y el lunes 41 grados.
1: Acuro.
0: Según la dirección de.

0: Meteorología, es cierto. Bueno, el diario digital de Ñandutí, vamos a compartir con ustedes títulos esta mañana. Y el título principal tiene que ver con Hernán Rivas. Fue la semana de Hernán Rivas, en realidad fue el semestre más o menos de Hernán Rivas, porque casi todos los días habló de este tema. Anoche vi y escuché que estaba en todas las voces Katia González, por ejemplo, ex senadora nacional, y muchos sostienen, ella misma, que este motivo de la investigación con relación a los documentos o al título de Hernán Rivas, para su formación y preparación, fue lo que le costó a ella su banca en el Senado. La Fiscalía sostiene que la condena de 8 años a Hernán Rivas para el uso de un título falso de abogado cierra solo una etapa. Ahí lo que no me queda muy bien a mí, no es un título falso. Explicó la doctora Patricia Sánchez ayer. Ese título tiene la firma de quienes debe tener.
1: Así es.
0: Ese título no es que Hernán Rivas agarró y borró la firma de Noelia, que era la directora, o el rector, o el decano, y él inventó, él hizo la firma. No, son firmas reales. Hay gente que firmó, hay gente que preparó. Lo que se demostró o se contó, o lo que Hernán Rivas no pudo demostrar en esta ocasión, no pudo contrarrestar, es que él no estudió nunca. Él no estudió nunca y accedió a un cartón legal. El título es, yo entendí que la doctora Patricia Sánchez decía eso ayer, Noelia, cuando hablaba tempranito con nosotros. Y decía también que existen causas derivadas contra el ex rector Euclides Acevedo, el ex decano Oscar Rodríguez Kennedy y el ex ministro Eduardo Peta. Y también pidió investigar presuntos testimonios falsos detectados durante el juicio oral.
1: Ayer, cuando también conversábamos con la presidenta del Tribunal de Sentencia, que es María Fernanda García de Zúñiga, justamente respecto también a cómo se construye la sentencia y decir de que Hernán Rivas no es abogado. ¿Por qué no es abogado? Porque no hay una huella académica, no hay registro de que Hernán Rivas haya cursado la carrera de Derecho, de que haya rendido, mucho menos de que tenga compañeros. Y no es posible que alguien no se acuerde, pueda acordar, digamos, de que estuvo en un aula a sus profesores. Todo eso se construyó dentro de ese juicio oral y público para decir de que Hernán Rivas no es abogado, no hay registro, no hay documentos. Incluso no tiene tesis él.
0: Pero hay título.
1: Pero él tiene título.
0: Hay
1: títulos,
0: hay matrícula en un momento. Sí. Otro título destacado, y tiene que ver con las internas del Partido Colorado, y ustedes saben que el Partido Colorado mueve no solamente al territorio colorado, sino que al territorio nacional. Ayer aparecieron juntos, después de unos dimes y diretes, de algunas que otras declaraciones, algunas que otras posturas y muchas versiones, Horacio Cartes, presidente de la Junta de Gobierno de la Asociación Nacional Republicana Partido Colorado, y Pedro Aliana, vicepresidente de la República, presidente de la República en ejercicio y candidato de honor colorado a la presidencia de la República. Unidad en la foto, pulseada de fondo, es lo que especula, es lo que cuenta Ñandutí esta mañana. Algunos dicen 100% unidad, por lo menos para este 4 de octubre, que son las elecciones generales municipales, y que recuerden ustedes, vamos a estar acompañándoles en una gran cobertura de Ñandutí, con compromiso, con responsabilidad, y con la necesidad de que ustedes tengan toda la información, como todos los días también, por supuesto. La cúpula de Honor Colorado busca transmitir tranquilidad tras las diferencias por la chapa presidencial del 2028. Pedro Aliana y Horacio Cartes se volvieron a reunir y acordaron mantener el diálogo y enfocarse en las municipales del 4 de octubre. La discusión sobre la dupla presidencial continúa sin una definición. Ayer también amanecíamos con esta información de otra índole y en otro ámbito. Dice, queman auto de periodista que ya denunció amenazas. Esto ocurrió en el departamento de Canindeyú. Preocupa seguridad de la prensa. En realidad preocupa toda seguridad. En la semana habíamos enterado de un atentado que había tenido el candidato a intendente en Upané, candidato colorado. Hablábamos incluso con él. Y ayer amanecíamos con esto. Yacir Cañín, incendio en su vivienda, un hombre encapuchado. El comunicador había denunciado amenazas de muerte en el 2025. La policía le asignó custodia y prometió esclarecer el ataque. Quiero ir a un título muy lindo, muy agradable, que tiene que ver con el fútbol. Paraguay es medalla de oro en los Juegos del Sur. Después de ganar en penales a Argentina, ayer paraguayos de oro, otra vez Juegos Sudamericanos. dice este título que destaca Ñandutí. Electoralismo irresponsable, ¿de qué habla esta información? Habla de esto que se está estudiando en la Junta Municipal de la Ciudad de Asunción. Hablan de hipocontrato colectivo. La Junta Municipal de Asunción analizará el contrato colectivo impulsado por el hoy intendente Luis Bello. El concejal Álvaro Grau denuncia maniobra electoral y que su aprobación ya está cocinada. Y hay un tema también que ayer Jessica Martínez, compañera nuestra, nos compartía un testimonio, una declaración a un asegurado del Instituto de Previsión Social. Él decía, estoy hace 8 meses sin remedio. 8 meses, no es 8 minutos, no es 8 horas, tampoco 8 días, 8 meses. Trasplantados mendigan en IPS, trasplantados denuncian que hace 8 meses el IPS no entrega medicamentos vitales. Después de aportar 47 años, vengo a mendigar, lamentó un paciente, y eso dijo textualmente ayer a través de Ñandutí. Son las 7:11 en la República del Paraguay. Opagá tante boila desayuno este día. Elgo piensa que es domingo.
1: Sí o sí.
0: Domingo puede caer la hora que quiere. Ellos entran las 7 y 5, las 7 y 7, las 7 y 9, las 7 y 10, las 7 y 11. ¿A cuál es un cuate y supermercado? Para más 24 horas la super. ¿A Opuca?
2: Pues no, no vaya más a llegar tarde.
1: No, impresionante.
0: Pues ya te acabas.
2: No es el día.
1: Sí.
2: Día
0: más temprano. Buen día, ¿cómo te va?
2: Pero excelente, güey.
0: Parece broma, pero no es.
1: Parece broma, pero
0: claro,
1: en serio.
0: No, acá no hay pobre, acá viajero hay en cada puerta, acá hay viajero.
2: De bárbaro.
0: De llanta antigua y peatón de iluminación. ¿Cómo está, Neri?
2: Pero excelente.
0: ¿Pire por amigo?
2: Pero sí. Súper, súper.
0: Bueno, no se lee luego, se pide bye.
2: Yo era un tipo, antes era un tipo Pirebay.
0: ¿Antes?
1: Pirebay, y después cambiaste.
2: Angelado.
0: Era más.
2: Triple.
0: Pues triple. Qué bien te hicimos nosotros entonces.
1: cuando
0: digo nosotros me refiero a Ale, sí. Me refiero a Lalito. Sí.
1: A todos.
0: Triple. Acá no salimos del gimnasio, será. No, acá pero, energía me metes.
2: ¿Qué tipo de
0: hablar?
2: ¿Y este es un libro, Carlos?
0: Ay, Picolares, güerúa, por favor.
2: No, pero ¿no andamos Pirebay y agua?
0: Esto escribió Luis Lescano Claudio.
2: Sí, pero es...
0: Mirá, Noelia.
1: Ah, mirá, sí.
0: Algunas convergencias con las cámaras legislativas y la Corte Suprema de Justicia.
1: Yo quiero ese temas. Libro.
0: Y vos tenés
1: ese libro. Este es para a ver, pero ya me regalaste.
2: Sí, pero no, yo le saqué. No, no, pero quiero que mires, Noelia, los temas que tocan. Un convencionalista arrepentido, donde habla de temas como la prisión preventiva, habla de aquí el caso del Inoviedo. Tiene varios temas, si ves por el...
1: Pérdida
2: de
1: investidura.
2: Claro, habla de la pérdida de investidura, pero hay un tema que también toca, que nos atañe a nosotros, a los medios de comunicación.
0: Vamos a compartir con ustedes, y por supuesto esto nos sirve siempre para conocer, para ver y para informar con sustento y con mucha propiedad. 25 grados, repito, temperatura de momento. Junto a Noelia González y a Neri Peña estamos presentando La Gran Cabina, una propuesta de Ñandutí AM y Ñandutí TV en todas las plataformas digitales. 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

0: Pueden participar, pueden seguir participando y antes de las 10 de esta mañana de sábado vamos a dar el nombre de la persona que se va a llevar dos entradas en el sector preferencia del Banco Central del Teatro del Banco Central del Paraguay para participar de esto que algunos podrían decir un rico concierto, un delicioso concierto y yo me atrevo a decir un concierto realmente espectacular. 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Y bueno, así estamos atentos a lo que nos puedan compartir esta mañana. Sábado de poner el modo descanso en marcha. Neri ya puso a las 0:01 modo descanso en marcha. Ah, no, él le ha tomado mañana el cielo.
1: Modo noni.
0: Contemplaba el amanecer en Baembo. Pero atención, supuesto. Que un sábado es un día, muy lindo día para un nuevo look, por ejemplo.
1: Sí.
0: Para peinarse, para ir a la peluquería, para una fiesta, para una celebración. Puede ser un momento de relax también. Alex, a vos que te gusta la bicicleta. ¿Mm? O Carlito, el gimnasio. Carlito es nuestro peso calero.
1: A full está.
0: Sí, no se nota mucho todavía, pero yo no pierdo la esperanza de que en poco tiempo esté un poco más fortalecido. Hasta Maite con Andrés que estoy ni escribirla a Zócalo. 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La siguiente página que le vamos a mostrar es Ñandutí Judiciales y Noelia González se encarga de compartir títulos destacados esta mañana. Hoy es sábado, hoy es 26 de septiembre.
1: Condenan a 3 años y 6 meses a exgerente bancario por millonaria estafa. El tribunal de sentencia integrado por Ana Rodríguez, Karina Cáceres y Yolanda Morel condenó a 3 años y 6 meses de cárcel a Sergio Andrés Olmedo García, exgerente de un banco. Él fue hallado culpable por el hecho punible de estafa. El fiscal Julio Ortiz, en sus alegatos finales, había solicitado 6 años de prisión por la estafa de 4.823 millones y un poquito más es el monto total del perjuicio a la entidad. Respecto también a este caso, hay una persona que ya reconoció el hecho en audiencia preliminar y fue condenado en un procedimiento abreviado. Otra persona, quien sería el presunto líder, se encuentra prófugo actualmente. Otro de los títulos, 4 detenidos van a prisión, Operación Aurelia. El juez Rodrigo Estigarribia decretó la prisión preventiva de Ali Cayet, Jessica Carolina Aguilera, Walid Kadid y Carol Magalí Núñez, procesados en la Operación Aurelia. Los 2 hombres irán al Centro Nacional de Prevenidos, Exacumbú, mientras que las 2 mujeres irán al Comple de Emboscada. Y en el caso Filtraciones, ordenan traslado de sobrina de Lalo al Comple. El juez Osmar Legal ordenó el traslado de Helga Lizani Solís Gómez al Comple de Emboscada bajo estricta custodia. La mujer, imputada por presuntas filtraciones de información al entorno de su fallecido tío Lalo Gómez, deberá contar con medidas especiales para resguardar su vida e integridad. Son los títulos de Ñandutí Judiciales.
0: Son las 7:19 en la República del Paraguay. Arranca, en realidad ayer arrancó un fin de semana y un inicio de semana extendido ya de lluvia. Porque el lunes es feriado. ¿Y por qué es feriado? Ya hay cuapango. Pero siempre es importante repetir. Porque el martes 29 de septiembre se celebra el día de la batalla de Boquerón. Pero el Ejecutivo decidió que ese feriado se traslade para el lunes. Entonces, la mitad oputuuta, sábado, domingo, lunes y vuelven a la tarea el próximo martes. Ayer recibí un documento y me leí el título, dice curso de idioma guaraní en Rusia.
2: Sí.
0: Me voy a dejar a foto. Yo es que mucho ya aprendí cómo dejar acá, no como ustedes.
2: Pues vamos a la semana pueda cuidar.
0: Ojo.
2: Está más ruso, pues.
0: No, al revés, los rusos van a hablar guaraní. Entonces mi curiosidad Hizo enseguida, dice, curso de idioma guaraní en Rusia. Y vi la foto en Boejara. ¿Descuá? Ojo, yeta. Ah, vengo Villarejo, ojo. Ah, vengo Pedro Ferreira, ojo. Permanentemente. No a Rusia, pero tiene su escape. No, Elia también. No, Elia, ay, hoy no puedo, estoy indispuesta.
1: No.
0: Por ejemplo, ¿verdad? América, tú no sabes, veo si Paraguay lleva su lengua guaraní a Moscú. Embajada del Paraguay y Biblioteca de Literatura Extranjera Margarita Rudomino lanzan el primer ciclo de clase abierta en Rusia. ¿Y qué mejor que Mojara David Galeano para que nos explique esto? Eso es para Mojara, buen día.
3: Y bueno, mientras antes, Carlos...
0: Yajapata, pico.
3: Yajapata. Cuando vemos a Itaí Noel, ahí Mojara Neri Peña, un saludo a la audiencia. Y bueno, esto es parte de un proyecto llevado adelante por la Embajada Paraguaya en Rusia y particularmente a través del secretario Richard Gamarra. Pero cuando oñemos en el tema, Carlos, este miércoles que viene, el 30, 13 horas de Paraguay, empezamos, son clases virtuales.
0: Ah, virtual,
3: virtuales.
0: ¿Y cuándo va a empezar el miércoles?
3: Este miércoles que viene, semanalmente, a pesar de que el año morandutas, a pesar de febrero de marzo, que viene ese
0: ajechete. Se llama, se Romboeta,
3: hay que hacer una especie
0: de Romboeta. Dobri Day. Jalomina. Y por eso justamente, así como vos no enseñás a nosotros,
1: ya es ruso.
0: No se ve, vivo.
3: Sí.
1: Bueno, claro.
0: Digo nomás. Si por ahí un técnico, pues está ahí, Mojara todavía no está con los paraguayos, hay un técnico ruso y te va a hablar a vos, Dobri Day, te va a decir. Apeaina, buen día. Buen día.
3: Sí. Déjense. ¿Y qué tan buen día?
0: No, papi, de sobre la marcha, el doble jaracho de eso. Hace mucho calor, ese lindo calor. Papi, ni el hecho de pez gorilca.
3: Papi,
0: a caña.
1: Directo más. Caña.
0: Papi, estoy catuña. Roshi. Dinero. Dame plata. Y cuando te vayas a Rusia y tenés hambre, le decís ya hocho yisti. Eso significa yo quiero comer. Entonces, bueno, algunas cositas básicas, no es mucho lo que sé, pero es algo que no me estás haciendo caso.
1: Mira un poco la sorpresa acá del querido jefe. Habla ruso.
0: No, mi mamá ucraniana. En realidad nació en Paraguay. Mis abuelos son ucranianos, pero mi mamá hablaba muy bien. Mi mamá hablaba muy mal guaraní, por ejemplo, decía Mombo Calle, decía ella.
1: Pero se forzaba. Ayer, por ejemplo, Sebastián Ayushu.
0: ¿Viste que, te acordás? Ya que estamos mezclando, lo cierto, para repetir esto, es una participación tuya en una clase virtual a través de la Embajada Paraguaya en Rusia, donde quienes consideren pueden ir a escuchar. ¿Cuánto tiempo dura más o menos?
3: Y son seis sesiones, seis clases donde le vamos a dar lo básico, que tiene que ver con salud, con saber conjugar en guaraní, construir oraciones. Es decir, una cuestión que para ellos va a ser de utilidad. Y después de eso, si ellos quieren profundizar, entonces entramos en un capítulo más.
0: Pero la hora de allá, las 13 de allá...
3: No, las 13 de acá y allá son las 17 horas.
0: Las 17. ¿Y cuánto dura, dijiste?
3: Y seis
0: no,
3: clases.
0: No, ¿cuánto es el
3: día? La duración de la clase, una hora y media.
0: Y bueno, a las 18 va a ser más o menos, ya termina, y ellos comen temprano, entonces vos le decís... y despate, anda a dormir.
3: Ya yo voy, te entenderé.
1: Ya yo es chata. Indespate. ¿Cómo?
0: Indespate. Bueno, entonces, esto tiene que ver con esta presencia y es muy importante. Nosotros, cuando queremos, intentamos hablar en guaraní, o hablamos en guaraní, o mantenemos de una u otra manera el guaraní, siempre lo hablamos con Mojara. No es para hacernos millonarios, ni mucho menos. Es para mantener algo que nos distingue de cualquier país.
3: Así mismo.
0: Y tenemos la posibilidad de decir al mundo que en Paraguay se hablan dos idiomas.
3: De hecho, es...
0: Yo diría tres luego, porque está el purete y el más o menos,
3: sí,
0: y el...
3: También. Sí. Pero lo importante, Carlos, que tampoco yo siempre, que me toca la oportunidad, siempre resalto el gesto tuyo y acá de Ñandutí en el sentido de abrir un espacio. Y creo que es una manera también de este mismo curso, así como otros, No, ya tuvimos la oportunidad de hacer un curso para el Instituto Austriaco de Estudios Latinoamericanos también. Se acercaron lingüistas, siempre en esta modalidad. Esa es un poco la ventaja de este tiempo donde uno, desde una distancia muy grande, igual puede desarrollar las clases. Ahora, lo que acá nosotros conocemos comúnmente como el famoso Zoom o Meet, el de ellos es una maravilla. Para empezarlo por el nombre ya es una cosa complicadísima de decir, pero ya tenemos todo, hicimos ya la prueba. Y lo importante es que van a participar, va a estar abierto a todos. Es decir, decían que pueden haber una cantidad muy grande de personas, entre ellos están invitando al público. Y aparte de esto, está un curso paralelo que se va a hacer en San Petersburgo, en la misma modalidad. Son dos ciudades muy importantes, obviamente Moscú y la otra es la de San Petersburgo, donde también van a tomar el curso de guaraní. De ese punto de vista, yo creo que es importante siempre porque es posesionar a la lengua en estos espacios importantes del mundo. Está en la consideración de la gente del mundo, Carlos.
0: En un ratito nada más, Embojara nos va a contar todo esto que tiene que ver con un día como hoy, sábado 26 de septiembre del 2026. Está impecablemente. ¿No trajiste corbata hoy, Neri?
2: No.
0: Es para tarde, posiblemente.
2: No,
0: por el número de tu mamá. Quiero hablar con ella.
2: No hay problema.
0: Ella nunca es tarde cuando le ha dicho. Bueno, en serio, digo. No, en serio, necesito hablar con ella, Neri.
2: No hay problema.
0: Tenemos que encarrilar algunas cositas. El diario ABC Color esta mañana tiene estos títulos. Compartimos con ustedes. Hernán Rivas atentó contra la República. Esto fue contundente en la tarde del jueves. El doctor Zárate, creo que
1: así
0: se llama
1: es.
0: Juan Carlos, ¿verdad?
1: Juan Carlos Zárate.
0: Cuando, generalmente, pues, cuando hay se instala un tribunal, uno dice, hay votos a favor, en contra, o como ellos dicen en el ámbito jurídico, en disidencia.
1: Así es.
0: Y acá también hubo voto en disidencia, pero otra vez contra el acusado. Sí. No, es que no coincidía con las dos magistradas, porque las dos magistradas, la señora García de Zúñiga y la señora Portillo, habían solicitado 8 años de cárcel para Hernán Rivas por todo lo que él hizo.
3: Sí.
0: Y salió Juan Carlos Zárate y manifestó un voto en disidencia, pero en disidencia también en contra de Hernán Rivas. Dijo, merece 14 años de pena porque atentó contra la República. Y esto es un título principal que hoy rescata y pone el diario ABC Color. Juan Carlos Zárate, juez magistrado, destaca gravedad del hecho y advirtió que se desconocen las consecuencias del accionar en el jurado de juiciamiento de magistrados del hoy condenado. ¿Cómo me gustaría entrevistar en algún momento, Noelia, al juez?
1: Le escribimos, le buscamos desde la noche, incluso cuando se daba a conocer esa sentencia. Y sí, vamos a estar insistiendo, vamos a ver si es que viene incluso acá con nosotros para poder hacerle una entrevista.
0: Fíjate que dice, y miren lo contundente y lo que significa, y hay que dimensionar esto. Cambió el orden del procedimiento previsto en la Constitución Nacional y vulneró el orden institucional del país.
3: No es una cosita así.
0: No. Estamos hablando del país, estamos hablando de tu país, hablamos de nuestro país. El líder cartista, Natalicio Chase, ahora dice que sentimos vergüenza. Eso dice el Colorado Chase, mientras que la senadora opositora Yolanda Paredes dijo cayó el peón, pero no cayeron los patrones.
2: Hay algo, Carlos, que hay que reivindicar, esa postura del doctor Casañas Levy.
0: Siempre ayer le rendíamos algún tipo de homenaje.
2: Imagínate que le pidieron que cambie el dictamen. Se plantó una decepción para mí, Eduardo Peta, y terrible. ¿Y ahora qué pasa con el tema de Katia González?
0: Pero fíjate, no, pero aparte de eso, Neri, fíjate que esto ocurrió durante la administración del país a cargo de Mario Audo Benítez.
2: Claro.
0: Porque se dice mucho pues que el cartismo hace todo lo que quiere, sí, y como quiere, y manipula todo lo que quiere, influye en todas partes, que puede que sí en algunos casos o puede que no en otros casos. Pero acá, ¿quiénes dirigían el Ministerio de Educación? Eduardo Peta.
2: Claro.
0: Y ahí estaba José Fernando Casañas Levy, quien nos distinguió trabajando con nosotros en esta nueva Ñandutí. Y nosotros vamos a recordar muy bien con Noelia, porque un domingo a la mañana fue cuando estábamos en la mega cadena de comunicación a compartir con nosotros un programa, y él ahí fue a contar esto precisamente. A contar qué hizo, cómo se hizo, y siempre puso en duda. Siempre puso en duda. Me gustaría que en un momento, en vez de seguir mostrando la foto de Hernán Rivas, mostremos la foto de José Fernando Casañas Levy, porque merece respeto, merece consideración, merece atención y merece un homenaje, porque tuvo la capacidad de decir, señores, y le dijo en un escrito, no, es que él le chumeó nomás a su ministro. Él, por escrito, él dejó
1: estaba
0: una
1: el
0: posición.
1: Dictamen,
0: estaba el dictamen, sí. Hay documentos, hay notas. Este señor, que en paz descanse, José Fernando Casañas Levy, ayer incluso Rafael Filisola hacía también un recordatorio a propósito de una distinción que recibieron los familiares de José Fernando Casañas Levy, reconociendo el valor del querido José por varias razones, pero ya que estamos hablando nomás de este caso, él tuvo coraje, él tuvo capacidad, tuvo documentos, tuvo argumentación. Ababendo penáyese, todo el mundo se quiere lavar las manos. Coraje, valentía y honestidad, recuerdan a José Casañas Levy. Y vale la pena hacerlo y vamos a seguir haciéndolo, por supuesto. Quiero seguir con el diario ABC Color a continuación. Una generación dorada de la albirrojita. Medalla de oro, me añame oreja con lo mitad. Y ahí lo que le quiero decir, Noelia se ríe pues, de su compañero Villarejo. No. Porque Villarejo, hay una penal.
1: En vivo,
0: en penal, pues, ayer se estaba definiendo.
3: Sí.
0: Estábamos acá con Hugo, estaba Hugo Rubín, digo, Sebastián Villarejo, Noelia y yo. Y estábamos mirando el canal que estaba transmitiendo el partido. Y vienen los penales. Y yo recordé que mi mamá, la finada, decía Caicuruzú.
3: Caicuruzú.
0: Y se pone así, una cosa así, Caicuruzú, Caicuruzú.
1: O pinta.
0: Y después, y daba la vuelta a tus zapatos, A Mollerela, de zapatos. O de zapatilla, ¿verdad? Y para, a veces lo mismo en Dominguez, han de contar. O fallar, han de Caicuruzú. Y salió Villarejo. Y hay también uno que dice, a Xuxu. Epicula, a Xuxu.
1: Todo preguntado, porque
0: es Xuxuco, claro, asustarse, ¿verdad?
1: O Xuxupa.
3: Avatatarse. Oriri. Ese es por el miedo, pues, supuestamente. O Xuxupá.
0: Pero yo nunca escuché en mi vida ya. Se tú ya lendo, man. Se tú llama venga tú. A Xuxu. Está talante el contrario. De ahí por el contrario, pero yo monte. Bueno, seguimos con títulos del diario ABC Color. A periodista de televisión de Yacel Cañí le incinera su automóvil, lo que les contábamos recién. Abrazo entre HC y Aliana intenta llevar calma a las filas cartistas. Convoca hoy el centro de Asunción con muy atractivas propuestas. Sole no duda en afirmar que barrerá con planilleros. Policías usaban como propias camionetas de lujo robadas. Camionetas de lujo robadas. Cinco casos descubiertos en nuevo escándalo, dice el diario ABC Color esta mañana.
2: Cabrito
0: famoso, Cabrito del Norte, de Carín de Yuay. Después voy la...
2: De
0: no hay otro animal. Diario Última Hora a las 7:33, títulos destacados esta mañana. Con su título falso, Rivas juzgó a un centenar de jueces y fiscales en el jurado de enjuiciamiento de magistrados. Pero no fue solo Rivas, señores. Fueron varios integrantes también del jurado de enjuiciamiento de magistrados. Sin ser abogado, decidió sobre destituciones y absoluciones. Y posiblemente refrendó, firmó, pero lo hizo en base a una mayoría integrada por representantes de diferentes sectores. Campeones de Oro se destaca también, por supuesto, en primera plana del diario Última Hora. Tiempo reglamentario terminó 0-0 en penales en IPT Inda Yayauri. 5-4 le ganamos a Argentina de local y somos de oro en el fútbol de los Juegos Odesur. Dice también Última Hora esta mañana, con nueva resolución, el Instituto de Previsión Social podrá subastar los muebles ociosos. Aliana y Carter se reunieron para calmar las aguas en honor Colorado, tras entredichos sobre la chapa 2028. En una emotiva boda comunitaria, 29 parejas dieron el sí en Misiones, dice también el diario Última Hora. Y el diario La Nación de nuestro país tiene estos títulos. Y la fotografía principal, en la casa de José Ortiz, dice que se hizo esta reunión.
1: Esa reunión.
0: Está Horacio Cartes, Pedro Aliana, los dos con el brazo derecho extendido y con el dedo... mostrando el 1. Cartes y Aliana ya apuntan a la victoria, confianza de cara a municipales. Ayer acá se contaba en la gran cabina que posiblemente ahora, después del 4 de octubre, van a decir que vamos a hacer participar a todos quienes fueron mencionados para la dupla. Llámese Juan Carlos Baruja, llámese César Sosa, llámese Raúl Latorre o llámese Marcos Riquelme. Posiblemente van a decir que le van a someter una encuesta y de esa encuesta el resultado será respetado y ese será quien acompañe a Aliana en la vicepresidencia de la República.
1: Esa encuesta. ¿Y por qué esa encuesta? Claro.
0: No sean pues así. No,
1: ya está decidido. Yo creo que ya está decidido. Pero está bien. Hay que de todas formas abrir un poco y decirle a los dirigentes vamos a hacer una encuesta. Eso es un poquito más democrático. Pero bueno, yo creo que esto ya está decidido. Juan Carlos Baruja es el candidato a la vicepresidencia de la República en caso de que Pedro Aliana siga siendo el candidato a presidente.
0: Bueno, ¿y otros títulos, Noelia, por favor, del diario La Nación para compartir?
1: Arranca el reciclarte suena fuerte en Samber con grandes figuras. Esto va a ser hoy y también mañana, así que a prepararse. Desvío, juez admite la imputación y procesa a las cabezas de APA. Paraguay está a la cabeza en crecimiento regional, datos del primer semestre. Y arriba la foto, por supuesto, tiene que ver con los Juegos Odesur. Paraguay se pone el oro en fútbol. La Albirroja Sub-20 defendió con grandeza el oro obtenido en el 2022 y volvió a subirse a lo más alto del podio con otra gran hazaña en el fútbol masculino tras ganarle a Argentina en penales. Rigo alista su equipo para resguardar los votos, esto en Ciudad del Este. Y Palma Joven convoca hoy a celebrar en grande la primavera. También van a estar varios grupos hoy sobre Palma. Se va a hacer un festival. Y después vamos a estar compartiendo también la grilla. Eso se va a hacer también el día de hoy. Los títulos de La Nación.
0: Bueno, y quiero ir a un diario. Creo que es el diario Crónica de Buenos Aires. Hace mención al fallecimiento de un muy conocido comunicador. Falleció muy joven. Bueno, 74 años. Fue uno de los mejores conductores de radio y televisión en la Argentina. Tuvo mucho éxito en la muy buena etapa de Radio 10 en Buenos Aires, en la capital del vecino país. Él se llama Óscar González Oro, el Oro y el Moro. Tenía un programa que se llamaba de esa manera. Uno de los máximos referentes de la radiofonía argentina. Él tenía parte de la mañana de Radio 10, cuando Radio 10 lideraba la audiencia en la Argentina. Bien temprano estaba Longobardi, después estaba González Oro, y dice que se comunicaba ayer el fallecimiento de este señor. Dice, se había retirado de los medios hace un tiempo y vivía en Punta del Este. Emotiva despedida de colegas y amigos para una figura emblemática de la conducción que dejó una huella imborrable. Profundo dolor por la muerte del Negro Oro. Silencio de radio es el título que pone el diario Crónica.
3: Qué fuerte.
0: Sí, y muy conocido, una voz espectacular. Me tocó, tuve la oportunidad de conocerlo. Fumaba mucho, fumaba muchísimo.
1: Fumaba mucho.
0: Sí, y dice, uno de los máximos referentes de la radiofonía argentina falleció a los 74 años. Silencio profundo, dolor por la muerte del Negro de Oro, silencio de radio. Y quiero ir a otro diario argentino, que para cambiar un poco de tema, pero El Territorio es un diario de Posadas Misiones, otra provincia argentina. Miren uno de los títulos. Desde que asumió Milei, se cerraron unos 500 comercios en Posada.
3: Es mucho.
0: Es mucho. El otro día estaban hablando también, y creo que se publicaba, lo que ocurre en otras provincias argentinas, consecuencia de la situación económica.
1: Santa Fe.
0: Creo que, no sé si era Santa Fe o Salta.
1: Bueno, pero uno de los
0: una
1: dos.
0: De las provincias argentinas. Y acá dice, como consecuencia de los cierres se perdieron 5.000 puestos laborales. 5.000 personas quedaron sin trabajo.
3: Terrible.
0: Imagínense, tener que multiplicar.
3: Multiplicar por cuatro mínimo.
0: No, como uno no, por dos.
3: Sí, por dos nomás ya está.
0: ¿Cuánta gente afectada? Y si multiplicar por cuatro sí que es peor.
3: Sí, sí.
0: La actividad comercial en la capital provincial, estamos hablando de Misiones, Argentina, atraviesa uno de sus ciclos más complejos, marcado por la caída de ventas, el achicamiento de planteles laborales y una retracción del consumo. Desde diciembre del 2023, el sector viene sufriendo la falta de dinero en el bolsillo de los misioneros que se fueron quedando sin margen de compras. En este contexto, algunos logran reconvertirse y otros se ven obligados a cerrar ante una situación a nivel nacional que se vuelve difícil de sostener. Es un título que nos llama la atención y es el título principal de esta página conocida como El Territorio, medio periodístico tradicional en la provincia de Misiones, República Argentina. Y ya que estamos con títulos del vecino país, podemos poner en primera plana el diario Página 12 de Buenos Aires, que es un diario muy crítico al gobierno de Milei, y dice, jubilados y niños últimos. Dice, dejen de matar jubilados, un cartel que tiene en la mano izquierda la señora frente a un oficial de policía, y dice, los propios números del INDEC, cuya medición marcó un aumento de más de 4 puntos de la pobreza para llegar a 32,3%. mientras los cálculos realistas lo estiran hasta 45. Casi la mitad. ¿Verdad? Revelan una tendencia alarmante. La pobreza golpea con más fuerza en los niños y los jubilados. Entre los mayores afecta mucho el congelamiento del bono de 70.000 y el salto superó los 5 puntos solo en un semestre. Acá es muy fácil criticar a un gobierno que asumió hace 3 años más o menos, que es el de Javier Milei. Pero dicen los entendidos y dicen los que conocen y los que saben que hay que ir un poquitito más atrás. ¿Cómo se administró antes? ¿Cómo se repartió? ¿Y cómo se, para muchos extremistas, se robó el dinero con otros gobiernos y cómo se malversó? Porque todo esto tiene que ver con una consecuencia. En 3 años no destruís un país. A lo mejor algunas medidas te obligan a que vos le hagas o le sometas a tus compatriotas a vivir de esta manera. No quiero hacer una defensa de mi ley porque no es lo mío, ni mucho menos, sino que eso sirve también como ejemplo acá. Acá en nuestro país, porque ves, vos tenés memoria corta, ves solamente lo reciente, pero me van a decir que lo del IPS es una cuestión de ayer, o una cuestión de 2 años, una cuestión de 20 años
3: o más.
0: Y después podés ir, ya que estamos a una semana de las elecciones municipales, ¿qué cambió en una ciudad? Vas a poder agarrar así varias ciudades del país, la más importante y la menos importante, o la de tu pueblo, y mirá, oye, ¿qué cambió en estos 10 últimos años? ¿Qué mejoró mi comunidad? Que yo puedo decir con orgullo, qué linda está mi comunidad porque se hizo esto, se hizo esto, se hizo aquello. Hay gente que dice que tiene que empezar de cero, que si gana la intendencia municipal, tiene que empezar de menos, inclusive. Porque han pasado épocas, han pasado administraciones y no se ha mejorado y no ha cambiado absolutamente nada. Por eso digo, es cierto, los que están hoy tienen la responsabilidad y la obligación, que ya por algo se les votó a ellos, para que cambien lo que se estaba haciendo mal. Y no tienen margen de tiempo y no tienen margen de error, porque si no van a completar el periodo y otra vez el que viene va a tener que empezar de cero y vamos a irnos otra vez 20 años atrás.
3: Y ayer en la última parte del programa La Mañana, Carlos, el invitado, justamente mencionó eso, que él prácticamente desde los 6 años escuchó que cada candidato al concejal iba a subir y para hacer estos y aquellos otros cambios, y que nunca, jamás ocurrió, que en este momento que él se postula, él sigue pidiendo lo mismo.
1: Sí, de vuelta y mezclando un poco también, decíamos más temprano en lo de Hernán Rivas, él no llega solo a ocupar el jurado de enjuiciamiento de magistrado de la presidencia y también ser representante ya desde diputados, desde la Cámara Baja, porque después se va otra vez de vuelta como representante de los senadores. O sea, una persona no llega sola, no puede tampoco, si bien él se autovotó en esa designación, tuvo los votos de los demás legisladores. Así que no hay que olvidar tampoco de cómo muchas veces se construye y quiénes deberían de estar investigados y no los tuvieron en su momento.
2: Claro, pero acá hay algo, Noelia. ¿Qué va a pasar con sus 124 sesiones?
1: Y a partir de ahora eso hay que analizar.
2: Y sus 90 magistrados procesados. Varios perdieron el cargo.
0: Y hay algunos con... Yo insisto, ahí no solamente la responsabilidad del que firmó como Hernán Rivas.
3: Claro.
0: Ahí es por mayoría.
1: Totalmente.
0: 3-2, 4-1.
1: Porque un colegiado.
0: O sea, el único culpable de la mala actuación ahora va a ser Hernán Rivas porque está condenado. Y los que formaban parte de cada jurado de enjuiciamiento en el que Rivas presidió, no, Yapoína. Hugo Ramírez, diputado nacional, con bombo y platillo le propuso para que él represente a la Cámara de Diputados. Y el otro... Cronahuéter, el abogado, en plena sesión del jurado de enjuiciamiento de magistrados, le propuso a él para que sea
1: presidente
0: del jurado de enjuiciamiento de magistrados. ¿Por qué no pidió votos para él en todo caso?
3: ¿Verdad?
0: Vamos a ir al diario Clarín de Buenos Aires a continuación. No sé por qué es lo que ustedes me ponen tan nervioso. 7:40 no hay.
1: Es difícil.
0: Nosotros los rusos hablamos fuerte. Hey. Nomás. Es que
1: la ucraniana. Ahora ya es ruso.
0: No, caja
1: es
0: ruso más.
3: No hay por nada.
0: Decía su mamá era ucraniana y él es ruso. El diario Clarín de Buenos Aires tiene estos títulos esta mañana. Caso Chocolate, el juez denuncia a los legisladores por encubrimiento. La legislatura había archivado la información sobre los pagos a Gnocchi. Gnocchi es ese planillero, ya que está de moda. Desde Brasil, Sembets. Mirá lo que hizo Lula a una semana de las elecciones. Prohibió las apuestas online.
1: mira.
0: El presidente de Brasil.
1: Porque está fuerte eso.
0: En el tramo final de la campaña en la que enfrentará a Flavio Bolsonaro, el presidente cerró los sitios de apuestas, que en su mayor parte se dedican a los eventos deportivos. La medida le pega a los principales anunciantes del fútbol. Sí. Esto es una noticia, pero que reventó ayer en el Brasil y que forma parte de la primera plana del diario Clarín esta mañana. Después dice, apartan a la jueza porteña que falló contra el régimen penal de menores. El riesgo país lleva a 609 puntos, el nivel más alto desde abril. Uh-huh. González Oro, un personaje con sello propio en la radio. ¿Se dan cuenta de lo que le estábamos mencionando un poco más temprano? El negro Oro murió ayer en Uruguay. Tenía 74 años y se había retirado en los últimos tiempos para radicarse en Punta del Este. El Oro y el Moro, desde fines de los 90, fue su programa emblema y llegó a tener más de 1,5 millones de oyentes.
1: Impresionante.
0: Casi como nosotros acá en Yandú. Por ejemplo, 7:46 de esta mañana, mostramos cómo está el tiempo, cómo está el tránsito en Asunción. Esta es la gran cabina de este medio periodístico, tu medio periodístico preferido. Estamos en la gran cabina, estamos en Ñandutí. Hoy es sábado, estamos en diferentes plataformas, estamos en todas las redes sociales. Si querés escucharnos, nos escuchás a través de la 1020 AM. Si querés vernos y escucharnos, Ñandutí TV, canales 17 de Tigo, 23 de Flow Personal, 19 de Claro TV. Y les decía que también nos pueden seguir en el país y en el mundo a través de la aplicación de Ñandutí.
1: En YouTube está en Dulo,
0: está en diferentes partes de Europa, de los Estados Unidos y en la Argentina. Y atención, que tenemos hoy un premio muy especial para quienes nos siguen a través de YouTube, de la página de YouTube de Ñandutí Noel.
1: Mucha gente está escribiendo en @Ñandutí1020. Pueden escribirnos y por supuesto también van a estar participando por un par de entradas para el concierto de Los Nocheros, dice Aja C.
3: Sí.
1: Giovanni, vos no estás participando. Después dice, me gustaría ir al concierto de sus músicas románticas, lo máximo. Buen día, nuevamente Giovanni, me quiero ir, le voy a llevar a mi papá.
0: Este es hombre.
1: Ahí está. Buen día, señores, me encantan Los Nocheros, quisiera participar del sorteo de las entradas. Escucho a Los Nocheros desde los cassettes. ¡Epa! Fabulosos, nunca los vi en vivo.
0: Cassette. Bueno, quiero insistir con la temperatura 25 grados y prepárense. Short y remerita es la temperatura de este fin de inicio de semana. Hoy 38 grados, señora. Señor, 38 grados la temperatura máxima. Mañana 40. Mañana domingo.
3: Mañana
0: domingo 40 grados. Y el lunes 41 grados.
3: Mañana domingo 40, pero con licor en yegros.
0: Mañana, a propósito,
3: Yarecopaité. Festival del licor,
0: Yarecopaité.
3: Acuponanta.
0: Mañana desde muy temprano. Y ese es un tramo muy utilizado para ir a Itapúa también en los últimos tiempos, porque te vas por la ruta 8, cruzas Villa Rica, Cazapá, Yutú.
3: Sí.
0: ¿Verdad? Yegros, Yutú.
3: Sí.
0: Pasás antes por Maciel, pasás por. ¿Cómo se llama nuestro otro pueblo de?
3: Allí está Borja.
0: Borja ya es Guaira.
3: Sí, Guaira.
0: Pero.
3: Cazapá, Maciel,
0: Bertoni. Sí, está ya en el amigo Pepe.
2: Antes de llegar a Yegros.
0: Después está Yegros, después Yutú. Después ya está José Leandro Oviedo, San Pedro del Paraná, General Artigas, Coronel Bogado. A la derecha te va al centro de Coronel Bogado, a la izquierda te va y te encontrás con el paraíso del Paraguay que se llama Carmen de Paraná. Viene a compartir con nosotros esta mañana. Tenemos varios invitados esta mañana y uno de ellos es el sociólogo Carlos Aníbal Pérez. Y vi que trajo una serie de...
3: El libro azul.
0: El libro, ¿verdad? Me has acordado un intendente que estaba un día denunciado por mala administración. Creo que hoy está preso. Y fue invitado a un programa porque se le había mencionado, pidió un derecho a réplica y vino, o sea, 40.000 biblioratos. Se sentó y dijo, quiero que lean todo esto, ustedes van a leer de mi inocencia. Dijo, vaya, pico, ni los jueces no van a leer eso y nosotros vamos a leer. Hola, Carlos, ¿cómo estás?
4: Hola, Carlos, ¿cómo estás?
0: Gracias por venir.
4: No, por favor, un gusto estar acá. Acá con Noelia, con Neri, con el Bodejara.
0: No, acá y tenés que tener fuerza para estar en este programa.
4: Sí.
0: Yo te invito a que vengas más seguido porque a mí me cuesta mucho aguantar solo. Sociología paraguaya, dos momentos, dice. ¿Qué es esto? ¿Esto es nuevo?
4: Así mismo, es, digamos, un material que lanzamos más o menos hace cuestión de semanas. Hace menos de un mes. Y la idea de sociología en dos segundos es un poquitito recapitular la importancia del pensamiento sociológico, pero no solamente sociológico, sino también intelectual del país. Es decir, muchas veces nosotros pensamos en la sociología, pensamos en la antropología, pensamos en la geografía, más como ciencias de nicho, y más tenemos a la historia como una ciencia social que está muy impregnada en lo que podría ser la memoria del paraguayo. Pero mucho del pensamiento intelectual que tiene nuestro país se debe justamente a estos primeros sociólogos. De hecho, el primer profesor de sociología en la Universidad Nacional de Asunción, en la cátedra que se abrió en el año 1900, fue Cecilio Báez.
0: Te pido que me espere un poquitito, quiero insistir, porque estoy leyendo algo todavía, estoy en la página 10.
4: Muy bien.
0: Pero no es que leí las 10, las 9 anteriores, pero me quiero detenerme un ratito, cómo se pensaba antes y cómo te automáticamente te acusaban. Pero quiero ir a la imagen de Ciudad del Este.
1: Sí.
0: Ponle un poco.
1: Impresionante.
0: Esto, pero ¿cuándo va a cambiar Ciudad del Este? Ya que estamos nomás a propósito de elecciones. Esta es la zona del puente.
3: Así es.
0: Gente que quiere ir al Brasil.
3: Sí, sí.
0: Que quiere cruzar.
3: Allí,
1: en el mínimo, puente de la mitad.
3: Mínimo 2 horas.
0: Dai, por y Pepe, no hay eso, miren lo que es.
3: A no ser que vaya con un motobol.
0: No,
3: ya hace maravilla.
0: No,
3: el motobol es una especie de Superman.
0: Y esa es la forma más elegante de decir lo siguiente. Uh-huh. Después están los otros que se te ofrecen para que te van a sacar en una calle paralela. Sí. Y te van a llevar y vas a salir adelante de todo por un 50.000 o por un 100.000 guaraní. Sí,
3: sí. Subí un poco más.
0: Y todo el mundo sabe. 150, 200.000 y vos. Y miren lo que es el puente de la mitad. La cantidad de vehículos que están ingresando a nuestro país y la cantidad de vehículos que están saliendo. Ahora, por lo que estamos viendo acá, son los vehículos que vienen del Brasil, los que están en doble fila para ingresar a Paraguay. Pero si mirás la otra imagen, te das cuenta la cantidad de autos, de vehículos que están esperando cruzar desde Ciudad del Este a Foz de Iguazú a través del puente de la mitad. Y mostrarles cómo está relajado, como ustedes, ¿saben cómo? Ahora ya sé cómo se llama, ustedes se llaman puerto de integración. Pensé, amigo, miren, un puente que costó millones de dólares, vacío verá, pero verá, va, es biopea. Lula, vos no te...
1: No. ya se bajó incluso el...
0: Vaya, ¿qué le quiere que le diga
1: el documento?
2: Pero Lula es muy barato.
0: Vos no te vergüenza, Lula. Vos no te vergüenza. No.
1: En vez de suspender la apuesta, tendría que ocuparse del puente de la integración.
0: El puente de la integración vacío, pero verán cómo
3: no
0: se dice.
3: No hay nada de integración
0: allí. Ah, y miren lo que es el puente de la mitad. Hacé un esfuercito, Ale, y poner los dos puentes juntos y después seguimos con nuestro invitado. Esta mañana después tenemos a un médico, después tenemos a una política de Toya de Copaitena, la gran cabina de este sábado. Intenso movimiento en el puente de la mitad. Ni de regalo. Mira si viene alguien en un avión ahora. Dice, vamos un ratito a Ciudad del Este porque te queremos llevar a almorzar hoy en Foz de Iguazú. Vamos a comer acá nomás. No, poné la otra imagen, por favor, de la gente que está aguardando para cruzar.
3: Ahí está.
0: No se mueve esa fila de vehículos.
1: Y eso tiene que ver porque el lunes también es feriado, la gente está aprovechando.
3: Y esto hasta la 1, a las 2 de la tarde va a continuar una cola larguísima, interminable allí. Los que quieren retornar al lado brasileño.
0: ¿Qué te dice eso? Es una cola grande.
3: Sí.
0: Cola larguísima. qué barro, miren lo que es. Yo no sé. Y dejen de pedir aporte ustedes también. No estamos en condiciones de subsidio.
1: Aporte. Respuesta subsidio.
0: Neri vino hoy en reserva. Miren, esta es la. Uno trata de entender, trata de explicarse. Yo sé que faltan obras complementarias, pero ya hay Pucuma. ¿Hace cuántos meses que faltan obras complementarias? Tanto en el Brasil como en Paraguay.
2: En Franco siguen protestando los vecinos por. Pero también hay que tener en cuenta que hay que pagar un canon por cruzar el puente.
3: Claro.
2: El paraguayo...
0: No, se bajó.
1: 74.000.
0: De 74.000, ahora si vos pagaste 254, ya te jodiste.
1: Pero es luego súper cachafas todo, sinceramente.
2: Pero en el Brasil era mucho más barato.
1: Y yo creo que se igualó ahora, no sé cuánto se paga en el Brasil, pero...
2: Es casi el mismo monto, 70 y algo.
1: Y bueno, entonces se igualó
0: pero
1: ahora.
0: ¿Pero no era gratis acaso en el Brasil?
1: No, se paga.
0: Pero es cuestión de preguntar, porque no quiero decir algo que no es. Pero de todos modos, no puedo entender, no entra en esta pequeña mente, ya Yahshua, cómo un puente estaba arrotado, está cargadísimo, le complica al tránsito, le complica al ser humano, al organismo, a la mente, y el otro puente vacío. No hay absolutamente nada. Y es nuevito, nuevito. Bueno, ¿sí? 7:55. Solo 5 minutos para que sean las 8 de esta mañana. En un ratito seguimos con Carlos Aníbal Pérez, sociólogo. Viene a mostrarnos su libro, a presentarnos. Les quiero leer algo. Estoy en el prólogo, en la presentación. 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Acá dice, este material que nos trae hoy el sociólogo Carlos, dice Sociología Paraguaya, dos momentos. Y ojeando, curioso Wirey, como se dice, estoy leyendo, dice, para la dictadura, en una parte. Esto escribe Ramón Fogel. Él es el que hace la presentación, el prólogo, lo
4: él
0: que se
4: el
0: llama,
4: que hace
0: ¿verdad?
4: El prólogo, sí.
0: Bueno,
4: la presentación.
0: ¿Me permitís leer sí, esto, claro, por favor? Claro. Dice, para la dictadura, para que... Noelia, vos sos muy joven, ni tenés idea de lo que fue este gobierno de Stroessner.
1: De Stroessner.
0: Y no solamente ya famoso Stroessner solo, no es solo Stroessner. Sí. Muchísima gente con él y muchísima gente, posiblemente algunas de ellas con las que te cruzás y se convierten en los grandes demócratas. Hoy por hoy te quieren dar cátedra también. Porque algunos siguen viviendo y gozan de buena salud en sí. todos los sentidos. Sí. El anticomunismo resultó útil para descalificar a los opositores y reprimirlos. Mis abuelos, ya que estábamos hablando de Rusia y de Ucrania, mis abuelos vinieron de la Unión Soviética. Y ellos eran perseguidos asquerosamente por el gobierno de Alfredo Stroessner. Sí. Delegado de gobierno, puedo comunista. Dar nombre y apellido.
3: Comunista.
0: Lo primero que le podía era comunista.
4: Comunista.
0: Comunista. Y dice, el anticomunismo resultó útil para descalificar a los opositores y reprimirlos. En la iglesia, el temor al comunismo resurgió con las disputas de la década del 70. En ese contexto, la jerarquía contaba con la Universidad Católica, en la Universidad Católica, con un grupo de intelectuales conservadores y ultraconservadores que podían controlar los riesgos a la ortodoxia cristiana. El rector Rafael Eladio Velázquez, liberal.
4: Liberal.
0: El vicerrector Laureano Pelayo García. Sí. Y los consejeros Adriano Irala Burgos y Lorenzo Livieres Banks expresaron su preocupación por la ideologización de la carrera de sociología.
4: Correcto.
0: Y en 1982 ya no habilitaron el ingreso de nuevos estudiantes.
3: No,
0: porque si vos estudiabas sociología, automáticamente ya era comunista.
4: Era un comunista, un subversivo. Incluso los informes de la policía en aquella época que están acá dicen, esos estudiantes de sociología que están muy cerca de un nuevo dirigente estudiantil de medicina llamado Carlos Filisola.
0: Y fíjate, fíjense cómo en vez de contrarrestar con argumento, con discurso, con posición, ellos qué camino encontraron. Hombre, ¿ustedes acuerdan la facultad? No se abre más el año, nadie va a poder
1: llamar. Se cierra la carrera.
0: Como si fuera que ahí tu mente se cerraba.
4: Así es.
0: Y posiblemente ahí tu mente se abría mucho más. No se percataban ellos de esa situación. Dice, Adriano Irala, repetía, Adriano Irala, que es Adriano Irala Burgos, repetía que en la carrera se formaban tilingos de izquierda.
4: Correcto.
0: Livieres Banks cuestionaba que la teoría social fuera desarrollada por paradigmas cuando se trataba de enseñar una sociología no contaminada, no comprometida, sin miradas críticas hacia los sistemas de dominación. El rector Velázquez fue más lejos al afirmar que la carrera era nido de comunistas. En 1983 se decide el cierre de la carrera, mientras la Dirección de Investigaciones de la Policía detenía y torturaba a estudiantes considerados sospechosos, entre ellos Roberto Villalba, Margarita Elías, José Luis Simón, Fernando Masi y Raúl Montedomec, otros, incluyendo a Ernesto Heiseke y Cayetano Quattrochi, fueron buscados pero no cayeron presos. A diferencia de la primera arremetida contra la sociología positivista en su disputa con la Iglesia, Cecilio Báez contó con los auspicios de la Facultad de Derecho y en sí de la Universidad Nacional de Asunción. El segundo ataque que sufrió la sociología se originó de nuevo en su orientación crítica. Esa vez se enfrentaba al pensamiento conservador de la Iglesia, que se manifestó a través de su universidad, pero además al aparato represivo del Estado, que no toleraba voces disidentes. El análisis comparativo encarado en el libro que ahora tienen en sus manos, que tengo en mis manos, sin duda será de utilidad para comprender nuevas disputas que involucren a la sociología.
4: Correcto.
0: De esto se trata.
4: De eso se trata. Son dos momentos, Carlos, ¿verdad? El primero es justamente el momento en el que la sociología nace como una cátedra. Estamos hablando en el año 1900, cuando la Universidad Nacional abre la cátedra de sociología, que le tiene como su primer profesor nada más y nada menos que a Cecilio Báez. ¿Y por qué ese primer momento va desde el 1900 hasta el 1914, por decir de una forma? Porque en el año 1914 viene un libre pensador apóstata chileno que viene a hablar mal de la iglesia, y el monseñor Bogarín, sabiendo que venía ese chileno que se llama Juan Julio José y Elizalde, le pide al sacerdote de Borja que impida que el chileno dé sus conferencias en Villarrica. ¿Qué hace el sacerdote?

0: valga la redundancia de término, al chileno apóstata, le pegan con un hierro, ¿verdad? Y el tipo se hace medio del muerto, pero al final sobrevive. Entonces todos sus amigos sociólogos que estaban acá en Asunción se van a apoyarle a este tipo y lanzan un opúsculo que acá se reproduce de forma completa que se llama Augusto Comte y el primer bautismo de sangre. ¿Qué nos muestra justamente ese primer momento de la sociología? Que si bien es cierto que era una sociología positivista, era una sociología algo conservadora en sus ideas, tenía un proyecto político que era contra la iglesia, pero no era contra la iglesia por la iglesia en sí, sino era separar a la iglesia del Estado, lo que se conoce como el laicismo. Ese es el primer momento que justamente viene a rememorar este libro. Y el segundo ya es la apertura de la carrera de sociología en la Universidad Católica, y acá ya nos tenemos que situar en el año 1972, ¿verdad? En el que la propia institución que le perseguía a la sociología en sus comienzos, después es la que le acoge, pero le acoge por un tiempo, nada más después para cerrarla en el año 1983, porque justamente se le acusaba de subversivos, sobreideologizados.
1: Los revoltosos.
0: Los revoltosos, ¿verdad? Uh-huh. Efectivamente que el cierre... Ahora, lo interesante fue cómo se cerró. No es que se clausuró, sino que simplemente se dejó de inscribir. El silencio tiende a no crear memoria. Bueno, justamente ese fue el plan que se tuvo en aquel momento. No cerremos, simplemente dejemos de escribir.
2: No está famoso aquel teatro de Ñandutí. ¿Recuerdas que Jacinto Herrera que decían no está prohibido, pero tampoco está permitido? Así es, ¿verdad?
3: Bueno, cuando el policía, cuando querían entrar, el panel no está prohibido.
2: Pero la entrada sí.
3: Pero no se puede entrar.
2: Es cierto. Bueno, pero ¿por qué dice en esta parte que hasta puedas relacionar con lo que pasa hoy?
0: Bueno, el por qué se puede relacionar con lo que pasa hoy, porque la sociología, mal que bien, sigue, ¿verdad? La sociología en su naturaleza es una ciencia crítica. Como toda ciencia crítica tiende a no estar de acuerdo con lo que dice la mayoría. O si a lo mejor está de acuerdo con lo que dice la mayoría, se toma su tiempo y dice, vamos un poquitito a analizar esta perspectiva, ¿no? ¿Qué es lo que hoy en día está agarrando y pasando? Viniendo desde el presidente hasta congresistas, hasta gente del MEC, ¿qué es lo que te dicen? Todos tenemos que ser ingenieros. El futuro está en la ingeniería, todos tenemos que ser programadores informáticos, todo tiene que ser basado en la tecnología. Ya no puedes ser más sociólogo, historiador, filósofo, te vas a morir de hambre. Eso es un mito. Sí. Eso es un mito. Así mismo. ¿Verdad? Y segundo, ¿por qué justamente no se quiere que se sigan estas carreras? Porque lo que se quiere es que se tenga una manada de programadores informáticos obedientes que simplemente no piensen, ¿verdad? No todo progreso, no todo desarrollo está bien. Bueno, ¿quiénes justamente te dicen cuando el desarrollo tecnológico se está yendo mal? La gente de las humanidades, la gente de ciencias sociales. Entonces, hoy en día tenemos un ataque desde diferentes sectores que te dicen acá no hay futuro, incluso desde propios sectores de ciencia que te dicen no, estamos tirando el dinero en la sociología. Entonces le preguntamos el por qué se tira el dinero. Porque los estudios sociológicos dicen que cuando se fumigan los campos de soja se afecta a la comunidad. Y eso no se puede decir. Y entonces uno le dice, ¿cómo que eso no se puede redecir? Y ellos dicen, no, porque estás hablando mal del progreso del país. No, acá el tema es que la fumigación que se lleva en un tipo de cultivo hace mal.
2: Claro, eso no significa que todo tipo de fumigación hace daño.
1: Claro.
2: En vez de encarar de otra manera, decir, mismo. Bueno, si estamos haciendo mal acá, tratemos de hacerlo diferente para no afectar al organismo, no afectar al ser humano.
0: Totalmente.
2: Sin embargo, se prohibía. Se prohíbe.
0: Hasta
2: hoy.
0: Hasta hoy en día. Sí. Es por qué vamos a tener que financiar proyectos críticos que van en contra del país. Y no porque uno sea crítico, va en contra del país. Justamente quiere que este sea un país mejor.
1: O sea, claro, hay cuestiones muy similares que se dan como hace bastante tiempo en ese aspecto, Carlos.
0: Así es, así mismo. Uh-huh. Son, la historia no se repite, pero se parece.

0: sé muchísimo. Así nomás.
1: Ahora, ¿esto cuándo va a presentar?
0: Bueno, este libro lo presentamos en la Facultad de Ciencias Sociales.
1: ¿Ya se presentó?
0: Sí, y justamente la semana pasada estuve en la UNILA, en Foz de Iguazú, a esta misma hora cruzando el puente.
1: Qué lindo.
0: me levanté a las 5:30. A las 8 estuve en estuve en Foz, ¿verdad? La idea es ahora presentarlo, ¿verdad? Dentro de una semana en la Biblioteca del Congreso.
1: En la Biblioteca del Congreso.
0: En la Biblioteca del Congreso.
1: Yo, si me permitís, Carlos, y con todo el respeto de todos, ¿verdad? Y de los compañeros, te quiero plantear una cuestión. Porque sé que son unos estudiosos también de diferentes situaciones que tienen que ver con algunas situaciones que nos afectan. Uh-huh. Yo decía ayer temprano, cuando nos enterábamos de una especie de atentado, porque se atenta contra un comunicador en Yasecañi, en Canindeyú, que me duele ver de repente que situaciones como esta se vayan normalizando. En la semana nos encontramos que le dieron dos disparos al vehículo de un candidato colorado a la intendencia municipal de Upané. 1:40 de la mañana, camino vecinal, iba llegando. ¿Saben qué es lo que más me asusta? De que hoy es sábado y espero que el silencio de los investigadores signifique que estén cerca de lo que pasó y que se nos cuente. Porque si realmente es un atentado, fue un atentado con ganas de quitarle la vida a una persona por una cuestión electoral o por una cuestión de política partidaria, uno mira, o si el motivo es otro, que te digan también. A veces digo yo que el silencio es bueno cuando se están juntando, recolectando datos para esclarecer una situación. Pero acá ocurrió el hecho, 1:40 de la mañana, uno de los disparos dio más o menos en dirección a donde estaba el conductor, él iba solo. El señor Fariña, Gerardo Fariña, candidato colorado a la municipalidad de Upané. Entonces, ocurren dos hechos de la misma uh-huh. naturaleza o casi de la misma manera. Entonces, ocurrió en Yasecañí, ocurrió acá. Algo nuevo debe haber. Acá hay ajuste de cuentas. Uh-huh. Es lo primero que la gente dice.
0: Sí.
1: Y mientras no se tenga una investigación concreta o categórica, con los resultados categóricos, digo, se va a seguir especulando. Pero a mí me gustaría, ¿qué ves vos en esto, en hechos de esta naturaleza?
0: Bueno, de hecho, esto, Carlos, es mi línea de investigación. Es decir, si bien esto yo lo hice porque uh-huh. actualmente estoy como el director claro. de la carrera en la FACSO, ¿verdad? Uh-huh. Mi línea de investigación es todo lo que viene a ser crimen organizado y narcotráfico en el Paraguay. Entonces, a lo mejor uno piensa y dice, bueno, ¿pero por qué estás uniendo el atentado que hubo la otra vez con la cuestión del crimen organizado? Y ese es un punto súper interesante. Hoy en día, el quehacer político se complejizó. ¿En qué sentido se complejizó? De que ya no es solamente una cuestión de la campaña eleccionaria de ganar unas internas o unas nacionales, sino que ya hay demasiados intereses espurios, ¿entiendes? Hay ya demasiados actores, hay demasiados financistas, y justamente ¿qué es lo que ocurre? Vienen a hechos de violencia en general, vienen a minar lo que son las elecciones. Así sea, robo, autorrobo, asesinato, amenazas. No sé si se recuerdan que las elecciones anteriores fueron las que más concejales se mataron.
2: Sí.
0: Y uno incluso hace las entrevistas, porque nosotros tenemos un pequeño grupo de investigación, y todo lo que ellos te dicen es, antes, cuando teníamos el otro sistema, el que no era lista desbloqueada, la mal llamada lista sábana, era mucho más fácil para nosotros conseguir quién nos pague la campaña. Mm. ¿Por qué? Porque ¿quién nos pagaba la campaña? El partido y su maquinaria. Entonces, si vos querías agarrar y controlar el origen del dinero, ¿dónde te ibas? Al partido. El tema es que ahora tienen internas y nacionales, y ellos se tienen muchas veces que pagar. Y ahí es donde aparecen los financistas. Y muchos de esos financistas están relacionados al crimen organizado. De hecho, si nosotros vemos todos los que cayeron, ya sea por narcotráfico o por algún tipo de ilegalidad, todos son autoridades locales, o mejor dicho, de elecciones locales, concejales, municipales, diputados. Las autoridades nacionales tienen otro tipo de financiación, pero el tema es que en las campañas locales es justamente cuando vienen a aparecer estas financiaciones desde la ilegalidad en muchos de los casos, y ahí es que la política se mina. ¿Por qué? porque hay demasiados intereses y esos intereses no son intereses políticos.
1: Y vos sabés que el otro día cuando estaba en el lugar el candidato colorado a la intendencia, estaba el compañero Gustavo Riveros y después él le comunicó con nosotros. Y llega un momento donde Claudia Aguilera le dice, te tengo que preguntar esto, si es una cuestión del crimen organizado, porque te lleva pues...
2: Así es, claro.
1: Podemos, yo quiero ser lo más respetuoso posible, pero siempre se va a especular. Y ya que estamos entre todos acá y hablando entre todos con televidentes y oyentes que nos están siguiendo, ¿por qué te dan dos disparos a la altura de la camioneta donde estás vos? Uno se pregunta, ¿por qué? Nadie hace de la nada posiblemente, a no ser que sea una cuestión loca y casual y lo que sea. ¿Por qué te disparan? Y vos decís, bueno, quisieron robarle. Quisieron robarle, quisieron tirarle a la cuneta para que él pierda el control del vehículo, que caiga ahí, que se asuste. Entonces llevaba dinero y vienen los delincuentes, le roban el dinero, le llevan el teléfono y se van. Entonces vos decís, ah, bueno, por suerte se salvó, no murió. La cuestión es material nomás. Eso no ocurrió acá.
2: No.
1: Porque él mismo dice, no me robaron absolutamente nada.
3: No.
1: No me robaron absolutamente nada. Después, vos podés especular. Pues esto puede ser, ya ahí ya entra el chumería. Esto es una cuestión pasional. ¿Verdad? Dice, acá hay puede ser una cuestión pasional. No se tiene elementos hasta ahora. Nadie dijo si es así o no es así. No digo que sea. Estoy tratando de, con relación a este y otros casos, cuando ocurre hechos de esta naturaleza.
3: Claro, las hipótesis que se manejan.
1: Sí. Después ya te vas a qué. Vos decís, tanta puede ser la rabia, por utilizar un término electoral, que vos decís, este tipo nos va a ganar a nosotros las elecciones, porque eso también se quiere, se dejó.
2: Direccionar.
1: Se quiere direccionar. Hace tres periodos, los liberales administran la municipalidad de Ipané. Y este tipo, así como están las cosas, nos va a ganar. Entonces, che, tenemos que liquidarlo. Algo tenemos que hacer. Yo digo, Serapio, que se piensa así. Entonces, lo primero fue robo. Lo segundo fue pasional. Lo tercero fue político.
2: Político.
1: Miren que se va a descubrir. Si él llega a ganar, nosotros hicimos un desastre en esta municipalidad, en este municipio, y él tiene la posibilidad de ganar. Y falta 10 días. Algo tenemos que hacer para que él no gane. Digo yo, para tratar de entender qué es lo que pasó.
2: Claro.
1: Llegué al tercer punto. Y después voy a empezar a ser malicioso. Voy a decir, acá no se está, este señor no está cumpliendo con alguien. ¿Verdad? Porque te van a plantear, vos sabés mejor que nadie, Carlos.
0: Los mensajes.
1: ¿Verdad? ¿Qué pasó acá? ¿Por qué alguien le quiso matar? Ya dijimos, robo no es, pasional no es. Es muy loco pensar que porque voy a perder la administración, soluciono de esta manera. No se descarta. Y después ya voy a ir al tema de con quién tiene cuentas una persona. No solamente el señor Fariña, sino alguien que sufre un atentado de este tipo.
0: Así mismo es.
1: ¿Verdad?
0: Así mismo es. Hoy en día la política en el país, y vuelvo otra vez con esta idea, la política local se está volviendo cada vez más violenta. Se está volviendo cada vez más espuria. Y si verdaderamente seguimos a los financistas más en las campañas electorales, en muchos de los casos vamos a ver que hay una línea directa, no voy a utilizar el concepto de crimen organizado, sino con algún tipo de asociación ilegal, para hablar de la manera más amplia posible.
3: Ay, Carlos, te quería consultar justamente antes que consulte nomás, profe, para que no se me vaya. Hoy en día, una asociación criminal, para no decir directamente, como dijiste, crimen organizado, no busca solo financiar, sino ocupar una banca o un lugar, ya sea la concejalía o en el poder legislativo.
0: Bueno, en este caso, ¿verdad? El crimen organizado o una asociación ilegal siempre intentan agarrar y tener diferentes tipos de actores en todos los niveles. Es decir, el concejal tiene su función para el crimen organizado, el intendente tiene, el policía tiene, el fiscal tiene, el juez tiene, el diputado también tiene un rol, por decir de cierta forma. El crimen organizado, una asociación ilegal, lo que necesita es espacio para moverse. Ese espacio para moverse dentro de un territorio, ¿quién te da? justamente te dan las autoridades locales. Y es ahí cuando entra la onda expansiva, ¿verdad? Y eso es lo interesante del narcotráfico o del crimen organizado en nuestro país. Yo hablo del narcotráfico porque el narcotráfico es mi línea de investigación. Que para explicar lo ilegal, vos no tenés que recurrir solamente a elementos de la ilegalidad, sino que tenés que recurrir principalmente a elementos de la legalidad. ¿El por qué? Porque si uno ve el cómo se mueve, te voy a poner un ejemplo.
3: Sí.
0: ¿Cómo se mueve la cocaína desde una pista de aterrizaje que bajó en el Chaco y que sale del que sale de un puerto en Central y que baja por la hidrovía hasta Buenos Aires o Montevideo? Si uno ve toda la trayectoria esa, va a encontrar al capataz, va a encontrar al dueño de la estancia, va a encontrar al policía, va a encontrar al transportista, va a encontrar al vigía, va a encontrar al que te arma el container. Todos esos son agentes de la legalidad. El único agente de la ilegalidad ahí es el narcotraficante. Bueno, ¿qué es lo que nos muestra eso? Que para explicar que tanto se complejizó todo en nuestro país, que para entender elementos ilegales hay que entender cómo se comportan los elementos legales. ¿Por qué? Porque justamente los elementos legales son los que hoy están corrompidos y llevan esta dinámica en todos los sentidos. Todo está más violento, también la política.
2: Carlos, voy directo al grano. ¿En qué momento la política prostituyó al narcotráfico? Porque ahí la pregunta es distinta. ¿En qué momento? No hablo de narcotráfico, pero sí hablo de algo sociológico que deja un antecedente nefasto. El caso Rivas.
0: El caso Rivas.
2: Ahí tenés un caso particular. Cazañas Levy, él dijo, no, acá está el dictamen, esto no es legal. ¿Qué hicieron con él? ¿Qué hicieron con Cazañas Levy? ¿Quién fue el que silenció a Cazañas Levy? Claro. Fue Eduardo Peta San Martín, el mismo que denunció droga en Encarnación y vino a pedir auxilio a la embajada americana. ¿Qué es peor, la droga o meter a una persona analfabeta funcional como presidente del jurado de enjuiciamiento de magistrados? ¿Qué pasa con el EPP? Que puso legisladores. ¿Qué pasa con el narcotráfico? Que pone legisladores.
4: ¿Qué pasa con el... allí mismo, el tema de la Senat últimamente.
2: Claro, el tema, ¿Qué pasa con el anarquismo? Que pone legisladores. Y vos sabés por quién digo que es anarquista.
0: Sí, claro, claro. Hay para mí, uno de los conceptos más lindos que tiene la sociología es que hace un sociólogo que se llama Max Weber, que ese concepto él llama la paradoja de las consecuencias. ¿Qué es lo que hizo Max Weber? Él dice, él sigue la trayectoria de un político desde que empieza hasta que termina. Y cuando empieza, ese político dice, yo soy un tipo idealista, nunca voy a transar, yo voy a hacer las cosas bien, yo voy a pensar en función del pueblo. Nambre. El político perfecto. Después de 20 años, el tipo llega, ¿verdad? Le vuelve a entrevistar, digo 20 años por decir un tiempo X, y el político se convierte en todo lo que dijo que él no iba a hacer. Sí. Entonces le pregunta y le dice, ¿qué pasó? ¿El por qué te convertiste en aquello que odiaste? Y el tipo le dice, es que tuve que transar con las fuerzas malignas del poder. La política más en nuestro país no es más una cuestión política de gobierno, es una cuestión económica, de intereses económicos, de intereses sectarios, por decir de cierta forma. Y ahí entra todo, entra desde el corporativismo legal hasta el narcotráfico ilegal.
1: Carlos, gracias por venir a visitarnos esta mañana. Nos dejás
0: Hay libros para todos acá en la mesa. Opa. Y también uno para sortear.
1: Sí. Ahí está, estamos ya.
3: Vos sabés que acá en YouTube te estabas diciendo, ¿sí? Qué interesante, ojalá no, sorteo pero, el libro, dice.
1: Pero es para leer, okay. Es para leer. Sí. Mira, lo poco que miré es para leer, apasionante.
0: Muy bien.
1: Carlos, Augusto, siempre un gusto. Y a tus órdenes un cuando gusto. Quieras un para gusto. Venir a compartir Carlos. Y para ayudarnos también, por favor, a entender algunas cuestiones que escapan de nosotros.
4: Antes de que se vaya nomás nuestro invitado. Carlos, de Carlos a Carlos acá, ¿verdad?
1: Sí.
4: Pero Carlos Aníbal Pérez es una personalidad muy importante, siendo una persona joven, hoy día es nada más y nada menos que director de la carrera, que fue proscripta y proscripta, y bueno, y hasta hoy todavía esa especie de estigma, ¿verdad? Esa es una cuestión tan importante que ojalá esa bandera que tomaste pueda continuar y de la mejor manera, y sobre todo ser reivindicada en un medio como el nuestro, donde se convirtió en una especie de bruja, ¿verdad?
0: Así es.
4: Una especie de mito maligno, y sin embargo es tan necesaria la sociología para la comprensión, la interpretación de lo que es la sociedad.
0: Correcto.
4: Yo solamente quería celebrar eso, Carlos, y siempre desearte el éxito más grande que te mereces.
0: Muy bien. Muchas gracias. Gracias.
1: Ojalá algún día me felicite a mí también así.
5: No hay motivos para hacerlo. Así me voy a dejar.
1: Mis compañeros, ya estoy con Aldo Sosa en un ratito, pero mis compañeros me quieren poner nervioso.
4: Sí.
1: Y me muestran otra vez el puente de la amistad, la zona del puente de la amistad. Ahora se movió un poquitito, mueve un poquitito.
3: Un poquitito.
1: Carlos se levantó el otro día, se fue a las 5:30, se despertó el sábado pasado.
4: Sí.
1: Y llegó 8:30, llegaste a Foz.
0: Llegué a las 8:30. Llegué a las 8:30.
4: Bueno, y son 2 kilómetros, ¿no?
1: Y dos kilómetros nomás.
0: Sí, así es.
1: ¿Cómo se dice?
3: Bueno, a las 4, entonces.
0: Pero había hasta camión descompuesto.
1: Y ahí peor,
0: una locura.
1: Peor. Gracias, Carlos, querido. Gracias. Vamos a aprovechar y vamos a compartir con
3: nuestros
1: televidentes también, ¿sí?
4: Dale.
1: ¿Cómo se dice buen viaje en Guaraní?
4: Te dejo ponerte.
1: Te dejo ponerte. ¿Y en portugués?
4: Boa viagem.
1: Aldo Sosa, hola Aldo, buen día.
6: Hola, ¿cómo estás, Carlos? Buen día.
1: Aldo, y contanos cómo está tu hijo, ¿se está recuperando poco a poco?
6: Y es lo que está aconteciendo, ¿verdad? Él se va teniendo leves mejorías, sigue en coma.
1: Él sigue en coma. ¿El dónde está? ¿Dónde sigue internado, Aldo?
6: En una sala en tercer piso del hospital IPS.
1: ¿Él sigue en el hospital central del IPS?
6: Hospital central,
1: exactamente. ¿Vos estás contando que él sigue en coma?
6: Sí, él está todavía en coma, no tiene todavía conexión con sus funciones, te voy a decir, ¿verdad? De a ratos, de repente, abre los ojos, mueve los ojos, se da la sensación que escucha, ¿verdad? Después no tiene todavía la conexión neuronal.
1: Uh-huh. Aldo, y supongo que esto te genera, independientemente que esté en el IPS, una situación económica complicada. Y estuve leyendo que tenés intenciones de lograr un monto necesario para que se le pueda seguir asistiendo. Y esta mañana te digo que desde Ñanduti tendemos la mano también dentro de lo que nosotros podamos contribuir para comunicar y para solicitar. ¿Qué es lo que están buscando? ¿Cuál es el objetivo para seguir ayudando a tu hijo, a tu joven hijo?
6: Sí, es así. Él en día más va a tener el alta hospitalaria, ¿verdad? Porque va presentando leves mejorías cada día, ¿verdad? Él está bien de su presión arterial, orina bien. ¿Cómo decirte? Ya no tiene ninguna complejidad, ¿verdad? Solamente que no está conectado neuronalmente. Entonces, la única forma es sometiéndole a una terapia de rehabilitación intensiva, integral, interdisciplinaria. ¿Qué quiere decir eso? Él necesita 6 tipos de terapias por día.
1: Ajá.
6: Entonces, él bajo ningún punto de vista hoy es un paciente ambulatorio. Él no tiene, por decirte, no tiene un cuarto del cráneo al lado izquierdo.
1: Uf.
6: Entonces tiene, ya te imaginarás, es como un globo que cargaste agua dentro de él, así tiene la cabeza al lado izquierdo. Entonces eso lo vuelve un paciente que tiene que ser sometido a esas 6 terapias por día de manera súper cuidadosa. Y eso solamente se puede lograr si es que él se interna en una clínica, porque trasladarlo ambulatoriamente para cada sesión es imposible. Y acá en Paraguay tenemos una sola clínica que presta esos servicios. Y el costo de la clínica es de 3 millones de guaraníes por día. Entonces, él en días más sale y tengo que trasladarle a esa clínica. Para que empiece.
1: O sea, perdón, Aldo, vos decís que él va a salir del hospital y vas a tener que acomodar y darle todas las condiciones para que él haga su rehabilitación en la casa.
6: No.
1: ¿O dónde? Él ¿en el mismo hospital?
6: Tiene que estar internado en una clínica especializada.
2: ¿Sabes qué pasa, Carlos?
1: Pero tiene que salir del IPS.
2: No, claro, él dice, va a salir del IPS. Y el costo diario es de 3 millones de guaraníes.
3: Por día.
2: Costo diario. En la clínica donde le tiene que llevar.
6: Y ahí
2: está el inconveniente, Carlos.
3: ¿Ya le dieron el día en que él va a tener su alta, señor Aldo?
6: Estimamos que ocurre no más de 10 días, por la evolución que él va teniendo en todos los aspectos. Y para completar las terapias, porque son 6 terapias diarias, incluye la terapia motora, respiratoria, terapia de fonodeglución, terapia ocupacional, todo eso, ¿verdad? Pero primeramente tiene que despertar. Y para que despierte, ya tiene que realizar ciertos tipos de movimientos, terapias. Por ejemplo, se lo debe parar, que por supuesto tiene que ser con aparatos especiales porque él no maneja nada, ninguna zona del cuerpo. Todo es muy complejo y adecuar la casa a eso es imposible, porque estamos hablando de muchísimos aparatos que se necesitan. Entonces se tiene que internar. Entonces, por decir, el régimen de esa clínica es, por decir, de 8, 8 y 40 es una terapia, los 20 minutos de descanso, 9, 9 y 40 otra, y 10 y 40 otra. Después se descansa, se almuerza, hace una pequeña siesta y vuelta a comenzar a la tarde.
1: Entiendo, Aldo. Vamos a estar muy atentos. Sabés que tenés línea directa con nosotros para seguir solicitando, pidiendo. Es un momento muy complicado, muy difícil. Recordarnos, ¿él cumplió cuántos años hace poco?
6: Sí, 15 años cumplió ya estando en terapia. El accidente murió a día de su cumpleaños.
1: Exactamente. Estamos hablando del chico que fue atropellado por un vehículo en plena vía pública, una mañana, una siesta. ¿El conductor de este vehículo volvió a aparecer o no, Aldo?
6: No aparece, no da señales.
1: No hay.
3: Tampoco la fiscalía o está investigando esto, señor Aldo.
6: Y ayer estuve por la fiscalía, ¿verdad? No estaba la fiscal, me fui a pedir celeridad, ¿verdad? Porque todavía ni siquiera la pericia hicieron nada más de 30 días, ¿verdad? Entonces estoy un poco desesperado, ¿verdad? Porque se me viene en la noche una alegría tremenda que te digan, bueno, tu hijo está de alta. O sea, se habla, es señal de mejoría. Pero ¿qué hacer con mi hijo? Tengo que llevarle ya a esta clínica que ya mencioné su costo. Entonces,
1: qué difícil, ¿eh?
2: Pero Carlos, y en realidad la situación del señor, como dice, le viene la noche, porque el causante del atropellamiento, por decirlo así, tampoco se nota que tiene mucho dinero, no tiene para solventar esos gastos.
1: Claro.
2: Civilmente no hay forma de solventar.
1: Aldo, mucha fuerza, señor. Estamos acá para compartir contigo este momento difícil y complicado. Mucha fuerza.
6: Gracias, Carlos, gracias a todo el panel de tu programa.
1: Por favor, muy gentil. 8:29 era Aldo Sosa, papá del chico que cumplió 15 años estando ya internado después de este accidente. Son de esos accidentes torpes que ocurren porque a veces nos concentramos en el teléfono en vez de estar mirando al volante, no le prestamos la atención que significa estar conduciendo. Y nos pasa a todos, nos pasa a todos que de repente por un motivo hay una desconcentración y en cualquier segundo puede pasar algo. Y miren cómo terminó esta situación, donde un joven hoy está luchando para mantenerse y lo que significa para los familiares, para el papá y para la familia de este joven, poder hacer todo lo posible y lo necesario para que él pueda tener una recuperación. 8:30 en la República del Paraguay, 27 grados ya la temperatura del momento. Repetimos, para hoy 38 grados la temperatura máxima. Hablamos de Asunción, hablamos del área metropolitana. Para mañana 40 grados la temperatura máxima pronosticada. Para el lunes, día feriado, 41 grados. Después se anuncian algunas lluvias para el martes y para el miércoles, si hay un leve descenso en la temperatura, o un marcado descenso para el miércoles. Porque miren que de 41 grados del lunes va a bajar a 35, son 6 la diferencia para el martes, entre lunes y martes. Pero miren, entre lunes y miércoles, de 41 grados va a bajar a 24. Del martes al miércoles baja 11 grados la temperatura. Y después nosotros nos preguntamos, ¿qué es lo que decía el pecho? Es un desastre la añade situación. Estos cambios tremendos que hay con relación al clima. El doctor Robert Núñez, digo, doctor, ella para buen día, tanto bien, tiempo.
7: ¿Verdad que sí?
1: ¿Cómo andás? ¿El rato no te veo, doctor?
7: No, y no nos vemos más.
1: Y no, porque vos venís, vos elegís, pero parece Neri.
3: ¿Cuándo
7: venís? No, pido disculpas, realmente tenemos siempre algunos procedimientos, pacientes que ver, no para algunos cuadros como son los respiratorios, probablemente eso va a seguir, y como vos decís, estos cambios de tiempo afectan bastante a la salud de toda nuestra gente.
1: Es cierto, es cierto. Sí. Y tiene la gentileza de visitarnos también otro profesional médico hoy, el doctor José Daniel Vargas. ¿Qué tal, doctor? ¿Cómo está? Buen día, gracias por venir.
8: Muy buen día, señor Carlos. Muy buen día a todos. Muchas gracias por recibirme.
1: Tengo que hacer una pausa, después vamos a plantear un tema con el doctor Vargas. Estamos en la gran cabina. Me escribió alguien, un amigo recién. Me suele escribir todos los días. A veces escribe, a veces también no escribe. No es que todos los días, tampoco creo que... A veces me dice, ¿de pire va ahí?
3: Entonces, ¿por hoy?
1: No.
3: De
1: Argel. De priva. Después te dice, ¿qué es lo que te pasa? Porque está Argel. Y ahora me escribe, estás muy eufórico. ya no entiendo más cómo... No sé,
3: ¿cómo
1: no
3: tengo que ser? Pero acá en WhatsApp también. Dicen. Y no, porque estás súper... Pero que estás como caja 5, me dicen acá.
1: No, los dos tienen que ver con acercamiento, con cariño, con reciprocidad. Uno está colmado y otro está en silencio y vacío. Son dos puentes, uno que tiene más de 60 años, que es el Puente de la Amistad, uno es Ciudad del Este, Paraguay, con Foz de Iguazú, Brasil, y el otro, el Puente de Integración, es un puente nuevo. Arriba de Coreí, Puente de Integración. No hay nadie.
3: El Puente de la Amistad está casi como la gran cabina hoy. Pero viste que a veces está como el Puente de la Integración.
1: Prefiero ser Puente de la Amistad.
3: Claro.
1: Y no el Puente de la Integración.
9: 63 reales está el costo para el paraguayo.
1: ¿Cuánto cuesta?
9: 70.000 bolaníes.
1: ¿Eso es para en Brasil?
9: Pues claro, el paraguayo tramita los papeles en el Brasil. El brasilero tramita los papeles en Paraguay.
1: No, es pico al revés.
9: No. Es
3: el, tránsito
9: es, sí, pero el tránsito es vecinal.
1: Pero es un carnet que te dura 5 años.
9: Claro, y el costo fijado de 74.929 de la Dirección Nacional de Migraciones de Paraguay, tras la reducción aplicada por reciprocidad, es lo siguiente, eso es para el brasileño. El brasileño tramita en Paraguay y el paraguayo tramita con 63 reales a la Policía Federal en Foz de Iguazú.
1: Bueno, tengo que... Ya dije 10 veces que tengo que hacer la pausa, pero no quiero ir a la... ¿Qué te pasa,
2: Neri? Me olvidé.
1: Qué nervioso.
3: Sí. Por eso estamos acelerados.
1: Aníbal, ¿qué dice Aníbal?
2: Patricio su mamá.
1: La mamá de Aníbal.
2: Aníbal, mis condolencias para Aníbal.
1: Mis sentidos pésame, cristiana resignación. Pésame. Uno de los intelectuales más importantes que tiene el país.
2: Sí, señor.
1: Y Valela, tipo.
2: Sí, señor.
1: Ojaí Cuá.
3: Sí.
1: Ah, o Muñe Cuáve.
2: Mila Cristina Rodas, viuda de Saucedo.
1: Sentidos pésame, cristiana resignación para Aníbal Saucedo, para toda su familia. 8:35. Yo creo que lo que me pone eufórico tiene que ver con los nocheros. El 16 de octubre. Actúa en el Banco Central del Paraguay a las 9 de la noche este grupo musical argentino. 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Tiene derecho a dos entradas. ¿A quién es lo que no le puede gustar los nocheros?
4: ¿Verdad?
1: o pura jipona. O sea, y si sos romanticón así como nosotros, ni qué decir.
3: La mesa.
1: O
3: acá. Bebé.
4: Sí. Yo ganando, no ganando, tengo que llevarla a mi señora.
7: Para el permiso. Para el permiso.
3: Pero para vos tampoco no participas.
1: Pero yo
3: voy. Sí, claro.
1: Con nosotros, Ñandutí tiene, porque Ñandutí acompaña e invita esta propuesta musical. Vienen los Nocheros a celebrar sus 40 años en el Banco Central del Paraguay, con el respaldo, con el apoyo del grupo Ñandutí. Así que ustedes tienen hoy la posibilidad, o una persona va a llevar un par de entradas para el sector de preferencia. Los Nocheros. Qué bien cantan los Nocheros. Qué bien suena los Nocheros.
2: Hay dos temas que me gustan de los Nocheros. Uno es un poema cantado de Rafael de León, Penas y Alegrías del Amor. Y el otro es poema de la despedida de José Ángel Buesa. Los dos cantan los Nocheros.
1: Yo tengo un tema que es de mi preferencia. O sea, yo soy... a mí me gusta mucho el romanticismo. Me gustan mucho los temas románticos. Pero hay un tema que vas a buscar, por favor, mi querido Andrés, que se llama Canta Conmigo. Uh-huh. Ese tema, ahí dice todo lo que uno necesita y lo que uno quiere para un país y lo que padece en un país. Cantan los Nocheros, Canta Conmigo. Es un tema, pero realmente espectacular, y que pudiste utilizar antes y podés utilizar ahora. Escuchen esta música. Mucho tiempo me acompañó en una propuesta periodística de comunicación. Canta conmigo, Los Nocheros. Escuchen.

y quiero que escuchen lo que viene después de esta parte del coro, porque cada parte de esta música tiene un mensaje. Si por lo menos en algún porcentaje tenemos en cuenta, creo que todos podemos contribuir a vivir en un país distinto, en un país mejor, en un país donde se respete todo lo que se tiene que respetar. Esta parte de Los Nocheros se canta conmigo. Es muy, pero muy lindo como cada parte de esta propuesta musical. Los Nocheros cantan el 16 de octubre en nuestro país. Escuchen esta parte.

Que nuestro canto sea un grito que hasta el infinito se pueda sentir. Y todo lo que dice, estrofa por estrofa, es como para tener en cuenta, ese tiene que formar parte de una colección. Esto canta Los Nocheros. Esta es una propuesta que posiblemente podemos escuchar o no el próximo viernes 16 de octubre en el Teatro del Banco Central del Paraguay. Los Nocheros vienen a celebrar sus 40 años en nuestro país, vienen al Paraguay, no es la primera vez que vienen, vinieron muchísimas veces, pero siempre es muy importante y vale la pena asistir a un evento de este tipo. Una parte más de esta propuesta y después tenemos que ir a la pausa, por favor.

0: 8:40 en la República del Paraguay, 27 grados temperatura del momento, con Noelia González, como Jara David Galeano, que va a dar clases de guaraní para Rusia a partir de la próxima semana, 50-60 minutos, son 6 clases en total, y desde la embajada paraguaya en Rusia, y acá en Bojará, David Galeano. Y
1: nosotros embajador Peña Vareiro.
0: Peña Vareiro, embajador paraguayo. Y nosotros queremos ir, cuando vos estás, nosotros queremos estar.
1: Oh, ima, ya,
0: yo estoy ahí, ya ni vamos por otra, te van a decir ahí. No. En ruso.
2: Estamos practicando ya.
0: No, yo te puedo traducir ahí.
1: Y por eso, ayudante de cátedra.
0: Con Noelia González, con David Galeano, con Robert Núñez, con Eri Peña y con la gentileza de visitarnos esta mañana el doctor José Daniel Vargas. Estamos acá en la gran cabina. Vamos a hacer una pausa. 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Pausa. Sigan con nosotros, sigan en la gran cabina, sigan en Ñandutí.
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0: En 12 minutos serán las 9 en la República del Paraguay. Veíamos imágenes de Encarnación, la paz y la tranquilidad de la costanera de Encarnación, y ahora vemos imágenes de Ciudad del Este. La cantidad de vehículos para cruzar a través del Puente de la Amistad y llegar hasta Foz de Iguazú, llegar hasta territorio brasileño, y la cantidad de vehículos que están viniendo también desde Brasil a esta hora de la mañana. Faltan solamente minutos para que sean las 9, hace calor, se siente calor, y la temperatura máxima prevista para hoy 38 grados, 27 grados es la temperatura del momento. Les invitamos, les recordamos que el próximo 4 de octubre, el domingo, vamos a estar desde el primer segundo de ese día acompañando las elecciones municipales 2026 en nuestro país. Tenemos un grupo de periodistas, comunicadores, técnicos y operadores de primer nivel que van a trabajar en esta cobertura, en donde se pretende informar, compartir noticias de todo tipo desde diferentes puntos del país. Elecciones generales, elecciones municipales generales 2026, por todas nuestras plataformas, voz y voto. En Ñandutí, vos tenés voz y voto. A la medianoche y hasta las 5 de la mañana del 4, Carlos Eduardo les acompaña con todo lo que pase en el país, y por supuesto en el país y en el mundo, porque ese día también hay elecciones en el Brasil. O Lula continúa siendo presidente o vuelve un Bolsonaro a la presidencia del Brasil. Y a partir de las 5 de la mañana, junto a Claudia Aguilera, Noelia González, Pedro Ferreira y Juan Pablo Fernández, nos permitimos acompañarles hasta las 9. A las 9 llega este grupo fantástico, los tres fantásticos diría yo, Clary Arias, Gustavo Velázquez y Óscar Ayala. Ayer hablaron de Delta, de un nuevo complejo habitacional muy lindo, y... No, vos no conocés, le dije, Clary, Gustavo. Claro que conozco, le digo. Pues te habrás ido de mozo alguna vez.
1: No, el nuevo barrio Chuchi.
0: Clary Arias, Gustavo Velázquez, Óscar Ayala de 9 a 12. Qué equipazo, y recién mediodía. Imagínense lo que viene para más tarde. A partir del mediodía y hasta las 4 de la tarde, estos compañeros que ponen al país y al mundo en el horno todos los días, todas las siestas, de lunes a viernes. Álvaro Mora, Juan Pablo Fernández, Diego Jansen y Nati Sosa Jovellanos. Y a las 4 de la tarde nos juntamos con Sebastián Villarejo, Hugo Rubín y Pedro Ferreira para dejar la previa a Quique Gamarra, Claudia Aguilera y Leandro Prieto, quienes llegan a las 8 de la noche y hasta las 22. Y de 22 en adelante, otra vez para cerrar la jornada, Carlos Eduardo. Es decir, Neri, te puedes despertar con Carlos Eduardo y te puedes acostar con Carlos Eduardo también.
1: Pero, informado.
0: Claro. Sí. Me desperté con fulano y me levanté con fulano.
2: Ese 4 de octubre yo iba a estar, aparte de votar, es el día de San Francisco de Asís.
1: Sí.
2: Vamos a preparar una comilona y repartir comida para...
0: Mira que vas a trabajar igual acá también, así que quédate tranquilo. En Ñandutí tenés voz y voto. Bueno, yo le cambio el nombre hasta los invitados. José David Vargas, médico de profesión, está con nosotros esta mañana, ya lo saludamos antes de la pausa. Doctor, estábamos escuchando, y siempre se escucha esto, y estuvo en el hospital de trauma el doctor Isaías Ricardo Fretes en la semana, acompañando con el doctor Fernández Valdovino, al doctor Fernández Valdovino en un recorrido, y siempre se habla de este tema de accidentes de tránsito.
3: Sí.
0: ¿Verdad? Y lo que genera y lo que se gasta con relación a gente que se accidenta a consecuencia de accidente, especialmente en moto. Alguna vez se habló, y creo que se convirtió en ley, quiero que me ayudes, una especie de seguro, ¿verdad?
3: Sí.
0: ¿O un seguro? ¿Cómo es eso?
3: El seguro obligatorio. Yo creo que tenemos probablemente la epidemia, una de las más grandes que tenemos en Paraguay hoy, son los accidentes de tránsito. Y en alguna oportunidad ya incluso se promulgó la ley de el SOAT, que es el Seguro Obligatorio para Accidentes de Tránsito, y se derogó unos meses después. Realmente esto es algo que tienen todos los países, tienen todas las regiones. En Sudamérica, hay un cuadrito donde habla de Europa, Sudamérica, Estados Unidos, todos tienen un seguro obligatorio, donde cada conductor tiene que pagar, ¿verdad?, anualmente una suma X, ¿verdad? Habló el ministro de 500.000, 600.000. En la región es una suma poco menor. Bueno, ¿qué incluye esto? La persona que va a conducir un vehículo no solamente tiene que pensar en comprar o pagar la cuota del vehículo, tiene que pensar en una responsabilidad que eso lleva. Entonces tiene que pagar un seguro obligatorio que cubre todos los gastos médicos que eso puede llevar. La internación, de repente materiales de osteosíntesis en caso de fractura, ¿verdad? Y si es necesario derivarle a algún que otro lugar, ya sea una terapia o algún otro tratamiento que no esté disponible en la parte pública. Eso también yo tengo la experiencia de haber estudiado en Bolivia, entonces ahí tuve la suerte de ver cómo actúa este seguro. En una oportunidad tuvimos una niña que tuvo un trauma de cráneo, fue atropellada por un vehículo en la calle y llegó al hospital. Ese día, en el hospital de niños, el neurocirujano estaba de reposo. Entonces, ¿qué pasó? Como el seguro cubre la atención donde sea del paciente, se le derivó a una clínica privada, se resolvió el caso y la niña vino ya para recuperarse en la terapia. Entonces, esto va a ser realmente una solución no solamente para los pacientes, sino también para la salud pública, porque vamos a tener un colchón importante de donde sacar ese dinero que de repente hoy tanto se dice que no hay plata, que está faltando, ¿verdad? Entonces, para mí es importante que nosotros primero tengamos conciencia de qué es, qué beneficio le va a traer a la población, qué beneficio nos va a traer a nosotros, ¿verdad?, el tener este seguro. Y que no es un impuestazo nomás como de repente en su momento fue impopular, ¿verdad?, y por eso que fue derogado.
2: ¿Cuánto sale a emergencias médicas, al centro del hospital de trauma, un paciente accidentado de moto? ¿Tienen más o menos cuánto es lo que sale al Estado?
3: Yo creo que es muy difícil llegar a decir un monto X, pero le escuché el otro día al doctor Fernández Valdovino que hablaba de entre 5 y 10 millones, normalmente un paciente, ¿verdad?, que tiene una patología básica, digamos, un traumatismo, y entre 15 y 20 millones por día si va a terapia. Esto puede ir creciendo porque de repente el estar en terapia no hay un tiempo, puede estar 5 días, puede estar 10 días o puede estar mucho más, ¿verdad? Entonces el costo realmente es elevadísimo, muy, muy grande. Y lo que sí estuve viendo es que tenemos un costo aproximado, ¿verdad?, que no vamos a llegar a saber, de 60 millones de dólares año, ¿verdad?, por la atención de los pacientes accidentados en Paraguay. Y que todo eso asume el Estado hoy. El Estado asume 100% y otra vez la gente, porque lo que no hay tiene que comprar. Entonces, este seguro va a beneficiar. Realmente es importante que todos sepamos, va a beneficiar. Y ese gráfico me interesaría que vean, porque ahí habla de cómo se maneja el SOAT, por ejemplo, en Bolivia. Un 70% de lo que es recaudado por la cuota del SOAT se utiliza para el seguro, ¿verdad? Ese 70% es para lo que es la atención, ya sea en un privado, ya sea en un público. Y el resto, un 20%, se utiliza para todas aquellas personas que, de manera irresponsable, decidieron no pagar y igual conducir su vehículo, fueron y ocasionaron un accidente. Entonces, no pagó, no tiene seguro el vehículo, pero existe un fondo para ese porcentaje de personas. Ya la justicia después se encargará de esa persona que fue irresponsable, pero en ese momento ese paciente va a tener la atención. Se le va a dar lo que necesita. Y un 10%, que para mí es lo más importante de esto, se utiliza para que el Ministerio de Salud pueda hacer actividades de promoción y de prevención. ¿Qué significa eso? Nosotros tenemos alrededor de 1,000 unidades de salud de la familia en todo el país, donde todos los días se realizan charlas de prevención de la tuberculosis, de la hipertensión arterial, de la diabetes mellitus, se hace promoción de la vacunación, pero nadie habla de los accidentes de tránsito. Entonces, esto también tiene que ser una política pública en la que todos los días se hable de esta prevención y crear conciencia, porque se puede. Tuve la experiencia el año pasado de estar en Loma Plata, porque mi hijo hace competencia en matemáticas, estuve ahí. Loma Plata es Paraguay, sí. Interior del país, igual que cualquier otra ciudad, pero llamativamente en Loma Plata todos están usando casco. Todos están usando casco. Quiere decir que se puede. Están educados para eso.
0: Doctor, acá hay una cuestión que alguien tiene que parar la pelota en algún momento.
3: Sí.
0: ¿Hace cuánto tiempo venimos escuchando la misma cosa? Accidentes de tránsito que en vez de mantenerse, aumenta. Accidentes de tránsito en motocicleta, aumenta. Lo que significa eso, una persona que quede con lesiones y que no puede trabajar nunca más, y que no sea solamente un problema para esa persona, sino que se convierte en un problema para la familia. Después está el que pierde la vida, el que deja un hijo, el que deja una esposa, o el que deja una mamá o un papá de repente. ¿Qué es lo que se hace? Porque escuché, incluso nosotros una tarde habíamos hablado con el director de la Agencia Nacional de Tránsito, y él nos decía, por ejemplo, que ellos quieren, y creo que el propio Basilio Núñez, presidente del Congreso, dijo que hay que declarar de emergencia, porque todos los días muere mucha gente. Y eso ya se normaliza. Sí. Y cuando se normaliza, pues ya es como que...
3: Claro.
0: Ya es nomás nueva así. Sí. Y van así a morir los 4 o 5 al día. Y no, se puede evitar. El otro día vimos un accidente de tránsito sobre Mariscal López y Libertad, donde un motociclista, 18 años, doctor, él, en una moto interesante, digo, por el tamaño, con casco, él viene en el carril correcto, porque generalmente le queremos culpar al motociclista.
3: Sí.
0: Y ahí hay varios factores, pero quiero completar esto de este motociclista que lastimosamente perdió la vida. ¿Por qué? Viene un auto en el sentido contrario y quiere girar a la izquierda. Sí. Y no sé, porque ahí tienen ustedes la imagen, están viendo. Sí. Yo sé que es fuerte y sobre todo va a ser muy fuerte para la familia de este joven. El auto comete una imprudencia, el conductor de ese vehículo azul comete una imprudencia porque gira sin darse cuenta de que está viniendo una moto. Sí. Y él pierde el control, quiere desviar, pierde el control y se va con tanta mala pata, como se dice, que lleva con casco y todo la cabeza por la columna. La columna. Sí. Y pierde la vida. Ahí él no es el responsable de conducir o del accidente, digo. Pero hay una serie de situaciones. Primero que tengamos que tenemos que saber que la moto es para dos personas. Sí. Para dos personas. Que no podés llevar ni tres ni cuatro. Que no podés llevar una criatura menor de 12 años tampoco en la moto. Sí. El de 12 años puede ir, pero como acompañante.
4: Pero en el acá interior manejan
0: criaturas en la moto. Sí, entonces, doctor, hay una serie de factores, de elementos que hacen que la educación, que la información y que la falta de control, de control, porque no se tiene que permitir. Si no puede conducir, no puede conducir. Si se van entre tres, y lo lamento, no te podés mover. Pero ¿qué pasa? Acá no se controla, acá se es tolerante, acá está el tema de la Yaranga, y por ser la Yaranga, vos hasta pones en riesgo la vida, tu vida y la vida de otra gente. Entonces, llega este, tiene que ser un momento, que entiendo yo, donde alguien tiene que decir, señor, a partir de esto va a funcionar de esta manera.
3: Así es.
0: Porque el seguro ya es una cuestión cuando ocurrió. Sí, claro. Para salvarte, sí. para evitar...
4: Lo impopular a veces que es nomás también... Viste que va a depender de cada municipalidad, tendría que ser la que lleve en cuenta estos temas del castigo, don Carlos. Ese es el tema también.
0: Y, pero la policía, está la policía, la patrullera caminera, la policía de tránsito. Sí. O sea, en la prevención también se puede ganar mucho, doctor.
3: Claro, por eso que me gusta el tema del porcentaje de 10% para las actividades de promoción y de prevención. Sí. Porque vos tenés que educarle, tenés que ir a la escuela, hacer charlas en las instituciones, charlas en las radios, tenés que hacer una campaña constante de educación a la gente. Entonces, acá no tengo que... La educación vial realmente no existe prácticamente en nuestro país. Lastimosamente vemos que la cebra está pintada de adorno.
0: No, y a veces ni no está bien pintada. Claro. Ahí tenés el chico este que recién hablábamos con el papá también.
4: Tienen que meter como la suerte de materia también en los colegios.
3: Y tiene que ser una política del Ministerio de Salud que utilice estos fondos, que por fin, porque después va a salir que no tenemos fondos para ese programa, que utilice estos fondos para hacer una campaña con el MOPC, con los municipios.
0: Vamos a hacer cañando
3: y me encantaría, sería fantástico.
0: Podés venir ocasionalmente, semanalmente.
3: Y hacemos todo, porque ni siquiera... ¿Ves esa calle donde dobló? Eso, por ejemplo, si vos tenés un giro a la izquierda, no podés tener el espacio central así mismo hasta la esquina. Tiene que haber una entrada. Claro, sí. Eso no existe. Vos te quedas acá por X avenida y tenés el que está a la izquierda de repente quiere girar. Y le para todo el carril rápido, porque el carril de la izquierda tiene que ser el rápido. Y le para todo porque tiene que girar.
0: Pero ustedes están mezclando nomás todo.
3: Sí.
0: El costo diario en UTI dice entre 15 millones y 20 millones de guaraníes.

0: terrible.
1: Para sacar fácilmente. Alguno tendrá, ¿verdad? Pero no, no, es el común. ¿Y por qué? Por culpa de un accidente torpe que se comete por la imprudencia de alguien en plena cebra, en plena cruce peatonal. ¿Qué quería decir, doctor Núñez?
0: No, quería nomás preguntarle al doctor también si tenemos en cuenta, de acuerdo a tu experiencia, el porcentaje de gente accidentada por consumo de alcohol.
2: Sí, el porcentaje es elevadísimo.
0: Y yo te pregunto, si yo tengo un seguro privado y tengo consumo de alcohol, tampoco me va a salir gratuito en mi seguro privado. ¿Vas allá a pagar dónde? A trauma también.
2: Ahí está el tema. Este seguro, el SOAT, el seguro obligatorio, no tiene en cuenta las condiciones en las que se da el accidente.
0: Es una condición muy importante.
2: No tiene en cuenta eso. Sí. Porque si no, no la ha ocurrido un montón de gente. La mayoría de nuestros pacientes no van a tener cobertura.
0: Sí.
2: No, este no tiene en cuenta ni que haya sido imprudente, ni que haya estado manejando en estado de ebriedad. No, este seguro está para cubrir, independientemente. En otros países, como por ejemplo en Chile, existen una competencia de seguros. Vos podés ir y elegir entre 30 empresas a cuál pagarle el seguro, ¿verdad? Y entonces, está el porcentaje que es obligatorio, por decirte, 200.000 guaraníes, y vos podés pagar el extra otra vez, ¿verdad? Aunque son unos 300.000 guaraníes para que te cubra los daños de tu vehículo y demás cosas, ¿verdad? Ahí ya no te va a cubrir si vos estás con el bajo estado de ebriedad, ¿verdad? Ahora, existen lugares como, por ejemplo, en Irlanda, donde el seguro es obligatorio, ¿verdad? Es obligatorio, pero también es obligatorio que vos asegures los daños de tu vehículo, ¿verdad? Pero ese porcentaje que es para el daño que se da a la humanidad, digamos, al paciente que necesita la atención, ese es indiscutible. No importa si el paciente se dio en condiciones de irresponsabilidad o no.
3: Doctor, ¿por qué nos cuesta tanto pagar un seguro?
2: Yo creo que no se informa. Por eso que me interesa que esto llegue, porque tengo miedo que se rechace de nuevo. Yo creo que esta es la oportunidad que tenemos de cambiar un poquitito la situación en Paraguay. Ahí me pone triste y a veces impotente, ¿verdad? Ver que no hay fondos. Hasta incluso el asegurado de IPS no sabe dónde fabricar a veces los insumos. Esto no importa si vos seas asegurado de IPS. Te vas al IPS y el seguro le paga al IPS los gastos. Entonces va a ser fantástico, ¿verdad? Si el IPS de repente no tiene los insumos necesarios, no tiene la aguja para el bloqueo de la anestesia, no tiene de repente el tubo necesario para intubarle, el seguro cubre todo esto. La atención va a estar garantizada en todos los lugares donde vaya.
4: ¿Y no se puede hacer un proyecto como se hizo con las fábricas de motos, donde al comprar la moto tiene que salir con la matrícula? Sí. ¿No puede salir la moto ya con un seguro, por lo menos por años?
0: Eso
4: que
0: en
4: se
0: país, hay.
4: Sí. Y, pero cuando se suelen vender vehículos a crédito, salen con seguro.
0: Sí.
1: Pero de todos modos, ustedes se dan cuenta que estamos hablando con un profesional médico específicamente del tema, cuando el tema es el tránsito.
0: Sí.
1: Cuando tienen que estar involucradas más instituciones y muchas instituciones. Yo creo que esto se tiene que tomar muy en serio. Yo te quiero comprometer, doctor José David Vargas, para que vengas ocasionalmente o semanalmente a Ñanduti. Vamos a hacer juntos. Nosotros tenemos lunes capítulo droga. Martes podemos hacer tránsito.
2: Buenísimo.
1: Miércoles tenemos energía. Jueves tenemos urología. El sábado viene el doctor Núñez. Yo creo que acá es información, así, conocimiento,
2: educación,
1: respeto. Tenemos que aprender. Y conté que hemos avanzado muchísimo en el manejar también. Antes la gente te bloqueaba el paso y te siguen bloqueando el paso en una boca calle. Y no se baja, oye, y por no quedarse unos minutitos, porque el semáforo pues le dio verde.
2: Sí.
1: Y como le dio verde, él no importa si te cierra la calle, después ya está en rojo y el que está habilitado para verde no puede pasar porque tu caprichito hizo que vos te quedes un poco más. ¿Y cuánto es lo que dura? Eso, 2 minutos, 3 minutos.
2: Claro.
1: Eso en movimiento lento. Y después está la velocidad. Y hay una cuestión también, yo creo que está demostrado. Vos no vas a escuchar accidentes de motociclista posiblemente el lunes. Ocasionalmente,
0: ¿vale? Viernes,
1: martes, miércoles.
2: Sí.
1: Miércoles. A partir del viernes, sábado y domingo.
2: Yo tengo... ¿Por qué? Tengo una estadística no registrada.
1: El trago.
2: Tengo una estadística no registrada. Como yo hago una guardia nocturna en el hospital de trauma, la cantidad de pacientes asciende, pero notablemente, del 25 al 5 del mes. Del 25 al 5 y de acuerdo a la temperatura. Si hace calor, estamos hablando entre el 25 y el 5, lleno. Ahora, entre el 5 y el 12 más o menos, ahí baja. Y claro, ya se terminó la plata.
1: Eso, güey.
2: Sí,
3: bueno. Sale la gente.
2: Sí, entonces esto, para ir nomás a lo que dijo también el señor de la educación. Nosotros podemos hacer una política pública, que haya un programa del Ministerio de Salud que se encargue de la prevención de accidentes de tránsito y que se actúe de manera coordinada. Ministerio de Obras Públicas en el mismo programa. Ministerio de Educación en el mismo programa. Y los municipios. Entonces, actuar de manera coordinada, ¿verdad?, para poder educar a nuestra gente. De cada 10 años, a lo mejor, vemos resultados.
0: Doctor,
2: pero vamos a ver.
0: Hay un programa en el Ministerio de Salud.
2: Sé que existe.
0: Pero está...
2: No está
3: apagado.
2: No está enfatizado.
1: Pero hay
2: probablemente acá vamos a conseguir los recursos.

0: Hay
1: Sí.
0: ley en donde no se puede subir un chico
1: De 12.
0: menor de 12 años a una moto.
1: Sea en el interior,
0: Ni como
1: todos.
0: acompañante. Y nadie. Y mira la Policía Nacional, mira la Patrulla Caminera. Ese el control. Lo que pasa es que acá, uno dice, nosotros mismos somos irresponsables. Cuando había control Alcotés, se creó una página para eludir el control
1: Sí,
0: Alcotés.
1: sí,
0: No es que
1: sí.
0: vos decías, hoy no voy a tomar porque hay
1: Voy a
0: control.
1: irme en bol
0: O
1: nomás,
0: voy a ir
1: hombre.
0: en bolo, voy a irme en taxi, voy a irme en
1: Sí.
0: la plataforma.
1: Sí.
0: Vos le querés joder otra vez al que te está cuidando.
1: Sí. Sí.
0: Porque vos te estás cuidando a vos mismo y te estás cuidando o te protege de un accidente en donde podés terminar haciendo daño a otra gente. Entonces nosotros siempre le buscamos la vuelta. No hay más. Ahora,
1: Sí.
0: nada, a nadie le importa nada. La gente sale, toma, viene, se va.
1: Toma.
0: Y nada, total, porque la gente pues tiene más, si hay control o no hay control, y
1: Sí.
0: le molesta la multa que le puede
1: Sí.
0: ocasionar y la vergüenza también que de repente
1: Sí.
0: puedas tener o te hacen pasar cuando estás manejando en estado etílico. Y si no cometiste un accidente y fuiste sometido a un control, vaya y pase todavía. Y si cometiste un accidente y fue fatal y fue grave, ¿verdad? Entonces, ustedes dicen, el ministerio tiene, claro que sí, la ministra de Obras Públicas, pero yo quiero, pues, doctor, para ir cerrando nuestra parte, debemos recibir a otra invitada de otro tema. ¿Vos cómo calificás la cantidad de accidentes de tránsito y de motos específicamente en nuestro país?
2: Catastrófico. Para mí es algo que no debería haber llegado así. Y sabes que ahí lo que me interesa, ¿verdad? Que nosotros sí tenemos una ley, ¿verdad? Sí tenemos un departamento que se puede encargar de esto, pero a la gente vos tenés que recordarle todos los días. Es como la publicidad. La empresa paga para que se le vea todos los días. El laboratorio paga a visitadores para que todos los días te metan ahí el producto y vos veas y te recuerdes. Vos tenés que recordarle a la gente todos los días que eso está mal, que no puede andar sin casco, que no puede andar con una criatura, que no puede girar a la izquierda en una avenida principal, que no puede conducir alcoholizado. Entonces, esto hay que hacer una campaña fuerte de
0: Yo
2: promoción y prevención.
0: suelo poner ejemplos muy fáciles. Vos antes agarrabas, tenía un papel, una servilleta o un envoltorio, abría tu ventanilla y tiraba a la calle.
2: Sí.
0: Cuando en el colegio, en la escuela, en los colegios se empezó a hablar de medio ambiente, tu hijo de 3, 4, 5 años te decía, ¿qué va a hacer, papá?
3: Sí.
2: Sí,
0: ¿Verdad?
2: no vergüenza.
0: Y vos ya te quedás así porque
2: Claro.
0: él te está
3: Sí.
0: corrigiendo. Ya
3: Así
0: no tiras
3: mismo.
0: más nada.
2: Se le educó.
0: ¿Verdad? Se va a desarrollar, él va a crecer y va a vivir ya de esa manera, sabe
2: Sí.
0: que no se tiene que hacer eso. Lo mismo cuando tu hijo te dice, vos estás en el semáforo y todavía no prendió verde porque ya te fuiste,
1: Sí,
0: papá, estás
1: así
0: en
2: mismo.
0: rojo
2: Está en
0: todavía.
2: rojo, te dice, te
0: Tu
2: avisa.
0: hijo te está diciendo, y no hace. Entonces,
2: Está educado.
0: yo quiero soñar con una generación diferente, distinta, una generación con información, con educación y con conocimiento, que a lo mejor puede contribuir a que ellos puedan vivir mucho mejor que nosotros.
1: Sí.
0: Nosotros miramos a la izquierda, miramos a la derecha,
1: Sí.
0: ¡ah, ya! ¡Haré, iba a
1: Sí. Ahora
0: decir!
1: mismo vos ves los padres de los pacientitos que tengo toditos con su asiento ya
2: Sí.
1: para colocar atrás. Están aprendiendo.
0: El otro día
1: Sí.
0: ocurrió un accidente. Hay calles que no tienen semáforo, pero tienen el pare,
1: Sí.
0: que significa que el que está
1: Sí.
0: viniendo
1: Es
0: es
1: preferencial.
0: preferencial.
2: Sí.
0: Estaba estacionado un vehículo y viene otro vehículo y de la nada le choca, estaba uno, dos, al tercer vehículo, viene el cuarto y le choca. ¿Por qué? Porque estaba con el teléfono. Y lo más grave es que tenía a su bebé de 3 años al
1: Ay,
0: lado.
1: madre mía.
0: Y con el cinturón,
1: Sí.
0: por suerte. Pero no es el lugar para
1: No,
0: la
1: es lugar
0: criatura.
1: así
0: Yo
1: mismo.
0: sé que tu hijo que está sentado, upa, acá contigo, ¿verdad? Y que le haga pasear acá también. Pero son cosas que hay que evitar. Y después me llama mucho la atención acá en Asunción. La calle preferencial tiene Lomada. Y la que no es preferencial no tiene
1: Sí,
0: Lomada.
1: sí.
0: O sea, el que viene por una calle preferencial tiene que frenar. Entonces el otro que está diciendo, es Biocoa. Si él frena,
1: Sí.
0: entonces
1: Yo
0: yo paso.
3: paso.
0: Y
3: Yo puedo
0: ahí
3: pasar.
0: pasa cualquier
2: Ahí
0: cosa.
2: va a ser
0: Bueno,
2: cualquier cosa.
0: doctor, estamos en este compromiso, en esta lucha aquí en Ñandutí,
2: Comprometido.
0: para servir y para ayudar. Y si podemos contribuir a que disminuya la cantidad de gente que
2: Fantástico.
0: pierde la vida de esta manera, enhorabuena, ¿verdad?
2: Excelente, sería eso.
0: Coordinamos
2: Muy bien,
0: y
2: muchas
0: confirmamos
2: gracias.
0: después. Gracias, doctor.
2: Muchas gracias.
0: Gracias, porque yo debo rescatarlo del doctor, porque él me escribió y me dijo, si me permitís, quiero hablar de esto. Y bueno, y aquí está con nosotros y vale la pena.
4: Antes de que se retire el doctor, tenemos a dos médicos hoy.
0: Sí.
4: Hoy es el día del cirujano paraguayo.
0: ¿En serio?
4: Así es que felicitados los dos médicos y todos los que nos
2: Muchas
4: siguen
1: gracias. Gracias, Mujara.
4: a través de Ñandutí.
1: Gracias.
0: Y acá el doctor Luis Carlos Báez, mi tocayo, le envía
1: Ah.
0: muchos saludos a los dos.
2: Muchas
0: Luis
2: gracias.
0: Carlos Báez.
2: No, igualmente.
1: Estará
0: Él fue.
1: disfrutando de sus vacaciones,
0: Yo creo
1: ¿verdad?
0: que es jubilación ya, ¿verdad?
1: Jubilación,
2: Sí,
1: pero vacaciones.
2: El director médico del Hospital de Trauma. Sí,
0: Distraído.
2: mi director médico.
0: ¿Pero fue o sigue siendo?
2: No, se jubiló ya.
0: Ahí se jubiló ya,
1: Mi
0: sí, pero
1: residente superior
0: estuvo
1: fue. Me
0: mucho
1: enseñó
0: tiempo,
1: muchas cosas,
0: estuvo
1: mi
0: en el
1: presidente.
0: INERAN también.││ 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Sí. Él sabe muchas cosas de vos también.
3: Qué gusto.
1: Distraído el doctor.
0: No. Distraído. Es un término que ustedes usan mucho, ¿eh?
4: Sí.
0: Bueno, doctor José David.
2: Muchas Vargas, gracias.
0: Un placer, un gusto.
2: Muy amable. Muchas
0: gracias por venir. Tenemos que hacer otra pausa. 9:12. Despedimos al doctor. Gracias, doctor. 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Estamos en la gran cabina. Vamos a regalar un libro, Sociología Paraguaya, a través de la gente que nos escribe vía WhatsApp.
2: Señor.
0: Tiene que dejar sus tres últimos números de cédula y el nombre. Este es un material de Carlos Aníbal Pérez, sociólogo. Sí. Vale la pena. Y gusto y tirilla lee. Da gusto. ¿Cómo se dice, Noelia, leer en guaraní?
3: Ahí se...
0: Ahí se me
4: Empieza con Moy y termina en Ñe.
3: Moñe.
0: Yo tengo la prima que...
3: Sí.
0: Acá tengo la...
4: No quiere salir,
0: Ana María. Bueno, Guajara, Día del Cirujano Paraguayo.
4: Día del Cirujano Paraguayo, y a eso tenemos que sumarle el Día de la Salud Ambiental.
1: Ay,
4: también hoy es el Día Internacional de la Eliminación Total de las Armas Nucleares.
0: ¿Qué?
4: Día de la Prevención del Embarazo No Planificado en Adolescentes. Día Interamericano de las Relaciones Públicas. Día Mundial de la Anticoncepción, también dice.
0: ¿Epa?
4: Yo me estoy refiriendo a todo lo que aparece en la grilla. Día Internacional del Conejo, un saludo a Pablo. Y bueno, y aparte de eso, agregarle que un día como hoy nacía un gran músico paraguayo que fue, palabra mayor, ¿verdad? Arturo Pereira, en 1926.
0: Sí. El papá de Celsa.
4: Ahí está. Y bueno, y acá le agregamos dos últimos datos. Un gran trabajador cultural que muchos años estuvo en Dutí, Fernando Gómez Sifo, fallecía en un día como hoy, en el 2018. Y un músico conocido por todos, Rolando Percy, también fallecía en el año 2020.
0: Fernando Gómez Sifo.
4: Sí. Sí.
3: También Fernando... dice que hoy es el día de San Cosme y San Damián.
4: Así
0: sí. Localidad en el departamento de Itapúa. Muy linda la localidad, sede de las reducciones jesuíticas también.
5: Sí, señor. Sí. Hablando de Itapúa, ¿tienen tiempo todavía para ir a Jovenlau?
0: Hay fiesta de la...
5: Fiesta de las colectividades.
0: Sí, y hay...
5: Hoy, o sea, empezó ayer, hoy, mañana. A partir...
0: Nadie cuando se farrea, en serio.
3: Sí, sí. Tres días,
0: si
3: no, no hay nada.
0: Mira, hoy hablaste del festival de licor también.
4: De licor en Yegro.
0: En Yegro, mañana. Ayer le decía yo al ingeniero Ferreira, porque decía que él se quiere ir a la fiesta, se quiere ir a Encarnación hoy.
5: Sí.
0: Tienen un encuentro esta noche, quieren ir a la fiesta de la inmigración.
5: Sí.
0: Y le dije, y vení por Ruta 8, vení por Yegro. Mañana, ¿y a qué hora? Me dijo, y vení temprano a participar en misa. Está la iglesia, y frente a la iglesia está la plaza. La plaza de Yegro es una belleza.
4: Una belleza. Ciudad planificada.
5: Claro.
4: Una de las pocas que tenemos.
5: Todas las calles terminan en la plaza.
4: En la plaza.
0: Saludo, sí, diagonal. Como la ciudad de La Plata, Argentina.
5: Sí, señor.
0: Saluda a la señora Claudia, intendente de Yegro también, a propósito.
5: Sí. Ahí está, frente a la plaza, al costado, está la biblioteca Luis Romero.
4: Ah, allí está. Y Luis Romero de allí, su hermano Roberto.
5: Claro.
4: Exactamente. Y la saca.
0: Y mi papá también.
4: Ah, también.
0: Ahora está conmigo acá.
5: Ahí está. Mírenlo, ve la plaza de Yegros.
4: Ahí está, allí se ve.
5: La iglesia.
4: Sí.
0: Pero ven ustedes, todas las calles terminan
4: allí mismo, en la plaza.
0: Bueno, hagamos la pausa, por favor. Con Noelia González, Mojara David Galeano, el doctor Robert Núñez, Neri Peña. Nos trajo corbata hoy, pero igual se le permitió el ingreso.
4: Vos mirá eso, Carlos, parece que está en los Estados Unidos.
0: Mira lo que es Encarnación.
1: No, una belleza.
0: Sí. Encarnación.
1: Una
0: belleza.
4: Encarnación. Qué hermosa.
3: Deja pues.
0: A mí alguna vez me dijo alguien, nunca nos vayan a decir que parece que no es Paraguay.
3: Es Paraguay.
0: Yo dije una vez en la costanera de Carmen de Paraná que no era...
4: Sí, pero por el océano.
0: Por el océano.
3: Sí.
0: No, Paraguay. Bueno, hagamos la pausa, por favor. 9:16, recibimos a una invitada, quiere ser concejal municipal de la ciudad de Asunción. Viene a compartir con nosotros en un ratito. Ya la temperatura llega a 29 grados, así que a prepararse para una jornada calurosa, más calurosa mañana, domingo. La jornada del domingo, digo, y más calurosa la jornada del lunes, día feriado. Mañana 40 grados y el lunes 41 grados. Volvemos en un ratito. Sigan en la gran cabina, sigan en Ñandutí.
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0: Estamos de vuelta, estamos en la gran cabina, una propuesta de Ñandutí AM 1020, propuesta de Ñandutí TV, los canales 17 de Tigo, 23 de Flow Personal, 19 de Claro TV. Estamos en todas las plataformas digitales, estamos en todas las redes sociales y en el país y en el mundo pueden seguirnos a través de la aplicación de Ñandutí. Les recordamos, estamos preparando una gran cobertura del grupo Ñandutí al estilo y con el sello Ñandutí. Periodistas, comunicadores, técnicos, profesionales, operadores de primer nivel para acompañar este acto eleccionario del domingo 4 de octubre. Desde muy temprano, desde los primeros segundos del 4, a la medianoche en adelante, Carlos Eduardo, de 5 a 9 de la mañana, junto a Claudia Aguilera, Noelia González, Pedro Ferreira y Juan Pablo Fernández, de 9 a 12, Clary Arias, Gustavo Velázquez, Óscar Ayala, de 12 a 16, Álvaro Mora, Juan Pablo Fernández, Nati Sosa Jovellanos, Diego Jansen. A las 4 de la tarde nos juntamos con Pedro Ferreira, Sebastián Villarejo, Hugo Rubín, para recibir a las 8 a Quique Gamarra, Claudia Aguilera y Leandro Prieto, y para cerrar la jornada con Carlos Eduardo a las 10 de la noche. Esta es la propuesta de Ñandutí para estas elecciones generales, voz y voto, porque en Ñandutí vos tenés voz y voto. Repito, tenemos la posibilidad hoy de regalar un par de entradas para ir a ver a Los Nocheros el próximo viernes 16 de octubre en el Teatro del Banco Central del Paraguay. Solo para seguidores de Ñandutí en YouTube, arroba Ñandutí 1020. Ahí está la gente participando. Habilitamos esto ayer a la tarde y vamos a cerrar antes de las 10 de la mañana y vamos a regalar a una persona dos entradas para, desde el sector de preferencias, ver este espectáculo realmente fantástico y tiene que ver con Los Nocheros, que cumplen 40 años y vienen a celebrar con nosotros el próximo viernes 16 de octubre en sede del Banco Central del Paraguay. Y recuerden que pueden seguir escribiéndonos al WhatsApp y hoy vamos a regalarles este libro que nos trajo el sociólogo Carlos Aníbal Peris, Sociología Paraguaya, dos momentos, 1913, 1972 y 1983. Carlos Aníbal Peris y la gentileza de compartir con ustedes, así que para una persona también este material que vamos a regalar un poquitito más tarde. Cintia Romero tiene la gentileza de visitarnos esta mañana. Cintia, un gusto, ¿cómo estás? Bienvenida a Ñandutí, buen día.
1: Muy buen día, Carlos, muchas gracias por la invitación. Buen día, Noelia, muchas gracias, buen día. Muchas gracias por la invitación, Carlos, por permitirme estar aquí para hablar un poco de mi propuesta y lo que queremos para Asunción.
0: Bueno, estamos entrando y estamos hablando casi todos los días de esto en los últimos 8 días. Es la semana previa, Cintia.
1: Sí, la semana previa, ya culminando ya toda la tarea, todo el trabajo que venimos realizando en equipo hace más de un año y medio, en especial mi candidatura que vengo abrazando. Y comprometernos, ¿verdad? Hemos hecho una política diferente, nos hemos bajado a la cancha con hechos, ya hemos realizado varios proyectos, queremos entrar a la Junta Municipal para legalizar y legitimar todos los proyectos que ya hemos realizado.
0: Uh-huh. Ahora, ¿cómo es la decisión de entrar a esta cancha y en esta parte? Porque sos candidata por el Partido Colorado, interna previa, hoy ya oficialmente representas al partido, y sos de la lista 1 y la opción 17, pero ¿qué te movió para ingresar a disputar por un cargo, por un espacio en la municipalidad, en la Junta Municipal de Asunción?
1: Sí, son años de trayectoria, son años que vengo trabajando por el Partido Colorado, vengo militando dentro del Partido Colorado desde muy joven en mi seccional, la seccional número 23, milité de la juventud, también fui partícipe del Marzo Paraguayo de Jóvenes por la Democracia, con la muerte del profesor doctor Luis María Argaña, mi líder, ¿verdad? Que yo realmente me inicié en política con el movimiento Reconciliación Colorada. Y creo y pienso que este es mi momento. Y vinimos hablando con un equipo porque realmente acá hay un equipo, hay un proyecto. Y nos decidimos a bajarnos a la cancha, decidimos estar comprometidos con Asunción. Realizar algunos proyectos, voluntad política exagerada que tiene el equipo, y hemos demostrado a propios y extraños que cuando se quiere se puede, que cuando hay voluntad política, cuando hay compromiso, sí se pueden hacer muchas cosas aún sin estar en el cargo.
0: Ahora, Cintia, hay muchas críticas, cuestionamientos generalmente en torno a la figura del intendente. O sea, siempre la carga mayor lleva el intendente, pero creo que cada concejal tiene que asumir también esa cuota de responsabilidad. Y yo entiendo por lo que escucho y por lo que veo de que cada vez se le va a exigir más. No va a ser simplemente alguien más, sino que ese concejal municipal, porque hemos descubierto y hemos conocido en los últimos tiempos que un concejal municipal tiene 30, 40 personas en una oficina,
1: Sí.
0: haciendo cualquier cosa, tiene un jefe de gabinete, pero ahí no se ven resultados en beneficio de la gente.
1: No.
0: Se ve más bien resultado en beneficio de un grupo. Entonces, entiendo que lo que se le va a exigir, ese compromiso va a ser cada vez mayor para quienes asuman esta
1: Y
0: responsabilidad.
1: ojalá que la ciudadanía también exija a los concejales, que nos exijan una vez que estemos, en mi caso, una vez que yo esté sentada ahí, que exija la ciudadanía a sus autoridades y que trabajemos mancomunadamente, autoridades con ciudadanos, y que Asunción hoy no necesita. Asunción está pasando por una crisis grave. Creo que tenemos que levantar Asunción entre todos, no solamente las autoridades, no solamente los conciudadanos. Y las autoridades van a hacer lo que tienen que hacer por el bien de Asunción, siempre que los ciudadanos también exijan sus derechos, ¿verdad? Que el ciudadano vaya con gusto a pagar los impuestos porque ve que está reflotando, que va adelante Asunción. Aquí hay muchas falencias. Y una de las falencias también hay que reconocer de que las autoridades estuvieron ausentes en muchos barrios, en Asunción misma, ¿verdad? A mí me tocó trabajar, me bajé a Cateura, un lugar realmente olvidado por sus autoridades, y empezamos a hacer campaña ahí, en donde hicimos realidad un comedor que 18 años estaba ausente. Nosotros en campaña, ahora sin ser todavía autoridades, ya hemos abierto ese comedor, le hemos dignificado a ese comedor, y hoy es un instrumento para darle de comer a más de 100 personas todos los días.
2: Cintia, tenés dos colores en tu flyer, veo, por supuesto, el color rojo que es del Partido Colorado, aparte de los animalitos, pero el color morado, ¿qué significa?
1: El morado significa la lucha por las mujeres. Estamos mal. Es un área que me preocupa bastante porque estamos mal en los espacios de lo que a nosotros nos cuesta mucho conquistar esos espacios. Nos cuesta mucho, es el doble, para la mujer cuesta el doble hacer política en todos los aspectos, ¿verdad? En lo emocional, en lo político, en lo económico. Es increíble cómo para el varón tiene todo allanado. El varón tiene las estructuras que se le dan a los varones, es impresionante. Imagínate que dentro de mi partido estamos apenas dos mujeres pugnando. De 24 somos dos solamente las que están pugnando dentro del Partido Colorado, ¿verdad?
2: Ahora, ¿querés trabajar también con las mujeres y tratar un poco de que se siga ganando esos espacios que nos cuesta de repente realmente también tener?
1: Sí, yo, por ejemplo, voy a entrar a pedir y a pedir que tengamos esa sororidad entre nosotras, ¿verdad? Ese apoyo mutuo. Acá hay un problema fundamental que tenemos que reconocer, que la mujer misma es machista. La mujer misma no quiere apoyarle a la otra mujer. Y hoy somos mayoría en el padrón. Tenemos que entrar a hacer una campaña de concienciación. En Asunción, en la municipalidad, tenemos nosotros un albergue de mujeres que está ahora inhabilitado realmente, que tenemos que volver a abrir porque es un hermoso albergue que es para víctimas, para mujeres víctimas de violencia, en donde la asisten con psicólogos y con asesores jurídicos, ¿verdad? Pero también tenemos que entrar en la prevención y en el fortalecimiento. Yo quiero ser una concejal presente para las mujeres que necesiten ayuda, esa independencia económica, el fortalecimiento, la prevención con esas mujeres, ¿verdad? Que ellas se sientan arropadas y que puedan realmente ser asistidas como corresponde. Pero también estar presente con aquellas mujeres que están empoderadas, aquellas mujeres que realmente no es que porque estamos empoderadas, porque estamos capacitadas para ocupar un lugar de preponderancia, un lugar de decisión. No podamos ayudarnos, al contrario, fortalecerle a esas mujeres y que esas mujeres que ya tenemos esas herramientas podamos ser también nosotros brazos ejecutores y brazos sostenibles para aquellas mujeres que sí nos necesitan de verdad.
0: Hay una cuestión que tiene que ver con algo que está muy vigente hoy en la Junta Municipal, en la municipalidad, este tema del contrato colectivo. ¿Vos crees que es prudente que al cierre de un periodo se lleve adelante eso?
1: Y mira, tendría que Es una pregunta que realmente tendría que yo analizar cómo es, ¿verdad? Cómo se está dando, ¿verdad? Cómo se dio, por qué, ¿verdad? En mí, en lo particular, creo que debemos esperar, Carlos. Creo que es una cuestión, un análisis muy profundo que yo tendría que hacer, estudiarlo bien, ver los pros y los contras que hay, ¿verdad? Para tomar esa decisión. A mí no me gustaría tomar una postura al respecto porque no conozco bien el panorama. Todavía no estoy ahí en la Junta Municipal para darte así un análisis y poder tomar una decisión al respecto de qué haría.
0: Entiendo, pero hay que estar en el lugar porque puede ser pan para hoy, hambre para mañana y hasta le puede terminar perjudicando al mismo candidato colorado. O de todos modos le puede perjudicar a todo Asunceno, a la administración que sea colorada o no en el próximo periodo. Hay que tener la suficiente capacidad y la madurez para tomar una decisión de ese tipo.
1: Hay muchos cuestionamientos, hay algunos que están a favor, otros que están en contra. Yo creo, ¿verdad? No, como te digo, no es una posición muy relevante la que puedo tomar ahora, pero creo que sí hay que esperar, falta un mes.
0: Cintia, y para cerrar, ¿qué vos le decías a la gente que en estos días, a lo mejor ya hay gente que está decidida, hay gente que va a decidir, hay gente que no se quiere luego ir? Vos sabés que nuestra gente también es muy apática en ese sentido. Entonces peleamos todo el tiempo para que la gente participe, elija. ¿Cómo le convences a esa ciudadana o ese ciudadano asunceno para que vaya a votar por tu lista o por tu candidatura?
1: En especial, que mire nuestra hoja de ruta. Somos un equipo que no tenemos deudas con el pasado, tenemos un alto compromiso con el presente, queremos entrar a trabajar, ya hemos dejado legados dentro de nuestra campaña, queremos entrar a trabajar, a optimizar los recursos que existen en Asunción para trabajar en la parte social, con nuestros animales, con las mujeres. Quiero que me den esa oportunidad para demostrarle que sí existe esperanza en Asunción, de que sí hay políticos que hacen política de verdad y hacen el servicio, como si lo manda la política, ¿verdad? Que es el servicio al bien común. Quiero que me den esa oportunidad de representar, especialmente a las mujeres, que vayamos a votar, que vayamos a revolucionar las urnas. Somos la mayoría en el padrón. Debemos de darnos esa oportunidad y ese apoyo entre mujeres y ocupar esos espacios que no merecemos también nosotras.
0: Un gusto, Cintia. Gracias por venir.
1: Muchas gracias,
0: Carlos. Vamos a estar con Yandutí acompañando, por supuesto, como corresponde siempre, y muy pendientes de lo que vaya sucediendo, principalmente en Asunción y, por qué no, en todo el país. Así que estamos atentos a cualquier comunicación.
1: Muchas gracias, Carlos. Lista 1, opción 17. Gracias.
0: Un gusto siempre. Gracias. Cintia Romero es candidata colorada a la Junta Municipal de la Ciudad de Asunción. Está compartiendo la gran cabina con Yandutí. 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Imágenes, por favor, del Puente Internacional de la Amistad. Un puente cargadísimo en esta mañana que corresponde a este sábado. Hoy es 26 de septiembre del año 2026. El último sábado de este noveno mes del año, Noelia Dottorini.
2: Ya se está yendo. Opama. Septiembre y después ya octubre, el mejor mes.
0: Agosto. Pasamos a agosto.
3: Sí.
0: O Guajepoteite, caray octubre. El jueves, caray octubre.
4: Si ya yo voy a Marbolito en Navidad, mía.
0: No. Primero caray octubre. Yo para Marbolito.
2: Vos sabés que, pero yo tengo que decir, la vez pasada le compré a mi mamá pan dulce. O sea, que ya está full. En serio.
4: Calle octubre, pues es folclore.
0: Cargado tránsito en Ciudad del Este con destino al Brasil. Esta es la vía que lleva al Puente Internacional de la Amistad en Ciudad del Este, une con Foz de Iguazú. Muchísima gente desde muy temprano en una jornada como esta, un sábado caluroso.
3: Sí, señor.
0: La temperatura a 29 grados, creo que antes del mediodía ya va a superar los 30 grados, así como dice el informe meteorológico. Y para repetir nomás, un vacío puente de la integración.
3: Claro.
0: Ahí está.
3: Terrible.
0: Una obra majestuosa, millones de dólares invertidos y una demora tremenda con relación a una utilización permanente y constante. Habrá motivos, es cierto, pero tiene que ver con la gestión también posiblemente. tiene que ver con obras en el lado brasilero, en el lado argentino. Hay un capricho de Lula posiblemente, consecuencia de esta situación que se da con el... ¿quién hizo el puente en su momento?
2: De la integración.
0: Claro, claro, obra de Bolsonaro y de...
4: Ese.
2: Y me da tanta realmente rabia porque al final todos estamos siendo perjudicados a partir también de quién hizo o no el puente. No podemos manejarnos de esa forma, pero... Y el 4, que también son las elecciones en Brasil. Y después vamos a ver qué pasa con nuestro puente de la integración.
0: Hablando, hoy es un título destacado, esto que se dio a conocer ayer en el Brasil. Incluso acá me están compartiendo esta suspensión que hace Lula da Silva
2: con
0: relación al tema de las apuestas, que tiene que ver con en gran porcentaje con el fútbol.
2: Sí.
0: Eso también es digno de destacar. Y tengo acá una publicación, acá precisamente, que colaboran con nosotros, y dice: histórica decisión en Brasil que puede cambiar el panorama actual del fútbol sudamericano. Las casas de apuestas quedan prohibidas desde hoy en todo el país como medida provisional hasta que el Congreso vote para decidir si lo convierte en ley. Lula da Silva, actual presidente del Brasil y candidato otra vez a las elecciones del próximo 4, candidato otra vez a la presidencia de la República, las prohíbe, pues afirma que se convirtió en un grave problema social. Se estima que miles de familias perdieron miles de millones de dólares en los últimos años. 14 de los 20 equipos de Brasil tienen patrocinios de casas de apuestas. Se estima que ese negocio aporta anualmente 200 millones de dólares al fútbol. Así es como clubes como Flamengo y Corinthians pagaron fichajes como el de Paquetá y de Pay. Y con su prohibición pueden quedar en crisis y endeudados. Todo se decide cuando el Congreso vote en un máximo de 120 días. Esto marcará un antes y un después en el fútbol sudamericano. Claro. Pase lo que pase en las elecciones del próximo.
2: Y leo también 4. Aquí en Ñandutí, que también ya se comparte, y dice: el gobierno justificó la decisión al señalar que las apuestas se convirtieron en un problema de salud pública, con más de 60 millones de reales que, según las autoridades, pasan de las familias a las casas de apuestas y contribuyen también al endeudamiento, dice.
4: O Globo dice en su portada: apuestas, la decisión de Lula de vetar las casas de apuestas intensifica la disputa por el elector endeudado, y sus rivales critican la medida por considerarla electoralista. El mandatario apunta principalmente al electorado femenino.
0: En un ratito el doctor Robert Núñez va a colaborar con nosotros en el siguiente tema, que tiene que ver con dolor de garganta, secreción nasal y síntomas que se prolongan más de lo que uno cree que es normal. Y se da en niños, en el ambiente del doctor, pero se da también en adultos. Porque al final el adulto se termina convirtiendo en un niño, ¿verdad? Entre otras cosas. Beatriz Gamarra está ahí, buen día.
3: Sí, buen día.
0: ¿Me escuchás, Beatriz?
3: Sí, te escucho, don.
0: Bueno, perdón. En la semana estuvimos hablando de esta situación por la que atraviesa un señor que necesita algún tipo de asistencia, y vos nos contabas y relatabas lo que le pasa, lo que padece, lesión a la altura de la pierna. Él te había contado que pudo haber sido mordedura de una víbora o algo por el estilo. La atención médica, ¿cómo está? ¿Qué podemos compartir para no dejar de darle seguimiento a esta situación, por favor, Beatriz?
3: Bueno, don Carlos, primeramente muy muy agradecida con su persona por estar siempre atenta también por esta clase de personas que están en el estado de vulnerabilidad. Y lastimosamente, nada, don Carlos. Por eso yo justamente le mostré, le envié los videos para que me ayudara. Y ni con todo eso, nada. Absolutamente no hay solución para este señor. Fue nuevamente a su casa.
0: Ahora, o sea, que no se le hizo alguna curación o no se le planteó algún tratamiento, nada, Beatriz.
3: Nada, doctor. Nada, don Carlos. Ninguna atención. Justamente ayer vino el director en mi casa y le comenté y no supo darme una respuesta. Nada, don Carlos. No está atendido este señor como corresponde porque vive en una zona un poco retirada de la ciudad de San Juan de Pomuceno.
0: Pues,
3: por eso
0: cuando...
3: yo pedí hablar con el señor ministro, porque yo le veo a este señor un buen cristiano humanitario, y esa clase de profesionales necesitamos en esos lugares.
0: Yo estoy casi seguro que si llega esto al doctor Isaías Ricardo Fretes, de alguna u otra manera, si no es personalmente para más, medio que ñane con poblano lento, como dice ahí a Beatriz, porque su mamá es de Yegros.
3: No, no, eso, doctor, lo que me anima a hacer, seguir haciendo lo que hago, porque le veo a ese señor humanitario. Y aupeindo que se llama Adey, porque yo soy una persona que tampoco tengo color, como digo, yo no sé hurrear, no puedo hacer eso. Por eso la única forma es de golpear puertas. Y con la ayuda de ustedes, quiero llegar y quiero darle solución a este ser humano que ya... Ahí envié todo el video. Y sí. No me gustó el informe que dieron los personales de Blanco de que él estaba tomando bebida. Yo no le abandoné en ningún momento. Pero imagínense, ¿quién no va a querer tomar una bebida estando en esa situación para olvidarse del dolor? Usted sabe que yo soy una persona que trabaja, que tengo un centro comunitario contra las adicciones. Y yo converso con esas personas. Cada persona que están detrás de cada dolor, están detrás de la bebida o del adicto. Tienen un dolor por detrás. E imagínate ese señor con su herida, 2 años que está.
0: Sí, es cierto.
3: El sufrimiento que hace y no encuentra solución. Entonces la única solución es agarrar y apegarse y olvidarse de
0: bueno,
3: ese
0: pero,
3: dolor.
0: Bueno, pero vamos a hacer una cosa, Beatriz. El hecho de que él, el señor que tenía, que vos contaste que tenía una botellita en el bolso, ellos dijeron que no sea ese un impedimento para no atenderle o para no acompañarle. Él está pasando un momento difícil. Te decía el otro día que él quiere que le corten la pierna, sí, ya porque no soporta. Pero vamos, sí, vamos a ser un poco positivos y optimistas y vamos a seguir luchando, porque vos tenés una capacidad solidaria enorme. No es el primer caso que compartís con nosotros en donde te enfocás y tratás de ayudar de alguna u otra manera. Lastimosamente ni vos ni yo tenemos la posibilidad de hacer algo más por esta persona, pero por lo menos vamos a compartir, le vamos a hacer llegar al señor ministro de Salud, que nos ayude, que le ayude a este señor, que a lo mejor tiene condiciones todavía para tener un mejor estilo de vida. Así que, Beatriz, vamos a estar atentos y ojalá que podamos tener respuesta positiva a corto plazo. Una vez más, gracias por compartir con nosotros.
3: A ustedes siempre por estar pendiente y especialmente por esta clase de personas que prácticamente no se le escuchan. Muchísimas gracias y muy amable de su parte, don Carlos, como siempre.
0: A tus órdenes siempre, Beatriz, y para la gente
3: gracias,
0: que necesita.
3: Señor.
0: Estamos
3: gracias,
0: acá.
3: Señor.
0: Estamos para eso. Gracias, Beatriz, muy amable. 14 minutos para que sean las 10. Escribías, doctor, en las últimas horas, si tenés hijos probablemente ya lo estés notando. Niños con congestión, estornudo, tos, que parece no terminar, dolor de garganta, secreción nasal y síntomas que se prolongan durante varios días.
5: Asimismo, nosotros tenemos que considerar que dentro de inclusive la región, nosotros somos uno de los países con mayor cantidad de alérgicos, ¿verdad? Estamos hablando de un 25-30% de todas las personas que pueden ser alérgicos, que pueden ser el famoso, el catarro nunca se va, que son los alérgicos que congestión nasal, chorro nariz, el famoso pecho que silba, que es el famoso pitiachiná, que hablamos, que también es
2: pecho
5: el
2: asmático,
5: pecho chiná. Y después también tenemos las alergias de piel que se ven también mucho. En realidad nosotros tenemos más en primavera mucho contenido de ácaros, virus, bacterias y alergenos que con este cambio de tiempo también como que están más en el ambiente y le afectan más a nuestras criaturas. Entonces muchas veces sigue siempre con tos, con catarro, con congestión nasal y no pasa. Ahora lo que hay que tener en cuenta si a eso se asocia un cuadro febril que no pasa, un decaimiento de ese chico, no quiere más alimentarse. Entonces hay que ir a la consulta, porque puede llegar a ser un cuadro viral que se ha complicado y muchas veces lo que hemos visto es un cuadro bronquial que puede ser obstructivo o infeccioso también, que estuve viendo en estos días. Y ahí también quiero tener en cuenta y hablar de lo que decía el ministro, el doctor Isaías Fretes, ¿verdad? O sea, estar de acuerdo con el personal de salud, pero que cumpla también los criterios y los protocolos que hay que hacerlo. No hay que minimizar nunca, y menos si somos profesionales de salud. Y también felicitarte y felicitar a la gente que también está atrás de estos abuelitos, porque no es fácil escuchar a veces las voces de esta persona.
2: No es fácil. Doctor, respecto también a lo que mencionabas con los chicos, de repente están súper bien y viene como una tos o el chorreo de nariz. ¿Eso puede ser una alergia si es que el chico no es alérgico o hay que llevar para que ya le pueda ver el pediatra?
5: Y en realidad si es un cuadro de tos y que no está pasando una congestión nasal, mejor es la consulta. Nunca minimizar porque puede ser un cuadro gripal, ¿verdad? Si se agrega fiebre, más todavía. Entonces, mejor una consulta es siempre importante. No hay que minimizar porque a veces podemos estar no dándonos cuenta que está pasando algo y está teniendo algún problema ya de un cuadro respiratorio. Y ni aún la alergia en sí. Hay alergias también que pueden ser muy graves, pueden llegar a ser, ¿verdad?
2: Y aparte del tema de la garganta también, ¿verdad?
5: La garganta es otro tema que nosotros hemos visto, inclusive que un tipo de COVID da afectación mucho en garganta, ¿verdad? Muchas veces hay mucho dolor y de alguna manera un impedimento inclusive para alimentarse para los chicos. Por eso la consulta es siempre importante.
2: El tipo de COVID, pero que no es el COVID, digamos, de la pandemia, ¿verdad?
5: Los varios subtipos que tuvimos se nos presentó de diferentes maneras. Primero era el respiratorio neto, ¿verdad? Después vino el que era dolor de garganta más leve, otro que venía por decaimiento del estado general, varios síntomas que nos hablaban de COVID, que está vigente, los cuadros respiratorios están todo el año y en algunos se puede complicar, que son los extremos de la vida, muy niños o adultos mayores.
0: Mi papá estuvo internado varios días,
5: sí,
0: y por suerte ya está recuperado. Está en casa y escuché mucho hablar en el sanatorio de virus sincitial. Que eso se da más en los bebés, pero aparentemente también le puede afectar a una persona adulta.
5: Hablaron mucho de la Sociedad Paraguaya de Pediatría. Paraguay y Chile fueron los únicos que pusieron el Nicervimat, que era no una vacuna, era ya como poner ya el componente que actuaba contra el virus sincitial, ¿verdad? Que evitó muchos cuadros de internación y muerte en chicos pequeños. Causaba principalmente la bronquiolitis. Y en el caso de tu papá, ¿verdad? Ya también su función respiratoria no es la misma. Y entonces se cierran los conductos respiratorios y le cuesta muchísimo.
0: Eso es lo que sería una obstrucción ayer.
5: Una obstrucción.
0: Y entonces es desesperante.
2: Sí.
5: ¿Sabes qué? Vos sabes la sensación de ahogo que tiene.
0: Pero
5: ¿verdad?
0: Yo mirando nomás.
5: Sí.
0: Mira, si te. Él es un señor que tiene 97 años. Y cuando hay obstrucción, ya parezco médico ya porque...
2: Pero te vas aprendiendo, en serio.
0: Entonces, la tos y el catarro, ¿verdad? Entonces, hay una especie de irritación a la altura de la pleura. La pleura es una capa que está por el pulmón, ¿verdad?
5: Sí.
0: Entonces, ¿qué pasa? Vos tosés. Y ignorante como yo, lo único que querés es que deje de toser.
5: Sí,
0: porque vos crees... Que la tos para y ya soluciona.
5: Sí, la tos no es la enfermedad.
0: No, la tos es la solución, doctor.
5: La solución, así
0: al final, miren lo que uno aprende.
5: Sí.
0: En cualquier momento de la vida es importante aprender, pero dice, yo le decía, doctor, porque cada vez que tosía le hacía llorar de dolor a la altura de la pleura, ¿verdad?
5: Sí.
0: Entonces, vos le decís, doctor, ¿no le podemos sacar la tos? ¿Cómo podemos hacer para quitarle, eliminar la tos? ¿Verdad? Y me dice, yo le puedo eliminar la tos, pero no es conveniente.
5: Sí.
0: ¿Por qué? Porque la tos es el mecanismo para que él vaya descargando lo que... se va a concentrar todo adentro.
5: Así
0: y
5: mismo.
0: Va a ser peor.
5: El
0: entonces
5: catarro.
0: Tenés que aguantar. Todo es gradualmente, todo es lentamente, porque a medida que tose, le duele. A medida que tose, también hay un mecanismo de movimiento.
5: Sí.
0: Y entonces podés calmar un poquitito el dolor. Pero la tos es necesaria.
5: Es necesaria para sacar. Es un mecanismo que tiene el cuerpo de sacar lo extraño, ¿verdad? Entonces, en este caso, el catarro. Y en el adulto mayor se ayuda dando mucho líquido famoso, da todo tipo de té, los remedios yuyo en el adulto, que lo que ayuda es a dar el líquido respectivo. Y en el niño lo que se hace es aspirar. ¿Qué pasa con el virus inicial? Causa un ahogamiento porque produce mucha secreción. El niño no puede sacar y por eso es que famoso se aspira y todo eso. Pasamos mucho con la vacuna que se hizo estos tiempos, que se hizo aquí en Paraguay, pero el virus sincicial era uno de los virus que más estaba causando problemas. Y en el adulto mayor, por supuesto, el mecanismo para echar el catarro muchas veces es el problema.
2: Doctor, esa vacuna es dura 6 meses una vez que se coloca el recién nacido, ¿es así o no?
5: Y dura 6 meses a 1 año en realidad, pero te hace superar esa etapa más complicada que es la que justamente puede causar este virus sincicial, que es la de la bronquiolitis, porque no hay una medicación más que aspirar, liberar sus vías aéreas, porque ellos no pueden sacar esas secreciones.
0: Bueno, tenemos que ir cerrando el programa agradeciendo la gentileza de acompañarnos, doctor Nery, siempre un gusto. Atención que en un ratito Noelia le va a dar un nombre desde el YouTube, @Nanduti1020, para que se lleve una sola persona un par de entradas, 2 entradas para que puedan ir a disfrutar de los nocheros desde el sector de Preferencia. Y también desde el WhatsApp vamos a sacar un nombre para regalar este material que nos trajo Carlos Aníbal Pérez, sociólogo, sociología paraguaya, dos momentos, 1900-1913 y 1972-1983. En un minuto, dos nombres, para la entrada uno, el otro para el libro. 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
0: Bueno, el nombre para el...
2: Podemos elegir acá, si hacemos bien, ¿verdad? En YouTube.
0: Ese para la entrada.
2: En YouTube.
0: Pero
2: okay.
0: El libro primero.
2: Ah, bueno.
0: Acá del WhatsApp. A ver. Del WhatsApp.
2: Sí.
0: WhatsApp, Noelia, del WhatsApp.
2: Perfecto, estoy acá.
0: El pronóstico del tiempo para las próximas horas y para los próximos días habla de una jornada o de jornadas muy calurosas. Un sábado con mucho calor, 38 grados. Ya le veo a Neri en la pileta esta tarde, ¿eh?
4: No, yo... Tereré.
0: Ah, tereré. No,
2: qué rico, ¿no?
0: Embotellamiento en puerta. Está, sí. Mañana
4: no
0: domingo.
4: Casi. Sí, toma, ¿verdad?
0: Por
4: no,
0: favor.
4: No,
0: 40 grados temperatura máxima prevista para mañana domingo. 41 grados para el lunes. 35 grados con lluvia para el martes. Y miren cómo baja la temperatura. 24 grados el miércoles la máxima. Con lluvia también. Y ahí termina el noveno mes del año. El miércoles se va, septiembre se va el noveno mes del año y Noelia está deletreando el nombre.
2: No, estoy acá pasando
0: WhatsApp
2: a producción.
0: Para entregar este libro que tiene que ver con la gentileza de Carlos Aníbal Pérez, sociólogo, sociología paraguaya, dos momentos, 1913, 1972, 1983.
2: Ya está el nombre.
0: ¿Denle el WhatsApp?
2: Del WhatsApp, así es. La señora Sara Kanner. Tres últimos números de cédula de identidad, 613.
0: Sara Kanner lleva el libro. Puede venir a retirar desde la recepción. Ahí sí o sí está Lucía. Bueno, ponele. O si no está Lucía, está Lisset. Está Lisset. Bueno, ahí puede venir. Y ahora tenemos el par de entradas para la gente, para quienes nos siguen a través de YouTube. En este caso, en la semana vamos a habilitar otras plataformas para regalar también a quienes nos siguen a través de diferentes medios. Peñanduti. ¿Qué tenemos, Noelia? ¿Qué nombre elegimos acá?
2: A ver... Gio. Ahí dice
4: Gio.
2: No, Gio no puede participar. A ver. Y no sé dónde dice basta.
0: Me preocupa que Francisco se fue a un concurso de payaso ayer y no le dejaron entrar.
2: Acá se quedó.
0: ¿En dónde?
2: Y acá, ahí está.
0: Gilberto, amigo. ¿Y cómo no va a ganar 100 videos luego?
2: 100 mensajes sí, míos.
0: Gilberto Belloso. 4337 dice. ¿También? No,
2: en YouTube,
4: 871.
0: Sí. No, su en YouTube es su. Sí. Pero 871. Anotá, Sandra, por favor.
2: Mi tío. Mentira. 100 mensajes envió él.
0: Ya tenemos la señora Sara.
2: Canel.
0: Lleva el libro.
2: Sí.
0: Y las entradas, el par de entradas. Va a disfrutar, Gilberto, de esto que se llama Los Nocheros, viernes 16 de octubre. Teatro del Banco Central del Paraguay. Noelia, un gusto siempre.
2: Igualmente.
0: Muchas gracias, doctor. Gustazo siempre.
5: Igualmente,
0: muchas gracias.
5: Muchas gracias por todo.
0: Neri, querido.
4: No,
0: muchas
4: mañana.
0: Gracias. Te recuerdo, a las 7 empieza el programa.
4: El problema está que está entre Joven Now y mañana.
0: ¡Di! Y unida y vuelta es imposible, Neri. Así
4: no,
0: que,
4: bueno,
0: ya decidí ya. En un ratito vienen los compañeros de perspectiva, después vienen los compañeros de la gran jugada, después tenemos el estridor de las armas con la profesora Noelia, tenemos también Casa Abierta con Alejandra, con Gloria, tenemos Salud 360 con Magalí, tenemos Cae Quien Cae, tenemos una serie de propuestas a lo largo de cada jornada Cañanduti. Y mañana, después de Santi, después de todo lo que tiene que ver con quejas y reclamos, A las 7 comienza La Gran Cabina, conduce Claudia Aguilera. Mañana a las 7, ponele, ¿ya?, La Gran Cabina aquí en Ñanduti.
6: ¿Me repite?
0: Sigan con nosotros, sigan en Ñanduti.
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0: Hola, hola, muy buenos días, ¿cómo están todos ustedes? Bienvenidos a otra edición de Perspectivas, aquí a través de Radio Ñandutí, la frecuencia 1020 AM, y también para Ñandutí TV, para las pantallas de las principales cable operadoras del país, Canal 17, Canal 19 y Canal 23. Arrancamos este capítulo sábado, ya 26 de septiembre, ahí despidiendo nada más, ya dándole la bienvenida a la primavera, la mejor estación del año. Y bueno, tenemos un sábado agradable, 29 grados la temperatura actual en Asunción y alrededores, y bueno, esto va a llegar casi a 40 grados centígrados el día de hoy, mañana va a llegar y el lunes se va a intensificar según meteorología, para luego venir nuevamente el fresquete que es ya característico de esta época. Mi nombre es Armando Jiménez La Rosa y ya doy la bienvenida también a mis queridas colegas, donde vamos a hablar un poco sobre todo lo que pasó en el ámbito económico y financiero de la semana en Paraguay, y no solo en Paraguay, también en el ámbito internacional hay muchísimas noticias que tienen mucho que ver con Paraguay, así que estate prendido con nosotros aquí en Perspectiva. Ya le doy la bienvenida a mi querida colega Marta, ¿cómo estás?
1: Hola Armando, ¿cómo estás? Muy buen día a toda la audiencia, feliz sábado, estamos empezando este fin de semana largo también, que seguro que mucha gente va a aprovechar para darse algún chapuzón con este ambiente ya típico de diciembre y enero en cuanto a las temperaturas que estamos alcanzando, pero mucho cuidado que después baja nuevamente la temperatura, no vamos a tener demasiado frío intenso, pero sí van a bajar más o menos 10 grados en los próximos días a partir del martes, miércoles respecto a lo que estamos teniendo este fin de semana. Y bueno, también está bastante caldeado el ámbito económico, mucha información, mucha actualización de estadística, también mucho movimiento en cuanto a perspectivas internacionales. Tuvimos un nuevo incremento de los precios de los combustibles, por ejemplo, que bueno, que a mucha gente quizás le va a desmotivar un poquito el viajecito que tenía pendiente para este fin de semana, o quizás le va a hacer mover un poco el presupuesto. Pero bueno, son los momentos que estamos viviendo hoy en día en cuanto a la volatilidad de los precios de este producto tan importante para todos los consumidores. Y bueno, también otras noticias económicas que vamos a estar comentando.
0: Alicia Bernal, ¿cómo estás?
2: Buenos días, Armando, Marta, un gusto nuevamente compartir este espacio con ustedes, con la audiencia que nos acompaña cada sábado. Y también para la gente que está viajando y puedan poderles acompañar en ese viaje, actualizándose con las novedades económicas, con los temas y los hechos resaltantes de la semana. Y ya con este anticipo de calorcito,

0: poquito los que pueden aprovecharlo y hacer ese fin de semana largo hasta el lunes, pues bueno, lo puedan aprovechar, pero con buena compañía, por supuesto, acá de Ñandutí.
1: Claro, y fíjate también que la gente de ayer empezó ya a juntar su maleta para irse, qué sé yo, al interior del país, aprovechando
0: Sí.
1: este feriado. Claro, que capaz ya sea prácticamente uno de los últimos del año, ¿verdad? Para
0: Claro, antes
1: ya
0: de fin de
1: encararnos,
0: año.
1: sí, a la fiesta.
0: En el centro no se sentía ya más espacios, por ejemplo,
1: Sí.
0: para encontrar lugar para
2: Estacionamiento.
0: estacionar. Sí.
2: Por acá no, por acá está bastante
0: Movimiento.
2: movido la
0: Sí.
2: zona de a las salidas de Asunción, sí está bastante
1: Está
2: cargadito el
1: bastante.
2: tráfico.
1: Y eso es que tenemos que tener en cuenta también que estamos en una fecha donde no es todavía
0: No se
1: fin de
0: cobra
1: mes, todavía
0: todavía.
1: no se cobra,
0: Sí, yo creo que eso
1: muchos
0: lo creen.
1: recién a partir del martes. Así que igual hay ese movimiento de gente
0: Yo
1: que
0: estaba
1: sí
0: haciendo
1: dice,
0: mis planes,
1: agarra.
0: ¿qué hago este fin de semana? Pero todavía no cobré. Así es.
1: Sí, ahí está entonces la
2: No
1: otra
2: nos queda más que
1: perspectiva.
2: quedarnos a trabajar,
1: Sí,
2: ¿verdad?
1: así. Esta semana, compañera, tuvimos muchísima información. Bueno, el presidente de la República, Santiago Peña, estuvo por el norte del país, en Nueva York, haciendo o presentando, digamos, algunos foros en unos eventos importantísimos donde estaban nada más y nada menos que organizados por bancos internacionales de gran envergadura, en este caso el JP Morgan y también el otro banco, que genera muchísima expectativa y Paraguay fue a presentar todo esto que ya sabemos. Y bueno, no solo eso también, compañera, sino que también ya anunció inversiones importantísimas, donde el capital lo va a dar JP Morgan justamente, y bueno, esto va a generar un efecto derrame que ya va a empezar a arrancar en el año 2027.
2: Así es, son 200 millones de dólares los que se anunciaron que se va a invertir en un proyecto forestal en Paraguay de la mano del grupo Robinson y así como dijiste, financiado por JP Morgan y es resultado de esta gira que está haciendo el presidente de la República en Nueva York. Y bueno, este proyecto contempla bosques comerciales, restauración de bosques nativos y la meta de industrializar la madera dentro del país en lugar de exportarla como materia prima. Muy interesante esto, que si bien es cierto que el sector forestal está creciendo de manera importante en los últimos años, este proyecto tiene la particularidad de que busca ya industrializar esta producción, no solamente exportar madera, sino que también ya darle un valor agregado y con todo lo que eso conlleva en cuanto al precio que llegan a tener los productos. Y también comentaron en el programa pasado algo muy interesante, Ali, que el sector forestal tiene un potencial, tiene una característica muy importante. Importante que es la de volver a arraigar a los, especialmente a los jóvenes, al interior del país. Ya no se reduce esta necesidad de tener que salir sí o sí de las comunidades y buscar
0: Claro.
2: un futuro o un trabajo en otros lugares del país, sino que las personas pueden quedarse en sus
0: En
2: espacios
0: sus
2: de origen,
0: comunidades,
2: en
0: claro.
2: sus comunidades, para tener estos proyectos también económicos muy
0: Y que
2: interesantes.
0: pueden ser mucho más rentables también, porque los jóvenes que vienen a la capital para trabajar, de repente no siempre encuentran un trabajo ya o un trabajo formalizado de entrada y muchos ganan por debajo del mínimo. Sin embargo, este tipo de actividades que está diversificando la economía puede potencializar nuevamente el empleo en estas zonas rurales y ser mucho más rentables también para ellos.
2: Así
1: Y todo
2: es.
1: esto también viene en el marco de justamente semanas atrás hacíamos la entrevista a la presidenta de este sector, ¿verdad? Y hablaba justamente del espacio que había y de todo este programa que se había presentado. Bueno, esto viene también como anillo al dedo, ¿verdad? Porque esto no solo va a generar, digamos, un movimiento económico solamente para ese sector, sino que también un efecto derrame para toda la economía. Bueno, este es un importante capital que se va a inyectar en Paraguay y esto, como sabemos, siempre genera indirectamente también movimiento o liquidez en la economía.
2: Así es, y todo un sector nuevo, se puede tener un nuevo motor de crecimiento económico que bueno, también en muchas ocasiones se habla de la necesidad de seguir diversificando la economía, que haya varios sectores que estén sosteniendo el crecimiento y que por ahí cuando a uno no le va muy bien, el otro sector le puede contener y así no tenemos momentos de o años de mucha volatilidad en el crecimiento y eso por supuesto que beneficia a todo el país y a los ingresos de las personas.
0: Otro indicador interesante también tiene que ver con el termómetro de la economía, cómo está la economía el segundo trimestre del año. Justamente ayer se dio a conocer los datos del Producto Interno Bruto, el crecimiento del Producto Interno Bruto del segundo trimestre, con un 4% correspondiente al segundo trimestre y un 5,7% en el acumulado. Lo interesante que me estaba fijando en estos datos es una leve desaceleración que se notó en este segundo trimestre comparando con los trimestres anteriores. No es un número malo, es un número bueno, 4%. pero es inferior, por ejemplo, a los números que tenían en los meses o en los trimestres, mejor dicho, inmediatamente anterior. Por ejemplo, en el primer trimestre que decimos 6.2, en el cuarto trimestre del 2025, 6.2, 6.7 en el tercer trimestre del 2025, 6.7 en el segundo, en el segundo trimestre del 2025, ¿verdad? Que eran números bastante altos.
2: Así es.
0: Y pero comparado, es un crecimiento pero bueno. Se nota una leve desaceleración y podría estar marcando un poquito la tendencia cómo vendrían adelante, un crecimiento más moderado.
2: Claro, y también porque estamos creciendo contra un trimestre del año pasado que también creció bastante. Entonces sí. Ahí también seguramente algún efecto estadístico. Pero el semestre en sí, Ali, está creciendo 5.7%. El primer semestre del año 2026, un número muy bueno, por encima de la estimación de 4.5% para fin de año. Y bueno, ahí ya en el sector privado algunos sectores que están incrementando sus proyecciones de crecimiento para fin de año ya están ubicando por encima del 5%.
0: El indicador mensual de la actividad económica que al mismo periodo tenía este número,
1: el termómetro de la economía, que es el índice mensual de actividad económica, estaba marcando bien, digamos, la temperatura. Y bueno, el dato que viene a confirmar el Banco Central de Paraguay con cuentas nacionales trimestrales muestra un dato muy positivo en la primera mitad del año, ya superando justamente, Marta, como habías mencionado, la proyección de crecimiento que tienen oficialmente para Paraguay. Y bueno, queda todavía la segunda parte. Todavía en un periodo donde la cosecha de soja tiene que ver mucho todavía con la liquidez económica y también otro efecto que es el efecto del Niño, ¿verdad? Que también es un riesgo que no tanto afectaría a este año, sino más bien mirando ya para el año 2027.
0: Sí, y están puestos los ojos también en este sector porque vemos que hay desaceleramiento en otros rubros como servicios, industria, por ejemplo, que bajó bastante, el rubro industrial bajó bastante, no en terreno negativo como el sector ganadero, pero sí en 1.8% creció la industria en el segundo trimestre y los servicios también que bajaron un poco también su crecimiento. Redujeron en realidad su crecimiento. Entonces, todo está como que puesta la ficha en lo que va a pasar nuevamente en el sector agrícola. Y ahí tenemos el factor de riesgo que mencionaba Armando, el Niño, que es un factor de riesgo importante. Entonces, están un poco puestas las miradas en lo que va a pasar en este importante sector de la economía, que es el sector primario.
2: 11.1%, perdón, es el crecimiento de la agricultura en el segundo trimestre del año. 12.3% es el crecimiento acumulado en el semestre. Y como decíamos nuevamente, el año que viene se va a tener que comparar contra estos números que están siendo bastante altos. Y ahí, bueno, vamos a ver qué tanto pesa el efecto del Niño en la siembra, que bueno, que se está realizando ahora, y luego lo que va a ser la cosecha.
1: Y justamente ahí, para la gente que sigue en televisión, tenemos el cuadro de cómo quedó el crecimiento en el segundo semestre, del primero y segundo semestre comparado también con los de años anteriores. Y vemos justamente lo que mencionaba Marta, un 11% del crecimiento de la agricultura. Y mirando el PIB sin agricultura ni binacionales, justamente el crecimiento llega al 3.2%. Ahí se ve un poco esa resta, ¿verdad?, de lo que es el peso de lo que tiene el sector productivo principalmente. Ganadería tiene, digamos, en este caso un resultado negativo, 4.1%, y tiene que ver con la menor faena, según lo que manifestaban dentro del informe del Banco Central. Bueno, es un dato también que viene a contrarrestar con el crecimiento fuerte que tenían en trimestres anteriores, ¿verdad? Y justamente nos fijábamos, 2.4 en el primer trimestre y de un crecimiento de 5.6 o de 12 inclusive del primer trimestre del año pasado y del segundo trimestre también del 2025.
2: Así es. Y pasando también a otro anuncio importante que se dio esta semana, tenemos el anuncio de política monetaria. Se reunió el Comité de Política Monetaria del Banco Central del Paraguay y, para sorpresa de poco seguramente, se mantuvo nuevamente la tasa de interés de referencia en 5.5% ya por sexto mes consecutivo. Si mal no recuerdo, fue en enero y febrero la última vez que se tuvieron bajas en la tasa de política monetaria, y desde marzo ya estamos teniendo este nivel ya de 5.5%. ¿Y qué es lo que tuvo en cuenta el Banco Central para tomar esta decisión? Principalmente lo que está pasando con el petróleo, que ellos vieron ya que en el mercado de commodities el precio del petróleo superó nuevamente los $100 por barril ante la escalada del conflicto en Medio Oriente y los riesgos asociados al suministro del crudo. Bueno, como bien comentábamos al inicio del programa, efectivamente se vio un incremento en los precios de los combustibles esta semana. Y bueno, ante esta situación es que el Banco Central se mantiene en cautela, si bien los niveles de inflación están en niveles bastante bajos, están en el piso casi ya del rango meta en que se puede dejar flotar a la inflación, pero bueno, atendiendo a estos indicadores, estos factores exógenos que son los que difícilmente se puedan controlar, es que se mantiene la tasa de interés de referencia en 5,5%. También estuvieron mencionando que subieron los precios de la soja, el maíz y el trigo en las últimas semanas, impulsados por una demanda firme y mayores preocupaciones respecto a la oferta, asociadas también a factores geopolíticos. Entonces, es en el mercado de commodities donde tenemos estos indicios de que, bueno, los precios pueden llegar a subir, y esto es lo que lleva a mantener la tasa sin movimientos. Y ya desde el sector privado se está alentando que en términos reales, o sea, teniendo en cuenta la tasa de referencia del 5,5 versus la inflación, ya estamos teniendo tasas de interés reales restrictivas, ¿sí? Que ya no está siendo realmente neutral, sino que ya hay una leve restricción que están teniendo las tasas de interés. ¿Esto qué significa? Que ya se está tendiendo a más bien tratar de frenar el dinamismo económico para que el crecimiento, el dinamismo después no se traduzca en inflación.
1: Y esto en el marco de que la Reserva Federal de Estados Unidos, ¿verdad?, la Fed, había ajustado su tasa, pero no solamente esta noticia por haber ajustado, sino que esto lo hizo, digamos, después de julio de 2023, ¿verdad? Pasó muchísimo tiempo, pues, más de prácticamente 3 años, que esto movió todo el tablero económico mundial, no solamente local, sino que mundial, y bueno, viene en este marco esta tasa de política monetaria del Banco Central. ¿Pero qué tiene que ver la Fed con todo esto? Tiene que ver con el comportamiento del dólar. El dólar global, que se supone con esto debería ganar terreno a nivel internacional, que de hecho que sí está ganando terreno después de mucho tiempo, porque el dólar a nivel global luego estaba perdiendo su
0: valor.
1: Pero
0: no en Paraguay.
1: Pasó 2-3 días de que la decisión de la Fed, 17 de septiembre, había ajustado su tasa. Bueno, veíamos, parecía una luz al final del túnel, pero la situación se revirtió nuevamente al inicio de esta semana. El lunes, nuevamente, las pizarras del mercado cambiario, principalmente minorista, mostraban una gran sorpresa. Empezó a bajar la tendencia, que ya prácticamente alcanzábamos o superábamos los 6.900. Volvió a bajar, y no solo a llegar al piso histórico, que era de 5.890 o 5.910, que era el piso histórico, sino que lo volvió a romper, y esto volvió a bajar. Una cotización que no se veía al menos en 8 años, y llegaba a los 5.890. Es la cotización que cerró el dólar el viernes, ayer, al cierre de la semana. Bueno, una cotización bastante baja. Y esto generó repercusiones antes de tener esta cotización, compañeros.
0: Impresionante, porque realmente era lo que se esperaba, ¿verdad?, con esta reacción de la Fed, que esto iba, o sea, había muchas expectativas de que el tipo de cambio por lo menos pueda repuntar algo. Sin embargo, fue en la reversa acá lo que está pasando en el mundo, y dice, pero ¿qué es lo que está pasando en Paraguay, verdad? ¿Qué, por qué el dólar sigue con una tendencia a la baja? Y ya desde este espacio también hemos explicado, muchos economistas nos han explicado, y también el fenómeno que está viviendo Paraguay en el ingreso de capitales, de dólares, también las inyecciones que hizo también el gobierno en su momento con la emisión de bonos, los problemas también de liquidez, la falta también de algunos mecanismos de ventanilla de liquidez, por ejemplo, por parte del Banco Central, para gestionar esta abundancia de dólares, que de alguna manera se tiene que canalizar, ¿verdad? Y que hoy está siendo absorbido por el sistema financiero.
2: Así es. Y bueno, otra novedad que tuvimos en la semana fue la subasta de bonos del Tesoro, ¿sí? A través de la Bolsa de Valores, que bueno, el Ministerio de Economía salió nuevamente a captar recursos a través del mercado bursátil local. Y estuvieron informando que hubo tasas de interés menores en esta ocasión respecto a la emisión anterior de julio. Específicamente fueron 230.527 millones de dólares los que se captaron a través del mercado bursátil, y la demanda fue de 906.000 millones de guaraníes, bastante más, 4 veces más fue la demanda de lo que finalmente se adjudicó. Y bueno, esto llevó a que se pueda tener una reducción de 24 puntos básicos Sí, en el rendimiento del bono a convencimiento en el 2030 y de 30 puntos básicos en el bono a convencimiento al 2020, al 2035 respecto a la subasta de julio. Una buena noticia porque cuando el fisco obtiene menores tasas de interés en sus colocaciones también significa un endeudamiento un poco más barato que bueno, que después nosotros terminamos pagando obviamente con nuestros impuestos. Los rendimientos de adjudicación así terminaron en 8,26% y 8,70%. Siguen siendo un poco elevados, por lo menos para mi gusto, atendiendo sí. a que la tasa de política monetaria está en 5,5%, pero bueno, por lo menos se está consiguiendo que estén bajando las tasas de interés en cuanto a la captación de recursos para el fisco en el mercado bursátil local y también atendiendo a esta importante demanda que hay. ¿Qué nos dice el hecho de que haya mucha demanda por estos títulos? Que hay apetito, que la gente, que los inversores quieren tener bonos del Tesoro. Y bueno, esta salida que se tuvo nuevamente al mercado bursátil a través de... Para los bonos del Tesoro también estaba siendo muy esperado porque fueron 3 años que se habían suspendido las subastas a través del mercado bursátil. Y bueno, este regreso que tiene el MEF a través de la Bolsa de Valores está siendo bastante bien recibido.
1: Y otra, no sé si quieres acotar algo, Alicia, o pasamos a la noticia que realmente golpeó
0: el bolsillo de la gente.
1: Y fue sorpresivo, porque bueno, a pesar de que Petropar ya había anunciado de que estaban, digamos, en tratativa o pensando ajustar los precios, bueno, esto vino de manera sorpresiva y Petropar nuevamente ajustó sus precios de combustible, a pesar de que no fueron de todos, ¿verdad?, sino que solamente de una nafta premium y también del diésel. Esto igual genera movimiento, genera, digamos, incertidumbre en el mercado local de la gente, porque tiene que ver mucho también con los precios de las empresas, de la logística, y esto obviamente cuando Petropar sube, a pesar de que el sector privado ya venía semana atrás ajustando, Petropar igual solía sostener el mercado, ¿verdad? Pero ahora, bueno, esto ya se incrementó de esta semana y, bueno, vamos a ver qué efecto tendrá sí. esto dentro de los precios.
0: Mira, que en lo que va el año, las naftas común, 88-89 octanos, subió un 34.7%. Es muchísimo. En el caso de las naftas intermedias, 93-95 octanos, 31,6%, que actualmente está en 7.490 por litro. Estamos hablando de Petropar, ¿verdad? Los precios de Petropar. Y de la 88-89, 6.990 está actualmente. Estamos hablando de un promedio 35% de aumento desde febrero hasta la fecha. Sí. Y obviamente que esto causa un impacto en el bolsillo.
1: Tenemos justamente la infografía en pantalla y vemos que ya hubo cuatro incrementos generales o parciales, en este caso fue parcial la última, de marzo, mayo, agosto y septiembre, frente a una sola rebaja, ¿verdad?, focalizada ya en el año julio, el día de Sepona, ahí vemos justamente en pantalla, y la suba parcial del cual mencionábamos, que no es solamente una cifra menor, ¿verdad?, no es de 200 guaraníes o de 150 guaraníes, sino ya es prácticamente 500 guaraníes el ajuste, sí. Y esto obviamente golpea, porque cuando uno puede decir un ajuste de 500 o 550 o 900, 700, siempre golpea. No es casi lo mismo decir subió 150 o 200 guaraníes, sino que en este caso fue casi 500 guaraníes. Vemos el 10 Sepona, por ejemplo, que de 8.290 pasó a 8.785, una suba de casi 6%.
0: Y comparado, Armando, ese sí. mismo rubro, ¿verdad?, desde febrero el aumento es de 43%.
1: Muchísimo.
0: Es muchísimo.
1: Sí. Hablamos de febrero, no hablamos del año pasado.
0: No, de febrero de este sí. año.
1: Y el 10 en Barete, ¿verdad? Que está a 10.300, pasó a 10.795, un incremento también del 5% y de 495 guaraníes en este caso. Las otras naftas se mantuvieron.
0: 36%.
1: Desde febrero.
0: Sí.
1: Y se mantienen sin cambio, al menos en este último ajuste, la nafta KP88 y la nafta Oikoité el 93, ¿verdad? Que son las naftas más comunes o más utilizadas. También la Aratiri 97, en este caso la nafta Premium, subió a 8.990, un incremento de casi 2%, que sería 150 guaraníes más, ¿verdad?, dentro del bolsillo de la gente por cargar combustible.
0: Y no solamente cargar combustible, porque eso tiene un impacto también en otros servicios relacionados, en el mismo también para los productores que dependen para los combustibles para hacer trabajar sus máquinas, sus motores, sus tractores, los transportes, la mercadería, los fletes, los fletes de las mercaderías, mismo también el consumo de los productos, mismo de consumo básico, además del precio directo para el consumidor que tiene también su explicación de por qué está bajando en la demanda de combustible. Eso en el indicador de estimador de negocio, por ejemplo, se ve de cómo la bajó la venta de combustible y la gente está dejando de usar su vehículo. Ahora es una señal de ajuste de cinturones porque los precios le están golpeando.
2: 1,4% de caída había tenido la venta de combustibles en julio respecto al mes anterior, y hasta julio el acumulado estaba en 3,1% nada más el incremento. Y bueno, como bien decís, Ali, esto lleva a que se tenga que comprar menos, y bueno, para esas salidas ya inevitables que hay que tener que hacer sí o sí, bueno, ahí es que empezamos a tarjetear, a endeudarnos con esto que siempre hablamos de que cuando el bolsillo no alcanza vamos al endeudamiento para consumo diario, cotidiano, que es muy perjudicial realmente para la economía familiar.
1: ¿Y qué hay detrás de esta suba? La gente se pregunta siempre, ¿cómo es posible? Estamos en un escenario donde el dólar está cayendo a pisos históricos, ¿verdad? Rompiendo récord, nos remontamos a 8 años atrás, pero estamos viendo una cotización del precio del combustible que va al alza, ¿verdad? Uh-huh. Esto tiene mucho que ver con el precio internacional del crudo, un conflicto internacional que todavía no se resuelve y genera inconvenientes fuertísimos en el precio internacional. El crudo había superado nuevamente luego de haber bajado, a pesar de que ahora está nuevamente tratando de calmarse las aguas. Bueno, esto ya llegó el efecto a nivel local. Llega mucho más rápido, eso siempre mencionamos, de verdad, de lo que cuando suele bajar esta tendencia.
2: Así es. Y bueno, ¿les parece si vamos a una pequeña pausa para volver luego a seguir conversando sobre estos temas?
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0: 31 minutos pasaron de las 10 de la mañana. Estamos en este segundo bloque de perspectivas, donde te analizamos todo el ámbito económico, financiero, local, internacional y lo que tiene que ver con el efecto en tu bolsillo o en la economía en sí. 30 grados la temperatura actual. Puedes seguirnos en Ñandutí en todas las plataformas. También puedes vernos para todo el mundo en ñandutí.com.py. Le invitamos a la gente a seguirnos también en Perspectivas, en todas las redes, Perspectivas PI. 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
0: Uno de los temas que quedamos pendientes fue mencionar que desde el 21 de septiembre el Banco Central Paraguay dio o puso oficialmente en marcha los CDAs, ¿verdad? Digitales, ¿sí? El papel va a dejar de existir. Todos conocíamos el CDA, el Certificado de Depósito de Ahorro, de un cartoncito que lo teníamos que guardar bien, que se tenía que guardar bien, de hecho, que es un documento importantísimo. Bueno, hoy esto ya lo va a hacer de forma digital. Va a haber un periodo donde va a estar todavía, digamos, conviviendo el cartón físico con lo digital, pero bueno, esto va a estar ya de forma digital. CDA-D es la denominación que en este caso ya está disponible en todas las entidades de banca locales del Paraguay.
1: Así es, y los bancos están poniendo al día también sus promociones, están invitando a sus usuarios, sus clientes a ingresar a las aplicaciones, al web banking también, para conocer un poco al CDA digital, para saber cómo se puede emitir también, porque la característica del CDA digital es que su emisión ya es electrónica. En el momento en que uno gestiona la emisión en la app de un banco, por ejemplo, uno ya puede tener el proceso culminado sin presentar documentación física. Esta es la novedad que se está trayendo. Y bueno, una de las entidades que estuvo informando un poco sobre este proceso es el Banco Itaú, que estuvo contando nuevamente que es el CDA digital. Y bueno, para recordar un poquito qué es el CDA, es un instrumento de inversión que permite depositar fondos por un plazo determinado y obtener una rentabilidad previamente establecida. Su característica es que yo coloco estos recursos a un plazo establecido, generalmente de un año, y al término de ese año es que yo recibo el interés que acordé con el banco que me emitió este título. Según el Banco Itaú, es una alternativa ideal para quienes buscan hacer crecer su dinero con condiciones conocidas desde el inicio de la inversión. Es lo que se llama renta fija. Uno sabe muy bien cuánto va a recibir cuando culmine el plazo que se acordó por esta inversión que se está haciendo. Con un CDA se puede conocer desde el inicio la rentabilidad y el plazo en que se va a realizar la inversión y, según el Banco Itaú, es una alternativa segura y confiable para hacer crecer los ahorros con tranquilidad. Y bueno, en este caso se puede ingresar a la app de Itaú, por ejemplo, y ya conocer ahí lo que es el CDA digital y hacer una simulación de emisión. Para esas personas que quieran ya invertir en un CDA, pueden empezar a simular y después con el tiempo también ya se puede realmente emitir un CDA digital sin presentar documentación física.
0: Todos los bancos también ya empezaron a anunciar, en este caso también el Banco Continental había anunciado que desde el mismo día ya los clientes pueden ingresar al CDA digital directamente del Contimóvil, ¿verdad? Todas las aplicaciones de los bancos ya están preparadas. Justamente este anuncio que dio a conocer el Banco Central desde el 21 es porque todas las entidades ya están preparadas ¿sí? Ya están preparadas y ya van a hacer seguimiento con todos sus clientes y campañas también de marketing, de todo, para incentivar a este uso. Hoy en día prácticamente todo se está digitalizando y bueno, los CDA en este caso también ya están en operativa. 100% digital es lo que se busca, va, como mencioné, van a estar todavía conviviendo, seguramente va a haber también esa migración a lo que es 100% digital.
1: De hecho, que hay todavía CDA físicos que tienen que vencer en los próximos meses, seguramente para mucha gente, y hay que ver si ahí los nuevos CDAs ya se emiten seguramente en forma digital. Eso va a ir seguramente cada uno conversando con sus bancos. Y como bien decís, Armando, ya éramos de los pocos países en el mundo seguramente que teníamos CDAs todavía en papel. Nos comentaban muchas veces que era hasta una atracción turística. Gente de afuera venía y te pedía, ¿me puedo sacar una foto con tu CDA? Porque ya es un instrumento, el físico ya es un instrumento bastante escaso en el mundo. Pero bueno, ya nos ponemos al día nosotros con la tecnología también desde el punto de vista de las inversiones, y que esto también, por supuesto, facilita muchísimo todos los procesos. En vez de tener que ir al banco, hacer la gestión, esperar un proceso de una semana, 15 días, a que estés listo el título físico que suele pasar, ahora ya va a ser todo mucho más ágil, mucho más rápido, y esto seguramente va a elevar también el volumen de ahorro y de inversión de la gente.
2: Un tema que justamente va concatenado con la suba de combustibles, y hablábamos también de luego de cómo estaría impactando en otros servicios, la suba de el impacto que tiene también las plataformas móviles de movilidad.
0: Sí.
2: Incluso también anunciaron de que había un reajuste en la tarifa que se le cobra a los choferes. Entonces, hay una situación ahí que, por un lado, sube también el precio de los combustibles y también la comisión para ellos. Entonces, este también fue un tema que ha generado preocupación dentro de los que manejan esta plataforma, que hoy en día es un rubro laboral bastante importante para mucha gente que después del trabajo tiene como un segundo trabajo el ser
0: Sí.
2: chofer de plataforma.
0: Y generó también un debate en redes a nivel
2: Sí.
0: sectorial de generar una plataforma propia donde ellos estén, digamos, manejando
2: Independiente.
0: las propias comisiones. Y también justamente, ¿por qué? Porque sucede que algunas plataformas de viajes, la más utilizada principalmente, están ya empezando a subir sus comisiones,
2: Sí.
0: ¿sí? De un
2: De
0: 10 a
2: 23% a quieren
0: 23%.
2: subir un 5%
0: Sí.
2: más.
0: Entonces esto ya golpea principalmente, golpea en un escenario donde también suben los combustibles y esto obviamente deja menos rentabilidad o menos ganancia al conductor, que da su tiempo, todos los riesgos que ello conlleva en este país donde estamos con un margen de seguridad. Bueno, todo eso, ellos están pensando crear, digamos, una plataforma. Y bueno, ahí ya creo que cuestiones de marcas internacionales ya estarían trabajando directamente.
1: Y atendiendo al rango de ingresos de los clientes de plataformas,
2: Sí.
1: que tampoco todos estamos en condiciones de absorber incrementos muy fuertes, y que bueno,
2: Totalmente.
1: que esto puede desmotivar inclusive la utilización de estas plataformas.
2: Sí. Y se siente ya especialmente los días de alta demanda, los horarios de alta demanda, el impacto del precio de la tarifa que hoy tiene esta
0: Sí,
2: plataforma,
0: bastante.
2: se siente
0: Sí,
2: bastante.
0: bastante. Y no sube solamente un 50%, a veces llega a doblar la tarifa.
2: Sí.
0: Y esto obviamente, ¿qué hace la gente sin estar, o sea, tiene un compromiso, está sin movilidad y bueno, no le queda otra alternativa que ajustarse a esa tarifa y pagar lo que
2: A
0: les
2: veces se
0: pide, ¿verdad?
2: exponen esperando
0: Claro,
2: que baje la tarifa.
0: se exponen, esperan y bueno, genera una bola de nieve otra al final porque bueno, esa tendencia no va a bajar, esa demanda no va a bajar y bueno, cada vez va a subir más también el precio. Así es.
1: Así es. Bueno, vamos a otro corte y volvemos ya dentro de un ratito, seguramente con nuestro invitado, ¿verdad? Ya volvemos.
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0: Minutos de las 10 de la mañana, seguimos en este último bloque ya de Perspectivas. Estamos en todas las redes sociales como en Perspectiva PI y en perspectivas.com.py para todas las noticias. 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
2: Bueno, ya estamos en compañía de Rodrigo Ibarrola, él parte acá prácticamente de la mesa perspectiva, una vez al mes así, haciendo ese espacio para compartir con nosotros algunos temas de la agenda. Te agradecemos, Rodrigo, por tu tiempo, por compartir con nosotros.
15: Un gusto, saludos a toda la audiencia y a ustedes que me dan el espacio también.
2: Bueno, tenemos algunos temas, sí, queremos desarrollar contigo dentro que nos dé el tiempo. ¿Verdad? Vamos a ver cómo ves el resultado del PIB. Ayer se dio a conocer las cuentas nacionales, donde hay un crecimiento del 4% en el segundo trimestre. Pero vemos un poquito una desaceleración en algunos sectores, Rodrigo, no sé, ¿cómo es tu lectura en líneas generales lo que fue el desempeño del PIB?
15: Sí, yo creo que son más señales de moderación que de otras cuestiones. De hecho, el retroceso está muy marcado en la parte de, viendo desde el punto de vista de la demanda, ¿verdad?, de la formación de capital bruto. Y el informe de cuentas nacionales señala muy expresamente el nicho en formación de capital bruto fijo, que es cierto, son maquinarias y equipos de criptomonedas, sí, mencionaban, sí, sí, en el informe, ¿verdad?
2: Pues maquinaria fue muy pronunciado.
15: Sí, bastante, ¿verdad? Y es la primera variación negativa interanual en 2 años, más o menos. Sí. Creo que el 2024 venía siendo positivo trimestre tras trimestre y este año hubo una caída, ¿verdad? No obstante, creo que los otros sectores se desempeñaron bien y inclusive restándole las binacionales y la electricidad, creo que llamémosle el crecimiento del PIB núcleo, por darle algún nombre, tiene un buen acumulado encima del 5 y entonces creo que en el fondo eso va a ir, se va moderando, ¿verdad? Uh-huh. No va convergiendo hacia el centro, como suelen decir, ¿verdad?
2: ¿Es un efecto más estadístico o es como que también que la economía está creciendo, como que poniendo un poquito el freno?
15: Está poniendo un poquitito el freno, ¿verdad? Uh-huh. Está viniendo bastante alto y ahora creo que se va acercando a las tendencias central que marca luego el crecimiento potencial, ¿verdad? Que está entre el 3,5 y 4. Yo creo un poquitito debajo del 4 es el crecimiento potencial. Cuando vamos muy arriba, a largo plazo eso tiende a bajar y a moderarse un poco más. Y creo que eso es lo que está pasando. No quiere decir que vamos a entrar en una recesión o algo así, ¿verdad?
2: Mi preocupación es los datos que vi, por ejemplo, de manufactura, 1,8, si bien es un crecimiento, pero muy, muy moderado.
15: Sí.
2: Y también servicios, porque son dos sectores bastante generadores de empleo, ¿verdad? Donde hay mucha gente trabajando y de repente puede dar alguna señal.
15: Y hay que ir viendo, ¿verdad? Porque este es un corte nomás. Hay que ver cómo va a terminar el siguiente trimestre, ¿verdad? Por de pronto es difícil saber si esto es ya va a ser así o es una tendencia, ¿verdad? Puede ser un resultado puntual de este trimestre. Igual, aún teniendo en cuenta eso, el acumulado es bueno, ¿verdad? Está por encima del 5. Entonces yo creo que es más bien una moderación hacia la tendencia central que tenemos luego dado nuestra estructura económica.
2: Claro.
15: No es algo para preocuparse.
1: Claro, que tampoco es una mala noticia, porque si crecemos demasiados años por encima de nuestro potencial, uno cuando hace mucho ejercicio por encima de su estado físico se cansa mucho y bueno, eso mismo le puede pasar a la economía.
15: Y también hay que tener en cuenta el contexto, ¿verdad? Aún así, inclusive restando los elementos volátiles, como le llaman, del PIB, Paraguay está creciendo encima de todos sus pares regionales, ¿verdad? Entonces, yo creo que estamos bien, ¿verdad?
2: En general.
15: Ciertamente se suele decir, necesitamos crecer a una tasa del 7-8% anual y honestamente, con el respeto que se merece a todos los que opinan eso, esas tasas de crecimiento continua de largo plazo son muy inusuales en la historia. Sí. Son países muy puntuales ahí. Puedo decirte que es Taiwán, China, Japón, casos muy puntuales. No es la generalidad, y ocurrieron cosas, claro, extraordinarias, ¿verdad?
1: Claro.
15: En coyuntura muy precisa, no es la generalidad.
1: El tema es la capacidad de crecer a ese ritmo.
15: Entonces, esperar que eso suceda, ponerse eso como expectativa y eso vaya a suceder así rápidamente y de forma constante, no es realista, ¿verdad?
0: Vemos un crecimiento fuerte en el sector primario, ¿verdad? Justamente uno de los motores, al menos hasta el segundo trimestre. Estamos proyectando al cierre, se espera un fenómeno que ya va a llegar también en Paraguay, no sé en qué magnitud, ¿verdad? Y esto también se proyecta para el año que viene. Hablamos de ese efecto de un crecimiento fuerte justamente que estabas mencionando y cómo se proyecta para el año que viene. Tenemos dos frentes que va a ser contraparte. El crecimiento fuerte, ¿verdad? Y por otro también el efecto del Niño que está ahí, digamos, golpeando amenazando. Ya la región, amenazando, hablando inclusive de que esto afectaría al PIB regional.
15: Yo creo que todavía no vamos a saber eso. Ahora estamos en septiembre, creo que ahora está empezando la cosecha. Y creo que para el siguiente trimestre vamos a tener una mejor perspectiva de eso. No obstante, las proyecciones de crecimiento, yo creo que ya tuvieron en cuenta eso, ¿verdad? O sea, uh-huh. Si vos vas mirando las proyecciones para este año, para el año siguiente y para el resto, ya tienen incorporada esa variable. La magnitud es la que no sabemos, ¿verdad? Uh-huh. Pero está previsto que esto se modere. O sea, esto que vimos un poco más, que baje un poco más otra vez, ¿verdad? Y se quede en un cierto estado, en una meseta, ¿verdad? Entonces, no es que no está previsto, está esto planeado ya, ¿verdad? No va a ser sorpresa.
1: También un tema que bueno, estuvimos viendo en la mesa es la tasa de política monetaria, que este mes se mantuvo nuevamente en 5,5%, en un momento en que Estados Unidos sí empezó nuevamente a incrementar sus tasas después de mucho tiempo. ¿Esto cómo nos deja en cuanto a proyecciones que se puedan tener respecto a la tasa de interés de política monetaria? ¿Hay todavía menos posibilidad de que baje eventualmente la tasa de interés de referencia del mercado paraguayo, por más que tengamos bajos niveles de inflación?
15: Sí, como decía el informe, más bien ellos están, el Banco Central acá está, perdón, observando lo que sucede y ellos normalmente ajustan la tasa con respecto a la expectativa de inflación futura, no reaccionan tan rápido, siempre viene con rezago, ¿verdad? Claro. Ciertamente que la tasa de política monetaria se haya alzado en Estados Unidos, que sería la tasa rate fund de la Fed, ¿verdad? Eso acorta la brecha con respecto al guaraní y el mecanismo que hay detrás. Es en realidad lo que más nos afecta a nosotros es por el lado financiero. La financiación externa sube, luego eso afecta a las tasas de ciertos instrumentos acá, algunos instrumentos del dólar se vuelven más atractivo porque la gente empieza a mover un poco su portafolio de instrumentos en dólares, de guaraníes, pasan dólares, entonces demanda más dólares. Entonces ahí va cambiando un poco la composición y eso es más o menos lo que nos pasó en el sentido inverso en el último año, voy a decirle, ¿verdad? Entonces, por ahí puede aparecer una presión al alza, ¿verdad? Pero también está presente la presión respecto al crudo. Entonces ellos están más cautos en a pesar de que tenemos una baja inflación, subir la tasa de política monetaria. No obstante, según vi en la encuesta de expectativas variables, esperan al menos los agentes esperan que para el año que viene sí ya haya una reducción de la tasa de política monetaria, ¿verdad? Pero de momento no creo que eso suceda. Y tampoco creo que afecte demasiado, ¿verdad? O sea, yo pienso que están expectantes a ver cómo actúan estos factores externos, como te dije ya, lo del crudo que siempre está un poco volátil y además afecta incluso la importación de acá de combustible, que fue uno de los rublos que redujo su importación en este año y seguramente también por una cuestión de las ventas y los precios que están un poco más altos. Entonces, no, a corto plazo no creo que haya un ajuste de tasa de política monetaria y que se va a mantener así hasta el año que viene.
2: ¿Espacio hay? Sí. ¿Espacio habría como para hacer algún ajuste?
15: Hay que ver, ¿verdad? Hay que ver. Como te digo, no sé qué tanto vaya a afectar esto del movimiento interno, si es que hay que ver las pruebas que ellos hacen, ¿verdad? Están muy cautelosos con la cuestión de los posibles efectos externos y que al bajar tengan que volver a hacer algún ajuste, ¿verdad? Como te digo, ellos reaccionan con bastante rezago y cuando se algo en el largo plazo que va a tener un efecto, ahí recién van a mover, ¿verdad? Por eso es que yo creo que el año que viene, recién el segundo trimestre, podría haber una rebaja.
2: Bueno, Rodrigo, te agradecemos muchísimo por el espacio. Realmente hay otros temas que queríamos ahondar contigo, pero lo vamos a hacer en otra oportunidad. Tenemos todavía lo que es el PGN, la presentación. Estamos todavía en pleno presentación. Recién hubo una reunión recién de la Comisión Bicameral.
15: Dos reuniones.
2: Y esta semana no va a haber por el tema del feriado, pero sí ya los rubros bastante importantes, el tema de salud, por ejemplo, que ya fueron tocados.
15: Sí, fueron tocados. ¿Le decís por el salario?
2: Sí, por el tema salario y otros
15: puntos. Sí, de hecho el presupuesto ya se envió al Congreso y ya fue con una modificación de trabajo, ¿verdad? Que son la cuestión de los maestros, ¿verdad?
2: Vamos, o sea, que entrar, antes, ¿no? Luego ya de ser analizado en la...
15: Sí, lo que pasa es que ellos cierran su presupuesto en junio, en julio, y ya está eso cerrado, ¿verdad? Y lo que va al Congreso en septiembre ya se definió 2 meses antes. Entonces, estos ajustes deben haberse hecho ya mucho tiempo atrás. No obstante, siempre presentan algo en septiembre y después van incluyendo adendas. O sea, el que presenta no termina siendo el que se trata y así se modifica bastante, ¿verdad? Ahora la cuestión es que estos crecimientos que tiene el presupuesto son ya, por ejemplo, los salarios son estructurales, estos van a continuar en este ejercicio y en el siguiente, ¿verdad? Y además los aumentos del medicamento también son gastos estructurales que se van a mantener, es muy difícil bajar.
2: Sí.
15: O sea, esta deuda que tenemos es una acumulación por un gasto así fijo que es necesario año a año, y decir que este año nomás nos ponemos al día y el año que viene ya no vamos a estar más es irreal, ¿verdad? Que claramente esa es la demanda de medicamentos que tenemos y que nuestros ingresos no dan, por eso ocurrió esta acumulación de deudas. Entonces hay que ir viendo
2: cómo solucionar.
15: Sí.
0: Perfecto. Okay. Muchísimas gracias, Rodrigo. Se nos fue el tiempo. Ya la producción nos está mirando. Así que tenemos que entregar la pelota a la gran jugada. Y bueno, nos reencontramos nosotros el próximo sábado, compañeras.
2: Sí, nos reencontramos el próximo sábado y también con Rodrigo en otra oportunidad donde vamos a poder ahondar mejor el tema de presupuesto, porque recién estamos empezando a analizarlo. Así que va a haber varias cosas que vamos a ir analizando a medida que vaya avanzando el estudio.
1: Así es. Lindo fin de semana para todos. Que disfruten mucho. Y nos vemos el próximo sábado.
2: El fin de semana.
0: Chao.
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0: Hola, hola, ¿qué tal? ¿Cómo están? Amigas, amigos, oyentes de la Rock and Pop Iñarutí, bienvenidos a esta edición sábado de la gran jugada al mejor equipo deportivo del país al aire. Cuando son exactamente las 11:05 en toda la República, en este día sábado 26 de septiembre del año 2026, arrancando la jornada con una temperatura de 32 grados según la Dirección de Meteorología. La sensación térmica es de 35.1 y la máxima para hoy será de 38 grados. ¡Qué locura! Tenemos ya una entrevista esperando, así que Fabio Martín, ¿cómo estás? Bienvenido, buen día.
1: ¿Qué tal, Wilson? Buen día, saludos para todos. Feliz, contento de ver a una selección campeona sobre otra selección que nosotros no estábamos acostumbrados a esto de ganarle seguidamente. Y estos chicos nos están mostrando que así hay que ganarle a una selección como Argentina.
0: Poneme música de la selección paraguaya, mi querido Willy. Willy Delgado en control de controles. Estamos con Ropero, Carlos Lescano en zona de switcher. La producción periodística de Abraham Acosta, la locución comercial de Lucho Paredes. Y con esta música
2: los saludo a Ángel Elián, que trajo su camiseta de la selección paraguaya. Hola Ángel, buen día.
3: Bien Wilson, saludos para todos. Qué orgullo, qué sentido de pertenencia, qué tremendo realmente lo de estos chicos. La forma de jugar, no solamente por el oro logrado, sino por ese sentido que nos representó a todos. Ese carácter tremendo, un estadio Marcelo Bielsa que tenía fácilmente cerca de 30.000 personas, incluso más, viendo la final. Y cómo se portaron a lo largo del torneo. No solamente por el logro, sino por las formas. Así que muy orgulloso de ellos. Y ya, la paternidad responsable sobre Argentina, podemos decir, ¿eh?
0: Este programa se lo dedico a Carlín Correa, porque Carlín Correa dijo que los Juegos del Sur no le importan a nadie. Y acá le decíamos no. Cuando juega la selección paraguaya está todo un país, aunque sea Tiquichuela. Y uno de esos grandes artífices, o uno de los grandes artífices de lo que fue esta medalla de oro que conseguimos, que realmente nos dio muchísima felicidad ayer, seguro que muchos aprovecharon para festejar hasta altas horas, utilizando como excusa, ¿verdad? Claro. Este logro deportivo. Uno de esos grandes artífices, uno de los capitanes de esta querida selección está al aire con nosotros. Mauro Coronel, ¿qué tal? ¿Cómo te va? Felicidades.
4: Muchas gracias, muchas gracias.
0: Pues no sé cómo decirte, Yerama, Picó o Palma, porque llegaron de madrugada, Mauro.
4: Sí, sí, así mismo. Tuvimos un atraso en el vuelo ahora y llegamos eso de la. O sea, yo llegué en casa eso de las 5, bro.
0: Upa, o sea, todavía no dormiste, Mauro, prácticamente.
4: No, después de comer voy a dormir.
1: Batecó la resaca, Mauro.
4: Tranquilo, pa.
1: Qué bárbaro. ¿Qué sentiste en ese momento en que marcaste el penal?
4: No, y una felicidad enorme, ¿verdad? Pensé en mucha gente, pensé en mi compañero eso, de los sacrificios que hicieron todo el partido, ¿verdad? Y gracias a Dios se me dio el penal.
0: Estamos con Mauro Coronel, que es jugador de Nacional, y le veníamos contando a ustedes, los oyentes, semanas atrás, que el Brighton

0: De la Premier League lo quiere, lo reconoció el propio presidente nacional Enrique Sánchez. Después veíamos informes de medios ingleses que hablaban de que el Aston Villa también está interesado, imagínense ustedes, y él es el segundo capitán, porque cuando sale del MAS, Eduardo, le dejan a él la capitanía y tomó la responsabilidad Mauro Coronel de patear el quinto y decisivo penal, cosa que no es fácil. Eso ya estaba predeterminado, Mauro, que vos ibas a patear el quinto penal.
1: Sí, cuando terminó el partido ya el profe Teto Cristaldo ya me dijo que voy a chutar el quinto penal, porque desde la sub-15 que estoy con él también y sabe que chuto último penal, así que ya sabía el otro.
0: ¿Han hecho su suyo?
1: No, va a hacer su suyo.
2: Va a hacer su suyo ya, Mauro. ¿Opa, no, pejo?
1: Sí, sí, ganaron, pero seamos campeón.
2: Esa fue siempre la mentalidad, Mauro, eso de proponerse, pensar directamente cuando arrancó el torneo, pensemos en la final, el plus de ganarle a Argentina, que era el rival al que seguramente ustedes también querían vencer, lo hicieron en fase de grupos, después en la final otra vez jugando bien, saliendo a proponer, esa siempre fue la mentalidad de ir a buscar el partido.
1: Sí, así mismo, desde que tuvimos ese, no sé si acuerdan, el amistoso contra Brasil, desde ahí nos preparamos ya. Ya pensando en ser campeón de oro de sur, ¿verdad? Y de traer la copa acá.
2: Mauro, ¿cómo es Antolina Alcaraz con ustedes en cuanto al comportamiento? Porque algo que nosotros destacábamos de esta selección paraguaya era que también tenía un recurso ofensivo demasiado importante. O sea, siempre a nosotros históricamente nos caracterizó ser férreos en defensa, la seguridad, salir a raspar, pero ustedes como un equipo, vos, por ejemplo, siendo central, te vi en varios partidos parado en la mitad de la cancha, ordenando, adelantando al equipo, la forma en la que nos llevamos por delante a Chile en semifinales, las propuestas, Mauro, un equipo, ¿qué les pide Antolín? ¿Ser siempre ofensivo, salir a buscar? ¿Esa es la idea de este equipo?
1: Sí, así mismo. El profe lo que nos pide más es que seamos un equipo corto, chico, y que la segunda pelota y eso, cada vez que dividimos y eso, que sea nuestro.
0: ¿Te sorprendió la cantidad de público ayer, Mauro? Porque si bien hubo mucho público argentino, veíamos también sí, la grada baja, mucho público de Paraguay también.
1: Sí, así mismo. Agradecerle a toda la gente, verdad, que se fueron a apoyarnos a nosotros. Y la verdad que es una experiencia muy bonita lo que tuvimos.
2: En un momento del partido, Mauro, le tiraron cosas. No sé si fue a Milan Freires.
3: ¿En los penales?
2: Cuando iba a patear el penal.
1: Sí. Pero pensando yo, ¿verdad?
2: Pensando yo, papá. Mauro, no vaya a ganar así o así.
1: Sí, así.
3: Mauro, se picó el partido ya en el primer tiempo. Se notaba que ustedes querían ganar, pendeñaron realmente. Ustedes confrontaron mucho con los argentinos. ¿Qué es lo que pasaba? Mucho el árbitro también no estaba a la altura del partido, ¿crees, Mauro? ¿Se discutían mucho ustedes con sus rivales?
1: No, y nosotros antes de empezar ya lo del partido sabíamos lo que era Argentina con su gente y eso, y jugamos en contra de ellos, ¿verdad? Con su mentalidad de ellos, porque sabemos cómo son ellos, que si es que le busca eso, se pichan rápido, ¿verdad? Y sabíamos también lo que era el arbitraje con ellos, así que no nos metíamos lo tanto en eso en nuestra cabeza, sino que nosotros antes de salir, era de salir campeón y ganarnos.
2: Pero ya, y mire, se acuerda, la concha de tu madre,
1: sí,
2: ¿eh?
1: Sí, así mismo.
0: Plagueo ya, pues, igual, ¿vio? Partido, Javier.
1: Sí, oye, plagueo, cuadro, mira.
2: Y fíjate, y me voy ganando y te veo ya, de segura.
1: Qué puta leandera. Pero bueno.
0: qué lindo realmente todo esto, Mauro. Yo te cuento, nosotros estábamos transmitiendo el partido luqueño-guaraní, por una cuestión de derecho no pudimos transmitir el partido de los Juegos del Sur, pero una vez que ustedes salieron campeones, ya dejamos de lado el partido, empezamos a escuchar audios, la gente decían que iban a salir esta noche, que ya estaban preparando la conservadora, y vos en las redes sociales sentiste también la alegría del pueblo.
1: Sí, así mismo, como te dije, para mí es una experiencia muy bonita tenerle a toda la gente así, cumplir el objetivo que prometimos, es algo muy hermoso, ¿verdad? Y bueno, gracias a Dios se nos dio y trajimos la copa.
0: Mauro, ¿vos cuándo debutaste en primera?
1: ¿Cuándo debuté?
0: ¿Cuándo?
1: Cuando tuve 16 años.
0: ¿En Nacional ya?
1: Sí. Nacional.
3: O sea que hace 2 años atrás vos ya debutaste.
1: Sí.
0: ¿Y quién te hizo debutar?
1: En Sarabia.
2: Pedro Sarabia.
1: General Caballero.
0: Pero después tuviste una seguidilla de partidos o quedó ahí.
1: No, después ya no, casi no tenía más oportunidad, o sea, no tenía oportunidad para jugar.
0: ¿Y
1: después,
0: quién te afianzó?
1: Después, cuando llegó Felipe, lo que tuve así la oportunidad de jugar un poquito con él, después ya con Hernán ya todo fue.
0: Ah, y cuando debutaste con 16 años, ¿qué te dijo el profe Sarabia? ¿Vos debutaste porque había que cumplir con la norma del menor en primera o por qué te dijo?
1: No, debuté porque me dijo que estaba preparado, que me veía bien y bueno, aproveché también.
3: Mauro, nos había hablado tu representante Renato Vitar con respecto a que se trabajó también contigo en el aspecto físico. ¿Qué potenciaron en vos en este tiempo que venís trabajando ya con tu representante?
1: No, y la potencial de la mentalidad de no apurarme, si es que me sale cosa eso de viaje y eso, de no apurarme, sino que de mentalizarme en mi club y prepararme el doble para ver qué pasa.
0: 500 personas, perdón Ángel, 500 personas están conectadas en el YouTube y esto va en ascenso. 43 likes tenemos en estos momentos, hay que darle me gusta a la transmisión, Ángel.
2: Sí, Mauro, quería consultarte, ¿cuál es tu sueño en el fútbol? Ahora que surgió el interés del Brighton, me imagino que ya lo hablaron con tu representante. Renato Guitar nos comentó también que el tema del inglés con sus representados es importante, todo ese tema. ¿Cuál es tu sueño cuando empezaste a jugar, Mauro, y dónde te gustaría llegar, dónde te gustaría jugar?
1: No, y de chiquitito soñé irme en Inglaterra, ¿verdad? Y llegar a la selección de primera y jugar un mundial con la selección, salir campeón con la selección mayor y nada, eso es mi sueño.
0: ¿Qué equipo de Inglaterra, por ejemplo, te gusta, Mauro?
1: No, y eso no tengo un favorito, ¿verdad? Sino que donde sea, ¿no?
0: En el Play, por ejemplo, ¿qué equipo elegí cuando jugas Play?
1: No juego Play.
2: No. ¿Y cómo pasás esos momentos? Porque me imagino que tus compañeros dentro de todo juegan, Mauro. ¿Cómo vos compartís ahí? ¿Qué te gusta hacer en las concentraciones?
1: No, y hablo, sino... ¿cómo se llama? Hago mi tarea, eso.
2: ¿Tu tarea de?
1: De colegio.
2: Ah, de colegio.
0: Ah, ¿En qué año estás en el colegio? ¿Último año?
1: Sí, último año.
0: ¿De qué colegio sos?
1: Ahora me mudé en, ¿qué se llama? Anay.
0: ¿En Capiatá eso dónde es?
1: Sí, en Capiatá.
0: Ah, mira un poco.
2: Se viene la defensa del proyecto. Hoy enamoró allá. Defender.
0: Sí, pero te tienen consideración, tipo, si tenés algún partido, concentración, no te podés ir a la clase, ¿te dan permiso?
1: No, virtual hago yo.
3: Le dan esa posibilidad.
0: Ah, bien, qué bien. Lindo. ¿Y tenés en mente después de terminar el colegio, no sé, seguir una carrera universitaria o todavía no es, o te vas a centrar netamente en el fútbol?
1: No, me voy a concentrar primero en el fútbol, después vamos a ver qué pasa.
2: Algo que me llamó la atención, Mauro, y me parece espectacular, ustedes en las concentraciones no es que están tanto con el celular, con el tema del Play, sino que es más bien esa relación de hablar con tu compañero, compartir más. ¿Eso es lo que intenta un poco plasmar Antolín o eso es una postura más bien tuya?
1: Sí, así mismo. Somos todos unidos, en verdad. No metemos lo tanto de celular por nuestro, o sea, no tenemos lo tanto de celular en nuestra mano, sino que conversamos, contamos chistes, o si no hablábamos así.
0: ¿Mala y casi ahí vea, Pepe?
1: Tiago.
0: ¿Tiago Fernández veo?
1: Sí.
0: Tiene los pinta de cabezudo y él.
1: Sí. No, mortal en ese tipo
2: de dupla.
0: ¿A Mala y serio vea?
1: El más serio es casi no, ahí lo grande.
0: ¿Del más? ¿Y Catú del más va?
1: Era el más, puede ser el grande. Y cachaza, y ahí nada.
0: Mira, pues.
2: Y casi ahí, ¿no?
1: Casi ahí.
3: ¿Y qué tal se llevan con los que vinieron de la Argentina principalmente? Sosa, el arquero. ¿Ustedes rápidamente hicieron que se puedan adecuar al grupo? Oye, mi pico y la buena anime.
1: Sí, sí. Habla bien. No es tanto nomás, sino que entiende, pero no habla nomás bien.
0: Vos firmaste un nuevo contrato con Nacional, ¿verdad, Mauro?
1: Sí, o sea, no firmé, según escuché que me dijo mi representante que tenía que, después de mi viaje, teníamos que ver.
0: Ah, porque ya cumpliste mayoría de edad y entonces tenés que firmar ya un contrato profesional.
1: Sí, después de mi viaje me dijeron.
3: Espectacular. Y Mauro, ¿vos no quisiste ser primero lateral así como tu hermano Ramón?
1: No, yo era mi puesto, como dije, siempre medio campita, no me lo... Pero en donde se me diga voy a jugar.
2: Qué grande. ¿Y tu ídolo quién fue, Mauro? A nivel nacional e internacional, cuando arrancaste hasta ahora, que tu referente, tu puesto.
1: Desde chiquitito siempre le veía a Gustavo Gómez, siempre le veía a Sergio Ramos, a muchos centrales buenos, ¿verdad? Que mi sueño es llegar como ellos y ser como ellos.
0: Pero vos ya sos central, entonces, ¿ya te olvidaste del medio campo?
1: Sí, yo ya... Central, a Putaitán.
0: ¿Y quién te puso ahí de central? Porque vos eras mediocampista.
1: Uno que se llama Edgar Mena.
0: Edgar Mena, me suena la, Edgar Mena.
1: Sí, técnico de la Sub-14 llegó a ser nacional.
0: Ah, mirá un poco. Sí. Y bueno, Mauro, qué felicidad. Che, ¿solés hablar con tu hermano, verdad? Que te aconseja él.
1: Sí, está muy feliz.
0: A ver, estoy Edgar Mena. Primer técnico, tengo acá su número. Le voy a pasar un poco a Abraham, a ver si podemos hablar después con él. Ramón Coronel, vos sabés que era un gran lateral, iba sí, con sí. todo.
3: Tenía mucha potencia.
0: Que llevo, ya,
3: No, tenía mucha potencia, ida y vuelta constante.
0: Pero lastimosamente la mayoría de las personas se acuerdan de él por la final allá en San Lorenzo, Mauro.
1: Sí, así mismo. Sí.
0: ¿Cómo una jugada te puede marcar? Todo lo que hizo en su carrera y los muchachos te definen. El de la final contra San Lorenzo, pero todo lo que hizo él para llegar a la final, Fabio.
3: Claro, no, en campañón hizo, y le dio la posibilidad de ir a Olimpia, pues. ¿Cierto? O sea, lo compró Olimpia. No.
0: ¿Y qué hace él ahora, Ramón, tu hermano?
1: Juega en Olimpiadita.
0: Ah, en Olimpiadita.
2: Olimpiadita, mira vos. Sí.
0: Qué bueno. Está entonces, Mauro, muchísimas Dale. Felicidades, a descansar, celebrar un poquito más y después ya meterse en Nacional.
3: Mauro, ¿qué le pediste a tu mamá para comer hoy?
1: Vamos a hacer un asadito.
3: Merecido, merecido, merecido.
0: Está bien. Dale, Mauro, un abrazo grande. Dale. Gracias por tu tiempo. Muchas felicidades.
1: Dale, muchas gracias.
0: Mauro Coronel, una de las figuras, uno de los capitanes de esta selección paraguaya de los Juegos Odesur, que terminó ganando este torneo. Vos sabés que me sorprenden las cosas que estoy viendo en el chat de YouTube. Ya estamos en el YouTube desde las 11, 600 personas conectadas en estos momentos. Estamos cerca de llegar a los 100 likes, pero todavía necesitamos pulgares arriba. Necesito esos deditos arriba. Estoy viendo algunos que están diciendo que estamos exagerando con este logro. Y la verdad que me llama la atención porque ayer yo notaba que en las redes sociales, los audios que recibimos... La mayoría de las personas estaban contentos con este logro.
2: Impresionante, ¿verdad?
0: O contentas las personas, digo.
2: Claro, porque como bien vos dijiste, ¿verdad? Los muchachos agarraron este logro porque fue un logro, creo que para dimensionar y seguramente tendrá mayor relevancia inclusive en el futuro para salir, para festejar, para compartir, para volver a ponerse la camiseta de Paraguay. Hoy ya veía por las calles otra vez y me daba una vibra mundialista después de lo que fue la participación de Paraguay, porque yo creo que estos chicos transmitieron mucho. Y ayer estábamos debatiendo eso largo y tendido, no solamente por la forma, o sea, por el resultado en sí, por el oro, que obviamente para nosotros ganar es lo más importante, y ni hablar de normalizar la cultura del éxito ya en el país, sino que por la forma de jugar, de proponer, de arrastrar. Y ayer quizás fue un partido más delucido para las dos selecciones. Paraguay se lo hizo complicado a Argentina.
3: Se notó que era una final.
2: Rasparon, pegaron, se calentaron.
3: Y aún así Paraguay no es que se replegó y le esperó a Argentina. No, cuando tenía la pelota jugaba. Lo que dijo Mauro era cierto, dividir, cuando se dividía, ir a disputar con determinación la segunda pelota y después jugar, empezar a jugar. Porque armas tenía esta selección y las tiene. Entonces, es cierto, entre comparar el Sudamericano con lo que fue ayer ganar la medalla de oro en los Juegos del Sur, obviamente Paraguay ganó el torneo menos importante hoy por hoy, pero a nosotros pues nos cuesta ganar torneos, y sobre todo cómo se dio el escenario, cómo se dio la atmósfera del partido. Jugabas contra Argentina, al que le ganaste en la fase de grupos, jugabas una final a cancha llena con muchos paraguayos, también es cierto,
0: pero público en contra,
3: y público en contra. Y era Argentina, y sea quien sea la selección de Argentina que está enfrente, como dijo ayer Federico, vos le querés ganar a Argentina, eso es categórico. Ahora, está bien, no es para decir, qué selección vamos a tener a futuro, pero esta camada hay que empezar a cuidar, hay que empezar a mirar de otra manera, justamente por eso que dice Ángel, porque jugamos fútbol, jugamos de otra manera, en ningún partido este equipo se metió atrás. Conste que ayer En los minutos finales se fue expulsado Thiago Fernández,
0: sí,
3: el compañero de Mauro. Igual Paraguay siguió insistiendo, buscando ese gol de la victoria. Argentina también tuvo lo suyo ahí cerca, pero fue una final y que Paraguay lo ganó con aplomo, con personalidad, con carácter, cosa que no se ve todos los días. Estos chicos demostraron que querían ganar a la Argentina.
0: Hay que cultivar, y esto lo veníamos diciendo días atrás y principalmente ayer, esa mentalidad ganadora y esa mentalidad de que no somos menos que los demás. Porque hasta hace muy poco tiempo jugar contra Argentina era básicamente ver si se podía rescatar un empate. Y con un empate ya estaba bien. Hoy en día, y partiendo desde la selección mayor, jugar contra Argentina ya es también plantearle un partido, no te digo de igual a igual, pero con nuestras armas tratar de ganar. No es que nos conformamos más con un empate. Y si desde chicos ya empezamos a cultivar esto, evidentemente un Mauro Coronel, cuando vuelva a jugar contra Argentina en cualquier otra categoría, cualquier otro torneo, ya no se va a sentir menos, porque ya sabe lo que es ganarle.
2: De hecho, va a sentir hasta la responsabilidad. No, nosotros le ganamos y ahora quiero ganarle de vuelta, ¿verdad?
0: Sí.
2: Esa cultura exitista, esa cultura de exigirte a vos, de acostumbrarte a ganar, de ir cosechando logros, de acostumbrarte a ver a Paraguay siempre lo más alto, porque creo que lo estamos haciendo una sana costumbre, porque hoy podemos hablar del preolímpico, en el que fuimos campeones, podemos hablar de una buena participación en los Juegos Olímpicos, de eliminar a Alemania con la absoluta, de la sub-15, del Odesur en el 2022, y a partir de ahí en las inferiores, también con la selección paraguaya sub-20, creo que podemos hablar de una selección que siempre sale a competir, y creo que con Antolín Alcaraz se cambió un poquitito quizás el chip, de, y ni hablar de lo que antes proponía Dusher, que vaya uno a saber qué estará pensando en este momento. Porque le decía yo a Mauro, ahora, y es una cuestión ya táctica futbolística, el central parado en la media cancha, adelantando al equipo, corto. Ayer para mí Zarza jugó un partidazo que si... Y siempre le tenemos el pero que si levantara un poquito más la cabeza, quizás sería y valdría 50 millones, ¿verdad?
3: No,
2: pero ayer como desbordó, pasó encima de los argentinos, la facilidad con la que se saca un hombre encima. Vi un artículo que escribió Olé, el delantero de Olimpia, por el que River tiene prioridad. Y esas cosas, y hablo un poquitito de la exposición que tiene este torneo también, porque yo creo que Zarza, por más que no haya sido un partido de primera y de repente le queremos bajar el precio en cuanto a la competitividad, porque juega con chicos de su categoría, ayer el estadio estaba lleno, era Argentina la que estaba enfrente y pesó mucho el tema escénico, que también tuvo Freire, por ejemplo, ¿verdad? Milan, que al momento de patear el penal, cualquiera se hubiera milanado, él recibió un impacto de algo, le cayó en el brazo, reclamó, pateó su penal. Y después, pospartido, dijo, no, acá está MF9. O sea, así mismo, entender la cultura que tienen ellos ya de creerse, de agrandarse.
0: Les voy a poner en aprietos ya, después de Fabio.
3: ¿Cuál fue la camada de donde estaban Gustavo Gómez y compañía que le dedicaron?
2: Sudamericano sub
3: 13.
0: Ellos jugaron una Copa del Mundo, inclusive sí, en Turquía.
3: Bueno, después de esa selección ya no hubo otra que nos entusiasme. Ni sub-17, ni sub-20. Una sub-17 con Jaras ayer, que parecía que pintaba bien, se eliminó de la nada. Así en un partido en donde se puso suplente. ¿Te acuerdas,
0: sí,
3: de ese partido?
0: Me acuerdo.
3: Contra Nueva Zelanda, creo que fue. Ya en el Mundial,
0: claro,
3: por fase de grupos.
0: El último partido de la fase de grupos se puso un equipo alternativo porque pensábamos que ya estábamos clasificados.
3: Y nos eliminamos. Y, sí, bueno, y después de ahí vinieron una serie de camadas de jugadores sub-20 y sub-17 que no entusiasmó a nadie.
0: Pero,
3: el
0: nombramiento, perdón, Fabio,
3: técnico y compañía.
0: En esa categoría que mencionás de Jaras ayer estaba el Chico Díaz.
3: Sí, estaba Sergio Díaz, estaba.
0: Y no, perdón, que me disculpe el Chico Díaz, habrá pecado de joven y todo. Pero era una manzana podrida dentro del grupo, perdón.
3: Ajá.
0: Porque el tipo, pero vos no recordás sus declaraciones, se tiró en contra del técnico.
3: Ah, porque no le hizo jugar.
0: Claro.
3: Sí, claro, claro, tenés razón.
0: Y sí, no podés tener un tipo así y querer armar grupo. Evidentemente ya estaba desde el inicio todo mal. Y después el propio técnico se tiró en contra del Chico Díaz.
3: Sí.
0: ¿Te acordás que hizo declaraciones en su contra?
3: Ese sudamericano, si no me equivoco, se jugó acá en Paraguay primero. Para que Paraguay clasifique. Y estaba Sergio Díaz, Josué Colmán y compañía. Era esa camada.
2: ¿Sergio Díaz ya era jugador de primera?
3: Sí, ya jugaba en primera, claro.
2: Ya.
3: Sí, él debutó a los 16.
2: Sí.
3: Y sí, pero y después yo por eso te digo, no jugamos Sudamericano sub-20. ¿Y cómo salió la selección? Jao perde Yigma. Debutó
2: perdiendo. Era, cuenta ya
3: todo era así. Era, no tenemos futuro. Era así. Y esta selección transmite otras cosas. Mira que juega de una manera. Yo no digo que juega lindo, pero es un equipo que presiona arriba, que sabe qué es lo que quiere, que tiene jugadores que lastiman, que dañan, como Junior Gamarra por un lado, Zarza por el otro. Dolores de cabeza para cualquier defensa. Un 10 con un potencial tremendo y una calidad para poner pases filtrados, para patear al arco, para liderar al equipo. Dos volantes marcadores que te muerden y juegan. No es solamente tranque y chute. Juegan, son criteriosos, Gómez y Bogarín, a la hora de jugar.
0: Les voy a poner ya en apuros de entrada luego. Porque acá estamos destacando el grupo, varios. Este jugó bien, aquel también. Pero me van a tener que elegir, muchachos, a uno solo. Uh-huh. El mejor jugador de la selección paraguaya sub-20 en los Juegos Odesur. Pero le voy a saludar a Lucho. Don nomás, Luchito, por favor, como te dice Iván. Y después me van a decir ustedes quién fue el mejor. Ya veo todo que van a hacerla fácil. Y van a elegir al jugador al que nadie pues le va a decir nada. Porque van a recibir el aplauso de todos, pues de una mayoría. Entonces van a ir ustedes fácilmente, van a tomar ese camino. ¿Viste que está ese meme que te muestra dos caminos? El camino donde hay arcoíris, vuelan pajaritos. Y después está el camino sinuoso, sombrío. Y ustedes se van a ir por el camino de la derecha, así tranquilito, para seguir hasta las 2 del programa. Ya veo todo que va a ser así. ¿Qué tal, Lucho? Buen día.
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0: 750 personas conectadas en el YouTube de La Roca. Estamos a 16 likes y de tener 100 en el YouTube. Tenemos que llegar a 100, muchachos. Dedito arriba, pulgar arriba. Y la gente en el chat de YouTube que está participando también. Rápido son los muchachos escribiendo los nombres. Vayan tirando. Pero, ¿con quién voy a arrancarse?
2: Para mí es amor de tres.
0: Amor de tres, no, pero eso
2: no,
0: es fácil.
2: No, pero no.
0: Vamos a elegir uno.
2: Claro que vamos a elegir uno, pero está entre tres.
0: Y los, te digo nomás, ¿los tres son de Olimpia?
2: No.
0: ¿No? Mm-mm. ¿Vos tenés cuántos candidatos, Fabio?
3: Tengo dos.
0: ¿Dos nomás? Ah, dos. Mirá, se reduce.
3: Sí, dos.
0: Bueno, voy a empezar con... ¿Con quién quiere empezar, ropero? ¿Con Ángel o con Fabio? ¿Ah? Mirá nomás un nombre vos. Con Fabio, bien, bien.
3: Fabio. Okay, sin problema.
0: Con Fabio, dijo. Bueno, Fabio Martín. Dos. ¿Quiénes serán sus dos, che? Uno es ofensivo y el otro es defensivo. ¿O no?
3: Medio.
0: Ah, mira, un poco. ¿Será que el corazoncito va? ¿Eh? Va a jugar ahí. Fabio Martín. Uno nomás. No, ni siquiera quiero que me tires todavía el segundo. Tírame nomás uno. El mejor para vos. De estos Juegos Odesur, Fabio Martín.
3: El más regular, el de mejores pases, el de mejor recuperación de pelotas, el criterioso, el del equilibrio en el medio campo. Doble G.
2: Mira vos.
3: Doble
2: juega.
3: G.
2: Te la juega.
0: Ni Giovanni Gómez se la esperaba, ¿eh? ¿Giovanni Gómez?
3: Sí, Giovanni Gómez. El más regular, el jugador que a mí me gustó muchísimo como volante, como se manejó en
0: ese. ¿Jugador de qué equipo fue yo?
3: El jugador de Guaraní.
0: Ah, Lucho.
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0: Está de moda. Antes solamente el número 10, el centro delantero, ellos eran los mejores jugadores de un torneo. Y ahora el volante central.
2: O sea, si Fabio era chiqui.
0: Rodri, por ejemplo, mejor jugador de la Copa del Mundo, ¿verdad? Volante central. Después, Andrés Cubas también, uno de nuestros motorcitos. De hecho, que Andrés Cubas fue el único futbolista en este proceso mundialista que fue ovacionado por todos los defensores del Chaco. El único al que todos le gritaron Cubas, Cubas.
2: Cuyo nombre fue coreado.
0: Sí.
2: Pero el Balón de Oro mismo se entrega así. Generalmente siempre es con un futbolista ofensivo. Así mismo, salvo Cannavaro, en el 2006, otro futbolista que haya ganado el Balón de Oro que no haya sido delantero.
0: Y muy
2: mira que
0: pocos.
2: Neuer merecía. Cuando el Balón de Oro todavía el arquero entraba a la disputa con los otros, Neuer merecía en el 2014 y se lo dieron a Cristiano.
0: Acá me dice alguien, ni la mamá de Giovanni Gómez votaría así, dice. Pero en serio, Fabio...
2: Ay, Rodri.
0: Es buen jugador.
3: A mí
0: Rodri
3: me
0: también. No, y Rodri dije yo.
3: No, a mí me preguntan la regularidad. O sea, yo quiero premiar a un jugador que siempre jugó un nivel 7-8. 7-8, siempre.
0: El CM siempre. Se ría, ja, luego pone.
3: Siempre.
0: No sé si es de vos o qué.
3: Siempre. El CM se fue ni...
0: ¿Eh? No, no.
2: No.
0: Perana, ni qué.
2: No vio un partido.
3: Ni sapo se fue unos chutones.
0: No, qué fuerte.
2: Vos o Chiqui lo ponías ayer.
0: Pero no es que vos querés ser diferente nomás, Fabio. Como estábamos esperando unos nombres y vos, no, yo voy a salir del molde.
3: No, te estoy diciendo, ¿sabes? Porque si me vas a decir, ¿y por qué no le elegí, por ejemplo, a Delmas? Y yo te contesto.
0: No, espera. ¿Y qué pasa si Ángel quiere elegir a Delmas?
3: No, pero yo te digo desde mi parte, donde termina ganando para mí y tiene más peso lo que hizo Giovanni con respecto a Delmas, el partido de ayer. El partido de ayer era una final en donde no estaba para lujo, no estaba para está bien, Delmas no es que hizo mal las cosas tampoco, pero me parece que ahí desequilibra y saca ventaja a Gómez por el partido que hizo ayer, una final y todo eso. Entonces, para mí ahí termina ganando más votos.
0: Ya vamos a leer el chat de YouTube, ya superamos los 100 likes, ahora el próximo objetivo es tener 200 likes. Estoy 2 con Lucho y le pregunto a Ángel Elian, el mejor futbolista de estos Juegos Ode Sur, en general, ¿verdad? Y obviamente de la selección paraguaya, porque es la selección campeona del torneo.
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0: Responde Ángel Elian. Y vamos a ver si se cumple lo que yo inicialmente pensaba sobre mis compañeros. Ya Fabio salió totalmente del molde. Me sorprendió absolutamente. Y le voy a preguntar a Ángel. Messi o CR7 me envían acá un sticker. Soy más de GG en Ode Sur y la foto de Fabio Martín.
2: A ver.
0: No.
2: A ver.
0: Ah, la
2: foto. Es el famoso cuando el amigo Guille de tu novia.
0: ¿Cómo?
2: Te dice, y ese fue el meme.
0: Ah, que sabe mucho de
2: sí,
0: fútbol.
2: Sí, que sabe mucho de fútbol.
0: Pero en este caso, no sé.
2: Le preguntaba si Messi o Cristiano y Fabio te responde Rodrigo Teixeira.
0: Vos sabés qué increíble es lo porque que genera usted, la gran jugada. Un ratito nomás, Fabio. Acordate lo que vas a decir, no te olvides. No, viste que lo mencionó a Edgar Mena.
3: Sí.
0: Mauro Coronel, yo no le escribí.
3: Ajá.
0: La última vez que yo escribí con él fue el 13 de junio, porque él me escribió y le respondí. Y me escribe ahora, Mauro fue mi jugador en Nacional. O sea, está escuchando el programa.
3: Espectacular.
0: Un saludo bien para el Edgar. Profe Edgar Mena. Qué increíble lo que genera el mejor equipo deportivo del país.
3: Sí, es que la tendencia de ustedes, ¿verdad? Ustedes que son más jóvenes que yo, es ven pues el 10, el diferente, ven el que hace el chule.
2: Verana, Fabio.
3: Es el mejor jugador, se enamoran fácilmente y está bien. No, yo respeto, ¿verdad? Yo respeto, pero vos dijiste, el mejor jugador completo, 5 partidos jugó la selección paraguaya, 5 partidos.
0: Pero cuando sentí la necesidad de sobreexplicar las cosas, ya algo no está
3: nada
0: tan bien, ¿eh?
3: No tengo nada.
2: Saludos para Rubén Irala también, que me escribe. Joaquín Boarín fue mi alumno.
3: Ah.
2: Joaquín Boarín, que también tuvo una participación importante.
0: Sí, Joaquín Boarín, que en Libertad juega como extremo.
3: Sí, juega más abierto.
0: Y en esta selección jugó más centralizado.
3: Juega más por dentro con Gómez. Juegan juntos. Juegan juntos ahí en el medio.
0: Hay una música que dice formidable, formidable.
2: Formidable. Ese
0: es. Claro.
2: Formidable. Ese es. Ponemos el sticker, Roper. Ahí está. Este, para los que quieran.
0: Ahí está. Ese es para le poner una cara de pensativo a Fabio.
2: Jeje.
3: Eso fue
0: el filósofo del fútbol.
2: Uchi.
0: El que va por un camino diferente.
2: Jeje.
0: O sea, viste que yo les pinté a ustedes dos caminos. Fabio eligió, no había luego camino, era Yuyal. Y ahí se le metió.
2: Él puso.
0: Agarró su asada, su machete y se fue armando su propio camino.
3: Bueno,
0: él.
3: No sé.
2: Un copí. Yo
0: no. Un copío, carpío, joder. Adiós, Martín. Dame dos, Lucho, por favor, ya le pregunto a Ángel.
3: No hace falta. Del más y del más ya está enamorado del más los dos.
0: Pero
3: del
0: ¿y cómo más? Sabes,
2: Fabio? Esperame, no, Fabio.
0: ¿Y es mal jugador, acaso? ¿Del más?
3: No traje pañuelo acá, pero voy a traerles para que van a babear todos.
0: Ay, del más, mirá lo que pero hizo. Pero
2: no sabes, Fabio, esperá. Vamos a escucharle a Ángel.
3: Ya le conozco a usted, ya le conozco.
0: Pero no le vaya a condicionar a Ángel.
3: No, 24 horas ya pasó el partido. Ángel con su remedio, Albi Roja.
2: Déjame. Déjame, Fabio.
3: Fanático,
2: voy a ponerme. Usé todo el mundial esta remera. Y ahora no puedo usar.
0: Pero lavaste, Ángel.
2: Hay cábalas.
0: El calor.
2: Hay cábalas que hay que respetar.
0: Cabará, Elías.
3: No, pero en Filadelfia no sudó ese.
0: Ah, cierto.
3: Sí, vos hiciste toda la previa solo.
0: Sí, él estaba bajo aire haciendo el seguimiento del bus.
3: Y después ya se fue de espectador de lujo, ¿verdad?
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0: Ustedes no le dan bola a la gente del Facebook. Y acá me muestra el profe Edgar Mena que por Facebook nos está siguiendo, fanpage de Bruno Pons. Entonces, un saludo para la gente del Facebook. Carlín Correa realmente es el único que siempre está ahí firme con la gente del Facebook. Porque es de su edad, pues. La gente más viejita pues usa
2: Facebook. No, pero destacamos también la transmisión.
0: Un abrazo, profe Edgar. No es por vos, es por Carlín.
2: Nico Escurra, Carlos Jiménez, Dani Bogado, Marcos Franco, Miguel Fretes. La gente que está escribiendo en la fanpage de Bruno, por los amigos del Face.
0: Un saludo para Richard también, siempre ahí en sintonía aportando datos.
3: Saludo a Oscar Díaz también que me...
2: ¡Qué grande!
3: Me acota que es la tercera conquista de Sur que tenemos. Ayer estaba contando justamente a Abraham la historia. Cierto. Del 78 pasamos al de hace poquito...
2: 2022.
0: Atrás, ¿Oscar 2022. Díaz liberteño?
3: Claro.
0: ¡Qué grande! Felipe. Un saludo para el ex compañero. Bueno, responde Ángel Elián. Fabio ya adelantó su respuesta. Vos sabés que yo pensaba.
3: ¿Por qué me no querés decir? Eso es lo que
0: vos. No, yo voy a responder después.
3: Ya sé. Y ahí se va a posar todo, y va a argumentar ahí.
0: No sabés lo que va a responder.
3: Falta nomás una pizarra acá los sábados para que ahí va y diga, acá se movió del más, acá jugó, acá hizo ese gol contra Argentina, acá hizo el gol.
0: ¿Y qué pasa si da otro nombre? Esperan a escuchar su respuesta, Fabio.
3: No nos conocemos todos ya. Ya yo cuadrapao.
2: Otra Venezuela.
0: Yo regalé una remera de Olimpia por Facebook, dice Néstor. 23.000 comentarios, tuvo en 24 horas, ¿cierto? Totalmente.
2: Eso fue la
0: ¿cierto?
2: Verde. Eso fue
3: a
2: la
3: pedido
2: verde.
3: De Carlín, pues justamente.
0: Claro.
3: Carlín fue que pidió que se regale por Facebook.
2: Eso fue la verde.
0: Bueno, en el YouTube ya hay un sondeo. Dice, el mejor jugador de los Juegos Ode Sur y del más saca una amplia ventaja. 56%, 57% de los votos ahora. Le sigue Mauro Coronel. Hay otra opción de Giovanni Gómez, que seguramente si Fabio no lo ponía no iba a estar.
2: Fabio la instaló.
0: Sí. Y Pedro Zarza también. Bueno.
3: Pero y sacar nomás si quieres yo. ¿Cuál es el problema? Porque yo dije, no sé, puede ponerle a Junior Gamarra, por ejemplo.
0: Pero mira que vos le dijiste al CM que no chuta ni sapo y siguió ahí.
3: No,
0: tú.
3: Y se intimidó. Entonces cambiás si quieres. No hay ningún problema.
2: No, si es mujer.
0: Sí, 200 votos ya hay.
3: Y
0: no,
3: me
0: no.
3: quedo solo, no hay ningún problema. ¿Cuál es el problema?
0: No, dejá nomás ahí CM. Bueno, Ángel Elián, el mejor futbolista de los Juegos Ode Sur, el mejor futbolista de la selección paraguaya.
2: Fueron 5 partidos. Coincido en esa con Fabio. Creo que. Un jugador al que realmente me sorprendió desde el minuto 1 porque me tocó hacer varios partidos de él estando en cancha y dije, este es. Creo que su participación, no solamente en los Juegos de Sur, sino con lo que viene haciendo de su equipo, también llevaron a que despierte interés ya de un equipo concreto de Europa. Desde la Premier, jugó bien todos los partidos. Personalidad, voz de mando, es uno de los capitanes. Y para mí, Mauro Coronel fue el mejor jugador de la selección paraguaya en los Juegos Odesur y qué personalidad ayer, que solamente fue un plus en medio de todo lo bueno que hizo para meter el penal y que va a quedar inmortalizado en los libros de la Asociación Paraguaya de Fútbol. Para mí, Mauro Coronel, el mejor futbolista, si contamos todos los partidos de los Juegos Odesur.
0: Mira vos, ¿y ahora qué vas a decir, Fabio?
3: ¿Y vos qué le vas a decir también? Porque, no, ¿por qué elegiste ese? Y bueno, pero yo realmente... Viste que este equipo juega diferente. No nos destacamos en lo defensivo, ¿no? Es que sacó...
2: Vamos, ¿cómo que no nos destacamos, Fabio? ¿Cuántos goles nos hicieron?
3: No, pero en el sentido de que... No, es que no nos defendimos, así como contra Alemania, contra Francia.
2: No, pero porque teníamos centrales en el rancho
3: y sacó mucha pelota Mauro Coronel.
2: ¿Vos no viste cómo separaron Mauro y compañía? Incluso...
3: Y entonces él está cerca de mi criterio, porque él premia regularidad.
0: O sea, vos lo que estás diciendo es cómo un central va a ser figura en un equipo que casi no fue atacado, que jugaba al ataque.
3: Que jugaba al ataque.
2: Claro que nos atacaron, Fabio. O sea, que nos hayan llegado al arquero es una cosa distinta. Porque Leo Sosa... Fácilmente contamos, ¿cuántas? Entonces, cinco tapadas buenas.
3: A mi forma de votar, porque yo voté, busqué regularidad.
2: Pero no solo regularidad, regularidad es cumplir. Mauro se destacó, estuvo por encima del resto contando todos los partidos. En su puesto fue el mejor y para mí una voz de mando clave para que no nos llegaran justamente. O sea, nos lo llegaron porque estaba Mauro y estaba Thiago Fernández. Pero y los laterales también.
0: Yo te juro que no les entiendo a ustedes.
3: Al final.
0: Justo ahora que tenemos una selección que juega al ataque, ustedes eligen a futbolistas de corte defensivo. Un volante central y el otro a un central. Justo ahora que tenemos gente que tiene buen pie... Gente que encara, gente rápida. Y ustedes eligen a jugadores defensivos.
3: Pero hablando en serio, los dos igual tienen... Mauro Coronel no es tan malo con los pies.
2: Claro.
3: Y
2: yo ¿cuántas veces,
3: un
2: Mauro?
3: Volante criterioso. Yo no busqué un volante que tapón nomás, que patea, que...
0: No, pero tampoco es un armador ni que está jugando siempre en tres cuartos de cancha. Es más defensivo.
3: No, jugó.
0: Corta mucho.
3: Jugó mucho cerca de Delmas. Jugó demasiado cerca de Delmas siempre. Porque este equipo pues tenía, como dice Ángel, era un equipo corto. Porque los defensores se paraban prácticamente en media cancha.
0: Pero vos no le vas a dar a Giovanni Gómez la responsabilidad de armar o distribuir. El equipo cortaba y lo tenía cerca de Delmas, entonces tomá vos. Hacé vos lo tuyo. Cada uno con su trabajo.
3: ¿Pero lo hizo bien o no?
0: Que lo hizo bien, pero... Yo pensaba que ustedes iban a elegir a gente que siempre estaba pisando el área rival, que metió goles, que dio pases. Y al final, más de lo mismo.
2: Pero, ¿sabes por qué? ¿O cuál es el gran... Quizás, pero, en medio de todo eso, que los partidos cerrados como fueron... Como fue ayer Argentina y como pasó también con Chile, esos jugadores, si bien no jugaron mal, los de media cancha para arriba, creo que no estuvieron en... Yo esperaba un poquito más de ellos quizás, ¿verdad?
3: Yo sé que te vos
2: para abrir decir, el partido.
3: Yo sé que puedes decir, llegábamos a la final gracias justamente a ese poderío de mitad de cancha para arriba. ¿Verdad?
0: Sí, claro.
2: Claro.
3: Pero no, hubo una figura así descollante que decía, qué bárbaro lo que fue este. Yo sé que ahí hay tres nombres. Categórico, ¿verdad? Los extremos y el enganche, ¿verdad?
0: Sí, sí, sí. Y voy a responder yo. Déjenme que yo diga lo mío.
3: No, está bien, no, claro, perfecto.
2: ¿Y por qué entonces, pensás para argumentar nomás, por qué pensás que un futbolista, ya que vos decís una selección ofensiva que todos coincidimos, y creo que nuestro podio es el mismo, ¿verdad? Nuestro top 3 va a ser el mismo, salvo alguna variación en cuanto a la participación en los Juegos de Sur. No porque elijamos a alguno, eso significa que el otro jugó mal.
0: No, yo a Giovanni Gómez no lo iba a meter en el
2: top
0: 3.
2: Pero, ¿por qué, por ejemplo, un defensor, siendo que fuimos una selección ofensiva, ya despierta el interés de un equipo concreto de la Premier League y ya comenzó las charlas?
0: Por lo que hizo a nivel local, no por lo que hizo en los Juegos Odesur. Para mí, el Brighton ya lo tenía visto antes de este torneo.
2: Los Juegos Odesur también lo posicionan a Mauro Coronel para que, como la vez pasada nos contó Vitar, porque hablamos con él, y él, yo por lo que entendía al menos me referencié por una charla reciente, por lo que está haciendo Coronel también en los Juegos Odesur. O sea, fue una estación superativa. Así vos decías, Paraguay no le llegaron, y no le llegaron porque tenemos dos centrales del carajo, para mí. Y creo que eso lo posiciona por encima del resto, porque son 5 partidos. Y siempre te hay que contar cómo se destacaron en sus puestos.
0: No, si vos me decís que el interés del Aston Villa vino por lo que hizo en los Juegos Odesur,
2: también
0: coinciden los tiempos. Pero el Brighton no, si el Brighton ya lo seguía antes de que inicie el torneo.
2: Lo seguía, pero la vez pasada nos contaron y Enrique Sánchez también nos dijo charlas. Ya tuvimos charlas.
3: Viste cómo nuestro conductor, al final el que va a ser la fácil, el que se va a tirar hacia el lado que la gente quiere escuchar, va a ser él.
2: Claro.
3: Ya les conozco a los dos. Ah, mira, claro. La facilonga.
0: Vos no sabes qué voy a decir yo.
2: El que más flash está categórico.
3: Si te dije los extremos y el enganche, dije, sí, me dijiste, sí.
0: Vos querés jugar al anticipo y te equivocaste ya con Ángel.
3: Sí, tienes razón, no me equivoqué, pero contigo no me voy a equivocar. Contigo, a vos te conozco más.
0: Espera,
3: a vos te conozco más.
0: Lucho, vendeme un poquito.
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0: Acá dice El Mank, así es su user en YouTube.
2: No, el planeta de Alf.
0: Ah, puede ser, ¿verdad?
3: No, ese es Melmac.
0: Melmac. ¿Cómo es, Lucho?
3: Melmac.
0: Ah, Melmac. Sí, Melmac. Ah. Este es Nel Mank. Ah. Dice, eso de la Premier League es medio falso. Era para subirle el precio a la intención que tenía Olimpia de comprar al jugador por el caso de Mauro Coronel. Y quiero nomás decir a Nel, con cariño le voy a tratar, que esta información no solo salió de Paraguay, sino que vino de Inglaterra.
2: Sky Sports, por ejemplo.
0: ¿Y qué intención, Vico, va a tener Inglaterra o los medios de Inglaterra en elevarle el precio a un futbolista? Ninguna intención. O sea, surgió acá, pero también de allá. Y encima allá informan que el Aston Villa también lo está siguiendo. No,
3: claro, y con ese ritmo el jugador que está en franco ascenso constante, de una regularidad tremenda, es obvio que va a ser difícil que ni Cerro y Olimpia lo que pongan sobre la mesa va a ser importante como lo va a hacer desde la Premier.
2: Claro.
3: Así nomás va a ser esto.
0: ¿No? Y además, los centrales paraguayos sí están bien cotizados. A nivel mundial, dentro de todo, a nivel mundial, los centrales paraguayos, y no de ahora, sino de Carlos Gamarra, de Chita Ayala.
2: Eso es cierto. Tremenda. De media cancha para adelante nos cuesta un poco más vender jugadores, digo.
0: Totalmente. Acá dice uno, Wilson seguro le va a elegir a Vegetti. No, Joel López, ¿cómo si no jugó lo de Sur? Si jugaba, tal vez.
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0: Bueno, esta es la parte linda, donde estamos realzando a los jugadores, todo espectacular. Pero no todo fue lindo. Después le voy a pedir también que me digan la decepción, porque hay decepciones.
2: Yo tengo uno.
0: ¿Unos cuantos?
2: Uno tengo.
0: Ah, bueno. A ver, hay que animarse a decir, porque ahora pues todo es lindo, están escuchando los familiares, fuimos campeones, esto que aquello. Y bueno, también hay que ver la parte un poco mala también de jugadores, de quienes se esperó mucho y al final no estuvieron a la altura por A o B motivo. Después se analizará eso. Pero para mí, el mejor jugador del torneo, el mejor jugador de los Juegos Sudesur, el mejor jugador de la selección paraguaya sub-20. Por calidad, por manejo, por ser diferencial, por generar una repercusión que otro futbolista no generó en torno al ambiente en donde se desempeñó y los que pudieron verlo. Por gol, por asistencia, por ascendencia en el grupo. Para mí, por todo esto que les estoy diciendo, el mejor jugador de los Juegos Sudesur, Eduardo Delmas, de Olimpia, el capitán de este barco, el capitán de este equipo, Eduardo del Mazo.
2: Muy jugado, Fabio, ¿eh?
3: Es difícil, todo muy
0: ah, bueno, pero una locura lo que estoy diciendo.
2: No te doy la No.
0: Pero vos saliste con cualquier cosa, Fabio.
3: No,
0: tiraste cualquiera.
3: No, analgésico no tiene, porque le duele la cabeza de tanto pensar a Wilson.
0: Pero es una locura lo que digo. ¿Acaso es una locura?
2: No, una locura, bro.
3: El capitán, el 10.
2: Pasa que vos dijiste, esto lo van a hacer fácil y al final que le hizo fácil
3: su propia grabación. Esto es inédito en la radiofonía nacional. Poné cuando Willy te pido, por favor, cuando empezó y decía, yo le conozco a ellos, ya sé, van a ir por la más fácil.
2: Por la fácil.
0: Bueno, pero yo estaba hablando de ustedes. Yo no estaba hablando de mí. Yo no dije, yo voy a ir por el camino más difícil. Y tampoco me parece que sea el camino más fácil si ustedes dos dijeron otros nombres. Y yo dije Eduardo del Más. Pero ¿es o no es todo lo que yo dije?
2: Claro.
0: ¿Estoy mintiendo?
2: Sí.
0: Dije una cosa que no es.
2: Para mí del Más está por debajo de Coronel porque yo esperaba un poquitito más de él.
0: A la pucha, pero dio asistencias.
2: Yo sé. En semifinales y en la final esperaba un poquitito más de él en cuanto a lo futbolístico, en cuanto a la actitud, nada que reprocharle. Pero esperaba un poquito más de conducción, algún pase filtrado. Ayer fue un partido en el que se raspó mucho, quizás no era para un jugador tan técnico o tan lírico como del Más. Me parece que Zarza se destacó incluso más que del Más.
0: ¿Eh?
2: Ayer.
0: O sea, está Coronel, ayer, Zarza y después recién está del Más para vos.
2: Para mí está...
3: Sí, o sea, pero vos hablas de la
2: llevamos
3: final.
2: El torneo. Yo estoy hablando de la final.
0: No, del torneo estamos hablando.
2: No, pero yo te hablo de la final. Ayer, y te digo por eso, esperé un poquito más del Más porque ayer Zarza, de media cancha para adelante, me parece que fue el futbolista más importante que tuvo la selección paraguaya por desborde.
0: Pero vos estás enamorado luego de Zarza.
2: Por pedir la pelota.
0: Lo tiene que tener en cuenta también.
2: Y lo tiene que mirar o no. Es más, espero que Vitamina haya visto el partido de ayer contra Argentina para tenerlo ahí cerquita ya, Pedrito, ¿eh? Que no se les escape la tortuga.
3: Pero
2: Zarza tiene potencia en cara, va para adelante, así como te gusta a vos, Wilson, futbolista que no se achica, desborda de media cancha para adelante. Le falta decisión, sí. Nada que no se pueda pulir, que no se le escape otra vez la tortuga Olimpia, como pasó con otros futbolistas, por ejemplo, que tenían la misma característica como Ramón Sosa, que era un extremo rápido. Después se fue transferido, le agregó gol y para mí Olimpia perdió muchísimo ahí, por ejemplo. Así que a cuidarlo a Zarza, a potenciarlo, a darle la chance y a tenerlo en mejor consideración que los nombres solamente de otros que vinieron y no estuvieron a la altura. Y a cuidar, que Olimpia cuide a su joya, no solamente del Más, sino a Pedrito Zarza también, que para mí jugó ayer un partidazo. Y en líneas generales hizo uno de sur realmente brillante por todo lo que hizo. Él no le hizo el gol a Argentina. Yo sé, del Más fue la figura en ese partido también. Pero Zarza, hermano Vitamina, tenerlo ahí cerquita. Alfaro también tiene que seguirlo. Ayer ustedes decían, no, tal cosa, Cané, toca aquello.
0: Nadie dijo a Cané.
2: Levanta la cabeza. No.
0: No, lo Zarza que pasa es que...
2: un partidazo.
0: Si tu planteamiento era que Vitamina lo tenga en cuenta, más de lo que lo tuvo en cuenta, ahí sí, todos te íbamos a apoyar. Lo que pasa es que estábamos hablando de Alfaro y la selección mayor.
2: Para mí tiene que seguirlo.
0: Claro, pero no, después en la brevedad, la pregunta de Bruno, el planteamiento de ayer fue, ¿quién ahora se lo puede incrustar o, digamos, que tratar de engranar en la mayor?
2: Del Más, Coronel.
0: Y Zarza todavía no
3: sí,
0: está.
3: Y lo que se dijo fue que claramente que Zarza no tiene tantos partidos destacados con su club, con Olimpia.
2: Y ahora tiene que tener, Fabio.
3: Y bueno, pero eso depende del jugador, porque Vitamina le dio chance, le dio oportunidad.
2: Pero fue un poquito, me parece que injusto también con él, porque por un error lo borró.
3: No, desde el arranque, desde el partido con Flamengo jugó Zarza. Lo tuvo en cuenta, lo trajo de Trinidense para que sea parte de esta clausura y la Copa Sudamericana empezó a contar con el partido contra Flamengo, no de titular, pero como una alternativa, y donde él quema cartuchos importantes y confianza del entrenador cuando hace lo que hace contra 2 de mayo.
2: La simulación. Claro. Pero Zarza está sentado como jugador de primera, tampoco digamos que no es jugador de primera, él está sentado como jugador de primera porque fue, si no el mejor, uno de los mejores extremos con Trinidense. Ahora Olimpia debe cuidarlo y debe potenciarlo para que se asciende como jugador de Olimpia,
0: pero
2: que es diferente.
0: Dentro de los jugadores de primera hay otra vez escalafones. Vos podés ser jugador de primera, pero después te pones la camiseta Olimpia de Cerro y te pesa.
2: Vos podés
0: destacar en Trinidense, pero después hay otro estamento.
2: Ahora,
0: donde hay otra repercusión.
2: Tengamos tolerancia con los chicos también, ¿verdad? Si le damos chance a Brian Romero, que no le hizo un gol ni a un arcoíris, le da 200 partidos, después lo borra, después de varios partidos. Si le das chance a Rubén Lescano, el indolente, como le dice Fede, Y ahora sí lo borraron, pero le dieron 800 chances. Entonces, apostá por Pedrito también. Que se equivoque, sí. Pero dale chance.
3: Hace de cuenta que en el sudamericano quizás va a ser uno de los jugadores importantes que va a tener la selección de Alcaraz. Pero después él tiene que venir a demostrar eso en Olimpia. No creo más que en esta recta final del campeonato se destaque con Olimpia. No por una cuestión de que no lo pueda hacer, sino que ya creo que Vitamina ya tiene sus jugadores y él no está entre los principales recurrentes por parte del entrenador. Pero me parece que después del sudamericano, si es un jugador mundialista sub-20, él tiene que venir eso ya a demostrar con su club de Olimpia.
0: En Olimpia.
3: Y a partir de ahí, en Olimpia, ya en primera, figura en varios partidos, empezar a consolidarse como ese jugador distinto que no tenemos, porque realmente no hay mucho como Zarza en cuanto a su característica, ese equilibrio picante, pero él lo tiene que hacer en Olimpia.
0: Es bueno, nadie acá está diciendo que es malo. Lo que pasa es que estamos nomás tratando de hacer contrapunto también. Porque si no, vamos a decir, todos son fenómenos buenos y no hay luego ningún pero para nadie. Porque sí hay. Porque vos ves trinidense, Barone no le hacía ni al arcoíris goles en Olimpia. Y se fue en su debut contra trinidense, metió. Entonces no es una vara, digamos que muy justa para medir que es ya jugador de primera división. Sí, le va bien en un equipo chico, pero después cuando se pone la camiseta pesada... Y todavía no.
2: No me lo compares a Barone con Zarza, por favor. Te pido, porque Barone jugó un partido y además sí. De suplente Tricky y Zarza jugó todos los partidos
0: no
2: de la apertura.
0: No te comparo los jugadores, te comparo las situaciones.
2: Sácamelo de, por ejemplo, Giovanni Bogado, ¿verdad? Que el luqueño es el eje...
0: ¿En guaraní?
2: Giovanni Bogado, sí. Luqueño el luqueño es el eje, ¿verdad? Todo lo que quieras. Derli Rodríguez en Cerro y Guaraní, por ejemplo, ¿verdad? Es así. Son futbolistas que la rompieron en un equipo, fueron a los grandes y no pasó mucho, ¿verdad? Ahora, yo creo que esta es una nueva oportunidad para él y me parece que... Para Vitamina también, ¿verdad? Porque ahora es cierto, le dice a Mom, hay que ver si está para el partido del lunes, pero Zarza entra a pujar con todo. Mira, el equipo lo necesita. Ahora, ¿cuál es mi pero para Delmas? Que yo esperaba más de él en semis y en la final. Por eso lo elegí a Mauro Coronel. Ese es mi pero.
0: Bueno, está bien.
2: Ese es mi argumento.
0: Acá dice Jorge Martí 76 en el YouTube: ¿qué mediocridad los sábados? De bárbaro. Tenemos más de 800 personas en el YouTube solamente. Solamente teniendo en cuenta el YouTube.
2: Los mediocres.
0: Y quiero preguntarles qué otro programa mete 800 personas en el YouTube sacando los programas de lunes a viernes del mediodía. Entonces, si esto es mediocridad, mi querido amigo, soy mediocre. Lucho.
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0: Ayer, por ejemplo, me pasaron el link de un programa que estaba hablando de nosotros, de Nati Sosa Covellanos y de mí, de algo que pasó en AQN. Uh-huh. Y me pasaron el link y bueno, entonces entré en el link, 43 personas. 43 personas estaban en el... perdón que me ría, perdón. Y conste que hay una connotada periodista de chisme ahí que tiene muchos seguidores, ¿verdad? En sus redes, pero en su programa redes. No ven. 43. 40. No sé, perdón, soy mal. 43 personas, por favor.
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0: Estamos a través de Ñanduti TV, canal 17 de Tigo, 23 de Flow Personal y también 19 de Claro. Muchísimas gracias a todas las personas que todos los días se conectan con nosotros a través de la televisión, que es mucha gente. Todos los días recibimos fotos de gente que está viendo el programa a través de Ñanduti TV. Nos conectamos de lunes a viernes desde las 12 y los sábados sí ya arrancamos desde las 11. Seguimos con este tema de los Juegos del Sur porque me parece que es el tema más importante, inclusive de ayer, seguirá siendo de hoy, pero evidentemente después ya vamos a estar también con lo que van a ser las previas de los partidos de los grandes. Hoy juega Cerro Porteño, lo hace frente a Trinidense a las 19 en Itagua. Y el lunes, el partido de la fecha, el clásico blanco y negro Libertad Olimpia en la Huerta. ¿Qué pasó, Fabio?
3: No, quiero saludarle al chofer de plataformas, Edgar Lugo. Él es de Nueva Italia y la vez pasada coincidimos y me dijo que siempre escucha, me mostró todo ahí, el 95.5. Espectacular realmente. Así que Edgar Lugo, Lugo, doble apellido Lugo tiene. Un saludo para él desde Nueva Italia. Es fanático, fanático del programa, me habló de todos los muchachos.
0: Obviamente vos sabés qué futbolista reconocido de la selección paraguaya es oriundo de Nueva Italia.
3: Claro, sí.
0: El Pepe.
3: El Pepe Cardoso.
0: El Pepe Cardoso. Claro. Nueva Italia es la segunda ciudad más grande del departamento central, por detrás de Villeta. Y en tercera ubicación está Luque. Villeta es gigante. Vean nomás el mapa y se van a dar cuenta.
3: Villeta es la ciudad industrial.
0: Sí, gigante, es Villeta, enorme. Después Nueva Italia y después ya está la ciudad de Luque, que colinda con muchísimas otras ciudades. Bueno, ayer la victoria guaraní 1-0 frente a Luqueño, un partido horrible, pero marcó Ferfer y le dio

0: contra el Triqui.
1: El de ayer la hizo todo fácil Segovia. Le limpió el camino y tomó a meter después. Pero hay que estar ahí. Claro. Hay que hacer ese gol en el minuto 87 de juego.
0: Y dedicó y después con el festejo de tomándose el pulso. No,
2: ese es el clásico ya.
0: Pero
2: el,
0: antes fue el, con la hamburguesa.
2: Después Nacional se frenó, Viste, a Nacional le pasan estas cosas.
0: Pero hay que decir que para mí, de todos los equipos más perjudicados por este tema de las selecciones, fue Nacional. Mira, lo pierde a su mejor delantero, lo pierde a su arquero, lo pierde a su mejor central.
2: Esperá, si Lientinelli el lunes se manda una macana, va a ser a Olimpia.
0: Es su columna.
2: Pero en el tema de la mayor, obviamente.
0: Su columna vertebral se le fue a Nacional y yo le dije a Emiliano, está potente.
1: Es fuerte.
2: No, espera, no voy a decir que Emiliano va a pelear el título.
0: Pero
1: es fuerte cuando desafía a los equipos pretenciosos.
0: Emiliano es un equipo rompedor.
2: ¿No viste lo que hizo? 1-1 terminó el partido.
1: Contra Libertad con 10 hombres. Se defendió. ¿Sí? ¿Cómo corrieron esos muchachos para defender ese resultado, para sacar un punto de la huerta?
2: Con esto, bueno, Guaraní está a 3, pero eso es, digamos que, mentiroso. Mm-hmm. Porque cualquier resultado que se dé el lunes va a estirar la ventaja.
1: Otra
2: o
1: vez.
2: A favor de Olimpia o a favor de Libertad. Cualquier resultado. Ya sea que gane Libertad, ya sea que gane Olimpia, ya sea un empate. Pero Libertad hoy tiene 23. A 1 están Nacional y Olimpia con 22. Después ya viene el 2 de mayo con 21. 2 de mayo que tiene su partido.
0: Hoy. En teoría hoy es un partido
2: ganable.
0: Ganable para el 2 contra Rubio Ñu, que viene mal. Y si 2 de mayo gana, va a ir a 24.
1: Y está,
0: o sea,
1: mal,
0: va a ser puntero.
2: Parcialmente puntero.
1: Está en su peor momento los 2 de mayo porque viene a eliminarse la Copa Paraguay. Sol le ganó 4-0.
2: 3 partidos seguidos perdidos. Algo que no le pasaba desde hace mucho. Y después ya está en la quinta ubicación, Guaraní con 20. A 3 hoy del líder Libertad. Bueno, le pregunto a la gente para ir cerrando el tema de los Juegos Odesur. A la gente y a los compañeros. A Fabio Martín, a Ángel Elián. Estamos acá hasta las 2 de la tarde, todos los sábados, haciendo la gran jugada, el mejor equipo deportivo del país, al aire a través de la 95.5 FM, de la 1020 AM, a través del streaming. Estamos por YouTube, por Facebook, fanpage de Bruno Pondi, y estamos también a través de Ñanduti TV, los canales que ya les decía, 17 de Tigo, 23 de Flow Personal y 19 de Claro. Voy con Lucho, dos nomás veneme Lucho, y le pregunto a los compañeros la decepción de estos Juegos Odesur, porque evidentemente no todo puede ser lindo.
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2: Es correcto lo que estoy haciendo de preguntar la decepción en un ambiente de mucha felicidad, de que todo parece estar lindo, o también tenemos que ser un poco realistas y marcar los errores para no
0: emborracharnos.
2: Claro, no estar ahí en, como se dice, en una nube de pedo de que todo nomás se hizo bien.
1: ¿Sabes? A mí lo que me preocupó bastante, sinceramente, mirando ya el sudamericano también, es que no pudimos consolidar un 9. No, hay un 9.
2: ¿No? Y el 9 fue
0: Boring.
2: Acuña, Vera
0: no,
2: o
0: Boring,
2: Acuña.
0: ¿Cómo? Boring.
1: No, arrancó Vera Acuña. Y
2: no, su apellido es lo que estoy preguntando. ¿Cómo es? ¿Vera Acuña o Acuña Vera?
0: Rodrigo. Acuña Vera.
2: Acuña Vera, dice Abraham. Pero él se hace llamar Vera, tipo sí. Ángel Cardoso,
1: bueno,
2: Lucena.
1: Está bien.
2: Él es Lucena.
1: Bueno, Rodrigo Vera, entonces. Él empezó.
2: De Libertad él es.
1: De Libertad.
2: Ya tiene partidos en primera.
1: No se pudo consolidar y terminó jugando Burim, que es también de Libertad.
2: Sí.
1: Y ahí es donde yo... Tenemos extremos que dañan, que con lo que ya hablábamos, el enlace, los volantes criteriosos a la hora de jugar, de proponer, laterales con mucha salida. Es más, Chaparro empezó también a titular y le terminó ganando el puesto
2: amarilla.
1: Amarilla. Ese quizás a mí me sorprendió mucho, lo de Chaparro. Y de por ahí puede ser, yo un jugador que ya está en primera tiene que ganarse ese puesto, tiene que ser suyo el puesto.
2: ¿Y quién es tu decepción entonces?
1: Y si vamos a buscar un nombre, yo te digo que Chaparro. Me hubiera gustado que Chaparro ya se haya consolidado como lateral izquierdo de esta selección.
2: Ángel.
1: Y después la preocupación, te agrego, y la preocupación del 9. No tenemos un 9 de garantías. Esa es la realidad.
2: Y hay que apuntar para decir a hacer a todo a Alan Wilk y que se pueda destacar en Lanús.
1: Pero no, sí. Pero ¿y su 20?
2: No, claro, pero estamos hablando.

0: la mayor a futuro, ¿verdad? Porque la mayor es lo que nos interesa.
1: Hugo Benítez también, que ya está siendo tenido en cuenta, ¿verdad?
0: Pero no lo veo tan goleador a Hugo Benítez.
1: Goleador, pero...
0: Es más luchador.
1: Le da tantas opciones a para jugar, por ejemplo, él con un acompañante que para mí es un valor interesante. ¿Y Morales? Robert es joven todavía.
0: Robert Morales, sí, él sí es goleador.
1: Él es muy joven y tampoco es un 9 fijo, pero sí es goleador porque tiene cuántos recursos le pega desde fuera del área.
0: Para no desviarnos más la conversación, ¿la decepción, Ángel?
1: Y para mí fue Rodrigo Acuña Vera. Bueno, para mí fue muy malo lo que vi de él durante el desarrollo del torneo. No quiero ser muy lapidario con él porque es un chico, está comenzando, pero él también ya tuvo minutos en primera con Libertad. Incluso en su club él debería haber pujado un poco más en estos juegos para que sea considerado también, porque con Libertad y ante la falta, porque Libertad tampoco tiene 9, no lo cuento yo, Neque Sori y Lorenzo Melgarejo bien lesionado, por ejemplo, ¿verdad? Rodrigo Vera en estos juegos de Sur pudo haber demostrado y mandado un mensaje a Nelson Aedo Valdés: mira, yo estoy para esto, teneme en cuenta. Pero le dieron chances y lo vi siempre a destiempo, con muchas dudas para definir, incluso a la hora de devolver una pared que parece una cuestión simple para 9, que es el famoso pivoteo. No lo vi a la altura del desafío, ¿verdad? Ansioso, me parece que por eso perdió el puesto también. Y lo vi cuando la selección, por ejemplo, tenía esa intensidad y esas ganas de salir a llevarse por delante al rival, a él lo vi desconectado, como disociado de ese temple que tenían sus compañeros para ir a atacar, buscar el resultado. Y para mí la decepción, porque decía y pensaba también con la problemática que tenemos en la absoluta con el 9, acá puede aparecer un chico y a Burín no lo tengo mucho, entonces a Vera también. Me parece que fue para mí la decepción Rodrigo Acuña.
0: Yo comparto con ustedes el tema de Chaparro, Marcelo Chaparro, porque estamos hablando de un jugador que estaba ya recontra asentado en primera división. Jugador de Cerro. O sea, estamos hablando de un equipo grande, ¿verdad? Cerro, Olimpia, las camisetas que tienen más peso en nuestro país. Jugó Copa Libertadores, no desentonó, muy por el contrario, fue baluarte, figura en algunos encuentros. Y no le pueden ganar así. Kevin Amarilla ya jugó en primera, ¿no? ¿Verdad?
2: No.
0: O sea, un muchachito que no jugó ni siquiera en primera división, pero lo digo así, no peyorativamente, le ganó el puesto a uno que ya jugó Copa Libertadores en Cerro. Obviamente, estamos hablando de la gran decepción, y no solamente en este torneo, sino que ya viene lastimosamente que decepcionando también en Cerro Porteño. Puede tener que ver la lesión que sufrió y no pudo hacer una pretemporada. Tal vez, pero una pena, ojalá que tenga la fuerza mental como para sobreponerse de esta situación y que vuelva a ser el Marcelo Chaparro que se lo conoció en Cerro Porteño en algún momento.
2: Totalmente. Te puedo enviar otro saludo.
0: A la cucha de la agenda social está con todo.
2: Lo celoso acá, Sergio Liceche, un saludo. Gran seguidor también del programa. ¿Sabes dónde yo le encontré a él?
0: ¿Dónde?
2: ¿Te acuerdas que te comenté que mi hijo hizo su cumpleaños en una disco ahí en Villamorra?
0: Sí.
2: Bueno, y ese día...
1: Era una disco.
2: Esa mañana...
0: Se cayó la cédula con eso de la disco. Pero bueno,
2: claro, sí. Está bien. Y en esa mañana teníamos los partidos finales. Y no se le escapó al amigo Sergio Liceche. Subo a la plataforma.
0: ¿Para volver o para ir?
2: Para volver, las 4 de la mañana. Ah, las 4 de la mañana. Nosotros pensamos la previa a las 7.
0: ¿Tú hiciste cabre, Fabio?
2: No, bien. No.
0: No, admití, Fabio. No vas a salir.
2: ¿Y cómo te fuiste
0: a tomar agua?
2: No, ¿cómo si me acuerdo lo que me dijo el amigo Sergio Liceche? Me dijo: epa, Fabio, vos tenés que estar en la cancha en un rato. Pero sí, señor. Ahí
0: tampoco.
2: Es así. Ahí, bueno, y saludo también a él, que está atento. Y están todos los otros muchachos. Él nomás le va a saludar porque le saluda para el otro. Y saludo también a Cristian Benítez, fanático olimpista. Cristian Benítez, otro chofer de plataforma que nos sigue a través de Instagram.
0: Sindulfo también está en sintonía en Carapeguá. Está con su hija Diana. Un saludo para los dos. Saludos a Fabio, dice Sindulfo.
2: Gracias, Sindulfo. Saludos.
0: Y hay audiencia internacional, como siempre, también. Pero está nuestro amigo Pablito Rodas, desde California.
2: Qué grande, Pablito.
0: Ahí en San José. Abrazo grande, querido Pablito. Dice: ¿quién de los muchachos va a mostrar el ombliguito hoy? Dice: no, yo.
1: Pablito.
0: No. Ombliguito luego Fabio no tiene, y mucho menos Ángel. Estamos hablando acá de...
2: Ay, vea, Ángel. Ángel, no, pero bueno, se va al gimnasio.
1: Claro, papá.
0: ¿A cuál gimnasio, Ángel? Así no voy.
1: No, lo tuyo no tiene solución, Wilson.
0: Lucho.
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0: Nos metemos ya en los partidos que se van a disputar hoy, nos metemos también en el clásico blanco y negro, pero antes vamos a darle participación a la gente de YouTube, mi querido Ángel, la gente del WhatsApp también, enseguida vamos a escuchar sus audios. Chat del YouTube al aire para poder darle un poquito de lectura y poder ver. ¿Están atentos los compañeros? Chat de YouTube al aire.
1: Siempre. Impresionante. A ver el chat. Ahí ¿cómo está, va el chat? Bien. Sí, señor. Saludo para toda la gente. Sebas Pochi dice: los destacados jugadores de Olimpia, la decepción jugadores de Cerro, dice Grog, siempre anti-Cerro. Fabio Martín dice Castolao, qué, Castolao, y decirle a Castolao, del MAS y Coronel, estar preparados, dice. Joan César Gómez también, después, jugador de Cerro de la Decepción. Zarza mejor que del MAS, dice Freddy Hernán Cabrera, Cáceres. En el chat, después Rodrigo Vera, es malo, dice Joel López también. El falso 9 Vera, dice Francisco Rotela. Después, no, Chaparrita, dice los muchachos, no sé si se refiere a Marcelo. O después dice cualquier cosa, ya legalmente, para decepción, pio, dice Lucho que se enoja. Ahí, Disco Martín, dice. También después, Grog.
2: Martín, sí.
1: Escuche mi audio WhatsApp, sí, señor. Después, Norris, en el chat también. Está Gallagher, Fidellino, Manuel Echeverría. Así estás. Después, toda la gente, Volker también y Gustavo Ariel García. Déjanos un mensaje. A ver, ¿cuántos likes tenemos? Porque estamos a la cifra cercana de 820 personas conectadas. 179 likes. Hay que llegar a 200. Entre que leo el chat, llegamos a 200 personas y ya estamos.
0: Sí, señor. Estoy viendo esto que me pasa el querido Luis María Morínigo. ¿Se acuerdan de Daniel Osvaldo?
2: Daniel Osvaldo, sí.
0: Fue internado de urgencia y está grave. Su hermana y un amigo lo encontraron en su casa y lo llevaron al hospital en Buenos Aires y está hospitalizado. Fue hospitalizado de urgencia tras un repentino empeoramiento de su estado de salud. Según los medios de comunicación locales, Daniel Osvaldo había estado en su casa en Banfield durante varios días lidiando con fuertes dolores en el pecho y un estado general de malestar. La alarma habría sido o la habría tenido su hermana cuando lo encontró con un amigo que lo vieron en condiciones preocupantes en la casa y organizaron su traslado al hospital. El exjugador fue acompañado por su familia en la provincia de Buenos Aires, donde fue sometido a comprobaciones del caso, dice. Bueno, vamos a estar siguiendo esta situación. Mucho tiempo él en Italia y jugó también en Boca. Pero siempre fue medio díscolo, ¿verdad?
2: Sí, un personaje. Mm. Siempre fue un personaje. Él era el que fumaba a mano. Creo que sí. Una vez llegó no sé si llegó a la concentración así o era dentro de un día libre que tenía. Pero era un personaje.
0: Sí, Osvaldo es su apellido.
2: Sí.
0: Y tenía doble nombre. ¿Cómo era?
1: ¿Daniel?
0: Sí, no, Daniel Osvaldo, pero Pablo Daniel Osvaldo era. Pablo Daniel Osvaldo. Mira un poco. Bueno, gracias a los compañeros ahí por el apoyo. Genial. Estamos con el Willy Delgado, en zona de control de controles, con el querido Carlos Ropero, Carlos Lescano en zona de switcher, Abraham Acosta en la producción periodística. Vamos a Cerro Porteño, vamos hasta Dani Maciel, contacto en vivo con el querido Dani, móvil Amargo E6, Cerro Porteño, que está obligado a ganar hoy si es que quiere seguir con ilusiones de pelear por el título, así como lo hizo Guaraní ayer, porque tenían la misma cantidad de puntos. Hoy, si Cerro Porteño gana, parcialmente va a quedar también a 3 puntos del líder, el Libertad, con 20 unidades, pero hoy tiene 17, así que la obligación va a estar en Itagua. Dani Maciel, ¿cómo estás? Bienvenido, buen día, Dani.
4: Hola Wilson, ¿cómo te va? Buenos días, saludo a Fabio, Ángel, al gran Abraham, abrazo grande para todos, a los compañeros que están ahí en control también, abrazo. Lindo sábado, mucho calor, la sensación térmica es bastante alta, nos preparamos dentro de un rato para irnos a Itagua, buscamos alternativas porque ya estamos observando las avenidas principales prácticamente todo en rojo. Así que de alguna manera vamos a llegar a la cancha el 12 de octubre.
0: 38 la sensación térmica ahora, evidentemente esto va a estar cerca de los 40 más tarde. Sí. A los periodistas ya tampoco se les permite meter termo, agua, nada, Daniel. ¿Termito sí?
4: Y bueno, lastimosamente no sé el criterio que utilizan para que la gente pueda... Es cierto, hay un tema comercial, ¿verdad? Que venden agua y todo eso, pagan un canon, se comprende perfectamente. Yo, por ejemplo, lo dejo en el vehículo y como en la cancha del 12 de octubre tenemos todo cerca... Cuando termina el primer tiempo le bajamos el agua fría sin ningún tipo de problemas, pero realmente en algunos casos ya están abusando con los precios en cuanto a las bebidas, el agua, la gaseosa, y creo que eso en algún momento se tiene que regular.
0: Totalmente de acuerdo, Dani. Así como se reguló el tema de ponerle un tope de precio a las graderías, sí, la APF también tiene que intervenir para esto.
4: Fíjate... Suele pasar que el vendedor tiene por el chaleco o por la camisa que usa, dice agua 10.000 guaraníes, pero hace mucho calor y la demanda es alta y ya te venden entre 15.000 y 20.000 guaraníes una botellita de agua que cuesta 3.000, 4.000 guaraníes.
0: Si fuésemos un país serio, vos le sacás una foto y Sedeco podría intervenir, no, porque es engañoso, pues.
2: Justo te iba a decir eso, esas entidades son las que tienen que actuar de oficio, inclusive para eso, pues, están, ¿verdad? O para qué está el director y toda la gente que está ahí, ¿verdad? Tienen seguramente un pues, se les paga por ese trabajo, ¿verdad? De control que tienen que hacer para defender a la ciudadanía en este tipo de aspectos que sí, realmente son abusos tremendos.
0: Y hay que insistir mucho en estas cosas porque, como venimos hablando, cada vez se ven menos personas en las canchas, entonces es un todo. Obviamente, claro, hay cuestiones que son más complicadas de resolver y que son las que finalmente alejan más a la gente, como inseguridad, transporte, pero este tipo de cositas son detalles que también influyen para que al final la experiencia de uno que va a la cancha no sea la mejor.
2: Claro, porque vos vas en familia.
4: ¿Te acordás lo que nos contó en el partido Cerro Porteño Recoleta, fue en Itagua?
0: Sí. Cerro Recoleta, sí.
4: Bueno, un hincha de nombre Juliano me dijo lo siguiente: Dani, es imposible estacionar cerca del estadio. Yo le dije, ¿por qué? ¿Qué pasa? 50.000 guaraníes le pedían los cuidacoches.
0: No.
4: Para estacionar en la calle, en la vía pública. Si bien en Asunción eso está regulado, no sé qué pasa fuera de Asunción, ya en la zona central. Pero no puede ser. Ya están abusando con la gente. Y después se preguntan por qué no se van a la cancha, que es un quilombo, que esto, que lo otro. Es muy difícil, realmente es muy difícil.
0: ¿A quién le conviene que hoy la gente vaya a la cancha? A Trinidense, porque Trinidense también está pensando en el tema de recaudación, más allá también de que, obvio, le importa lo deportivo. Entonces, si vos sos Trinidense, si vos sos Recoleta, si vos sos Luqueño, inclusive Guaraní, que supo jugar de local ahí, y bueno, ese amigo, vos como presidente, designale, si no lo querés hacer vos mismo, designale a alguien de tu comisión directiva y que se encargue de hablar con el intendente de la ciudad y que el intendente meta mano en esta situación. No se le puede dejar el libre albedrío a los cuidacoches y que te cobren lo que quieran. Vos, de hecho, no tenés luego tanta plata, no te sobra tanto, o te vas entre muchos, te vas con tus tres hijos y te vas a gradería pagando 30.000, porque hasta ahí lo que podés. Y después pagas más en estacionamiento que en la gradería.
2: Pero te pregunto, ¿eso necesita una orden municipal? ¿Cómo es que le llaman para que eso pueda darse? Porque me parece que es de oficio. La policía nomás tiene que hacer su trabajo en forma y punto. Que la gente quiera estacionar, no, vos no le podés cobrar. Listo.
0: Pero viste que si hay intervención de la municipalidad, hay mayor fuerza.
2: ¿Cómo le llaman? Una minuta, ¿verdad? O sea, una orden municipal, decir, sí, pero sí, sí. Parece que tú tienes que ser oficio de la seguridad policial.
0: Pero
2: ¿verdad?
0: Bueno, cuando vos te das cuenta que de oficio no actúa la policía, Fabio, y bueno, intervení, habla con el intendente. Te va a atender el intendente, ¿verdad?
2: Sí, pero ¿y después si la policía otra vez es la que da el brazo a torcer en ese momento?
0: Y habla entonces con el comandante de la policía, habla con el jefe de seguridad, habla. O sea, acá todos tenemos que velar por el público. Si al final el público es el que hace la fiesta y que hace al fútbol en sí. Si no hubiera público, los jugadores no ganarían lo que ganan, el fútbol no movería todo lo que mueve. Es el público, y al público hay que cuidar. Pero bueno, ¿Qué situación es esta? En cuanto a lo deportivo, mi querido Dani, ¿cómo está Cerro?
4: Bueno, Cerro Porteño, la charla técnica se va a dar aproximadamente a las 2:30, 3:45, porque Cerro Porteño tiene que estar 2 horas antes ya en el estadio, y por este tema del concierto ya hay una ruta alternativa que la gente de seguridad del club a cargo del señor Ramón Lescano ya tienen previsto utilizar en caso de alguna situación que pueda suceder a último momento. Es cierto, Cerro va con, como todos los equipos cuando van a Itagua o fuera de Asunción, van con escolta policial y abren camino, pero siempre cuando hay conciertos en San Bernardino esta situación se torna un poco más difícil, principalmente entre San Lorenzo y Capiatá, que es la zona roja y muy, muy difícil de pasar cuando hay mucha afluencia de vehículos que van para el interior del país. Lo mismo pasa en la Ruta 1. Entonces, dentro de la charla técnica se va a estar confirmando el equipo. Ya hay lista de concentrados, pero tenemos un probable. Esperando siempre la planilla oficial. En el arco, Manuel Rofo. La línea de 4 en el fondo, Iván Ramírez, Gustavo Velázquez, capitán de equipo, Lucas Quintana, y se mantiene Guillermo Benítez como lateral por izquierda. En la mitad de la cancha, Jorge Morel, Robert Piris da Mota y la presencia de Ariel Gamarra dentro del equipo base. Mateo Klimowicz como enganche y arriba los delanteros que se mantiene ya desde hace varias fechas, Ignacio Aliceda y Pablo Vegetti. ¿Quiénes completan la lista de convocados y ya prácticamente la lista de suplentes? Fabricio Domínguez, Lucas Merolla, Derlis Rodríguez, Juan Manuel Iturbe, Ángel Martínez, Blas Riveros, Agustín Almendra, Sergio Araujo, Jonathan Torres, Gastón Jiménez, César Bobadilla y Josué Servín. 23 jugadores convocados están concentrados para lo que va a ser el partido de esta tarde.
0: Evidentemente la gran novedad tiene que ver con la inclusión de Ariel Gamarra por esta suspensión tonta, ¿verdad? De reglamentación
4: de Carlos Chena.
0: Que sufre de Chena, Dani.
4: Sí, señor, una estupidez realmente. 4 tarjetas amarillas en la juvenil y eso les vale porque vio una tarjeta amarilla en la primera división para que quede suspendido. Por eso yo le decía el otro día a Bruno, a los compañeros, a ustedes en la mesa, yo creo que este tema se tiene que tratar en la divisional. Los representantes de los clubes tienen que tratarlo esto con la mayor seriedad posible y no mezclar lo que pase en las divisiones menores con respecto a la primera división, porque a mí me parece absurdo realmente.
0: No tiene sentido.
2: Tiene razón, Dani. Creo que estamos de acuerdo todos, ¿verdad? En ese sentido. Ahora sí me decís que arrastra porque el chico juega su 15, también su 16. Ahí sí, pero entre ellos, entre las formativas que se tengan que reglamentar. Pero cuando uno salta a primera, ya es otra cosa. Ya se tiene que olvidar, se tiene que desterrar eso, enterrar totalmente esos antecedentes que se tienen.
1: Ni reserva, Fabio.
2: No, ridículo. Es totalmente. No, pero y claro, ni reserva. Totalmente. Por eso te estoy diciendo, si es algo de inferiores, porque hay chicos que juegan en su 15, su 16, o alternan su 17, su 18, perfecto. Pero cuando el jugador ya va a primera, no puede trasladar las tarjetas amarillas en forma de formativa a primera. Ridículo.
0: Pero ¿y
2: totalmente
0: cuál,
2: ridículo.
0: ¿Cuál podría ser la argumentación? Porque no creo que esto haya salido así de la nada, de traído los pelos. Bueno, pongan esto, estamos todos de acuerdo. Alguien tuvo que haber dicho algo a favor de esto y dar alguna argumentación como para que se haya aprobado.
2: Y sabes que te dicen lo que pero no tiene pues la misma dimensión.
0: Partimos de esa base, claro, que todos estamos de acuerdo que es una estupidez.
4: No, claro, te van a saber explicar.
2: No, pues claro, porque te van a decir, no, pero la patada de la reserva es la misma que la patada en primera. No es lo mismo. O sea, es totalmente otra cosa. Vos no podés
4: Más, Fabio. Sí. No fue ni siquiera en la reserva. Las 4 tarjetas amarillas fueron en la división juvenil.
2: Y peor todavía, por eso te estoy diciendo, eso aislar, no podés contar eso y pues el fútbol profesional tiene otra vara y vos no le podés castigar a un jugador que es llamado a jugar en primera división y cortarle, porque esto también es parte del proceso, no es solamente bolsa su 19, sino que vos tenés un jugador de formativas, que un canterano de un club, el que sea, y vos le cortás las alas cuando estás jugando. Sí, asiduamente, ¿verdad?
1: ¿Qué te pueden decir? Por fortalecer el juego limpio, no, que es un argumento tan débil.
0: Atendé esto.
2: Vos tenés que potenciar los jugadores que llegan a primera.
0: O ponerle que hoy tenga un gran partido Ariel Gamarra, le saca el puesto a Chena. O sea, injustamente él pierde el puesto por estar suspendido. Entra Ariel Gamarra, juega un partidazo y vos entonces lo malográs al chico.
2: Totalmente, y eso es lo que te estoy diciendo.
0: Que deportivamente se ganó el puesto.
2: No, ¿y por qué? No, y porque ya tenía cuatro amarillas. ¿En dónde? No, y en la juvenil, ahí en la formativa, los partidos del Cardi o donde se juegue. No,
0: si me decís reserva, hasta te puedo dar el argumento de que no, lo que pasa es que el jugador de primera que baja a reserva empieza a pegarle a todo el mundo y sabe que no va a tener ningún castigo porque después a la semana siguiente va a ir a primera. Entonces le castigamos para que también sea disuasivo. Reserva. Pero juvenil,
1: no, tu categoría no.
2: Igual, no se puede mezclar sentido. Las categorías. La primera es la primera, y punto. Y ahí llegas y llegas cero. Poca cero, tiene que ser jugador que va a debutar, el canterano que llegue a cero, limpia, el que sea. No puedo condicionar porque no tenía cuatro tarjetas en su 18 o su 19. Ridículo totalmente.
0: No, totalmente, traído de los pelos. Y yo supongo que ya para el año que viene van a cambiar esta reglamentación, ¿verdad?
2: Y ojalá que sí.
0: Porque a veces pasa que, bueno, hay situaciones que tienen trascendencia, ellos se dan cuenta de la crítica, se dan cuenta de que es un error y, bueno, se cambian las reglamentaciones. Lastimosamente, ahora ya lo va a sufrir Chena, lastimosamente, pero bueno, en un futuro, otro jugador juvenil no tiene que pasar por esta situación. Y bueno, lo escucho otra vez dentro de los convocados a Sergio Araújo, Dani. Decía la vez pasada Gustavo Costas, es una locura mía. Y habrá que ver cómo se da el partido para ver si tiene o no algún que otro minuto, Dani.
4: Y sigue esta locura, sigue esta locura. Acá también es una locura. Pido disculpas porque está Delphi, se está portando mal. Es que le ve a alguien que se acerca y ya empieza a ladrar con todo. La pucha.
0: Cosas que pasan en vivo, Dani,
4: decía,
0: tranquilo.
4: Sí, no, las cosas que pasan en vivo. Y, pero el yayabo que me nada después ni te imaginas.
0: Dani, ¿te acordás cuando en CNN estaba un economista así todo de traje, haciendo un análisis? Estaba analizando la economía global.
1: Sí,
0: y aparece global. Ahí su mitad y su hijo. Y la empleada entra ahí en la pieza y le tira. Sí, ¿te acordás?
1: Sí,
0: sí, a ese nivel pasa que...
1: Pasa mucho con los
4: ustedes
1: no
4: se dieron cuenta... La otra vez pasó con mi cuñada. Le dije, anda por la otra puerta. Ahí no te van a ver. Y se agachó y pasó por detrás mío. Ustedes no se dieron cuenta nomás. Después yo pude captar ese momento terrible.
0: Yo me di cuenta de que algo pasó por tu reacción, Dani, pero no entendía en el momento qué era exactamente. Después me contaste.
4: Un saludo a mi cuñada, Fátima.
0: Ah, la pucha. Y bueno, lo
4: de Sergio Araújo. La locura de Gustavo Costa sigue con el tema de Sergio Araújo. Pero él está muy bien físicamente. La medición de la semana pasada fue muy buena, la medición de esta semana de vuelta muy buena, y ha fortalecido muchísimo la pierna en la zona de la rodilla donde tuvo la cirugía. De hecho, eso le vale mucho para que sea convocado. Vamos a ver si tiene la oportunidad de ingresar. De igual manera, Juan Manuel Iturbe. Y lo de Guillermo Benítez, que continúa en el equipo titular, se da porque no quieren forzarlo mucho a Blas Riveros. Muchos dirán, ¿pero por qué lo convocan entonces si no está en un 100%? Porque quieren que Blas Riveros esté con el grupo y en algún momento vuelva a tener esa actividad fuerte dentro del equipo base. ¿Te acordás que dijeron, muchos dijeron, dos partidos fuera, que no iba a estar tampoco contra Trinidense? Y nosotros recibíamos la información de que posiblemente iba a ser un partido y que ya iba a estar a disposición. Bueno, esto se da, pero no de titular para este encuentro.
0: Bueno, está bien. Sergio Araújo, qué expectativa, Ángel, ¿verdad? Que Fabio, por ojalá. Verlo, ver cómo va a
4: y
0: llegar.
4: Y más por lo que dijo Costa, Wilson.
0: Sí. Que
4: ganó
0: solo
4: el campeonato con una pierna.
0: Claro, que ganó solo el título con una pierna.
1: Con una sola pierna.
0: Y mira que no está lejos de la realidad porque es un jugador que después de el hecho indisciplinar que tuvo, se comprometió con el equipo, con él mismo, con la institución, y a partir de ahí repuntó.
2: Ahí hubo un clic. ¿Sí? Hay un clic de parte del jugador, y como dice Dani, bueno, ya va bajando el tema de la locura porque ya tuvo otra semana más de fortalecer la rodilla y ya podría pensar más seriamente Gustavo Costas en ponerlo, ¿verdad?
0: Hay mucha expectativa por lo que dio y por saber cómo va a volver.
2: Y aquí también el factor cancha juega también. ¿Cómo está la cancha del 12? Porque se está insistiendo otra vez con esta cancha.
1: Sí, sobre todo porque Sergio no es un jugador rápido, no es un extremo, sino que es alguien que se destaca por su técnica, ¿verdad? Que la distribución, de repente a los jugadores técnicos les cuesta recuperar esa sensibilidad en el pie. De tocar la pelota, de pivotear. Yo recuerdo, y siempre traigo a colación, que Araújo tenía tanta técnica, hasta con las dos piernas, que él hace un cambio de frente con la zurda para uno de los goles de Cerro ante Nacional en aquel partido con la lluvia, de un extremo a otro. Era impresionante realmente. Aparte, pareciera ser en su mejor momento un futbolista de futsal por cómo se mueve en el espacio reducido. Y Cerro no tiene de media cancha para adelante alguien como él. Después está lo de Iturbe también, ¿Para cuántos minutos hoy Iturbe, Dani, calculas?
4: Yo creo que si se da la oportunidad, hasta podría ser un tiempo para él, Ángel.
1: ¿Un tiempo?
4: Porque también respondió muy bien a las mediciones físicas. Muy bien. Entonces, si es que tiene esa oportunidad, yo creo que estaría para 45 minutos.
0: Bueno, habrá que verlo. Lo de Cecilio, ¿cómo le están pegando en las redes? Casi ahí son los muchachos. Casi ahí son. Para la macanada están ahí.
4: No vaya a mostrar.
1: Para los memes.
4: No vaya a mostrar.
0: Voy a saber,
4: el certificado de... ¿El diploma?
0: Sí. ¿Qué tiene que pasar nomás, Dani?
4: No.
0: ¿Eh?
4: Bueno, sí, pasa.
1: ¿Qué le dieron?
0: A ver un poquito.
2: Yo no vi ese, Dani. Yo no vi tampoco. Yo no sé de qué estás hablando.
0: Les voy a mostrar esto porque... es por la cuestión del ingenio de los muchachos nomás.
4: Ángel, mirale, Ángel. Ángel no dice nada, pero pasa, Wilson, dice en el fondo.
1: Es que yo no vi.
0: Pero vos sabés que me sorprende, Ángel, que siempre está en las redes, en esta cosita que se le haya escapado.
1: ¿Diploma de qué? ¿Por qué le darían un diploma a Cecilio?
2: A ver.
0: Salió pues la...
1: ¡No!
0: Salió la... ¿cómo se llama la sentencia a Hernán Rivas? Que no es abogado, ¿verdad?
4: No, para.
0: Y salió el diploma de Cecilio Domínguez. Y dicen que es falso también, y dice su diploma futbolista profesional.
1: No.
0: Que supuestamente no es. No, qué malo que son. No.
2: Mirá a los muchachos de la Universidad Sudamericana.
1: Hay firma y número de cédula ahí, muchachos.
0: No.
1: Cuidemos eso.
0: No, es jugador profesional, Cecilio. No. Se tiene que notar nomás.
1: No le tiene que jugar nomás, ¿verdad?
0: Ah, la pucha. Cecilio está todavía para rato, Daniel.
1: Mira que a Cecilio le pusieron una ficha, porque yo pensé realmente que iba a estar contra Palmeiras, porque él jugó bien esos partidos. Y ahora resulta ser que se borró...
0: Contra Palmeiras en la ida se lesionó.
1: En la ida.
0: Por eso en la vuelta ya no estuvo.
1: Entonces...
4: Bueno, la pubalgia es así. Cuando es crónica y ya es algo... Pero el otro día les comenté, lastimosamente no se puede filmar nada. Porque nosotros desde Antequera vemos cómo trabajan en el campo de la Ollita. Porque ahora con la nueva obra del Polideportivo es todo reja, está todo abierto. Y nosotros le vimos, digo nosotros porque estábamos con dos colegas que vamos siempre... le vimos a Cecilio trabajar muy bien en la parte física, pasadas rápidas, cronometradas con Jerónimo Rago, uno de los fisioterapeutas, y lo vimos trabajar bien. Todavía es que siempre se le pregunta a Costa cuándo, y en el tema de la lesión es muy difícil decir una fecha exacta para que pueda volver. Y te di el ejemplo anterior, Blas Rivero supuestamente de dos partidos fuera y hoy está concentrado para el partido. Entonces, es una situación complicada, y con Cecilio vos sabés, los hinchas son así principalmente en las redes, porque en preferencia cuando lo ven le piden fotos, autógrafos, es otro ambiente, y uno ya de repente no entiende qué es lo que pasa con el hincha cuando ve este tipo de reacciones principalmente en el sector preferencial.
0: La vez pasada en la opinión del hincha escuché ya un aficionado de Cerro criticando a los hinchas de preferencia que le piden fotos a Cecilio.
2: Hasta eso, ya.
4: Bueno, pero cada uno puede hacer lo que se le antoje. Yo no le puedo decir al hincha no haga, ni el otro hincha me va a decir qué es lo que tengo que hacer.
2: Eso es cierto.
1: ¿No le dijiste eso, Wilson?
0: Claro, no, yo critiqué porque...
1: ¿Cómo le va a pedir foto a Cecilio?
0: No, no está jugando.
2: ¿Sabes lo que
4: está bien? No viste fuerte, Wilson.
1: En el clásico...
2: Nadie tiene derecho a... Digo, los hinchas a decir, ¿por qué pivote saca foto? El tema nomás es que ese que se saca la foto... Después le critica otra vez a Mansalva.
0: Pero no sabes que es como yo creo.
2: Yo entiendo el exitismo del hincha del aficionado, pero entonces, si vos sabes que en un momento vos vas a ir otra vez en contra de él, no te saques foto con él.
0: Yo lo que creo es que el futbolista de Cerro, el futbolista de Olimpia, futbolista que cobra mucha plata, y perdón que me meta en esto, pero también hay que ponerlo en la ecuación, necesita sentir el rigor. Y saber dónde está. Necesita sentir la presión. Pero si vos sos un futbolista que te la pasás lesionado, que no jugás, que cuando jugás normalmente no rendís, y después vos te vas a la cancha y te piden fotos, y vos hasta ingenuamente crees que la gente está conforme con lo tuyo.
1: No, pero vos criticaste, no sé qué les pasa a los hinchas y te las has pasado vos.
0: Claro.
1: O sea, ¿por qué te jactarías de tener una foto con Cecilio más o menos en tu punto, verdad?
0: Pero le está generando al futbolista una sensación de que está todo bien con él, y no está todo bien con Cecilio.
2: No, o sea, vos considerás que de pasada, por lo menos ese hincha que está cerca de él, dale Cecilio, ¿cuándo va a entrar a jugar?
0: Pues claro, por lo menos indiferencia, ¿verdad?
2: Mínimamente una indiferencia, o por lo menos dale.
0: Si yo
2: dale
0: soy
2: Cecilio, te estamos esperando.
0: Si yo soy socio y estoy poniendo mi plata semestralmente, anualmente o mensualmente, ¿sabes qué? Me va a dar por los huevos.
1: Le mandaba la pea.
0: Sí, no.
1: Y sí, claro.
0: Pero bueno, no pasa solamente en Cerro, pasa en Olimpia. También. Pero solamente que lo de Cecilio ya es. es demasiado extenso lo suyo, es mucho tiempo ya.
4: Sí, ya es bastante tiempo, más de 40 días ya.
0: Totalmente.
4: Es aquel 12 de agosto en San Pablo.
0: Y sacando esta lesión también en otras ocasiones le pasó.
1: Sí, pero bueno, un paralelismo con Olimpia, yo te digo Derlis, ¿verdad?
0: Derlis también.
1: Que no juega y los hinchas igual siempre van y le piden fotos.
0: La diferencia con Derlis es que la gente todavía tiene la esperanza porque no lo ve jugar, porque directamente no juega, ¿entendés? En cambio Cecilio sí juega y cuando juega es criticado porque no rinde.
2: Juega 2-3 partidos, después se lesiona uno y ahora sí que ya su ausencia se prolongó.
1: Pero mira que es
4: mira esta foto que publicó Cerro. A ver. Anoche le pasé a Abraham temprano, seguramente ya tiene listo ahí todo nuestro querido productor. Mirá esta foto, mirá lo que es los tres jugadores, mirá cuánta categoría, cuántos partidos internacionales hay en esa foto. Los tres en un momento dado fuera por lesiones en recuperación. Y mirá esa foto, uno, Araujo adelante y Turbe atrás. Y después
0: ahí está. Ahora sí está al aire, Dani. Tardó un poquito, pero
1: con delay.
0: Sí.
2: Muy atento. Gracias por la confianza, te vas a decir ahora.
0: Ni él se tuvo tanta fe como vos le tuviste.
1: Qué fino está Araújo. Mira que está más fino desde antes de su lesión. Y se le nota en la cara, ¿eh?
0: Parece otra persona, ¿verdad?
1: Se le nota en la cara. Salvo que se haya hecho un retoque tipo Vinicius.
0: No. Creo que está más fino.
1: Está con menos grasita en la parte de la cara y aparte, mira los brazos. Y después el tema de su lesión, que es obvia que una pierna no está a la par que la otra, ¿verdad? Es normal de un futbolista que vuelve de una lesión, que tiene que fortalecer, lo que decía Dani, viene fortaleciendo, pero se los ve fino, ¿eh? Con poca grasa y pura fibra.
4: Y miren la Iturbe también. Está más flaco también Juan Manuel.
0: Allá atrás.
4: Si bien esa foto es un poco de costado, pero se lo ve también más. Hoy lo vamos a ver ya en vivo y en directo en la cancha, ¿verdad? Pero creo que también se está poniendo o se puso a punto de cara a esta recta final del torneo clausura.
0: Hay que preguntarle a Dani Troche cómo vio el campo, ¿verdad? Ayer en Itagua.
2: En líneas generales, por lo que yo alcancé a ver, estaba bien, está parejo, pero después...
0: Dentro de la cancha
2: es otra cosa, seguro. Sí. Podemos encontrarnos con...
4: Y Cerro vuelve el 30 ahí. Sí. El miércoles.
0: Copa Paraguay, ¿verdad?
4: Copa Paraguay contra Rubiño, sí, señor.
0: Bueno, para cerrar esta parte, Dani, y dejarte libre porque también temprano tenés que ir por el tema que ya nos contabas, el tráfico para estar en el Estadio Luis Salinas. El probable equipo nuevamente de Cerro.
4: ¿Cómo no, señor? Esperando la planilla oficial, el 11 de Cerro Porteño para enfrentar a Sportivo Trinidense en el inicio de la segunda rueda del torneo clausura. En el arco, Manuel Rofo, la línea de cuatro en el fondo, Ramírez, Velázquez, Quintana y Guille Benítez en la mitad de la cancha, Morel, Piris, Damota, Gamarra, Klimovic de enganche, Aliceda y Pablo Vegetti. Antes de irme,
0: sí,
4: quiero agradecer a la gente de CDC, Cerristas de Cuna, a su presi Usher. Mira la camiseta que me regalaron. Un grupo de hinchas que suelen estar en el sector preferencial. Muy linda camiseta, CDC, Cerristas de Cuna. Atrás, 1912.
0: Poné un poquito
4: muy,
0: a pantalla
4: muy
0: completa,
4: linda la Roper. Camiseta.
0: Ahí está.
4: ¿Señor?
0: No, le decía a Roper un ratito a pantalla completa para ver bien la camiseta. Ahí está. Brillante.
1: Este es el diseño de la edición limitada que sacó Cerro hace poco.
0: Sí. ¿Vos sabés que Don Amado me pidió, nuestro compañero, Amadito, que le consiga esa camiseta alternativa? Estoy viendo todavía cómo voy a hacer. Parece que voy a comprarle a Don
4: Amado. No, hay más Wilson.
0: Y ese fue el tema. ¿Y de quién voy a comprar?
4: Yo también busqué... ¿Quién es? ¿Amado Fariña?
0: Sí. Gran cerrista,
4: bueno,
0: fanático.
4: Yo le había prometido darle una camiseta. Vamos a hacer todo lo posible para conseguir.
0: Dale, y entre los dos vamos a tratar
4: vamos
0: de conseguir
4: hacer todo
0: entonces,
4: lo posible
0: Dani.
4: Para conseguir.
0: Ya está. Un abrazo,
4: sí,
0: Dani.
4: Sí. Déjame después de este feriado a ver cómo podemos conseguirle la camiseta al querido Amado.
0: Espectacular. Gran compañero nuestro acá de Ñanutí, siempre también en sintonía, aportando datos. Abrazo, Dani.
4: Abrazo para todos. Cuídense del calor, sí. Hidrátense mucho. Están facheros los tres hoy, no le vi a Abraham, seguramente estará después del quincho también bastante bien el compañero. Y nos escuchamos más tarde y nos vemos más tarde desde Itagua.
0: Un abrazo grande, Dani Maciel, móvil, Amaro V6. Vení un poco, Abraham, para que
1: está fresquito, Abraham, ¿eh?
0: Sí, no se quedó en el quincho
2: no,
0: rock,
2: no
0: dice.
2: No estuvo hoy.
0: Lo que pasa
2: anoche.
0: Es que hizo dos partidos ayer y quedó muy agotado, muy cansado. Acá está, mirá. Estaba... Qué buena camiseta, ¿eh? De Argentina.
2: Le ganó la
0: Aforia. Cebollita, subcampeón, Cebollita, subcampeón.
1: Pero completamente desubicado. Todo
2: loco, ¿no? Se puso loco. Digo, se puso loco ayer cuando vos le decías, lee los chats.
0: Sí, emocionado. No podía hablar de la emoción.
2: Sí, pero fue la voz.
1: Porque...
2: En un momento dado.
0: Primera vez que yo veo un tipo que trae una camiseta de un equipo que perdió.
2: Pero hay que decir que gritó el gol de Mauro Coronel con todo grito.
1: Ah, más que el de Enzo Fernández.
0: No, más que el de Enzo Fernández.
2: Ese fue lamentable.
0: Loca.
2: ¿No? Lamentable, no pudimos hacer un trabajo en forma. Casi empezó a correr, nosotros estábamos acá con la atención del partido con Wilson.
0: Yo pensé que le iba a dar algo y mientras relataba el gol así le miraba de reojo.
2: Estábamos ahí con toda la serie, era una semifinal de la Copa del Mundo. Ñande Yara. No, pero bien. Está bien.
0: Carrera futbolista, por cuanto Cecilio Domínguez ha acreditado en el año 2016 con los exámenes requeridos y con el cumplimiento de todos los requisitos académicos, los méritos para conferirle el grado de futbolista profesional, dice. Ponen ahí lo que...
1: ¿Por qué pone 2016, que fue el último año?
0: Y porque ahí él se recibió de jugador.
1: Claro, porque fue en esa Copa Sudamericana con Florentín. Que él se asentó, o sea, tuvo un...
0: ¿Viste que hay gente que se recibe de ponerle abogado, pero no ejerce? Sí. Y más o menos así es el caso de Cecilio, ¿verdad?
1: Firma Somos Ciclón, dice ahí.
0: ¿Eh?
1: ¡No!
0: Él es futbolista, pero no ejerce.
1: Doctor Oscar Rodríguez. Ese fue un error en hecho.
2: Es su papá.
1: Para su papá.
0: Y este no es el diploma que supuestamente le dieron a Hernán Rivas. Y que sí, se cambió el nombre.
1: Claro,
0: ¿verdad?
1: Sí.
0: Qué locura.
1: 2016.
0: Bueno, es como Lauri Divas, cuando estaba en la embajada para sacar su visa. Y le preguntaron a qué se dedicaba. Y ella dijo, yo estaba cerquita y escuché todo.
1: Ah, pero...
0: Chismositos.
1: Qué chismosas. Chismosos son, ¿eh?
2: Lo que pasa es que tiene tanta acústica esa caja, sí, por llamarlo así.
0: ¿Verdad? Claro, y es como, no sé, una caja de cobranza, ¿verdad?
2: Sí, retumba todo. Sí, se escucha.
1: El tema es que es confidencial, pero te escucha todo el mundo.
0: ¿A qué te dedicas? Le preguntaron. Y ella dijo, yo soy abogada, pero actualmente no ejerzo y me dedico a ser influencer. Y después le preguntaron cuánto gana y... Qué locura, nos caímos todos de espaldas. Pero hasta ahí nomás, para mantener...
2: ¿Terminaron todos los que estaban en la fila?
0: Sí, confidencialidad.
2: Porque vos hiciste la fila afuera primero, ¿verdad?
0: Sí, no, ya adentro estábamos todos.
2: Ya, porque
0: para la entrevista.
2: Ay, afuera, nosotros coincidimos con Carlin, un día de calor tremendo así, y afuera estábamos.
0: Qué locura.
2: Y después recién entramos bajo el techo, ahí ya...
0: Allá con aire.
2: Sí, ahí bajo aire, sí.
0: Qué locura.
2: Pero yo, no, pues como todos llevan en cuenta, un muchacho joven todavía, se nota que es emprendedor, dijo que trabajaba tipo camiones, grúa y compañía, y le preguntó, ¿y cuánto tenés? Le dice la...
0: ¿De qué?
2: La encargada. ¿Y cuántos camiones tiene a su cargo? Y le dice, tenemos tanto, dice. ¿Tenemos o tiene? Le dice.
0: Ajá,
2: inmediatamente.
0: Me saltó
2: ahí, porque...
0: No, porque él era el dueño, ¿verdad?
2: Claro, y porque le dice, y no entendió por el muchacho. Le dice, ¿por qué? Le dice, no, y usted dijo que es el dueño, porque usted habló en plural, le dijo. Tenemos, le dijo. Y ahí tuvo que corregir.
1: Ese tipo de cosas pasa.
2: No, mortales, ¿no?
1: Y a la hora de justificar también todo con factura, porque vos puedes tener un ingreso alto, pero si no comprobás, te va. Y hay que decirle a la gente, es un lugar donde te quitan el celular, el cinto.
2: Todo,
1: vos
2: todo.
1: Estás...
2: está incomunicado.
1: Gente.
0: El nerviosismo te puede jugar en contra también ante una respuesta.
2: Claro.
0: En la embajada.
2: Y después con Carlin vivimos algo insuperable. Eso va a ser insuperable.
0: ¿Qué pasó?
2: Rebotó una señorita rebotó. Pero ella igual.
0: Se paga.
2: Claro.
0: Hay que contarle a la gente que se paga para que te den la entrevista.
2: La entrevista nomás, no. Es que ya te aseguras la visa.
0: Claro, y para que te rellene, para que te llenen el formulario. Exacto. Vos podés pagarle también a una agencia. Normalmente eso hace la gente, se le paga a una agencia. O sea, todo cuesta.
2: Exacto.
0: Plata.
2: Y cuando porque una cónsul.
0: Sí.
2: Le pasa el pasaporte, cuando te pasa el pasaporte, chau.
0: Denegado.
2: Denegado. Y dice ella la famosa frase, gracias por la oportunidad.
1: Gracias.
2: Y nosotros...
1: De vaina.
0: Gracias por la oportunidad.
2: ¿Qué oportunidad? ¿De qué?
1: Hay que decir que pagar no te garantiza que te aprueben la visa. No, o sea, es una...
0: Esa es una plata que si no te aprueban ya perdiste.
1: Ya, chau, ya. No, es que... Y si quieres volver a aprobar, tienes que pagar otra vez.
0: Otra vez hay que pagar. Gracias por la oportunidad.
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0: A toditos los compañeros nos dieron por 5 años la visa, menos a uno, que le dieron por un año nomás.
1: Qué raro fue eso.
0: ¿Por qué será, che?
2: No, no.
0: ¿Eh?
2: Sí, no.
0: A Carlín Correa le dieron por un año nomás. Y no sé.
1: Habrá
0: que preguntarle, no sé, al embajador o a Donald Trump, no sé.
1: Agradecido igual por la oportunidad, Carlín. Sí.
0: O sea que si en el 2028 se hace la Copa América, que seguramente se va a hacer en Estados Unidos, y se viaja, él va a tener que pagar otra vez.
1: Sí.
0: Gracias por la oportunidad.
1: Ya poca llegan a
0: vos. ¿Y si le niegan? No creo que le nieguen, ¿verdad? Si
1: pero
0: ya...
1: le van a probar, él puede volver a intentar después.
0: No, claro, de poder va a poder, pero no sé.
1: ¿Va a tener que pagarme otra vez?
0: Claro. Yo supongo que le van a autorizar, ¿verdad? Si claro, está no. Todo comprobado que él se fue a laburar, claro. Y que en tiempo y forma volvió al país.
2: Ya está ese antecedente que le da esa alfombra roja para poder volver.
0: Pero ¿por qué será, che? Al único que le dieron por un año, Carlín Correa, y Yeyma será.
1: Encima, su pase de abordar le pusieron literalmente como Carlín. O sea, le pasó de todo.
0: Su pasaje decía Carlín Correa. Sí. Y él es Carlos Correa. De cariño nomás se le dice Carlín.
1: Carlín, pero textualmente le pusieron Carlín. Y aparte, él fue el único que viajó solo. Pero llegó. O sea, fue una travesía importante para el querido y apreciado Carlín.
0: Yo tuve la fortuna de viajar con Dani Maciel, que ya tiene experiencia en ir a Estados Unidos y es vaqueano. Entonces yo me colgué de él como mochila y andaba detrás de él. Pero solo.
1: Y nosotros junto como hermanos, compadre.
2: Yo detrás de Ángel, ¿verdad? Ángel pues ya tenía la experiencia.
0: Por lo menos ya había ido, sí.
2: Sí.
0: Al sorteo.
1: No te puedes quejar, Fabio.
2: Pero estuvimos ahí para retirar nuestro vehículo con el Jesús en la boca, ¿no? De madrugada.
0: Complicado,
2: ¿no? No, complicado, sí.
0: Al terminar el programa por Ñanutí se viene el estridor de las armas, ¿eh?
1: Sí, señor.
0: Y acá en la Rock and Pop, palmear. Con Nati Sosa Jovellanos y los compañeros.
1: Después estamos con el 2.
0: ¿Perdón?
1: Con el 2 de mayo.
0: ¡Ah! Ay, yo pensé que te iba a ir ya a hacer el 2. Porque contigo...
2: No, pero es lo muy lógico por lo que te digo.
1: Con el 2.
2: Claro. Algo muy normal.
1: Después de comer...
0: Y sí, justo.
1: Después de comer estamos con el 2 de mayo.
0: Ya. Néstor, justo está Néstor.
1: No, sí, Quique. Néstor está en Summer, está Néstor. Que se va a ir a reciclarte.
0: Qué locura.
1: Se va a ir a reciclarte, Néstor.
0: Móvil Amaro V6. ¿Pero dónde estás? Miami Beach, hablando de Estados Unidos. Qué lindo lugar.
1: Barrio Premium.
0: Mirá vos, che. Néstor Beltrán, ¿cómo estás? Bienvenido. Buen día. ¿Por dónde andás, che? ¿Por dónde andás?
5: Hola, Wilson. ¿Cómo estás? Buen día. El saludo para todos. Yo estoy seguro que de esa mesa de los tres, dos van a saber... ¿De quién es la casa que está acá detrás mío?
0: A ver, quédate ahí, Néstor. Le voy a preguntar a la gente de YouTube también.
5: Sobre todo, Fabio.
0: Sobre todo, Fabio. A ver, quédate ahí. Un expresidente, ¿verdad?
5: Si fuese apostala.
0: Expresidente.
5: Si fuese apostala. Que Fabio sabe de quién es la casa.
2: Sí.
5: Paga 1.50. Si es lo de Wilson, si él llega a saber de quién es, paga 2.10 por ahí. Y si Ángel llega a saber...
1: Paga 4.
5: Pagará como 30 por ahí la cuota.
0: A ver, ¿cómo es? Mientras más paga es porque hay menos posibilidades.
5: Menos probabilidades de saber.
0: No, es un expresidente, Néstor, ¿verdad?
5: El mismo.
0: Sí.
2: No, pero con las pistas que le diste a Ángel ya vas a saber, ¿verdad?
0: No.
1: ¿Eh? ¿El presidente de...?
0: No sé.
5: Por ejemplo, Wilson, cuando San Marino juega Nation Leagues, paga 40 aproximadamente que gana San Marino.
1: Porque es menos favorito.
0: Claro. Pero ¿cómo no vas a saber?
1: No sé.
0: Ángel.
1: A ver, ponemos.
0: Pero si se le hacía entrevista siempre ahí. Vos veías la tele antes.
2: Yo te agrego, su casa antigua, ¿sabes dónde estaba? En Loma Pita.
0: Ah, Loma de Janeiro,
5: pista, Will, por la cantidad de
2: exactamente, en Loma.
0: ¿Qué pasó, Néstor?
5: Pon la pista para Ángel. Te extraño.
1: Entonces Fabio directamente no participa, ¿verdad?
5: 1.10, por eso dije.
1: No, 0.5 tenés que pagarle. Mira, claro, y hay una foto icónica de ese presidente cuando él arregla de palabra con el actual técnico de Cerro en su renovación, y ahí fueron todos los medios, recuerdo.
2: Así fue.
1: Porque fue allá por el 2021, ¿fue eso?
2: No, 2020.
1: Antes de la pandemia.
2: Antes de la pandemia.
1: Él arregla, sí. Y recuerdo que estaba más para irse que para
2: por
1: quedarse.
2: Por eso es que Costa hizo muchas actividades en la pandemia.
1: Sí.
0: Te descuida y sale a saludarte, Néstor, porque él suele escuchar el programa y le envía mensajes a Fabio.
2: Sí.
0: Ya ahí hay una relación.
2: Mi amigo hace muchísimo tiempo, muchos años. Juan Alberto Acosta, vuelvo a repetir.
1: Mira vos.
2: Te extraño, Juan Alberto.
0: Pero ayer ganó Guaraní.
1: Ayer que está, no Guaraní, Fabio.
2: Yo hablo desde de lo dirigencial. Ahora Guaraní está en buenas manos con Chiquiarse, ahora tú como técnico, pero hablo que este equipo, si se refuerza bien, va a pelear el próximo año el título. Ahora luego está ahí, ¿verdad? Pero no sé si va a aguantar.
0: Ahora, te soy sincero, Néstor. Yo conozco, o sea, de vista conozco la casa, pero no tengo ni idea de dónde es. ¿Fernando de la Mora?
5: Es la zona del barrio Muricao.
0: Ah, Muricao.
5: Sí.
0: Pero qué linda zona. ¿Y vos qué haces por ahí, Néstor?
5: Hay actividad familiar aquí a una cuadra y encontramos una plaza muy linda, copiando un poco la idea, lo de Dani Maciel, que acostumbra a hacer en lugares como estos, donde hay mucha vegetación y queda muy, muy linda la imagen. Así que estamos acá, esta Plaza de Naciones Unidas, zona del barrio Muricao.
0: Pero Cheto, ¿y luego vos sos entonces, sí, verdad? No, es allá, no sé, qué sé yo.
1: No,
0: Macailú, que no es.
2: No, él dice nomás luego que vive en Fernando de la Mora, no. Para más, en Fernando de zona norte.
1: Las casotas que hay.
2: No, él es del norte.
0: Bueno, está bien. ¿Y con Olimpia qué hay, mi querido Néstor? ¿Qué partido se viene el lunes,
5: Trabajó Olimpia hoy por la mañana, a las 9 de la mañana puntualmente. Estamos esperando el reporte que suelen pasarnos. Y extraoficialmente, creo yo que puedo decir que solamente Vitamina Sánchez realizará una modificación.
0: Una variante, solo una.
5: Solamente una variante, y es un cambio obligado.
0: Un cambio obligado a la pucha. Se me está poniendo la película. Con relación
5: vos,
0: al...
5: ¿eh? Me extraña de vos, justamente, vos que le quedas una pancha de huevo a la persona.
1: La lógica. Cierto, la lógica.
0: Lentinelli en el arco porque fue convocado a Olveira.
5: Exactamente. Me dicen que el equipo que probó hoy, Lentinelli, Raúl Cáceres, Juan Vera, Mateo Gamarra, Coyote. Medio sector... Juan Fernando Alfaro, ojo con el orden, Richard Ortiz, Franco Alfonso, de interno. Uh-huh. Interno barra engancha.
2: Sí,
5: Fernando Cardoso, por derecha, por izquierda, Romeo, Gabriel Ábalos.
2: Y el puesto de del más es para Alfonso, ahí de interno.
0: Sí.
2: Y pero, muchas veces enganche, cuando tiene la pelota Olimpia, muy cerca del 9 seguramente, que va a ser Ábalos.
0: Honor a quien honor merece, porque Federico, ¿se acuerdan ustedes que nos decía en algún momento que la rotación había terminado?
2: Sí, claro.
0: Y terminó, ya no hay rotación. Este cambio es obligado, si estaba Olveira, iba a jugar Olveira, iba a repetir equipo.
5: Yo creo que el jueves va a haber mucha rotación. Mucho me refiero a 4 o 5 nombres.
0: Bueno, pero es otro torneo, ¿por eso solamente?
5: Claro. Y va a aprovechar que justamente eso, Wilson, que es otro torneo, para hacer ahí la rotación, el descanso de los futbolistas. Porque tengo entendido que después martes es el siguiente partido. O sea que hay otra vez un tiempo largo para recuperar.
1: ¿Leguizamón llega para la Copa, Néstor?
5: Para la Copa muy probablemente sea parte de la banca de suplentes, me animo a decir, hoy sábado, Ángel.
0: ¿Le podemos decir Copa Paraguay? Porque si decimos la Copa, no se suena.
1: Parece Copa Libertadores. La Copa, no. La Copa de todos.
0: Sí, acá el curioso dice Malinelli.
1: No
0: es de todos.
1: No.
0: Así lo ella le trata.
2: No es Lenti.
0: En Malinelli le dice el curioso.
1: Mira si nos tapa la boca a todos, Lentinelli.
0: No, pero eso no va a borrar que hasta ahora no ha rendido.
1: Yo si fuera Lentinelli guardaría toda la grabación. Mira, esto de la prensa no me están dando nada. Y agarra eso de motivación.
0: ¿Pero y vos le tenés confianza a Lentinelli?
1: No.
0: Pero si fuera Lentinelli. Le está planteando algo que ni él cree.
1: Pero si fuera Lentinelli haría eso.
0: Y bueno, habrá que ver, che.
1: Que agarre, que se motive. Pues va a ser un partido muy picante. Y mira que si te mandas un error en este tipo de partidos con tanta exposición.
0: Uy, no. Te quemas.
2: Néstor, no recuerdo bien, pero no salió tan tarde ayer del MAS. Tenemos los minutos que jugó y de acuerdo a eso, ¿cómo lo va a manejar Vitamina?
5: 75 minutos.
2: Ah, 75. A los 30 salió el segundo tiempo.
5: Y lo que dijo hoy Eduardo del MAS, porque se lo consultó, estuvo ahí con el trabajo del compañero Dani Troche, dijo que hoy, lógicamente, el sábado no iba a irse a la práctica porque solamente habían 4 horas de distancia, de trecho entre la llegada al país y la práctica en la Villa Olimpia. Así que hoy sábado él tiene libre, el futbolista. Mañana se va a presentar, van a hacerse todas las mediciones correspondientes con el cuerpo médico primero. Luego el cuerpo médico le va a pasar la ficha a Vitamina Sánchez y con la ficha en mano va a haber una charla entre Pablo, el Vitamina Sánchez, y Eduardo del MAS, previo a la práctica, digo, bien de la tarde.
0: Tiene que jugar del MAS. Basta, che, joven es. ¿Por qué tenés que guiar? Si el mitad te dice, estoy bien para jugar, no me siento cansado. Y que juegue,
1: claro,
0: es muy joven.
1: O sea que nada, lo aparte de Olimpia va a necesitar de él. Y me parece que mejor que juegue de arranque y no sé, para las pretensiones de Olimpia, porque si entra después ya habría que ver en qué contexto del partido también, si no tiene una desventaja con mayor presión.
2: Si bien no jugó 180 minutos entre miércoles y viernes, jugó una buena cantidad, jugó 150 más o menos, ahí va a sacar seguro el cálculo, Néstor.
0: ¿Para vos no le dan entonces para que juegue?
2: Es muy, por más joven que sea, es muy fuerte el viaje, no durmió bien hoy. Tiene que descansar bien, como él mismo seguramente se propuso para todo el día.
0: Hoy es sábado, el partido el lunes.
2: Sí, pero y mañana unos leves movimientos y ya otra vez para mantener la intensidad el lunes.
0: Pero vos luego, Fabio, le sacás la exigencia al futbolista de primera.
2: ¿Pero y por qué?
0: Y, ay, no, que se tiene que cuidar, que no tiene que jugar. Que juegue ese amigo si es joven. Y el tipo está rodeado de su propio nutricionista, su psicólogo, esto que aquello.
5: Mira, Wilson, que el antecedente que hay con Del MAS. Él jugó martes con la selección amistoso. No, miento, solamente jueves. Él jugó domingo, lunes viajó. El partido del martes que hubo en ese entonces contra Uruguay amistoso, no jugó el del martes. Jugó 90 el jueves. El sábado jugó 20 minutos y sufrió una sobrecarga muscular después de eso. Y no jugó justamente... ¿Qué partido no jugó del MAS? El único partido que Olimpia no ganó desde el clásico hasta hoy, contra Guaraní.
1: Él sale contra Recoleta, ¿verdad?
5: Recoleta, en Itagua.
1: Pero sí. En Itagua y sí. Pero
0: igual, si del MAS no puede, ¿qué le espera a los demás? ¿Qué es lo que está pasando con el futbolista, con el fútbol en sí?
2: Pero no se acuerda
5: cómo este torneo fue Wilson. Es algo ocasional, Wilson. Cada 2 días jugó.
2: No,
5: y cuando vos ves, normalmente lo acá en el fútbol paraguayo le cuesta al 90% al futbolista promedio jugar 2 partidos en 7 días. Del MAS jugó 3 partidos en 6 días.
0: Pero después tenemos el ejemplo de y no sé si le va a gustar a la gente, pero no me importa, Vegetti, 37 años. ¿Qué dijo el tipo? No, para mí lo normal era jugar cada 3 días. Ahora lo que es bueno,
1: traspasarlo al plano de
0: y
1: paraguayos.
0: Y no se lesiona.
1: El tema de Gustavo Gómez.
0: También.
1: En Palmeiras.
2: Pero hay un espacio diferente, por más que me hable de la edad y todo eso, pero me escuchaste, no te asustan esto. 4 partidos son, Néstor, no 5, pero 4, porque el hermano jugó contra...
5: 3, él no jugó 1. son cuatro.
2: Cuatro, son cinco en total, pero
5: dos,
2: el futbolista.
5: Sí, dos de fase de grupos, la semi y la final.
0: Es como que, no sé, un abogado
2: cuatro
0: tenga
2: en seis días.
0: Tres juicios y te diga, no puedo para el cuarto porque estoy cansado ya.
2: No, pero cuatro en seis días.
0: Tu profesión es jugar al fútbol.
2: Sí, está bien, pero cuatro
5: partidos
2: en seis días.
5: ¿Y si Abraham no puede hacer dos partidos ahí con aire?
0: ¿Eh?
2: Epa.
1: ¿Qué, cómo?
5: Si Abraham no puede hacer dos partidos ahí con aire.
1: Pero aquella vez, Néstor, mira, Delmas jugó un domingo, si mal no recuerdo, ¿verdad? Con Olimpia.
5: Sí,
1: viaje,
5: domingo.
1: Viaje.
5: Después viajó.
1: Viaje, partido y otra vez viaje. Acá tuvo cuatro partidos seguidos, digamos que ya se adaptó a Argentina, solamente un viaje. O sea, diferente viajar dos veces en la semana por el tema del todo el estrés que implica el vuelo.
2: No, está bien, ponerle que el viaje haya sido una hora.
1: Acá tenés un viaje menos. Pero, o sea, porque estuviste toda la semana allá y solamente volviste.
0: Pero sumado a todo esto, es el partido. Puede llegar a ser el partido del torneo. Puede llegar a ser. Vos le ganás a Libertad y quedás como puntero. Es cierto, después viene otra exigencia contra Nacional. Pero es una exigencia que uno creería menor a la que va a tener ahora contra Libertad. Y esto es objetivo por objetivo.
2: Y no se puede.
0: Vos lo primero que tenés es que asaltar la punta, quedarte como puntero.
2: Y no, y eso no puede planificar Vitamina desde el punto de vista de decir, no, el segundo tiempo arranco con Delmas. ¿Vos lo puede planificar el técnico? Porque precisamente solamente el primer tiempo es de elemental necesidad que pues tenga que jugar el partido, ¿verdad?
0: Y porque ahí vos te vas como

0: vitamina también. Si vos pones un equipo suplente, pongamos un ejemplo, no te garantiza que entrando en el segundo tiempo los titulares te van a solucionar un partido que a lo mejor ya tenés perdido.
1: No, está
0: Porque
1: bien.
0: Porque puede ser que Libertad, mira, si en una ráfaga te enchufa dos y después lo pones además ya en un partido friccionado, en el que Olimpia no tiene la pelota complicado, mejor que, te digo, que juegue el más arranque, Olimpia saque una ventaja, se vaya al entretiempo y después lo sacas y querés darle descanso.
1: El partido arranca a las 7.
2: A las 7, ya no hace tanto calor, Fabio.
1: Pero hace calor.
2: Si esa va a ser tu excusa, no.
1: El lunes va a hacer calor. ¿Y qué pasa si se sobrecarga el jugador jugando de arranque, llega a los 45 minutos del primer tiempo y chau? Se sobrecarga.
2: Que juegue hasta que se rompa todo, hasta donde dé. Porque es demasiado importante hoy del más para el equipo. Que juegue.
0: Si él quiere.
2: Es el partido del campeonato.
0: Si él se siente en condiciones de jugar, para mí debe jugar, pero no, si le dice a Vitamina Profe, ahí sí ya cambia la cuestión. Ahí es diferente.
2: Y salvo que se sienta responsabilidad.
0: Ahí ya responsabilidad, pero... y cómo lo van a achacar a Vitamina también, porque hay poca tolerancia con él. Ah, lo pusiste al más en un partido. Y vino
1: que
0: recién.
1: Que va a explicar,
0: y después. Es lo que lo quitaste.
1: Como lo de Derli, como lo que pasó.
0: Lo quitaste,
1: Derli.
0: Lo forzaste, lo apuraste y ahora ponemos nuestro mejor jugador. Y eso también es delicado, por eso la cuestión física es.
2: Y bueno, pero esto es fútbol y dentro del fútbol también hay apuestas que hay que hacer. Las apuestas a veces salen bien y a veces salen mal. Vos no podés guiarte en lo que van a decir si sale mal. Si está convencido algo y para adelante.
3: Wilson.
2: Sí, Néstor.
3: Sí, también quiero poner otro punto, porque es también, creo yo, valedero en este caso, lo de Bentaverri, por ejemplo. Él salió contra Sportivo Luqueño en el segundo tiempo. En ese momento se pensó que era una contractura, una sobrecarga. No trabajó normal la semana siguiente. No jugó contra San Lorenzo el partido pasado, formó parte del peloteo. ¿Por qué pasó? Bentaverri seguía con los gemelos cargados. Y en la práctica del lunes, él trabajó de manera normal y ahí fue donde se produjo después la rotura fibrilar. Y hoy en día ya publicó conocimiento que casi un mes va a estar fuera de venta a Berry por no respetar o por no mirar con lupa que fue esa pequeña contractura.
0: Que Dios
3: así
0: me
3: que
0: libre.
3: Yo creo que se va a tener, se le va a poner una lupa, y ya te doy, Ángel, por dos o por cuatro, para llamarlo de alguna manera, ahora con el más y con todos los casos que sean.
0: Pero que ¿te acordás, Néstor, que salvando la distancia, que Dios me libre de esta comparación, y no lo estoy comparando ni a Vitamina con Fabián Bustos, pero te acordás del caso de Zavala, que él jugó con el tobillo maltrecho una seguidilla de partidos después, hasta que dijo, ya no más, y recaló una lesión importante. Te digo, como a veces los técnicos también pasan mucho por la decisión.
2: Pero entre Bentaverri y Delmas, por ejemplo, hay una diferencia de 10 años. Yo supongo que al ser más joven tiene mayor capacidad de recuperación.
3: Hay diferencia de 10 años, pero si vos te pones a ver los números, los minutos en el semestre de Delmas con Bentaverri, yo te digo que es más de la mitad, sin haberlo visto antes.
2: Pero ¿y vos no querés que juegue Delmas entonces, Néstor?
3: No, de querer yo quiero, pero a ver... Para mí el desempeño de ayer no fue el normal de Delmas, porque ya estaba cansado, ya viene cansado, ahora no durmió bien porque estuvo porque viajó, estuvo viajando para llegar hoy. A las 4 de la mañana estaba dando declaraciones, así que no, el sueño de hoy no cuenta. Recién te queda mañana, domingo, y el lunes ya el partido, y mañana no va a haber ningún movimiento productivo, para llamarlo de alguna manera. Va a ser algo así, ligerito, piquibole, y ahí en la villa no va a ser nada de otro mundo.
2: Bueno, pero él está totalmente ensamblado en el equipo, no necesita tampoco hacer demasiados trabajos tácticos, se conocen y lo conocen a él. Pero bueno, vamos a ver qué determinación toma Vitamina. Entonces, bueno, ya nos está adelantando que de titular no va a jugar.
3: Así como están las cosas, según lo que me pasaron y lo que me informaron hoy, lógicamente, repito esto, mañana, después de las mediciones, no se encuentra ningún porcentaje de probabilidad de lesión, y de la charla que va a haber entre Delmas Eduardo con Pablo Vitamina Sánchez, se ponen de acuerdo y le convence Delmas a Vitamina Sánchez que él está entero, que él está al 100. Yo te digo que no va a ser algo raro que aparezca en la planilla el lunes.
2: Bueno, está bien, tenemos la nota de Eduardo Delmas, la vamos a poner al aire, el trabajo de Dani Troche. Abrazo grande para el querido compañero. De madrugada estuvo ahí en el aeropuerto para captar la llegada de los campeones sudamericanos, de los campeones de los Juegos de Sur.

0: medalla de oro otra vez para el conjunto nacional. Reiteranos el probable equipo para el lunes, mi querido Néstor, y vamos cerrando contigo para que también tengas la chance de compartir con la familia ahí en ese lujoso lugar de Asunción.
1: Sebastián Lentinelli, Raúl Cáceres, Juan Vera, Mateo Gamarra, Coyote Rodríguez, Juan Fernando Alfaro, Richard Ortiz, Franco Alfonso, Fernando Cardoso como extremo por derecha, Romeo Benítez como extremo por izquierda y de centro atacante Gabriel Ábalos. Olimpia trabaja nuevamente mañana por la tarde. Posterior a eso ya quedan concentrados de cara a lo que será el partido del día lunes contra Libertad, 19 horas en La Huerta. Un abrazo para todos.
0: Abrazo grande, Néstor Beltrán, móvil Amaro G6. 0984-955-000. Quiero escuchar a la gente. Leemos también el chat de YouTube.
2: Saludos, Néstor, si sigue escuchando. Saludos para el presidente, si le encontrás por ahí. Al querido presidente, Juan Alberto.
3: A quien extraño y respeto. ¿Verdad, Fabio?
0: Acá un compañero me dice, las notas están preparados. ¿Eh? Dios mío. Preparadas. Género, tiene que coincidir.
2: Está, si es femenino, está femenino. Presente aquí.
0: Está presente acá.
3: Pero está presente física y espiritualmente.
0: Espiritualmente no. Físicamente está, espiritualmente no sé.
2: Sacó uno en gramática castellano.
3: Masculino o femenino.
0: Ese es un clásico del paraguayo, eso de mezclar género. Pero género y número mezcla.
2: Haces zapatear todo hacia adelante.
3: Las estadísticas son malos.
0: Un connotado director técnico. No, dirige todavía.
3: Sí,
0: las estadísticas son malos.
3: Qué goleador.
0: Estadísticas son malas. Hay que coincidir género y número. Es decir, plural, singular, masculino o femenino. Las notas están preparadas. Y bueno. Sí, estamos con el chat de YouTube. Estamos con la gente también a través del WhatsApp después de Lucho.
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0: Acá en el WhatsApp me dice Belén Mieres: Wilson, ¿por qué siempre tenés que hablar gritando con Nati? No sos así, dice.
3: Saludos para Belén.
0: ¿Cierto es lo que dice? Pero ¿tiene razón o no tiene razón? Yo grito, pico.
3: No, no es loca,
2: ¿en
3: loco.
2: ¿En qué momento? Ahora no.
0: A ver, un poco, Belén.
3: De repente sos gritón, Wilson, ¿eh?
2: O por la manera en que hiciste énfasis en lo de él. Más, tiene que jugar, es joven.
0: No, y no sé exactamente.
3: Mira, si va a gritar a la mañana.
0: No, a la mañana no. ¿Cómo vas a estar gritando a la mañana, por favor? La gente seguro va a chocar. No, a la mañana es más parsimonioso el tema, hacer compañía. No.
2: O en ese momento que le dijiste a ese compañero que se equivocó la manera de escribir.
3: En el masculino.
0: No. Hace rato ya llegó este mensaje.
2: Hace rato. Más temprano.
0: Pero bueno, vamos con la gente a través del chat de YouTube. ¿Qué dicen los amigos y las amigas de YouTube?
3: Oswaldo Vizcarrondo, por ahí dice así, Oswaldo Vizcarrondo dice, en el brasileirão, Gustavo Gómez, Umiá te marcan y juegan cada dos días. Los pibes, acá por jugar uno de sur ya deben descansar. Chuyina, dice con ese tono. Del más marca la diferencia, debería jugar el jugador cheto más querido, dice Víctor Franco. Después dice el banano, prácticamente jugábamos de lunes a lunes, nunca te cansás, de lunes a viernes en la escuela y la tarde de entrenamiento de la escuela de fútbol. El sábado con los capés y el domingo torneo. Móvene gane otra, dice el banano Feita, viene ahí. Después dice, anda a decirle a un pibe de Palmeiras que no va a jugar cada dos días, el brasileirão encima. Ni en un torneo semi-amateur como el de Sur. Puchulina, en tu cara se va a reír Abel. Dice la gente que está con esta disyuntiva de si debe jugar o no del más. El domingo ante Libertad, Cerro, Olimpia, Guaraní y Nacional son más grandes que Libertad. ¿Dónde lo que es grande Libertad? Dice Osvaldo Domínguez, Orlando Domínguez, no sé de dónde quita esto. Castolado dice, que juegue. Ahí Robert Rojas y eso le van a atender bien todo el partido, dice Ya está hablado. ¿Qué pasó de Mauro Caballero? Viene de Olimpia, dice. El banano veía ahí en el chat también. ¿Por qué exigencia menor contra el Nacional si Nacional es más grande que Libertad? ¡Qué pucha!, dice. Hay un conflicto en el chat. Saludos para Agus Pavera, Lucho, Rolando Zamudio, David, toda la gente que está escribiendo en el chat. 700 personas mantenemos, ¿eh? A ver si llegamos o no a 200 likes.
2: ¿Qué?
3: Si superamos.
0: Ah, los 200 superamos likes. Todo ya.
3: Bien,
0: dame 5, 234.
3: Vamos, 234. Hay que llegar a 300.
0: Mira, sí, señor.
3: Si hablamos de 300 likes, solamente hablamos de la mitad de la gente que está conectada en realidad, ¿verdad?
0: Sí.
3: Casi 800. O sea, vos haces la proporción y hay que darle like.
0: Sí, señor. A darle like. Un saludo para Esteban Mesa, de Autocentro Mesa.
2: ¿Puedo hablar un ratito de la intermedia, Wilson?
3: Ayer hubo un resultado.
2: Programa, pero, sí. No, porque por el resultado y porque.
0: A las 13:55.
3: Ayer hubo una sorpresa, adelante. Fabio.
2: No, ayer hubo. ¿Qué pasó? Realmente una sorpresa porque General Caballero recibió en Cadarente al 3 de noviembre. Ultra favorito, el equipo mallorquín.
0: Sí, señor.
2: Ultra favorito, puntero de la intermedia. Le ganó el 3 de noviembre acá de Barrio San Pablo.
0: Qué locura.
2: 3-1.
0: ¿Con Achu todavía?
2: 3-1 le ganó.
0: Jorge Achucarro sigue dirigiendo, a ver si nos cuentan.
3: Saludos para Andrés Mota.
0: Sí, un saludo para él.
2: Y con esto, atención a lo que puede pasar. Mañana juegan. Santaní, que es el segundo, va a enfrentar a Resistencia. Se juega en cancha de Rubio Ñu. Y Capiatá va a recibir el 12 de junio. Esto se va a jugar en cancha de San Lorenzo. Si ambos ganan, segundo Santaní y tercero 12 de junio, van a sobrepasar a General Caballero. Y va a pasar a ser tercero General Caballero de Mallorquín.
0: ¡Qué locura!
2: Hoy por hoy tiene 50 General Caballero de Mallorquín, 48 tienen Santaní y 12 de junio en esa ubicación.
0: ¿Cuántas fechas quedan?
2: A partir de aquí, 4 fechas.
0: Ah, por fin me saco esa duda porque anoche le preguntaron a Abraham y nunca dijo la respuesta. Mm. Pues ya te digo, dijo, y no, nunca más dijo.
3: Ya te confirmo.
0: 4 fechas quedan, Fabio.
2: 4 fechas a partir de ahora para los equipos que ya jugaron esta, en este caso General Caballero. Le quedan 5 fechas al 12 de junio y Santaní, que juegan respectivamente sus partidos mañana.
0: Qué locura, ¿eh? Candente se pone la definición de la intermedia, ascienden 2. ¿Y son 3 los que pelean entonces?
2: Sí, 3 los equipos que están peleando.
0: General Caballero, Santaní.
2: Y 12 de junio.
0: Y 12 de junio. De Villalles.
2: Que va a estrenar mañana técnico. Felipe Jiménez. El técnico para ver si buscan la si ganan, claro, va a estar en línea directa de ascenso.
0: Totalmente. Bueno, voy hasta Lucho, vendo 2 y escuchamos a la audiencia a través del WhatsApp 0984-955-000.
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0: Audio, señoras y señores. Yo recuerdo que Bruno antes tenía una cortina para la gente del WhatsApp. Que digan lo que quieran, era, ¿te acordás?
2: Sí, sí.
0: Yo creo que hay que volver a implementar eso cuando ponemos audio WhatsApp. Audio, a ver.
5: Che, ¿qué es lo que pasa con el City? ¿Va a descender, no va a descender, va a devolver la copa? No entiendo yo nada. Ustedes que son los entendidos del fútbol, ¿pueden yo sacarme de esa duda?
0: Yo no creo que pase.
3: No, pero perdió ayer informaba el periodista David Ornstein, que es de The Athletic, que tenía la exclusiva. The Athletic es la parte de deportes del New York Times, que es un periódico ultra conocido. Dijo que el City fue declarado culpable de 114 de 115 casos por acusaciones relacionadas con infracciones a la Premier League, el tema de fair play, fichajes, rendición de cuentas, herencia, ¿verdad? Mm. Pero si bien no hay sanciones todavía porque el City tiene que apelar, le digo al oyente, hay desde multas económicas hasta la expulsión de la Premier League y pérdida de puntos, que son algunas sanciones a las que se expone el City. Rodri salió a hablar del tema, dijo, no, yo confío en la fiabilidad del City. Ahora el presidente emitió un comunicado, pero dicen que en Inglaterra se vio un ambiente tenso como nunca antes, porque pasa que esto siempre pasó con el Chelsea, con el City, acusaciones, no pasa nada otra vez, pero ahora dicen que tiene un tenor diferente. Y se habla incluso de que pueden retirarle los trofeos de la Premier League que ganó y dárselo a los equipos que terminaron segundos.
0: Qué locura.
2: Y es que más allá de la apelación que seguro va a ocurrir,
3: sí.
2: Viendo hoy cómo está la situación de 115 acusaciones que tenía, 114 fue hallado culpable.
3: Culpable. ¿No?
2: Bueno, lo mínimo aquí son dos cosas, dos puntos.
3: Al abogado hay que
2: dejar. No, entra, dos puntos.
3: Ya de entrada.
2: Que el City realmente debería descender. Tiene que ser implacable esta sanción.
3: Sí, expulsión de la Premier, no, Fabio.
2: Bueno, qué locura. Y le tienen que sacar los títulos que ganó en ese periodo.
3: ¿O quién es su abogado? ¿Quién fue el abogado del City? ¿Hernán Rivas? ¿Fue que ayer vi un meme que decía...
2: Era muy evidente ya cómo el financiero no se cumplió ahí.
3: El gol de Oscar en...
0: Contra Alemania.
3: Contra Alemania y el abogado del City ganando uno de los 115 casos.
0: Insignificante, qué locura. Un saludo para el colega Pérez Verón. Me dice, sí, Jorge Achucarro agarró la segunda rueda. Dos derrotas, seis victorias y un empate.
2: ¿Pérez Verón habrá hecho el partido ayer?
0: Sí. Un saludo para Pérez Verón. Jorge Achucarro, entonces, ayer...
2: Tiene que seguir ganando 3 de noviembre, lo que queda del torneo si es que quiere salvarse.
0: Ojalá. Ojalá por nuestros amigos acá del barrio San Pablo, vecinos.
6: Wilson, los dos de tu compañero que ya tenía ya en la garganta, ya sabemos lo a quién. Y cuando vos tiraste esa frase, no se vayan, que en el camino más fácil, ahí estás, ¿para qué vos tiraste ese condimento picante? Ahí cambiaron absolutamente su opinión.
0: ¡Qué
3: iba Lewis,
0: ¿no? O sea, ustedes iban a decir del más y cambiaron por el camino.
3: Tanto los condicionaste la opinión.
0: Y bueno.
2: Un capo, güey.
0: Y se ve que
3: picante.
0: Sí, se le vino
3: picante.
0: El nombre de Giovanni Gómez.
3: Picante.
0: Giovanni Gómez.
2: No, yo estaba diciendo dentro del proceso que se está haciendo, bueno, está bien ya, vamos.
0: Bueno, vamos a escucharle a la gente. Nos podemos estar comentando acá audio, entonces no vamos a escucharle a nadie.
2: No, sí.
7: Mira, por este ángel ya... Jaco Estela, Zarza, le será. Tranquilo. Zarza solo nomás lo salió campeón y ganó 11 medallas. Tranquilo.
0: 11 medallas. No sale bien tu audio, amigo.
3: Tú.
0: Voy con otro, espérame. Que...
8: Hola, Wilson. Estos tres jugadores de Cerro... tienen más tatuajes que partidos jugados, o sea, qué bárbaro.
0: Araujo, Iturbe y Domínguez Huertas. Y mirá que no está lejos de la realidad.
9: Que Delmas tenía que jugar otro partido por la selección. Iba a jugar. ¿Audio?
10: Pues, ¿qué quilombo va a salir? Estamos a tema de su venta de entrada. O sea, le da un limpio para que venda, pero vos tenés que, para registrarte a la página que vende la entrada de Libertad, tenés que irte en forma presencial para que te den un código y ese código...
0: No, ya hablamos largo y tendido del tema ayer.
3: La presencialidad es por...
0: Olimpia.
3: O sea, Olimpia es lo que te exige ir de...
0: Vos de tu casa, con una pierna encima de la otra, te podés registrar en la página de Libertad. Pero si te querés ir a la cancha el lunes, lastimosamente Olimpia pide que vos te vayas al club presencialmente para que te den el código. Una pena.
11: Propio Wilson, en mi profesor Guau, de Yurutabu. Pena me llegué ahí.
0: ¡Ya!
12: Wilson, no hace falta hacerle jugada de mar mañana. Libertad no es libertad de antes. Hay que hacerle descansar y a él le vamos a necesitar en todo el campeonato. Empieza recién la segunda.
0: Bueno, ya lo escuchamos a Delmas llegando al aeropuerto, dicho sea de paso.
13: ¿Qué pie pasó del City? Va, el fútbol europeo, peón. Pablo Martín, háblame de qué tal va la Liga Fernandina, me boludo. ¿Quién va a estar puntero de esto? ¿Qué a mí me importa? ¿Qué pasó del City?
0: No, pero... ¿Capi Perú? Nos salimos de tu casa, Fabio, de que está en la gran jugada. Demasiado, oye, ya pozos.
14: No. Muchachos, ¿qué tal? Ángel, Wilson, Fabio. ¿Le ponen a poner... el tren del rock and roll, un poco de rock and roll, vamos a darle como son rock and pop, rock de fondo, hermano. Y otra cosa para no salir del repertorio, Wilson Payaso.
0: No, pero hoy la gente si quiere escuchar música tiene YouTube
3: Music, se le coló un gemido ahí
0: Spotify.
14: Pero demasiado pelotudo ya son para decir, fulano, vos querés que juegue. Ustedes son periodistas deportivos, déjenle de presionar a un chico que acaba de romperse por la selección. Su objetivo mayor debe ser más allá de un partido de fútbol. Y después se rompe y sienten lástima, que se recupere pronto. Déjenle descansar. O ustedes apoyan una campaña a favor de Olimpia para que vuelva a ser campeón.
0: No es un contrasentido ese.
15: Che, Ángel Elian. Cuentan los pasillos que
0: cuidado.
15: Se te dio con las gordis.
2: ¿Dónde?
15: De circunferencia llamativa en el clásico de Potrero Poy el domingo en la cancha de 3 de mayo.
3: Valois, 3 de mayo.
0: ¿Estuviste
3: ganó,
0: ahí?
3: Ganó 3 de mayo. No voy a confirmar, pero tampoco desmentir.
0: Lucho.
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0: Voy con 10 audios y estamos para escuchar ya a Eduardo Delmas en la llegada hoy al Aeropuerto Internacional Silvio Petirossi, trabajo de Dani Troche.
16: Hola Wilson, hola Fabio, hola Ángel.
2: Hola.
16: Wilson, viste, ¿dónde estaba Guardiola? Siempre hay fraudes ya. En Barcelona, ahora en Manchester. Y los perros sí que quieren ser Guardiola. Esta vez ya tiró más.
2: Qué fuerte.
17: ¿Qué tal, Wilson? Wilson, ¿será que vos le podés reemplazar unos cuantos días entre semana?
2: Eso... No, ¿cómo así?
18: Ángel, muy ambigua tu respuesta o tu fundamento de por qué Delmas no. ¿Qué esperabas más de Delmas? ¿Más pase, más centro, más disparo al arco? ¿Qué más le faltó para que vos le tomes a él como el mejor? Al final puede decir, para mí me faltó más, pero ¿qué es eso? Es muy ambigua la respuesta.
3: Pero yo dije, en su momento, el oyente no escuchó, por lo visto, que esperaba un pase diferenciado, alguna jugada, que tome más el protagonismo en media cancha para adelante, y ponía de ejemplo lo de Zarza, que para mí fue el mejor atacando. Entonces esperaba más de Delmas.
0: Un puyere Ivo ahí en tu inicio de respuesta.
3: Sí. Hoy juega, y eso que es por la tarde recién, ¿eh?
0: El gallo.
19: Andá, tatuate con esa tatuadora Pinky. Qué bien que está.
0: Ah, vos sabés que sí, muy linda. Pinky. ¿No le conocen ustedes?
2: No.
0: Vean ahí en Instagram. Pa.
2: ¿A quién tatúa?
0: Y ella, no, y ma, pero a todos. Me sigue ella en Instagram y yo le sigo
2: no,
0: también.
2: Pero jugadora y todo eso, ¿no?
0: Sí, seguro que sí. ¿A vos te tatuó ella? No, te alcanza rubro, Willy, ¿verdad?
3: Abraham.
0: ¿Eh? No, Abraham, mucho menos.
20: Javi, Wilson, date copio. Wilson, antes de venir nosotros jugamos en la escuela, después íbamos a la práctica, jugamos otra vez en la escuelita de fútbol, con los capeos, ¿verdad? Jugamos 25, a chipión, a fusil. A pedido domingo rojo, yo creo a las 6 de la mañana y pico le tío yo Aripago los perros para ir a jugar. La puta vida de cansar. Ahora con lo que el tema de los jugadores, Fer León, Popular y Pomelo Oreja,
2: ahí jueves.
20: Todo el día, uñado, pero hablamos canguipalo, mirá.
0: La primera parte coincido plenamente. Y no había suplemento, que nutricionista, que preparador físico, psicólogo, nada no existía. Los muchachos, ¿qué se van
3: no, a romper? No, pues la postura de Riquelme, entonces no vamos a evolucionar nunca, veo. Ese juego, todo lo que hoy utilizamos es necesario para que el jugador rinda más.
0: Y rinde en pico más.
3: Está romantizando la falta de cuidado.
0: No pueden jugar tres partidos seguidos, muchachos.
2: Los muchachos, pues saben bien que en esa época, cuando vos sos niño, no, hay que correr intensamente todos los partidos. Regular, jugar. Claro está que tenés toda la ilusión de jugar 4 o 5 partidos, pero no podés comparar con un partido profesional.
3: No es profesional, no.
2: No se puede comparar el partido de la canchita del barrio.
0: Ustedes lo que están romantizando a los futbolistas, ganan un platal que jueguen, caramba, a la pucha. Y busca a otro que sí puede jugar 3 partidos y no le da. Ellos también entonces, se sienten pobrecitos cuando viene ahí el doctor. No, lo que pasa es que está cerca de contracturarte, mira los números. Y él mentalmente ya cree eso. Si vos no le decís nada al futbolista, va a jugar 10 partidos también.
3: Pero al final termina siendo físico, porque puedes tener toda la mentalidad del mundo y cometer el error que en su momento lo cometió Blas Riveros de querer jugar, por ejemplo, y después te pasa lo que te pasa.
0: Pero mucho pasa por lo mental también. Si vos le insistís al jugador, está por lesionarte, y el tipo entra con miedo a la cancha de que se va a lesionar y después se lesiona. Si toda la semana le metiste en la cabeza que se puede lesionar.
3: No, pero es diferente. Vos puedes tener toda la mentalidad del mundo también. Yo te puedo decir, yo quiero jugar, profe Vitamina, pero entro y... El profe se da cuenta que no estoy.
2: Para lograr compararnos con el
3: fútbol. Es profesionalismo.
2: Con el fútbol brasileño tenemos que hacer entonces tres torneos como hacen ellos. Un tipo estadual, que es la Copa Paraguay, pero hacer más grande para que los equipos jueguen cada tres días. Y después recién en mayo que empieza el campeonato general, no sé, una cosa de esa, y va a jugar cada tres días. Pero no, en nuestro campeonato pues no es así.
0: Demasiado seguros se sienten los jugadores. Saben que pueden estar un mes sin jugar y después vuelven y van a jugar otra vez. Acá hay que haber un castigo económico para los que no juegan. Así como hay premio económico, si vos jugás una cierta cantidad de partidos, bueno, también tiene que haber un castigo económico si no jugás.
2: ¿Quiénes entran en esa lista para vos? Pero no, del MAS no puede entrar en esa lista.
0: No, claro, hablo en general. No, ya sé. Del MAS es un mitad recontra profesional.
2: Para especificar nomás lo que vos vas, que ganas muchísimo dinero, sí. Y nunca está presente en la cancha.
0: No, ¿verdad? Y Cecilio, y Turbo ahora va a volver, pero también está dentro de esa bolsa. En Olimpia podemos decir el caso de Derry González.
2: Derry no se recupera todavía, o cuando está para jugar no juega, sí. Otra vez porque se lesiona.
0: Haciendo
2: se
0: la diferenciación de que lo de Derry, lastimosamente es una cuestión de salud, porque sabemos que es recontra profesional, pero aún así, no se le puede estar pagando un platal a un jugador que no te aporta. Y claro, que después anda quejándose por Instagram, tirando mensajes y después saliendo a decir que no fue eso, no es lo que ustedes entendieron, básicamente. Demasiado bien se entendió lo que quiso hacer Derlis la vez pasada.
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0: Trabajo de Dani Troche esta madrugada, Aeropuerto Internacional Silvio Pettirossi. Esto decía Eduardo Del Mas luego de la victoria en penales de la selección paraguaya y la obtención del oro en los Juegos Odesur.
1: La verdad que muy feliz. Hace dos semanas salimos acá con un objetivo claro que era traer esta medalla y bueno, por suerte lo pudimos conseguir y ahora muy feliz por el recibimiento de la gente y a disfrutar de hoy y mañana ya a trabajar nuevamente.
21: Es cierto que ustedes tomaron el rol protagónico. Eso da más importancia aún a este oro porque fueron los que asumieron y dijeron Paraguay es el grande, Paraguay es el que va para ganar, ¿no?
1: Sí, así mismo creo que en todos los partidos fuimos nosotros los que manejamos el partido del primer partido contra Argentina, Venezuela, después los siguientes partidos y bueno, así como decís, nos tocó definir contra el local otra vez como fue en el primer partido y nada más lindo que ganarle así con el estadio lleno lo mismo.
22: ¿Cómo valoras el campeonato que hiciste, Eduardo? Porque de aquí te remarcaron como una gran figura, obviamente, el 10 es el capitán, pero ¿cómo valoras vos el campeonato que hiciste?
1: Bien, creo que empecé mejor de lo que terminé, pero por eso el fútbol es un deporte de equipo. Si uno a veces no está en su mejor nivel, están los compañeros que siempre te ayudan y bueno, la verdad que tenemos un equipazo increíble en todas las líneas y por ahí en algunos partidos me tocó a mí ayudarle a ellos, en otros le tocó a ellos ayudarme a mí y por eso es un gran equipo y por eso salimos campeones también.
21: Era el mensaje claro, Edu, que si bien hay figuras resaltantes, el equipo era la principal figura, ¿no?
1: Sí, así mismo, sabemos que hay jugadores de muy buen nivel acá, pero sabemos que todos juntos es cuando de verdad se marca la diferencia y creo que eso lo demostramos en todos los partidos, dábamos todo en cada pelota como si fuera la última, jugábamos con el alma y con el corazón defendiendo al país como siempre y por eso está el resultado.
21: ¿Qué significó para vos ser uno de los capitanes y llevarla haciendo también en partidos?
1: Sí, la verdad que es una responsabilidad muy linda, que el grupo te vea como un líder positivo también es algo que me llena mucho orgullo y bueno, la verdad que con Mauro compartimos la cinta y nada, muy feliz.
21: ¿Usted en noviembre para la mayor?
1: Ojalá que sí, ahora aprovechar los partidos que estén acá del campeonato local y ojalá un sueño que tengo por cumplir y ojalá se pueda dar.
21: ¿Crees que puedes llegar a un juego de Libertad mirando ya lo que es Olimpia también?
1: La verdad que no sé, mañana me presento en el club a la tarde y ahí seguramente voy a hablar con el profe y vamos a ver qué tal estoy y qué quiere también el profe.
21: Gracias.
0: Hay que ver. 13:33, estamos hablando acá mientras escuchábamos también a Eduardo Del Mas. Vamos a escucharlo ahora a Antolina Crafo. ¿Sabes qué? Ayer estábamos diciendo durante el partido que estábamos transmitiendo y durante el festejo también, le decía a Fabio, El técnico campeón del mundo, ¿de dónde salió?
3: Inferiores.
0: De las bases de la selección española, directamente. Él nunca dirigió un equipo de primera.
2: Exacto.
0: El técnico subcampeón, que anteriormente era técnico campeón del mundo, de Argentina, ¿de dónde salió? De las bases de la selección argentina.
3: Siendo ayudante, inclusive, de un cuerpo técnico principal.
0: ¿Y nunca dirigió él un equipo de primera?
3: No.
0: Scaloni, Lionel Scaloni. Luis de la Fuente, Lionel Scaloni. ¿Por qué no pensar? Porque Antolín Alcaraz nunca dirigió un equipo de primera. No, él está haciendo sus armas en la selección paraguaya menor.
2: Y dentro de esas armas hay que decir que él tiene una clasificación mundial. Ya tiene una clase a esta misma categoría.
0: En el mundial sí fue una decepción.
2: Sí,
0: sabíamos que o queríamos todos un poco más y no se vio, pero supongo que habrá aprendido de ese error. Y hoy tenemos a una selección que propone, que va al ataque. Y mucho tiene que ver con su trabajo.
2: Exacto.
0: Entonces, cuidado, Gustavo Alfaro, No hay que macanear. Porque ahí va a estar acechando Antolín.
2: Porque para el 2030, él, si sigue con esto, él podría tener otro sudamericano más dentro de 2 años.
3: Sí.
0: Sí.
3: Y va a meter presión.
2: Y hay
3: hay que ver cómo le va a la selección absoluta. Pero...
2: Claro, pero en 4 años el proceso que hace Antolín es... Una extensión importante va a tener el trabajo.
0: Y en caso de que le vaya bien a Gustavo Alfaro, que es lo que todos queremos, obviamente, y que dirija al 2030, yo creo que por más que le vaya bien en el 2030, ya hasta ahí. Después se retira de la
2: seguro
0: profesión.
2: Que sí.
0: Y bueno, entonces hay que llevarlo de a poco ya a Antolín para que sea él el técnico. Ojalá no más que a Antolín Alcaraz no le pase lo que le pasó en su momento a Gustavo Mourinho. ¿Se acuerdan ustedes? Es cierto, Gustavo Mourinho ya fue trascendente lo suyo en Nacional. Y después va a las menores de la selección paraguaya. Y él estaba haciendo un trabajo interesante ahí. Pero viene la oferta de Cerro, se encandiló, dejó todo el proyecto, se fue a dirigir Cerro, le fue como le fue, mal, y quedó en la nada. Digo, porque le puede pasar a Antolín. De hecho, que Olimpia ya lo buscó en su momento.
2: Claro. Es que la tentación es grande también, y la ambición de un entrenador pues está también en eso de querer dirigir un equipo grande, un equipo con expectativa, un club, por sobre todo, el entrenamiento del día a día... Pero este trabajo que está haciendo Antolín es más que interesante. Con esta camada que hay que ir cuidando, todos estos nombres, hay que seguir de a poco el trabajo que se está haciendo. Hay algunos que van a saltar ya seguramente en marzo del año que viene a las convocatorias de Alfaro. Lo que hablamos, ¿verdad? Sí. De Coronel y del MAS. Y el resto ir viéndolo, si nos vamos al Mundial de la categoría, esperarlos en el Mundial y que vayan evolucionando en sus respectivos clubes también como jugadores profesionales.
0: Ahora, algo sí le pido a Antolín Alcaraz. Tiene que mejorar su forma de transmitir sensaciones. Porque él habla muy bien, yo no estoy diciendo eso. Habla muy parsimonioso, muy tranquilo, muy calmo.
3: Pero eso ya no va a cambiar, no creo. ¿Eh? No, creo pero,
0: no se puede trabajar eso.
3: No, pero es su forma de ser.
2: Es cierto que estábamos con el partido ayer, pero yo vi la charla previa antes de los penales. Lo vi efusivo.
0: Efusivo.
2: Estaba una fuerza importante. Estaba inyectando eso a los jugadores. Estaba abrazado a todos y él hablaba constantemente con una fuerza diferente.
0: Y así tiene que ser. Vamos a escucharlo un poco ahora a ver qué tal. Pero bueno, también viene una trasnochada, ¿verdad? Tal vez sin fuerza.
3: Claro.
0: Pero también lo que vos transmitís de adentro para afuera y lo que le transmitís al público genera un ambiente diferente. Alfaro, él habla en conferencia de prensa, todo el mundo está atento, pero él no habla de táctica. Él trata de inyectarte ese amor, ese nacionalismo, de que te compenetres con la selección, busca tocarte las fibras íntimas. Eleva los tonos, baja, te pone comparaciones.
3: Pero,
0: y me parece demasiado importante dentro de un aspecto global.
3: Pero Alfaro, si vamos por eso, por la conferencia de prensa, debe ser el mejor del mundo. Ahora, compararlo a Antolín con Scaloni de la Fuente, por ejemplo, ya que vos vas a los técnicos de inferiores que llegaron a la absoluta y se consolidaron. Scaloni es un tipo muy tranquilo también. O sea, su forma de comunicar no te va a sacar una frase ni un verso, pero los resultados que logra son incuestionables. Sí es un técnico frontal que no te pinta una realidad que no existe. Yo nunca lo vi, por ejemplo, fuera de tono a Scaloni y de la Fuente, un técnico muy tranquilo también, no es muy rimbombante, nunca lo vi enojado, tan expresivo. O sea,
2: cosa que eso ayuda para la gestión de vestuario y para unir un grupo. Porque está el técnico que es un máster de la táctica, era un máster de la táctica, pero no sabe administrar grupos, no sabe convivir con los jugadores. Y ahí fracasás, ¿verdad? Pero sin embargo está el que no es tanto de tanto potencial táctico, ¿verdad? Que no es eso que te mueve mucho el equipo, pero sabe manejar grupos, como el caso de la Fuente con la España, que tuvo con muchos chico,
0: y prácticamente. Como el caso de Alfaro, de sin Alfaro. Vos tenés un encono, vos tenés algo en contra de Alfaro.
2: ¿Pero y Alfaro por qué?
0: Y Alfaro no sabe manejar el grupo WOW.
3: Pero sí, son perfiles diferentes.
0: Alfaro no es un técnico
2: Como vos hablaste de los técnicos que vienen de inferiores, yo me refería a De La Fuente y Scaloni principalmente.
0: No, hablaste de los técnicos que hacen esto y los técnicos que hacen
2: aquello.
0: Mejor ejemplo hubiese sido Alfaro.
2: No, para mí el mejor ejemplo es que le salió campeón del mundo, que es De La Fuente. Administró un grupo siendo un técnico de perfil bajo. No, es de los grandes entrenadores españoles. ¿Y acaso
0: Luis De La Fuente tomó una selección que estaba en el horno, que estaba en el suelo, como si lo hizo Gustavo Alfaro?
2: Claro que no. Pero Alfaro, hasta la eliminatoria llegamos con eso, ¿verdad? La eliminatoria fue espectacular. Eso que ninguna la duda.
0: ¿Y fue malo el mundial que hicimos?
2: Es el viaje.
3: Con Scaloni,
2: sí. Es que nos quedamos con los de Alemania. Te vas con los de Alemania. Espectacular, Dios mío. Es la emoción más grande que vivimos en nuestra historia.
0: Perfecto. A Turquía le ganamos también.
2: Perfecto, pero después... Por eso, cuando vos me dijiste el sábado pasado... Copa América, tenemos material para ganar la Copa América. Y yo te dije, por lo de la eliminatoria ya quedó distante. Si vos me traes ese equipo, puede ser. Pero si vos me traes el equipo que jugó el Mundial, la manera en que se jugó el Mundial, con pocas llegadas, dependiendo siempre de San Enciso, poder generar peligro o algún córner, una pelota quieta, o del mismo San Gil al final, porque fue San Orlando Gil que nos llevó a clasificar contra Alemania, pues yo no vi cosas diferentes.
0: ¿Pero qué selección nos va a hacer frente en la Copa América? Bolivia, obviamente no existe. Venezuela, muy bajo. Perú, muy bajo. Chile, un desastre. Hace 3 mundiales que no clasifica. Ecuador arrancó mal con el muñeco Gallardo. Le va a costar. Tenés la selección uruguaya mal también. Parece que dejó un desastre Bielsa tras su paso. ¿Y qué tenés? ¿Colombia?
3: ¿Ecuador ya dijiste?
0: Ya dije Ecuador con Gallardo. Colombia, que también va a sufrir ahora una... Es renovación, ya no está James, por ejemplo, su líder.
3: Pero tiene un grande
0: Néstor Lorenzo es muy, muy buen entrenador. Después lo tenés a qué, selección. A
3: Argentina. Argentina va a competir, ¿eh?
0: Brasil está en una situación en la que están inclusive modificando los reglamentos de su torneo como para tener mayor cantidad de jugadores. Algo que nunca hubiésemos pensado que pasaría. Reducen la cantidad de extranjeros y en la planilla general de 50 jugadores que inscriben los clubes de primera, tenés que tener cierta cantidad de sub-23 sí o sí, y en el 2030 la mitad de esos 50 jugadores, o sea, el 25 jugadores tienen que ser menores de sub-23, porque están preocupados porque no sacan más grandes figuras. Y Argentina no lo va a tener más a Messi.
2: Pero a partir de ahora, todas estas selecciones que nombraste, que están de capas caídas, por llamarlo así, van a tener casi 2 años, lo mismo que Paraguay, para también avanzar y crecer futbolísticamente para prepararse para esa Copa América. Yo no creo que Brasil se quede estancado en esto, ¿verdad?
0: No, claro, pero dentro del trabajo que va a hacer una selección y otra selección, lo nuestro es continuidad. Lo de ellos en muchos casos es un retroceso que necesita avance.
2: Está bien, una transformación también, por eso te digo, si nosotros no vamos a quedar con el Mundial nomás, vamos a estar todos conformes. Pero aquí necesitamos delanteros, no tenemos delanteros, jugadores creativos que acompañen a Enciso, necesitamos nuevos laterales.
3: Mañana Alfaro pone la base, ¿eh?
2: Claro, mañana necesitamos que Cuba ya no esté tan solo en el medio. Esa va a ser parte de nuestra estructura nueva en crecimiento futbolístico para llegar a pelear la Copa América. Pero hoy por hoy tenemos que seguir creciendo. Tenemos casi 2 años, digo, porque es un poquito menos de 2 años, pero todas las selecciones que vos decís que hoy Uruguay no está bien, Chile no está bien, Argentina sin Messi tiene que ir transformando su juego, al igual que Brasil, van a tener casi 2 años estos técnicos para prepararse para ese objetivo.
0: Y aún así considero que partimos con ventaja. Nosotros porque estamos pasos adelante de estas selecciones.
2: Porque así como Alfaro tuvo casi 2 años para transformar el fracaso absoluto del que venía la albirroja, también estos técnicos tienen ese tiempo.
3: Claro.
2: ¿Entendés? Alfaro transformó esto en menos de 2 años, ¿verdad?
0: No, menos.
2: Sí. Y bueno, está bien.
0: En una semana ya se vio otra cosa.
3: Seguramente vamos a escucharlo a Antolín, pero ¿vieron la repercusión que está teniendo para dimensionar el partido de mañana? Porque no hay que tomarlo con pinzas tampoco y desmeritar a la selección de Bolivia que estuvo al filo de ir al Mundial, ¿verdad? Somos favoritos. ¿Vieron los medios bolivianos cómo están los tiktokers, los influencers? ¿Viste los materiales virales? ¿Cómo están? Ahí le pasé a Roper. Y demuestra un poquitito también la seriedad con la que se va a agarrar este partido por el equipo que va a poner Alfaro. Va a ser la base del Mundial, posiblemente con un doble 9, con Tony Morales arriba.
5: Ico, después es la base. Pero Gil, Cáceres, Gómez, Alderete, Junior, Cubas, Almirón. Todos van a arrancar mañana el partido en Washington. Ese sería el equipo de Paraguay. Pero digo nomás cómo ellos están...
0: Hay rangos.
5: Están...
0: Imagínate.
5: Están rascando.
0: ¿Qué nosotros pedimos en el partido contra Bolivia? Que el equipo suplente, que juegue el equipo suplente, porque consideramos que con el equipo suplente nos da para ganarle a Bolivia.
2: O sea, vos pediste eso. Yo hablé de una columna vertebral que hay que...
0: ¿Te parece que con el equipo suplente no le podemos ganar a Bolivia?
2: Nosotros no nos podemos dar lujos que pueden darse muy pocas selecciones en el mundo. Nosotros tenemos que tener consistencia para crecer. Necesitamos cambiar demasiado, Wilson.
0: Pues entonces vos sos como estos bolivianos que están tomando el partido contra Paraguay, un partido amistoso, que para la mayoría, menos para Fabio, se puede ganar con equipo alternativo. Ellos toman como si fuese la final del mundo.
2: Nosotros tenemos que jugar con una columna vertebral siempre. Gustavo Gómez no puede faltar, Canales. Me decís Olveira. Sí, Olveira puede ser el arquero para este partido. Pero después yo les decía siempre que yo quiero jugar con Cubas, con Gómez, con Diego Gómez. Yo al Mirón ya le saco para esta nueva proyección de equipo.
5: Fabio, pero vos decís, Opama la Mundial, terminó ya el Mundial. Vos pones otra de estos jugadores que estuvieron en el Mundial. O sea, iniciar ya recambio, sino ¿cuándo vas a probar?
2: Pero ¿y va a cambiar todo contra Bolivia?
5: No, va a cambiar todo.
0: Bolivia no existe, Fabio.
5: No va a cambiar todo.
0: Que entra a jugar al Faro si
2: quiere. Nosotros siempre somos así, no que Bolivia
5: eso no existe.
0: A la pucha, pero vos querés poner a Bolivia como parámetro de la selección paraguaya. Bolivia no participa en una Copa del Mundo del 94.
2: A nosotros
0: siempre termina último.
2: A nosotros siempre nos cuesta.
0: Nosotros eliminamos a Alemania.
2: Todas las selecciones que a nosotros nos cuestan.
0: Bolivia nos cuesta.
2: Todas las selecciones que nos cuentan, no podemos ponernos superiores a nadie nosotros.
5: Pero un cambio por línea no puede hacer, Fabio.
0: Pero si nosotros estamos a nivel de Bolivia, estamos en el horno. Yo no veo que sea así.
2: Estamos empezando de cero. Nosotros no podemos dar el lujo de subestimar a nadie. Ese fue el paraguayito que... Nosotros le eliminamos a Alemania. Y se vendan llegando más.
0: Pero ¿de dónde saca, Fabio, que estamos empezando de cero? Si es el mismo técnico que nos llevó al Mundial, que nos dirigió en el Mundial... Y son muchos de los mismos jugadores entonces, que hicieron una gran gestión en el Mundial.
2: Entonces sigamos con las loas, las alabanzas para Alfaro y listo, papá. Tranquilo, entonces está todo bien con la selección.
0: Pero tampoco está todo mal como vos querés pintar
2: Bolivia es que está todo mal.
0: Es nuestro parámetro, claro que no.
2: No, es que está todo mal. Vos sabés la tranquilidad que tiene Alfaro. Él no va a disputar una cita mundialista, hermano. La eliminatoria van a ser amistosos para la selección paraguaya.
5: Pues no puede cambiar.
2: ¿Qué técnico se da ese lujo? Bueno, y a partir de ahora que tiene ese lujo y esa tranquilidad que no va a ir por los puntos de oro en las eliminatorias, armar un buen equipo entonces para dentro de 4 años. Eso es lo que yo le pido al técnico ahora de la selección.
5: Yo lo que pienso, Fabio, es porque si bien no estoy tanto con Wilson que si una selección se me mata, hay que tomarlo con respeto, pero yo creo que un cambio por línea para hacer era este partido.
2: Está bien.
5: Probarle a Maidana, probarle a Cañete, claro, ya de arranque.
2: Eso es lo que yo dije, Maidana.
5: Morales, tu media cancha cambió un poquito.
2: Enzo González, probarlo. Y Robert Morales.
5: Almirón de suplente.
2: 3-4 cambios y listo. Pero no. Ay, no, nosotros vamos a contra Bolivia. 9 cambios vamos a hacer. Nosotros le pintamos la cara a Alemania.
0: Te juro que estoy sorprendido. Jamás pensé que iba a escuchar algo así.
2: Nos defendimos con todo el partido contra Alemania y apareció Gil. Espectacular. Pues yo ya estoy cansado de eso. Qué gestión hizo la defensa. Gustavo Gómez, todo lo que sacó. Canales, nuestro arquero, sacó 7 pelotas de gol. Yo estoy cansado de eso.
0: Le ganamos a Argentina. Acá le ganamos a Brasil.
2: ¿Cuándo? ¿Hace cuánto tiempo?
0: ¿Cómo se llama? A Uruguay.
2: ¿Hace cuánto tiempo?
0: Y a Bolivia le tenemos que tener miedo. A la pucha.
2: No, es miedo. Es empezar el proceso de cero con nuevas ambiciones, con ese crecimiento que duele, que dijo Alfaro, que yo quiero que me demuestre. ¿Cómo lo va a hacer, verdad?
0: A ver, tenés lo que dijo que un que, boliviano juega cuántos.
5: Dos. Con sonido, los dos videos, Roper, para ver cómo toman los bolivianos el amistoso de mañana Paraguay, desde el principio.
2: A ver.
6: Enfrente a Paraguay, y escúchenme bien, en este partido no solo tenemos que ganar, tenemos que golear. Y para los paraguayos, traigan nomás ese huevón de Matías Galarza o como se llame, porque ese día igual va a recibir. La última vez que jugamos contra Paraguay nos empataron 2-2 de locales, pero fue por pura suerte. Esta vez va a ser diferente, eso ya no les va a funcionar. Y para vos, Villegas, no me traigas tus huevadas de estoy probando jugadores, no me interesa, basta de proceso. Quiero ver resultados. Este partido no es un amistoso. ¿Escuchaste, Villegas?
7: Agárrate Paraguay, agárrate Argentina, porque Miguelito Terceros y la selección boliviana ya están listos. Sí, señores, la selección boliviana comandada por Miguel Ángel Terceros cumplió su último día de trabajo en suelo boliviano. Con los objetivos claros, Paraguay y Argentina en esta fecha FIFA. Después de cumplir su último día de trabajo en el Tahuichi, la selección boliviana armó maletas y se encuentra rumbo a Estados Unidos para cumplir su primer amistoso por fecha FIFA, que será este domingo 27 de septiembre frente a Paraguay. ¿Y ustedes, paraguayos, están listos para la garchada que le vamos a dar?
0: Pero estos dos son unos insolentes. El primero es un locutor que pasa música tradicional de Bolivia, no sabe nada, insolentes. ¿Cómo se van a poner a la altura de Paraguay estos tipos que se dedican a jugar vóley, balonmano? En el fútbol no les da, saliendo de la altura no existen. En el llano son siempre goleados. ¿A quién le golearon ustedes fuera de la altura? A nadie. Este partido tenemos que golear. A Paraguay le van a golear, pero por favor.
5: Ligado, Matías,
0: estos son unos payasos.
5: Él le pegaba a Larsa por el tema de que él eligió jugar por Paraguay, ¿verdad?
0: Ya, esto vos le tenés miedo. Estos no son serios, Fabio.
2: Y nosotros somos demasiado serios. O sea, yo eso, saquen cena eso. Yo eso nomás le digo a esos aficionados que creen que Paraguay es la gran cosa.
0: Estoy a punto de decirte que sos boliviano, Fabio.
5: ¿Te acuerdas que
2: ay, ¿por qué?
0: ¿Y le tenés miedo a Bolivia?
2: No le tengo miedo. Yo
0: ¿o
2: quiero
0: le
2: tenés hacer
0: un amor a Bolivia? ¿Sos boliviano?
2: Quiero hacer un proceso en forma, pero vos parece que todo está bien en la selección, que Alfaro, no sé, luego será. Pero vamos nada.
0: A las pruebas me remito, Fabio. Bueno, te conté a todos los equipos que le ganamos acá. Hicimos una gestión
2: eliminatoria
0: muy buena en la Copa del Mundo. Muy buena.
2: Ah, porque ganaste un partido. Es buena esa.
0: ¿Y por qué no? Le eliminaste a Alemania. ¿Cuántas selecciones en una Copa del Mundo pueden decir yo le eliminé a Alemania? Paraguay puede decir eso.
2: Ya Obama terminó, ¿no? Ya está bien. Vos querés hablar del quinto partido. Está bien, llegamos a un quinto partido. Pero no jugamos como la selección del Tata. No jugamos como
0: Suecia,
2: la selección del Tata.
0: Suecia le quiso jugar de igual a igual a Francia, se comió tres. Nosotros por lo menos salimos con la frente en alto.
5: Pero el partido contra Francia
2: no hablamos de eso.
5: Australia el tema.
2: Me hace meter otra vez el ejemplo de Alemania, de Francia. Contra esos equipos seguramente siempre vamos a jugar a esperarle un poco, a ser inteligente. Pero a partir de ahora prolongamos, por lo menos hagámosle daño de alguna u otra manera. No.
0: Ahora yo te juro que yo no te entiendo, Fabio, porque vos estás queriendo ponerte a la altura de Australia, sabiendo que Australia es una selección recontra mundialista, muchísimo más que nosotros, pero a la vez también te pones a la par de Bolivia.
2: No,
0: pero ¿cómo se entiende? No es un contrasentido.
2: No, eso, lo que yo digo. No,
0: ¿a la altura de quién lo que estamos? No, ¿una selección mundialista como Australia o bien abajo como una selección?
2: A mí lo que no
0: que
2: me gusta.
0: A mí, como Bolivia.
2: A mí lo que no me gusta es lo tuyo cuando vos decís, ¿qué se creen ustedes bolivianos? Y nosotros, pero ¿qué más lo que somos?
0: Pero Fabio, ¿verdad? Por lo menos encima de Bolivia estamos. Muy por encima de Bolivia.
2: Pero potencia mundial lo somos. A la retranca que jugamos contra Australia.
0: Pero somos mundialistas.
2: Sí, está bien, pero a la retranca que jugamos contra Australia. Y vos, bravo, todo eso está bien. Entonces, vamos a hacer un monumento nomás acá frente a la radio, yo frente a mi casa, le voy a un monumento al Faro porque le clasificamos contra Alemania y nos defendimos contra Australia. Vamos, no queremos yo crecer en el fútbol paraguayo.
0: ¿Y vos querías golearle luego entonces a Australia?
2: Y ganarle. Paraguay no está en condición de casi a nadie de golearle, Wilson. Esa es nuestra realidad, ¿verdad? Pero
0: a Bolivia le vamos a golear seguramente. Con ese equipo que dice Ángel que va a jugar.
2: ¿Golear?
0: Sí, a la pucha. Pero Fabio, yo entiendo que vos tengas no, tus reparos con Alfaro,
2: exacto,
0: con equipo y todo, pero
2: yo entiendo.
0: Vamos a aceptar por lo menos y vamos a disfrutar que estamos muy por encima de selecciones.
2: No, pero somos favoritos mañana, somos favoritos. Pero yo no veo una diferencia de 4 o 5 goles, no sé yo.
0: De un 3-0 por lo menos, 3 goles le vamos
2: y
0: a hacer.
2: Y habría que ver, ¿verdad? ¿Cómo se desarrolla el partido? Nuestros 9, acordate, ni un gol no hicieron en el Mundial, ni un gol, los 9.
0: Sí, pero siempre aparece un volante llegando, un Julio
2: Enciso,
0: un Galarza. Una cabeza de Alderete, de Gómez, Galarza.
2: Si tenemos ese poderío ofensivo, a la pucha, vamos por buen camino, entonces.
5: Todos
2: si tenemos
5: que Paraguay crezca, o sea.
2: No, claro.
0: Estamos por mal camino.
2: Y no tenemos que poderío ofensivo. Hacemos crítica, autocrítica de lo que le falta a esta selección.
5: Claro, Fabio. Entonces, si nos pasamos lo que fue el partido, el postpartido contra Australia, ¿te acordás lo que fue, verdad?
2: Y por eso, y bueno,
5: sacamos a la luz toda. Entonces, ahora sí, y Wilson también dijo eso en algún momento, ahora sí va a ser mayor exigencia con Alfaro. Hay que jugar más. Y todo nos indica, ¿sabes por qué? Porque con esto que pasó con lo del sur también, por más que algunos digan, no, tal cosa, no importa, la selección absoluta no va a jugar como esta. Acá se demuestra que hay recambio. Y vamos a ver cómo se administra eso.
0: Bueno, gente, 13:53, no podemos ir hasta las 15. Justo ahora se puso más candente el programa, pero bueno.
5: Y yo te digo que Bolivia.
0: Dios mío.
2: Orero, Uma Ape dice Cristian Medina en New Jersey. Ya hace frío, dice.
0: Ah, ya hace frío, va a hacer frío. Sí. Tenemos por vender todavía un poquito más con Lucho. Vendemos un poquito más y venimos para, si nos da tiempo, escuchamos a la gente, vemos el YouTube. 12-8 nomás los ídolos, dice Luis Fernando. Y bueno, así es el tema acá.
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0: Estamos yendo, gente. Se viene el estridor de las armas. Por Ñanduti TV, Ñanduti 1020 AM, y se viene Nati Sosa Covellanos desde Calle Palma, ¿verdad? Palmear. Permítame dos audios nomás, dos. A ver.
9: Los extremos son siempre malos. No hay que ser muy pesimista también. Hay que también ser un poquito entusiasmado.
0: Sí, la Fabio.
10: De Fabio. Gran puta. Bolivia no le hará a nadie.
0: Cierto.
23: Wilson. Déjame así macaná, será. Vaseo ya te juntaba con Nati Sosa Jovellano, será.
24: ¿Qué tal, señores? ¿Cómo está? Está todo bien lo de del mar, ¿verdad? Pero está ni este chico Pedro Zarza también, que es de su misma edad y misma categoría.
0: Bueno, a ver, último, este de 4 segundos dura. Último, y nos vamos.
25: De Wilson, qué puta de esos bolivianos, o sea, ¿por qué no se desarrollan todo primero y después hablan?
0: No. Nos vamos. Malo. Un saludo para César Guerrero, como siempre también ahí en sintonía. Recomendación del gel para mantener así el peinado, dice, impresionante. Ahora ya tira chiste también César Guerreros. Nos vamos, gente. Abrazo grande para todos. Gracias por la compañía. Chao, Ángel.
5: A las 4 volvemos con 2 de mayo, Rubio Ñu.
0: Hoy juega Cerro Porteño en Itagua a partir de las 19. Chao, Fabio.
2: Mañana nos vemos.
0: Sí, señor, en el partido Paraguay, que vamos a golear.
5: Qué lindo.
2: No, voy a tener restricciones a nadie. No voy a ser censurado ahora.
0: No,
2: por relator.
0: Claro,
2: puedo decir
0: no.
2: Lo que quiero.
0: Obvio.
5: Desde mi hamaca lo voy a estar escuchando.
2: Vamos a estar ahí, vamos a ver el partido.
0: Chao, Abraham, chao, Lucho, chao, Willy, chao, Ropero, Dani Duarte. Nos vemos, chao.

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1: Muy buenas tardes para todos. ¿Qué tal? ¿Cómo están? Bienvenidos al estridor de las armas, este espacio de la 1020 AM Radio Ñanduti. Saludos cordiales a todos los oyentes y a los que siguen la programación por el canal 17 de Tigo Star, 23 de Personal Flow, 19 de Claro TV. Y por supuesto, feliz primavera, feliz día de la juventud, ¿verdad? Hoy Palma se está vistiendo de flores con muchas actividades, ¿verdad? Y bueno, qué día más bonito, más lindo para analizar nuestra historia, para contar algunos detalles que no son muy accesibles de repente. Y para eso tengo el honor de presentarle a mi súper invitado, un gran investigador, un gran difusor y defensor de la verdadera historia paraguaya, la verdadera historia nacional, mi querido amigo, profesor Emilio Urdapilleta. Bienvenido, profesor, al estridor de las armas.
2: Muy buenas tardes, mi querida Noelia Quintana Villasboa, la historiadora número uno del Paraguay, en el programa número uno de Historia del Paraguay, que es el estridor de las armas en Radio Ñanduti TV, un lugar en el que yo también me siento siempre como en casa, con una gran amiga y con grandes personas que le apoyan en este menester tan noble que realizamos juntos y que vos encabezás, que es luchar por la reivindicación de nuestra historia y de nuestros héroes. Así es que un placer y te veo muy primaveral.
1: Estoy primaveral, ¿verdad? Bueno, realmente es así. Aquí el equipo del estridor de las armas, está David Acosta, Osmar, Sergio, Jordi, en producción, y está Francisco. No le he visto hoy a Elian, no sé qué pasó con Elian hoy, no sé si te tomó vacaciones, ¿verdad? Está palmeando por el Día de la Juventud, pero es así. Emilio, justamente yo te había pedido, ¿verdad?, que compartas justamente la programación de hoy para hablar de la batalla de Curupactú. También vos escribiste un libro muy interesante sobre la Guerra del Chaco, ¿verdad? Y próximamente vamos a tener un nuevo libro tuyo, Emilio.
2: Así es, un nuevo libro que va a tratar sobre los antecedentes, las causas, los orígenes de la Guerra de la Triple Alianza, que está a punto de caramelo en Editorial El Lector. Los amigos del Lector, a quienes mandamos un saludo.
1: Así, a Pablo, muy cordial. Pablo querido, saludos. Ya te voy a caer con mi próximo libro también.
2: Y acá en este mes de octubre esperemos que ya salga, veremos qué sucede. Y ya tenemos también, les adelanto que una gran amiga hizo el prólogo. Y ya tendremos también noticias del momento del lanzamiento para invitarlos a todos eventualmente.
1: Claro, pero vas a venir a hacer también tu presentación formal de este libro aquí en el estridor de las armas, porque vos sabés que los oyentes siempre están muy interesados también en tu trabajo de investigación, ¿verdad? Que es tan importante, Emilio, todo lo que estás haciendo. Emilio, ¿te acordás de lo que hicimos juntos también? Y a mí se me bajó tanto la caña con relación al general Díaz y el nombre de Duigis, ya que estamos para entrar nomás así con una bomba así en Curupactú, ¿verdad? Y que hasta memes se hicieron sobre el tema, ¿verdad? ¿Sos Duigis? No sos Duigis, sos solamente José Díaz, ¿verdad? Porque realmente Natalicia Talavera le dice José Díaz, Resquín le dice

0: que los aliados llegaron, por supuesto, a nuestro territorio en el mes de abril de 1866.
1: O sea, es que los documentos, inclusive hasta del Archivo Nacional, tienen cosas tan contradictorias y tan raras. Y sería el festín de un paleógrafo, pero de los buenos, meterse ahí y darse cuenta de qué es auténtico, qué está retocado, qué está interpolado, como ese nombre o esa partida de nacimiento que le atribuyen a, o partida de bautismo que le atribuyen a José E. Díaz, que está escrito allí como encima parece Ketuvigis, ni siquiera Eduvigis, sino
0: No.
1: Ketuvigis, mal escrito y
0: Algo
1: todo.
0: así.
1: Que nosotros vimos con
0: En
1: nuestros propios
0: Family, sí,
1: ojos.
0: Family Search,
1: Y entonces hay que poner en duda las cosas. La historia no es, no está fosilizada en piedra, ni es tampoco artilugio de los arqueólogos o de los folclóricos que piensan que lo que escribió Juan Crisóstomo Centurión es la última palabra de la historia del Paraguay.
0: pero Juan Crisóstomo Centurión, si vamos a ser
1: O
0: fieles,
1: Thompson.
0: es una citación constante de Thompson, ¿verdad?
1: Claro.
0: Es así lo que le leemos un poco a Centurión. Eso no desmerita tampoco los aportes de
1: ¿Qué hizo?
0: Centurión,
1: Claro.
0: ¿verdad? Por supuesto.
1: Pero bueno, son cosas que hay que seguir investigando y revisando, por supuesto. Si es que se puede poner en duda algo que es tan obvio como el nacimiento del Mariscal López en 1827, ¿por qué no se puede poner en duda algo que es
0: Y
1: tan...
0: bueno, por ejemplo, a mí me suele decir, profe, vos estás mucho con la figura del Mariscal López, pero vamos a decir, Juan Silvano Godoy por poco no le entronó como Dios a Díaz.
1: Y a Mitre.
0: Y bueno, sabemos,
1: Y
0: ¿verdad?
1: a Mitre.
0: Sabemos, ¿verdad? Pero mitrista, ¿verdad? Pero él es el causante de este tipo de confusiones, por ejemplo,
1: El archivero.
0: que el por sí, el
1: El archivero, que por
0: archivo.
1: algo se le decía así.
0: El ¿cómo era? Ay,
1: Prevaricador de documentos,
0: prevaricador de
1: profesional.
0: documento profesional, ¿verdad? Porque en el Archivo Nacional es cierto, hay documentos que son copias nomás.
1: O que son directamente interpolaciones hechas por Juan Silvano Godoy y su amigo, su adláter, su compañero de fechorías, Héctor Francisco de Cud, otro que bien bailaba.
0: No, no, no, otro que dijo
1: Entonces,
0: barbaridades y vamos a llegar a hablar de hoy de lo que dijo de Díaz y de
1: otro que
0: Madame
1: bien
0: Lynch,
1: bailaba.
0: ¿verdad? Pues, sí, que hay que contarle, hay que refrescarle siempre la memoria a la gente. ¿Cómo entramos a Grupo Actitud, Emilio? Campaña del cuadrilátero, campaña de Humaitá, una de las campañas más largas de la guerra, la Triple Alianza, donde efectivamente tuvimos dos batallas trascendentales dentro de la historia de América del Sur, Tuyutí, mayo 24, 1866, y Curupaytí, ¿verdad?
1: Tuyutí, que fue la gran batalla en la que se dice que Paraguay perdió gran parte de su ejército allí, pero al final lo que nosotros observamos tiempo después es que Paraguay es el que vuelve a atacar. Paraguay es el que vuelve a proponer las acciones ofensivas en Boquerón del Sauce, en Yataticorá, la batalla de Yataticorá. Entonces Tuyutí es, Estanislao Ceballos la bautizó adecuada y correctamente como la victoria paralítica de los aliados. Tuyutí. Porque en Tuyutí los vencedores se quedaron paralizados. Los
0: Total,
1: vencedores se quedaron
0: totalmente.
1: quietos. Y los supuestos vencidos son los que proponen siempre el ataque. Y entonces, hasta la batalla de Tuyutí, de repente tenemos que revisar cómo fue y qué sucedió. El coronel Fix, por ejemplo, dice que Tuyutí obedeció a un plan estratégico del mariscal López, porque con esa batalla, la alianza tuvo que renunciar a su objetivo, que era de abrir un segundo frente por el camino de Itapúa. El coronel Fix explica eso. Porque el general Porto Alegre del ejército brasileño
0: Brasilero, sí.
1: estaba con 10.000 hombres listos para desembarcar por Itapúa. Y tal fue la magnitud del impacto de Tuyutí que Mitre y compañía le piden a Porto Alegre: no, no, no desembarques, trae todas tus tropas acá. Porque acá está la acción y nosotros perdimos muchos hombres. Entonces el mariscal López consigue un objetivo estratégico que es evitar la apertura de un segundo frente que los aliados recién van a abrir en el 68

0: con el general Portiño, cuando avanzó Portiño desde Itapúa hasta Villarrica.
1: Totalmente.
0: Recién en el 68, cuando Humaitá ya estaba por caer.
1: Mira, qué interesante eso. Yo ahora mismo me voy a poner a investigar eso. Yo tengo tu libro, una traducción excelente que hiciste del francés, justamente del Coronel Fix, ¿verdad? Voy a ponerme a leer eso, pues estoy investigando a full yo tu YouTube, ¿verdad? De qué es lo que pasó, dónde tuvimos nosotros los inconvenientes más grandes, en la movilización de qué columnas específicamente, ¿verdad?
0: Porque la guerra no
1: Sí,
0: siempre.
1: pero hay una realidad, ¿verdad? Nosotros no podíamos en Tuyutí también estar en una lucha a pecho gentil, ¿verdad? Porque la capacidad militar aliada con los armamentos que ellos tenían eran superiores también a los nuestros, pero eso no quiere decir que a ellos no les haya afectado Tuyutí, les afectó y ellos hacen este cambio de estrategia, ¿verdad?
0: Por
1: Y
0: supuesto.
1: buscan salir de Tuyutí, ¿verdad? Y enfilarse hacia Humaitá, ¿verdad? Totalmente. Y sabemos que lo que pasó en Curuzú, ¿verdad? El 3
0: Fue
1: de
0: clave.
1: septiembre de 1866, Curuzú, que tuvo, vamos a decir, podríamos hablar de un éxito, ¿verdad? Por las columnas brasileñas, no las argentinas. Y Mitre, en este caso, paró todo porque, es más, decían los memorialistas, incluido Resquín, que si ellos realmente explotaban ese éxito que consiguieron en Curuzú, iban a encontrar una batería y a 50 hombres nomás en Curupaytí. Iba a hacer un paseo, iban a llegar sin ningún inconveniente hasta Humaitá.
0: Sí, cierto. Curuzú fue clave para Curupaytí porque en esa batalla Porto Alegre justamente desembarca y no sabemos bien qué pasó con la defensa paraguaya y no sabemos quién se acobardó o quién desertó o quién no estuvo a la altura de la ocasión, porque Curuzú era una excelente posición defensiva que cortaba el camino que conecta, bueno, se conecta Curuzú con el río Paraguay y con un paso, es un paso realmente, atrincherado, Curuzú. Daba para defenderlo a muerte, a capa y espada, a regañadientes. Y sin embargo, los comandantes ahí, no sabemos qué pasó, se acobardaron, se retiraron, se dejaron. Como se dice, se dejaron ganar de mano por Porto Alegre y cayó Curuzú sin mucho, mucho
1: Mucho
0: esfuerzo.
1: esfuerzo, mucho esfuerzo.
0: Y esto motivó o despertó todas las alarmas en Curupaytí porque realmente si la alianza hubiera valido su sal en ese momento, se iban a encargar de marchar frontalmente ya en una avasalladora
1: Columna
0: columna.
1: y una operación para Humaitá.
0: Y
1: Pero
0: capturar Curupaytí de allí mismo.
1: ahí entra Mitre. Mitre, es decir, ¿dónde estaban los hombres?
0: Ahí hubo
1: Argentina.
0: divergencias.
1: Entre ellos,
0: Exacto. Ahí
1: ¿verdad?
0: hubo divergencias entre ellos porque se dio como esta pelea de egos entre
1: Sí.
0: Porto Alegre, Tamandaré y Mitre. Entre quién iba a ser el que iba a llegar primero a Humaitá. Ellos estaban ya seguros que llegaban a Humaitá en ese mismo 66. En ese mismo año 66
1: Y claro que
0: tomaban
1: sí.
0: Humaitá.
1: Y hay hechos concretos y acciones concretas para sostener eso, Emilio,
0: Ellos
1: ¿verdad?
0: sí, ellos estaban seguros que llegaban ya en ese 66 a tomar la fortaleza de Humaitá. Y Mitre probablemente fue él.
1: Lo que pasa es que Tamandaré pues no estaba al mando de
0: El
1: Mitre.
0: almirante, claro.
1: Claro, él era el conductor por agua y Tamandaré no se sometía a los dirambos de Mitre. Y Mitre hizo toda una reunión después, bueno, tenemos que en Curuzú se le hundió el río de Janeiro y todo, la artillería paraguaya,
0: Y más
1: ¿verdad?
0: barcos.
1: ¿Entendés? Y ahí Mitre se hizo la reunión, bueno, ¿quién lo que es finalmente acá el generalísimo, ¿verdad? Y se le plantaron los brasileños, mira, vos podés ser, nadie te quita lo que vos sos, pero nosotros vamos a seguir con las directivas de Tamandaré, ¿verdad? Y se ve ese quiebre entre ellos en Curuzú.
0: Y ese quiebre es el que va a provocar que en esas desavenencias o desavenencias entre los mandos aliados va a provocar que Curupaytí se convierta también, o sea, va a ser una de las causas del desastre. Una de las causas del desastre, porque se va a hacer un plan de operaciones que en el papel estaba muy bien, pero que en la realidad solamente Mitre intentó llevar a cabo de forma resuelta. Eso es lo que va a ocurrir en Curupaytí. Curupaytí no fue la batalla tampoco que la gente cree. No fue una batalla simplista en la que los argentinos marcharon de frente y se les fusiló prácticamente desde la comodidad de la trinchera. Fue una batalla mucho más compleja de lo que la gente cree, la batalla de Curupaytí.
1: Pero tenemos que entender que acá hay un tiempo perdido por parte de los aliancistas. Tenemos que recordar que el mariscal López recién se reúne con su consejo el 8 de septiembre, donde los verdaderos ingenieros muestran el plan de defensa de Curupaytí, porque era un lugar obvio que tenían que pasar, porque Curupaytí está entre Curuzú y Humaitá. Sí o sí tenían que pasar por ahí, ¿verdad? Entonces, ese winner de Mori, y creo que estaba el polaco también.
0: Miskowski.
1: Sí, estaban los dos, ¿verdad? Y le presentan el tema de la elaboración, es decir, hacer la fortificación, ¿verdad? Las trincheras fortificadas. Y es más, Díaz le dice a López que no le gustaba el plan, ¿verdad? Porque ahí pues está el tema de que siempre se le pone a Díaz del día, el estratega, el Díaz que hizo eso. No estoy desmeritándole al general Díaz, quiero hacer la aclaración. Pero a Díaz no le gustó ese plan que salió efectivamente exitoso, ¿verdad?
0: De hecho, que es el mariscal Francisco Solano López que primero... después de castigar a lo que pasó en Curuzú, porque Curuzú fue una de las peores derrotas nuestras, más que nada porque hubo poca resistencia, entonces allí hubo una serie de castigos a los comandantes de Curuzú.
1: Y se les puso, a los castigados se les puso en una línea muy, muy, ¿cómo se dice? Expuestos estuvieron.
0: Se les puso en el frente, en resumen.
1: Estaban expuestos los castigados, pues, y ahí tuvimos nuestro 42 muertos.
0: El castigo habitual era ese de repente, ¿verdad? Hasta en la Primera Guerra Mundial se hacía todavía eso. A los que eran cobardes se les ponía en el frente. Y en Curuzú los castigados fueron puestos al frente en Curupaytí. Y es el mariscal López realmente el que les dice a ellos, acá en Curupaytí vamos a hacer lo que no se hizo en Curuzú. En Curupaytí vamos a tener nuestra línea de trincheras, nuestra defensa bien armada, y les vamos a esperar porque ellos tienen que venir por acá. No hay otro camino. El camino opuesto, que estaba hacia la zona de la Laguna Roja, Tuyutí, etcétera, etcétera, el camino opuesto era impasable por los lagos,
1: además,
0: los pantanos.
1: Ellos pusieron también, unos hombres por el flanco para que no se les caiga también en retaguardia, como pasó también en Curuzú. Ya aprendieron sobre ese tema, ¿verdad?
0: Aprendieron, y el plan de Mitre, por eso yo quiero, sostengo o me parece válido que nosotros también digamos que Curupaytí fue mucho más complejo de lo que habitualmente se cree. Curupaytí fue un ataque combinado de la alianza. Acá pues, como suelo decir en mis clases de historia, y también puedo decirlo acá porque yo sé que Noelia es también estamos en el mismo equipo. Nosotros no queremos venderle enlatados ni queremos contarle una historia de comida chatarra a la gente. Nosotros les traemos platos gourmet a la gente. Y el plato gourmet de decirle eso a la gente es lo siguiente. Curupaytí fue un plan muy bien trazado por Mitre de ataque por tres direcciones más el apoyo de la escuadra brasileña. El ataque del centro era el ataque que le correspondía a los argentinos. Pero en el flanco, en donde estaban los brasileños,
1: hacia el río Paraguay,
0: había la columna de infantería brasileña apoyada por la escuadra
1: naval de Tamandaré.
0: Y por el flanco opuesto al río,
1: la Laguna López,
0: estaba Venancio Flores con su caballería.
1: Sí.
0: Y era un ataque en tres direcciones. Y aparte de todo eso, en la retaguardia, unos 10.000 hombres con el general Polidoro y con la artillería brasileña estaban en reserva. O sea, este fue un ataque muy bien planeado.
1: Sin embargo, yo les critico su plan, ¿verdad? Es fácil criticar el plan del día después, ¿verdad? ¿Qué es lo que pasa? El terreno, las lluvias a partir del 16, que fueron así bien intensas, ¿verdad? Y el terreno te condiciona la batalla, Emilio. Era, como estamos hablando de una barranca aproximadamente de 2.000 metros, 2 kilómetros de extensión, y estamos hablando de la presencia de 20.000 hombres de la Alianza, ¿qué, dónde le metes, cómo aprovechas el potencial de 20.000 hombres en un terreno que te está condicionado por el espacio? A estos tipos no le quedaba de otro que estar encolumnados, que avanzar en columnas, ¿verdad? Y eso fue trágico para ellos. Y ellos no llevaron artilleros, Emilio.
0: No, se quedaron
1: todos. No. No llevaron artilleros, no llevaron ingenieros, no llevaron escalas para los pozos, ¿no? Es decir, se caían y se perdían ahí, porque teníamos nosotros nuestra trinchera, pero estaban los fosos con nuestra línea de abatices, ¿verdad? Y estaba lleno de agua y cayeron con una trampa fantástica, ¿verdad? Entonces lo que fue por el lado aliado, lo que pasó es que eran todos infantes. Y para un terreno planificado, porque fue una defensa impresionante del lado paraguayo, compleja defensa, ¿verdad?
0: Imagínate ser 5.000 contra
1: 20.000.
0: 20.000 allí en el frente.
1: Pero en un espacio, eso es lo que yo siempre, miren el terreno, gente. ¿Cuántos son 2 kilómetros para meter 20.000 tipos que puedan realmente usar su potencial? Y no les quedó, y por eso es que fue tan, tan mortífero Curupaytú, porque los tipos venían en columna en fila y se iban cayendo ahí porque no veían nada.
0: Por una parte eso, y por otra parte, los brasileños actuaron por su cabeza. No hubo un movimiento coordinado por parte de Brasil y Argentina. Tamandaré bombardeó cuando él quiso.
1: A las 10 de la mañana, no sé qué
0: él quiso. Como él quiso. Y las fuerzas brasileñas operaron de forma independiente. Y poca gente sabe, pero hubo un batallón brasileño que llegó a penetrar en la trinchera.
1: Murieron todos.
0: Y se les masacró.
1: Murieron todos, Emilio.
0: Llegó a penetrar un batallón brasileño.
1: Pero murieron todos.
0: Pero para que se vea nomás que no es como la gente cree, que los argentinos nomás se fueron de frente y se les tiroteó y murieron.
1: No solamente los argentinos.
0: Los brasileños también entraron, también alcanzaron la línea de trincheras, se metieron en la trinchera y se les echó a cañonazo de ahí, se les masacró.
1: Emilio, se les masacró.
0: No fue así como la gente cree. Esto fue una batalla compleja. Venancio Flores se fue por el flanco opuesto de Curupaytú y se encontró con la caballería de Felipe Toledo, del joven Bernardino Caballero.
1: Estaba Patricio Escobar.
0: El joven Patricio Escobar, estaban todos,
1: sí,
0: ahí.
1: Sí, estaban todos en otra caballería que causaba lo de por sí temor, por la fama que tenía en otra caballería, ¿verdad? Sí.
0: Y ellos le ven los uruguayos a la caballería paraguaya apostada en el opuesto de la línea de trincheras, y Flores, que sabía el desastre que estaba ocurriendo allá en el centro, ellos ya eran conscientes de la masacre que estaban sufriendo, Flores decide, no, ¿sabes qué? Yo si voy allá, muero.
1: Claro, me quedo bien
0: me
1: calladito.
0: Me quedo bien nomás acá.
1: Y que mucho se le recriminó políticamente, no solamente militar, políticamente eso a Flores después.
0: Y en la retaguardia se encontraba Polidoro, a quien Mitre le pide refuerzos, vení Polidoro, te necesitamos ahora, es el momento. Y Polidoro le responde, no, amigo, yo acá me quedo. O sea, esto fue un episodio mucho más complejo de lo que habitualmente se quiere relatar en los libros de historia, en la historia, vamos a decir,
1: oficial, vamos a decir la historia que es escrita desde el poder de los vencedores.
0: La historia escrita desde el poder, y la historia que también algunos quieren tirar allí de comida chatarra, historia chatarra le diríamos nosotros.
1: Los refritos de siempre.
0: Los refritos de siempre.
1: Repitiendo lo que dijo Godoy, Héctor de Q, etcétera.
0: Ahí con,
1: ¿verdad?,
0: Juan Crisóstomo, ahí dos, tres cositas más con Thompson. Por ejemplo, le atribuyen a Thompson el diseño de la trinchera. Nosotros sabemos que es mentira.
1: Pero contale a la gente por qué no, porque hay personas que creen que López le dijo, mira, querido ingeniero, anda por favor, verificame las fortificaciones, y le tenía ahí a Winner de Morgan, tenía a Mikoski.
0: Y al mismo Díaz, que era su hombre de confianza. Thompson en ese momento no pasaba de ser un mero asistente dibujante de los planos que le decían los ingenieros. Bueno, acá vamos a dibujar, acá vos dibujá esto. Acá vamos a poner esto y vos dibujás. Ponemos esto, vos dibujás. No pasaba de ser un dibujante. en ese momento. Thompson
1: que
0: recién...
1: cumplía órdenes de los sí ingenieros.
0: De los sí ingenieros. Y los sí ingenieros cumplían órdenes del verdadero estratega que fue Francisco Solano López.
1: Claro.
0: Y luego Díaz le dice al mariscal, en el papel está todo bien, pero en la práctica hay que hacer ciertos cambios, le dice Díaz al mariscal. Entonces el mariscal le da carta blanca, hace ciertos cambios, mete los cambios que vos pienses y te encargo a vos la defensa de la trinchera.
1: No, vos vas a ser responsable. Si esto sale mal, bueno, vos vas a asumir la responsabilidad. Esto le dice. Y, clarito, contundente fue López.
0: Y eso fue clave porque... uno de los principales problemas que tuvo Paraguay a lo largo de la guerra, contrariamente a lo que la gente cree, teníamos soldados muy valientes, soldados hasta el extremo de la valentía, pero los oficiales muchas veces no estaban a la altura de la...
1: de la situación.
0: De la situación. Actuaban, no tenían de repente la... brillantez mental como podía tener un general Díaz, que Díaz veía lo que sucedía y rápido ya actuaba, rápido ya variaba los planes si es que había que variar algo. O sea, Díaz era un verdadero táctico que allí en el campo se daba cuenta de lo que sucedía y actuaba.
1: Accionaba, es decir, hacía lo que asumía el riesgo, lo que tenía que hacer.
0: Ese es el mérito de Díaz.
1: Y además Díaz era tan espectacular porque él siempre, este general tenía por detrás a su banda de músicos, ¿verdad? Él no salía sin su banda de músicos para que le den ánimo, hasta ese detalle cuando él cumplía todo, ¿verdad?
0: Porque él era un táctico. Y ese
1: tipo los genízaros otomanos con su banda de músico, así, ese era Díaz.
0: Me gusta la comparación, era un... porque los genízaros eran la tropa de élite del Imperio Otomano.
1: Totalmente.
0: Y Díaz era la élite, era el general de élite que...
1: el batallón 40, nuestros mirmidones de la guerra.
0: Por supuestísimo. Y bueno, Díaz era un gran táctico. ¿Y qué le hacía gran táctico a Díaz? Que en el campo él veía lo que sucedía y actuaba según lo que pasaba.
1: Un grande Díaz.
0: Porque nosotros no le podemos quitar ese mérito al general Díaz, esa habilidad de táctico que él tuvo.
1: Jamás.
0: Y muchas veces, ¿qué sucede con los comandantes de... no solo en el ejército, con comandantes de cualquier entidad grande? No solo un ejército, que en el ejército se habla de vida y muerte directamente, pero en cualquier entidad grande, una empresa, por ejemplo. Muchas veces, ¿sabes qué le pasa a los grandes estrategas, los que están en la cabeza de las empresas? Llegan ahí sin conocer en el campo la situación. No tienen la experiencia táctica de la movilización en ese instante, de cómo actúa el soldado en ese instante, de cómo motivar al soldado en ese instante.
1: Es decir, no ejercen un liderazgo real.
0: De campo.
1: Pero nosotros tenemos que entender también que nuestros comandantes, bueno, un poco inútiles, vamos a decir, que fueron tamizados a lo largo de esta guerra, eran comandantes de tiempo de paz. Emilio, nosotros no teníamos experiencia, internamente nosotros no nos matábamos, es decir, no teníamos grandes conflictos, ¿verdad? El paraguayo realmente vivía de una forma tranquila bajo el gobierno de Francia y los López.
0: Claro, el soldado paraguayo tenía a su favor la disciplina, la obediencia, que son valores pero increíbles, ¿verdad? La disciplina, la obediencia, el saber cumplir órdenes, eso lo tenía el paraguayo.
1: Pero
0: por su propia naturaleza.
1: Sí.
0: La valentía que demostró en incontables combates, pero el espíritu de iniciativa y la habilidad táctica de cambiar allí sobre la marcha, sobre todo tratándose de un ejército de 5.000 hombres. Una cosa es comandar 50 personas, 30 personas. 20 personas.
1: Claro, claro.
0: Otra cosa es comandar a 5.000 y a 10.000.
1: Sí, pero vos sabés que... si yo voy a tener que hacer una crítica al mariscal López, yo le voy a poner en duda su elección de los comandantes tácticos, ¿verdad? Por ejemplo, estuvimos hablando de Tuyutí. ¿Cómo le vas a poner a Barrios con una columna tan importante que le flanquee a los perros la retaguardia brasilera, ¿verdad? Llegó tarde, era impreciso, o a Marco Díaz y Resquín lo hicieron, cumplieron el plan, ¿verdad? Y bueno, y así sucesivamente también afecta la elección del comandante, del líder militar.
0: Bueno, se jugó, cada quien sabe los bueyes con los que está arando.
1: Y bueno, imagínate, yo por lo menos...
0: Esos eran los bueyes que había.
1: Yo no le elegiría a Barrios jamás. Y a lo largo de la guerra mostró su rostro, su templanza. Imagínate cómo le fue.
0: Barrios fue realmente perjudicial a lo largo de la contienda.
1: Pero totalmente perjudicial.
0: No estuvo a la altura en ningún momento. Bueno, pero existen generales combatientes y generales de escritorio.
1: Y
0: en Paraguay vos sabés que hay muchos general de escritorio, te imaginarás, ¿verdad? Muchos que son los Zhukov y los Suvorov de la guerra son.
1: Bueno, ¿verdad? Pero vamos a decir
0: o Juan Crisóstomo Centurión, por ejemplo,
1: bueno,
0: él era un Suvorov. Él se cree Suvorov.
1: Claro, ¿verdad? Es decir, hoy en día nosotros por constitución hemos renunciado a la guerra, ¿verdad? Por constitución nacional. Pero en la época de la guerra, la Triple Alianza, el coronel, justamente Centurión, no era un hombre combatiente.
0: No, nunca fue. Vamos a poner en duda que haya sido, hasta el relato que él cuenta de su resistencia en Cerro Corá se puede poner en duda, porque él dice que le entró un balazo por la mandíbula y en las fotos que nosotros vemos tiene la mandíbula sana de Centurión. Las fotos de posguerra de Centurión tiene la mandíbula sana, y en esa época que te entra un balazo en la mandíbula, yo quiero saber cómo se salvó.
1: No
0: había antibióticos, no había cirugía como hoy, no había hospitales como hoy. ¿Cómo se salvó con un tipo con un balazo en la mandíbula en esa época, verdad?
1: Entonces, sería interesante hacer esa investigación, ¿verdad? Para no sentenciar de una forma muy drástica.
0: Yo,
1: ¿verdad?,
0: planteo la duda razonable,
1: claro,
0: nomás.
1: No,
0: como
1: pero lo que pasa es que los perros, Emilio, acá vos cuando te planteas una situación o lanzas una hipótesis, ¿verdad?, que todavía no se confirmó, se agarran de los pelos, mirás un poco lo que está diciendo. No, vamos a hablar seriamente. La investigación científica goza de la posibilidad de marcar una investigación con hipótesis.
0: Por supuesto. ¿Sabes qué pasa? El paraguayo no es tradicionalista. El paraguayo es folclórico. No es tradicionalista, es folclórico. Y ese folclorismo hace, para algunas cosas está muy bien, pero para otras cosas, en vez de generar una verdadera tradición de investigación y de revisión histórica, lo que generamos es un folclorismo que se enquista y que no permite que nosotros nos hagamos las preguntas, o no quiere que se hagan las preguntas, ¿verdad? No quiere. Nosotros igual las hacemos, nosotros igual las planteamos las dudas.
1: A mí me importa muy poco si no quiere que nosotros planteemos y escribamos eso y que mostremos documentación que abren a una duda categórica de lo que pasó en la historia paraguaya, la figura de Palacio, ¿verdad? Y hay que
0: decir,
1: el mismo Centurión, hay que decir este tipo de cosas, y utilizan como válido declaraciones de hombres que fueron tenidos como prisioneros de guerra. Eso es válido porque ese relato, esa narrativa les conviene a su ideología. Y eran prisioneros de guerra que después se desdijeron de lo que le obligaron a firmar.
0: Sí.
1: Y eso mantienen ellos como, acá está, este es el documento, por tu cara. Es decir, por tu cara, déjate hinchar.
0: Y bueno, los folclóricos no son, repito, el paraguayo no es tradicionalista, es folclórico. Y ese folclorismo a veces nos
1: hace daño.
0: Hace daño. Y tenemos que romper con ciertas estructuras folclóricas. Y quiero explicar también ese punto. El folclore en el sentido del arte, de la cultura, maravilloso. Pero el folclorismo ese de no te salgas de este cuadradito en el que acá nomás podés estar, en este cuadradito nomás, ese folclorismo es lo malo.
1: No, claro, es decir, llevado a la investigación científica, en un escenario diferente, ¿verdad?
0: En un escenario diferente.
1: Vos sabés que, Emilio, me estoy preguntando, ¿verdad?, y me estoy haciendo este cuestionamiento, ¿por qué una batalla tan importante como la de Curupaytí, ¿verdad?, vemos muy poca recordación, ¿verdad? Si se habla, es decir, los medios hablan, ¿verdad?, es decir, las efemérides hablan. Y por suerte, digo yo, por suerte, el ejército paraguayo tiene esta diagonal, no sé si viste la diagonal histórica del honor y la gloria, donde el ejército va siguiendo los pasos del mariscal López y se van a los pueblos en el lugar in situ a hacer la recordación, ¿verdad? Que a mí me parece eso fantástico. Saludos cordiales al general de ejército Manuel Rodríguez Sosa, comandante, líder del ejército paraguayo.
0: Saludos.
1: Que él tiene esta iniciativa, ¿verdad?, de no soltar, es decir, de incentivar la memoria, de cuidar la historia. Después yo me puse a mirar dónde más se hizo algo. Y me van a disculpar, pero yo tengo que decir, como historiadora, nosotros como investigadores nos importa que la gente no pierda
0: la
1: su identidad y su memoria. Entonces yo miré, bueno, el ejército, el check, espectacular. Y después, es decir, la Secretaría de Cultura, yo no he visto, no se me van a disculpar,
0: 160
1: señores.
0: Años.
1: Sí, un cifra
0: el número redondo.
1: Redondo,
0: claro.
1: ¿Verdad? Si hicieron algo, y yo no sé, ya me pido disculpas anticipadamente, pero si no lo hicieron, ¿qué están haciendo sentados ahí?
0: Esas son las preguntas que nosotros siempre tenemos que plantear justamente desde la duda metódica descartiana. No es santo de mi devoción Descartes, pero desde esa duda metódica. ¿Para qué están si no vamos a celebrar y a conmemorar estos acontecimientos?
1: Pero, claro.
0: ¿Te acordás de la Comisión Sesquicentenario?
1: No, pero esa comisión, me van a disculpar, pero a mí casi me dio un infarto. Metieron con los abatices dentro de la trinchera para hacer la recordación. En la trinchera, señoras y señores de Curupá, estaban las personas.
0: No los abatices.
1: Es decir, eso es lo que pasa, que de repente cuando el asesoramiento...
0: Ahí ese cuadro de Cándido López, el anterior, ¿no? Este de Tuyutí, por
1: ¿podemos
0: cierto.
1: Podemos poner el otro, por
0: favor.
1: Por
0: cierto que Cándido López también, él pinta como a él le gusta y no hay que tomarlo como ciencia, ni como un hecho concreto, ni como algo inamovible, ¿verdad? Porque le pinta a los paraguayitos como monitos. Cándido López le pinta a los paraguayos, si ustedes se fijan, hasta con cola a veces les pinta como si fueran monos a los paraguayos. Pero ahí, por lo menos en esta, se ve cómo está la línea de abatices y la línea de las estacas y la línea de...
1: Claro, la estaca no estaba dentro de la trinchera,
0: claro, y
1: señores,
0: la trinchera era un foso que está enfrente.
1: Bueno, es una crítica con onda, ¿verdad?
0: Constructiva, no queremos.
1: Constructiva, no es que le estamos criticando a los pobres tipos del sesquicentenario, ¿verdad?
0: Que ya pasó también.
1: También ya pasó y que tuvieron quizá no un muy buen asesoramiento, ¿verdad? Pero efectivamente aprendemos con esto, ¿verdad? Así como aprendimos también, nuestro Congreso aprendió que la guerra no inicia con la toma del Marqués de Olinda.
0: Claro.
1: Y cosas así, ¿verdad?
0: Esos son errores, por eso a veces ni siquiera son errores voluntarios.
1: Totalmente.
0: Es lo que está mismo en la Comisión Sesquicentenario. Ellos no son seguramente los... no le llaman a Noelia Quintana a preguntarle, ¿me entendés? Seguramente ahí entre ellos nomás, bueno, ¿cómo vamos a hacer? Así, va y va ahí, qué sé yo, ¿verdad? Y lo mismo en el Congreso, no le llaman
1: ahí
0: a...
1: Ahí está, mira, para que vean que no estoy mintiendo, gracias, equipo de televisión. Aquí está, Emilio, mira lo que es esto. ¿Cómo van a poner dentro de la trinchera la estaca? Eso fue cuando yo vi, casi me dio con un infarto, chamigo. ¿Qué querés que te...
0: ¿Y de dónde sacan eso, por ejemplo?
1: Y no sé, y esa era la comisión, no estoy hablando del gobierno actual, estoy hablando del pasado, que hicieron esto. Es decir, es para arrancarse los pelos, Emilio, ¿entendés?
0: Yo me quedo medio en shock también.
1: ¿Por qué?
0: Y me miro así, ¿qué es eso?
1: ¿Y cuando vi en ese tiempo me no viste?
0: No.
1: ¿No?
0: No.
1: Ahora recién
0: ahora
1: viendo.
0: Veo,
1: pero
0: claro.
1: Por favor, Emilio, mira lo
0: bueno, que... ¿Qué decir? En fin, no creo que sea por maldad.
1: No estamos hablando de maldad, pero vamos nada. Si tenemos con fuente histórica,
0: investiguen.
1: Llámenle
0: a la gente
1: serio.
0: Del ejército. Llámenle a la gente del ejército.
1: Llámenle, imagínate, el general Roberto Olmedo, un capísimo del ejército paraguayo. Llámenle al general Olmedo. ¿Entendés?
0: Sí, llámenle a cualquiera que les explique. Cómo
1: Hugo Mendoza también.
0: Al general Mendoza,
1: claro,
0: que es un especialista. Bueno.
1: Totalmente.
0: Estas son cosas que pasan por falta de... Primero, por falta de buena asesoría, seguramente, y también por los folclorismos, camarada. Por eso te estoy diciendo lo del folclorismo. Como que no se investiga.
1: Espera que Emilio, le vamos a enviar un saludo. Nos está escuchando, te envía saludos también a vos, Fernando Camacho, ¿verdad?
0: Un saludo.
1: Saludo, doctor.
0: Un saludo.
1: Camacho, ¿verdad? Qué lindo recibir tu saludo. ¿Verdad, Emilio?
0: Uh-huh.
1: Bueno, continuamos.
0: Y los folclorismos, pues, son los que tenemos que ir superando. Investigar, revisar, analizar de nuevo, si hace falta partir desde cero, investigación in situ, observar arqueológicamente, pero con arqueólogos de verdad.
1: Javier, me había que estirar la lengua.
0: Hasta ahí nomás,
1: hasta
0: con arqueólogos de verdad.
1: Revise mi Facebook allá por el año 2019, punto.
0: Claro, ya. Hasta ahí, lo dejamos ahí con arqueólogos de verdad.
1: Ay, qué mala onda. Justo cuando me está entusiasmando, mi Dios.
0: No, porque bueno. Porque, por favor, muchachos, Curupaytí no es cualquier batalla. Es como nosotros podemos decir, haciendo una comparación, para los amantes de la música, Curupaytí es la novena sinfonía de Beethoven, ¿me entiendes?
1: Hablando de música, ¿cómo es posible que nuestros artistas no hayan hecho una música para Curupaytí?
0: Yo no conozco.
1: No hay. Es decir, hay menciones de Curupaytí. Con Emiliano Re Fernández hay mención de Curupaytí. Como la patria querida, hay mención breve de Curupaytí. Y después.
0: Pero una así.
1: Vámonos un poco. Este es mi llamado a todos los grandes compositores que tenemos en este país. Hagan un poco un himno, una música.
0: Pero no le mencionen a Thompson. Eso nomás yo les pido. Thompson es un. Pero último.
1: ¿Quién pico le va a mencionar ad laterem?
0: Acá es Francisco Solano López arriba. Segundo Díaz, tercero en todo caso Wisner y Mikowski, y después el resto.
1: Otro hombre, ¿verdad?
0: Y después los soldados.
1: Y bueno, vamos a también, ¿le sacan con a López de Curupaytí?
0: Pero nosotros hasta eso le tenemos que explicar a los poetas y a los escritores,
1: porque
0: a los
1: ellos
0: músicos.
1: Tienen otro perfil profesional.
0: ¿Sabes qué? Se entiende, pero ¿sabes qué pasa? Ellos no, tampoco hacen por maldad. Cuando uno agarra los libros, justamente agarras el libro de Thompson, ellos dicen,
1: ¿pero por qué
0: yo quiero leer?
1: Van a agarrar ese mamotreto, Emilio?
0: Ellos quieren agarrar y leer porque quieren informarse, ¿verdad?
1: Pero
0: mejor. Y bueno, nosotros sabemos, pero ponerle un poeta, ¿verdad? Un poeta que quiere escribir sobre Curupaytí. ¿Y qué voy a leer? Voy a leerle a Thompson porque es lo que está, ¿me entendés?
1: Dios mío. No tienen
0: asesoría. Entonces, para eso tienen que escuchar este programa. Escuchen este programa para saber qué es lo que tienen que leer, qué tienen que tomar con pinzas, qué tienen que observar con cuidado. Y esa persona, de repente, con el mejor patriotismo y la mejor intención, agarra el libro de Thompson y cree que ese es.
1: Claro.
0: No, Thompson se apoderó de los planos militares que hicieron otros y presentó como si eran suyos. Es un ladrón.
1: Claro, un deshonesto.
0: ¿Cómo se le dice?
1: Un mentiroso, un ladino que plagió trabajo ajeno.
0: Sí, eso
1: así
0: hay
1: es
0: que decir, un plagiador. Como todos los ingleses que vinieron acá malagradecidos.
1: ¿Me pueden pasar, por favor, el teléfono de la radio? Yo no tengo acá a mano, por favor, quiero leer los mensajes de mi audiencia.
0: Malagradecidos los ingleses que vinieron acá, que mordieron la mano de los que les dieron de comer.
1: Totalmente.
0: Como es Thompson, empezando por Thompson, empezando por este doctor Stewart que se fue.
1: Ladrón
0: de poca monta. Que cuando murió Lisa Lynch y cuando murieron la gran mayoría de los excombatientes, ahí él regresó al Paraguay con la plata que él robó para hacerse pasar por gran personaje, el doctor William Stewart. ¿Verdad?
1: Nada que ver, todo el mundo ya le conocemos.
0: Entonces, ¿por qué nosotros estamos enfatizando en el asunto de este tema de Thompson y compañía? Porque solemos escuchar que dicen que fueron los ingleses los que diseñaron Curupaytí. Fueron los ingleses, los técnicos ingleses, supuestamente los que hicieron Curupaytí. Eso es mentira. Curupaytí, vamos a hablar con total sinceridad. Curupaytí ya era una posición que existía en tiempos del Imperio Español. Una posición defensiva humilde, rústica, que ya existía en tiempos del Imperio Español. Blas Garay, por ejemplo, menciona eso. Fulgencio R. Moreno menciona eso. Ya existía ahí un pueblo llamado Curupaytí, sí. Una guarnición militar llamada Curupaytí, que era casi una especie de control fronterizo, un poquito más, pues ya está, ya bajás y ya es la frontera. Ya es la confluencia, ¿sí? ¿Y quién es el que decide que se convierta esa posición en un baluarte defensivo clave? Es el mariscal Francisco Solano López. En la guerra de la Triple Alianza es el que ve la derrota de Curuzú y le dice a los muchachos, esto no puede volver a ocurrir. Lo de Curuzú no puede volver a ocurrir.
1: Muchísimo.
0: Acá en Curupaytí,
1: sí, acá
0: esta posición que siempre existió,
1: total,
0: se va a convertir en una línea de trincheras y se va a hacer lo que yo digo. No lo que dicen ustedes, lo que yo digo se va a hacer, dijo el mariscal López. Se va a poner la trinchera acá y yo le designo a Díaz que es mi mejor hombre. Y ustedes ahora se encargan con Díaz de poner los planos adecuados para la defensa.
1: Totalmente.
0: Thompson no tiene nada que ver, los ingleses acá no tienen absolutamente ni una vela en este entierro, ninguna No tocan ninguna, no soplan ninguna flauta en esta sinfonía los ingleses.
1: Ay, mira, Ana Paula, que me pregunto, te voy a aclarar, mi rey, no me decís quién sos, pero igual te así dice un artículo de Facebook donde comenta que los brasileños llevaron la cabeza al Mariscal López. Sí, más que nada, es gente, o que le prestamos plata a Brasil, o que le hicimos préstamo a los ingleses. Gente, eso son puras macanadas, así. No, es así. No sé, Emilio. Tantas cosas que tenemos que ayudarle a pero yo le entiendo a nuestra audiencia.
0: Claro, hay que entenderle a la
1: tenemos
0: gente.
1: Que entenderle a la gente, ¿verdad? Que este tipo de información que a mansalva están tirando, ¿verdad? Hace daño.
0: Hace daño.
1: Hace mucho daño, ¿verdad? No se le cortó con la cabeza al mariscal, tampoco se le cortó sus partes íntimas. Nosotros no le prestamos plata a Brasil, no le prestamos plata a los ingleses. Eso es puro cuento de gente que utiliza, no sé cómo lo que hace. Yo creo que pagan un servicio de TikTok para viralizar su porquería. No sé.
0: Es muy difícil todo.
1: No sé
0: porque
1: qué querés que te diga.
0: Mira que grandes historiadores y todos se dejan engañar de repente.
1: ¿Vos decís? No.
0: Y claro, nadie es perfecto, ¿me entendés? Yo he visto de todo ya. Pero la gente tiene que ser cuidadosa.
1: Jorge Irala también nos envía saludos.
0: Un abrazo a Jorge, un gran amigo.
1: Dice, artillería brasilera detonaron más de 6.000 cañonazos, dice, ablandamiento, ¿verdad? Sí, interesante.
0: Claro,
1: sí,
0: Tamandaré sí. Cañoneó la posición de Curupaytí, pero lo hizo con, primero con munición inefectiva y segundo... Disparó en un momento en el que, como
1: miren
0: bien...
1: Miren a poco este mensaje.
0: Como bien señaló Noelia, estaba todo mojado el terreno.
1: Miren a poco. Dice, ¿por qué los 12 sulfuran? No están. Dice, porque se armó mal una trinchera, dice, de una guerra estúpida por el mariscal que terminó huyendo. ¿Quién
0: dijo que se armó mal una trinchera?
1: Y acá está. Este tipo que ni siquiera no tiene la educación ni siquiera pone su nombre.
0: Pónganme su nombre,
1: si van a escribir esta boludez, por lo menos pongan su nombre, ¿verdad?
0: Y si se armó mal la trinchera, ¿qué es lo que pasó? Murieron 10.000 ahí enfrente de balde, murieron. O sea, 5.000 muertos y 5.000 heridos de balde.
1: 10 meses inactivos, es decir, Mitre casi pierde el poder político, los federales se le subieron
0: encima.
1: Esas
0: son las consecuencias del
1: retiraron sus hombres del escenario, el teatro de operaciones, dejaron algo representativo como 5.000 hombres al mando de Emilio Mitre. Flores se retiró también del teatro de operaciones. Es más, la división oriental tenía que ser llenada con paraguayos que eran obligados a tomar las armas.
0: Cierto.
1: Así fue la división oriental, ¿verdad?
0: Muy bueno lo que está diciendo, porque las consecuencias de Curupaytí fueron enormes.
1: Pero las consecuencias, no solamente a nivel militar, estamos hablando a nivel político. Se cambia la comandancia del ejército aliancista, llega Caxias, a esa altura era marqués todavía, después del 70 él sube, tiene
0: a
1: otro,
0: Duque.
1: A Duque, ¿verdad? Monstruoso fue el impacto que le hicimos. Entonces, mis queridos, estimados, si no saben el tema de la guerra, tengan la humildad de preguntar antes de afirmar este tipo de tontería. Trinchera mal. ¿Y dónde es lo que iba a huir López? Si estaba toda la tenaz acá. Él fue a morir en la frontera dignamente defendiendo la patria.
0: Claro, no como otros que nunca vieron un combate frente a frente. O sea, no es justo comparar, pero nos obligan, pues.
1: Y claro,
0: nos obligan,
1: hay
0: pues.
1: Que comparar.
0: Nosotros no queremos comparar, pero nos obligan, pues. Entonces, hay muchos comandantes que cuando tuvieron que poner las pelotas allí sobre la mesa, prefirieron claudicar por intereses políticos.
1: Mira un poco lo que dice acá.
0: Prefirieron claudicar por intereses políticos.
1: Mira,
0: acá
1: capitán,
0: en Paraguay, ¿eh?
1: El capitán de navío Silvera, saludo.
0: Gran amigo, un saludo.
1: Dice, existe una música, dice, marcha militar denominado 22 de septiembre. Una aclaración muy buena al director de banda de música del RI6. Boquerón, la guerra al Chaco. Capitán Pedro, no estoy con mi lente. Capitán. Bueno, pero hay una marcha.
0: Es la más conocida, entonces. No se la difunde mucho.
1: Bueno, pero igual es una marcha, ¿verdad? Es una marcha.
0: Claro, no es lo mismo que Tuyamí, por ejemplo.
1: Claro, de Rojas Silva Arecao, Oye la Reina, ¿verdad? Es una marcha. No le vamos a decir que está mal, pero es una marcha. Necesitamos una música para Curupaytí.
0: Así como hay una música ahora, Machete Chepope para
1: Quillebuya Cuásar.
0: Costañú.
1: Josema de Cuásar, me dejaste hoy. Quiero decirte nomás, Josema. Bueno, próximamente te espero.
0: Están invitados. Están invitados.
1: Machete Chepope, cuidado.
0: Cuidado que la Noelia es de agarrar el machete y de usarlo. Así es que tengan cuidado.
1: Bueno.
0: Y,
1: vamos a hablar de esas consecuencias, Emilio.
0: Las consecuencias de Curupaytí fueron catastróficas para la alianza, como ya adelantaste. En primer lugar, las bajas militares.
1: Que nunca ellos se animaron a dar las bajas exactas.
0: Siempre no, falsean.
1: Nosotros tuvimos 588 muertos, dicen los argentinos. En serio, ahí los brasileros...
0: 120,
1: algo
0: por ahí.
1: Así. No sé, lo que sí que no llegan ni a 1.800 ni a 1.500, según... Pero qué mentira atroz.
0: Era una mentira tan grande porque en toda Buenos Aires se sabía que murió, que por ejemplo, Dominguito, el hijo de Sarmiento, murió ahí.
1: Claro que sí.
0: Mi hijo que yo le mandé murió ahí. El nieto de mi amiga
1: murió ahí.
0: Mi sobrino murió ahí.
1: Claro.
0: En Buenos Aires se sabía todito.
1: ¿Y por qué te parece
0: que fue un impacto terrible?
1: El impacto político que tuvieron es por eso, por las bajas.
0: Y allí ellos empezaron, los propios argentinos, a calcular más o menos. Che, ¿murió tu hijo? Sí. ¿Murió tu nieto? Sí. ¿Murió tu sobrino? Sí. ¿Murió tu vecino? Sí. ¿Murieron dos de tus tíos? Sí, dos de mis tíos murieron ahí.
1: Totalmente.
0: Entonces las bajas están aproximadamente, haciendo cálculo rápido, 5.000 muertos. Muertos, sin hablar de heridos.
1: Muertos, hace que
0: sin hablar de heridos.
1: Claro,
0: muertos, 5.000 muertos, sin hablar de heridos. Ustedes saben lo que es 5.000 muertos, sin hablar de heridos. Vamos a decir 10.000 bajas militares. 10.000 bajas militares es como que el Club Libertad tenga lleno una vez en su historia su estadio, ¿verdad?
1: Uh-huh.
0: Que es cosa que tendría que morir, no sé, tendría que ser la muerte del obispo de Roma 10 veces seguido más o menos para que pase algo así, ¿verdad? Pero que tengan lleno su estadio los liberteños una vez y ese estadio lleno, todos muertos. Todos muertos, que son luego, ¿verdad? Pero simbólicamente...
1: Ey, o sea, cuidado, amigo oyente.
0: Simbólicamente hablando.
1: No asumo las palabras de mi invitado, quiero decir nomás.
0: Tu invitado olimpista.
1: Yo también, pero por favor, un poco más de diplomacia.
0: Es simbólico, ¿verdad? No digamos muertos, son fríos. Y bueno, imagínense fríos.
1: Acá ya me está escribiendo liberteño. O sea, libertad, no. Yo no dije eso. Eso es una comparación.
0: Estoy haciendo una comparación.
1: Folclórica. De Emilio Rapilleta. No tengo nada que ver con eso.
0: Folclórica futbolística.
1: Aunque grande hay uno solo. Obvio.
0: Y están sobre la avenida Mariscal López, el único grande.
1: Pero por supuesto, obvio que va a estar
0: entonces,
1: ahí.
0: Entonces, a ver. Entonces, supónganse ese estadio, pero no de hinchas, sino de muertos. 10.000 muertos. Por decir, porque hay números, hay quienes hablan de 10.000 muertos. Yo creo que son entre 5.000 muertos y heridos. 10.000 bajas. Es una cantidad enorme. Acá se incendió hace poco, hace ¿cuántos años? 15 años atrás, el 20 años atrás, el Ecuabolaño.
1: Qué triste. ¿Sabes?
0: 400 sí. muertos.
1: Sí.
0: Eso paralizó el país.
1: Pero por totalmente.
0: 400 muertos.
1: Pero sí.
0: Paralizó el país.
1: Fue un golpe muy duro para todos.
0: Acá nosotros hablamos de 5.000 muertos en una batalla, Curupaytí.
1: Y no, en una batalla de un día que duró desde, ponerle de las 10 de la mañana con Tamandaré hasta las 4 de la tarde, donde Mitre dice, bueno, o las 5 de la tarde, sabe que no va a pasar
0: ya
1: nada,
0: está.
1: ¿Verdad? Es decir, lo siento, los sí. muchachos, sabe que retirada, ¿verdad? Y suena el clarín de, ¿cómo era?
0: Del triunfo de nuestro Cándido Silva.
1: Cándido Silva, ¿verdad? Y... ¡qué locura que habrá sido eso, Emilio!
0: Pero imaginen 5.000 muertos, 400 acá, en un país que tenía en ese entonces 5 millones de habitantes, paralizó el país. Argentina en ese tiempo tenía 1.5 millones de habitantes, 5.000 muertos. A eso tuvo que haber sido un golpe, pero brutal, en la psiquis colectiva social de ese país. Un golpe terrible.
1: Y muestra... ¿qué te muestra?
0: Sin contar herido.
1: Pero, ¿qué te muestra eso del mariscal? ¿Qué te dice del mariscal López esto? Como militar, como estratega, como político.
0: Que sabía manejar.
1: No es lo que sabía manejar, sino que un tipo que pudo observar los errores, corregir esos errores y regalarnos un triunfo.
0: El
1: así.
0: Más grande triunfo de la historia del Paraguay, militar, por lo menos, de la historia del Paraguay.
1: Militarmente hablando
0: sí, es el triunfo sí. más grande
1: porque,
0: de nuestra historia.
1: Sabemos que Boquerón, nosotros,
0: Argentina
1: un 10%
0: quedó
1: de baja de la guerra, murieron en Boquerón.
0: Argentina quedó fuera de la guerra prácticamente después de Curupaytí.
1: La división oriental
0: Uruguay
1: también,
0: prácticamente.
1: Claro, se llenaba
0: cierto,
1: con paraguayos.
0: Había una participación simbólica, así, de algunas divisiones pequeñitas.
1: Bueno, y después la guerra continuó. con
0: los levantamientos
1: y con los mercenarios europeos contratados.
0: Claro, que llenaban las filas de los uruguayos y los argentinos.
1: Claro.
0: Y los levantamientos militares de los federales argentinos que se producen después de Curupaytí.
1: Aprovecharon todito.
0: Porque Curupaytí fue tan fuerte que los federales argentinos que se oponían a la guerra, que eran amigos del Paraguay, dicen, ahora es nuestro momento. Y en octubre, un mes después, en octubre del 66, noviembre del 66, se levantan todos.
1: Todito.
0: Varela,
1: todos,
0: Rodríguez,
1: todos.
0: Los Videla, los hermanos Saá, López Jordán.
1: López, caramba.
0: O sea, el impacto de Curupaytí...
1: Me gusta la otra imagen, por favor, la de blanco y negro. Sí.
0: El impacto de Curupaytí es tan grande que podemos decir que Paraguay llegó a... Si fuera una guerra común y corriente, si hubiera sido una guerra común y corriente, Paraguay en esa batalla iba a ganar la guerra. De tan grande que fue el impacto.
1: Totalmente.
0: En esa batalla ganaba la guerra. Lo que pasa es que no fue una guerra común y corriente.
1: No fue. Emilio, fue una guerra... nos quedan 2 minutos y me gustaría que cierres el programa, por favor, con algún mensaje sobre Curupaytí. Por favor, Emilio.
0: Curupaytí es nuestro triunfo más grande, el triunfo más grande de la historia del ejército paraguayo. Es el momento en el que Paraguay se ganó el honor de decir que en nuestra historia militar vamos a contar una historia maravillosa, la historia de Curupaytí, la historia de en donde un ataque combinado de 3 países... de 3 columnas, uruguaya, brasileña, argentina, más la escuadra brasileña operando en el río Paraguay, va a fracasar delante de una trinchera perfectamente diseñada y que estuvo perfectamente comandada por el general Díaz, siguiendo las órdenes del estratega Francisco Solano López. Curupaytí es como decir, ganamos, en términos futbolísticos, ganamos contra el Real Madrid. Tacuarí le gana a Real Madrid. Tacuarí le gana a Real Madrid en su mejor momento. Ese es Curupaytí. No dimensionamos porque nuestra historiografía derrotista siempre, nuestra historiografía siempre arrastras de la narrativa de la Triple Alianza y de la narrativa de cierto ideologismo que se impuso sobre nuestro país, no quiere que se le dé el valor que tiene que tener. Curupaytí es más que Boquerón. Curupaytí es más que Boquerón. Sin embargo, el feriado, con todo respeto, está en Boquerón y no en Curupaytí. Queremos saber por qué. Curupaytí es mucho más que Boquerón. Sin desmeritar, por supuesto,
1: claro,
0: porque
1: Boquerón era necesario.
0: La
1: también.
0: Gran batalla de Boquerón,
1: claro,
0: el
1: necesario.
0: Gran triunfo de Boquerón con todas las peripecias y con todas las situaciones que se dieron allí, con grandes héroes también que combatieron en esa batalla clave contra Bolivia en la Guerra del Chaco. Pero eso ya es otra historia.
1: Vamos a hablar de Boquerón el sábado que viene, Emilio.
0: ¿Venís? Si Dios quiere.
1: ¿Venís?
0: Como quieras.
1: Sí, por favor.
0: Para mí es un placer.
1: Espectacular.
0: Un placer.
1: Para mí lo que es un placer tener la oportunidad de invitarte, que aceptes, estás aquí en el Estridor de las Armas con nosotros, hablar de la historia, una historia realmente con una investigación objetiva que se plantea muchas cosas, ¿verdad? Y eso representas vos, Emilio.
0: Gracias. Y hay que revisar la historia. La historia que no se revisa es la historia que se fosiliza.
1: Así es.
0: Nosotros no queremos fosilizar la historia, queremos que se mantenga viva la historia.
1: Gracias, querido amigo, por estar aquí con nosotros. Bueno, mi cariño y mis saludos a toda la audiencia del Estridor de las Armas. Y bueno, nos encontramos el próximo sábado. Hasta luego.
0: Permiso.

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0: Hola, hola, buenas tardes. ¿Cómo están? Va, ey, chapa. Iniciamos Casa Abierta, señora, señor. Vamos hasta las 16 horas hoy por la 1020 AM y hasta las 18 horas por los canales 17 de Tigo, 19 de Claro y 23 de Personal Flow. ¿Cómo están? ¿Cómo pasaron la semana? ¿Qué andan haciendo? ¿Cómo van a aprovechar el feriado? Cuéntenos, por favor, a través del WhatsApp de la radio, 0994-44-1020. Un equipazo como cada sábado me acompaña. Está como switcher el querido pariente David Acosta. ¿Cómo estás, David? Él no solamente está como switcher, está, él hace de todo aquí, sí, como siempre. Me ayuda en todo y con todo. Operador de TV, Sergio Paredes. Vaya para Sergio. ¿Qué se le perdió a Marilina, me dijiste? Sus botas se le perdió. ¡Qué malo es! Después, vamos a mostrar el look de hoy después, para que la gente sepa de qué me hablabas o de qué me estás hablando. Operador de radio, Osmar Agüero. Vaya para Osmar. ¿Todo bien? ¿Qué tal el frío por acá? ¿Eh? Hoy no hace frío. No, pero la temperatura, ¿a cuánto llegamos, Sergio? 36 grados ya. Acuetereí, maningó, Dios mío. Es para tomar un rico tereré y escuchar, ver Casa Abierta, por supuesto, señora, señor. En edición está hoy Iván Fleitas. Nos conocimos. Qué churrazo que es ese Iván. Qué gusto conocerte, Iván. Siempre hablamos de hace tiempo, pero no nos conocíamos en persona. Y hoy tuve el honor de conocer a Iván. En recepción está Lili Montanía, en maquillaje Lili González, como productor, por supuesto, el querido Jordi Brizuela. A partir de las 16 horas nos va a acompañar Rodrigo Duré y ya me acompaña aquí, tanto en edición como presentador de las principales noticias de la semana y de la fecha, mi querido compañero Fran Mesa. ¿Cómo estás, Fran?
1: Muy buenas tardes, Alejandra. Muy buenas tardes también a todos los seguidores de Casa Abierta. Feliz Día de la Juventud, feliz Día de la Primavera para todas las personas, por supuesto. Independientemente de la edad, creo que lo más importante es tener siempre un espíritu joven para todas las personas que nos están siguiendo.
0: Totalmente de acuerdo. Feliz Primavera y Juventud, señora, señor.
1: Y aprovechando que ya estamos ya en pleno mes de la primavera, en pleno mes de la juventud, finalmente se está llevando a cabo Palma
0: Joven. Lo que ya
1: anunciaste
0: desde hace varias semanas.
1: Lo que vengo anunciando desde hace más o menos varias semanas.
0: Por fin se concreta hoy, ¿eh?
1: Claro, después de semanas con viento, lluvias y otras situaciones climáticas que complicaron un poco la organización de este evento, ya se está llevando a cabo en este momento el evento Palma Joven. Ya inició, esto ya inició a las 11 de la mañana. Un poco complicado nada más con el calor que estamos teniendo, 36 grados, hace un poco complicado estar, digamos, al aire libre. Pero el evento Palma Joven va a continuar hasta las 23 horas. La actividad es organizada por
0: ¿Te
1: la...
0: ¿Te vas, Fran?
1: En esta ocasión no quiero aprovechar un poco este feriado largo para quedarme por casa porque la próxima semana se vienen las elecciones. Ah, y en las elecciones vamos a estar trabajando toda la semana. Domingo es mi día libre, igual voy a estar trabajando. Entonces quiero aprovechar para descansar este fin de semana.
0: Está muy bien eso.
1: Todo el equipo de Ñanduti va a estar a full para las elecciones el domingo 4
0: claro
1: de octubre.
0: Claro que sí, como siempre.
1: Para todas las personas que quieran aprovechar e ir a Palma, en el escenario principal se van a presentar, o más bien ya se presentaron, Butter, Azu y Quasar, el grupo de metal. Y a continuación se van a presentar...
0: ¿Conoces el grupo?
1: No, a mí me encanta Quasar. Ah, yo soy un seguidor de Quasar. Siempre que anuncian un concierto voy, por supuesto.
0: ¿Y a vos, David, te gusta?
1: Ah, mira. Nos encontramos con David, siempre nos encontramos en este tipo de conciertos.
0: Vieja, así yo ya me siento vieja.
1: Pero hay para todos los gustos, Ale. Tenés a Deficiente, Talento de Barrio, Villagrán Bolaños, Cumbia Juan, Cachiporros. Y la jornada...
0: Cachiporros me gusta.
1: Entonces ya puedes irte directo, ya al cierre, termina Casa Abierta y ya te puedes ir preparando.
0: Sí, va
1: a cerrar el DJ Indio Rubio. Con él, digamos que concluye la jornada en Palma Joven a las 23 horas.
0: O sea que vamos a bailar.
1: Sí, por supuesto. El día está para aprovecharlo en esta ocasión.
0: Totalmente de acuerdo. Así es. Quiero agradecer el libro Paraguay, un siglo y medio de historia, el Paraguay de entreguerras, 1870-1932, de Milda Rivarola, el Paraguay contemporáneo de Alfredo Boxia Paz. Es un libro que se va a presentar el próximo 1, si mal no recuerdo, A ver, presentación del libro, dice... Ya les voy a anunciar en un momento. Aquí está. El jueves 1 de octubre a las 19 horas en Fausto Cultural, que está en Eligio Ayala 1060 entre Brasil y Estados Unidos. Agradezco muchísimo a la señora Nilda de García el libro que ya nos llegó aquí para Casa Abierta. Y se va a presentar, vamos a hablar justamente con el doctor Alfredo Boxia Paz en el transcurso de la tarde sobre este material. Paraguay, un siglo y medio de historia, de Milda Rivarola y Alfredo Boxia Paz. Gracias, Fausto Ediciones.
1: Quiero continuar un poco con las noticias positivas durante esta semana. Y los Juegos Sudamericanos finalmente llegan a su fin. El día de hoy se realiza el cierre de la jornada de los Juegos Sudamericanos Santa Fe 2026, y hasta el momento el Team Paraguay dejó en alto nuestra bandera y acumula ya un total de 37 medallas, distribuidas en 9 de oro, 9 de plata y 19 medallas de bronce. Digamos que las categorías más destacadas en esta semana fueron, por supuesto, estamos hablando del fútbol, que se impuso ante la selección argentina por la tanda de penales. Entonces, de esta manera, la albirroja sub-20 logró no solamente el oro en los Juegos Sudamericanos 2026, sino que ya es un bicampeonato. Es decir, en la edición anterior del año 2022, Paraguay también se impuso. Entonces, ya dos ediciones consecutivas donde los chicos de la albirrojita logran imponerse y logran
0: el oro. Y emocionaron a todo el Paraguay.
1: Por supuesto, porque no solamente estamos... No solamente estamos hablando de estos juegos en específico, sino de que es el futuro de la selección paraguaya, el futuro un poco de lo que puede ser nuestro país en el deporte. Entonces, muy emocionante el hecho de poder conocer un poco a estas joyas que se van perfilando ya para un futuro en la selección paraguaya, y esperemos también que en otros grandes clubes. También, Alejandra, no sé si sabías que existía la modalidad de pádel en estos Juegos Sudamericanos.
0: No.
1: Por primera vez se instaló la modalidad de pádel en estos Juegos Sudamericanos, y los chicos de Paraguay lograron imponerse también. Lograron ganar el oro. En esta ocasión se impusieron también contra la selección de Argentina. Le ganamos a Argentina en el fútbol y le ganamos también en el pádel en la primera edición que tuvo esta modalidad deportiva.
0: ¡Qué grande Paraguay! ¡Qué emoción! ¡Qué gusto!
1: Entonces, digamos que Paraguay, los chicos del Team Paraguay, sin duda alguna, dejaron en alto nuestra bandera, y entre tantas otras competencias, entre tantas otras medallas, hace un poco ver que tenemos un futuro prometedor en el deporte, y esperemos que esto sirva para que las autoridades puedan invertir en el deporte, incentivar a que los más jóvenes busquen este tipo de salidas, ¿no? Y evitar cualquier vicio, cualquier adicción, e impulsar el deporte, ya sea en cualquier categoría, en cualquier modalidad, y que de esa manera puedan representar a nuestro país a nivel internacional y mantenerse alejado, por supuesto, de cualquier vicio, que muchas veces es un flagelo en nuestra sociedad.
0: Así mismo es. Estaba muy bien guardado este libro, que no llegó para la fecha de la presentación, pero agradezco muchísimo a Intercontinental Editora por Los que se fueron, de Mario Ramos Reyes, en colaboración con Cristian Cantero. Es la segunda edición y pueden encontrar, por supuesto, en Intercontinental. Los que se fueron. Después les comento más. Este libro no voy a sortear, así que no se anoten. Yo después ya les comento los materiales que vamos a ir sorteando. Y por otro lado, agradezco igualmente a Intercontinental el libro Epifanio Méndez Fleitas, El coloradismo antes de Stroessner, Crónica de una traición, de Juan Bernardino Méndez Val. Este libro, si les interesa, este sorteamos, ¿verdad, David? Sí. Epifanio Méndez Fleitas, El coloradismo antes de Stroessner, 1949-1954, Crónica de una traición, de Juan Bernardino Méndez Val. Entonces, uno de los materiales de lectura disponible para que puedan anotarse a través del WhatsApp de la radio, 0994-44-1020.
1: Y sin duda alguna, la noticia más importante de toda esta semana fue la condena al ex senador Hernán Rivas, que fue hallado culpable de contar con un título falso y fue condenado a 8 años de cárcel. Creo que el 99% del Paraguay ya conocía que Hernán Rivas no tenía la capacidad intelectual y que no tenía, digamos, el título de manera legal. Entonces, finalmente esto se confirmó, finalmente el tribunal de sentencia dictó una condena de 8 años para Hernán Rías. El exdiputado y exsenador que integró y llegó a ser el presidente del jurado de enjuiciamiento de magistrados, fue hallado responsable de haber utilizado un título de abogado de la Universidad Sudamericana que el tribunal consideró que no se encontraba respaldado por su historial académico. Vale la pena recordar que la fiscalía había solicitado 12 años de prisión. Finalmente, las juezas María Fernanda García de Zúñiga y Yolanda Portillo votaron por una pena de 8 años de prisión. Y algo que me resultó muy llamativo es que hubo un voto en disidencia. Hubo un juez, precisamente Juan Carlos Zárate Pastor, que emitió un voto disidente por 14 años de prisión. Entonces, este fue el voto disidente. Finalmente, el tribunal condenó a Hernán Rías a 8 años y la sentencia se leerá el 2 de octubre. Una vez que esta sentencia queda, digamos, en formato escrito, la defensa decidirá cómo va a proceder con el proceso legal justamente de Hernán Rías.
0: Bueno, agradezco la invitación al Centro Cultural del Lago para la exposición que se inaugura mañana y se denomina Umbral de Fe, de Izumi Tachikawa, Kyoko Shimizu y Ruru Sanyuk. Bueno, tengo que hablar con Isan Gayet para ver si pronuncia bien los nombres. La inauguración mañana domingo 27 de septiembre a las 11 horas. A lo largo de la historia, pueblos de todo el mundo han venerado a la naturaleza y han materializado la fe en los seres que la habitan, animales, plantas e insectos. Creían que en ella moraban espíritus a los que adoraban como dioses y en cuyo honor celebraban ceremonias. Estas tradiciones perduran hasta nuestros días. Desde un profundo respeto y veneración hacia la naturaleza, tres de nosotros, residentes en Paraguay y con raíces japonesas, hemos expresado la visión particular que cada uno tiene sobre el acto de la fe. Esta es la exposición que se inaugura mañana. Umbral de Fe, de Izumi Tachikawa, Kyoko Shimizu y Ruru Sanyuk. Va a ser en el Centro Cultural del Lago, en Areguá, por supuesto, a las 11 de la mañana.
1: Continuando con el ámbito político y ya con miras a las elecciones municipales del 4 de octubre, ya la próxima semana, el vicepresidente de la República, Pedro Aliana, se reunió con el presidente de la ANR, Horacio Cartes, en un encuentro que ambos presentaron como un gesto de unidad partidaria con miras a los comicios. Recordemos que había una fuerte crisis en Honor Colorado luego de que Horacio Cartes, en un evento reunido con la dirigencia, había ratificado a Juan Carlos Baruja como vicepresidente del oficialismo. Sin embargo, Pedro Aliana poco después salió al paso de estas declaraciones y dijo que no va a aceptar ninguna imposición. En la semana también estuvimos conversando con el ministro de Industria y Comercio, Marco Riquelme, y él aseguró que no hay candidato a vicepresidente actualmente. Entonces, habrá que esperar los resultados de las elecciones municipales del 4 de octubre y ahí finalmente se decidirá la dupla presidencial del oficialismo. Si va a ser Juan Carlos Baruja u otros nombres que van sonando un poco en esta danza política que ya apunta hacia el 2018, hacia las generales, para así cerrar la chapa presidencial del oficialismo que competirá en las elecciones presidenciales del 2028.
0: Muy bien, ahora sí voy con los premios, señora, señor. Tenemos Satélites Oscuros, Josefina Pla, a 100 años de su llegada al Paraguay, Irumí y Uptú, traducción de Susi Delgado. Este es un libro de Editorial Rosalba, Secretaría de Políticas Lingüísticas. Satélites Oscuros, Josefina Pla, a 100 años de su llegada al Paraguay, de la querida Susi Delgado. Una traducción que hizo Susi. Y bueno, espero tenerla pronto aquí a Susi Delgado, que es una fiel oyente también del programa. Desde el Otoño, de Pepa Kostianowski. Anoche compartimos con Pepa, con el doctor Alejandro Bovino Maciel, Vidalia Sánchez, Chiquita Barreto, Amanda Pedroso y un público maravilloso en la Manzana de la Ribera, en la Biblioteca de la Manzana de la Ribera, la presentación del libro Manual de Fechorías Sexuales, que ya traje para el sorteo. Ustedes están muy interesados
1: en este libro. El título llamó mucho la atención, parece aquí.
0: Sí. Alcen la mano. ¿Quién quiere el libro? Qué raro que Jordi no escuchó, ¿verdad? ¿No escuchaste? ¿Querés el libro? Sí, ya dijo. ¿Y vos? Manual de Fechorías Sexuales de Alejandro Bovino Maciel, Chiquita Barreto, Amanda Pedroso y Eugenia Cabral. La presentación estuvo a cargo de Pepa Kostianowski, realmente una noche súper linda, y le pudimos ver al doctor Alejandro Maciel, Bovino Maciel, que fue conductor de este programa hace muchos años atrás. De hecho, él me trajo al programa hace casi 25 años. Sí, así que fue realmente un placer poder compartir con él y con ellas la presentación del libro. Aparte de Manual de Fechorías Sexuales que mencioné, y también mencioné Desde el Otoño de Pepa Kostianowski, así que tenemos también este libro. Al Amparo del Tiempo de Chiquita Barreto, también ya les voy a ir comentando de qué trata cada libro para que puedan anotarse. Fábulas de Hoy para Nuestros Niños y Niñas con una guía didáctica. Texto y guía didáctica de María Gloria Pereira con ilustraciones de Enzo Pertile. 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Y ya saben que Satélites Oscuros de Susy Delgado es de Editorial Rosalba. Y de Intercontinental tenemos Epifanio Méndez Fleitas, El coloradismo antes de Stroessner, 1949-1954, Crónica de una traición de Juan Bernardino Méndez Pal.
1: Por último, me gustaría despedirme con una actualización del caso Hugo Javier, que aquí en el programa estamos siguiendo semana a semana. Y los compañeros estuvieron conversando con el director del Hospital de Itagua, Miguel Ferreira, y él dijo que Hugo Javier podría salir de terapia intensiva en aproximadamente 7 días. Según explicó el doctor, está atravesando por un proceso de descomplejización. Eso quiere decir que poco a poco le van retirando las máquinas y los aparatos que necesita un poco para mantenerse estable. Por lo que, con el paso de los días, Hugo Javier sigue mejorando, sigue evolucionando. Pero eso sí, el doctor fue claro y dijo que aún no está preparado para dar una declaración ante la fiscalía.
0: Muy bien, 15:29 la hora Ñanduti. No contamos nada de... ¿Cómo decís vos, Sergio? Mentirología. Mentira, nosotros siempre acertamos. Claro que sí. Vamos a comentar cómo va a estar el clima en estos días. Hoy ya sabemos, 38 la máxima. 38 grados la máxima para hoy, muy caluroso, cielo parcialmente nublado, a nublado, vientos del norte. Para mañana domingo 27 de septiembre, ¿se va septiembre, Fran?
1: Sí, con un calor extremo.
0: Calor extremo, es cierto. La mínima de mañana 25 grados, máxima de 40 grados, muy caluroso, cielo parcialmente nublado, a nublado, vientos moderados del norte. Para el lunes 28... la mínima pronosticada es de 26 grados, la máxima de 41 grados para el lunes. Señora, señor, muy caluroso, cielo parcialmente nublado, a nublado, vientos moderados del norte. Para el martes 29 de septiembre, 24 grados la mínima, 35 grados la máxima. Caluroso, cielo mayormente nublado, vientos del norte, luego moderados del sur. Lluvias dispersas con ocasionales tormentas eléctricas para el martes. Y para el miércoles 30 de septiembre, se despide septiembre con una temperatura mínima pronosticada de 18 grados, máxima 24. Fresco a cálido, cielo mayormente nublado, vientos del sur, lluvias dispersas, luego mejorando. ¿Qué pasó? Mira. ¿Leíste eso? Los oyentes quieren que hable en guaraní. ¿Puedes pedirte en guaraní, Fran?
1: Ya yo ya pedí a Alejandra, ya yo ya pedí a todos los seguidores de Casa Abierta y que tengan un buen fin de semana. Sean prudentes, por favor, y disfruten de su familia en este feriado largo.
0: Ay, pero qué capísimo. ¿Y de Catupiretereí ni dónde, Fran? ¿Cómo es? Tiene que atreverse nomás a hablar. Sí, claro que sí. Súper bien habla el guaraní, Fran. Ustedes nomás creen que él no sabe hablar. Sí. 15:31, la hora Ñandutí. Vamos hasta las 16 horas por la 1020 AM y, por supuesto, hasta las 18 horas por los canales 17 de Tigo, 19 de Claro y 23 de Personal Flow. 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Pueden anotarse, por supuesto, por la orquídea y por los materiales de lectura a través del WhatsApp de la radio. 0994-44-1020. Fran, gracias una vez más.
1: Muchas gracias, Alejandra.
0: Nos vemos el próximo sábado. ¿Sí? Bueno, conozcamos nuestras polcas y guaranias en la voz de Gloria Rubín. Hoy escucharemos la polca Yo al Jureco de Carlos Bordón y Antonio Vareiro en la voz de América Ferreira. Allí vamos.
2: En el espacio correspondiente a conocer nuestras polcas y guaranias, hoy escucharemos Yo al Jureco, una polca de Carlos Bordón y Antonio Vareiro. Escucharemos en la voz de América Ferreira.
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2: Carlos Bordón, bandoneonista y compositor, nació en Guarambaré el 4 de noviembre de 1923. A los 15 años comenzó a estudiar con su padre, integrando la orquesta Gabino Bordón, de la que se hizo cargo a partir de 1944. 3 años más tarde, se estableció en la capital, en Asunción, donde continuó sus estudios con Luis Cañete, Remberto Jiménez y Florentín Jiménez. Formó parte de la orquesta típica de Ramón Reyes, luego de Carlos Villagra. Entre 1950 y 1960 formó parte de la orquesta de Lorenzo Álvarez y luego fundó su propia agrupación. Entre las obras de Carlos Bordón podemos citar Un Guajebo Navidad, Pedacito de mi Vida, Sportivo Itacurubí, Mi Alondra, Alberdi, Añoranza Guaraní, Yo al Jureco y otras muy conocidas polcas y guaranias. Antonio Vareiro, autor de la letra de Yo al Jureco, nació un 14 de febrero del año 1913. Félix Antonio Vareiro, médico, poeta, escritor de literatura, de libros de poemas, y que es el autor de Yo al Jureco en compañía de Carlos Vareiro.

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0: Seguimos en Casa Abierta, señora, señor, 15:45, la hora Ñanduti. Estoy bien aquí, David. Súper, súper, súper. ¿Cómo están ustedes, señora, señor? Cuéntenme, por favor, a través del WhatsApp de la radio, 0994-44020. Escuchábamos a Rosana Beatriz cantándonos Paraguaya Linda. ¿Puedes poner de fondo, Osmar? ¿Te parece? Sí, voy a reiterar los premios que tenemos para ustedes. Anótense a través del WhatsApp de la radio. Yo ya voy a ir leyendo en un momentito los mensajes que nos llegan. 0994-44020. Tenemos el libro Manual de Fechorías Sexuales que se presentó anoche de Alejandro Bovino Maciel. Hoy se presenta en Ciudad del Este, sí, esta tarde a las 17 horas. Alejandro Bovino Maciel, Chiquita Barreto, Amanda Pedroso y Eugenia Cabral. Manual de Fechorías Sexuales. Luego les voy a ir comentando un poco más. Epifanio Méndez Fleitas, El coloradismo antes de Stroessner, 1949-1954. Crónica de una traición de Juan Bernardino Méndez Val, para ustedes también, gentileza de Intercontinental Editora. De Editorial Rosalba tenemos Satélites oscuros, Josefina Pla, a 100 años de su llegada al Paraguay, Irumí Uptú, de Susi Delgado, una traducción de Susi Delgado. Ese libro es de Editorial Rosalba y la Secretaría de Políticas Lingüísticas. Y por otro lado, los libros también de Servilibro. Para nuestros niños y niñas tenemos Fábulas de Hoy, textos y guía didáctica de María Gloria Pereira con ilustraciones de Enzo Pertile. Y Al amparo del tiempo de Chiquita Barreto, así como también Desde el otoño de Pepa Kostianowski. 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Así que ya saben, pueden anotarse y les vamos, va registrando Jordi en realidad. Yo solamente leo, pero Jordi es quien anota. Dice aquí, por la hermosa orquídea, participo, Francisco Agüero 850, bendecido sábado. Gracias, Francisco. Buena y bendecida tarde de sábado, Alejandra. Quiero participar por la hermosa orquídea. Soy Vicenta Pérez, 749. Saludos desde San Antonio, dice. Gracias, Vicenta. A ver, muy buenas tardes, Alejandra. Mis respetos para usted y para la doctora Gloria. La estoy escuchando por AM. Soy Luis Liceras de Reducto, 643. Por favor, me anoto para un buen libro. Adelante, te anotamos. ¿Cuál es el libro que te interesa? Contanos, por favor, Luis. ¿Sí? Buenas tardes, Casa Abierta. Bienvenida por la 1020 AM, Alejandra y compañía. Quiero participar por el libro Bernardino Méndez Val. Soy Marisol 935. Marisol, te anotamos con gusto. Claro que sí. Acuérdense que vamos hasta las 16 horas por la 1020 AM, pero seguimos por los canales 17 de Tigo, 19 de Claro y 23 de Personal Flow hasta las 18 horas. Estamos en comunicación telefónica. Desde Ponta Moraes nos atiende la presidenta de la Red de Mujeres Paraguayas en Diplomacia y Relaciones Internacionales, Dayana Ferreira da Costa. Dayana, ¿cómo estás? Buenas tardes.
1: Buenas tardes, Alejandra, para vos y para la maravillosa audiencia de Casa Abierta y de Ñanduti. Siempre quiero decir Radio Ñanduti, pero Ñanduti evolucionó, ya es mucho más...
0: Mucho más que radio. Una,
1: mucho más que radio hoy en día. Una gran familia multimedios.
0: Sí, sí, sí. ¿Cómo está el clima por Ponta Porá, Dayana?
1: Y acá esperándote ahí para poder venir un poco a piletear, conocer sí. La laguna Ponta Porá también que tenemos acá al lado. 37 grados hace hoy.
0: 37 grados, sí. Igual que sí. Acá prácticamente, sí, mucho calor. Mucho calor.
1: Y bueno, ya se vino la primavera, se sí. Vino el nuevo
0: y proyecto de la red. Hay novedades en la red, ¿eh? Llegó exacto, la primavera y la red, por supuesto, se puso las pilas como siempre, ¿eh? En realidad siempre tiene las pilas puestas la Red de Mujeres Paraguayas en Diplomacia y Relaciones Internacionales. Y esta vez con una novedad buenísima, lindísima.
1: Lo que pasa es que también las ideas florecen al igual que la primavera en la red. Entonces, de un proyecto que nació el año pasado de nuestra vicepresidenta Luz Moreno, que fue dar a conocer durante todo el mes de marzo la biografía de mujeres paraguayas que inspiraron con su trabajo, con su trayectoria. Nosotros fuimos compartiendo inicialmente eso en un formato digital en nuestras redes sociales, en Facebook, en Instagram. en la red de mujeres, ¿verdad? Entonces, eso
0: Y
1: posteriormente,
0: también regalamos aquí
1: este
0: en Casa
1: año.
0: Abierta.
1: No, eso fue primero, no, primero fue digitalmente en el
0: Ah,
1: Facebook,
0: en
1: después
0: digital, por
1: posteriormente,
0: supuesto. Después ya fue
1: sí,
0: impreso,
1: después
0: sí.
1: eso ya fue impreso, que lo lanzamos este año también en el mes de marzo, ¿verdad? Que era un legado, ¿verdad? De un portfolio donde también teníamos exactamente una recopilación de como 25 biografías de mujeres paraguayas que dejaron huellas con su trabajo, ¿verdad? Y hablando de vuelta con nuestra vicepresidenta Luz Moreno, decidimos trabajar en este proyecto de poder vestir y tener una colección de, primeramente, 6 camisetas de las mujeres que también dejaron huellas en nuestro país, ¿verdad? En esta primera edición reúne a Serafina Dávalos, a Isabela Rúa Vallejos, a Adela Iselsa Esperati, Asunción Escalada, Juana María de Lara y Branislava Susnik, ¿verdad? 6 mujeres vinculadas a distintos momentos y ámbitos de la historia paraguaya, el derecho, la diplomacia, el feminismo, la educación, la independencia nacional, la investigación y la cultura, ¿verdad? Entonces, así como nosotros solemos llevar la camiseta de nuestros ídolos, de nuestras bandas musicales favoritas, ¿por qué no también vestir y llevar con tanta autenticidad y orgullo estas prendas, ¿verdad? Que es una iniciativa de la red que tendrán un costo de 70 mil guaraníes, un costo simbólico, ¿verdad? Y bueno, de esta forma también recordarle a las nuevas generaciones y ver que ellas puedan estar inspiradas justamente en todas estas pioneras que nos abrieron camino.
0: Excelente propuesta, realmente. ¿Cómo hacemos para adquirir, Dayana Ferreira? ¿Dónde adquirimos?
1: Sí.
0: ¿Cómo hacemos? ¿La entrega es
1: Se puede.
0: inmediata o hay que pedir con anticipación?
1: Sí, hay que pedir con anticipación, escoger los tamaños, escoger cuál de las remeras les gustaría tener. Les voy a dar el número para hacer el pedido, que es el 0981.
0: Sí.
1: Sí, 148-711.
0: Muy bien, 0981-148-711 entonces,
1: 0871.
0: para hacer el pedido, o los pedidos,
1: Así mismo.
0: mejor aún, ¿verdad?
1: Por
0: Y
1: tío,
0: son
1: ¿verdad?
0: los
1: Sí.
0: pedidos. Y por supuesto,
1: En los.
0: las personas optan, si le llevan a Serafina Dávalos, o a Isabela Rúa Vallejos, o a Adela Iselsa Esperati, Asunción Escalada, Juana María de Lada, o a Branislava Susnik. Estas son las
1: Así.
0: seis primeras, pero me
1: Primera,
0: imagino que va a
1: las 6 primeras.
0: esta colección, ¿verdad? Con más
1: Claro,
0: mujeres, ya que
1: después
0: tenemos.
1: vamos a hacer. Sí, tenemos de hecho ya todo el trabajo de investigación, de recopilación ya realizado. Queremos nada más que lanzarlo así por tandas, ¿verdad? Quizás para el verano ya tengamos la segunda tanda, de acuerdo también a la aceptación de la ciudadanía, ¿verdad? Porque
0: Claro.
1: esto es abierto a todo público, incluso hombres, mujeres también, ¿verdad? Independientemente a que seamos nosotras las integrantes de la red las que más querramos también promocionar. Igual, los varones también podrían usarlo, ¿por qué no, verdad?
0: Claro que
1: Hay
0: sí.
1: tantas mujeres que son ejemplo hoy día para nuestro país y bueno,
0: Y como bien
1: está más que
0: dijiste, en
1: abierto.
0: diferentes ámbitos, el legado de la mujer paraguaya no es solo en un ámbito, sino en diferentes, y eso es lo que se trata también de
1: Claro,
0: destacar aquí.
1: y la idea justamente es esa, ¿verdad? El legado que florece, lanzarlo en primavera y que esto sea justamente una metáfora, ¿verdad? Ya que nace de una convicción, ¿verdad? Que estas conquistas de las mujeres que nos precedieron a nosotras, que hoy día somos protagonistas del quehacer de nuestro país, también en el ámbito de la diplomacia, las relaciones internacionales, de la cultura, ¿verdad? Estas fueron las raíces que a nosotras nos fortalecieron como mujeres paraguayas, cuñaguapa que somos, ¿verdad? Y que seguimos construyendo lo que hoy día nosotros heredamos de ellas. Y también queremos recordarla con esta iniciativa como un reconocimiento, ¿verdad? De tantas posibilidades que hoy día tenemos y que esas fueron posibles gracias a que estas mujeres abrieron caminos para nosotras, ¿verdad?
0: Totalmente, linda manera realmente de tender ese puente entre
1: Homenajearla,
0: generaciones.
1: sí. Así mismo, ¿verdad? Entonces también que el día de mañana nuestras hijas, sobrinas y las nietas de las integrantes de la red puedan llevar estas camisetas a sus colegios, a sus intercolegiales, a su día a día, usarlo con un short, con un jean y que te pregunten, ¿quién fue Serafina Dávalos? ¿Quién fue Adela Iselsa Esperati? ¿Quién fue Isabela Rúa Vallejo? ¿Verdad? Y tenemos tanto, siempre los paraguayos tendemos a idolatrizar. Idolatrar, perdón, a gente extranjera. Sin embargo, dentro de nuestra propia historia paraguaya tenemos tanta gente valiosa la cual reconocer y admirar. Y bueno, yo creo que está justamente dentro de nuestros objetivos como gremio difundir eso y hacer con que se conozcan las historias de tanta gente valiosa que tiene nuestro país, ¿verdad? Entonces, esta es una de las formas en las cuales queremos llegar a la ciudadanía, a través también de los medios de prensa, a quienes agradezco muchísimo su apoyo, para que se pueda dar a conocer y podamos florecer
0: Llegar
1: el
0: a todo el
1: legado
0: Paraguay,
1: de estas
0: Dayana, a
1: pioneras.
0: todas las mujeres y a todos los hombres
1: Sí,
0: del
1: ¿por qué
0: Paraguay con
1: no?
0: la iniciativa.
1: Claro, eso podemos verlo después. Hay tanta forma hoy día
0: Sí.
1: con formas de hacer las entregas, ¿verdad? Así que pedidos y recibimos pedidos de todo el país.
0: Muy bien, 0981-148-711, entonces el número de teléfono
1: 711.
0: para hacer los pedidos
1: Pueden escribir
0: de
1: a
0: las
1: ese número,
0: remeras.
1: hacer sus pedidos. Incluso también los diseños están en el Facebook y en el Instagram de Red de Mujeres Paraguay. Pueden ver allí cuál es el que más les gusta, pedir de acuerdo al tamaño que elijan y bueno, las facilidades de pago se hace por transferencia y ahí ya se les envía, ahí llega directo a su casa.
0: Buenísimo. ¿Cuál es el próximo? Bueno, va a seguir esto, Dayana, como dijiste, ¿verdad?
1: Y sí, nosotros el libro lo lanzamos con la biografía de 25 mujeres más o menos, acá tenemos 6 recién.
0: Sí, excelente, excelente. Bueno, gracias, Dayana, por tu tiempo.
1: Muchas gracias,
0: Seguimos en
1: Ale. Un
0: contacto.
1: fuerte abrazo y buen fin de semana para toda la gente querida de Casa Abierta.
0: Gracias. Un abrazo.
1: Chao, chao.
0: Adiós. Dayana Ferreira da Costa, ella es presidenta de la Red de Mujeres Paraguayas en Diplomacia y Relaciones Internacionales, hablándonos de esta iniciativa, Mujeres que dejaron huella, un legado que florece. Colección de remeras para todas y para todos, ¿eh? ¿Qué les parece, chicos? ¿Les gusta? Están muy lindas las remeras. Para hacer sus pedidos, 0981-148-711. 0981-148-711. 15:58. No se olviden que vamos hasta las 16. En un ratito ya se corta por la 1020 AM Casa Abierta, pero seguimos por los canales 17 de Tigo, 19 de Claro y 23 de Personal Flow. 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Así que anótense, Desde el otoño de Pepa Kostianowski, la tercera edición con comentarios, ¿eh? Aquí está el libro para ustedes. Y Al amparo del tiempo de Chiquita Barreto también. Fábulas de hoy para nuestros niños y niñas. Textos y guía didáctica de María Gloria Pereira con ilustraciones de Enzo Pertile. Josefina Pla, Satélites oscuros, a 100 años de su llegada al Paraguay. Irumí Uputú. Una traducción de Susi Delgado al guaraní, gentileza de Editorial Rosalba y la Secretaría de Políticas Lingüísticas. Epifanio Méndez Fleitas, El coloradismo antes de Stroessner, 1949-1954, crónica de una traición de Juan Bernardino Méndez Val, el libro gentileza de Intercontinental Editora. Y Manual de Fechorías Sexuales de Alejandro Bovino Maciel, Chiquita Barreto, Amanda Pedroso y Eugenia Cabral. Hacemos una breve pausa, señora, señor. Si no están conectados aún, acuérdense, canales 17 de Tigo, 19 de Claro y 23 de Personal Flow a partir de ahora. La pausita y ya volvemos.

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4 de la tarde con 3 minutos en toda la República del Paraguay. 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Estamos arrancando la cobertura del fútbol. Hoy sábado 26 de septiembre del año 2026. Un calor tremendo en toda la República del Paraguay. Más de 38 grados según indica la Dirección de Meteorología. Estamos para la cobertura del fútbol. Hoy dos compromisos que dan continuidad a la fecha número 12 del campeonato clausura. El inicio de la segunda rueda del campeonato, que define muchas cosas. Por supuesto, para los equipos que pelean por las copas internacionales, para los equipos que están en la lucha por el campeonato, todo muy comprimido, en lo más alto de la clasificación. De igual manera, Libertad sigue siendo el líder. También, por supuesto, y esto creo que ya está más que cantado, ¿no? Rubio Ñu, San Lorenzo, los que luchan por el, o por no descender en este caso, ¿no? San Lorenzo sí, ya está más complicado. Rubio Ñu tiene una leve esperanza, pero lo que no le ayuda es que no gana. Tiene que ganar Rubio Ñu. Así que bueno, así están las cosas en esta segunda rueda del campeonato clausura que define muchas cosas. A partir de las 4:30 de la tarde, Rubio Ñu 2 de mayo en el Estadio La Arboleda, con los relatos de Ángel Elian, los comentarios de Mario Molinas, el móvil Amarok V6, de Dani Troche, en esta tarde calurosa. Y más tarde nos vamos hasta la ciudad de Itagua. Con la ruta 2 cargadísima, iremos hasta ese escenario deportivo. Porque Sportivo Trinidense oficiará de local allí, contra Cerro Porteño. Con los relatos del relator de la mayoría, fue Bruno Pon. Los comentarios de Carlín Correa, impresionante. Federico Arias iba a decir, pero bueno, Federico hoy está con una licencia. Así que relatará Bruno Pon, comentará Carlín Correa el compromiso entre Sportivo Trinidense y Cerro Porteño. En la locución comercial, nuestro compañero Lucho Paredes para esta jornada de fútbol. Mucho calor, como decíamos, pero ya estamos. Prendete a través de la 95.5, 1020 AM y por supuesto también a través del YouTube. De la gran jugada en vivo, ya estamos allí generando imágenes del Estadio de la Arboleda para este compromiso. Reiteramos, 4:30 de la tarde, el conjunto de Rubio Ñu recibe a 2 de mayo.

¿Cómo suena eso? Es parecido, ¿eh? Es parecido el... Saludamos en esta cobertura del fútbol. Ángel Elian, Mario Molinas, para la transmisión de Rubio Ñutos de Mayo.

0: Muy buenas tardes a toda la audiencia de la Rock and Pop 95.5, Ñanutí 1020 AM, el mejor equipo deportivo del país al aire para la reanudación de la primera fecha de la segunda rueda del Clausura 2026 aquí en cancha de Rubio Ñu La Arboleda para este partido entre el Albiverde y el Sportivo 2 de Mayo, que hoy de ganar puede ser puntero, puede volver a lo más alto de la clasificación, hoy con una remera especial después de lo que fue la obtención de la selección paraguaya con la medalla de oro en los Juegos Odesur de Santa Fe 2026. ¿Cómo le ganamos a Argentina? Y hoy vinimos albirrojos a este partido para compartir con toda la gente que ya se va sumando esperando lo que va a ser el partido de Cerro Porteño en segundo turno, pero sí, modo albirrojo en Poillo y Cristian Rivarola, que todos hoy somos un poquito más patriotas después de lo que fue ayer el gran triunfo de Paraguay. A través del chat de YouTube, la gente que se va aprendiendo también, equipos de alguna u otra forma que están en ese proceso de levantar. Rubio Ñu, que se juega la categoría en estos últimos partidos, ya es muy difícil para el equipo albiverde. Por su parte, el Sportivo 2 de Mayo, que como bien les dije, a pesar de que no viene bien y de que viene perdiendo sus partidos, hoy puede volver a ser el puntero parcial de este torneo Clausura 2026. Pero antes de saludar a Dani Troche, a todo el equipo de La Gran Jugada, tengo un anuncio especial para hacer. Mi querido CR7, atención a toda la gente que se conecta en este momento a través del chat de YouTube y sobre todo a través del WhatsApp del 849-55000. Más de 36 grados en toda la República. Se viene el feriado largo. Hoy es día de ir a la cancha a ver al ciclón. Me imagino estará diciendo el hincha de Cerro. Y de la mano del Banco Continental tenemos 5 pares de entradas para Cerro versus Sportivo Trinidense. Sí, señor. 5 pares de entradas para Cerro Triqui, el partido que arranca a las 19, que será en la ciudad de Itagua, la ciudad de Ñandutí. Sí, señor, con nosotros en este partido, en la previa de Rubio Ñu versus 2 de Mayo, regalamos 5 pares de entradas para Cerro versus Sportivo Trinidense el día de hoy en la ciudad de Ñandutí. Así que para toda la gente que quiera participar de estos regalos de la mano del Banco Continental, comunicarse al 849-55000. 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Por las entradas para Cerro Trinidense. Ingresen al YouTube, dejen su like. También en la transmisión de hoy, que se van 5 pares de entradas. 10 entradas, 5 ganadores. Cada uno se lleva 2 entradas en la transmisión del día de hoy. Arrancando ya la cobertura del fútbol. Buen ambiente, calorcito aquí en cancha del Albiverde. Y siempre es un gusto compartir cada transmisión con Mario Molinas. Muy buenas tardes. ¿Cómo estás, Mario?
1: ¿Qué tal, Ángel? ¿Cómo estás? En saludo, por supuesto, para todos los compañeros, para toda la gran audiencia de la Rock and Pop, la 95.5 FM, la 1020 AM, Radio Ñandutí. Te dejamos material ayer, queridos de R7, el Kylian Mbappé, la consola, Roper, todos los muchachos, por supuesto, de este gran equipo. Y sí, en una jornada muy calurosa, Ángeles, está complicado, así que agua. Ahora agua, después no sabemos, como dice ese conocido político. Pero sí, una jornada al menos en la que va a costar un poco el fútbol, uno cree, en el primer tiempo, alguna que otra pausa de hidratación, uno creería. Obviamente esto va a causar, por supuesto, algún que otro toque en lo físico, en los futbolistas, pero obviamente esperemos que esto no sea finalmente una excusa para que no tengamos buen fútbol en esta jornada. Ambos vienen de perder en la fecha anterior, en el caso del Gallo, que puede volar alto y no macana, puede cantar primero y acercarse a la punta, así que una eventual victoria obviamente es la gran consigna del equipo de Eduardo Ledesma, y ahí está el equipo de Javier Torrente, que sigue soñando, ¿no?, con la primera división. Son los condimentos de este partido que se va a vivir aquí en Barrio Santísima Trinidad, querido Ángel.
0: Sí, señor. Saludos para toda la gente que ya se va conectando, para Francisco Ayala, para Ovidio Zárate, para Daniel Mora, para toda la gente a través del WhatsApp, que es la que se va a llevar.

0: Para el regalo, mi querido Mario, el segundo turno, qué lindo día para ir a la cancha. Vos sabés que fue debate también acá la gran jugada, ¿por qué la gente últimamente no va a la cancha? Por cuestiones de accesibilidad, quizás una cuestión económica, porque estamos en una fecha complicadita, arañando las paredes, como diría un conocido colega, raspando la olla, ya fin de mes, nos vamos a ir hoy septiembre, Doña Pulmo y Bolívar, octubre, y cerca del aniversario de Cerro, Mario, qué lindo acompañar al equipo de Gustavo Costas, que ganó en la fecha pasada, conocer un poquito la ciudad de Ñandutí. Yo me imagino que toda la gente, toda la audiencia que tenemos en esa zona de Itagua, de mi querida ciudad de Itá, de la zona de Capiatá, va a estar expectante al regalo de estas entradas. Ingresen al YouTube, nombre, apellido, terminación, y a través del WhatsApp 849-55000. Pueden participar por el regalo de estas entradas de la mano del Banco Continental. Tenemos tiempito todavía, Mario, para darle para que la gente se pueda alistar, se pueda cambiar.
1: Exacto, fíjate, es cierto, quizás en este momento el tráfico, algunas personas ya, o mucho, un conglomerado importante viajando al interior, seguramente aprovechando el fin de semana largo. Igual varios, ahí estamos limpiando la olla como loco, pero bueno, ¿qué vamos a hacer? Jornada espectacular, es cierto, el calor, me van a decir todo lo que quieran, pero con este fin de largo, fútbol y por supuesto Cerro Porteño en Itagua, que no se da todos los días, entonces obviamente oportunidad más que importante para el cerrista de todas las latitudes que fuiste mencionando, San Lorenzo, Capiatá, incluso Luque, ya dijiste San Lorenzo, entonces incluso Asunción, ¿por qué no? Directamente agarrás, armás todo el equipo de Tereré y te vas directo, Ruta 2, ¿qué vas a hacer?
0: Hay tiempito, 2 horas y piquito para que la gente de Asunción vaya participando en lo que va a ser la Ruta 2 y a ir con tiempo porque tenemos concierto, está el Reciclarte, también el Summer.
1: Ahora que decir, tenés razón,
0: me imagino que mucho tráfico en esa zona. Sí, señor, ya antes de confirmar los equipos, ya voy enseguida hasta Dani Troche en el móvil de la Amaro V6, pero antes, Lucho Paredes PI, bienvenido a esta cobertura, muy buenas tardes, Lucho.
2: Buenas tardes, Ángel, saludo para vos, para Mario, todos los compañeros, por supuesto, la gran audiencia de la gran jugada. 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
3: 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Tenemos entradas para Rubio Ñudos de Mayo, así que ya envíen su mensaje al 0984-955-000. 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Saludos para Pablito González también.
0: Sí, señor. Toda la gente que puede participar a través de las entradas, a través del 849-55-000. 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
0: El screenshot a través del WhatsApp, que ya está participando por los regalos de las entradas. Directamente lo hacemos con Nico, vamos a estar repitiendo los ganadores. Móvil Amaro V6, directamente hasta el sector de preferencia de la Arboleda. Recién lo veíamos a Dani Troche, que está con una remerita blanca. Móvil Amaro V6, muy buenas tardes, Dani.
4: ¿Cómo estás, Ángel? Un saludo para vos, para Mario, para Nico, para todos los compañeros allí que están laburando desde bien temprano y, por supuesto, a la gran audiencia de la Rock and Pop Ñandutí, la gran jugada. Nosotros aquí, sí, una remera de nuestra cele, porque somos oro. Estuvimos recibiendo a la selección hoy de madrugada, bien tempranito, una fiesta total entre familiares y amigos. Realmente una muy buena cantidad de personas que recibieron a nuestra selección sub-19, que trajeron el oro por el cuello, colgado al cuello. Así que gran satisfacción, orgullo para todos nosotros los paraguayos. Por eso hoy también honramos a los pibes con esta remera, tal cual lo estás haciendo también vos, Ángel, ¿verdad?
0: Sí, señor, la remera de la selección paraguaya, qué mejor. Justamente hoy veía mucha gente, Dani, en las calles que se puso la albirroja. Y ya con la mitad de man para acá, ya llevemos cumpleaños. Y ayer lo que fue el clima y con el triunfo de Paraguay, yo sé que fechaba ahí, Dani, pero de alguna u otra manera los muchachos se las arreglan.
4: Vos sabés que yo estaba llegando al aeropuerto y en los surtidores alrededor ya del aeropuerto, en camino al aeropuerto, en realidad, ya los muchachos con su equipo de sonido, 2, 3 conservadoras y, evidentemente, como siempre dice Wilson, conservadora llena, ya esperando lo que iba a ser la salida en el bus de nuestra selección. Sí, una fiesta total. Nosotros los paraguayos no necesitamos mucho para farrear, así que estas alegrías tenemos que agarrarlas como tal, y estamos tan felices porque ha ocurrido. Y los muchachos, gran futuro. ¿Vos sabés qué me hace acordar? Bueno, más que me hace acordar, me trae una sensación aquella generación del 92 que empezó a ganar respeto en tema de olimpiadas y compañía, y después fueron nuestros guerreros, nuestros históricos y los que nos pusieron en el sitial de privilegio nuevamente, Ángel.
0: Totalmente, Dani Trocha en el móvil de la Amaro V6, ya repasamos el equipo de Rubio Ñu, ¿cómo arranca el elenco de Javier Torrente, Dani Troche?
4: Sale de la siguiente manera el laureado. Camiseta 25 para Frágueda. 11 Titanes y ellos son 31 Brian Blasi. 3 Javier Vallejos. Camiseta número 5 para Pedro Álvarez. 19 Maxi Garrone. Camiseta 26 para Sergio Fretes. 8 Rodrigo Rojas. Camiseta número 15 para Cristian Núñez. 36 para Carlos Jiménez. 13 Víctor Cabañas. Y 40 Steven Pérez. Son los 11 de Torrente, los 11 titanes, los 11 laureados, los 11 de Santísima Trinidad.
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0: 100 personas a través del chat de YouTube. Francisco Ayala, Lloro Blanca, Gregoria Cáceres, Francisco Ayala, dejando sus mensajes a seguir creciendo con los likes. Apareció Iván Bogado también. Vamos, Rubio Ñu de mi vida.
1: Epa.
0: Dice Iván Bogado.
1: No era de Triqui, él.
0: Que siempre está presente. Él es del barrio Trinidad. Sí, pero sí. De Rubio Ñu, 11 Titanes. De hecho, fue parte de la hinchada de los 11 Titanes en su momento, en sus años mozos. El querido Iván Bogado, que siempre está presente. Saludos para él, para toda la gente del barrio Trinidad también, que está buscando salvar la categoría. ¿Y cómo arranca el equipo de Pedro Juan Caballero? El equipo de la dupla Eduardo Ledesma, Diego Gavilán, el 11 del Gallo Norteño, Dani.
4: Sale de la siguiente manera el Gallo. Camiseta 1 para Nicolás Rossi. 2, Rodrigo Gómez. 21 para Pedro Sosa, capitán.
5: Blanco y azul.
4: 6, César Ramírez.
5: Que defiende nuestro club.
4: Camiseta número 11 para Ulises Coronel.
5: Igual no hay.
4: Medio sector, 40 para Marcelito González.
5: Todos saludan.
4: 24 para Nolmeli. Oscar Romero. 27 para Luis Delgadillo. 22, Tobías Portillo. 30 para Alexis Fariña. Y camiseta número 7 para Fernando Cáceres. Son los 11 de la terraza, los 11 de la dupla, los 11 de Pedro Juan Caballero.
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0: 849-55-000. Se van 5 pares de entradas para Cerro versus Trinidense. Trinidense versus Cerro en la ciudad de Ñandutí. Tenemos, mi querido Nico, música de anuncios, R7 para toda la gente, para que tengan tiempito de prepararse para ir a la cancha. Y ya rumbo a la cancha están Dani Maciel, Bruno Pon, Carlín Correa, todo el mejor equipo deportivo del país, por supuesto, para lo que va a ser el partido entre Cerro Porteño y Trinidense. Vamos, mi querido Nico, de la mano del Banco Continental, a través del 849-55-000, a sumarse a la cola de los que están participando por los regalos, a sumarse a YouTube, a dejar su like, Nico.
3: Sí, señor, a través del 0984-955-000, a través del YouTube de La Gran Jugada en Vivo. Estamos, por supuesto, con el primer ganador, mi querido Ángel Elian. Elías Oporto, cliente que envía su cuenta de Conti. Ya tenemos también el número telefónico anotado. Es el primer ganador. Reitero, Elías Oporto, 005, envía su Conti. No sabes la cantidad de dinero que tiene, se ve ahí, pero no vamos a contar. Vemos allí entonces Elías Oporto, el primer ganador, con terminación 005. Y también, por supuesto, tenemos la participación de los amigos oyentes a través del YouTube de La Gran Jugada en Vivo. Dejar el pulgar arriba.
0: Perfecto, sigan participando esto a lo largo de la previa de este partido, del desarrollo también, para que la gente vaya participando a través de las entradas de la mano del Banco Continental. Saludos para Dimensión Oscura, que se va prendiendo. Saludos para Grog, para toda la gente realmente que va dejando su mensaje. Francisco Ayala, Blanca también. Blanca Ayala, que nos escribe desde Samber.
1: Qué grande.
0: Qué lindo estar por ahí.
1: Sí, señor.
0: Aprovechando lo que va a ser la previa del feriado largo, Mario.
1: Imagínate, ¿eh? Y con este calor, sumarle justamente también a eso, a ese elemento que no es menor. Hablando justamente de grandes amigos ahí del YouTube, ¿no apareció el doctor Mengeche?
0: El doctor Mengeche generalmente se libera. Su último paciente es a las 5. Él tiene la solución para todo. Entonces a las 5.
1: No, ya sé, pero por ser el fin de semana largo, pero no le da una chance más los muchachos por ahí.
0: Entre semana se va a las 8.
1: Porque este fin de semana va a ser necesario. Por eso es por ahí dos consultas más y bueno, le salva la existencia a dos más.
0: Saludos para el doctor. Yo sé que me va a escribir seguramente cuando esté en sintonía de La Gran Jugada también. Acá dice Grog, Ángel no se baña. Pasa que hoy me puse la camiseta de Paraguay también al mediodía, Mario.
1: Sí.
0: Y como nos quedamos ya directo después de lo que fue el programa, almorzamos aquí, seguimos de forma directa. Pero esta camiseta yo la usé durante todo el Mundial. Esta camiseta de Paraguay.
1: Pero sí lo ibas lavando cada vez que terminaba la jornada, ¿no?
0: Y...
1: ¿A qué? A la pucha.
2: La cábala.
0: ¿Sabes qué pasó, Mario?
1: La famosa cábala, exactamente. Para no decir que es un...
0: No. ¿Sabes qué? ¿A partir de qué partido no lavo esta camiseta?
1: Menos mal, estamos a una distancia prudencial, Ángel.
0: A partir de la victoria contra Alemania.
1: A la pucha.
0: A partir de ahí...
1: ¿3 meses por ahí ya fue eso?
0: Sí, pero no usé mucho después, Mario.
1: No, ya, pero igual hay que lavar.
0: Contra Francia no usé, o sea, contra Francia usé un ratito, después como hacía mucho calor y a partir de ahí creo que no volví a usar. Ahora,
1: no, pero ahí lavado rápido nomás.
0: Ahora uso de
1: ese
0: vuelta.
1: Ese lavado de 15 minutitos, tirá, ya
0: pasa está. Que le ganamos a Alemania y ¿cómo después de haber vencido a una selección europea?
1: ¿Qué dice la señora?
0: De ese calibre, iba a lavar, Mario, no, iba a romper la cábala. Preguntale, mira que hay jugadores, por ejemplo, que siempre cuentan que no lavan su shortcito, incluso alguna prenda
1: que
0: más.
1: Pero si a mí, no, está bien que hagan, pero yo te digo, me preguntás a mí, para mí está mal, la pucha.
0: Hace poquito, Enzo Fernández contó que no se lavó el boxer, por ejemplo, durante el desarrollo del Mundial.
1: No, imagínate.
0: Sí. Pero son cábalas, Mario. Y ayer como ganamos el oro y tenía que tener esta camiseta que tengo puesta con toda la gente que se va sumando a YouTube y la puede ver también. Darío Recalde, que participa a través del WhatsApp. Las entradas para Cerro versus Triqui. Nombre, apellido, terminación. Nos pasan su número de teléfono, que lo tenemos obviamente en el WhatsApp. Y después Abraham Acosta, nuestro productor, se va a comunicar con ustedes de forma responsable, Angel, para mandarle las entradas. Sí, Danito.
6: Alguna vez, no me acuerdo quién realmente. Ahí ustedes se van a acordar seguro. Contaron que Balak tenía un olor tremendo. Uno de los jugadores de la selección contó. No sé si fue.
1: Y no fue el propio Tani Struba y luego.
6: Puede ser.
0: Fue él. Con su.
1: Y Catín la tipo hoy.
6: Sí, pero era un olor muy fuerte. Ese tenía la cábala de Ángel.
0: No, pero esta no tiene olor, Dani.
7: Cábala.
0: No, tranquilo, mi querido CR7. Son cosas de cábalas, mi querido Mario Molina. Así después, hace poquito dijeron lo mismo de Haaland, que tenía un aliento muy fuerte. Sí.
1: Un vikingo de casi 2 metros como Haaland, ¿eh?
0: No recuerdo qué defensor dijo, pero que era insoportable. Y pasa que Haaland consume muchos alimentos. Yo lo sigo en su canal de YouTube. Tenés que seguirlo, Mario. Pasa toda la rutina de cómo se alimenta y compañía.
2: No, pero sí vamos a tener...
0: muchos productos naturales. Y tipo, todo lo que es... él no consume productos procesados. Sea carne, sean lácteos.
1: Natural, 100%.
0: Va y compra de una granja. Directamente trae ahí... Y así le mete, según él, ¿verdad? Pero así, mi querido Nico, ¿vos tenés alguna vez no te lavaste
2: una
0: prenda por cábala?
2: No, yo siempre... Yo no tengo cábalas, pero no. No usaría la camiseta que vos usás, por ejemplo, así, sin lavar. No.
0: Pero
2: no.
0: Le ganamos a Alemania, Nico.
2: No, yo sé que le ganamos, pero ya pasó. Yo creo que ya hay que lavar. Permitime,
1: no, 3 meses ya es mucho.
2: Permitime, Ángel, enviar un saludo a las chicas que están rumbo a Samber, a Lua, a Liz Aurora Astigarribia, a Ruth, están rumbo al Reciclarte para la cobertura para la Rock and Pop. Así que las chicas con acondicionador de aire, escuchando la 95.5 rumbo a San Bernardino.
0: Saludos para las chicas y yo diciendo acá, Nico, que no lavo esta camiseta desde el partido contra Alemania. ¿Por qué no me avisaste, Nico? Saludos para las chicas.
2: Y para
0: de la Roca.
2: Pasa que no te avisé porque estabas muy ansioso contando que...
0: Estaba muy inspirado, Nico, en medio de todo eso.
2: ¿No te vas a poder meter al auto con las chicas?
0: No. Pero esta camiseta tiene rico olor. Rico olor tiene nuestro colega, ¿te acuerdas?
3: Tengo que, bueno, no voy a contar,
1: no,
3: pero
1: no sé si será, pero
3: Ángel me preguntó la vez pasada y contá, le tuve
1: Nico,
3: que contar.
1: Contá.
3: Me pasó con una, con el respeto que se merecen las mujeres, una mala experiencia. Mm-hmm. También en una cobertura en San Bernardino. El otro día le conté a Ángel en privado y que le voy a contar también en privado a ustedes.
0: Perfecto, Nico, yo pensé que ibas a contar al aire, Nico. Porque no, me dejás con la duda.
3: No hay que mandarle
0: en
3: la, al frente.
0: En el entretiempo te voy a preguntar.
3: Sí, pero te voy a contar en privado.
0: Mientras lo escuchamos todo. A Gustavo Alfaro.
3: Exactamente.
0: En el entretiempo después de este partido, porque acaba de hablar el técnico de la selección paraguaya a propósito de eso. Ya en breve confirmamos el equipo que probó Gustavo Alfaro en la previa del amistoso contra Bolivia. Mañana con Wilson, con Fabio Martín desde Washington DC. Paraguay-Bolivia. Bolivia-Paraguay, 17:30 horas. ¿Qué hay por tu sector móvil, Amargo de 6, Dani Troche?
6: Sí, gracias, Ángel. Creo que son los familiares de Carlitos Jiménez. ¿Qué tal? ¿Cómo andamos, caballero? ¿Todo tranquilo?
7: Sí, bien, todo bien.
6: ¿Familiares de Carlos Jiménez?
7: Sí, mi hermano.
6: ¿Tu hermano, Carlos?
7: Sí, sí. Y pues, Carlos, o sea.
6: ¿Verdad?
7: Sí, montas ahí, se juega.
6: ¿Vos piensas jugar así también? No, ¿por qué piensas riendo? ¿O busca para entender, digo, esa?
7: No. No tanto así.
6: No tanto así, pero es jodilado. Mira cómo se ríen de vos. Sí, ¿cómo que bravo? Para mostrar cómo se están riendo.
7: No le hace caso, ellos no saben.
6: Bueno, ya está por traerlo el equipo. Decime, Carlito, pese al mal momento de Rubiño, igual uno de los puntos altos.
7: Sí, está rindiendo bien, por suerte, en cada partido.
6: La familia siempre la apoya, ¿eh?
7: Sí, cada partido venimos todos.
6: ¿Qué es lo importante?
7: Sí, los familiares. Este va a ir a su socio también, otro vecino.
6: Decime, ¿él va a otro equipo después de...? No saben todavía su futuro.
7: Todavía no se sabe todavía.
6: Pero
7: no,
6: seguro
7: no,
6: que tiene sondeo.
7: Hay siempre, pero él ahora está enfocado en Ruiño. En Ruiño, uh-huh. Terminar bien el torneo y lograr la permanencia.
6: Gracias. ¿Tu nombre cómo?
7: Carlos Jiménez también.
6: Carlito también. Sí, tu papá ahí ahorró el nombre, a todito le puso Carlos.
7: Y adivina cómo él se llama.
6: Mi papá. ¿Cómo se llama tu papá? Carlos Jiménez. Gracias. Es que no se llama Carlos, no entra a tu casa.
8: No, entra a nadie. Se llama Carla.
6: Ah, gracias. Gracias. Entra a los equipos, Ángel.
0: Perfecto, Dani Troche en el móvil de la Amaro V6. Se viene Rubiño, se viene el Sportivo 2 de mayo. La primera fecha de la segunda rueda. Arranca con toda la duodécima fecha. Ayer, después de lo que fue la victoria de Guaraní, el empate entre Nacional y Ameliano. Hoy, Rubiño versus 2 de mayo. Y en segundo turno, Cerro Porteño versus Trinidense. Dejando los partidos restantes o el partido de para el día lunes. Los equipos a la cancha y en la previa del fútbol. 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
1: Inicia el sábado de fútbol y esperemos que sea fuera de este clima, obviamente, con un calor importante. Esperemos que sí se juegue bien al fútbol. Ese campo de juego lo conocemos bien, al menos el verde césped está en perfecto estado. Obviamente, toda la responsabilidad del que carga con esa responsabilidad del favoritismo es el equipo del Gallo Norteño, que tiene una oportunidad luego de varias fechas de retomar la punta. Obviamente en una victoria donde es totalmente lógico se le puede dar al equipo de Eduardo Ledesma, que tiene obviamente una base sólida, un par de cambios, eso sí, nombres por ejemplo como el de Luis Delgadillo en la mitad de la cancha, o del propio Tobías Portillo, que sí tiene sus partidos en la primera, pero de los habituales titulares uno no pudiera mencionar. En la mitad de la cancha, si es que vamos a hablar de los conocidos, ahí está Oscar Romero, que aporta tanto marca como también proyección en ataque. Alexis Fariña, que será el hombre encargado del fútbol. El punta de lanza y ahora sí, titular indiscutido, Matías Cáceres, el hombre de los goles importantes en el equipo norteño. En el caso del equipo Javier Torrente, obviamente con una base que uno puede rápidamente decir, porque no hay mucho que destacar. Ahí estaba justamente hablando con los Jiménez, el querido Dani Troche, y Carlos Jiménez, que va a ser eso, ¿no? Una de las vías principales por las cuales va a estar llegando el equipo de Torrente por el sector izquierdo. Aceleración, buenos centros, con la rosca correspondiente para llegar hasta la cabeza de un Steven Pérez, que va a ser el único punta de lanza. Uno estima que por detrás lo va a estar acompañando de manera más cercana a Rodrigo Rojas, que no tendrá quizás el recorrido de los otros años, pero siempre buena gestión, buenas decisiones para los pases finales. Cristian Núñez con su experiencia en la mitad de la cancha. Veremos el desenvolvimiento de Garrone. Sergio Fretes, futbolista que de no ser o de no caracterizarle tanta irregularidad sería alguien más importante, pero sabemos, si está enchufado, es picante, tiene mano a mano, puede abrir la lata, como se dice tradicionalmente en la jerga del fútbol. Ahí está el equipo también, que tiene dos muy buenos arqueros. Frágueda muestra siempre buenas condiciones. Rossi, ni hablar, también muy buen portero. Ahí está, si es que vamos a hablar de defensores, lo de Javier Vallejos en relación, por ejemplo, a Pedro Sosa. Duelo definitivamente aéreo, duelo de buenos defensores. una propuesta futbolística muy distinta de uno y otro. Es el gran favorito, el Gallo Norteño, así que esperemos que podamos vivir una gran jornada de fútbol aquí en Barrio Santísima Trinidad.
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0: Todo listo, todo ready para el arranque de este partido. Camiseta naranja para el Sportivo 2 de Mayo, camiseta tradicional para Rubiñón, 11 Titanes a cargo de este partido. Y ojalá que no me salga con sorpresitas en esta jornada de sábado por Haití, de fin de largo, de feriado. Carlos Paul Benítez, hermano querido, tranquilo, sereno, esperemos que no haya polémicas en este partido. Borrado David Ojeda, después de lo que fue la polémica en el último partido, justamente del 2 de mayo, el gol que fue anulado a Jorge Sanguina, lo llamó Carlos Figueredo, se mantuvo Ojeda, dijo no, y no apareció para esta fecha. Después reconoció el error arbitral, la dirección de árbitros en ese partido. En el VAR estará José Méndez. Aplausos, Rubiñón, que se juega mantener la categoría. 2 de mayo, que hoy puede ser puntero. Independientemente a otro resultado del sábado, de ganar hoy, el Gallo Norteño será puntero mínimamente hasta el lunes, cuando jueguen Olimpia y Libertad por la 12ª fecha. Todo listo, Carlos, 3 minutos de retraso. Ya la Arboleda en el barrio Santísima Trinidad va a tocar. Señores, el equipo del Gallo Norteño, Sportivo 2 de mayo versus Rubiñú. Rubiñú 2 de mayo, mueve la pelota el equipo naranja. Ya, imagínense, ya juegan Rubiñú 2 de mayo, la fecha 12 del torneo.
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0: Saliendo Sosa con la pelota, balón por derecha para el Chino Gómez, ahora recibiendo bien en campo enemigo, toca César Ramírez, ahora control de parte de Coronel. Ulises Arras del piso, deja pasar Portillo y ataca Fariña en campo enemigo, balón para Cáceres, que va recibiendo en la cabecera del área, toca Cáceres y ataca Portillo por izquierda, el corte oportuno de Carlos Jiménez para cortar, para reventar, balón por un costado, anuncio mi querido Cristian Rivarola a través del 84955000. Regalamos entradas para Cerro Porteño versus Trinidense de la mano del Banco Continental, Nico.
3: Exactamente, ya pueden escribir a nuestro WhatsApp 0984955000. 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Vayan anotándose, vayan participando. 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
0: Inicia el juego el equipo de Torrente, aguantando esa pelota el Chino Gómez, presionando de los locales. Ahora falta en ataque, campo del Gallo Norteño, saliendo por derecha, está tocando bien esa pelota el Chino Gómez, está para recibir por izquierda Marcelo González, moviendo de un lado para el otro el equipo de Ledesma, lateralizando. Infracción de parte de Carlitos Jiménez contra Rodrigo Gómez, el futbolista de Cerro Porteño. Sale Nico Rossi de su arco móvil, Amro V6, Dani Troche.
6: Ahí pasé un video en el grupo de apoyos, ya vamos a proyectar seguramente en la transmisión. Los hinchas del 2 de mayo están calcinándose literalmente en pleno sol allí en Plateas.
0: Impresionante, Jacunde, bárbaro. ¿Cuántos grados tenemos, Nico?
3: En este preciso momento, Ángel, la temperatura en Asunción 37 grados, pero ojo a la sensación térmica de 43, según indica la Dirección de Meteorología.
0: Entren al YouTube y vean lo que están pasando los hinchas del Sportivo 2 de Mayo, sector plateísta de la Arboleda, ubicados ellos ahí y el sol a pleno, Mario.
1: Imagínate, ¿no? Y en el mejor momento, siendo un poco irónico, obviamente, y se sentía realmente, ventanillas abiertas viniendo en el auto. Tremendo realmente el calor en este momento. Siendo también un poquito irónico, ahí está Gallo Lespiedo, ¿eh?
0: La sí, señor.
1: El 2 de mayo.
0: El Gallo Lespiedo ataca al Chino Gómez, balón al medio, recibiendo Delgadillo, esa pelota girando. Está el homónimo del medio, Oscar Romero, esperando. Falta contra Delgadillo, infracción en campo rival. Círculo central, terreno de Rubiñú. Será tiro libre en ataque para el 2.
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0: Sale Pedro Sosa, el capitán, con la pelota, abriendo por derecha el Chino Gómez, que va cruzando el ecuador de la cancha, picando Fariña. Espera Marcelo González en la cabecera del área, dejando bien esa pelota Marcelo. Transporta el Chino Gómez, tenía pase para adelante, decide retroceder para que salga jugando ras del piso el capitán. Pase rastrero de Pedro Sosa para que controle ahora Ramírez, el homónimo del Tigre, tocando por izquierda y ataca Coronel. Ulises cruza al campo contrario, engancha hacia el medio, traza la diagonal, Romero le pega al arco, el tiro raso a un metro del palo derecho de Rossi. Llegó con todo el Gallo Norteño, que quiere la punta, Mario.
1: Exacto, como es característico del equipo de Eduardo Ledesma, sucesión de muy buenos toques, sector izquierdo, termina con ese remate que es un aviso del 24 de Oscar Romero, que intenta el remate cruzado fuerte pero desviado lejos del gol.
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3: Diego Valdés, con terminación 924, también es otro ganador de los pares de entrada para Trinidense contra Cerro. 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
0: Saliendo por abajo el Gallo Norteño, siguen participando de este fantástico regalo. Avanza el Gallo Norteño. Por derecha está llegando su público también, que busca refugiarse del sol en el sector de plateas. Ahora sacando la defensa, recupera alto el equipo de Torrente. Balón para Víctor Cabañas, ahora tocando, se junta ahora con Carlos Jiménez y ataca con todo Rubioñú. Presencia física de Fariña colaborando en defensa, insistiendo. Jiménez engancha, se mete por el medio, semicírculo Jiménez y una individual, puntín de César Ramírez, que va quitando esa pelota por un costado lateral, zona diestra de la cancha, frente al sector preferencial de la Arboleda. Será en ataque para el Albi Verde.
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0: Dimensión Oscura, Guillermo Barrios y toda la gente que se va conectando a través del YouTube. Vamos a actualizar los likes aquí con Mario Molinas en este partido. Hoy yo con la remera de Paraguay, que tiene carga con la mística, sí señor, la fuerza de aquella victoria ante Alemania. Ataca Rubio Ñu, hasta el fondo, Jiménez se engancha, Sosa pone el físico, quitando por un costado un golpe de taco que complica su compañero, y va al piso Rubiñú, ataca Jiménez, centro al medio, quita Romero Steven, Pérez arriba y afuera, se apuró en la definición, quiso meter un golpe de taco, mató y casi gol del Albiverde, Mario.
1: Totalmente meritorio, si terminaba en gol, era el 50%, era de Carlos Jiménez, que recupera, se lanza al suelo, le roba la pelota, era justamente a Pedro Sosa, le cede el balón, estuvo atento en esa jugada, le pega tan mal que seguramente se fue al patio de la Facultad de Derecho de la Universidad Nacional Asunción.
0: Saliendo el Gallo Norteño por abajo, el equipo que luce de naranja, Dani Troche.
4: Aplausos, aplausos. Me paro y aplaudo a la gente de Rubio Ñu con muy buen tino. Mirá lo que hicieron. Trajeron a toda la gente de platea, donde la gente estaba de cara al sol. Los ubica la gente del 2 de mayo hacia el sector preferencial, así comparamos con el Defensor del Chaco. La primera parte, preferencia sur, para mirar siempre un poquito como referencia al Defensor del Chaco. Están yendo hacia allí todos los hinchas familiares que vinieron de Pedro Juan Caballero, cuerpo técnico también. Así que aplauso para la gente de Rubio Ñu, que vio esto como una necesidad para que la gente se ubique ahí en un sector un poquito más cómodo, digamos.
0: Espectacular, Dani Troche en el móvil de la Amaro V6, y entren al YouTube y fíjense cómo la gente del Sportivo 2 de Mayo va migrando hacia ese sector
1: de pie,
0: donde hay un poquito más de sombrita, alguna botella de agua seguramente también van a compartir, pero excelente gesto para que la gente vaya a la cancha, para que por supuesto pueda disfrutar de un mejor espectáculo, porque como dijimos, el Gallo Norteño se juega muchísimo. Entren al YouTube y vean este gestazo de Albiverde,
1: no, para aplaudir de pie, definitivamente, hasta quedarse con las palmas rojas, definitivamente lo que hicieron los dirigentes del equipo de Rubio Ñu.
0: Ataca Portillo, pisa el área, va el 2, centro a ras del piso, rebote, remate al arco de Coronel, que le quiso dar de tres dedos, tan malo el remate que termina por el lateral, zona izquierda de la cancha, será para el equipo de Torrente. Lateral Onofre en salida para Rubio Ñu.
3: Algunas cosas que mencionó Gustavo Alfaro en la conferencia de prensa, que lo vamos a escuchar en el entretiempo. Le dije a mi representante que escuche y agradezca a todo el mundo, pero al único que iba a atender era a Paraguay, y este será mi último trabajo para que Paraguay pueda vivir de sus mejores etapas futbolísticas en su historia.
0: Y hoy con la remera de Paraguay, a confiar en el profe Gustavo Alfaro, en la selección que logró el oro del Nuevo Sur. Falta contra el futbolista Matías Cáceres en el medio, Coronel, que estuvo cerca también para recibir la infracción. Será tiro libre en terreno del Gallo Norteño, en salida para el equipo de Ledesma.
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0: Ataca Jiménez, engancha, frete, centro con la zurda, segundo palo, surge en el fondo César Ramírez despejando, rebote para Portillo, evita lateral, pero se la termina regalando al hombre del equipo local, Víctor Cabañas, tocando, aguantando el hombre de Cerro Porteño, esa pelota tocando por el medio, Víctor, que sigue perteneciendo al ciclón, balón que rebota en Oscar Romero y corresponde otro saque de banda en la zona derecha, lo va a hacer Brian Blasi. Cerquita está con opción de pase. Sergio Fretes ahora picando en el área, siempre presente. Steven Pérez ahora Blasi. Toma la carrera, será casi un corner kick. Envía directamente al área buscando a Steven. Quita la defensa. Rebote para Cáceres que da una mano en defensa. Despeje que vuelve a favorecer al equipo de Rubiñú. Tocando hacia atrás, viene esa pelota. Javi Vallejos, Fraguera. Domina en su jardín, va saliendo por abajo.
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3: Otra de las cosas que mencionó Gustavo Alfaro, dijo: me gustaría hacer una preselección de 22 jugadores en Upané, entre 16 y 23 años para el próximo mes, para perfilarlos y trabajar con esos chicos en la conferencia de prensa.
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0: Cambio de frente para Ulises Coronel, que cruza la media cancha, se mete a campo contrario, picando. Matías Cáceres ahora está pidiendo para pivotar esa pelota. Centro largo de Coronel, pica por izquierda, o picaba, lo intentaba hacer Oscar Romero Puntín, Steven Pérez, y después se come una patadita de parte del defensor del 2 de mayo, al que interceptaron muy bien de parte del delantero. La presión lateral, zona izquierda de la cancha, lo va a hacer Ulises Cornel. Será con Onofre en terreno ñuense.
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0: Ataca Cornel, balón para Cáceres, pivoteando va Fariña, que presiona alto, deja picar esa pelota Vallejos y va reventando con la zurda, campo contrario, aguantando la marca. Ahora Steven Pérez, que pone bien el físico, le bote para Ulises Cornel, se la terminan regalando en la media cancha para que pique Cristian Núñez. Ahora Rojas por derecha, centro largo para Fretes, Puntín de parte del defensor del 2 de mayo, y arranca la contra. Caravana hacia el gol, pase de Romero para que pique Matías Cáceres, se va a meter a la área, ataca Cáceres, ahora por izquierda está Portillo. Cáceres pisa, se mete al rectángulo, centro, el segundo palo, quien cabecea, y el que surge en el segundo palo para reventar es el defensor, y la volea de Marcelo González, flojita, llegó hasta línea de cal, hasta el fondo, metió el centro Cáceres. Qué lindo centro, nadie estuvo para cabecear, Mario.
1: Y el avance fue bueno porque había iniciado en la mitad de la cancha, pase de por medio por parte de Delgadillo, también participó Alexis Fariña, terminó como extremo zurdo Matías Cáceres, que termina conectando con el centro que buscaba al palo más lejano. Ahí estaba Marcelo González para cerrar. No llegó a destino, avisa el equipo del 2 de mayo. Va generando fútbol, le falta la puntada final.
0: Entonces, ¿cuánto, Lucho?
2: Ñandu Tirro con Bopopi, el tiempo de juego ahora 11 minutos. Primera etapa, el marcador Energy, combustible de calidad al precio que usted indica. Ángel.
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0: 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Cero para Rubiñú, cero para el Gallo Norteño. Ataca Fariña, mete un pase para que corra González. Primero llega Cabañas a la cobertura, quitando por un costado la cobertura de César Ramírez, ahora que acompaña con la mirada cómo esa pelota se pierde frente al banquillo de Torrente, que está sentado, dando indicaciones por ahora el técnico, que le cambió de alguna u otra forma la cara a este equipo de Rubiñú. Saliendo con un saque de banda ahora Vallejo, se va conectando con su compañero de saga, el que aparece es Pedro Álvarez. Ahora cruzando el medio sector, ahora Carlos Jiménez por izquierda, está pidiendo Rojas. El capitán recibe, se pega a la raya, presiona alto y quiere apuntar esa pelota el Chino Gómez. Busca una falta, Carlos Paul la cobra. Manotazo al rostro de Rodrigo. Será balón en su terreno para el Gallo Norteño. Y a propósito, Nico, hoy tuvimos Nations League. Apareció mi pollito Lamin Yamal para el gol de España ante Inglaterra. ¿Cómo terminó ese partido, Nico?
3: Sí, señor. Vamos a estar actualizando todos los partidos, Ángel. Pero te cuento algo antes y me parece muy importante resaltar esto de Gustavo Alfaro, porque se refirió a la palabra joya. Dice: veo la palabra joya muy rápido. Tranquilos, no mareemos a los chicos. Tienen un entrenador que mira mucho a los chicos, pero no hay que quemar etapas. Quiero trabajar con los chicos dentro de 15 días, pero la palabra joya, él ve que muy rápido está mareando a los chicos.
0: Ataca 2 de mayo, centro, el segundo palo, Cáceres tenía la volea, al tiro Matías Cáceres ahora tras el centro, pisó el área Marcelito González, ahora en el semicírculo Tobías Portillo, y Cáceres no pudo darle largo el centro, y esto referente seguramente a la situación de Eduardo del Mazo. ¿Qué esperas o qué opinás, Mario?
1: Probablemente sí, porque si es que vamos a hablar de joya del talentoso, y tenemos que referirnos al 10 de la sub-20 de la selección de los Juegos Ode Sur, que obviamente consiguió de vuelta la presea dorada que la defendimos y la defendimos bien, ganándole dos veces en un mismo campeonato a Argentina, que es una cosa inusitada. Y sí, realmente nos estamos entusiasmando todos los futboleros con un zurdo generador de fútbol como es Eduardo Delmas.
0: Ataca Rubiño, balón por izquierda, va desbordando Jiménez, se entra al segundo palo, Steven cabecea, primero el defensor para quitar por un costado y arranca la contra del Gallo Norteño, transportando Portillo, pivoteando Cáceres, ahora se la entrega a su rival de forma insólita, Cabañas, que puntea insistiendo el equipo de Torrente. Mano cerca del área del Sportivo 2 de Mayo, mano de parte de César Ramírez, y tendrá la chance el equipo de Rubiñú de tiro libre. Y en este momento en el que no está el Willy Mendieta, ¿quién le pega, Mario?
1: Sí, pero está Javier Vallejo, que le pega muy bien, se viene animando, defensor que demostró buena pegada, fuerte, buena dirección. Obviamente es una distancia relativamente lejana, pero obviamente ya demostró que puede generar peligro con sus pegadas.
0: Sí, señor, fuerte. Entonces lo de Gustavo Alfaro, lo que recién contaba Nico, veo mucho las palabras joya, dice el profe Gustavo Alfaro. Vamos a ver quién le pega esta pelota, será Javi Vallejos, efectivamente, acomodando el central, el número 3, ahora tomará carrera, está poniendo una pose de pateador de rugby. Vallejos frontal la carrera, vamos a ver cómo le pegas para darle, yo le doy, Mario, yo
1: claro,
0: le doy.
1: Por supuesto, al fuerte, fuerte y al medio, como se dice también en esa vieja frase, pero ahí está Vallejo, que le va a pegar fuerte como mínimo.
0: Sí, señor, vamos a ver cuántos metros aproximadamente, poquito más de 20, 12 la ciudad para la ejecución, expectante el público de Rubiñú, el equipo de los 11 titanes con este tiro libre, y hace mucho no veo un gol de tiro libre. Vallejos le va a pegar, toma carrera, le pega al arco, a la arboleda, ese remate al árbol arriba y afuera, pasó el tejido, salió de la cancha, Mario.
1: Y otra vez llegó otra pelota más que se va al patio de mi querida Facultad de Derecho, y tanta publicidad que le hice a Javier Vallejo, y mirá cómo pateó, qué pésimo lo del defensor Ñuense.
0: Te dije que era uno de rugby, saque de arco con Tres Leones.
3: Entre tiempo, en este preciso momento, Nation League Ángel, fecha 1, España está cayendo momentáneamente, victoria de Inglaterra por 2-1, Yamal apareció al minuto 2, marcó para España, está ganando Inglaterra por 2-1.
0: Le remontaron el partido a la selección española, las estadísticas con Fortín.
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0: Ya marcamos el tiempo de juego, atención, porque ataca Steven Pérez, pegado al banderín del córner, frena la carrera, pase al medio, control de Jiménez, ahora se pega a la raya, encarando Carlitos Jiménez, deja la pierna Coronel, falta que puede ser de tarjeta amarilla, qué buena acción colectiva, con Fretes, con Jiménez, giró el número 26, justamente un ex Gallo Norteño, falta y balón peligroso, será a favor del equipo de Torrente, marcamos el tiempo de juego.
2: Yandutirro Campo Papi, el tiempo de juego, 15 minutos, primera etapa, el marcador Energy, combustible de calidad al precio justo, indica Ángel.
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0: Que este partido está empatado sin goles por ahora en la arboleda. Cero para Rubiñú, cero para el equipo del Sportivo 2 de Mayo. Vamos a ver cómo levanta este centro el equipo de los 11 titanes. Ahora con Rodrigo Rojas, el capitán, que ejecutará este centro. Tomará carrera. Solo en la barrera está Fariña. Rodrigo Rojas ahora con las manos a la cintura, con el pensamiento en la red, seguramente. 250 personas en el chat de YouTube a conectarse, a dar su like en la previa del partido de Cerro Porteño. Centro de Rojas, el segundo palo, cabezazo de parte de Vallejo, balón que queda flotando, acompaña con la mirada Rossi y corresponde un saque de arco, será para el Gallo Norteño con Tres Leones.
3: Y también, Ángel, atención, porque Gustavo Alfaro se refirió a Enzo González y Hugo Cuenca, le dijo, ¿van a ser promesas permanentes? ¿Cuándo van a jugar? Esto le dijo Gustavo Alfaro, técnico de Albirroja, a Enzo González y al futbolista Hugo Cuenca.
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0: Pero qué rica la conferencia de prensa de Gustavo Alfaro, que dejó muchísimo para analizar. ¿Cuándo van a dejar de ser promesas? Le dijo Hugo Cuenca y Enzo González, Mario.
1: Claro, hace cuántos años ya que festejábamos aquella transferencia de Enzo González con S, justamente al fútbol de la Premier League.
0: Realmente ataca, ya pasó tiempo. Jiménez ahora pisando el área, engancha, se mete en el segundo palo, corta bien el defensor, insistiendo Rubiño ahora, el bote para Víctor Cabañas, ahora se va arrimando el arco, Cristian Núñez transporta, recibiendo y girando muy bien, abriendo por izquierda donde va apareciendo por esa zona Pedro Álvarez, a ver si se anima a levantar el centro, verdeando el campo del Sportivo 2 de Mayo, está Rubiño tocando, lateralizando, moviendo de un lado para el otro, pero le regala la pelota al equipo de Ledesma, contragolpe con Cáceres, que quería meterse al segundo palo, insistiendo ahora Álvarez, va a desbordar ante él, la marca marca del Chino Gómez. Ahora Pedro con la pelota, la marca de Gómez. Lo va acorralando y termina cometiendo falta. Rodrigo Gómez contra Maxi Garrone. Tiro libre en ataque será para Rubio Ñu. Y otro centro frente al sector de plateas ahora, que va a ejecutar el equipo de Javier Torrente. Vamos a ver si aprovecha. Y a la gente le recuerdo que puede seguir conectándose al YouTube, puede seguir escribiendo al WhatsApp. Se van entradas, regalamos de la mano del Banco Continental para Cerro versus Trinidense. 84955000, Nico.
3: Que se vayan anotando, últimos minutos, porque ya tenemos que regalar las entradas. Ya se fueron dos ganadores, Ángel Elián, ya está la producción comunicándose, reiteramos, Elías Oporto y Diego Valdés, ganadores para las entradas, o mejor dicho, de las entradas para el partido que se jugará a las 19 horas entre Trinidense y Cerro, Nitagua.
0: En la ciudad de Ñandutí será saliendo el gallo norteño con un saque largo de Rossi, picando ahora por izquierda, Farilla no podía, recibiendo frentes, ahora girando sobre su eje puntín de Alexis. En segunda instancia, Alexis Roporteño se va haciendo con la pelota, toque malo, erróneo de parte de Romero, balón por un costado, si escucho.
3: Llegó mensaje para Mario Molinas.
0: Epa. Sí.
3: Saludos, mi bombón de leche, Mario Molinas. Soy el profe Siriaco.
0: ¡Epa! ¿Ese es tu profe de la Facultad de Derecho, Mario?
1: No, está lejísimo. Ni el doctor Mengueche se iba a animar a tanto. Aparte, Siriaco, ojo, Siriaco, que usa justamente en el arroba en YouTube, Mario Honor Molinas, ¿eh? Así que te vamos a perseguir también a vos judicialmente, mi querido Siriaco.
0: Ojito, que cuando Mario Molinas te persigue, ya no te suelta más. Ataca Rojas ahora. Balón largo picando. Steven Pérez ahora recibiendo. Rebote Portillo. Balón por izquierda. Coronel tocando. Arras del piso. Aguanta la marca Fariña. Quiere meter un golpe de taco. Se pega a la raya y termina recibiendo una falta. Infracción contra Alexis Fariña. Será salida para el Sportivo 2 de Mayo. 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
1: Más intención de juego por parte del equipo del 2 de Mayo, que obviamente ya tuvo varias aproximaciones. No tuvo alguna concreta de gol. La más cercana quizás al gol fue aquella que terminó con el centro desde la izquierda por parte de Matías Cáceres, que buscó el centro para Marcelito González. Luego un remate desviado por parte de Oscar Romero, otra, quizás alguna otra llegada por el sector derecho también, pero el equipo del 2 de mayo es el protagonista, es el que está manejando más el balón, no está teniendo las ocasiones y está esperando el equipo de Javier Torrente para contragolpear.
0: Marcamos el tiempo de juego.
2: Ñanduti, Rocampo, Papi, el tiempo de juego, 20 minutos. Primera etapa, el marcador Energy, combustible de calidad al precio que usted indica. Ángel.
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0: Que este partido sigue empatado sin goles aquí en la Arboleda. 0 para Rubiñú, 0 para el equipo del Sportivo 2 de Mayo. Saludos para Gina Factos, para Mar P.I., para Guillermo Barrios, para Dimensión Oscura, para toda la gente que se va conectando a través del YouTube. Su nombre, su apellido, su terminación y por supuesto su like. Para los saluditos, por las entradas, para Cerro Triqui atacando. Jiménez ahora levanta el centro. Que rebote Marcelo Ángel González y corresponde un lateral. Será el ataque para Rubiñú, banderín del córner izquierdo, Dani Troche.
6: Sí, señor. Mira que Mario le marcó a Abraham y ya le dieron de baja en el mini resumen. Está muy sentido Blasi, está muy sentido mirando al banco, está trabajando por las dudas Marcelo Acosta, así que se podría venir el primer cambio en el partido.
0: ¿Diego Gavilán está o no está en la cancha, Dani Troche?
6: No está
0: Diego Gavilán.
6: No, el profe Noguera, el asistente en el campo, en el banco, mejor de Ledesma.
0: Perfecto, Dani Troche en el móvil de la AMRO V6. Me parecía extraño no verlo gesticulando, dando indicaciones en el banco de suplentes. Ledesma es el que estaba parado recién. Diego Gavilán ausente, habría que ver por qué motivo, razón o circunstancia, en una semana en la que el presidente Hugo Romero dio un paso al costado de la presidencia del Sportivo 2 de Mayo. Ataca el equipo de Rubiñú, balón al medio, frente, se quita la defensa, piden penal, caído el hombre del albiverde, levantando de moquillada al segundo palo, ahora para que atropelle Sergio, quita César Ramírez ahora por un costado saliendo, Coronel por izquierda pegado a la raya, levanta bien esa pelota avanzando, contragolpeando ahora Marcelo González, anticipa Vallejos, quitando por un costado, el despeje a medias, el rebote vuelve a ser de Fariña, transporta a Alexis, y a ver si se anima, tocando con Cáceres, y ahora va atacando Portillo, todavía sin un pase, por 10 Guaraní, Boire, puede violar el pase, cortito, regalando esa pelota para que salga Rubiño.
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0: Y entren al YouTube, dejen su like y el reporte de sintonía con toda la gente que se va conectando. Apareció Norris en el chat de YouTube. Sí, señor, apareciendo también Renato Fariña en el chat. A través de la fanpage de Bruno, ponen el Facebook, los amigos del Face, que siempre están presentes. Ataca Fariña, pegado a la raya. Fariña. Sector izquierdo de la cancha, Fariña contragolpea, quita la defensa por un costado y corresponde un lateral. Será con Onofre en ataque para el Gallo Norteño frente al banquillo del técnico Ledesma. Justamente se producirá el saque lateral, muy sentido Blasi, como decía recién Dani Troche, y hay que ver en qué momento tendremos la pausa para hidratación en este partido, si es que existe, me imagino que sí, por la temperatura elevada. Lateral en ataque, lo va a hacer en estos momentos Coronel. Sí, Dani.
6: Se va a venir Acosta para ir anotando. Se va a ir Blasi, 18 Acosta, va a ser el primer cambio. Ayer Chiqui se quejó también de eso, del calor y de que el árbitro hizo el parate para la hidratación, digamos, casi a los 30, pasado a los 30, incluso en el primer tiempo. Muchísimo calor. Primer cambio en el partido, se retira Blasi a la cancha Acosta. Hablamos de Marcelo Acosta, primer cambio y obligado. Mirá que mostró mal el número, tendría que ser 31, sí, ahora sí, corrige, 31, se va Blasi, ingresa Acosta.
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0: Pausa en el fútbol. Ahora Blasi se va de la cancha después de trancar. Después de una jugada al estilo supercampeones, porque tanto Cáceres como Blasi fueron a patear esa pelota con el empeine. La pelota quedó suspendida y la peor parte se la llevó evidentemente el hombre de Rubiñú, Mario.
1: Exacto, porque el del 2 de mayo estaba con el pie más firme, y al que lo agarró obviamente un poco más desprevenido, y en esa jugada con cierto infortunio también para el defensor Blasi, que sale obviamente con toda la bronca, patea una botella, pero seguramente a ver hasta la avenida Sacramento más o menos, el defensor que en esta ocasión jugó de lateral derecho.
0: Lateral en ataque para el Gallo Norteño, atacando por izquierda ahora Portillo, balón para que aguante la marca Cáceres, ahora balón por el costado, cerca está para recibir la conexión Tobías Portillo en la cabecera del área, Fariña que tiene que aparecer un poco más, sentido, se toma de la zona del tobillo, casi el empeine Blasi, que está recibiendo asistencia en este momento, no puede continuar el central Albi Verde, y corresponde al lateral en ataque, será para el 2 de mayo atacando y levantando el centro Romero, el segundo palo y por poquito no alcanza a cerrar Marcelo González, que esperaba ese centro en el segundo caño, será saque de arco para Frayeda y el anuncio correspondiente, sí señor, porque a través del 84955000 en la ciudad de Ñandutí se van 5 pares de entradas, ya se fueron 2, mi querido Nico, ¿verdad?
3: Ya se fueron 2 entradas, sí señor. Asimismo, Elías Oporto y Diego Valdés, los primeros ganadores, sigan participando, que ya tenemos que regalar las entradas para que los hinchas vayan rumbo a Itagua. Trinidense Cerro, gentileza del Banco Continental.
0: Sobran 6 entradas, es decir, 3 pares. Ataca ahora Fariña, maniobrando, metiendo el pase, aguanta la marca Cáceres, cumple su rol. Marcelo González estira, viene esa pelota, rebote para Romero, abre la cancha, por derecha está para pedir, para interceptar, para atacar por esa zona Rodrigo Gómez, ahora se va proyectando, pegado a la raya, se arrima al arco de Rubiñú, centro, segundo palo, volea de Cáceres, remate afuera, gran conexión, gran centro de Gómez, vale la intención de Cáceres, Mario.
1: Claro que sí, porque fue de manera más vertical el equipo del Gallo Norteño, que no circuló tanto la pelota. Gómez rápidamente levanta la cabeza, el centro, sí, al punto del penal, y ahí aparecía Matías Cáceres para pegarle de volea, después de pegarle la pelota, desviado, le pega pifiado, y me parece que ahí lo termina golpeando el defensor Javier Vallejo.
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0: Hay que llegar a 100 likes. Hay que llegar a 100 me gusta en el chat de YouTube de la gran jugada. 100 me gustas. Sí, señor. 100 me gustas. La acción del me gusta y el me gustas en plural por las dudas. 60 likes tenemos ahora en estos momentos con el equipo de la gran jugada. Ahora llegar a 100 con 300 personas conectadas y con Rubiñó atacando, tocando bien esa pelota frente por derecha. Sube Víctor Cabañas. Ahora pedí pues los likes, Mario.
1: Pero que venga, por supuesto, los likes, likes con el mejor equipo deportivo del país. Imagínate que quedan 3 pares de entradas para, por supuesto, verlo a Cerro Porteño en la ciudad de Itagua, donde lo va a estar recibiendo Sportivo Trinidense. No hay ninguna excusa, así que like y like.
0: Pulgar arriba, ya viene Bruno Pon, ya viene Carlín Correa, ya viene Dani Maciel para Cerro versus Triqui cuando juega Olimpia. Nico.
3: Y lo hace el lunes a partir de las 7 de la tarde, 19 horas. Olimpia visita a Libertad. Qué partido, gran cobertura de la gran jugada.
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0: Ataca Freites, ahora se recuesta por el banderín del córner, aguantando la doble marca que le pone el equipo de Ledesma ahora lateral. Zona ofensiva, casi un corner kick. Lo va haciendo rápidamente Freites, ataca Rojas, centro de Rodrigo, el segundo palo, quita. Bien Ramírez de la zona de peligro, insistiendo en el rebote, el equipo Albo, levantando esa pelota Carlos Jiménez para que pique por izquierda e intente levantar el centro. Álvarez ahora pone bien el físico, mete un sombrerito y ataca, se mete Rubiñón, centro, ras del piso, segundo palo, cierre oportuno, vestido de bombero, quitando ese balón por un costado, Oscar Romero apareció en el área, qué desborde de Jiménez, sombrerito incluido, desconcentración de parte del Chino Gómez que casi cuesta, Mario.
1: Exactamente, pero el Chino Gómez fue víctima nada más de una gran acción personal por parte de Carlos Jiménez, que es el mejor del equipo ñuense, obviamente una gran jugada personal, el centro al ras como pedía la jugada y cerré la mía de la posibilidad Marcelo González, ahí apareció para evadir o para que no se queme el rancho Oscar Romero.
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0: Y Rodrigo Rojas le va a pegar a esta pelota, a ver capitán si frota la lámpara, centro, primer palo, cabezazo de Fariña al medio, nadie en el rebote. Marcelo González captura, busca la contra de Sportivo 2 de Mayo corriendo, Cáceres el llanero solitario, solo contra el mundo para que llegue la cobertura a tiempo de Javi Vallejos tocando por un costado también, esa pelota por derecha, Víctor Cabañas apareciendo saliendo de su arco, ahora diagramando bien la cancha, Fraguera, mira campo contrario, vamos a ver con quién juega, toca bien esa pelota Fraguera recibiendo por derecha, está Víctor Cabañas, ahora Carlos Jiménez que baja a buscar, toca y toca la saga central el equipo albiverde, la presión alta de Cáceres lateralizando con paciencia los dirigidos por Torrente.
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0: Contragolpe del Gallo tocando Cáceres, aguantando la marca de espaldas al arco, filtra, pase con la zurda, ataca Portillo, presiona alto, casi escamotea esa pelota, quitando Rubiñú, saliendo por derecha ahora Víctor Cabañas, transportando, pegado a la raya, mete el turbo Cabañas, ahora pase al medio, ahí no dice el manual, ataca Oscar Romero, toca para Cáceres, aguanta, pivotea, quiere meter el pase con la zurda, controla con la derecha, la habilitación no es buena, entonces Rodrigo Rojas comanda la contra, cruza la media cancha, se mete a campo contrario, pica largo Rojas, ahora capotea bien ese balón, saliendo por abajo el equipo de Ledesma, apareció para cortar con todo Delgadillo, Luis se junta con Romero, Oscar transportando, Oscar cruzando la media cancha, Marcelo González desbordando, a ver si es el momento del Sportivo 2 de Mayo, no, dice el Chino Gómez que les pone paños fríos a la situación, sale César Ramírez y está caído, un futbolista de Rubiñú muy sentido, Rodrigo Rojas en el campo de juego, vamos a ver si puede continuar, pero picó largo en esa jugada y después se llevó la peor parte, Mario.
1: Exactamente, la contra la que estaba comandando y sí, le queda larga, pica larga, llega antes Luis Delgadillo que toca primero la pelota, luego se incorpora y ahí sí se da el choque, ya de manera inexorable entre el veterano mediocampista que tiene el equipo ñuense y el juvenil, obviamente el 2 de mayo.
0: Marcamos el tiempo de juego.
2: Ñandu Tirro Campo Papi, el tiempo de juego 30 minutos, primera etapa, el marcador Energy Combustible de calidad al precio que usted indica. Ángel.
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0: Que este partido sigue empatado sin goles, 0 para Rubiñú, 0 para el Sportivo 2 de Mayo. ¿Cuánto de sensación térmica y cuántos grados tenemos, Nico?
3: Sí, señor, actualizamos la página de la Dirección de Meteorología, 37 grados la temperatura actual, sensación térmica de 42. Soplan vientos del noroeste a 18 kilómetros por hora, imágenes en vivo que ya estamos proyectando, mirando por el momento el panorama nulo en el estadio Luis Salinas de Itagua, pero ya tenemos imágenes en vivo y en directo y esto va a ir creciendo con el transcurrir de las horas.
0: Perfecto, pausa para hidratación en estos momentos en la Arboleda, 0 para Rubiñú, 0 para el 2 de mayo, poneme eso a pleno mi querido Hugo Salinas que está como switcher aquí, imágenes en vivo desde Luis Salinas de Itagua, uno de los accesos, este es el que está al costado izquierdo de la ruta.
1: Exacto.
0: Número 2, mi querido Mario Molinas, no recuerdo el nombre de esa calle, pero ahí están los controladores, los guardias, los de seguridad también, y atención, poneme anuncio CR7, toda la gente que ingrese al YouTube en estos momentos puede ver las imágenes ya desde Luis Salinas de Itagua, a dejar su like, a llegar a 100 likes en la previa de este partido. Ya viene Bruno, ya viene Carlín para Cerro Porteño versus Trinidense, está toda la gente, todo el equipo de la gran jugada llegando hasta Luis Salinas, y anuncio mi querido CR7, porque a través del chat de YouTube, a través del chat de WhatsApp, nombre, apellido, terminación, sector de preferencias, de la mano del Banco Continental. Se van tres pares de entradas para Triqui versus Cerro, para Cerro versus Triqui, nombre, apellido, terminación rápidamente, sí señor, de la mano del Banco Continental. Regalamos tres pares más, Nico.
3: Sí señor, regalamos pares de entradas para el partido trinidense Cerro Porteño, 19 horas en el Estadio Luis Salinas de la ciudad de Itagua. Y atención al reporte de los compañeros que están yendo ya rumbo al estadio. Imposible el tráfico por la ruta 2, totalmente colapsado esta, o colapsada esa vía. Así que atención a los oyentes que nos escuchan a través de la 95.5 de la 1020M, con paciencia. Ruta 2 colapsada, mi querido Ángel.
0: Perfecto, al querido Iván Bogado le pido si puede pasar apoyos de lo que es la Ruta 2. Un poquito para ver cómo está el panorama. Vamos aclarando el panorama. Diría un conocido cantante saliendo ahora, César Ramírez, se reanuda el partido, que sigue empatado sin goles. Ahora tocando, viene esa pelota Oscar Romero por derecha, pidiendo y saliendo el capitán Pedro Sosa en campo contrario. Está para pivotear muy bien esa pelota. Marca el pase el Gómez ahora, atropellando Delgadillo. Decide jugar para atrás, tocando los centrales del Sportivo desde mayo. Conforme Rubio Ñu espera en su terreno. Cambio de frente, malísimo. Fantasmático el pase que metió Ramírez, Mario.
1: No, tremendo, no se puede creer. De hecho, por algo es zaguero central, uno diría. Intentó el pelotazo largo, el pase largo, pero ese pase se fue casi hacia IPS. Hacia IPS central, que no está muy lejos del estadio de la Arboleda, donde obviamente aún estamos con ganas de gritar el primero de este partido.
0: Sí, señor, 84955000 a la gente rumbo al estadio. Mucho tráfico sobre Ruta 2, reporta nuestro compañero Iván Bogado, que está rumbo a la cancha, rumbo a lo que va a ser el partido de Cerro Porteño. Siguiendo la transmisión también, mucha gente que está yendo a Samber para el reciclarte. Sí, señor, lateral. En ataque será para Víctor Cabañas, ahora por derecha. Se prepara para esta ejecución. Lateral Onofre en ataque.

0: físico contra la marca de Marcelo Acosta. Balón por un costado lateral, o no ofrecerá en terreno ñuense. Lo va a hacer Cabañas, ahora dejando el esférico para que se vaya preparando su compañero. Se le sale la canillera en estos momentos a un futbolista de Rubiñú. Se la tiene que colocar de vuelta Cabañas con este saque lateral. 300 personas en el chat de YouTube. Saludos para Marquicio, para Guillermo Barrios, para Hugo Cabrera, para Angel, para Julio Segovia, para Julio Marzá también, dejando su mensaje. Y apareció Norita Rodríguez en el chat de YouTube.
1: ¿La original?
0: Escribiendo su mensaje, mi querido Mario.
1: Ella es la original.
0: Creo que ¿será? Sí. Participen por saludos, la entrada entonces de Cerro, dice Norita Rodríguez. Entren a YouTube y vean el mensaje, no sé si no me crees, Mario.
1: Mirá, Norita Rodríguez, saludo para allá.
0: Sí, señor.
2: Calderini.
0: No, tranquilo, Nico. Ataque Rubiño. Cambio de frente por izquierda. Desborda Jiménez ahora. En el pie a pie contra el Chino Gómez. Pisa el área. Manda izquierda. Centro, segundo palo. Atropella Rojas. Semicírculo Rodrigo. Pared ahora con Fretes. Hasta el fondo. Rojas levanta el centro. Controla Sergio. Mete la diagonal. Ataca el equipo de Torrente. Engancha Fretes. Centro con la zurda. Media altura. Al segundo palo va Jiménez. Espalda al arco. No se perfila nunca. Quita la defensa. Saliendo por un costado. Delgadillo. Con la zurda revienta y sale Rubiñón. ¿Cuántos minutos, Lucho?
3: Ñanduti, Roca, Popapi, el tiempo de juego. Ahora 36 minutos. Primera etapa, el marcador Energy, combustible de calidad al precio justo, indica Ángel.
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0: Que este partido sigue empatado sin goles. 0 para Rubiñú, 0 para el 2 de mayo. Saludos para Norita Rodríguez, dice Julio Segovia en el chat de YouTube. Sí. Si no me creen, entren y véanlo con sus ojos. Sí, es cierto, Marquicio. No sé qué está diciendo Norita. Ya le me dice Nico que está escribiendo en el chat de YouTube. Ataca Rubiñú, cambia de frente para frente. Es ahora que intenta aguantar esa pelota en el área, pero es muy chico. Le pasa factura el tema de la altura. Reventando por un costado el lateral izquierdo, Coronel. Zona derecha de la cancha, frente al sector preferencial. Lateral Onofre en ataque para Rubiñú. Lo va haciendo rápidamente Cabañas. Desbordando, metiéndose a campo contrario Blasi. Rodrigo Rojas que está para aguantar la marca. Tocando a ras del piso. Cabañas controla. Cabañas mete el autopase. Portillo aguanta. El ex Porteño en la marca. Insistiendo Cabañas ahora que recupera alto. Avanza Víctor. Mete la diagonal. Solo contra el mundo. Nadie se le acerca. Al medio el pase para Marcelito Acosta. Espera Jiménez por izquierda. Solito está Jiménez. No lo vio nunca Marcelo Acosta. Decide jugar hacia atrás. Igual toca Rubiñú merodeando el campo del gallo norteño. Se hace sentir con el físico ahora Alexis Farín. Tocando el equipo al viver de campo contrario. Avanzando Pedro Álvarez ahora. Centro con la zurda al segundo palo. Va el envío solo destapado. Fretes se mete al área. A ver el centro de Fretes para Steven. ¡Gol! ¡Gol! De Rubiñú. Titanes, con 12 parece que juega el equipo de Rubiñú, porque César Ramírez marcó un gol en contra. El Sergio de Fretes, centro tremendo de parte de Fretes, y aparece metiendo un puntazo como delantero el defensor César Ramírez. Un golazo, pero en contra del número 6, que no lo puede creer. Tremendo momento en la Arboleda. Se agarra de la cabeza y sí, Ledesma festeja con todo Torrente. ¿Qué me importa? Dice Javier. Y el equipo del barrio Trinidad, el equipo de los 11 titanes, el equipo albiverde, pasa al frente con un goleador. Apareció el impostor en el gallo norteño, el homónimo del Tigre, César Ramírez, en contrapone. Rubiñú 1, 2 de mayo 0.

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1: Mario Molinas.
2: Y llegó nomás el zarpazo del Tigre, pero lastimosamente para él en su propio arco. El centro era muy bueno por parte de un Sergio Frete que sí, que estaba activo, que cada vez que ese sector derecho activaba, estaba al extremo picante, que estaba cada vez más participativo. Levanta la cabeza, un centro que fue muy bueno, perfecto. El destino era Steven Pérez, terminó siendo la llegada, el punto de llegada en los pies, que obviamente termina punteando contra su propio arco. César Ramírez la manda adentro, un blooper tremendo. Obviamente no merecía el gol, pero en el fútbol pasan estas cosas. Golpea de manera inesperada, golpea fuerte y de manera sorpresiva al equipo ñuense, que ya gana 1-0.
1: El primero de Rubio Ñu.
3: A los 37 minutos, primera etapa, Ángel.
4: Es el gol número 169 del campeonato clausura 2026.

0: segundo autogol de César Ramírez en la competencia.
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2: Sí, señor, arrancó con todo el equipo albiverde y arrancó con un golazo de César Ramírez, pero en contra, durmiendo con el enemigo. Se llama la película La Arboleda, tocando, viene esa pelota del gallo. Se quiere rearmar el otro autogol de César Ramírez en este torneo, Nico.
0: Fue ante Libertad, Ángel Elian. Gol de César Ramírez, autogol. Esto fue el 11 de este mes. Autogol de César Ramírez, el segundo. Una cosa increíble realmente lo de este jugador del Gallo Norteño.
2: Justo en ese partido tan clave, Mario.
1: Imagínate. Y ahora la pregunta obligada es, ¿y cuántos goles tiene a favor del equipo? ¿Verdad? Así que ahí está César Ramírez entonces, que está lejísimo de ser el Tigre, que obviamente era autor de grandes goles, pero a favor de su equipo.
2: Sí, señor. Saque de arco con tres leones para Fraguela.
1: Tres leones, rey de cañas. 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
0: Baena empató para España al minuto 60 de juego. Estamos hablando de la Nation League, mi querido Ángel. Ahora 66, Inglaterra-España 2-2.
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2: Ataca Romero, mete el pase, desbordando Portillo, a ver si levanta el centro, la marca oportuna de frente, ahora que contragolpea, juega para que ataque Rojas, transporta a Rodrigo, abre la cancha por derecha, desborda Steven y va subiendo rápidamente Marcelo Acosta, centro, el segundo palo para Jiménez, que salta, cabecea Jiménez, atropella con todo, se queda con el rebote, persiste Rubiñón en el área, pase al medio para que controle Marcelito Acosta, engancha, pasa en la marca, banda izquierda, ahora se va arrimando la raya, toca el medio para Rodrigo Rojas, que atropella, toma la lanza, balón para Fretes, ahora mete el pase en diagonal, centro, segundo palo, y ahora sí Ramírez despeja esa pelota, casi, otra vez pifia hacia su arco, quitando bien Marcelito Acosta, que va desbordando, tocando para su compañero, cerquita está para recibir esa pelota el Sportivo 2 de Mayo, tocando y tocando en su terreno. Saludos para toda la gente del YouTube, al 849-55-000, imágenes en vivo a pleno, mi querido Hugo Salinas, para mostrar cómo está el movimiento en la ciudad del Ñandutí, así el despliegue policial, ya está Dani Maciel, ya está Bruno Pona, ya está Carlín Correa en camino, Iván Bogado, para el partido entre Cerro Porteño y Trinidense por la fecha número 12 del clausura, la gente que va llegando, la gente que puede participar a través del WhatsApp, por las entradas, Nico.
0: Exactamente, Rolando Ledesma, otro de los ganadores, terminación 284, ya se va a comunicar la producción con él, para hacer la entrega de los tickets digitales. Peaje de Ipacaraí está realmente una cosa increíble. Peaje de Ipacaraí hasta pasando la caminera. Nos reporta el oyente Alfoncito a través del WhatsApp 0984955000.
2: Perfecto, lateral en ataque será para Víctor Cabañas, ahora por derecha con Onofre para esta ejecución. Cabañas cerca está para recibir esa pelota. Pérez aguanta de espaldas al arco. Steven mete la pierna, vamos a ver si levanta el centro, pie a pie contra los marcadores, solo contra el mundo. Steven Pérez en la banca y atacando va el equipo albiverde, tocando bien de primera, ahora Marcelito Acosta para que suba por izquierda. Álvarez, Pedrito abriendo la cancha para que ataque Jiménez, lo mató a su compañero, le tiró un ladrillo. Malísimo el pase, Mario.
1: Y ni siquiera Jiménez, que es rápido y que es el mejor del equipo, va a poder con semejante pase, ¿no? Qué malo, en definitiva. Claro, uno puede decir coincidencia, puede decir un accidente el gol del equipo ñuense, pero tampoco el equipo del 2 de mayo estuvo siendo profundo. Sí tiene más la pelota, está merodeando, pero hasta el momento no tuvo una concreta de gol.
2: Vamos a entrar al chat de YouTube de La Gran Jugada, a dejar nuestro like para toda la gente, sí, señor, para los compañeros que ya se están preparando para el partido de Cerro Porteño y para nosotros en esta cobertura. Cerca de los 100 likes, tenemos 84. Tenemos que llegar a 100 con casi 400 personas, Mario.
1: Imagínate qué pocos likes son los que faltan. Hay aún un par de entradas, que obviamente es gentileza del Banco Continental, sos grande, tu banco también, así que está la mesa servida, no puede ser. Like con el mejor equipo deportivo del país.
2: Delgadillo transporta, pila jugadores, ahora mete un pase por izquierda, picaba Portillo con todo por ese sector. Vamos a ver Portillo, no va a llegar, no señor, lateral, será para Víctor Cabañas. Y contame, Nico, ¿qué dice el chat de YouTube a través del 849-55-000 durante este saque de banda en salida para el albiverde?
0: Más de 350 personas conectadas, lo veo a Marchicio, lo veo a Flor de órgano, impresionante.
1: Apareció
0: Norita Rodríguez también, que sigue activa, muy activa. Está ahí también nuestra amiga Luz Fretes. Saludos para Luz Fretes, siempre firme. Aquí dice Luz Fretes, quiero ganar la entrada. Pedro Báez también, que se anota. Vamos, Alexander Castro también. Yo quería que el 2 de mayo salga campeón, dice Alexander en el YouTube de La Gran Jugada en vivo. Dejar el gordito para Mario Molinas.
2: Sí, señor. Saludos para Norita, que está armando un bolón aquí en el chat de YouTube. Atacando Fretes, ahora pila jugadores. Balón en el medio, tocando Rojas bien. tiene esa pelota. Cabañas por derecha, busca la pared. Linda que sale ahora para que ataque Marcelo Acosta, pegado al banderín. A ver cómo levanta el centro Marcelo. El envío al segundo palo para que atropelle. Steven Pérez quita la defensa, insistiendo, bajando de cabeza ahora Fretes. Vuelve del offside. Sergio no puede conectar esa pelota. Marcelo Acosta que acompaña con la mirada, no puede salir. El gallo norteño que no hace pie, Mario.
1: Hasta el momento no. A ver, a partir de ese gol en contra de César Ramírez, de hecho quedó más evidenciado que está en un estado de confusión total. No está apareciendo, por ejemplo, para clarificar el fútbol, Alexis Fariña. Hasta el momento muchas aproximaciones, pero una sola situación concreta de gol. Realmente está desconocido el equipo de Eduardo Ledesma.
2: Sí, señor, marcamos el tiempo de juego.
3: Y ando tiro con Popovi, el tiempo de juego cumplido, 45 minutos. Primera etapa, el marcador Energy, combustible de calidad al presupuesto, indica Ángel.
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2: 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Que este partido lo está ganando 1-0 el equipo de Rubiñón con un golazo, pero en contra de César Ramírez, que la mandó a guardar en su propio pórtico. Amonestado Cáceres en estos momentos, 3 de adición. Vamos hasta los 48, casi termina este primer tiempo, y después de este partido directamente hasta Itagua con Bruno, con Carlín, con Dani, con Iván Mogado para Trinidense versus Cerro. Amonestado el hombre del equipo del gallo norteño. Pueden seguir participando por las entradas, nombre, apellido, terminación, a través del WhatsApp de la Rock and Pop 84955000. Saludos para la gente del YouTube. Apareció el Alfredo Pineda. ¿A qué hora juega Cerro? Lo hace a las 19, querido Alfredo. Hugo Cabrera, Fabio Villalba, Marquicio y Alfredo Pineda dejando sus mensajes. Ahora vendrá el centro de Vallejos, ahora que tomará carrera. Por derecha está para la ejecución el número 3 del equipo Albo. Va al centro de Rojas, ahora el segundo palo. Finalmente, ¿quién cabecea? Y por poquito no cierran el segundo palo, Jiménez, Mario.
1: Pero qué buen centro por parte de Rodrigo Rojas, que buscaba claramente el segundo palo. Jiménez, obviamente, con la aceleración, no tiene el oficio para el cabezazo. No llegó a tiempo, estuvo cerca Rubiño.
2: Ataque a Carlos Jiménez, ahora se pega la raya, pegale Carlito, le da tapadazo de Rossi. Qué remate de Jiménez, metió en ese sector la diagonal, y casi meto yo esa pelota, porque Jiménez le pegó al arco. Dio la sensación por un momento que pegó en el palo, pero apareció Rossi, Mario.
1: Y de qué golazo nos privó Rossi, que obviamente la saca del costado. Es un remate fuerte, bien esquinado, con una rosca venenosa. Ocasión que estuvo muy cerca de convertirse en el segundo del equipo ñuense.
2: Lateral al área, definitivamente, de parte de Pedro Álvarez, que corta bien la defensa, contragolpea el Sportivo 2 de Mayo. Vallejo que pifia bien esa pelota en el segundo palo, insistiendo y atacando el gallo norteño, que quiere el descuento antes del final del primer tiempo. Toca bien esa pelota Portillo, en ataque y falta. Falta contra el hombre de Rubiñú. Será en ataque para el equipo de Torrente, que quiere el segundo antes del final del primer tiempo.
0: Y recordar también, Ángel, que ya hemos regalado las entradas, y obviamente porque ya se está disputando el partido Rubiñú 2 de Mayo con los amigos de Pinturas Bambi. 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
2: Sí, señor, Bambi.
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2: Centro, segundo palo, Rojas y Sara Casares, esa pelota bien. Rossi saliendo por un costado, cerca para recibir, transportando Coronel, contragolpea al gallo, 10 segundos y se va el primer tiempo. Ataca Cáceres, ahora transporta el número 7 por derecha, solito pidiendo Fariña. A ver si lo ven Alexis, gira bien Fariña, toca bien esa pelota y ataca el Chino Gómez, ahora por derecha Marcelo González, cabecera del área, el centro para Cáceres, volea, piden mano, piden penal para el Sportivo 2 de Mayo. Mano clarita del defensor de Rubiñú, gran centro para Cáceres, mano y penal sobre el final del primer tiempo, Mario.
1: Mano totalmente elocuente y súper imprudente por parte, me parece que era Javier Vallejos, el centro fue bueno por parte del Chino Gómez, que obviamente de vuelta levanta la cabeza, lo ubica al compañero, a Fernando Cáceres, este la volea y sí termina haciendo Cabañas, el lateral derecho, de manera muy ampulosa ese brazo, que obviamente evita que el balón vaya hasta largo, el penal, y por supuesto Carlos Paul Benítez estaba cerca, no dudó. Ocasión propicia para el 2 de mayo para empatar el partido.
2: Clarísimo el penal que acaba de cometer Víctor Cabañas, rozando la displicencia. Qué centro de Gómez, qué remate de Cáceres que iba al arco, y habrá penal para el gallo norteño. Atención con toda la gente de Pedro Juan que se conecta al chat de YouTube, que deja su like. Puede empatar el Sportivo 2 de mayo antes del final del primer tiempo, señores, aquí por la Rock and Pop, por Ñandutí, la 95.5, Ñandutí 1020M. También entren a YouTube, dejen su like, es un partidazo sobre el final del primer tiempo. Le va a pegar Oscar Romero, esta pelota recibe ahora el apoyo del capitán Pedro Sosa. le va a pegar Romero. No es el Melli, es el homónimo, es el motorcito, es el mediocampista que tiene el Sportivo 2 de Mayo. Penal para el 2 de Mayo en la Arboleda, penal para el equipo norteño.
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2: Penal desde los 12 pasos, tomará carrera Oscar Romero. Vendrá el remate, agazapado Fráguera, Oscar Romero y la chance del empate para el Sportivo 2 de Mayo. Atención departamento de la Mambay, es el momento, ¿no? Romero le pega. ¡Gol!

equipo 2 de mayo. Y antes del final del primer tiempo, tenía una bala más el equipo de Ledesma. Apareció Oscar Romero tras la mano de Víctor Cabañas. Tomó la responsabilidad, descolocó a Frágueda con frialdad el motorcito. El número 24 no es el Melli, pero tiene clase. El corazón del gallo norteño y el festejo, el desahogo para el departamento de la Mambay. El Sportivo 2 de mayo quiere la punta sobre el final del primer tiempo. Con toda una segunda parte por jugarse, apareció Romero, el apellido del gol, aquí en la Arboleda. Apareció el gallo norteño, que vuelve a subirse a lo más alto, que vuelve a cantar un gol, con gol de penal de Oscar Romero. Empata el partido el equipo visitante, y esto está 1-1 en la Arboleda.

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2: Y el gallo que no cantó temprano, pero lo termina haciendo sobre el final. Una mano totalmente imprudente y hasta irresponsable por parte de Víctor Cabañas. Nos privó de lo que podía ser quizás un golazo. De volea por parte de Fernando Cáceres tras gran centro de Gómez. Pero finalmente en el penal, sí, la revancha que le dio el fútbol. Y obviamente era Oscar Romero, la carrera corta. No se asustó en ningún momento. No le pega fuerte, le pega totalmente cruzado. Obviamente, lentamente se va metiéndose de balón. No apostó en este caso a la violencia. Sí, hasta el final, por supuesto, buscar la zona más lejana. No fue fuerte al medio. Fue con mucha precisión y, por supuesto, el gallo, que en este momento empata el partido 1-1 y se mete, por supuesto, en la lucha.
1: El empate del 2 de mayo.
3: A los 50 minutos. Primera etapa, Ángel.
4: Es el gol número 170 del Campeonato Clausura 2026. Oscar Romero anota su tercer tanto en la competencia.
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1: Final del primer tiempo en cancha de Rubiñú, 2 de mayo, y el albiverde están empatando 1-1.
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4: Voy con el móvil, Amaro Q6, Dani Troche.
5: Muchas gracias, Nico. Sí, señor, con mucha desazón. La última jugada le empataron, le crearon el penal y le empataron evidentemente al equipo de Rubiñú. Vamos a hablar con algunos hinchas. ¿Qué tal, caballero? ¿Cómo está? Buenas tardes. ¿No habla? Bueno, vamos acercarnos. Ahí está, amigo mío. ¿Qué mala pata? En la última jugada se viene el penal y posterior gol del rival.
6: ¿Cómo te va, Dani? ¿Cómo andamos? Y sí, lastimosamente, la mala suerte de vuelta en Rubiñú. Pero yo creo que vamos, este segundo tiempo vamos a ganar. Necesitamos ganar. Luque perdió y creemos todavía que podemos quedarnos.
5: Eso sí, ¿verdad? La esperanza todavía está.
6: Y es nuestro club de barrio, el club que le queremos, el presidente es nuestro socio, el único club de los futboleros realmente. Siempre te vas a rodear con gente de fútbol acá. El lindo Rubiñú, se merece estar en primera realmente.
5: Y el calor que también hizo un poquito mella en el primer tiempo, ¿no? No se puede jugar con este calor.
6: Yo creo que se tiene que dejar de jugar el tema de la APF. Eso. Yo no sé si, perdón, pero eso tiene que salir en todos lados. Yo no sé si estos tipos esperan un muerto en el medio de la cancha con este calor para poder cambiar el horario. Que se dejen de joder con eso. Una locura.
5: Así mismo. Muchísimas gracias.
6: Abrazo, Dani.
5: Muchas gracias. Muchas gracias. No le voy a hacer hablar más a nadie. Cuando aquí el agua refresca un poquito a los hinchas, realmente hace mucha falta, Nico. Cito, los suplentes en el cuadro local: Raúl Maldonado, Rodi Ferreira, Elías Alfonso, Rodrigo Ruiz Díaz, Willy Mendieta, Mauricio Roldán, Mariano Ramos, Jorge González, Kevin Paredes, Alan Ledesma y Octavio Alfonso, recordando que en el primer tiempo ya ingresó un cambio, en este caso Marcelo Acosta, que reemplazó a Brian Blasi, que salió lesionado después de una fuerte trancada, que decimos en el barrio, con el jugador rival. En este caso llevó la peor parte y fue cambiado al término, perdón, en el medio del primer tiempo. Mario Ramírez, por parte del 2 de mayo, Alexis Villalba, Juan Camilo Sainz, Jorge Sanguina, Alan Gómez, Alfredo Machado, Marcos Gómez, Stephen Díaz, Alberto Espínola, Tobías Cervera, Ángel Aguayo y Henry Riquelme. En el 2 de mayo se retiraba el equipo del 2 de mayo y algunos reclamos del técnico Ledesma al cuarto árbitro en este caso. Recordando que, hablando de banco del 2 de mayo, Nico, compañeros, audiencia, hoy no está, y esto llama la atención, ya llama mucho la atención. No está Gavilán hoy como ayudante de Ledesma. Hay que averiguar un poquito. Yo estuve averiguando.
4: Dani,
5: no, sí.
4: Hay que averiguar porque me pasaron de que se habría desvinculado del 2 de mayo.
5: Sí. Vos sabés que tengo el mismo dato. Me pasaron el mismo dato. Por eso decía yo que tenemos que averiguar bastante bien. Entonces estás tirando ya la data precisa, Nico. Y hay que ir entonces confirmando esto que también estaba corriendo aquí. Llamó la atención. No está en el banco. No llegaba con él en el banco. Sí, el profe Noguera, su tercer o segundo asistente, mejor dicho, en este caso. hay que decir que entonces el dato que tenemos es el mismo, entonces hay que ir viendo esa cuestión, el tema de Gavilán en el 2 de mayo, Nico.
4: Exactamente, y lo vamos a consultar en conferencia de prensa a Ledesma para que nos confirme, sí, esta novedad. Gracias, Dani, ya retornamos contigo hasta el Estadio de la Arboleda, mucho calor, están igualando 1-1 Rubio Ñu y Sportivo 2 de mayo en el estadio allí en Santísima Trinidad. Imágenes a través del YouTube, a través del Facebook, a través de las aplicaciones y la gente que nos escucha a través de la 95.5 FM, la 1020 AM. Les decimos que en este preciso momento la Policía Nacional está haciendo un control, pero tremendo control, a los hinchas organizados del Club Cerro Porteño, revisando las banderas, revisando los bombos. Imágenes, reitero, que estamos viendo esto a través del YouTube. Más de 350 personas que están conectadas a través de nuestro canal de YouTube de La Gran Jugada en vivo. Control a pleno, de punta a punta, por decirlo de alguna manera, de la Policía Nacional a los hinchas organizados del Club Cerro Porteño. Van extendiendo las banderas, van controlando todos los efectivos de la Policía Nacional. Allí vemos que colaboran, por supuesto, también los hinchas organizados del Club Cerro Porteño con, por supuesto, relación a el acceso que van a tener los hinchas del Ciclón. Y ya también nos reporta nuestro compañero Dani Maciel de que acaba de llegar el plantel principal de Cerro Porteño hasta el Estadio Luis Salinas de la ciudad de Itagua. Ya se encuentran en el vestuario y en minutos más saltarán, por supuesto, para el trabajo previo, para el calentamiento precompetitivo. Ahí estamos observando, viendo, da órdenes uno de los efectivos de la policía que aguarden para que ingresen todos juntos. Estamos describiendo todo esto a través de el dial 95.5 Rock and Pop Ñandutí 1020M, pero la gente que quiere ver se puede sumar rápidamente al YouTube. Imagen a pleno. Vemos allí, ahora sí van ingresando los bombos, todo controlado esto por la Policía Nacional. Otro control, ahí están ingresando los aficionados organizados, hinchas organizados, la barra de Cerro Porteño que ya se está ubicando, ya está ingresando hacia su sector. A partir de las 19 horas, con los relatos de Bruno Pon, el relator de la mayoría, los comentarios de Carlín Correa, el móvil de Dani Maciel del sector de Cerro Porteño e Iván Bogado en el sector de Trinidense, para este partido que da continuidad a la fecha 12 del Campeonato Clausura 2026.

0: Mañana juega Paraguay, mañana juega la Albirroja. Vamos a decir que vamos a estar, por supuesto, con la transmisión del fútbol. Habló Gustavo Alfaro en conferencia de prensa. Mencionó nomás así lo más importante, lo más resaltante que ha mencionado sobre Paraguay, de que este es su último trabajo. Va a completar con Paraguay, luego ya se va a retirar. Le dijo a su representante de que escuche y que agradezca a todos los interesados, pero que solamente Paraguay iba a ser la atención. Ahí vemos, atención, al parecer muestra nuestro camarógrafo una bolsa de, aparentemente es marihuana esto, que han encontrado entre las banderas de los hinchas organizados de Cerro Porteño. Vemos que le muestra el comisario, lleva hasta otro sector, aparentemente es eso. Ya los compañeros después van a confirmar todo esto, pero vemos en imagen a pleno de nuestro camarógrafo allí en la ciudad de Itagua, Estadio Luis Salinas. Así que sigue el control, control estricto para los barras de Cerro Porteño en Itagua. Mencionaba lo de Gustavo Alfaro, que dijo a su representante que Paraguay era al único al que iba a atender y que este será su último trabajo para que Paraguay pueda vivir de sus mejores etapas futbolísticas de su historia. También habló con dos jugadores, Enzo González y Hugo Cuenca. Les preguntó si van a ser promesas permanentes, cuándo van a jugar. También habló de Matías Galarza, que estuvo al nivel de los mejores volantes de Francia. Y después dice él, ¿cómo no va a Europa? ¿No estamos haciendo? ¿Qué nos impide llegar allá? Y también, por supuesto, se refirió a la palabra joya, que ve la palabra joya muy rápido, que no hay que marear a los chicos, que él tiene en la mira a muchos chicos, que quiere quemar etapas con ellos, y dentro de 15 días quiere hacer un trabajo con los chicos. Exactamente, con una preselección de 22 jugadores en la ciudad de Upané, entre 16 y 23 años, para perfilarlos, para trabajar con ellos. Es parte de lo que mencionó el entrenador de la selección paraguaya, Gustavo Alfaro. Otro gol es el grito. Están empatando 1-1, Rubio Ñuñez, Sportivo 2 de Mayo, autogol de César Ramírez, gol de Oscar Romero, los tantos para este compromiso que está igualado 1-1 en la Arboleda. Comenta, opina Mario Molinas, comentario entretiempo que lo presenta.
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2: Y a pesar del calor y a pesar de las escasas situaciones de gol que se fueron dando en esta primera fracción, al final salimos contentos, al menos con los dos goles. Es cierto, gol en contra y luego otro gol de penal. De hecho, el gol de penal, que sí, por lo menos tiene la excusa de que nos había privado de uno de lo que podía ser un golazo, esa volea de Fernando Cáceres con la mano aquella de Víctor Cabañas, que quizás ahí podíamos hablar de otra cosa, pero lo cierto y lo concreto es que el 2 de mayo no se baja del partido. Él lo empató a tiempo sobre el final del primer tiempo. Obviamente le da un panorama totalmente distinto a lo que va a ser la segunda fracción. Entonces veremos finalmente si es que hay alguna que otra variante. Uno creería quizás para buscar ya sea mayor ofensividad o mayores oportunidades en zona de ofensiva, uno creería que alguna variante en ataque se puede dar. Es cierto que me parece que Delgadillo era un hombre que era tenido en cuenta más de extremo, un poco más adelante. Hoy jugando de doble seis, está interesante, en compañía ahí de Oscar Romero. Si es que hablamos del equipo del equipo ñuense, el ingreso, si es que obviamente hablamos un poco de la variante que se fueron dando, el ingreso de Marcelo González lo mejoró en la mitad de la cancha. Por momentos se soltaba un poco más Rodrigo Rojas. Pero la falta de fútbol, la falta de ocasiones, si es que hablamos de los pocos que generaron fútbol, tenemos que sí o sí mencionarlo a Carlos Jiménez, que por ese sector izquierdo realmente causó estragos. Hubo una de sus primeras situaciones, una de sus primeras incursiones en ataque, una barrida, le virla el balón en ese momento, era a Blasi, que era el lateral derecho, le saca el balón, mejor dicho, a Gómez, que por ese sector estaba intentando salir, lo barre, le saca la pelota, levanta la cabeza, busca el centro atrás y lo encuentra ahí al corazón del área, le pega con la zurda, era Steven Pérez, pero le pega tan mal que decía en ese momento probablemente se fue al patio de la Facultad de Derecho de la UNA, realmente de tan mal que le había pegado el lungo atacante que tiene el equipo de Javier Torrente. Luego, si bien tenía más la pelota, el equipo del 2 de mayo, pero no podía profundizar. Sucesión de buenos toques, una jugada en la cual se estaba proyectando Ulises Coronel, había conectado con Oscar Romero, el autor del penal, y él le pega desde fuera del área, obviamente, le pega, intenta pegarle cruzado al arco, pero mal, totalmente pifiado, lejos del gol. Luego, otro pelotazo que cae en el sector izquierdo. Sale del área Fernando Matías Cáceres y le pega al arco, le pega al centro, buscando al segundo palo a Marcelito González, no llega. Realmente muy pocas situaciones o muy poca profundidad tuvo el equipo de Eduardo Ledesma, que repito, sí tuvo más la pelota, pero no tuvo muchas ocasiones concretas. Y en el caso del equipo ñuense era dársela a Carlos Jiménez y que él la invente, que él haga algo, que pueda generar fútbol. Y a partir del desequilibrio individual, ya les hablaba en aquella jugada donde le gana la pulseada a Gómez y que termina con ese pase para la pésima pegada, la pésima resolución de Steven Pérez. Pero luego tuvo otra, un ataque de talento, un sombrerito que le hace justamente al defensor del equipo del 2 de mayo. Era justamente Pedro Sosa el que era la víctima de esa gran jugada. Luego el centro atrás que venía para atropellar entrando desde atrás para adelante. Estábamos hablando de Marcelo González, de Marcelo Acosta, digo bien, que estuvo cercano a la posibilidad del gol, pero el Meji Romero, por supuesto, la había sacado al costado, siendo irónico, por supuesto, lo del Meji. Llega el gol justamente de Ramírez en un momento en el cual Rubio Ñu no generaba mucho fútbol, y el empate sobre la hora de penal por parte de Oscar Romero. Todo está en cero, todo está en tabula rasa, así que veremos qué pasa en la segunda fracción.
3: Comentó Mario, lo presentó
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3: Toca la pelota el equipo de Rubio Ñu, se reanuda el compromiso, el equipo albiverde y 2 de mayo empatan a un gol.
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3: Acaba de comenzar el segundo tiempo con un Rubio Ñu proponiendo, atacando con todo. Carlos Jiménez limpia, hombre, se mete al ataque, pasa al medio, está para pivotear, abriendo la cancha bien. Rojas ahora atropella a Fretes, apareciendo por izquierda, va desbordando y amaga levantar un centro, pase para que vaya el envío al segundo palo. Cerca estaba esperando esa pelota Sergio Fretes, que va para capturar el rebote, tocando hacia atrás Sergio, va recibiendo bien Víctor Cabañas, que cometió el penal en la última del primer tiempo. Centro, segundo palo, cabezazo a las manos del arquero Nico Rossi, que va recibiendo una falta ahora en salida para el Gallo Norteño. Móvil Amra V6, Dani Troche, hubo cambios para este segundo tiempo, Dani.
4: Sí, señor, uno específicamente a la cancha, Marcos Gómez, camiseta 16, cambia en el entretiempo y por primera vez el 2 de mayo, y no regresó para el segundo tiempo Luis Delgadillo.
3: Vampeta Gómez a la cancha.
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3: Con todo el segundo tiempo para este partido, y también con imágenes en vivo desde Itauá, la ciudad del Ñandutí. Ahí con los hinchas de Cerro Porteño llegando al partido ante el Sportivo Trinidense. 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
3: Lateral para Rubiño, atacando, va con Jiménez ahora, marca el pase, picaba Steven Pérez cortando. Viene en el medio Marcos Gómez, que ingresó para este segundo tiempo, desbordando Marcelito González ahora. Lo va a apretar a Pedro Álvarez, que mete la cobertura, quita con la zurda, insiste González, gana la raya, a ver si levanta el centro y por último esa pelota pegó en el hombre del Sportivo 2 de mayo. Será corner kick, sí señora, corner apostal será para el Gallo.
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3: Banda derecha, Marcelo González para la ejecución, sube Matías Cáceres en el segundo palo, esperando Pedro Sosa, el capitán, de buen porte físico, cerquita para jugar en corto está Portillo, va al centro de González, segundo palo, cabezazo defensivo, insistiendo ahora Fariña, Alexis, que baja bien de cabeza, levanta el centro Portillo y no podía Cáceres, sale a cortar esa pelota Frágueda, que quita con el empeine y ataca Rubiñón con todo porque va picando Fretes, justito tiempo, deja la pierna César Ramírez, el autor del gol en contra del primer tiempo que adelantó al equipo de Torrente. Lateral ofensivo en ataque será con Onofre para Rubiñón.
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3: Sí, señor, toda la gente en el YouTube que va reportándose, Hugo Cabrera, Juan Cabrera, Gina Factos, Augusto Alexander, hoy en un partido especial aquí, yo con la remera de Paraguay, después de la medalla de oro en los Juegos Odesur, el segundo turno Cerro Porteño versus Triqui, ya en breve la confirmación del equipo del Ciclón, saque largo de Rossi, picando ahora el Chino Gómez, mete el pecho, rebote para el Albiverde, va cortando en el rebote, y recibe la infracción, Cristian Núñez Campos del equipo del 2 de mayo, será molestado Marcelo González, tarjeta amarilla para el hombre del 2 de mayo.
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3: Sí, señor, y atención con esta información que anticipa Nico Sosa. Diego Gavilán habría dejado de ser parte del cuerpo técnico del Sportivo 2 de Mayo. Desvinculados, podríamos decir, en la semana en el Deportivo 2 de Mayo, porque se fue el presidente, que la decisión fue de él, Hugo Romero, el presidente del 2 de Mayo, y ahora Diego Gavilán, que deja el cuerpo técnico, o habría dejado el cuerpo técnico de Ledesma, Nico.
0: Es así, Ángel, habría dejado el cuerpo técnico de Ledesma, estamos hablando de Diego Gavilán, y se aguarda un comunicado, una confirmación oficial por parte del club.
3: Lateral al área de parte de Núñez, ahora atacando Steven Pérez, rebote para Cristian Jiménez, ahora abre la cancha, por derecha apareciendo Víctor Cabañas, a ver si levanta el centro, mira el área, hasta el fondo Cabañas, ante la marca de Marcelo González, insiste Víctor, pegado a la raya, banderín del córner derecho, centro de Cabañas, que va rebotando en el defensor, Coronel que fue con todo para la cobertura, lateral Onofre. En ataque lo va a hacer Víctor Cabañas y el relato lo presenta
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3: Va al centro de Cabañas directamente al área, cabecea Steven Pérez, rechaza Pedro Sosa, el rebote es de Vallejo, centro al área, pecho de Rodrigo Rojas, reventando en segunda instancia Pedro Sosa, marcamos el tiempo de juego.
1: Ñandutí, Rocampomopi, el tiempo de juego 5 minutos, segunda etapa, el marcador Energy, combustible de calidad al precio justo, indica Ángel.
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3: 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Que este partido está empatado a un gol. Uno para Rubiño, uno para el 2 de mayo. Saliendo Vallejos, Javi, cambiando de frente por izquierda, avanzando por ese stand. Ahora intenta meter el pecho y efectivamente lo hace Jiménez, pero no porque Fariña arranca la contra, la caravana hacia el gol de Alexis, que va cruzando la media cancha, quien lo frena. Aparece con todo para la cobertura Cristian Núñez, que va saliendo por abajo con Javi Vallejos, toca en su terreno el equipo ñuense, empate en la Arboleda, avanzando Carlos Jiménez, ahora marca el pase Cabañas, insistiendo en la cabecera del área, Núñez, centro para Steven Pérez, lo desacomodan, despeja medias, rebote para Marcelo Acosta, se relamía solito en el segundo palo Carlos Jiménez, Mario.
2: Exactamente, y Carlos Jiménez, que ya lo decíamos en el primer tiempo, era el mejor, no le llegó obviamente la pelota limpia, estaba a la entrada del área, unos metros nada más, el cabezazo y el pase obviamente de Marcelo Acosta, que lo buscaba al extremo zurdo, obviamente fue muy fuerte y fue desperdiciado el avance.
3: Sí, señor, y al término de este partido, directamente hasta Itagua, la ciudad de Ñandutí, vamos con Bruno Pon, con Carlín Correa, con Dani Maciel, con Iván Bogado, para Cerro versus Trinidense.
0: Final del partido, Ángel, finalmente fue victoria de España, goles de Yamal, Baena y Oyarzábal, 3-2, victoria de España ante Inglaterra, estamos hablando de la National League.
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3: ¿Cómo le banco a la Minya Mal? El fútbol que le gusta a la gente. Mario Molinas, lo que está jugando España, lo que está jugando Yamal. Para vos, ¿quién debe ganar el Balón de Oro, Mario?
2: Y mira, en función justamente a lo que individualmente hace cada uno, yo te diría Kylian Mbappé. Pero está claro que si lo llega a ganar Lamine Yamal, tampoco va a estar mal, tampoco va a ser desubicada esa decisión.
3: Pasa que pesa mucho los títulos colectivos, ataca ahora desbordando, levantando el centro, Jiménez a segundo palo, se va cerrando y pega la parte externa de la red, será córner o saque de arco finalmente por ese sector, pisaba la raya el hombre ñuense, córner King, será con apostar a la banda izquierda para Rubiño.
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3: Espera los Matungos, espera Steven Pérez, espera Javi Vallejos, espera Pedro Álvarez. Rodrigo Rojas con este corner kick será para el albiverde, que quiere volver al frente del marcador. Centro, segundo palo, cabezazo afuera, direccionado de parte de Steven Pérez. Saltó, ganó bien, será saque de arco para Rossi con Tres Leones.
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3: Seguro como este partidazo y seguro que tendremos emociones en segundo turno. Y a propósito, imagen a pleno, mi querido Hugo Salinas, de lo que es Itagüí en estos momentos, el hincha de Cerro llegando hasta la ciudad de Ñandutí, llegando hasta Itagüí y pasando por los chequeos. Se viene Cerro Trinidense con Iturbe de vuelta entre los convocados, con Sergio Araujo en el banco de suplentes, con Fabricio Domínguez Huertas y Blas Riveros también, que estarían siendo parte de la banca de Cerro Porteño, atacando, jugando rápidamente Fariña, picando Portillo, mete el pase con todo Portillo hasta el fondo, la cobertura de Cabañas que mete bien el físico, saque de arco será para Frágueda con Tres Leones.
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3: Saludos para toda la gente de YouTube que está en estos momentos con nosotros, dejando su mensaje también, casi 400 personas, más de 100 likes a través del YouTube de La Gran Jugada. Seguir creciendo, tenemos que llegar a 150, cerca de 400 personas. Pedí pues los likes, Mario.
2: Sí, señor, somos muchos, pero pocos los que dan like. Vamos, queda todavía, por supuesto, mucho aquí. Empieza la jornada sabatina, así que vengan con nosotros, con el mejor equipo deportivo del país. Y como siempre lo decimos, like, like.
0: Confirmado, Cerro.
3: ¿Cómo arranca el ciclón, Nico?
0: Vía Dani Maciel, confirmado, Cerro Porteño. Manuel Rofo en el arco. Iván Ramírez, Gustavo Velázquez, Lucas Quintana, Guillermo Benítez, Derlis Rodríguez, Jorge Morel, Piris Damota, Ignacio Liceda, Mateo Klimowicz y Pablo Vegetti. Confirmado, Cerro.
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3: Ataca Steven, balón para Marcelo Acosta, desborda, mete el pase por izquierda, metió un pase para Gasparín, para un fantasma, porque pensó que se estaba proyectando por izquierda Pedro Álvarez y le dice Marcelo Acosta, hablame.
2: Pase fantasmal, dijiste en algún momento. Esto fue literalmente fantasmal. Ahí levantaba la cabeza, no sé a quién vio Marcelo Acosta, pero sí, ese pase para nadie.
3: Marcamos el tiempo de juego.
1: Ñandutí, Rocampo, Papi, el tiempo de juego. 10 minutos, segunda etapa, el marcador. 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
3: 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Partido empatado, un gol aquí en la Arboleda. Uno para Rubiñú, uno para el Gallo Norteño lateral. Zona izquierda de la cancha será para el equipo de Torrente, que está atacando con todo. Si quiere meter a campo contrario, cerca está para la ejecución de este saque de banda. En ese sector aparece Garrone. Sí, señor, Maxi Garrone, el número 19. Juega con las manos, ataca para Steven Pérez. Despeja bien la defensa, rebote que beneficia al equipo Albo. Tocando bien esa pelota, Álvarez, que sale con Vallejos.
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3: Sí, señor, impresionante la gente, casi 400 personas. Ahora saludos para todos, para Virginio, para Guillermo Barrios, para Juan Cabrera, para Dimensión Oscura, para Víctor Fernández en el chat de YouTube. Ingresá, deja tu mensaje, deja tu like también, con el mejor equipo deportivo del país. Mientras el 2 de mayo toca en su terreno, la gente del Facebook, a través de la fanpage de Bruno Pone, se sigue reportando también con nosotros. Ya voy con Nico, ya me reiteran los resultados de la Nations League el día de hoy, el partido entre España e Inglaterra, mañana juega Paraguay, y atención con esto, porque ya casi tenemos el equipo confirmado del Albirroja, tocando el Gallo Norteño, al medio del pase, pivoteando bien Marcos Gómez, sale Sosa.
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3: El albirrojo arrancaría con Orlando Gil en el arco.
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3: Juan Cáceres, Gustavo Gómez, Omar Alderete y Junior Alonso en la defensa.
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3: Miguel Almirón, Diego Gómez, Andrés Cubas y la joya Julio Enciso.
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3: Tony Sanabria y Robert Morales, la dupla de ataque de Paraguay.
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4: El segundo en el partido, se retiró Marcelito González a la cancha, el 10 Alan Gómez.
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3: Cristian Núñez tocando, recibiendo bien la descarga. Ahora Víctor Cabañas cambia de frente. Por derecha esperando Rodrigo Rojas, ahora el capitán. Intenta maniobrar, tirar al equipo un poquito más para adelante. Rodrigo fija ese balón hacia la banda derecha, donde está apareciendo Víctor Cabañas ahora, descargando Cabañas en la posición de su compañero, el futbolista ahora que va saliendo es Javier Vallejos. Abre la cancha, por el medio apareciendo bien, tocando de primera hora, saliendo por izquierda, Cabañas atropella y quita ese balón por un costado, el Chino Gómez, lateral en ataque en ofensiva. ¿Te gusta la dupla para mañana? Mario Morinas, Tony Sanabria y Robert Morales en el ataque de Paraguay.
2: Sí señor, renovado y obviamente la chance que va a tener Robert Morales, la Pantera, que recordemos su debut oficial en la selección fue aquel gol contra Perú, donde obviamente se dio contra Ecuador, digo bien, donde se había lesionado. Y sí, necesitamos otro goleador para la selección.
3: Ataca Núñez, centro, el segundo palo, está para cerrar o no, Steven, no va a alcanzar ni en una escalera. Saque de arco, será para Nico Rossi con Tres Leones.
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3: Insistiendo el gallo, ahora apretando Rubiñú, lateral, será en el sector izquierdo de la cancha, lo va a hacer Coronel en la salida para el equipo del Deportivo 2 de Mayo, ahora que intenta reagruparse, lo está metiendo Rubiñú ese terreno, comenta, opina, Mario Molina lo presenta.
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2: Con más guapesa, el equipo ñuense, que con buen fútbol, sí, lo va empujando Marcelo Acosta, que le dio justamente mucha presencia a la mitad de la cancha. Obviamente el equipo está en terreno rival y el 2 de Mayo está desconocido. No es el equipo seguro, no es el equipo que genera fútbol. Obviamente con el ingreso de Alan Gómez esto puede mejorar, pero de momento el equipo ñuense es que el que mejor está haciendo los papeles y obviamente estuvo ya cercano al gol en más de una ocasión.
3: Rojas con el balón intenta controlar, le escamotean bien el balón y atacando va el Sportivo 2 de Mayo, ahora por izquierda con Fariña, corta Ramírez, sale con Marcos Gómez.
1: Ñandutirro con Popov y el tiempo de juego ahora 16 minutos. Segunda etapa, el marcador, Energy combustible de calidad al precio que usted indica. Ángel.
3: 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Que este partido está empatado a un gol. Uno para Rubio Ñu, uno para el 2 de Mayo. Pausa en el fútbol. Está sentido un hombre. Es Matías Cáceres el que está caído en el círculo central para el Deportivo 2 de Mayo. Pausa en el fútbol. Partido empatado. ¿Qué dice la gente en el YouTube? ¿Qué dice la gente en el Facebook? La fanpage de Bruno Pony en el WhatsApp, Nico.
0: La gente que se sigue conectando con nosotros. Más de 450 personas en nuestro YouTube. De la gran jugada en vivo. Lo veo a Dani Achucarro. Lo veo a Dimensión Oscura. Vaya el saludo, Morales. A nadie, el fútbol mexicano. Ahí te das cuenta que no tenemos 9. Dice Dimensión Oscura, Miguel Romero también. Todos los rivales están jugando para Cerro. Ahora solamente depende exclusivamente de Cerro para seguir peleando. Los comentarios en el chat de YouTube, a seguir dejando el pulgar arriba.
3: Sí señor, dos cambios en el Sportivo 2 de Mayo, me parece que ya no sigue Cáceres, Dani Troche.
4: Sí señor, uno de ellos es Cáceres porque prepara dos cambios a la cancha, 9 Sanguina y 20 Stephen Díaz. Se preparan los dos cambios y tal cual estabas diciendo. Ya Cáceres está, creo que, con signo de mucho cansancio, incluso un calambre. Willy se prepara en Rubio Ñu, también así Elías Alfonso.
3: Ataca, cambia de frente Núñez, ahora se viene el Willy en la cancha, centro de Cabañas al segundo palo, quien atropella, nadie llega en el segundo caño y acompaña con la mirada el Chino Gómez, ahora lateral, será para Rodrigo, banda derecha con Onofre en salida para el 2.
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3: Los cambios en del partido, Dani.
4: Como estábamos diciendo, se retira Tobías Portillo y Fernando Cáceres. En Rubio Ñu ingresa el Willy Mendieta, se retira Rodrigo Rojas, ingresa el 7. Elías Alfonso se retira el 26. Hablamos de Sergio Fretes. Repito, los cambios en 2 de mayo ingresaron el 9 Sanguina, el 20 Stephen Díaz, se retiraron Portillo y Fernando Cáceres. En Rubio Ñu el 7 a la cancha, Elías Alfonso, el 10 Willy Mendieta. Y ya decíamos, se retiraron Fretes y Rodrigo Rojas.
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3: Lateral será para el equipo albiverde. Cerca está para jugar Garrone. Maximiliano pide apoyo. Cerca está como opción de pase ahora Willy Mendieta, que quiere ser la figura de este partido. Lateral de Garrone con Onofre en ataque. Está pivoteando Steven, mete el pecho a la bala. Elías Alfonso que ataca, insiste Rubio Ñu. Marcelito González cortando y contragolpeando el número 40, mete un balón largo para que corra Sanguina contra el mundo. Jorge va a apretarlo al central, despeja bien Javi Vallejos, ese rebote vuelve a ser del equipo norteño. Fariña controla en segunda instancia, no puede y saca Rubio Ñu esa pelota en poder de Pedro Sosa. Cae el balón, va saliendo por izquierda con Coronel que levanta, intenta aguantar Fariña, quita el defensor albiverde en el segundo palo, está apretando con todo y ahora falta en la banda derecha, es contra Víctor Cabañas al piso, lateral derecho, Albo, cerca fue Stephen Díaz con todo. El ingreso del número 20 será salida para 2 de mayo.
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3: Y esperemos que no le haya pasado nada a Víctor Cabañas, que se le trancó la rodilla en el pasto, atacando. Bien ahora la gambeta de parte de Garrones, pasa en el medio de dos, del tercero no puede y va contragolpeando el gallo. Por derecha pedía esa pelota Fariña, más rápido la descarga, decía Alexis. Falta, será en campo del equipo norteño, tocando el hombre que luce de naranja en este partido, los hombres del gallo norteño. Fariña que aguanta, Fariña acumula rivales ahora, se va conectando con su compañero, aguanta la marca de espaldas al arco. Ahora balón de parte de Gómez, Rodrigo que la tiene en su terreno, hacia atrás la descarga para que toque de primera Ramírez y salga con Sosa.
1: 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Ñandu, Tirro con Popa y el tiempo de juego 20 minutos. Segunda etapa, el marcador Energy. 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
3: 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Uno para Rubio Ñu, uno para el equipo del 2 de mayo, atacando César Ramírez. Ahora abre la cancha, por izquierda está para recibir esa pelota Coronel, levanta el centro al segundo palo, balón que no llega a tiempo de Jorge Sanguina, que pedía esa descarga, solito el 9 en el área, no llegó al centro, a media altura fácil, para que salga jugando por abajo Franco Fraga.
0: Todos los ganadores de los pares de entradas o de las entradas, los que han participado para Trinidense, Cerro Porteño, Elías Oporto, Diego Valdés, Rolando Ledesma, ya la producción se comunicó con ellos y van a poder disfrutar del partido Trinidense Cerro, 19 horas, con los relatos de Bruno Pon, el relator de la mayoría, comentarios de Carlín Correa, móviles, Dani Maciel, Iván Bogado, estaremos para Trinidense Cerro Ángel.
3: Y a propósito de eso, Nico, vamos a pleno con esa imagen desde Itagua, el público de Cerro llegando hasta Luis Salinas, se viene Cerro Porteño Triqui con Bruno, con Carlín, con Dani Maciel, con Iván Bogado para este partido Cerro Trinidense. Sí señor, ataca Rubio Ñu, centro al segundo palo, remate del Willy, rebota en el defensor, piden penal, Rubio Ñu pide penal tras el remate del Willy. Mario,
2: y esta no me quedó para nada claro, pero la intención del Willy, pegarle de volea, buscar el golazo, gran centro desde la derecha y no pudo ser.
3: Persiste el equipo de Torrente hasta el fondo, el pase para Cabañas, centro al medio, engancha Cabañas en el área, pasa al medio, está el gol de Willy, revienta bien esa pelota Pedro Sosa, vestido de bombero, es el mejor momento del equipo de Torrente que lo quiere ganar. Contragolpea el gallo norteño que no está muy decidido a tomar la punta. Rebote para Cabañas en el rebote, insistiendo, pisando el área. Cristian Núñez que no podía, quita la defensa, pedían penal, pegó en el pecho de Pedro Sosa, salen dos.
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3: 849-55000, reporte de sintonía con la gente. El hincha de Cerro Porteño expectante al partido. Imágenes en vivo desde Itagua. Tocando bien esa pelota, Alan Gómez recibe Fariña. Banda derecha, cabecera del área. centro rastrero de Gómez. A nadie fácil para que quite el defensor Aliverde. Contra con el Willy. Domina el número 10 del equipo de Rubio Ñu. Jugando para Cristian Núñez, que cruza el ecuador de la cancha. Pica Cabañas, pica Víctor. A ver si lo ven a Cabañas, que está enganchado en el offside. Ahora sí sale de la posición adelantada. Envía el centro, el segundo palo para Steven. Cabecea. Balón que va rozando el palo derecho del arquero Rossi. Llegó con todo Rubio Ñu, Mario.
2: Y ojo con el equipo ñuense, que sí mejoró sustancialmente su juego. El centro desde la derecha por parte de Cabañas, que está proyectándose más por ese sector. El centro fue muy bueno al corazón del área. Aparece Steven Pérez en lo que sabe. El cabezazo fue desviado, es cierto, pero no estuvo muy lejano al gol.
3: Sí, señor, y contame cómo se mueve el chat de YouTube. La fanpage de Bruno Pónico.
0: Sí, señor, se mueve a full. Más de 490 personas conectadas, liderando también en el YouTube, mi querido Ángel. Saludos para Diego, para Gina, para Miguel Romero, para Luz, para Julio. Todos los amigos que comentan en el chat.
3: Quita la defensa de Rubiño, presiona a Alan Gómez, pegado al banderín del córner. A tiempo. La marca vestido de bombero. Gran retroceso de parte de Pedro Álvarez. Dos variantes más que se vienen en el equipo de Torrente, que está dando las indicaciones ahora lateral. Será en salida para el gallo norteño. Rodrigo Gómez jugando y atacando ahora Pedro Sosa. Cruza la media cancha el central. Balón para que cambie de frente César Ramírez y ataca con todo el equipo de Ledesma. Pecho la situación. Reiteramos la información de Nico Sosa. Diego Gavilán habría dejado el cuerpo técnico del Sportivo 2 de Mayo. Diego Gavilán dejó de formar parte del cuerpo técnico de Ledesma. Ataca Marcos Gómez ahora. Aguanta la marca Sanguina. Descarga y centro al medio. Quita Cabañas. Justito tiempo para que reviente Steven Pérez.
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3: Toca el Willy. Cuando él la tiene, pasan cosas. Ataca el mago. Va Mendieta esperando el centro. Steven Pérez. Ahora el Willy. Tranco lento para recibir la descarga. Está Cristian Núñez, cabecera del área. Cristian con la pelota. Diagramando bien la cancha. Lateralizando, buscando los espacios. Ahora Rubio Ñu. Por derecha recibe Cabañas. A ver cómo se proyecta. Cerca está Pedro Álvarez. Centro con la zurda de Cabañas. Balón al medio. Puntín del defensor. Rossi que sale a cortar. Steven Pérez se relamía solito en el segundo palo, Mario.
2: Exactamente. El sector derecho, que está siendo el sector recurrente para generar fútbol. Atropellaba justamente en ese sector a Marcelo Acosta. Estaba cercano a la posibilidad del gol. Steven Pérez es mejor el equipo local.
3: Ya marcamos el tiempo de juego y atención, porque ataca el 2 de mayo. Balón por izquierda para que desborde por ese sector Fariña. Pide la sociedad con Sanguina. A ver si se arrima como opción de pase. Cambia de frente por derecha. Ahora Alan Gómez recibe con el pecho. El número 10 ahora ante la marca de Pedro Álvarez. Rodrigo apareciendo, juntándose con Alan. Conexión entre los Gómez de Rodrigo para Alan. Y aparece también Marcos. Toca 2 de mayo en 4 minutos.
1: Y Andutirro Campo Papi, el tiempo de juego, 25 minutos, segunda etapa, el marcador. 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Ángel.
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3: 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Partido empatado a un gol aquí en el barrio Santísima Trinidad. Uno para Rubio Ñu, uno para el 2 de mayo. Saliendo por abajo el equipo de Pedro Juan Caballero, sí señor. Por ahora el partido está empatado.
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3: Sí, señor, acá los compañeros en modo sonrisas en este momento del partido. Y a propósito de sonrisas, lo veo sonriente al 9 de Rubio Ñu, que está para ingresar. Cambios en el equipo de Torrente, Dani Troche.
4: Sí, señor, a la cancha. El 9, Rodrigo Ruiz Díaz. Se retira Carlos Jiménez, también ingresa el 17, Kevin Paredes, no continúa Maxi Garrone.
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3: Sí, señor, Rodrigo Ruiz Díaz a la cancha, uno que estuvo en el gallo norteño hace poquito. Vamos a ver en estos momentos del partido, en el que hay, este momento en el que hay pausa para hidratación, mi querido Dani.
4: Es correcto, sí señor. Aprovechan los jugadores para recibir indicaciones en este momento de pausa de hidratación, hablando constantemente el técnico Ledesma del 2 de mayo. También vemos a Torrente hacer lo propio allí, aprovechando este momento, y los árbitros también que se refrescan, dicho sea de paso, Ángel.
3: Perfecto, 130 likes a través del YouTube. Tenemos que llegar a 200, Mario,
2: Imaginate.
3: Durante la pausa, a entrar al YouTube a darle like para el partido de Cerro Porteño. Tenemos que llegar con 200 likes. ¿Cuántas personas casi 500 ya en el YouTube, Nico.
0: Sí, señor, ya 497. Faltan tres personas y llegamos a 500 personas. Vamos a dejar los pulgares arriba. Lo veo a Juan Cabrera, lo veo a todos los amigos. Carlos Ortega también, desde J. Augusto Saldívar, en sintonía. Móvil Center también impresionante. Saludos para Móvil Center en el chat de YouTube, Ángel.
3: Sí, señor.
2: Te enchufaron, mi querido Nico Sosa.
3: Caíste en el chivo, mi querido Nico. Sí, Lucho.
1: 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Nico,
0: acá un oyente te pregunta, Ángel, ¿cómo es? ¿Se trancó la rodilla en el pasto? Preguntale un poco a Ángel para reírnos nomás, dice.
3: Y sí, ya pocas aguantes y... Ahí socio chica y pegado. No, esa es una frase recurrente en mi barrio. No, se le trancó la pierna en realidad, ¿verdad? El botín es el que se le tranca.
2: Claro.
3: Pero la rodilla se le dobla.
2: Tal cual.
3: Y ese tipo de situaciones son muy delicadas porque cuántas lesiones tuvimos así.
2: Sí, le suele pasó, terminar mal, claro.
3: Le pasó a Víctor Cabañas recién, por suerte, no es de gravedad, Mario.
2: Sí, y algo muy similar y años atrás le había pasado a...

0: Nico Sosa, sí señor. Con Lucho Paredes también en segundo turno juega el Ciclón. Lateral de Onofre lo va haciendo Cabañas, aguantando la marca ahora Kevin Paredes. El 17 que gira sobre su eje ante la marca de Ramírez, que hizo sentir el físico y corresponde a un saque de banda en su terreno para el Sportivo 2 de Mayo. Salud para la gente del YouTube. A full 500 personas ahora. Cristian Brites, Martín Arevalos, Miguel Romero, Juan Cabrera, mi gente querida del departamento de la Mambay, de Pedro Juan Caballero, que deja su mensaje a través de la fanpage de Bruno Pont también, siguiendo la transmisión del fútbol.
1: 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Ángel,
0: ¿qué le pasó al jugador del Gallo Norteño? Quiso jugar en lateral, se le trancó la pelota en el aire, se entra el segundo palo, rebote para Fariña, engancha, le pega, engancha, le pega, engancha, le pega. ¡Gol! ¡Fariña! Apareció en todo el partido, pero sí está presente en el momento más importante. Jugador de grandes partidos, despeja a medias de Vallejos, capturó ese rebote y estaba cantada la jugada, porque era para enganchar y pegarle del manual de Alexis Fariña. Lo festeja el departamento de la Mambay, lo festeja Pedro Juan Caballero, el querido Gallo Norteño vuelve a lo más alto del Clausura 2026, el gallo que vuelve a cantar, el gallo que muestra las plumas, el gallo que picotea y quiere pasar un fin de lo más alto de la tabla, mínimamente hasta el lunes. El Sportivo 2 de Mayo quiere ser puntero, remontada del equipo de Ledesma. El Sportivo 2 de Mayo, de la mano de la batuta, del gol de Alexis Fariña, que el partido, ahora que lo comenzó perdiendo, pase a ser victorioso con gol de Alexis Fariña. Sí, señor. 2 de Mayo, 2, Rubio y 1.

0: cambiándote.
1: Mario Molina.
2: Guapesa del gallo, pero tremendo ataque de talento por parte del 30, que sí que es número 10. Alexis Fariña, que recibe, cierto, un pase hasta sin querer por parte de Vallejo, que intentó despejarla. No hace otra cosa que habilitársela dentro del área. Y él obviamente no necesita mucho tiempo, mucho espacio, velocidad mental para resolver. Parecía que le pegaba la primera. Finalmente con la derecha engancha para el medio, remate con la zurda, bien esquinado, imposible para las chances del portero rival. Golpea de manera certera, picotazo certero por parte del ahora líder. Sí, señoras y señores, el gallo norteño ya gana 2-1.
1: El segundo del 2 de mayo.
3: A los 30 minutos, segunda etapa, Ángel.
4: Gols número 171 del campeonato clausura 2026. Primero en la competencia de Alexis Fariña, su segundo tanto en liga con la camiseta de los de mayo.
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1: Ataca Rubiño, engancha Cabañas hasta el fondo, el centro, el segundo palo, rebota la defensa, quita Fariña, Fariña, Fariña, con todo. Alexis apareció para el segundo del gallo, festejó el departamento de la Mambay, huele sangre y quiere más, huele sangre y quiere más, ataca con todo, Sanguina, pase, balón al medio, se mete con todo, desbordando Pampeta, Gómez, centro, solo espera esa pelota Stephen, dásela Stephen, Stephen solito en el segundo palo, esperaba el pase, no se decidió nunca a meter esa pelota Alan Gómez, Mario.
2: Y Alan Gómez, que no tuvo la lucidez mental, sector izquierdo, tenía muchísimos espacios, dejó muchas zonas donde podían ingresarle por todos los sectores la defensa del equipo ñuense. Primero el enganche fue correcto, la resolución fue mala, el pase fue totalmente al medio, fácil para el portero rival.
1: Sí, señor, será corner kick para el gallo norteño. Finalmente saque de arco, dice el árbitro, saque desde su arco. ¿Será para Fraguera o es corner? A ver qué cobra Carlos Paul. Corner kick será con Apostala. El gallo quiere el tercero, el gallo quiere otro picotazo, el gallo quiere terminar el fin de puntero, centro, el segundo palo. ¿Quién cierra? Sale Fraguera. Atesora bien esa pelota sin dar rebote. Sale Rubiño, como explotó el chat de YouTube. Llegó el segundo del gallo norteño, Nico.
4: Explotó el chat de YouTube, Ángel. Casi 600 personas conectadas. Y también lo que hay que actualizar es la clasificación del campeonato. 24 puntos para el 2 de mayo. 20...

0: 23 para Libertad, Nacional Olimpia con 22.
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2: Centro de Kevin Paredes al segundo palo, salta Steven Pérez a la bolsa de Nico Rossi, que tranquiliza al equipo. Pausa en el fútbol, será salida para el gallo norteño con todo. Llegó el segundo del equipo de Pedro Juan Caballero. Ya viene Bruno Pona, ya viene Carlín Correa, ya viene Dani Maciel, ya viene Iván Bogado para Trinidense Cerro Porteño. A pleno la imagen, mi querido Hugo Salinas, el YouTube. Ahí va llegando un hincha de Cerro que está pasando por el cateo previo al el ingreso a la cancha. Lo está revisando la policía en estos momentos. Va llegando la gente a Itahuá, la ciudad de Ñandutí. El público de Cerro también, que quiere seguir escalando la tabla, Mario.
3: Claro, imagínate, oportunidad propicia para conectar con los tres puntos. Obviamente su gente, y con el fin de semana largo tendrá seguramente, no tendrá excusa ninguna, ningún hincha de Cerro Porteño para hacer, para marcar presencia en el Luis Salinas de la ciudad de Itahuá.
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2: Centro de Elías Alfonso, va al primer palo, quita la defensa, rebote por Marcelo Costa, le pega al arco, tiro rastrero, que rebote la defensa, contragolpe prometedor para el gallo norteño. Gambeta muy buena de Stephen Díaz, ahora lindo pase y ataque Sanguina, esperando esa pelota Alan Gómez. Sanguina en el pie a pie contra Núñez, se engancha, Sanguina retrocede, cambia de frente, esperando el chino Gómez, está el tercero, no del gallo, controla Gómez en el área, va Rodrigo, otro centro para Sanguina, al segundo palo, el rebote es para Cabañas, que la revienta, la saca de la zona de peligro, en segunda instancia aparece, controlando viene esa pelota y levantando el segundo caño en la posición de Fráguera, cae ese cambio de frente de Marcos Gómez, marcamos el tiempo de juego.
1: Ñandutirro con Pupo Vio, el tiempo de juego ahora, 36 minutos, segunda etapa, el marcador Energy combustible de calidad al precio justo indica Ángel.
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2: Que el Sportivo 2 de Mayo está ganando 2-1. Ataca Rubio Ñu. Kevin Paredes quiere el empate. Va al envío al segundo palo. Balón para Steven Pérez. Centro al medio. Está no el empate. Baja Steven el Willy. En segunda instancia, Steven le pega. Balón que rebote Marcos Gómez. Insiste. Falta. Falta en ataque de Marcelo Acosta con todo destiempo contra Marcos Gómez. Respira el 2 de Mayo y sale por abajo. Partido que lo está ganando 2-1 el gallo norteño.
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2: ¿Sabes qué reclamaba el público de Rubio Ñu, o la gente de Rubio Ñu, mejor dicho, Mario?
5: Sí.
2: O los jugadores de Rubio Ñu, lateral mal ejecutado. Por eso fue hasta jocoso para mí, porque de esa jugada viene el gol. 2 de Mayo, en una acción puntual, el lateral mal ejecutado porque se le resbala la pelota.
5: Así es.
2: Creo que fue a Rodrigo Gómez. El rebote le queda a Willy Mendieta, a Coronel. El rebote le queda a Willy, que la vuelve a perder.
5: Exactamente.
2: En la misma acción. Y de esa jugada se origina el gol.
5: Claro, porque si es que el VAR se ponía fino y revisaba el inicio de la jugada, no sería ese lateral. Porque hubo justamente la participación, como bien dijiste, del Willy. Mal pase, y a partir de esa segunda jugada, sí, inicia con lo que terminó en ese golazo del 30 de Alexis Fariña. Tremendo golazo, tremendo zurdazo.
2: Sí, señor, se va Coronel de la cancha justamente. Cambia en el 2 de Mayo, móvil Amaro V6. Dani Troche.
6: Sí, el último en el partido, bien lo decía, se retiró Ulises Coronel a la cancha. El 3, Alexis Vilelo a partir de ahora. Ya no tendremos cambios en este compromiso.
2: Sí, señor, saludos para Diego, para Francisco Rotella, para Dimensión Oscura, para Juan Cabrera, para Gol del 10, que aparece con todo en el chat de YouTube, festejando esta victoria del Sportivo 2 de Mayo, a la espera de lo que pueda pasar con Olimpia y Libertad del lunes. Terminará el fin de semana puntero. El gallo norteño, 150 likes en el YouTube. A entrar al YouTube, a dejar el like. Tenemos que terminar el partido con 200 likes. Decís que llegamos, Mario.
3: Por supuesto que llegamos. Yo creo en la gente y por supuesto siempre nos hacen liderar ya en los streaming. Así que con los likes, por supuesto, correspondiente también el mejor equipo deportivo del país.
2: Ataque a los demás. Yo pegado al banderín del córner. Ahora Marcos Gómez aguanta la marca de espaldas al arco. Cerca está Fariña como opción de pase. A ver si lo ve Alexis. Cortando bien esa pelota. Víctor Cabañas, que puntea el balón. Por último pega en el hombre del equipo visitante lateral. Onofre en salida para Rubio Ñu.
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2: Mientras sale Rubio, tocan los centrales. Ahora el Willy Mendieta la mata contra el pecho. Lindo pase. Desborda con todo por derecha. Ahora Jiménez se lleva esa pelota por delante. adelante. Primero llega la cobertura, despejando esa pelota Alexis Villalba. El ex luqueño saltando Marcos Gómez, ahora no puede Sanguina. Rebote para Javi Vallejo, que va quitando el balón por el costado lateral ofensivo. Será para el equipo de Ledesma. Banda izquierda en ataque, preparado para la ejecución está Alexis Fariña. Postales en vivo desde Itagua, que ya seguiremos teniendo en instantes ahora, con todo el público de Cerro Porteño llegando a la cancha para el encuentro entre Cerro Porteño y Trinidense. En segundo turno, Bruno Bona, Carlín Correa y el mejor equipo deportivo del país. Atacando, tocando con todo, Vallejos la revienta, respira Rubiñú.
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2: Ataca Cristian Núñez, ahora cruza el jugador de la cancha, pasa al medio, recibiendo Pedro Álvarez, mira el área directamente, lateral izquierdo, mete un pase largo, aguanta de espaldas al arco, ahora Kevin Paredes descarga, está Paredes subiendo, levantando el centro con la zurda, rebota en la cara de Rodrigo Gómez, ahora rebote para Álvarez y pega en la espalda de Stephen Díaz, que después recibe una falta, lo engancha Pedro Álvarez, producto de la impotencia, ya al piso el hombre del Gallo Norteño. Y entonces, ¿cuánto, Lucho?
1: Ñandu Tirro Campo Papi, el tiempo de juego, 40 minutos, segunda y tapa el marcador. 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Ángel.
2: 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Dos para el 2 de mayo, uno para Rubiñú, aquí en la Arboleda, con 600 personas en el chat de YouTube, a full creciendo, imagen a pleno. ¡Qué grande es el público de Cerro Porteño que tenemos en pantalla! ¡Qué grande la gente del ciclón que fue hasta Itagua,
5: sí,
2: para acompañar a Cerro Porteño! ¡Que entren al YouTube y vean lo que estamos proyectando! Ataca el 2, centro, segundo palo, quita la defensa, sale Rubiñú.
5: Ángel,
2: a pleno, mi querido Huguito, poneme eso, por favor. Que es para destacar el tamaño del público de Cerro Porteño, o la magnitud de la gente que va llegando hasta la ciudad de Itagua, Mario.
5: Claro, Ángel, le avisamos a la gente, lo que no están visualizando, tremenda fila, tremenda cola la que se espera, por supuesto, ahí en la ciudad de Itagua para el ingreso al Luis Salinas.
2: Sí, señor, 600 personas, se ataca Gómez, se mete al área, Malán, el tiro por un costado, rozando el palo izquierdo de Fraguera, será saque de arco para Rubiñú con Onofre.
1: 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Onofre, la caña auténticamente paraguaya, Ángel.
2: Sí, señor, pausa en el fútbol. Está haciendo tiempo ahora para hacer el saque de arco. Fraguera gana 2-1 el Gallo Norteño.
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2: Ataca Sanguina, está en offside. Está en offside, sí señor, inhabilitado a Jorge Sanguina, que picaba mano a mano, será salida para el equipo de Rubiñú desde el fondo, tocará esa pelota Víctor Cabañas. 600 personas en el YouTube, ¿cómo se mueve ese chat, Nico?
0: La gente que sigue comentando, están allí, entendieron la referencia, pregunta Dimensión Oscura. Grande el vite de esa señora, dice, no, tranquila señora Norita. Saludos también para Alexander, Francisco Rotela, Onur también, dice Francisco, YouTube, la gran jugada en vivo.
2: Sí señor, ninguna referencia, y la única dimensión que vimos no fue precisamente la oscura, centro, segundo palo, cobertura de Chino Gómez, ahora que acompaña con la mirada, será un lateral Onofre en salida, banda derecha en su terreno, ahí la señorita enviando el audio de WhatsApp, Mario Molinas en el chat de YouTube, el público de Cerro llegando hasta Luis Salinas, mientras este partido lo sigue ganando 2-1 el Gallo, Mario.
5: Le estará diciendo, después del partido me voy derechito a casa y duermo temprano, mi amor.
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2: Quitando esa pelota Vallejos a campo enemigo, recibiendo en el rebote Steven Pérez, ahora pivoteando. Por derecha sale Víctor Cabañas ahora, insiste el equipo albiverde. Toma la lanza Cabañas ahora picando el Willy Mendieta, que está mostrándose como opción. Por derecha desborda y puede levantar el centro ahora también Víctor. Toma la lanza, avanza por derecha, mete la diagonal. Willy que espera, Willy que recibe el pase, pero corta Marco Gómez, revienta campo rival, saliendo ahora por abajo Javier Vallejos con la pelota controlada. El central ñuense ahora jugando por derecha, avanza Cabañas, puede levantar el centro, vale, envió el segundo palo directamente, quita la defensa, en el fondo surge, quitando, despejando esa pelota Ramírez, que redondeó igual un gran partido, Mario, a pesar del gol en contra, hay que destacar su temple para reincorporarse otra vez al trámite.
5: Se pudo reponer y es justamente el gran, la gran muestra de personalidad que mostró César Ramírez, claro, autor de un golazo en contra y después, por supuesto, ya se repuso en el segundo tiempo sacando, despejando todas desde atrás.
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2: Ataque Rubiñú, busca el empate, centro, segundo palo, surge el fondo quitando esa pelota. Villalba, rebota para Cristian Núñez ahora, merodeando el área contraria el equipo de Torrente. Va la última bala del equipo de Javier, avanza por derecha el centro de Kevin Paredes al segundo palo, y quien aparece en el área es Fariña, el más chiquitito, para sacar. Rebote para que venga y atropelle Cristian Núñez, semicírculo, Cabañas que no podía, corta Sanguina, balón para Alexis Fariña, abre la cancha y ataca 2 de mayo, va para bajarle el telón al partido, avanza con todo cruzando la media cancha, aguantando Stephen Díaz, ahora se pega la raya. Stephen pasa de uno, pasa de dos, pasa de tres. Stephen, gran acción individual, levántese, dice Carlos Paul, no hubo falta, sale Rubiño.
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2: Me imagino que no será el Willy, ¿verdad? Mario Molina saliendo por abajo, el equipo de 2 de mayo. Balón por derecha para que reciba transporte, viene esa pelota. El elenco de Ledesma que está volviendo a la victoria, ya me dice Nico, después de cuántas fechas. Ramírez que toca, aguanta Stephen Díaz, esa pelota presiona alto Rubiñú, pero el rebote es del Chino Gómez que adelanta a su equipo, atacando por derecha Alan Gómez ahora, desborda, se pega a la raya, como levanta el centro Marcos Gómez, hombro contra hombro, pierde contra Álvarez, que va recuperando saliendo por derecha con Víctor Cabañas. Marcamos el tiempo de juego.
1: Ñandu Tirro Campo Papi, el tiempo de juego cumplido, y ahora 46 minutos, segunda etapa, el marcador Energy, combustible de calidad al precio justo, indica Ángel.
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2: 2 para el Gallo Norteño, 1 para el Albiverde. Ataca con todo, desborda al centro. El segundo palo de Rubiño, atropella. ¡Palo! ¡Palo, palo, palo! Kevin Paredes apareció en el segundo caño, le dio con la zurda. Cerca estuvo el empate de Rubiño. Tuvo aura en esta jugada el Gallo Norteño, Mario.
5: Empate merecido hubiese sido. Gran centro del sector derecho. Y por supuesto Paredes que pone el puntín, el pie. Era directamente la conexión de ese gol con el ángulo. El festejo, por supuesto, en Santísima Trinidad. Pero el palo, la suerte, le juega totalmente en contra al equipo local.
2: Chino Gómez tocando la pelota con Sanguina, que quiere contragolpear. Presiona alto Cristian Núñez. Ahora pide una falta. Cobra Carlos Paul. Banda izquierda frente al banquillo de Ledesma. 3/4 de cancha será en ataque para el equipo de Rubiño. Será la última bala. Tiro libre en ataque para el equipo ñuense.
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2: Casi 700 personas en el chat de YouTube. Tenemos que llegar a 200 likes. Eu acredito. Yo elijo creer. Yo confío en la gente. 200 likes antes del final del partido. Centro del Will, el segundo palo. Cabezazo defensivo. Insistiendo Paredes en el rebote. Tuvo el empate. Kevin ahora atropella por derecha. A ver cómo levanta el centro. Respira la gente de Pedro Juan. Agarrones ahora de por medio entre Paredes y Romero. De Ford del 17. Pide falta. A ver qué cobra. Infracción, dice Carlos Paul. A 1 metro del área del equipo del Gallo Norteño. Falta en ataque para Rubiño, Mario.
5: Exactamente. Rubiño que no deja de atacar. Y es justamente Paredes, Kevin, el que estuvo por el sector derecho ganando la línea de fondo, levantó la cabeza para el centro, se encontró con la falda de Oscar Romero. Es cierto, muy cerrado el ángulo, no va a ser un remate frontal al arco quizás, pero un centro peligroso y otra oportunidad para el equipo local.
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2: ¿Y quién le va a pegar? El Willy Mendieta, acomodando esa pelota. Willy, banda derecha, no creo que le pegue al arco, muy cerrado el ángulo de tiro, vendrá un centro al área, están las torres, va al centro del Willy, al corazón del área, cabezazo. ¡Gol! ¡Vallejos! ¡Gol! De Rubiño. Gol de los 11 titanes. Insistir hasta el final. Apareció Javier Vallejos, el centro de Kim de Willy al corazón del área. Saltó la torre el central, vestido de 9, que empuja esa pelota en una esquina. No reacciona Rossi. Se durmió la defensa del Gallo. Lo madrugaron al equipo de Pedro Juan Caballero. Festeja Libertad, festeja Cerro Porteño, festeja también Olimpia, porque el Gallo desaprovecha otra oportunidad de ser puntero. Y Rubiño que sigue atado al tanque de oxígeno, quiere luchar hasta el final. Empata Javi Vallejos de cabeza. Todo igualado en la arboleda con este tanto de cabeza. 2.

0: Cambiándote.
1: Mario Molinas.
2: También el equipo ñuense con mucha guapesa, pero sí, tiene la derecha del 10, del Willy Mendieta, del último 10, que levantó la cabeza. Era complicado, era difícil, casi imposible que le pegue al arco desde esa ubicación, pero el centro puesto como con la mano, al punto del penal prácticamente, y por supuesto Vallejos, que salta mejor y más alto que todos. Tremendo testazo, conexión con el gol, empata sobre el final y de manera merecida el equipo ñuense, que empata 2-2.
1: El empate de Rubio Ñu.
3: A los 48 minutos, segunda etapa, Ángel.
4: Es el gol número 172 del campeonato clausura 2026. Tercera anotación en la competencia de Javier Vallejos.
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1: Salió mal el arquero Rossi, casi el tercero de Rubiñú. Se relamía en el segundo palo. Estaba Steven Pérez esperando, Mario.
2: Exactamente, tenía la chance de ser héroe de la jornada. No recibió el pase a tiempo y el peligro sigue.
1: Ataca Willy, Willy que toca solito. Paredes, está el tercero de Rubiñú. Se mete Paredes, le pega el tiro. Arriba y afuera, Paredes. Cerquita al filo del tercero estuvo el albiverde, Mario.
2: Tres toques y con la conducción del Willy. El pase, por supuesto, para Paredes. Podía ser el héroe de la jornada. Nada, le pega mal, es pésimo y desperdicia una gran chance.
1: Ataca Sanguina, se mete al área tercero, no del Gallo, piden penal. Quita la defensa, ñuense, no pasa nada, dice Carlos Paul. Un minuto y se va el partido, desenlace de infarto. Cambia de frente, Marcelo Acosta por derecha, está el Willy esperando. Balón para Mendieta, quien controla el Willy. Y avanza por derecha, transportando, a ver si levanta el centro, Elías Alfonso, pasa al medio. Corta Ramírez, toma la lanza, saliendo por abajo. Se va a terminar el partido, tu figura, Bristol, Mario.
2: Rodrigo Gómez, partidazo.
1: El Chino Gómez, la figura, Bristol.
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1: Contragolpea al Gallo, no le da tiempo, final del partido en la Arboleda. Rubiñú y 2 de Mayo empataron 2-2.
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1: ¡Qué desenlace, señores! Pero vamos directamente hasta la ciudad de Ñanduti con Bruno Pona, con Carlín Correa, con Dani Maciel, con Iván Bogado. Se viene Cerro Trinidense.

0: Señoras y señores, muy buenas tardes. Un saludo a la audiencia de La Roca 95.5, la 1020 AM. Ya estamos acá en Itagua, señores. Para lo que va a ser Cerro Porteño ante Trinidense, empate sobre el final de Rubio ante 2 de mayo, 2-2. Ya vamos a estar con los números porque ganó Guaraní, empató Nacional. Carlín Correa, buenas tardes.
1: Buenas tardes, Bruno. El saludo a los compañeros, a la audiencia de La Roca, del grupo Ñandutí. Resultado realmente inesperado sobre el final, lo empata Rubio Ñu. Y estábamos hablando fuera de micrófono con Bruno de que 2 de mayo era el puntero provisorio, pero con este empate cae al cuarto puesto, es cierto. Tiene los mismos puntos que Nacional y Olimpia, pero por diferencia de goles cayó al cuarto puesto de ser puntero provisorio 2 de mayo. Un durísimo golpe al gallo norteño. En tanto que Guaraní ganó, lo obliga a ganar a Cerro, que tendrá que aprovechar también el empate de Nacional.
0: Ya estamos generando imágenes aquí desde el estadio Luis Salinas. Atención, señores, en la voz de Dani Maciel. Así arranca el equipo de la mitad más uno. El equipo del pueblo, así va a Cerro Porteño.
2: Hola, Bruno, buenas tardes. Saludo a todos los compañeros, a la gran audiencia de la gran jugada del grupo Ñandutí. Cerro Porteño arranca de la siguiente manera. En el arco, camiseta número 1, Manuel Rofo. La línea de 4 en el fondo, 16, Iván Ramírez. 23, y brazalete de capitán para Gustavo Velázquez. 14, Lucas Quintana. Y camiseta número 13 para Guillermo Benítez. En la mitad de la cancha, la novedad principal, 7, Derlis Rodríguez. 5, Jorge Morel. 26, Robert Piris Damota. Y 40 para Mateo Klimowicz. Arriba, 31 para Ignacio Aliceda y 19 para Pablo Vegetti. Los suplentes, 12 Ángel Martínez, 39 Josué Servín, 6 Lucas Merolla, 15 Blas Riveros, 2 Fabricio Domínguez, 18 Ariel Gamarra, 32 César Bobadilla, 30 Gastón Jiménez, 20 Agustín Almendra, 11 Juan Manuel Iturbe, 21 Sergio Araujo y camiseta número 27 para Jonathan Torres. Bruno.
0: Muy bien, gracias Dani. Dirige Derlis López en el bar, Carlos Figueredo en la voz de Iván Bogado. ¿Cómo arranca Trinidense?
3: Buenas tardes, Bruno, ¿cómo te va? El saludo para vos, para los compañeros, el Sportivo Trinidense que va con Víctor Zamudio en el pórtico, camiseta 12 para él. Sector defensivo 6, Axel Cañete. 40, Agustín da Silveira. 23, César Benítez. 4, Diego Melgarejo. En el medio sector, camiseta 29, Tomás Rayer. 5, Nelson Gauto. 21, capitán de equipo, Gustavo Viera. 31, Alan Tobías Morínigo. Sector ofensivo, camiseta 10, Nicolás Maná, acompañando al 20, Clementino González, 0-0 confirmado del Sportivo Trinidense. La banca de expectativa la van a conformar Matías Dufour, Hermes David Villalba, Néstor Camacho, Oscar Chiquito Jiménez, Faustino Barones, Sergio Mendoza, Joel Román, Alan Cano, Fabricio Baruja, Ronald Cornet, Fernando Román y Diego González en la planilla del Sportivo Trinidense.
0: Generando imágenes en todas las plataformas, en el YouTube, la gran jugada en vivo. Atención, señores. Anuncio. Bienvenido, Nico. ¿Cómo va la tropa del YouTube transmitiendo en Facebook, aplicación de La Roca, aplicación de Ñandutí? Buenas tardes, Tobías Nicolás.
4: Buenas tardes, Bruno. El saludo cordial para vos, para los compañeros y la gran audiencia de La Rock and Pop, Grupo Ñandutí. Ya estamos, por supuesto, generando imágenes desde bien temprano. Vemos a los hinchas de Cerro Porteño llegando. Vemos a la gente ya instalada en las diferentes graderías de ese escenario deportivo. Lo veo a usted, señor, lo veo al lobby, lo veo a Tuleí de espalda también, todo el equipo de la gran jugada trabajando a full. Prendete al YouTube del mejor equipo deportivo del país. 600 personas que están conectadas. Y atención, porque en esta tarde calurosa, en este sábado caluroso, tenemos para regalar con los amigos de Múnich, como cada fin de semana, para los hinchas de Cerro, 10 packs de cerveza Múnich. Dos ganadores se van a llevar 5 packs cada uno con este calor para el fin de semana largo, ¿eh? Hay que decir que el lunes es feriado, así que te viene como anillo al dedo. Nombre, apellido, tres últimos de cédula para participar, dejar el pulgar arriba. Y también, Bruno, se va una camiseta alternativa del Club Cerro Porteño en esta tarde a través del YouTube de La Gran Jugada en Vivo.
0: Ya es esa mina, Nico, porque yo si no veo estilo paraguayo, no creo. Y tengo que tocar también si se puede. Claro, a ver, sí. Ya nos vas a mostrar, Nico, ¿y cuál es la primera meta para que se vayan los primeros 5 packs de Múnich?
4: En este preciso momento, Bruno, tenemos, atención a los pulgares, 190 pulgares, y la primera meta es llegar a 550 likes, y ya se van los primeros 5 packs de Múnich en esta tarde, Bruno.
0: Muy bien, tarde de calor, ya inmediatamente Múnich entrega esto, hace la entrega, fotografía de por medio, así que bueno, a prepararse, vamos a recorrer en un momento con todos los móviles. Saludo a Lucho Paredes. Luchín, ¿cómo te va?
5: Hola, Bruno, saludo para vos, a todos los compañeros, renovado saludo para todos. 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
0: A ver cómo están los números con el empate del 2 de mayo, el triunfo de Guaraní, el empate de Nacional. Atención, señores, vamos, vamos, porque Cerro juega ante Trinidense. Mañana se juega la Albirroja, el partido amistoso ante Bolivia, y el lunes el partidazo entre Libertad y Olimpia. Sí, Nico.
4: Exactamente, Bruno. La clasificación del campeonato nos indica Libertad en lo más alto de la tabla de posiciones con 23 puntos. Atención, porque Nacional, 2 de mayo, Olimpia están con 22. Guaraní con 20, Cerro está con 17. De ganar este compromiso, Cerro Porteño se va a poner a 3 de Libertad, pero ojo, Libertad juega el día lunes. Recibe Olimpia en su huerta a partir de las 19 horas, clásico blanco y negro en lo que respecta al campeonato clausura. Reiteramos, Libertad es el líder, 23 puntos, Nacional 2 de mayo, Olimpia con 22, octavo lugar para Cerro Porteño con 17.
0: Muy bien, gracias, Nico. Trabaja dentro del campo de fútbol el conjunto de Cerro Porteño, también lo está haciendo Trinidense. 19 horas para que arranque el partido. Qué poco público, ¿verdad, Carlin?
1: Poco, justamente te estábamos hablando del tema también. Acá no hay nadie. 23 minutos falta para el arranque del partido y muy poca gente. Cerro que puede entusiasmarse con el empate de Nacional, meterle un poco de presión a Libertad y Olimpia, pero realmente muy poco público en el Luis Salinas de Itagua.
0: Vamos, recorremos con los móviles, por favor, vende Luchín. Y ya estamos con los móviles. ¿Cómo va la tropa del YouTube? 550 personas que le den el dedito gordo, el me gusta. Y ya se va el primer pack, son 5 en realidad. 5 packs para una sola persona, ¿sí, Lucho?
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4: Sí, señor, la gente en el YouTube de La Gran Jugada que va participando. Lo ve a Juan Villalba, Hugo Cabrera. ¿Sabés lo que le pasó a nuestro oyente Belén Mieres, Bruno?
0: ¿Qué pasó con Belencita?
4: Estaba tan concentrada mirando el YouTube de La Gran Jugada en vivo. Muy concentrada viendo el YouTube La Gran Jugada. Y quemó su ropa que estaba planchando, lastimosamente, Belén Mieres.
0: No. Pobre. No, porfa, pobrecita. Y Nico, ¿y vos no podés reponerle a ese amigo?
4: Vamos.
0: Ponete, dale.
4: Yo creo que va a reponerle Ángel. Es fan de Ángel Elian Belén Mieres.
1: Hay que ver qué tela cuando
0: no...
1: Que
0: no, no, pero con Ángel no tiene ningún futuro.
1: No.
0: Belén, colgate de Nico porque con Ángel no...
1: Piropearle a Nico o a Wilson Belén.
0: Sí, si querés recuperar tu ropa quemada, mi querida Belencita. A ver, recorrido con los móviles antes, Irucho.
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0: Recorrido con los móviles por el sector de Cerro Porteño. Dani Maciel, móvil.
6: Gracias,
0: Amaro B6.
6: Gracias, Bruno. Recién hubo un inconveniente acá entre un hincha y personal de eventos deportivos. A ver, ¿qué tal? ¿Cómo estás?
7: Hola, Dani, ¿qué tal?
6: ¿Qué pasó? Porque el muchacho quiso colgar la bandera aquí en el sector preferencial y vino el policía muy enojado, parece.
7: Él ya le autorizó allá en la entrada para que meta su bandera, pero que meta por el otro sector, por el otro lado. Que acá no meta, pero que puede colgar acá. Ahora metió por allá la bandera, no pasó, no solo para poner acá, y le vino el policía acá de que cubre la zona de preferencia.
6: Como él entra en la gradería, quería que cuelgue en la gradería y no en la preferencia, porque hay banderas colgadas acá.
7: Eso no sé, ni quería que cuelgue allá en la gradería o no, eso, esa parte yo no sé, pero la autorizó, él nos dijo que la autorizó y por eso no pasó su bandera. Para...
6: Que Argel como vino y le retó.
7: Sí, tipo, autoritariamente, sacame esa bandera de ahí, no tenés que poner ahí, tipo, no sé. Es una cosa, no macanada, o sea que estas cosas pues son las cosas que...
6: La bandera no tenía ninguna inscripción o algo escrito.
7: Que vos siempre vas a ver en cada estadio, en cada partido Cerro Porteño. Es una bandera, la bandera no le...
6: ¿Qué dice por la bandera?
7: Es un nombre.
6: Ah, el nombre del muchacho.
7: Es un nombre. Es una bandera que siempre se va en todos los partidos de Cerro. Y justo ahora, encima, todos estamos tranquilos, nadie está... Es un partido, es un día normal cualquiera... Con tranquilidad y estas cosas son las cosas que te ponen nervioso muchas veces, pues suceden los quilombos, ¿no? Porque una bandera, un trapo no le molesta a nadie, un trapo no le afecta a nada, no le lastima a nadie.
6: Hay otras banderas, bueno, ojalá que no, porque vi que salió con el policía afuera, ojalá no pase mayores esto. ¿Y el momento del equipo que te...?
7: Y yo le veo, con Costa ya empezamos, ya le está tomando, pero le falta mucho, pero... Así como te digo, ojalá presenten todos sus titulares y que juegue con equipo titular.
6: ¿De dónde sos?
7: Soy de Quindío.
6: ¿Y de Quindío? ¿Tardaste para llegar?
7: No, yo, o sea, soy de Quindío, pero vivo a Cañita.
6: Ah, cerca.
7: Pero sí, el
6: compañero Ángel Elian es de Italia, ¿conoces?
7: Sí, sí.
6: Ahí. Famoso.
7: Sí, le conozco.
6: Estaba relatando ahora el
7: pando. Sí, le he visto, le conozco.
6: ¿Qué tal, Lenita? ¿Se porta bien? ¿Firma autógrafo, me dice?
7: Sí, en Itaco se le quiere mucho, sí, se le quiere.
6: Suerte que en Itaco se le quieren.
7: ¿Al otro lado no se le quiere?
6: No, seguramente, no sé, pero ni...
7: Son dos palabras.
6: Pero ni está, se le quiere.
7: Sí, se le quiere mucho, ni ya.
6: Espectacular, muchas gracias. Gracias. Éxito. Me decía un hincha recién, Bruno, porque le estaba escuchando a Carlín y me pidió que le diga a Carlín lo siguiente, porque estaba escuchando con el celular cuando Carlín dijo, qué poca gente. Y me decía él, Dani, es imposible Ruta 2. La gente está viniendo, pero es imposible el embotellamiento, me dice.
0: Sí, realmente hay que decir una locura realmente. Una locura la ruta 2. Impresionante, te lleva de Asunción acá 3 horas.
8: Yo entré evadí el centro de Capiatá. Pasé por el Erico Galeano. Salí de vuelta en ruta 2. Me metí un trecho, después entré al lado de una estación de servicio y vine por una paralela a la ruta 2. Y después salí de vuelta a ruta 2, después me metí por la ciudad de Itagua. Y después salí a ruta 2, porque ruta 2 imposible, realmente imposible, porque hay un conocido evento en Samberg y hay mucha gente que va a acudir, y más el partido, más lo que los sábados la gente sale generalmente, de hecho, al interior.
0: Y acordate que el lunes es feriado, Carlín, y mucha gente, hermano, hoy, después de trabajar al mediodía, está yéndose al interior.
8: Ya pegó el puentazo.
0: Claro.
8: Así mismo, sí. Porque el feriado largo se viene.
0: ¿Vos no pudiste pegar el puentazo?
8: No.
0: ¿Eh?
8: Vamos a tener un puentazo el lunes, nos encontramos en...
0: ¿Eh? El lunes a mediodía, Carlín.
8: El lunes no entrenamos. ¿Cómo el lunes a mediodía?
0: Al mediodía, en el programa. De la gran jugada de 11 a 14.
8: Sí. Ah.
0: Y después transmitimos Libertad Olimpia, Carlín.
9: Ese anuncio, ¿eh?
0: Anuncio, ¿qué?
9: Y el puentazo, digo, no sé.
0: No, qué puentazo, muchachos. El lunes estamos.
9: Ah.
8: Claro.
0: No, ¿cómo?
9: No, pero ¿para el partido o para el programa? ¿Para los dos?
0: No, para ambos.
8: Ambos.
0: Claro.
8: Tenemos que hacer la previa del partido más importante,
0: claro,
8: de la fecha.
0: Claro, no.
9: No, claro que sí. Pero...
0: esto, hablar de la previa de Libertad Olimpia.
9: Nos encontramos por la tarde, ¿eh?
8: ¿Cómo? Ay, tengo que ver el tema de Lorenzo Melgarejo.
0: Ah, no, o sea, vos te vas a la tarde, pero nosotros vamos a estar a la mañana.
9: Está bien, sí.
8: Esperamos para que nos acompañen.
0: Acompañarnos, amigo.
9: Y nos vemos a la tarde, sí, vamos a estar todos.
0: Preci Loro dice. Vamos a sacarle una foto, Carlín. Sacarle una foto, ese amigo. Ahí está. Fanático, seguidor nuestro de la gran jugada. Ahí está. Vamos a sacarle. Extender un poquito. Preci Loro dice. ¿Y qué? ¿Él es loro en su casa, amigo? ¿O cómo es? Muchas gracias, el hincha de Cerro Porteño. Preci Loro dice.
9: Víctor Cabrera.
0: Sí, señor. Vamos a levantar ya en el YouTube de la gran jugada. En vivo. A ver, último recorrido previo al arranque del fútbol. Son las 18:44. Antes, comentame cómo está la tropa, cómo va el YouTube, la gran jugada en vivo, Nico.
10: Sí, señor. Más de 650 personas que están conectadas en el YouTube del mejor equipo deportivo del país.
4: 213 pulgares. Hay que llegar a 550 para que se vayan los primeros 5 packs. La mitad más uno, supuestamente, con excusas, dice Croc Croc. Diego Almada que se anota. Saludos también para Juan Benítez, 233. ¿No se ve la carpa azul? Pregunta Piel Copera también, 79. A ver, en Samber se va la gente. También están, sí, realmente nos están reportando, Bruno, en la zona del peaje de Pacaraí hasta el desvío de San Bernardino.
0: Pero qué raro, Nico. Es una nueva marca de auto, Pico. Y no, como me dijiste, se van en Samber. O sea, se suben sobre Samber y se van.
8: No, para.
0: O se van a Samber.
8: Pusiste riguroso.
0: O
8: los...
0: en Samber.
8: Con no, esos nombres.
0: Y si Nico nos mató, hermano.
4: Así escribió.
0: Me parece que él en otro que ya nos dice, tiene que estar el lunes acá a las 11 acá.
4: Así escribió el oyente. Así escribió el oyente.
0: Vengativo yo soy.
4: Así escribió el oyente.
0: Disculpame, Nico. No, pero.
4: No, por favor.
0: No,
4: tiene...
0: no, todo mal, Nico. Sí, Lucho.
4: No, no, por favor. Adelante, Lucho.
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4: Perdón, Bruno. Yo soy el oyente y me equivoqué. No le berretes a Nico, dice. Bueno,
0: no,
4: saludos.
0: No, casi hay, Nico. Sí, no, sí, Lucho. No.
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4: Aquí pan de ñaña.
0: A ver, Nico, para ir a la última ronda previa al arranque del fútbol, si gana Cerro, ¿cómo queda?
4: Va a quedar a 3 del líder Libertad, porque tiene 17 puntos en este preciso momento. Antes del arranque del fútbol, Cerro Porteño, de ganar va a sumar 20 y va a quedar a 3 de Libertad y a 2 de Nacional, 2 de Mayo y Olimpia.
0: Bueno, perfecto, partido clave para que Cerro no se baje del campeonato. Dani, por tu sector, con mucho gusto. 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
6: Gracias, Bruno. Antes quiero avisarle a nuestro compañero Iván Bogado que se olvidó aquí su agenda, es donde está el equipo de Triniense. Acá ya tengo guardado su apunte, porque se fue rápidamente hasta allá. Acá yo tengo, Iván, no te preocupes. ¿Qué tal? ¿Cómo estás?
11: Bien, bien.
6: Bueno, ¿tu nombre?
11: Ángel.
6: ¿De dónde sos?
11: Panamare.
6: ¿Viniste tranquilo, sin problema, con este tema del embotellamiento?
11: Sí, la verdad que muy tranquilo.
6: ¿Qué camino utilizaste?
11: Acceso Sur. Por Acceso Sur. Vine y entré... Además, me está ahí para entrar por ahorita. Por ahí vine tranquilo.
6: Mucha gente que llegó hasta el estadio vino por ahí.
11: Sí.
6: Un camino rápido. Alternativo rápido.
11: Alternativo rápido.
6: Cerca del hospital de Itagua.
11: Ah, sí mismo.
6: El momento del equipo que te dice.
11: Y esperamos que... saquemos un buen resultado del día de hoy para sumar y tratar de llegar a la punta.
6: Si Cerro gana, se pone a 20. Nacional no pudo, 2 de mayo.
11: Y esperemos que...
6: vamos a ver qué pasa con Libertad y Olimpia.
11: Sí, la verdad que sí. Estoy muy confiado por el equipo y por lo menos para tener un buen resultado el día de hoy.
6: ¿Siempre acompañado al equipo?
11: Sí, cada fin de semana.
6: En Asunción,
11: no sé.
6: Gracias, Ángel, muy amable, éxito.
11: Un gusto.
6: Ángel, el hincha de Cerro Porteño de Guarambaré, Bruno.
0: Perfecto, Iván, por tu sector.
12: Gracias, Bruno, estoy aquí con Presiloro, justamente me voy a acercar a él, lo vamos a escuchar. Caballero, ¿cómo estás? Estamos en vivo para la Rock and Pop, Grupo Ñanduti. Bueno, primero que nada, antes de consultarte tu nombre, ¿por qué Presiloro?
13: Y es un apodo que llevo de chico, ¿verdad? Y mi apodo es Loro, ¿verdad? Y Presi porque soy presidente de un equipo amateur en el torneo de la parroquia San Vicente. Y entonces quedó ahí Presi Loro.
12: ¿Y Loro no es porque te domina tu mujer o sí?
13: No.
12: Porque acá está tu señora, ¿no?
13: Y siempre voy acompañado con mi señora en la cancha, siempre. Pero no es por ese el apodo.
12: Pero está bien el apodo en síntesis.
13: Está bien.
12: He visto que tenés tu bandera, ya dice Presiloro, tu camiseta, bueno, una marca registrada, me imagino.
13: Sí, una marca registrada. Y tenemos nuestro sector y nuestro grupo en preferencia hacia el sector Novena, en la Nueva Olla.
12: ¿De dónde sos?
13: De San Vicente.
12: San Vicente, ¿y cómo viniste? ¿Por qué alternativa?
13: Vinimos de Villa Elisa, vinimos por San Antonio. Entramos por Ipané y vinimos por J. Augusto Saldívar y vinimos salimos ya acá en Itagua cerca de Luisito y llegamos rápidamente. Una hora veinte.
12: Bueno, cortito, háblame de este equipo de Cerro Porteño, Gustavo Costas.
13: Y estamos acompañando al equipo con mucha confianza por todo lo que está haciendo últimamente, ¿verdad? Gracias a Dios no tuvimos hasta ahora un tropiezo con el profe Costa y esperamos que hoy sea con victoria y acercarnos a la punta y esperar que el lunes los que están en punta puedan empatar, así nos quedamos cada vez más cerca. Y también se está emparejando todo ahí arriba porque ayer ganó Guaraní, ¿verdad? 2 de mayo hoy nuevamente sumó un punto y está todo muy compactado en la parte de arriba.
14: Bueno, muchísimas gracias. Yo me estoy escuchando. ¿Qué están escuchando? ¿De tu teléfono?
13: Rock and Pop estoy escuchando.
14: ¿De la aplicación YouTube? ¿Cómo nos escuchas?
13: Estoy escuchando de la aplicación.
14: ¿De la aplicación de la Rock and Pop o de Ñanduti?
13: No, desde internet, desde Paraguay.
14: ¿Desde Paraguay?
13: Sí.
14: 95.5,
13: así mismo.
14: Gracias, Presiloro.
13: No, a las órdenes, cuando guste.
14: Ahí está, el Presiloro, Bruno.
0: Muy bien, gracias, Iván. Antes del comentario previo de Carlín Correa, ¿cómo estamos en YouTube? Se van los premios. Sí, mi querido Nico.
4: Sí, señor, se van los premios a través de nuestro canal de YouTube, La Gran Jugada en Vivo. Suscríbete si todavía no lo hiciste. Deja tu pulgar arriba también si todavía no lo hiciste. Lo veo, por ejemplo, aquí, Bruno, a Isma. Están también todos los amigos, Diego, Juan Cabrera, Guillermo Barrios. Guillermo Barrios dice like, like, like. Nico. Casi 700 personas en el YouTube de La Gran Jugada, Bruno.
0: Esa cabe la cerveza, mostrar la camiseta de Cerro. Norita Rodríguez, pero no está más.
4: ¿Eh? Norita Rodríguez ya no está, pero estaba hace rato, ¿eh?
0: No, no. Que por favor, Norita, vuelva. Sí. ¿Y este que era tu profesor de danza? No. ¿Cómo? ¿De Calderini puede ser?
4: El de Ángel, sí.
0: No, no, pero no era tuyo, era de Ángel.
4: No, no, de Ángel y de Carlín.
0: De Ángel, o sea, Ángel de Itace iba hasta sí.
15: Pero mira, buen profesor Calderillo.
0: Sí, sí, sí, por favor.
15: Bien por Ángel.
0: Ah, ahora entiendo ciertos pasos de Ángel Eliano. Sí. A veces camina de punta, ¿no?
15: Sí, encima que es alto.
0: Sí, señor, totalmente. Bueno, vamos, vamos, vamos, mi querido Nico. Echar el YouTube la tropa con todo. No te olvides de los amigos del WhatsApp. 098495000.
4: Sí, señor, vaya el saludo para Rolando Ledesma. Bruno está en la cancha. Gentileza de Conti, ganó las entradas. Estamos viendo a través del YouTube los packs de Múnich. También la camiseta de Cerro Porteño para que la gente siga participando. Al llegar a 550 pulgares, ya regalamos los primeros 5 packs. Wilson es alumno de Norita, dice Hugo Cabrera, por ejemplo, en el chat de YouTube.
0: Bueno, se está descomponiendo esta atención, señores. Aquí desde Itagua saludamos a todos los oyentes que siguen en streaming en distintas plataformas del grupo Ñanduti. Gracias por estar con La Gran Jugada, el mejor equipo de

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1: ¡Qué humor! ¡Qué cómo me levanta el ánimo esto! Emiliano Oré, Guavirá Potí, señores. Comentario en lo previo al fútbol de Carlín Correa lo presenta.
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3: Un partido del que ya habíamos hablado, que Cerro está obligado a ganarlo, porque Cerro está con la espada de Damocles. Lo habíamos dicho en la mesa de la gran jugada. Ante un trinidense que fue el elenco que le ganó hace una rueda en la nueva olla. Un equipo bien armado, que juega de memoria, que ya tiene varias temporadas juntos, estos jugadores, digo, porque habíamos hablado de que se fue solamente Fernando Romero, después son los mismos que están desde hace varios torneos, y eso lo hace peligroso. Si bien es cierto, perdió ante Guaraní la fecha pasada, tiene lesionado de la Cruz, que es clave. Bruno Valdés, que es un patrón en el fondo, tampoco va a estar hoy. Pero de hecho no venían participando de los duelos anteriores por las lesiones mencionadas. César Benítez reemplaza a David Villalba. Melgarejo, que es un lateral, un central devenido a lateral por Mendoza, que es un lateral ofensivo. Toma sus recaudos por allí José Arrúa. Y Maná, por el suspendido Abreu. Abreu, que es una de las figuras más importantes de este equipo, que no puede jugar ante Olimpia, pero sí ante Cerro, pero hoy no podrá estar por suspensión. Lo expulsaron en el partido pasado ante Guaraní. Cerro, una sola modificación. Berlis Rodríguez, que tiene otra chance más por Chena. Trinidense, que es el local, arranca con el bueno de Zamudio en el arco, con Cañete, que también es un lateral defensivo, con Agustín da Silveira, el famoso recio zaguero del uruguayo, de esos que entran fuerte, que va a todas. César Benítez, ex Cerro Porteño, y Diego Melgarejo, de quien acabamos de hablar. Nelson Gauto delante de ellos. Gustavo Viera, un poco del que maneja bien la pelota. Por la derecha la velocidad de Maná. Por la izquierda Tobias Morillo, que viene jugando muy bien en Trinidense. El oportunismo de Tomás Rayer detrás de Clementino González. Es la propuesta de Arrúa, que en otro momento jugaba con tres volantes. Rayer te puede hacer el trabajo de interior, pero él es más extremo, más media punta, más ofensivo. Arrúa se juega un poco más, porque perdió puntos importantes en las últimas fechas y si no quiere perder el lote de los de arriba, no digo pelear el campeonato, pero el lote de los de arriba hoy estaba obligado a ganar también. Con una perspectiva con menor resonancia, ya logró ganar el elenco de Trinidense, ¿sí?
1: No, estaba nomás mirando a través de la televisión, en el monitor que tenemos acá en Itagua, Carlin. Walter Fretes está llegando a Itagua.
3: Walter Fretes, el ex Cerro Porteño, el aregüeño. Walter Fretes, un volante derecho espectacular. Oyente nuestro del TT, de la gran jugada, el querido Walter. Cerro con Rofo en el arco. Rofo, que ya supo dispersar los fantasmas de la inseguridad. Ya no se habla de eso. Se asentó en la portería azulgrana. Costa dijo hace poco, Rofo no era tanto de mi agrado, pero está demostrando el nivel y por eso juega. Iván Ramírez, que también se asentó porque no arrancó bien como lateral derecho, a tal punto que Costa armó una línea de 5 para ponerlo de volante porque no estaba haciendo un buen trabajo. A Iván lo conoce de Guaraní, hizo una excelente labor en aquella posición, en ese Guaraní de Costas, que después le validó volver a Libertad, que era el dueño de su pase. De Gustavo Velázquez y de Quintana no necesitamos hablar demasiado. Guillermo Benítez y otra chance, por lo visto Blas Rivero no está completo, no está entero. Por eso vuelve a jugar Guillermo Benítez, quien goza de la confianza de Costas, a quien también lo tuvo en Guaraní. Y que a mí particularmente me da la impresión de que con Costas tuvo una mejoría. No muy importante, pero una mejoría al fin. Ese Guillermo Benítez inseguro, que se le iban las pelotas por debajo de las piernas, que no podía parar un balón, ya no es tal. Es un jugador mucho más regular, es un jugador mucho más rendidor que aquel Benítez que jugaba con Holland. En la mitad de la cancha, Klimović y Rodríguez por los costados. Klimović, otra chance, ¿eh? Un jugador muy técnico que aparece un par de veces por partido. Costas lo pone porque Iturbe todavía no está en un 100%, porque si no hubiese jugado Iturbe, evidentemente. Arranca Klimović, vamos a ver si por derecha o por izquierda, porque Derlis Rodríguez, que también ha jugado con Costas por la derecha, me parece que su mejor nivel se ha dado por el sector izquierdo. El doble 6 de experiencia de Morel, que hace rato viene jugando seguido en la posición de volante central, junto a Piris Damota, que está volviendo de una lesión, que volvió el partido pasado, vamos a ver. El antepasado con algunos minutos, el pasado como titular, y ahora de vuelta, Robert Piris Damota tiene la chance de jugar de titular. Vamos a ver si llega hasta el final del campeonato, porque lamentablemente las lesiones lo persiguen. Con Aliceda, que es el mediapunta, con Vegetti, que es el punta a punta, el goleador de Cerro, uno de los goleadores del campeonato hasta el inicio de esta fecha. Vegetti, que hizo el gol del triunfo ante Rubio Ñu. Un Cerro que si vemos alineación por alineación, es muy favorito. Pero Trinidense, su orden, su disciplina táctica, los años que llevan juntos, el último antecedente, que fue justamente de un triunfo por parte de los de José Arrúa, en aquel momento a Cerro dirigía Holland, lo ganó bien 2-1 en la Nueva Olla. Un equipo duro, un equipo complejo, que lo trae al ciclón a Itagua para sacarlo de Asunción, para incomodarlo. Vamos a ver cómo Costas y sus muchachos asimilan esa situación. Lo que sí les puedo decir es que este partido promete, este Trinidense Cerro Porteño, que está a punto de arrancar en Itagua. Lamentablemente, no con la cantidad de público que nos hubiese gustado tener aquí. Fue mejorando la cantidad de gente, ya llegó la barra de Cerro, se ubicó en el sector norte. Nos hubiese gustado tener más público. Antes, cuando Cerro venía aquí a Itagua, se llenaba el Luis Salinas, en otro momento Juan Canuto Petengil. Pero ya llegó la barra, hay bullicio para este partido que está a punto de arrancar.
1: Comentario en los previos al fútbol de Carlín Correa, lo presentó
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1: Moverá Cerro Porteño con camiseta de alternativa al ciclón de blanco, con vivos rojos y azul. El ciclón, señores, arrancará el fútbol.
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1: Todo listo, Clint Mowich, para mover mañana Bolivia-Paraguay. 17:30, transmisión de la gran jugada.
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1: Habló Ledesma, el técnico del 2 de mayo, dijo que estaba pactado que Diego Gavilana iba a ayudar solo hasta la primera rueda. Ya nos va a ampliar Nico. Atención, moverá el ciclón. Arrancará el fútbol aquí en Itagua.
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1: Venimos del partido en la transmisión de fútbol Rubio Ñu, 2 de mayo, 2-2.
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1: Vendete al YouTube La Naguada. En vivo se van los primeros 5 packs. Y atención, solamente pido 50 deditos gordos, 50 likes, 50 me gusta. Y les muestro el look de Iván Bogado, señores, aquí en la Itagua. Impresionante este muchacho. Mueve Cerro, Klimovic retrocede la pelota, va dejando para el arquero Rofa, arriba el telón, campanada. Largaron Cerro Porteño Trinidense.
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1: Y va sacando Viera. Le queda sobre el terreno. Traslada la pelota. Rápidamente sube con todo. Avanza Tobias Morínigo sobre el costado izquierdo. El taco que mete. Marca desde el fondo. Va despejando Gustavo Velázquez para el conjunto de Cerro Porteño. Verón que busca a Vegetti. Lo está buscando al que es la sorpresa de Elis Rodríguez sobre punta derecha.
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1: El experimentado César Benítez aparece como lateral derecho. Arrancó el fútbol aquí en Itagua. Baja la pelota al conjunto de Cerro. Rodríguez la tiene para Iván Ramírez. Impulsa el pelotazo para Vegetti. El salto de ambos jugadores, tanto del defensa como de Vegetti, pasó el esférico en el fondo. Va recuperando Da Silveira. Ahora insiste Ali Seda, pero marca bien Nelson Gauto.
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1: ¿A quiénes le ves a ver en la tropa Chutura Gran Juan, amigo Nico?
4: Sí, señor. 800 personas conectadas. Lo veo a Roberto Ortega. Lo veo a Luz Marina. Saludos para Luz Marina. Lo veo también a Marcos Portillo desde casa. Pase el reporte, Marcos Portillo. Prendete al YouTube de la gran jugada en vivo. Deja tu pulgar arriba y tu nombre y apellido para participar por los packs de Bonich.
1: Baja Clementino buscando a Gustavo Viera, el capitán. No puede controlar. Roba la pelota sacando Piri da Mota. Traslada el esférico para el conjunto de Cerro Porteño. Cayó falta con Robert. Piri da Mota, que intentaba cruzar mitad del terreno. Infracción, tiro libre para el ciclón.
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1: More atrás con Lucas Quintana, solamente 50 deditos gordos, y ya muestro el look de Iván. Rofo sacando pelota exigida, Guillermo Benítez, pecho, mete cabeza, que bien avanza con todo Klimovic. Klimovic va, lo detiene Viera, bien para robar la pelota, avanza para el conjunto de Trinidense, mete presión ahora sobre punta derecha, Maná Alex Guaraní. Maná que mete bien, atención Viera, espera, vuelve a puntear en el fondo, marca bien, Benítez para sacar con Denis Rodríguez.
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1: Iván Ramírez con Alicera, qué linda pelota. Cruza, levanta el centro para Vegetti. Alcanza en el punto penal, cerca va. Termina sacando, a ver, gira como puede. Va para sacar Cañete. Saca, se salva el conjunto de Trinilense, Carlin.
3: Alicera llegó a la pelota, pero el pase no fue con la potencia requerida. Tenía buena dirección, pero apareció Melgarejo, lo encimó Vegetti, casi le quitó la pelota al lateral, el 9 de Cerro.
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1: En el fondo le queda tranquilamente la salida a Cerro Porteño con Guillermo Benítez. 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
1: Buen giro de Pirida Mota para Velázquez, traslada con Lucas Quintana. Quintana vuelve a cruzar para Velázquez, este por derecha para Iván Ramírez. Avanza el equipo de Cerro Porteño. Estuvimos con Ángel Elian, con toda la tropa, también la banda, señores Rubio y 1 de Mayo. Terminó 2-2, Cerro ganando. ¿Cómo quedan los números, las estadísticas?
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4: Si Cerro Porteño gana este partido, va a sumar 20 puntos y estará quedando a 3 de Libertad. También lo mismo acontecerá con Trinidense.
1: Delis Rodríguez tirado por izquierda, ataca para Cerro Porteño. De Blanco juega el ciclón, entrega con Morel, traslada la pelota. Morel entregando por derecha. ¿Cuántos likes tenés para mostrar el look de nuestro compañero Iván Bogado?
4: YouTube de La Gran Jugada en vivo, más de 850 personas. Tenemos, Bruno, 266 pulgares. Al llegar a 300 mostramos la pilcha de Iván Bogado.
1: Sí, por favor, haceme sonar una sirena, luego que sea faraónico todo esto. Va sacando Velázquez, cómo se para el ciclón. Recibe Rojo, comenta, opina Carlin Correa, lo presenta.
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3: Con Rojo en el arco, los cuatro de fondo, Iván Ramírez, Gustavo Velázquez, Lucas Quintana y Guillermo Benítez. En el medio por derecha aparece Aliceda, el doble 6, Jorge Morel y Robert Pili da Mota. Por la izquierda, Derly Rodríguez, el media punta es Klimovic y el punta a punta Vegetti.
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1: Rofo, qué buena salida para Guillermo Benítez, que ya se interna en campo antagónico, en terreno adversario, en jardín ajeno, metiendo con Klimovic. Avanza Klimovic, pase cortito otra vez, retrocedió para Morel.
2: Ñanduti, Rocampo Móvil, tiempo de juego 5 minutos. Primera etapa, el marcador Energy, combustible de calidad al precio que usted indica. Bruno.
1: Carga Cerro.

rock porteño, el pirata, señores. Pablo Vegetti, qué momento. Antes de que arranque a funcionar el motor aquí trinidense, en la ciudad de Itagua, dice, no, esta tierra colorada, el ñandutí, el barco, todo es mío. Dice Pablo Vegetti, que ahora hace su particular gesto como siempre, tapándose uno de los ojos. El pirata goleador, señores, que no falla. Tremendo centro desde la derecha. Se internó el gordito más lindo del mundo. Aliceda le dijo, dale pirata, empujala. De derecha, marca el primero. Cerro, se está metiendo en la lucha. Se está aproximando a la cima. El ciclón, el equipo de la mitad más uno. El conjunto del pueblo gana por 1-0.

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2: Acierto táctico de Costas era aquello de ponerlo a Liceda por derecha para que gane la raya, para que dé el pase atrás. Ya había intentado en una jugada anterior. Esta vez volvió a ganar el fondo, dio el pase al corazón del área chica, allí picó Vegetti, la clavó esa pelota en el arco de Trinidense. Zamudio nada pudo hacer. Apareció el Pirata, el nuevo goleador del campeonato. Puso el 1-0 para el Ciclón.
1: El primero de Cerro Porteño.
3: A los 5 minutos. Primera etapa, Bruno.
4: Es el gol número 173 del Clausura 2026. Sexto en la competencia de Pablo Vegetti. Noveno tanto en liga con la camiseta de Cerro.
1: Agarrón, atención. Diego Melgarejo se mete a Licera con peligro. Falta, infracción. Tiro libre para Cerro Porteño.
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0: actuar en vivo. Ya mostramos el famoso pantalón por el que vino nuestro compañero Iván Bogal. Una cosa impresionante. Gana 0-0. Levanta Licera, pelotazo para Verázquez. Y va da Silveira, marca. ¿Cómo se para Trinidense? Comenta Pina, Carlingo presenta.
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2: Desde el arco está Víctor Zamudio, los cuatro del fondo, César Benítez como lateral derecho, Agustín da Silveira, Axel Cañete y Diego Melgarejo. En el medio por derecha, Nico Maná, por izquierda, Tobias Morín. El doble 6 lo integra Gustavo Viera y Nelson Gauto. Tomás Rayer, el media punta, y el punta a punta, Clementino González.
0: En el fondo, Velázquez para salir. Cerro gana 1-0, gol de Vegetti, el pirata azulgrana.
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0: Adelí Rodríguez Lón, Silma César Benítez, no puede. Gana el juvenil de Cerro Porteño. Está para girar, pasa al vacío. Se mete Guillermo Benítez, está al centro. Muy pasado, qué lástima, pero qué bien. Derlis Rodríguez para Benítez. Carlin Correa.
2: Muy buena jugada, ¿eh? Lamentablemente para Cerro quedó anulada por posición prohibida de Benítez. Derlis Rodríguez tardó un poquitito a meter el pase, pero fue muy bueno el intento por izquierda, porque por la derecha ya están ganando bastante con Aliceda.
0: Lo dijo Carlin, lo presentó.
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0: Va la salida para César Benítez. Trinidense está perdiendo por 1-0. Muy atrás Benítez, dejando para Víctor Zamudio. Ganaba 2 de mayo sobre la hora. Le empató Rubio Ñu, Yutula, Eran Guarani, Bonico.
3: Sí, señor, con 1000 personas que se conectan al YouTube del mejor equipo deportivo del país. A seguir dejando el pulgar arriba. Petit Pueblo Gordito, Carlín Correa. Ahí estamos viendo YouTube, la gran jugada en vivo. A dejar el like correspondiente. Se van los packs de Múnich. Se va la camiseta de Cerro Porteño. Saludos a todos los que hacen reporte de sintonía.
0: Muy bien, gracias, Nico. Atención, avanza con todo lo trinidense. Una maraña, una telaraña que se formó. El rebote, nadie puede definir. Intentó Clementino para el conjunto de trinidense. Sale Rofo ahora, Carlín.
2: Sí, salió Rofo. Un rechazo de Derlis Rodríguez que pegó un hombre de trinidense bien Rofo para agarrar esa pelota. El anterior llegó trinidense. Trabaron Quintana, Velázquez, no dejaron patear a Clementino. Gauto también probó. Se acercó el equipo de Rúa.
1: Miando Tirro con Pompo vio el tiempo de juego. Ahora 11 minutos. Primera etapa, el marcador Energy. Combustible de calidad al precio justo indica Bruno.
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0: Lo gana el ciclón, el equipo de la mitad más uno, el equipo del pueblo, señores. Y gol de Vegetti, 0-1, Trinidense 0.
3: Y con este resultado, en el quinto lugar se ubica Cerro Porteño, ahora 20 puntos. Queda a 3 de Libertad, que tiene 23.
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0: Atención, señores, lo gana el ciclón. Dale, dale like, dale me gusta. ¿Cómo vamos, Nico?
3: Sí, señor, liderando también en el YouTube de La Gran Jugada en Vivo, mi querido Bruno, más de 1000 personas. Vamos a dejar el pulgar arriba. Saludos para Celso, para Willy, para Sonia. Desde Argentina está escuchando Sonia y alienta a Cerro Porteño.
0: Mirá vos, fuerte abrazo a toda la paraguayada en la República Argentina. Avanza con todo, se mete Vegetti, lo tironearon, increíble. ¡Qué buen partido de Vegetti, Carlín!
2: Está pivoteando, se queja el banco de Trinidense porque Vegetti se negó a jugar. Y Derlis López, bueno, era difícil que deje seguir con tamaño gesto del delantero de Cerro. Cobró la falta, saltó todo el banco de Trinidense.
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0: Tiro libre para el ciclón.
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0: En campo de Trinidense, en 3/4 de terreno, tiro libre para el ciclón.
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0: Ya me cuenta la sensación térmica, Nico, porque yo al menos estoy sudando. Hay Jinaca en Itagua. Guillermo Benítez con la zurda. A Lobby también parece que lo veo sudado. Atención, Cerro buscando, no puede. Clementino para sacar con la zurda. Entrega sobre costado izquierdo y va al ataque sobre costado izquierdo con Tobías Morínigo. Pelotazo muy largo a las manos y a los pies de Rofo, el arquero de Cerro, Carlín.
2: Intentaron sorprender con Maná tirado a la izquierda. Hizo la diagonal, pero el pase fue demasiado largo.
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0: Habrá lateral ofensivo para Trinidense. No alcanzó Guillermo Benítez. Que suene fuerte esa sirena, por favor, para ver el luz de nuestro compañero Iván Bogado. Y sacarán

0: sus conclusiones. El chat de YouTube va a ser terrible. Al ras del piso, centro buscando sobre la derecha. Maná intenta, va, saca muy bien el conjunto de Cerro Porteño. Y mira quién aparece otra vez. Vegetti que presionó. Le queda a Licera, contragolpe para el conjunto de Cerro Porteño. Qué linda pelota. Va con todo Iván Ramírez. Levanta la vista Vegetti. Le está pidiendo Espirina Mota. Mira, Iván Ramírez busca la cortina. Va Licera. Se mete a Licera. Cuando hay marca en el fondo de Trinidense Carlin.
1: El Cañete,
2: Pirida Mota que se abrió a la derecha para empezar la contra, el pase para Licera, le gana Cañete, pone más firme la pierna, pelea Ramírez y evita que venga el contragolpe de Trinidense.
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0: Gana Cerro, mañana estaremos con Bolivia, Paraguay, 17:30. Les recuerdo, el lunes, San Lorenzo Recoleta, 4:30 de la tarde, a 19 horas, Libertad Olimpia.
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0: Klimowicz, qué técnica, señores, para salir sobre círculo central frente a la presencia de Gustavo Viera. Van retrocediendo con Lucas Quintanas. Quintana dejando para el arquero Rofo. ¿Te gusta el trámite del partido, Carlín?
2: Sí, me gusta Cerro también, Muy seguro, sabes lo que quiere el equipo de Costas.
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0: Da Mota con Klimowicz. Atención, cruza por izquierda para Denis Rodríguez. Atención, buen pase para Benítez. Vegetti no alcanza, cierra Zamudio, el arquero de Trinidense Carlin.
2: Un poco cerrado el centro de Benítez, pero está bien trabajada la jugada, El tándem Denis Rodríguez y Guillermo Benítez está empezando también a funcionar por la izquierda. Y Vegetti que pica directo, pica la posición del arquero. En esta le ganó Zamudio.
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0: Miramos el reloj de cronómetro aquí en Itagua, Luis Salinas, el estadio. Marcamos el tiempo de juego.
3: Y Andutirro con Popapi, el tiempo de juego, 15 minutos. Primera etapa, el marcador Energy. Combustible de calidad al precio justo indica Bruno.
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0: A 3 de Libertad, Ciclón de Barrio Obrero, el equipo de la mitad más uno, el conjunto del pueblo, señores. Gana por 1-0, sube César Benítez para Trinidense. Qué buena conexión, puertas del área. Va girando como puede, quiere acomodar bien la pelota. Lo hace Viera, entrega por derecha. Vuelve el pase para que ataque. Vamos a ver Maná, a ver si alcanza. Maná se le fue. No alcanza Maná, lateral salida para Ciclón.
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0: Liderando en streaming, también en YouTube, Nico.
5: Liderando también en el YouTube, Facebook, aplicaciones de la Rock and Pop, Yanduti, 1100 personas en el YouTube, Bruno. Lo veo a Lufretes, a Carlos Eliseche, a Jorge González, también todos los amigos. Vamos, Trinidense, dice Celso Plate, por ejemplo, en el YouTube de la Aranjuada, amigo.
0: Ansioso con los deditos gordos, por favor, todavía. Digo, nos llegamos con los likes.
5: Nos faltan tres gorditos y ya vemos a Iván Bogado con su chupín.
0: Atención. Uy, ese contado, Nico, te faltó. Ahí vives a lateral para el Ciclón.
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0: ¿Estás enamorado, Nico? La tiene Klimowicz. Entregando para Guillermo Benítez. ¿Cómo está el gordito hoy de...? Digo, de tolerancia. ¿Tolerancia cero o está de buen humor? Avanza Cerro Porteño. La salida con Iván Ramírez. Cuelga, pase. Inyecta con Klimowicz. Mete la presión. Va con Denis Rodríguez. Va por el segundo, el Ciclona. Y se mete Denis. Linda pelota. Klimowicz sube ahora. Amagó. Cruza el balón. Y termina sacando la Silveira, Carlín.
2: Es un firulete innecesario, Klimowicz. Porque al pasar encima de la pelota hizo que pierda ángulo, que pierda fuerza. Hubiese metido el centro normal. Iba a ser más efectivo.
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0: Klimowicz, entre tres, increíble cómo termina sacando esa pelota, retrocediendo para Jorge Morel. La tiene, señores, uno de los puntales en el medio campo del conjunto de Cerro Porteño. Paraguay, campeón de los Juegos Odesúrnico.
5: Sí, señor, el oro, defendimos, campeón. Ayer en tanda de penales le ganamos a Argentina. Gran alegría para el pueblo paraguayo y el público paraguayo, Bruno, le dedicó a Carlín. El lunes va a ser tema de conversación eso en la mesa de la gran jugada.
0: Epa, lo van a reventar al pobre Carlín. Quiero escuchar esa sirena, por Dios. Avanza Trinidense, pelota al vacío con gol de Vegetti. Está ganando el conjunto de Cerro Porteño por 1-0. Lo está haciendo bien Cerro, comenta radiografía. 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
0: Aguanta. Dame, Carlín, suena la sirena, ataca Trinidense. Centro contra el área para Clementino. Rojo atrapa. Atención, Nico, por favor, lo maneja usted en imagen. ¿Qué tenemos?
5: Sí, señor, ya sobrepasamos los 300 pulgares, 327, y ahí estamos viendo a través del YouTube a pleno el chupín de nuestro compañero Iván Mogán. Una cosa increíble.
2: Está bien, está bien.
5: No.
2: Su estilo, su estilo.
0: No, pero es un chupín que habrá comprado cuando él tenía 15 años. Le aprieta todo.
2: No.
0: Por lo que es su cola, será.
2: No.
5: No me quiero imaginar.
0: Es un arriero.
2: Ese no es el cagado, Nico.
5: No, este
0: ya
5: es el
0: tiene
5: chupín.
0: Klimovic. Mete pase para Vegetti. Marca va sacando por ahora Diego Menerejo para el conjunto de Trinidense. Poneme a pleno. Ah, no. Esto realmente... No. Parece una señorita, discúlpame, Carlin, con todo respeto a Iván, ¿eh?
5: ¿Le parece a HR?
0: No, ¿a quién? ¿A HR? Ah, no, sí, igualito.
2: No, padre.
0: Igualito a Héctor Ramos. Iván Héctor Ramos jugado.
5: No me quiero imaginar con este calor los huevitos, ¿eh?
0: No, tranquilo. Venda, por favor, Luchín.
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0: Yo tendría vergüenza para usar... ¿Y vos, Carlin?
2: Antes usaba, ahora ya hay que estar pues bien físicamente.
0: Vos sabés que Wilson se estaba transmitiendo, le iba a matar a Iván. Yo ya sé lo que le iba a decir. En guaraní encima le iba a decir. Cola grande en guaraní. No digas, Carlin, por favor. Ataca el equipo de Trinidense, pelota para Clementino. Va corriendo, gana Cerro Porteño por un gol contra cero. Habrá saque lateral. Demasiada tranquilidad para Cerro Porteño, Carlin.
2: Manejando bien el partido, lejos de su arco. Hasta ahora Rofo no ha tapado ni un balón. Salió a descolgar una buena en la anterior, mostrando que está seguro. Cerro maneja el trámite, toca lado a lado. Bien parado el equipo de Costas.
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0: A ver, balazo que va Rofo. A ver, Rofo, Carlin.
2: Qué tremendo remate de Gauto. El hombre de los goles a los grandes. Balazo, casi del ángulo la saca Rofo. Corner para Trinidense.
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0: No me quiero imaginar el chat de YouTube. Ya vamos a ir con eso, Nico. Prendete, se van los primeros 5 packs de Múnich. Centro contra el área. Cabezazo. Arriba y afuera de Cañete, Carlin.
2: Ganó Cañete, pero sin la comodidad como para atentar contra el arco de Cerro. Igual Cerro tiene que cuidarse de este tipo de balones parados, pero no había otra, ¿eh? Fue tremendo el remate de Gauto que obligó a Rofa a sacarla al córner.
3: Ñandutirro tampoco vio el tiempo de juego. Ahora 21 minutos. Primera etapa, el marcador Energy. Combustible de calidad al precio, se indica Bruno.
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0: Bajando Benítez para Morel con Klimovic. Gana el equipo de la mitad más uno, el equipo del pueblo. A tres de Libertad, señores, que juegan uno frente a Olimpia. Benítez se mete, pasa el vacío para Vegetti. Está el segundo Vegetti. Y primero Zamudio, el arquero, Carlin.
2: Bien Cañete para hacerle la cortina para que llegue Zamudio. Vegetti está encendido.
0: Mana contragolpe para Trinidense. Cubre Lucas Quintana, cada vez mejor. Deja para Rofo, este revienta. Solamente 15 likes pido ahora. Y vamos a mostrar a Iván y HR. Y saquen ustedes sus conclusiones. Pelota abierta. Clementino les pega de derecha. Muy abierto. Rofo igual se lanzó. Saque de meta para Cerro Porteño.
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0: Ya vamos con Quintón.
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0: Hoy nos tuvo en la banca Diego Gavilán. Partido 2 de mayo, Rubio Ñu, que terminó 2-2, Ledesma. El técnico aclaró, Nico, que textualmente dijo que el pacto era solamente hasta que termine la primera rueda, ¿verdad?
5: Exactamente, así el pacto de Gavilán con Eduardo Ledesma. En el 2 de mayo terminó la primera rueda, ya se desvinculó del gallo norteño y solamente quedó Ledesma como técnico.
0: Igual, me gustaría escuchar la versión de Diego Gavilán. ¿Vos tenés alguna duda, Carlín?
2: Sí, no, es muy común. No, es muy... Hasta la primera rueda después me voy. No, es muy...
0: No sé.
2: Está poco serio, porque si no podés quedarte en el campeonato. Gracias, Diego.
0: Sí, señor.
2: Vamos a buscar a otro profesional, ¿verdad?
0: Totalmente. 15 likes y mostramos HR Iván. Mirá lo que estamos entrando. Velázquez con golpe de cabeza para sacar. Despeja, corre a Licera. Va con todo el gordito a Licera. Alcanza primero el hombre de Trinidense. Pelota abierta sobre la zona izquierda. Va metiendo presión. Tobías Mourinho saca muy bien por ahora en la marca. Otra vez Gustavo Velázquez para Ciclón.
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0: Realizan la doble foto. Eso está preparado, ¿verdad, Nico?
5: Ya está preparado. Estamos aguardando 15 pulgares más para mostrar la foto de Iván Bogado con su con pueblano, poder decirlo de alguna manera.
0: Impresionante, atención, señores. Se va la camiseta de Cerro. Denle me gusta, YouTube Aranguada en vivo. Va, marca por ahora. Bien para gestionar Denis Rodríguez, la defensa de Cerro Porteño. Ahora atropella y va con todo. Mete Gauto, balón por derecha. Se desvía, busca Maná. Lateral para Trinidense.
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0: Desvió Benítez, seguro que te conviene. 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
0: Centro con todo. Va Trinidense, pelota que cuelga ahí. Morini, gol, disparo, gol. Trinidense y justo un ex Olimpia. Tobías Mourinho, lo de zurda, señores. Va al palo izquierdo después de la jugada previa del conjunto de Trinidense, de un saque lateral que llovió contra el área. Peleó Clementino, fue otro hombre de Trinidense. ¿Qué pasó con la defensa de Cerro? Salió Rofo, no alcanzó Velázquez y metió el zurdazo. Tobías Mourinho para poner aquí en Itagua. Cerro Porteño 1, Trinidense 1.
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0: Carlín Correa.
6: Guapo Trinidense. Después de aquel remate de Gauto, se le fue encima a Cerro. Se instaló en campo azulgrana. Había tenido el cabezazo de Cañete después del córner y luego empezó a jugar en campo del equipo azulgrana. Llegó el lateral, el mal rechazo. Clementino que le gana a Klimovic y la pelota le queda a Mourinho. Se encuentra con un balón bollando dentro del área, saca el zurdazo fuerte por bajo, Rofo queda parado. Trinidense, lo habíamos advertido. Peligroso el equipo de José Arrúa, lo empata en Itagua.
0: Lo que se calentó, Gustavo Costa, es el empate de Trinidense.
3: A los 24 minutos, primera etapa, Bruno.
5: Gol número 174 del campeonato clausura 2026. Segundo en la competencia de Tobías Mourinho.
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0: Te queda Rofo, sorprendido el ciclón. 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
0: Se calienta todo esto, señores. Morel la manda por derecha. La tiene, aguanta Klimovic. Vuelve a retroceder Velázquez. Fue sorprendido, error de Rofo. ¿Qué pasó en Cerro Porteño, Carlín?
6: La defensa, se durmieron. Tobías Mourinho no puede aparecer tan solo como apareció en la jugada del gol. De un lateral en donde todo el mundo espera el saque de manos, en donde cada uno toma su marca. De allí partió la acción. Mourinho solo empató el partido.
0: Carga Maná, se mete Trinidense, atención, cerca del segundo, pase abierto por izquierda. Está Tobías Mourinho otra vez. Y ahí marca, saca Piris da Mota, Carlín.
6: Sí, y el árbitro dice, no hubo infracción. Es lateral para Trinidense, que empieza a apurar al ciclón.
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0: 26 y medio, está empatado 1-1. YouTube La Gran Jugada en vivo, prendete, Cínico.
5: La gente que se sigue conectando con nosotros, liderando también en el YouTube de La Gran Jugada en vivo, Bruno. Más de 1.250 personas conectadas. Lo veo a Diego Valdés, lo veo al amigo Darío, todos participando por los regalos de Múnich y la camiseta de Cerro.
0: Gustavo Costa, a ver, Dani Maciel está enfurecido. Mirá, ahora acaba de abandonar el área técnica, le da indicaciones, creo que a Licela, sí, Dani Maciel.
7: Sí, señor, con muchos gestos el técnico de Cerro Porteño, pateó una botellita, enojado, gritando, no entiende qué es lo que está pasando con su equipo.
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0: Como Clementino hace un trabajo realmente muy interesante en el conjunto de Trinidense. Arrastra marcas, gana por arriba, sí, Carolina.
6: No luce, pero rinde. Es demasiado importante para la ofensiva de Trinidense, porque bien lo decías, arrastra marcas, impone ese físico que tiene, como en la jugada del gol. Y Costa no puede creer, como nosotros, los primeros 20 minutos de Cerro brillantes, y ahora se empezó a caer el equipo.
0: Para las estadísticas, 2 a 2 terminó Ruñudos de Mayo.
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0: Avanza por la derecha, Benítez la tiene, César Benítez va girando. El ex Cerro Porteño que hizo las inferiores en Cerro Porteño justamente. Pelota para Da Silveira, desde el fondo va a salir con todo. Ahora la tiene Cañete, avanza, es una forma de decir, vuelve atrás con Zamudio. Señores, el partido está empatado 1 a 1.
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0: Atención, pelota a un costado, salida que va a corresponder al Ciclón. Marcan saque de meta, sacará Rofa. A ver, llegamos al YouTube. Vamos, HR Iván, un solo corazón, Nico.
5: Sí, señor, ponchemos la foto, por favor, en el YouTube del mejor equipo deportivo del país. No los compares, disfrútalos, mi querido Bruno Carlín, audiencia. Mira lo que es eso, por favor.
0: Yo creo que HR te va a demandar, Nico, por uso de su imagen.
5: No, HR, mi amigo.
0: Pero tiene un short vaquero, ¿verdad?
5: Sí, un short vaquero, creo que está haciendo marineras impresionantes.
0: Ah, no.
5: HR.
0: Y al lado Iván Bogado.
5: Sí.
0: Carlín, esto es una locura.
2: Una monstruosidad, diría Julio González Cabello.
0: Totalmente de acuerdo. Klimowicz para Morel. ¿Qué tienen en común los dos? Que le aprieta su colita. La indumentaria, ¿verdad, Carlín?
2: Sí. Que tienen más carne de lo habitual ahí atrás.
0: Para no decir otra cosa, avanza con todo Klimowicz. El pirata recibe, se apoya otra vez en Klimowicz. A ver si le ven a Deli Rodríguez por la izquierda. Aguanta Vegetti, Klimowicz, linda pared cerca del área. Ataca el equipo de Cerro Porteño, va sobre la punta derecha. Ivana está subiendo con todo. Ramírez, centro, segundo palo. Muy pasado, se alcanza Deli Rodríguez. No, no, no, no, no. Sacre meta para el conjunto de Trinidense.
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0: Muy bien, marca correctamente. Saque lateral de salida para Trinidense.
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0: Vamos a la pausa de rehidratación. Miramos el reloj, el cronómetro. Marcamos el tiempo de juego.
3: Ñandu Tirro con Popopi, el tiempo de juego. 30 minutos. Primera etapa, el marcador Energy Combustible de calidad al precio justo indica. Bruno.
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0: Qué cerro de Trinidense, están empatando 1-1. A ver, Edgar, Nico y comenta Carlín Correa.
5: Sí, señor, con Lucho Paredes estamos aquí, Bruno. Vaya el saludo para todos, te cuento. 32,8 grados la temperatura térmica de 37,1. Por eso está sudando ahí en la cabina. Mucho calor en la ciudad, Lucho.
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0: Perdón, mi querido Lucho, la fuerza de la costumbre. A propósito, le enviamos un fuerte abrazo nuevo a nuestro querido compañero Edgar González. Falleció lamentablemente el viernes su padre, que es de Vallemí, así que acompañamos en este dolor al querido compañero Edgar. 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
2: Trinidense fue práctico para empatar el partido. No le pesó, y eso es un mérito, el gol tempranero de Vegetti, porque que Cerro te haga un gol a los 5 minutos y encima manejó la pelota hasta los 20, cualquier otro equipo se puede caer. Trinidense mantuvo la calma, esperó su momento, con Maná por derecha, con la pujanza de Gauto, con el buen manejo de pelota de Viera y con la aparición sorpresiva, hasta si se quiere, de Morínigo, fue contundente, lo empató y en este momento está mejor en la cancha.
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0: Casi 32 de la primera etapa, señores. 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
0: El lunes, señores, San Lorenzo, Recoleta, 4:30, 19 horas para Libertad Olimpia.
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0: Gauto para Maná, atención, qué bien volante. El número 5, Gauto, le queda Clementino, centro contra el área, pase muy pasado, Viera va a luchar, está para pelear sobre la izquierda, Viera cayó, A ver, ¿hay o no hay falta? No, dice el árbitro de Luis López. Acrémete para Ciclón.
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0: Nico Mostrano, los premios junto a CR7, junto a todos los compañeros en los estudios. Chutura Gran Guara en vivo cuando se le cerró.
5: Ahí estamos viendo los premios, los packs de Múnich. La camiseta de Cerro Porteño también estamos liderando en el YouTube. Más de 1.350 personas conectadas. Más de 300 personas en el Facebook, liderando en el streaming La Gran Jugada.
0: No te olvides de la fanpage Facebook Bruno Pon, porque ahí hay también una tropa bastante interesante. No te olvides de los amigos y las amigas del WhatsApp. 098495000. A ver, cruzamos el segundo cuarto del partido. Carlín Correa, a ver qué tiene que hacer Cerro Porteño.
2: Cerro tiene que recuperar la pelota primero, porque había arrancado bien con Klimovic, manejando el trámite en la mitad de la cancha, jugando más cerca de los volantes centrales que el del delantero, con las escapadas de Liceda por derecha, pero ahora no tiene la pelota.
0: La Silveira, dejándola ahora sobre Cañete, este por izquierda, el pase al vacío Melgarejo, está filtrando, pase para Morini, ¡oh! Corre Manar, Rofo revienta con la pierna derecha, el pelotazo que va en lo alto, le va a quedar, qué bien está jugando este muchacho, el número 5 Gauto, el volante central del conjunto de Trinidense, Carlina.
2: Y tiene presencia, tiene buena pegada, y cómo bajó la pelota, ¿no? Con total tranquilidad en la mitad de la cancha, cualquier otro lo hubiese reventado.
0: Ahí va otra vez, sí, tremendo, Gauto va a pelota, apertura para Tobías, volvía de la posición adelantada, tiro libre para el Ciclón.
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0: A ver, ¿qué dicen los comentarios, los usernames en YouTube? Era Guara en vivo, Nico.
5: Dice Silvano Dávalos, saludos, ¿de dónde sacan que Klimovic es jugador del miedo y del medio? ¿Quiere poner? Quiero participar por los premios, dice Fermín Bogado también. Bien juega ese Gauto, dice David, refiriéndose al jugador de Trinidense. Este árbitro no cobra nada, también dice Dávalos en el YouTube de La Gran Jugada en vivo. Casi 1.400 personas conectadas, Bruno.
0: 1-1, no se puede permitir Cerro este empate, señores. Tiene que ganar para quedar a 3 de libertad y seguir peleando. Ahora Licera se pasó sobre el costado izquierdo. La pelota abierta para Klimovic. Mal, ¿qué le pasa a Cerro, Carlín?
2: Está impreciso. Dolly Rodríguez pasó a la derecha, se equivocó. Trató de meter una pelota a Vegetti y la regaló. Dolly Rodríguez. Impreciso Cerro, Trinidense mucho más tranquilo.
0: Deli Rodríguez a la derecha, él había empezado a la izquierda. Alicea a la derecha, ahora se pasó a la izquierda el gordito.
2: Así mismo.
0: Pelota que va, defiende Lucas Quintana con golpe de cabeza. Cuando va con todo, Maná corre rápidamente. Va sacando el equipo de Cerro Porteño. Desembarca esa pelota Guillermo Benítez, buscando por el medio a Morel. Se complica el que busca ahora la salida. Estaba intentando antes Klimovic. Va, se mete para el conjunto de Cerro Porteño. Está esperando el pirata Vegetti. Sube Iván Ramírez, ataca para el Ciclona. El partido está 1-1, vuelve para Morel, tres cuartos de terreno, inyecta balón para Guillermo Benítez, está habitado, tiene carril, a ver si mete en el centro, vuelve atrás, increíble para Quintana Carlin.
2: Sí, no se animó a meter la pelota al área, y eso que estaba Pini Damota, estaba Rodríguez, Vegetti, volvió hacia atrás.
0: Falta de Tobías Morínigo contra Iván Ramírez, que ya se escapaba, pase de Morel Carlin.
2: Se escapaba, Iván Ramírez, Morínigo se enoja, pero tiene razón Daniel López, lo toca el ex Olimpia al hombre de Cerro.
3: Miando tierra con Bobo Biel, tiempo de juego ahora 36 minutos. Primera etapa, el marcador Energy, combustible de calidad al precio que usted indica. Bruno.
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0: 1-1 el partido, señores. Falta contra Iván Ramírez. Tiro libre peligroso para Cerro Porteño. Sobre orilla derecha. Va Cerro por el segundo. Tiro libre para el Ciclón.
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0: Ganaba 2 de mayo, 2-1, señores. Sobre la hora, en la última jugada prácticamente. Le empató Rubio y terminó 2-2. A ver, el gordito más lindo le va a meter a esa pelota. El gordito más lindo del mundo, Licera. Tiro libre para el Ciclón. Lo veo a Piridamota, lo veo a Verázquez. Atención, el centro que partió a media altura. Un tirito, ¿por qué así, Carlín?
2: Está mal, ¿eh? A un metro de altura, Morillo, que no es alto. Sacó la pelota sin saltar. La pelota no entró al área. Realmente no fue bueno el tiro libre.
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0: Pirida Mota, raya de fondo, levanta el centro para Vegetti. No. Primero el arquero, Samudio.
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0: Dale el dedito gordo si le querés a Nico. 10 deditos gordos. Sí, 10 likes si le querés a nuestro querido compañero Nico Sosa. Rofo para sacar. Controla un poco si te quiere la gente, Nico.
5: Sí. 394 tenemos. Hay que llegar a 404.
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0: Morel Velázquez traslada la pelota. Ya me contarás a nivel internacional si hay algo destacado, mi querido Nico, por favor. Más lo referente a los paraguayos. George Russell ganó en el gran premio que se disputó hoy en la Fórmula 1. Tremenda la carrera de George Russell. Ganó todo, señores. Un récord de vueltas. Ganó el podio. Fue el poleman, ganó la carrera, tuvo el mejor tiempo. Tremenda la gestión de George Russell. Avanza sobre la izquierda. La tiene trinidense a esta altura también del partido. Comenta, opina Carlin Correa, lo presenta.
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0: Aguantame que va. Se mete, intenta Delis Rodríguez. Es Alicera otra vez. Mira, Alicera pasó otra vez por derecha, Carlin.
2: De vuelta a la derecha, Rodríguez a la izquierda. Cero equiparando las acciones. Ahora se adueña un poco más de la pelota, pero mucho pelotazo para Vegetti. No es negocio. Lo encima Vienda, Silveira y Cañete.
0: Klimowicz para Benítez. Avanza campo de Trinidense. Va con todo Cerro Porteño. Atención con esto. Delis Rodríguez. A ver si levanta el centro para Vegetti. Prefiere con Klimowicz. Que le pegue desde ahí. Dale Klimowicz para Vegetti. Pase que va filtrado. Ramírez tiró. Y marca sobre la línea del área chica. Un hombre de Trinidense, Carlín.
2: Ya se está tomando con Klimowicz. Mucho firulete, poca producción. Le dio mal el pase a Vegetti. Y cuando empezaban a murmurar, aparece Iván Ramírez solo. Ahí la gente se metió de vuelta en el partido. Remate, Cañete a los pies. La pelota al córner.
0: Excelente lo de Cañete para cruzar. Tiro libre de esquina para el Ciclón.
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3: fútbol.
0: Será sobre punta derecha.
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0: Atención con este tiro libre de esquina. 1-1 en encuentro. Rumbo a los 40 minutos de la primera etapa aquí en Itagua. Cerro obligado a ganar. Atención para quedar a 3 de Libertad que juega el lunes frente a Olimpia. Lunes feriado, muchachos. No se olviden. Atención con todo. Entren el domingo. Mañana, tiro libre de esquina. Corner para el Ciclón. Vegetti sube con todo. Va Morel también. El centro que ya partió pelota. Que va Velázquez mordido el remate. Y el arquero Zamudio sobre la línea. Se anula, Carlín.
2: Aparecía Rodríguez. El centro, la pifiada de Velázquez que le sale. Un pase a Darío Rodríguez que atropella, pero estaba adelantado. De todas maneras, Zamudio. Y una gran tapada por si acaso.
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0: ¿Te quiere la gente, Nico?
5: Me quiere la gente, Bruno, porque ya superamos los 420 pulgares en el YouTube de La Gran Jugada en vivo. Vaya saludo para todos los que me quieren. Cariño grande.
0: Mira vos, cachetina. Y para el lobby ahora, pido 40. 40 deditos gordos. Subimos la vara. Le quiere la gente al lobby. Mira el lobby con todo. En el YouTube La Gran Jugada miramos el reloj, el cronómetro. Marcamos el tiempo de juego.
3: Ñandu Tirro Campo Papi, el tiempo de juego. Ahora 41 minutos. Primera etapa, el marcador. 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Bruno.
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0: Ramírez va a Cerro. Atención, señores. Buscando denodadamente marcar el gol. ¿Cuántos likes tenés ahora para controlar si le quieren o no a Carlín Correa Lobby?
5: 422 pulgares tenemos, Bruno. Hay que llegar a 442.
0: Bueno, Morela va por derecha. Ataca el Ciclón. Metiendo presión ahora. Vayan, dice Derlis Rodríguez. Vuelve atrás. A ver por qué retrocede Cerro Porteño, Carlín.
2: Porque Trinidense se para bien. Cierra los espacios. Cerro no quiere arriesgar ningún balón que repercuta en una contra del Triqui.
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0: Velázquez para Piris Damota. Este juega para Morel. Se adelanta Morel. Corre Guillermo Benítez. Pase para él. Gana de cabeza. Lo buscan a Vegetti y termina reventando Cañete en el fondo.
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0: Tremendo lo que hace Quintana. Cada vez jugando mejor. Delis Rodríguez para Vegetti. Ataca el Ciclón. A ver, Vegetti. Tras Travilla. Cae, no hay falta. Delis Rodríguez lo agarró de la camiseta. Sigue la acción. A ver, cayó. Esto es falta. A ver, deja seguir. Ley de ventaja. ¿Pero qué pasó acá, Carlín?
2: Para mí hubo falta contra Delis Rodríguez, ¿eh? Delis López deja seguir. Da lateral para Cerro porque después Guillermo Benítez
6: toma ese balón que Derlis Rodríguez había perdido producto de la falta y cobra lateral de Lino.
0: Lateral para Cerro Porteño.
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0: Klimovic recibe, levanta de zurda, pega en el travesaño. Atención, saca Cañete, desvía, pelota sorpresiva, Carlina.
6: Sí, porque Klimovic metió un centro. El balón se fue muy alto, le agarró mal de zurda y cayó encima del travesaño de Zamudio. La sacó Cañete, una jugada fortuita de Klimovic que complicó el fondo de Trinidense.
0: Velázquez va, Iván Ramírez se suelta, va por la zona derecha, Delis Rodríguez también, juegan por el medio, prefieren jugar por adentro con Klimovic. Klimovic engancha bien, está 1-1 el partido, rumbo a los 45 minutos, 42 y medio tenemos. Esta es una gran jugada, liderando en streaming, señores, también en YouTube, en Facebook, en las aplicaciones Roca y Ñanduti. Solamente triunfamos tremendamente en YouTube, la gran jugada en vivo, gracias a la gente. Manala tiene derecha, a ver, para meter el pase sobre el costado izquierdo, y va el conjunto de Trinidense. Atención, Morínigo espera, va con todo. Rayer no alcanza, despuntaron antes, Carlina.
6: 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Cuando arranca desde el vamos le cuesta más, como en esta ocasión.
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0: Lateral Onofre para Trinidense, pero te levanta la atención. Clementino peina, va Maná. El rebote, el disparo fuera del área que se desvía. Quiere sorprender el Gauto. Le queda Cañete en el fondo a Trinidense.
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0: Casi 44 segunditos para los 44. Bien, Vegetti lo busca. Arriba, Alicera. Vegetti no pudo controlar plenamente. Toque la pelota Gauto. Entrega sobre el costado izquierdo. Rayer se muestra. Va también Tobias Morinio. Trinidense sigue presionando. Se va esta primera etapa. Van a hacer cambios en Cerro Porteño. Pregunto, ¿Costa va a tener que ir a la banca o no?
6: Yo creo que es lo de Klimovic, ya de vuelta. Apareció un par de veces, después desapareció. Por allí podría venir la primera variante de Cerro y Rayer en Trinidense.
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0: Gracias, Luchín la tiene ahora. Sacando Lucho Paredes en la voz comercial. Fuerte abrazo al querido Edgar. Fuerza, vamos Rulín, vamos Lechuguita. La tiene, señores, sacando Velázquez. El conjunto de Cerro Porteño, recta final de la primera etapa. No hay mucho que adicionar, creo, Carlín.
6: No. 3 minutos. Sí, le calza bien a la adición.
0: Miramos el reloj de cronómetro a propósito. Marcamos el tiempo de juego.
3: Ñanduti, Rocan Popapi, el tiempo de juego cumplido. 45 minutos. En primera etapa, el marcador Energy, combustible de calidad al precio que usted indica. Bruno.
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0: Que estaba ganando Cerro 1-0, que lo empató Trinidense ahora 1-1. Alicera, que bien recoge la pelota. Ataca con todos los cabeceros del área. Se mete con Bredilo, busca para Vegetti. Este con Klimovic. Pegale Klimovic, por Dios. Nadie pega. Un remate al arco. Morel cruza por izquierda para Delis Rodríguez. Encara, viene, engancha. Va a mandar el centro. Pelota que va justita en las manos de Zamudio. Por Dios, Carlín.
6: Cerro jugando un toque. Llega a los pies de Klimovic. Una cantidad de dudas que de vuelta al público. Se empezó a disgustar con él y Derlis Rodríguez metió un centro a la nada.
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0: 3-3-3-3-3 de edición. Pasa el vacío, corre Vegetti, sale. Y el arquero Zamudio para atrapar. A ver cómo estamos con el lobby. ¿Le quiere la gente, Carlín, al lobby? A ver, Carlín, lobby. Sí, Nico.
5: Sí, señor, la gente le quiere a Carlín, Bruno. Hay que seguir dejando los pulgares. Nos faltan todavía 15 likes para que la gente demuestre su amor por Carlín.
0: No, mirá lo que está haciendo Carlos Correa, Carlín, qué bochornoso. Un corazoncito, besito, muestra el corazón. Así cualquiera luego le va a dar like. ¿Te estás regalando, Carlín, eh?
6: No, no, ¿por qué? Si ya llegamos al objetivo, Nico.
5: No, todavía. Falta.
0: Rodríguez, Benítez. Bueno, pues se está por sacar la remera este muchacho. La tiene, señores. Mirá si la patrona está viendo. Morel, atención. jugando a BD prácticamente nuestro querido Lobby. Atención, ataca el equipo de Cerro Porteño. Está Alicera, retrocedió demasiado. Velázquez ahora, le restan menos de 2 minutos al partido.
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0: Va a Cerro en la salida con Morel, Clementino lo persigue. Tenemos ahora 47, menos de un minuto para que se vaya esta primera etapa. Cerro está empatando con Trinidense 1-1. A ver, Velázquez cayó al piso, jugada ríspida, insiste ahora Cerro Porteño y ataca, se mete con peligro, va Licera, mete sobre la presencia de Benítez, va para Derlis Rodríguez, encara cabecera, a ver si le pégate muchacho, por Dios, el remate que va, le queda Benítez de zurda y va sacando en 2 tiempos Zamudio, Carlín.
2: Bien Zamudio, yo pensé que le iba a cruzar Benítez, le pegó el primer palo, atento Zamudio. Después aparece Cañete con un taco, la pelota queda en las manos del arquero trinidense. Buena carga de Cerro en la última acción del primer tiempo.
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0: Se va Lucas Quintana a marcar, retrocede con Rojo cuando Maná lo está apretando. Va a terminar el primer tiempo. Sale el equipo de Cerro, no va más. Final de la primera etapa, final de los primeros 45 minutos. Cerro Porteño 1, Trinidense 1.
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5: Voy con el móvil Amarok V6 de Dani Maciel.
8: Gracias, Nico. Señor, ¿cómo le va? ¿Cómo está? Buenas noches.
9: Buenas noches.
8: ¿Qué te pareció este primer tiempo de Cerro?
9: Y la verdad que le falta actitud al equipo y clima hoy es uno menos, lastimosamente.
8: Mucha resistencia de parte de los hinchas con el 40 de Cerro.
9: Y sí, pero lo que pasa es que el equipo completo, lo puedo decir, Klimovic prácticamente camina en la cancha, ¿no? Y después se enreda todo en la pelota, ¿no?
8: ¿Dónde viene?
9: Ñembe.
8: ¿Le costó llegar?
9: Sí, la verdad que sí, locura era el tráfico.
8: ¿Algún cambio que espera para el segundo? Porque usted me preguntó en privado si estaba Araújo en la banca.
9: Sí, esperemos ver la señora bailado, queremos ver ya que empiece a tocar la pelota.
8: Muchas gracias.
9: Félix.
8: Gracias, don Félix, muy amable. La banca de Cerro Porteño en este partido. Ángel Martínez, el arquero de emergencia. Josué Servín, Lucas Merolla, Blas Riveros, Fabricio Domínguez, Ariel Gamarra, César Bobadilla, Gastón Jiménez, Agustín Almendra, Juan Manuel Iturbe, Sergio Araujo y Jonathan Torres. ¡Nico!
5: Gracias, Héctor, Daniel Maciel, esa energía que contagia. Vamos con Iván Bogado, el Chupín. Adelante, Iván.
10: Gracias, Tobías. Nicolás, me voy a acercar aquí a los aficionados de Cerro Porteño. Caballero, ¿cómo te va? Estamos en vivo para la Rock and Pop, Grupo Ñanduti. Bueno, te vi muy efusivo, enojado en este término de los primeros 45 minutos. ¿Algo no te está gustando?
11: No estoy enojado. Lo que pasa es que estoy podrido nomás de la gente que viene a caminar en la cancha. Mateo Klimovic nos mata el gol, el empate, y está caminando. Él, tenemos un ataque y vuelve caminando. Eso no puede ser. Estamos jugando en Cerro, digo. No puede ser.
10: Lo de Klimovic, entonces, no te está gustando en el primer tiempo. ¿Apostarías a un cambio para la complementaria?
11: Y no sé si cambio. Yo creo que hay que mantener, pero hay que putearle bien ahora ahí en el vestuario. Hay que meterle champú y lavarle la cabeza. No sé qué es lo que hay que hacer. Por lo menos 15 minutos hay que aguantar más y después ver qué hacemos, ¿no?
10: Y se terminó arrancando bien el compromiso, marcando, no se pudo mantener esa diferencia y terminó perdiendo la pelota Cerro Porteño, terminó jugando más a Striqui con la pelota.
11: En realidad yo no sé qué pasó en ese gol, para mí que medio falta, creyó el arquero, se perdió, no sé, no puedo entender todavía porque el arquero salió medio desganado, no sé qué pasó.
10: Bueno, hay que aprovechar que empató el 2 de mayo, pueden empatar también Olimpia Libertad, Cerro Porteño tiene que ganar hoy, está obligado.
11: En realidad que pierda Olimpia, a mí no me importa, que Olimpia tiene que ganar nunca, lo si es posible, en realidad, y Cerro tiene que ganar, Cerro es el contrario de Cerro, así de sencillo.
10: Claro, pero también pensando lo que pueda hacer Libertad, solamente por eso le conviene un empate a Cerro, pero no importa, que pierda.
11: Cerro le va a ganar todo ahora, acordate de mí, le va a ganar Libertad, le va a ganar Olimpia, le va a ganar todo, pero hoy tenemos que ganar.
10: Gracias, caballero. ¿De dónde viene?
11: De Fernando Lamora.
10: De Fernando Lamora. ¿Vino por Ruta 2?
11: Ruta 2, pero yo vine a las 2 de la tarde, por ahí tengo acá en Pirayú mi casa y ahora estoy volviendo de ahí.
10: Gracias, caballero.
11: Ok, cuando gustes.
10: Ahí está. El aficionado de Cerro Porteño apuntando también el rendimiento de Mateo Klimovic, Tobías Nicolás. Te digo, la banca de expectativa del conjunto del Sportivo Trinidense. Gracias por la ayuda, mi querido Dani. La conforman Matías Dufour, el portero de emergencia. Estamos hablando de Hermes David Villalba, central Néstor Abraham Camacho, Oscar Chiquito Jiménez, Faustino Barones, Sergio Mendoza, Joel Román, Alan Cano, Fabricio Baruja, Ronald Cornet, Fernando Román y Diego González. Cuando ya los futbolistas del conjunto del Sportivo Deportivo Triniense están en la banca. ¿Qué digo la banca expectativa? Vestuarios, están en vestuarios también los suplentes del conjunto del Deportivo Triniense. Todo bien, Nicolás.
5: Gracias, Héctor. Iván Bogado en el móvil Amaro V6. Estamos, por supuesto, a través del YouTube. 5 pulgares más y la gente le está demostrando su cariño a Carlín Correa. 5 pulgares, pero yo creí que era... ¿Sabes qué? Yo creo que lo dicho el día viernes por Carlín está jugando en contra, lo de Paraguay. Pero igual la gente va dejando su gordito para Carlín.
12: Le voy a comprar un super pancho a Carlín.
5: Comprale.
12: Juan Carlos, anda a comprar un super pancho. Te doy la plata ahora para Carlín, porque la gente le quiere. Levantó 40 deditos gordos, me gusta, en un zapoité, ¿verdad?
11: Totalmente.
12: No, espera.
11: Se malinterpretó lo que dije. Lamentablemente qué, Carlín, se instaló.
12: ¿Qué cosa?
11: Y lo de Paraguay, yo dije que quería que sea campeón, pero quería que sea jugando bien, un partido bravo, como toda final, y se ganó con mucha personalidad.
13: Para vos, Carlín de Yurufleco, que puta la... Toda competencia que Paraguay participa tiene que ganar, y me hace chichuela, balita, tropo. ¡Aguante, carajo, Paraguay!
12: Pero ¿cuántos likes levantó? 40 likes en ¿cuántos minutos?
5: Y más de 10 minutos, 12 para ser precisos.
12: ¡Qué impresionante!
5: Ya ahora sí llegamos a la meta, 468, sí, ya pasamos.
12: Felicidades, Carlín.
11: Muchas gracias. Muchas
12: viene
11: gracias
12: el super pancho para vos. Audiencia.
11: Excelente.
12: No sé nomás en qué momento vas a comer.
11: Ese es otro tema. Después del programa.
12: Juan Carlito Mercado va para traer el super pancho.
11: Sí, señor.
12: ¿Qué querés?
11: Mayonesa y ketchup, por favor.
12: Mayonesa y ketchup, por favor.
11: Sí, señor.
12: Impresionante nuestro lobito. Sí, Nico.
5: Sí, señor. Para ya pasar el comentario entre tiempo a Carlín Correa, hay que mencionar, Bruno, cómo están los números, las estadísticas. Libertad con 23, Nacional 2 de mayo, Olimpia con 22, Guaraní con 20. Trinidense y Cerro Porteño, que están igualando, ambos tienen 18 puntos. Están quedando a 5 de la cima del campeonato. Recordando que el día lunes van a estar jugando Libertad Olimpia en La Huerta a partir de las 19 horas. Más de 1.500 personas liderando en el YouTube también. Al igual que el Facebook, las aplicaciones de la Rock and Pop Ñanduti.
12: Epa.
5: Gracias por elegir al mejor equipo deportivo del país. ¿Sí?
12: Atención, entró Wilson González. Y los 40 likes en 12 minutos, dice.
5: No le quiere.
12: Que es poco.
11: Tiene razón. Una oferta hizo Nico. Está bien, vamos a arreglar esto el lunes.
12: No, yo pedí, Carlín. Yo dije 40 likes.
11: Está bien.
12: No te tomes.
11: Pero el oyente Nico que me dedicó escuchó otro programa. En un momento dije que no quería que Paraguay sea campeón. Por favor,
12: y vos viste, una cosa. Y vos viste lo malo que es Nico con el gordito.
11: Sí.
12: Con CR7.
11: Sí, sí. No,
14: vamos, Paraguay, carajo, ganarle a Argentina ahí en su cancha otra vez, carajo.
12: Comentario de Carlín Correa. 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
11: Final del primer tiempo. Igualdad a un gol entre Trinidense y Cerro Porteño. Cerro Porteño que arrancó muy bien. Tuvo unos primeros 20 minutos realmente muy buenos. Con el tándem Ramírez Aliceda. Porque antes del gol hubo una jugada calcada en la que Aliceda llegó algo exigido al pase de Ramírez, metió el pase atrás y le ganaron a Vegetti porque el pase no fue bueno. Y en la siguiente jugada parecida ya apareció Vegetti para poner el 1-0. Ramírez a espaldas del lateral Melgarejo, Aliceda ganando por velocidad. Una jugada que me parece que Costa la preparó porque seguramente pensó que iba a jugar Mendoza, que es un lateral que va siempre. Y que con Aliceda le iba a ganar bastante las espaldas. Pero apareció Melgarejo, que es más marcador, pero es más lento que Mendoza. Así que de igual manera le salió lo planificado. Se notó que era planeado. Porque probaron dos veces y en la segunda salió como se había convenido. Con el gol de Vegetti a los 5 minutos. Cerro arrancaba de la mejor manera. Con Klimovic, que era un poco el enganche, después se fue diluyendo lo suyo hasta cometer errores importantes, que los marcamos durante el relato de Bruno Pond, y la gente, bueno, en los micrófonos de Dani Maciel y de Iván Bogado no han escuchado cómo se tomó con Klimovic, que no fue una cuestión que inventamos, porque aquí, en un par de jugadas dijimos que la gente ya empezó a murmurar, a decirle cosas. Llegó el 1-0, Cerro era más, manejaba la pelota, Trinidense no la tenía, con Morel, con un tándem que se creó después con Derlis Rodríguez y Guillermo Benítez por la izquierda. Benítez terminando mal las jugadas, pero era Cerro incisivo, insidioso.
2: por ambos andariveles, con Ramírez Eliseda por la derecha, con Rodríguez y Benítez por la izquierda, con un Vegetti que peleaba todas, que molestaba permanentemente a los centrales, que bajaba a marcar, a apretar, y me da la impresión que se cansó. El calor, que es tremendo, le jugó una mala pasada a Vegetti, que por lo visto no dosificó, que él viene jugando así hace rato, ya lo hemos destacado, pero hoy está haciendo un calor realmente muy importante respecto a las jornadas anteriores, una especie de ola de calor que vamos a tener en estos días, y eso le jugó una mala pasada a Cerro, porque 20 minutos en donde manejó el partido, gol incluido, y después Trinidense, sin la brillantez de Cerro, se instaló en campo azulgrana.
12: Atención, le está llegando una hamburguesa, Juan Carlos. No había más Pancho, Super Pancho.
16: No había más, no había más Pancho. Solo hamburguesa.
2: La hamburguesa vos podés. Mira,
12: mostrá tu hamburguesa, Carlín. Para que. Permitime con la servilleta. Perdón por la interrupción. Sí. Mostramos acá, mira lo que es esta hamburguesa. Oh, Dios te salve, María. Mira, mira lo que es, calentito. Acá tenés el lobby.
2: Gracias, señor Uno.
12: Gracias. Gina Faito te está matando en el chat de YouTube. No, no, seguí con el comentario, Carlín. Después comete tu hamburguesa. ¿Cómo? No, no, perdón.
2: No voy a comer, voy a tapar nomás. Viste que la hamburguesa tiene la bolsita, y entonces vos puedes tapar para que no llegue ninguna mosquita.
12: Declaración exclusiva de Carlín Correa. ¿Podemos seguir trabajando, Carlín?
2: Sí, señor, por supuesto. Gauto ponía a prueba a Rofo, que había tenido un par de salidas muy seguras. Rofo saca la pelota al córner, Cañete gana en el juego aéreo, ahí Trinidense empezó a colocarse, a instalarse en campo de Cerro Porteño, hasta que en el minuto 23 llega la igualdad en el partido. De un lateral por la derecha, un mal rechazo, Clementino le baja la pelota a Morínigo, le gana a Klimovic, que de vuelta apareció allí en la foto de la zona negativa del partido para Cerro, y Morínigo apareció solo detrás de todos, con mucha decisión le pegó, no dudó el volante izquierdo de Trinidense para pegarle cruzado, sorprendiendo a Rofo, que quedó parado en el centro de su arco. Realmente nadie lo tomó a Morínigo. Costas pateando botellitas, porque realmente parecía una jugada de aquellas que abundan en los partidos. Sin embargo, Trinidense logró la igualdad por esa vía en el minuto 23 a través de Tobías Morínigo. Y Trinidense, que empezó a manejar la pelota, empezó a tener con Viera, con Maná, con Morínigo y sus corridas, bien cubierto por Velázquez, bien custodiado por Velázquez, Clementino peleando allí con los zagueros de Cerro. Era más el equipo de Arrúa en ese lapso del partido, tras la igualdad. No se achicó nunca Trinidense, ¿eh? Cualquier otro equipo recibe un gol a los 5 de Cerro, en un ambiente favorable a Cerro, porque acá el 99% de los presentes son hinchas de Cerro, y le puede pesar. Sin embargo, Trinidense se tranquilizó, esperó su momento, y lo terminó empatando con el gol de Tobias Morínigo, que hace un partido correcto. Es rápido, va y viene, tiene un interesante ida y vuelta. Sus espaldas son cubiertas por Melgarejo, que no se mueve mucho porque es un lateral defensivo. Por el sector derecho, Maná. Lo mismo ocurre con César Benítez, que con el tiempo se volvió más central que lateral y tampoco subió demasiado. Era Maná, Viera, Clementino, Tobias Morínigo, Gauto. Cuando el equipo subía en bloque, se acercaba, probó un par de veces. Una le sacó muy bien Rofo. Después Cerro equiparó las acciones, intentó, pero ya sin la profundidad que había mostrado en los primeros 20 minutos, a tal punto que Klimovic metió un centro que se fue cerrando y pegó en el travesaño. Una situación demasiado fortuita, no una cuestión preparada, una cuestión que haya sido bien elaborada por Cerro Porteño en esa acción en el minuto 47 del primer tiempo, cuando Klimovic metió un centro de zurda, una pelota que se eleva, de aquellas que no son peligrosas, pero al caer cayó en el travesaño y Cañete, desesperado, la tuvo que sacar a un costado porque estaba merodeando esa zona Liceda y Vegetti. Pero Cerro, lo va a decir Costa seguramente en la conferencia, muy raro lo que le pasó. 20 minutos manejando el partido, siendo un monólogo, ganando tranquilamente el juego. De repente le empatan, se le suben encima. Increíble. Realmente las dos versiones de Cerro que hemos visto en un mismo tiempo. Con un Klimovic que se equivocaba mucho, que se ganó la enemistad de la gente. Con un Vegetti que ya no corría como en los primeros minutos. Con Aliceda que ya no ganaba como en aquella primer cuarto de hora, un poco más. Con Derry Rodríguez y Guillermo Benítez equivocándose demasiado. Se equivocaban en los pases. Eso hacía que Trinidense recupere la pelota y trate de meter alguna contra. Después, como que Cerro se tranquilizó. Trinidense se quedó atrás a cubrir los espacios. Cerro no encontraba la forma de poder meter algún balón filtrado. Tampoco arriesgaron mucho. Guillermo Benítez dando pases atrás, Velázquez tocando con Quintana, la pelota lateral, Piri da Mota para atrás. No encontraban el espacio y tampoco quisieron arriesgar, porque perder un balón allí en mitad de cancha con Rayer, que no hizo un partido vistoso, pero tampoco podemos negar de que se sacrificó, que lo presionó Velázquez, que le cometió una falta, que molestó a los centrales de Cerro las veces que se acercaban mucho hacia el campo de Trinidense. Le costó a Cerro, un rival ordenado, un rival sin los nombres del Ciclón, pero que sabe lo que quiere en cancha, empató el partido y eso hizo que el hincha de Cerro termine el primer tiempo, no digo amargado, pero sí con el disgusto de un partido que pintaba como para que Cerro lo gane con mayor amplitud por lo que mostró en los primeros 20 minutos. Trinidense se sacudió, lo empató, se le subió encima a Cerro, los fantasmas de que se lo dé vuelta, como pasó en la olla, merodearon el Luis Salinas de Itagua, pero la cosa terminó 1-1 en su primera mitad. Ya vuelve Trinidense, vamos a ver si con alguna variante, ya está el cuarteto arbitral también en el verde césped de Luis Salinas. Esperamos por Cerro Porteño para este segundo tiempo, vamos a ver si cambia. Yo decía Klimovic, lo de Rayer en Trinidense también podría ser alguna variante. Ya nos van a contar Dani e Iván si es que hay cambios, si hay modificaciones en los equipos, porque ya estamos en horario de arranque del partido. A las 20:03 tenía que haber empezado ya el segundo tiempo y Cerro todavía no está volviendo. Me imagino la calentura de Costas, el ímpetu que le pondrá a esas indicaciones cortitas que se pueden dar, a esas 3-4 frases que se pueden dar en un entretiempo para tratar de corregir lo que se hizo mal en la primera mitad. Ya volvió Trinidense, vuelve Cerro, vamos a ver si hay alguna modificación para este segundo tiempo que está a punto de arrancar aquí en Itagua.
0: Comentario entre tiempo de Carlín Correa lo presentó
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0: Muy bien, Cerro sin cambio, muchachos.
7: Lo veo a Blas Riveros, como decía Carlín, camiseta número 15 para Blas Riveros, quedó en vestuarios Guillermo Benítez.
0: Bueno, número 15, Blas Riveros, el Trinidense.
10: Sin variantes Trinidense, Bruno.
0: Bueno, señores, Riveros por Guillermo Benítez, el cambio en el Ciclón, ¿eh?
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0: Arrancará el segundo tiempo, señores. 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Mueve Trinidense, arriba el telón campanada. Largaron, cerró uno, Trinidense uno, segundo tiempo.
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0: El partido comenzó en su segunda etapa y va Klimovic, ataca, se lleva bien con la pierna derecha, qué buen avance, atención, Rodríguez recibe de Klimovic, filtra la pelota para Licena y primero Zamudio, avisa el Ciclón Carlín.
2: Por lo visto Costa habló con Klimovic, para que se anime, para que encare, para que no haga tanto firulete como intentó en el primer tiempo. Buen pase para Rodríguez, no llegó a Licena, a la asistencia de Rodríguez.
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0: Velázquez con Quintana, la salida para el conjunto de Cerro Porteño, 1-1. Qué buen arranque del conjunto de Cerro Porteño. Blas Riveros en la cancha. Se retiró Guillermo Benítez, la única variante. Sin cambio, Trinidense.
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0: Gauto dejando para Melgarejo, intenta desbordar. Va la marca Licera, saca la pelota encostada. Saque lateral Onofre, justamente en campo de Cerro Porteño, será para Trinidense.
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0: Rayer busca, marca Lucas Quintana, despejando por ahora, pelotazo para Vegetti, en el fondo le va a quedar a Da Silveira, baja la pelota, controla por ahora, desde el fondo dejando sobre mitad del terreno, ahora para Gauto, la tiene Gauto, Chutura, Aranguala, en vivo Nico.
5: La gente que se sigue comunicando con nosotros, Bruno, 487 pulgares, 1200 personas, liderando también YouTube en el arranque nada más del segundo tiempo. Saludos a los amigos del Facebook y no te olvides de los amigos del WhatsApp.
0: Atención, foul, falta, tiro libre para Cerro. Amonestado Viera, Carlina.
2: Sí, aquí lo agarró del hombro a Rodríguez, que se metía en diagonal, una buena contra, bien amonestado Viera.
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0: Iván Ramírez recibió de Piridamota, se entró contra el área, contra Vegetti. No, va a las manos, tranquilo, pecho y todo, mete Zamudio, el arquero de Trinidense, salida. Terminó 2-2 para los números de las estadísticas. 2-2, Rubio Ñudos de Mayo.
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0: Habrá salida, va el conjunto de Trinidense, sí. A ver, va sacando esa pelota. Zamudio, pelota en lo alto. Le pegan la espalda, increíble. A Clementino, el rebote para Cerro. Piridamota para salir. Prefiere jugar por derecha, asegura. La acción con Iván Ramírez, la va pisando. Juega más adelante para Alicera, mitad de terreno.
5: Hoy se dio la victoria de España, 3-2 sobre Inglaterra. Y Croacia le ganó 2-1 a República Checa. Estamos hablando de la fecha 1 de la Nation League.
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0: Morel mete túnel contra Maná. Va Cerro Porteño, ataca el ciclón. Lely Rodríguez intenta recibir, le vuelven a robar. Controla desde el fondo, va tocando tranquilamente el conjunto de Trinidad.

0: iniciativa, Cerro Porteño, señores. Inclina la cancha, Iván Ramírez, desborda sobre la punta derecha, el centro que va a media altura para Vegetti, pero termina marcando, saca Cañete como puede, el rebote ahora, insiste Deli Rodríguez, le va a quedar a Blas Riveros, a ver, Riveros con el centro, muy pasado, le va a quedar a ver a Liceda, ¿alcanza o no alcanza, no? Se le fue lateral para Trinidense.
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0: Costa lo sostiene a Klimowicz, muy criticado. Morel, por ahora por lo menos, vamos a ver si es que al llegar a los 15 minutos no lo cambia. Porque Klimowicz sigue con el mismo tranco, ya me va a contar Carolina. Velázquez para apretar ahora en campo de Trinidense. Clementino pone la zurda, se desvía, pica el balón. Clementino busca Velázquez en el piso. Atención, jugada enredada, balón lateral para Trinidense.
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0: Morínigo se mete contra Lucas. Va, atención, baja la pelota Rayer. Balón peligrosísimo, el remate. Maná, arriba y afuera. Se salvó el ciclón Carlina.
2: Morínigo vivo lo estiró a Quintana, pero lo soltó rápido. Lo mismo que hacen los centrales con los delanteros. Por eso no cobró Delis López. Qué mal le pegó Maná. Era buena, se salvó Cerro.
1: Ñandu Tirro con Popovi, el tiempo de juego. 5 minutos, segunda y cabe el marcador. 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Bruno.
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0: Cerro Trinidense 1-1, lo ganaba con el tanto de Vegetti. Cerro Porteño lo empató Tobías Morínigo para Trinidense. A ver cómo está ahora Cerro. Tiene que ganar el ciclón para quedar atrás de Libertad, que juega el lunes ante Olympiacos.
4: Sí señor, 18 puntos para Cerro Porteño, octavo en la clasificación del campeonato. Está quedando a 5 del líder Libertad, 23 para el Buma.
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0: Y va luchando Cerro para recuperar el balón. Morel va sobre mitad de terreno, logra apuntar el hombre de Cerro, por eso es saque lateral para Trinidense. ¿Cuántos likes me gusta para que se vaya? Los primeros 5, se vayan los primeros 5 packs de Muniz, Nico.
4: Hay que llegar a 550 pulgares, estamos en 493 likes. Ahí estamos cerquita nada más, Bruno. 1300 personas liderando también en el YouTube.
0: Qué cerca de la meta va, está la camiseta de Cerro, muchachos. No se olviden, chicas, YouTube Anahuara en vivo, dale like. Ahí está Vegetti. Y va con todo, busca de cabeza, saltó con el Cañete, gana. Qué buen físico tiene el zaguero central Cañete. El arranque del segundo tiempo, cuando enganche Riveros, sale para Cerro Porteño. 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
0: Valiceda, le tocan desde atrás, tiro libre, círculo central para Cerro Porteño. Sí, Carlín.
2: Sí, Cerro que empezó mejor Trinidense con aquella de Maná. Ahora está parejo el partido, intentando con Valiceda un poco más centralizado, dándole más la raya a Ramírez por el sector derecho. Por la izquierda ocurre algo similar con Rodríguez y Guillermo Benítez. Le busca la vuelta al equipo de otra vez, pidiendo que mueva la pelota.
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0: Qué bien se mete Cerro con Pili Damota. Posición de gol, pasa al vacío. Va para Dani Rodríguez, engancha contra el área. Atención sobre costado izquierdo. Carga Cerro Porteño, volvió a retroceder. Y vuelve sobre Pili Damota de derecha. Balazo. Desvía Zamudio en el primer palo. Corner, tiro libre de esquina para el ciclón Carlin.
2: Qué bien le pegó Pili Damota, Hizo una diagonal y pateó el primer palo. Cuando se esperaba que meta el centro, atento Zamudio, sacó la pelota al córner.
0: Hay un hombre caído de Trinidense, Carlín, mira, ahí va el árbitro, se pone en modo pausa el córner del Cerro. ¿Quién cayó, muchachos?
5: Vamos a confirmar, Bruno. No tenemos visión del número del futbolista, pero creo que es Nelson Gauto.
0: Ahora ya va el árbitro, ingresan los médicos,
6: Es Gauto.
0: Correcto, gracias. Y no es que está haciendo una triquiñuela.
2: No.
0: Porque si no, se va a tener que esperar un minuto para entrar,
2: Claro, encima Gauto es de esos jugadores que quieren jugar siempre, metedor. No es.

0: que finge. Encima ahora llaman a la camilla.
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2: 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Estamos en modo pausa ahora. Sentido gauto, señores. Cínico.
3: 1350 personas conectadas en el YouTube de la gran jugada en vivo. 512 likes. Cerquita de llegar a la meta. 550. Se van los primeros 5 packs de Muniz. Lo veo Diego Almada, Carlos Zorrilla, Jorge González. También todos se van anotando. También está la camiseta de Cerro que regalamos. YouTube, la gran jugada en vivo, Bruno.
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2: Tiro libre de esquina para Cerro después del balazo de Piri Lamota, que en su palo tuvo que desviar el arquero Zamudio. ¿Y una Rivero se que le va a pegar? Atención, señores. Es Rodríguez, le pega, va nadie de Cerro, va la contra para Trinidense. Atención con esto, muchos hombres de Trinidense, a ver, 4 contra 3, pelota al vacío, vamos a ver, encara con todo, va el pelotazo muy largo, increíble, no logra alcanzar el hombre que marcó el gol de Trinidense, Morínigo Carlín.
0: Qué mal el centro de Ray, el pase de Rayer, qué feo fue. Qué mal le pegó Rodríguez primero al córner. A 20 metros del césped, regaló un contragolpe que para por suerte para él, porque iba a quedar como el apuntado, Trinidense no supo rematar en la contra.
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2: Ataca Cerro, va. Están llegando bocaditos ahora. Carlín con hamburguesa y bocaditos. Mamá querida, ataca Cerro, centro que va. El cabezazo de Klimowicz, Carlín Correa.
4: Sí, no le hizo, no fue bueno porque le quedó un poco atrás la pelota. Entonces cuando giró, cabeceó afuera. El hombre de Cerro Porteño en esta. Buena carga, buen centro de Ramírez, pero el cabezazo no fue bueno.
2: Mirá, Nico, muestro ahora en el YouTube Aragua en vivo.
5: Ah, bueno.
2: Sándwich, pisita, milanesa, empanadita, una croquetita, una bolita de croquetita. Tomá para vos, Carlín.
4: Muchas gracias, para la cena ya tengo de sobra.
2: No, impresionante. Atención, falta el líquido, ¿verdad? La tiene, Clementino merodea el área, ataca para Trinidense, pelota abierta, va con todo, Rayer espera, el pelotazo que saca Lucas Quintana con duda, está presionando, mete con todo, balón Viera, pierna derecha, ataca Trinidense, decididamente roba Blas Rivero, pero hubo falta previa. No aplica ley de ventaja, qué raro. Tiro libre para hacerlo cuando Rivero tenía posición, Carlín.
4: Sí, realmente raro, yo creo que se apuró. En pitar la falta. Vio que era infracción, pitó y no se dio cuenta que Cerro podía sacar ventaja si es que no cobraba la infracción.
3: Rosario Central le ganó 3-1 a Estudiantes en Santiago del Estero y se consagró como campeón de la Supercopa Internacional en Argentina. Al finalizar, tongos aquí allá en el túnel entre futbolistas de Rosario y Estudiantes.
2: Bueno, qué locura el fútbol argentino. Cuando va sacando la pelota, la tiene sobre mitad de terreno Viera. Avanza para el equipo de Trinidense buscando Rayer ahora. Mete Férico filtra. Lucas Quintana le dice que no. Marca ahora Klimowicz y va para Blas Rivero. Comienza la corrida. Qué bien mete para Derlis Rodríguez. Si sale antes Rodríguez, lo tocaron, lo barrieron. Para mí es falta. A ver, Delis López, increíble que no pite. ¿Pero qué le pasa a López? ¿Por qué deja seguir, Carlín? Esto fue falta.
4: En la de Derlis Rodríguez, sí. La de Rivero me parece que se...
2: No, yo te digo la de Rodríguez.
4: La de Rodríguez fue una falta clara. Derlis López está perdiéndose en aquello de dejar jugar. Está dejando pasar algunas faltas claras. Ahora, una pregunta. ¿Por qué Supercopa Internacional, que se jugó en Argentina entre dos equipos argentinos? Claro.
2: No, si vos querés entender el fútbol argentino, Carlín, ¿sabes qué? Un libro de Baldo lo vas a entender más rápido.
4: Totalmente. Supercopa Internacional entre dos equipos argentinos y se disputó en Santiago del Estero.
2: Salida, señores. Atención. Vamos a ver pelota que va a corresponder al conjunto de Trinidense. Chara, YouTube, Nico.
3: La gente que se sigue comunicando con nosotros, Bruno. Luz Frete dice, quiero la camiseta, Bruno, buenas noches. Que Dios te bendiga desde Itá, Javier Jiménez hoy. Saludos, Bruno, saludos para Carlín Correa. Que le meta pues la empanadita, dice el oyente en el chat de YouTube.
2: Va, Carlín, ya le metió, Avanza Morel, la tiene Piri Damota, pero está al vacío. Y va la corrida, galope de Alicera. Sale el arquero, Zamudio. ¿Qué le mete para el conjunto de Trinidense? Fluminense.
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2: Dani Maciel.
5: Llamado Agustín Almendra, camiseta número 20. Deja la cancha Mateo Klimovic, el segundo cambio en Cerro.
2: ¿Qué te dije, Dani? Que los 15 y salía Klimovic. ¿Y ahora cuánto tenés en tu cronómetro?
6: 14.
2: ¿Viste? Cantado. Cantado, señores.
4: No aguanta más este muchacho.
2: No.
4: Ahora Almendra. Vamos a ver. Vamos a ver qué le puede dar Almendra.
3: Alfaro habló hoy en conferencia de prensa, Bruno. Propone invertir en una base de datos para nivelarse con el resto del mundo. El entrenador del Albirroja propone eso y ojalá que se pueda invertir para comparar los datos de los jugadores paraguayos con los de los demás países.
2: ¿Sería un software?
3: Dice que sería una IA, un software, sí, una IA.
2: Con inteligencia artificial, bueno.
3: Es correcto.
2: Atención, avanza el equipo de Trinidense. La tiene Cañete subiendo, prefiere por ahora el pelotazo que va a Maná. Muy pasado. Abraza Cremeta para el Ciclón. Trámite del partido. Comenta, opina Carlín Correa. Cuando vamos casi cerca de los 60 minutos de fútbol, el partido está 1-1 y sale Pirida Mota sobre el intermedio terreno, Carlín.
4: No es bueno el segundo tiempo.
2: Iván Ramírez, aguantame. Cruza bien Almendra. Está para el disparo, Almendra. Ay, ay, ay, Almendra. Dios te salve, María. Arriba y afuera.
4: Tardó un año para acomodarse Almendra, pero lo logró, logró acomodarse y pateó muy mal, muy por encima del travesaño el jugador argentino.
1: Ñandu Tirro con Popovi, el tiempo de juego 15 minutos. Segunda y tapa el marcador. 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Bruno.
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2: 1-1, tiene que ganar Cerro, tiene que ganar el equipo del pueblo para que dé la 3 de Libertad, que juega el lunes 19 horas Santo Olimpia en la huerta. Ahora recibe Almendra. Almendra para avanzar. Pelota al vacío de Getty. Le puede pegar, va de zurda. El remate afuera. Exigido igual lo de Almendra, Carlín.
4: La idea era buena. El pase le faltó un poquito de precisión, pero no fue malo, ¿eh? Vegetti, lo que pasa es que los centrales trinidenses se lo tienen pegado al delantero de Cerro. Por eso Vegetti no juega cómodo, pateó de zurda afuera.
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2: A ver, Nico, vamos, chat de YouTube, la gran jugada en vivo.
3: Sí, señor, saludos para Carlos Zunini, saludos para todos los que van reportándose, Víctor Bobadilla también. Vamos, Cerro, Hugo Cabrera está en el chat de YouTube, Carlín Correa, mi ídolo. Hola, Bruno. Derek Coipete dice, y préstame, dice otro también impresionante.
2: Por ahora no capejendí, esperamos fin de mes. ¿Cuándo es fin de mes? ¿El miércoles?
3: El miércoles, sí, señor.
2: Mira vos, va a sacar la pelota Cañete. Atención, señores, mañana estaremos con Bolivia-Paraguay. 17:30, el partido amistoso internacional. Sale mal Cañete. Por esa brasa quiere tener para Cerro Porteño. Onofre sobre punta derecha.
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2: Morel recibe, va cambiando para Lucas Quintana. Salida para el sobrio zaguero central que tiene conjunto de Cerro Porteño. Entrega sobre el costado izquierdo y avanza lentamente el ciclón. A ver, Carlín, si puede Cerro. Morel va sobre mitad de terreno. Avanza el ciclón, Carlín.
4: Con Almendra que se acerca, que trata de hacer el trabajo de Klimovic. Hasta ahora un pase y un remate fallido, pero hace poquito que entró, ¿eh? Estaba participando bastante para el poco tiempo que tiene en cancha.
2: Va con todo Cerro. Rofa abandona su área. Deja para Velázquez, aprieta el ciclona. A ver si llega. Me parece que va a llegar el gol de Cerro. Dale 10 likes ahora. 10 me gusta para que, si es que marca Cerro Porteño, te damos un premio especial. Un besito de Tobias Nicolás Sosa. La tiene ahora. Morel descarga por izquierda. Toca de primera Blas Riveros. Y va con todo. Busca la pared. A ver si se conecta bien de Cerro. Rivero se esperaba la pared, Carlín.
4: Rodríguez intentó la gambeta, perdió la pelota y Trinidense contragolpea.
2: Rayer va con la contra. ¡Qué buena pelota! Está gritado, está Clementino. El arquero Rofo no se levantó el banderín. Tiro libre de esquina. Rofo salva a Cerro Porteño.
4: Rofo salva a Cerro. No estaba adelantado Clementino porque teníamos enfrente la posición de Clementino frente a la cabina, digo. El pase de Gauto, Clementino solo. No sabe definir Clementino.
6: pateó al bulto potente, bien rojo para responder. Qué increíble la que se acaba de perder Clementino.
2: Balazo de zurda, Rofo desvía. Tiro libre de esquina, córner para Trinidense.
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2: Otro que va a primer palo, Vegetti desvía. Insiste el conjunto de Trinidense. Va a ver para bajar Almendra, no bajó nada y va para el ataque todavía Mourinho. Se mete para Trinidense, está en el área. Atención al zurdazo, el ras del piso, cruzado. Alcanza Cañete, de lo que se salva Cerro. Insiste Cañete, centro que va. Clementino para bajar, Almendra para sacar. Se está salvando Cerro Carlín.
6: Bueno, Almendra que recupera la pelota y da un pase al hombre de Trinidense. Trinidense profundo, está en su mejor momento en este segundo tiempo.
2: Aguanta Viera, va otra vez Cañete, sube Trinidense. Está cascoteando el racho de Cerro Porteño. Ataca a Trinidense, Rayer. Rofo, Rofo, Rofo, Rofo, Rofo para el Ciclón.
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2: Sale Velázquez, salida para Cerro Porteño también. 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
2: Va a Cerro con todo. Quiere marcar Pirida Mota. A ver, se prepara. Estoy avisorando un cambio en Trinidense. Almendra con la pelota que hace rato mandó sobre la ruta internacional. Un balonazo, la tiene Aliceda, demasiado solo Aliceda, increíble Carlín.
6: Sí, solo Aliceda, volvió para atrás, hay cambios en Trinidense aparentemente, Bruno.
2: Sí, señor, es lo que estaba diciendo Lobby. Impresionante, Almendra la tiene para el conjunto del Cerro Porteño. Retrocede con Morel. Ahora deja para Iván Ramírez. Atención, Ramírez cruza para Licera. Buen pase abierto para que avance Pirida Mota. La tiene Pirida Mota. Centro Vegetti. Le queda larga esa pelota, Carlina.
6: Le quedó un poco alta porque entró bien Vegetti, ¿eh? Él cabecea sin la marca encima, esa marca pegajosa, molestosa. Le quedó un poco alta, por eso no le pudo dar como quería. Cuando se vienen los cambios de A3, cambia Rúa.
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2: Escucho.
5: Sí, Bruno. Se retira Nelson Gauto, Nicolás Maná y Clementino González. Reiteramos, se van Nicolás Maná, Nelson Gauto y Clementino González. Ingresa camiseta número 7, Néstor Abraham Camacho. 17, Joel Román. Y camiseta 37 para Lucas González. Tres cambios en el Deportivo Trinidense.
1: Ñandu Tirro con Bopo y el tiempo de juego ahora 21 minutos. Segunda etapa, el marcador Energy Combustible de calidad al precio justo indica Bruno.
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2: Que se le está complicando a Cerro, que busca la victoria, señores, 1-1. Corre Néstor Camacho, va Lucas Quintana, golpe de cabeza. Y retrocede sobre Rojo. Entró Camacho, jugador con experiencia, Carlín.
6: Mucha experiencia, Lucas González detrás de él. Él le dio el pase. Vamos a ver si colabora en algo Camacho con Trinidense. Le falta gol.
2: Iván Ramírez con el centro a media altura. Y despeja, va sacando la defensa. Bien, para esa cara. César Benítez en el fondo y siente Iván Ramírez. La tiene otra vez el conjunto de Cerro Porteño. A ver si cuela el balón contra el área. Vegetti va esperando. Un solo cambio en Cerro Porteño. Se retiró Klimovic. Ingresó Almendra. Pirida Mota bajando sobre la punta derecha. La tiene el Ciclón.
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3: La gente que se prende, 1600 personas, Bruno. 1630 ahora. Y esto que va subiendo. Estamos a 5 pulgares de que se vayan los primeros 5 packs de Múnich. Anotate, deja tu nombre, tu apellido y el pulgar arriba.
2: No se puede permitir Cerro este empate. Avanza el Ciclón, pelota abierta. Marca sobre la punta derecha. Va sacando primero César Benítez. Balonazo para que Lucas Quintana resuelva ahora. Vamos a ver, presionado. Va el hombre de Cerro. Bien, Quintana para resolver. Deja para el Rofo. ¿Qué tiene que hacer Cerro? Comenta, opina Carlin Correa, lo presenta.
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6: Conseguir lo mejor acompañante a Vegetti y meter a alguien más dinámico. Lo de Almendra realmente no, No sé de dónde sacaron esta historia de que Almendra da pase diferente. Allí viene un hombre en Cerro. Creo que es Iturbe. Claro, ahí está. Para jugar cerca de Vegetti. No lo van a sacar a Almendra porque acaba de ingresar. Pero le va a dar cambio de ritmo, balón parado. ¿Y qué digo? Remate a media distancia. Está Gastón Jiménez también. Gastón Jiménez también, sí. Necesita mover Costa del Banco porque lo de Cerro está siendo muy anunciado en este segundo tiempo.
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2: Ataca Cerro, centro contra el área. Muy previsible, tranquilo Zamudio. Atenaza el arquero Víctor Zamudio de Trinidense. Se vienen los cambios en Cerro Porteño. 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
5: Sí, señor, camiseta número 11 para Juan Manuel Iturbe. Y camiseta número 30 para Gastón Jiménez. Los dos cambios en Cerro.
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2: Morel para Iván Ramírez, Carrila, bien. Por derecha, atención, está para despejar el ataque de Cerro Porteño. A ver, Iván Ramírez si clarifica. No, manda otra vez justo donde está el zaguero central Da Silveira, Carolín.
6: Bien Da Silveira, ¿eh? Buen trabajo los centrales de Trinidense, anticipando en la mayoría. Pero también hay que decir que Cerro se equivocó bastante en la sesión. Se vieron los cambios.
2: Vamos a los cambios. Se va Derlis.
5: Se va Derlis Rodríguez para que ingrese Juan Manuel Iturbe. Y se va, a ver... Se va Jorge Morel para que ingrese Gastón Jiménez.
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6: Y Turbe sí, porque lo de Derlis ya era bastante, era reiterativo, aquello de no poder desequilibrar. Ahora va a probar con Iturbe. Y Jiménez que tiene presencia, que se va a parar en la posición de Morel, pero para dar mayor precisión a la salida de Cerro Porteño por el buen pie que tiene el volante.
2: Se fueron Morel y Derlis Rodríguez, Gastón Jiménez e Iturbe, los cambios en Cerro Porteño y marcamos el tiempo de juego.
1: Ñandu Tirro con Pomopi, el tiempo de juego 25 minutos, segunda etapa, el marcador Energy, combustible de calidad al precio justo, indica Bruno.
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2: Me paro porque se pone caliente el partido en esta recta, en este tramo del encuentro. A ver, ¿salió Rayer o Vito Malibán?
5: Efectivamente, se retiró Tomás Rayer, ingresó el 19, Alan Cano, el cuarto cambio en Trinidense.
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2: Camacho, atención, una pelota de Globito, menos mal, estaba atento Gastón Jiménez. Y de contra comienza Trinidense cuando hay falta. Atención, Morínigo, es amonestado, sí, Carlín.
6: Sí, que va fuerte Morínigo. Llega tarde, lo toca Ramírez y se gana la amarilla.
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2: Turbe para bajar la pelota, carga sobre la punta izquierda. Mete el turbo, atención. Se le acaba el terreno. Línea de fondo, saque de meta para Trinidense.
3: Y ya tenemos el primer ganador de los 5 packs de Múnich. 559 pulgares ya. Vamos ahora, Bruno, rumbo a 850 pulgares. 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
2: Dios mío, con este calor que está haciendo ahora, se va la camiseta de Cerro, vamos por 850 deditos gordos. La gran jugada en vivo YouTube, habrá tiro libre que va a corresponder a ver a Trinidense. No se despierta, no se está... despertando Cerro Porteño, aunque haya hecho ya cambio, Carlín.
6: Gastón Jiménez lo abrazó de manera ampulosa al hombre de Trinidense. A él le cobró la falta. Almendra la protesta, Jiménez también, pero me parece que lo inmovilizó a su rival.
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2: Y ojo que puso delanteros el técnico Arruga. No es que se quedó, ¿eh? Con Joel Román, Camacho, son dos delanteros.
6: Y Cano.
2: Y Cano también lo quiere ganar Trinidense, parece. Centro que va. Rofo le goteó la pelota. En segunda instancia se queda con el esférico, Carlín.
6: Tampoco para matarlo, ¿no? Pero el primer error de Rofo, que fue solucionado por él rápidamente.
2: Va Blas Riveros para Cerro Porteño. Y Turbe baja bastante. Se conecta con Pini La Mota. Avanza con todo el equipo de Cerro Porteño. La tiene Pini La Mota. Entregando ahora para Lucas. La tiene Lucas. A ver, le pasó a Gastón. Increíble error. Camacho mete con Romana. Está insistiendo. Vuelve la pelota para Néstor Camacho, filtra la pelota sobre la punta derecha, ataque Trinidense.
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2: Blas Rivero recupera. Este es para Velázquez con Lucas. Va a la salida de Cerro Porteño. Velázquez ahora. Ahí está Velázquez para Almendra. De espaldas al arco. A ver qué hace Almendra. Tiene un zanco realmente, un pique que no existe. O sea, un cambio de ritmo que tampoco existe, Carlín.
4: Juega caminando. Yo no sé cómo no lo encima lo de Trinidense para apurarlo. Porque nadie le llega.
2: Se viene Gastón, manda sobre Gastón, Gastón digo con Almendra, Almendra con el centro, mal el tiro, increíble, le rifa la pelota a Cañete que termina sacando, está Román para girar, Camacho está esperando, es rápida la salida de Trinidense, 1-1 está el partido, fallido ahora esto, y Turbe para robar, que viene, mete para Gastón, cambia para Almendra, invente Almendra, a ver por favor, que venga el gol de Cerro Porteño, dice el hincha azulgrana, la tiene Almendra, se lleva la pelota, se cayó, se tiró, increíble, qué impotencia de Almendra, la contra, mamita si termina en gol esto, va el pelotazo Velázquez para cortar, se queda con el balón Carlín.
4: No, Almendra es lamentable, quiso meter y se tiró, hasta la gente de Cerro se rió de él, realmente lamentable.
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2: Vegetti de derecha arriba y afuera, Carlín.
4: Qué buena jugada, ¿eh? Pelota larga de Velázquez. Y Turbe su gran esfuerzo para parar y bajarle con el pecho a Vegetti. Lo deja solo. Vegetti patea por encima de travesaño. Buena carga de Cerro, desperdiciada por Vegetti.
2: Rehidratación. Sí, vamos con Lucín, con Nico, señores. Antes marcamos el tiempo de juego.
1: Ñanduti, Rocampo Móvil, el tiempo de juego, 30 minutos. Segunda etapa, el marcador Energy, combustible de calidad del precio justo indica. Bruno. 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
2: Uno para Cerro que ganaba, lo empató Trinidense, señores. Vegetti para Cerro Porteño, Tobías Morínigo para el conjunto de Trinidense. Pausa por ahora, Nico Lucho.
3: Sí, señor, 1800 personas, Bruno. Vamos rumbo a 850 pulgares. En el YouTube de la Gran Jugada en Vivo, más de 300. 20 personas están en el Facebook, en la fanpage de Bruno Pon, en las aplicaciones también de La Roja y Ñanduti. Vaya el saludo para todos los que se conectan, dejan sus comentarios en el lado de Carlín siempre. Otro pone soldadito de Carlín Correa. Bueno, también tiene su público nuestro querido Lobby. Atención a esta información, Bruno. Nacho Don, ex arquero de Nacional, Rubioñú, Cerro, Guaraní, Guaireña, Libertad, fue presentado como nuevo preparador de arqueros del Inter Miami. ¿Dónde se encuentra nuestro compatriota Matías Galarza?
2: Registra. Mirá vos, qué lindo golpecito, ¿eh? Nacho Don, entonces, preparador de arqueros.
4: El técnico, ¿verdad? El Kili González.
2: Sí.
4: Y él es conocido de Kili. Ah. Los dos son rosarinos de Central.
2: Ah, mira.
4: O sea que Kili hizo una carrera extraordinaria, a Nacho no le fue tan bien en comparación a Kili González, pero lo conoce desde hace rato.
2: Proseguirá el fútbol. A ver, pongan huevos, o estoy escuchando mal. ¿Es la barra de Cerro Porteño, Dani Maciel?
8: Sí, señor, es la barra de Cerro.
2: Pero quiero escuchar lo que están diciendo. ¿Qué está diciendo? ¿Qué están coreando la barra, Iván?
8: No, no, están alentando al equipo, dice, bueno, palabras que no podemos decir, Bruno, al aire, con respecto a patrulleras y policías.
2: Están alentando. Gastón baja la pelota, hay tarjeta amarilla para Iván Ramírez, falta contra Tobías Morínigo. Habrá tiro libre en campo Subrana, a mitad de terreno prácticamente, un poquito más adelante, tiro libre, costado izquierdo, será para Trinidense.
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2: No me quiero imaginar este empate, no le sirve de nada a Cerro Porteño. Con este empate, ¿cuánto está quedando de la punta Cerro Porteño, Nico?
3: Está quedando a 5 de la cima, 18 puntos para Cerro Porteño, mismo puntaje para Trinidense. A 4 de Nacional, 2 de Mayo y Olimpia.
2: Y ojo que todavía Libertad tiene que jugar, todavía tiene que jugar Olimpia. Ahora está 5, pero Libertad sin jugar. Tiro libre, se va a encargar Viera, el centro contra el área. Rofosale y colabora, a ver, termina sacando Gastón Jiménez, le pega de zurda el remate. Camacho, Camacho falló, Carlín.
4: Qué suerte de Cerro, porque Camacho le pega muy bien. Un remate medio pifiado a 2 metros del poste derecho de Rofo. Sale Rofo a sacar con los puños la pelota y deja herido a 2 jugadores, a un compañero suyo y a un hombre de Trinidense. Camacho resolvió mal. Trinidense mete pelota al área de Cerro, le queda zozobra al fondo azulgrana sin ser muy claro con la pelota.
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3: Sí, señor, tenemos datos de recaudación, mi querido Bruno.
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2: Sí, Nico.
3: 47 millones 500 mil guaraníes para un total de 1.471 pagantes. Total de ingresantes 2009.
2: Bueno, 47 millones. O sea, nosotros tenemos más gente en YouTube, Nico.
3: Exactamente.
2: Qué locura, che. Qué valor. Es que sí, es que si vos venías a verlo a Cerro y está jugando así, avanza el ciclón. Gastón se desprende, deja para Piris de Mota, levanta la vista. Vamos a ver si Cerro no se rinde y termina ganando este partido. Lo tiene que ganar, está obligado. Gastón, Piris de Mota, ahora para Iturbe. El zurdazo para Blas Riveros. A ver, no, un pelotazo así, ¿no, Kerlin?
6: No. Mucha gente, un cambio de frente demasiado largo. Cuando hay un cambio en Cerro.
5: Sí, señor. Sí,
2: escucho, Dani.
5: El último cambio en Cerro, Fabricio Domínguez Huerta, camiseta número 2, dejó la cancha Ignacio Aliceda.
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6: Domínguez Huerta que pasa a jugar de volante por derecha. Almendra media punta y Turba a la izquierda para oxigenar un poco el trabajo de Aliceda, que corrió bastante.
2: Ahí va Almendra. Almendra se mete con peligro. Descarga bien por derecha. Ataca el ciclón y Iván Ramírez cruza el disparo. Zamudio con las dos manos. Ese remate vivorente. Tiro libre de esquina para Conjunto Azulgrana.
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6: Se animó Ramírez, ¿eh? Ángulo sesgado, había mucha gente. Pateó, nota que le pica antes de llegar a Zamudio, por eso no la asegura y la saca al córner.
2: Córner, tiro libre de esquina para el ciclón.
1: Ñandu Tierra con Popovi, el tiempo de juego 35 minutos. Segunda etapa, el marcador. 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
2: 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Otro pelotazo. Marca con golpe de cabeza. Va sacando Lucas González para Trinidense. No lo vuelvas a hacer. El pelotazo que va, saca Trinidense, señores. Todo sigue igual. Vuelve atrás la pelota. Va a sacar a Víctor Zamudio. No aprovechó ese tiro libre de esquina. El conjunto de Cerro Porteño. Qué bárbaro, qué locura. ¿Contra quién va Cerro en la próxima fecha, Nico? ¿Contra quién va Trinidense? Las estadísticas.
3: En la próxima fecha, Cerro Porteño oficiará de local en su olla ante el 2 de mayo, lunes, 19 horas. Trinidense, por su parte, también jugará el día lunes contra Luqueño, 4:30 de la tarde en Villa Elisa.
2: Bueno, Cerro ante el 2 de mayo. Avanza hasta Almendra. Pelota al vacío, no se abrió. Míralo, mira Vegetti. Y Almendra mete en el medio, increíble, entre los dos centrales, Carlín.
6: Almendra mete el pase adelante, porque seguramente en algún momento de su carrera fue un buen pasador, pero hoy se está equivocando en todos los pases filtrados que intenta realizar.
2: Busca Camacho, sale Velázquez. A ver, ¿cuánto tenés en tu cronómetro, me decías, Lucho?
10: 36 ahora.
2: Bueno, después de los 40, vas cantándome minuto a minuto, Camacho. Ataca para Trinidense, se mete raya de fondo, cruza el centro, está... El remate que va a línea de fondo, Carlín.
6: Velázquez lo traba al hombre Trinidense. Qué buena jugada de Camacho, ¿eh? Gana al fondo, mete el pase atrás. Ya estaba ahí, ¿eh? Para sentenciar a Rofo. Velázquez y una arriesgadísima jugada. Se tira a sus pies, saca esa pelota al córner. Se salvó Cerro de milagro. Gran acción de Camacho por la derecha. El que no pudo definir fue... No lo identifico, ¿eh? No sé si fue Lucas González el que intentó.
2: Pero el que salvó acá... Terminó siendo quien encerró por Tello.
6: Iván Ramírez. Yo pensé que, había sido Velázquez.
2: Tiro libre de esquina, córner para Trinidense. Lo que acaba de salvarse el equipo de Cerro va Camacho, ¿eh? Qué bien entró Camacho. Tiro libre de esquina, córner. El partido está 1-1. Cerro no se puede permitir este resultado. Tiene que ganar para seguir batallando, para seguir peleando en el torneo clausura. Centro de Camacho, primer palo, pero un hombre se desvía. ¡Gol! Silveira! de la manera menos esperada. Un zaguero central que saben qué hizo, prácticamente se puso en cuclillas y ahí cabeceó, es decir, recostó su cuerpo hacia el piso y un cabezazo tremendo colocado ante Rojo, que lo ve pasar. Y sí, de terror lo de Cerro. ¿Qué le pasa al ciclón? Se está derrumbando Cerro Trinidense. Y justo el hijo del crack Arrúa, el genio del ciclón, el genio de todos los tiempos, su hijo, ahora dirigiendo Trinidense, lo está sacando prácticamente del campeonato a Cerro Porteño en este torneo clausura. De no creer, por Dios, lo que pasa con Cerro Porteño. Trinidense 0, Cerro Porteño 1.
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2: Carlín Correa.
10: El córner de Camacho. Al primer palo, la peinada, nadie de Cerro puede cerrar. Y el balón estaba bajito porque Da Silveira se tira hacia atrás, hace un gesto técnico, clava esa pelota al poste derecho de Rojo. Deja vu, señores. Trinidense lo vuelve a dar vuelta como en la primera rueda. El equipo de Arrúa por Da Silveira vence 2-1 al ciclón.
2: El segundo de Trinidense.
1: A los 38 minutos. Segunda etapa, Bruno.
3: Es el gol número 175 del clausura 2026. Primero en la competencia de Agustín Da Silveira. Segundo tanto en liga con la camiseta del Triqui.
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2: El selecto de Cerro está quedando a 6 de Libertad ahora.
3: Está quedando a 6 del Guma, sí señor, a 6 de la cima. Cerro octavo con 17.
2: Octavo. ¿Y a cuánto está quedando de Olimpia?
3: A ver, de Olimpia está quedando el conjunto de a 5.
2: O sea, que si hay un ganador el lunes, sí, Libertad le va a sacar 9 a Cerro Porteño y Olimpia le va a sacar 8.
3: Es correcto.
2: Qué bárbaro. Es que Cerro no se ayuda, ataca al equipo azulgrana. A ver si nos entrega Blas Riveros. Va así zagueante. Entrega el pase para que Iturbe recoja y meta presión ahora. Retrocedió, sin embargo. Va tocando con Piridamota el remate. A distancia de Ramírez. Y saca Samudio el arquero. Pinta para figura Bristol Carlina.
10: Sí, realmente, porque el remate fue bueno, ¿eh? Esquinado, fuerte, a media altura. Bien, Samudio, ¿no? Arquero de perfil bajo, atajador. Sacó la pelota al córner.
2: Tiro libre de esquina. No lo haga. Córner. Tiro libre de esquina para Ciclón.
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2: Tiro libre para Cerro. Ya vamos con el cambio en Trinidense. Aguantame, por favor. Iván HR. Tiro libre. Corresponde el Ciclón. Va con la zurda. Centro. El cabezazo. Mal afuera. No responde Cerro. Se desvía. Nuevo tiro libre de esquina para Ciclón.
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2: Esta vez era sobre punta derecha.
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2: ABCO, Vegetti, sube Gastón Jiménez. A ver. ¿Cuánto tenés en tu cronómetro?
1: 41 ahora, Bruno.
2: 41, va marcándome minuto a minuto. Saque la defensa de Trinidense. Le va a quedar al ciclón que aprieta. Vuelve el balón sobre la punta derecha con Almendra. A ver, Almendra volvía a la posición adelantada. Dios te salve, María. Hasta eso le pasa a Almendra. No, Carlín.
10: Es que Almendra es más lento que mi mamá.
2: Pero, ¿y cómo no se dio cuenta que él volvía a la posición y le pasa al compañero? ¿Quién le pasó?
10: También, pero se enoja él. Es que tenés que volver rápido, claro, para que no pase eso.
2: Claro, él tenía que volver rápido. Claro. O sea, ¿qué pasa? Un camello, Carlín. Con todo respeto lo digo, ¿eh?
10: Despacito.
2: Sí, no, y, pero y parece que tiene joroba y todo.
10: Camello
2: pino. No, en serio, ¿eh? Es el porte físico que tiene Almendra. Mirá lo que es. Parece esos jugadores de básquetbol. ¿Qué viste que tienen esos trancos lentos para entrar a jugar al partido?
10: Algo, un capitán de soltero contra casado.
2: No, ya son muy fuertes. A ver, Chutula Gran Guara, amigo Nico.
3: Sí, señor, la gente que se prende a nuestro YouTube del mejor equipo deportivo del país, 1900 personas, liderando también en el YouTube de la Gran Jugada en Vivo. Y ojo, Bruno, con Trinidense. Con este resultado suma 20. Está quedando a 3 del líder Libertad.
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2: A ver si Cerro se repone de este golpe. 2-1 Gran Trinidense. Camacho cruza con la zurda. Iván Ramírez retrocede con Lucas, dejando para Piridamota. Robert otra vez sobre la salida de Iván. Se apresura todo esto. A ver cuánto tenés en tu cronómetro, Lucho.
1: 42 y medio.
2: A ver si le da el tiempo. A ver si le alcanza Cerro Porteño. Atención, fuertes reacciones de los hinchas en las redes ya. Almendra la tiene. Baja la pelota. Almendra engancha. A ver, se demora demasiado. demasiado, hace un pase cortito para Iturbe. Iturbe se mete, va sobre la zona izquierda, Iturbe el remate, va. Y termina sacando como puede la defensa del conjunto de Trinidense Carlin.
6: Cerró la desesperada, mete la pelota de cualquier parte. Almendra pisa la pelota, casi se cae. Mira si se caía. Le da el balón a Iturbe, que metió un balón al área para ver qué podía aparecer o quién podía aparecer por allí. La sacaron al córner, 43 del segundo tiempo.
2: Córner, córner para Cerro Porteño. Se fue Tobías Morínigo. ¿Quién ingresó?
3: Hermes David Villalba, camiseta 3 para él.
2: Bueno, David Villalba, número 3, tiro libre de esquina para Cerro Porteño. Atención con esto, ¿lo puede empatar o no? Ruta 2, el banderín de esquina está colocado. Se vendrá el centro de Iturbe. A ver, Itu, a meter el primer palo en el segundo. A ver, Cerro tiene que empatar. A ver si lo da vuelta los ciclones. Tiro libre de esquina. Gana Trinidense 2 a 1. Nos aproximamos a los 45 minutos del segundo tiempo. Centro de Iturbe. No, pasado. Le queda Iturbe otra vez. La mata contra el pecho. Mortigua viene y va metiéndose Iturbe. Nuevo centro con la pierna derecha. Línea de fondo, Carlín.
6: Qué mal le pegó Iturbe. Ya bajan los primeros silbidos para Iturbe, que jugó pocos minutos, que apareció poco, que evidentemente no está en su mejor nivel, está volviendo de una dolencia, pero fue muy malo el centro.
2: ¿Qué dice el chat de YouTube? ¿Cómo estamos, Nico? YouTube, la gran jugada en vivo.
3: La tropa, 2.000 personas liderando también en el YouTube de la gran jugada en vivo. Vamos, gol de cero, dice Marquicio. Roberto Cañiza, qué centro de Iturbe. Ja, ja, ja, dice, ¿qué haces, M? Dimensión también que se reporta. Volvés a PAC, dice Diego Ayala en el YouTube.
2: Cano. Cano buscaba por izquierda, le va a quedar ahora, bajando el control de la pelota para Lucas González de Trinidense. Disputa bien y gana. Atención, va Viera. Viera el capitán, para mí también pinta para una de las figuras en el partido. Sí, figura a Bristol. Camacho toca de primera, pase que va Román, que levanta Rofo, le pasa, le queda con el puño, mal disparo. Rofo se salva. Cerro Porteño, el arquero se equivocó y él termina sacando Almendra. Va Cerro Porteño con la contra. A ver, se aplica Fabricio Domínguez Huertas una corrida, no, vuelve a tocar con Almendra. Este por el centro con Pira Mota.
1: Ñandu Tirra como papi, el tiempo de juego cumplido, 45 minutos, segunda etapa, el marcador Energy, combustible de calidad al presupuesto, indica Bruno.
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2: 6-6-6-6 de adición. Gana Trinidense 2-1 frente a Cerro Porteño. Almendra recibe. A ver, Almendra. Choca fuerte. Almendra sigue disputando la pelota. Va con todo. Intenta frente a Cano. Logra ganar. A ver, se moviliza Prida Mota. Pase muy mal dado, por Dios. Domínguez encendió el turbo. Se fue y él le manda atrás la pelota, Carlino.
6: Sí, Domínguez también, Otro que bien baila, Hasta ahora no aportó nada. Almendra forcejeó y se lastimó todo, se golpeó todo Almendra. Está jugador frágil, lento, realmente increíble que lo ponga a costas.
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2: Bueno, gracias. Lucho, vas marcándome el minuto a minuto, le quedan 5 al partido. Iván Ramírez, atención, avanza para el ciclón. Lo tiene que empatar, cuando menos Cerro baja a las Riveros. Hasta Capica sobre el costado izquierdo, va a levantar el centro. Partió el pelotazo. Zamudio arriba con los brazos, se queda con la pelota, Carlín.
6: Seguro Zamudio, mostró mucha seguridad Zamudio, en el gol no tuvo mucho que hacer, pero después le brindó una gran seguridad. ¡Epa!
2: A ver, roba Camacho, Camacho para un golazo. Golazo de la puta madre. ¡Gol! ¡Golazo, golazo, golazo! ¡Se anula! ¿Qué pasó, Camacho? ¡Fue un golazo! ¡Se anula, Carlín!
6: Bueno, la cara de José Arruba, todo el banco de Trinidense. Seguramente tocó con la mano la pelota.
3: Mano,
6: la
3: única, mano.
6: Claro, por mano. La única chance. No era offside porque Quintana rechaza contra él. Lo único que pudo haber pasado es que haya sido mano. Pero claro, el VAR ratifica lo que cobró el árbitro.
2: Sí, es correcto. Se llevó con la mano, metió un globo. Lo dejó por el camino, Rofo se anula. A ver, vamos a ver si Cerro puede reinventarse en la recta final. ¿Cuánto tenés en tu cronómetro, Lucho?
1: 47-30.
2: Muy bien, va el pelotazo para Camacho. Logra bajar, pero aparece muy bien. Roba la pelota desde el fondo. Va saliendo de Gastón Jiménez. La tiene Gastón. Avanza para el conjunto de Cerro Porteño. Gastón, bien, retrocede con la zurda. Deja sobre mitad del terreno con Robert Pirida Mota. Este para la salida de Iván Ramírez.
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2: Sí, va Cerro Porteño. Ahora sobre, a ver, ¿por qué no lo hacen participar más a Iturbe? Está esperando justamente Iturbe. Prefieren por el centro por ahora con Gastón Jiménez. Lleva la pelota con la zurda. Entrega para Blas Riveros. Ataca el ciclón. Va por el empate centro a media altura. Recoge, va sacando muy bien desde el fondo César Benítez para Trinidense.
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2: Domínguez Huertas con el centro. Mal dado, se desvía por el camino inclusive. Gastón Jiménez baja de cabeza, entregando con Blas Riveros. Deposita con Iturbe. A ver, va Iturbe, Iturbe que le pegue. Va al centro otra vez, vuelve a sacar Cañete, Carolina.
10: Cañete otro destacado, Con una línea de 5, Trinidense espera Cerro tras el ingreso de David Villalba.
2: Le quedan menos de 3 al partido. Atención, 48 y medio. Gastón cambia por izquierda. Sube Blas Riveros. A ver si lo empata Cerro Porteño. Y va a la pared. No. Así no, Carlín.
10: No. Rivero le dio bien el pase, pero la devolución del Iturbe fue muy mala. La terminó sacando la defensa de Trinidense. Quedan un minuto y moneda,
2: Un lateral que se ejecuta rápidamente. A ver, Cerro, buscando a Iturbe, mete pecho, cabeza, se desvía, línea de fondo, saque de meta, gana tiempo Trinidense, tu figura, Carlin Correa.
10: Y realmente me quedo con el trabajo de Víctor Zamudio. Me gustó mucho Cañete también, pero Víctor Zamudio, la seguridad que le brindó al equipo, me quedo como figura.
2: Víctor Zamudio, el arquero de Trinidense, la figura Bristol del partido.
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2: ¿Cuánto tenés en tu cronómetro?
1: 49.20.
2: 49 y medio, señores. 6 adicionaron. Pirida Mota, por Dios, para Domínguez Huertas. Va a Cerro Porteño, desordenadamente. Cubre bien por ahora. Hasta ahí bajó y colaboró Alan Cano, que va sacando para el conjunto de Trinidense.
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2: A ver. Va Lucas Quintana. Quintana sobre costado izquierdo para Blas Riveros. Deposita con Iturbe. Hace el cambio de ritmo. Y va Iturbe, ataca. Se mete en terreno de Trinidense. Con todo se defiende Trinidense. Es Cerro Porteño en campo del Triqui. Iturbe le pega. Se rebaló y va al árbol. Créanme que va al árbol. Carlín arriba y afuera.
10: Iturbe intenta, pero no le sale nada. Todo mal. Pero por lo menos rescato de que pide la pelota. Estuvo involucrado en varias jugadas, pero aquí fue como que el final del partido, ¿no? El remate de Iturbe, Bruno, que bajó la pelota que estaba del árbol.
2: ¿Cuánto tenés en tu cronómetro, Lucho?
1: 50, 20, 40 segundos quedan, Bruno.
2: Bueno, menos de 40 ya a esta altura. ¡Qué bárbaro, qué locura! Trinidense le está ganando a Cerro. Se baja uno Cerro del campeonato. Vamos a ver. Depende mucho del lunes. Si gana Olimpia, va a quedar a 8. Si gana Libertad, va a quedar a 9. Atención, Camacho en posición adelantada. Tiro libre que va a corresponder a Cerro Porteño. La última bala, señores. Se va a terminar el partido. Atención, recibe Gastón Jiménez. Está atacando. Tenemos 95 con 40 segundos. Ya reclama la banca de Trinidense que se acabe todo esto. Gastón cambia por izquierda. Sube Blas Riveros. Último ataque, repito, del equipo azulgrana. Cambia por izquierda. Se viene Iturbe. Iturbe por el medio. Engancha bien. Se lleva la pelota. Entregando para Robert Pirida Mota. Este cambia sobre la presencia. Vamos a ver de Gastón con la zurda. Bien para Iván Ramírez. Último ataque. El centro que va. Almendra. El cabezazo. Cabecea otro. Zamudio se queda con la pelota final. Sucumbió, cayó Cerro Nitagua. Final del partido, Trinidense 0, Cerro Porteño 1.
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8: Sí, señor, los hinchas de Cerro, enojadísimos.
11: Una vergüenza. Un equipo sin alma, sin actitud. Iturbe, una vergüenza. Lo de Almendra. Tiene que salir todo. Tiene que renovarse. Una vergüenza. Renovación total. Sí, ya probamos de todo y con nadie no podemos. Una vergüenza.
8: Gracias. Vamos a seguir acá en este sector.
12: Mal, Cerro. Mal, no. No hay nada que decir.
8: Bien, a ver, me voy a acercar aquí a otro señor hincha de Cerro que está saliendo.
13: Triste la situación, triste.
8: Bueno, a ver.
12: Y Dani, triste me voy. No esperaba, Dani. No esperaba. Realmente yo pensé que íbamos a repuntar hoy. Íbamos a empezar a repuntar, pero lastimosamente. Y sí, hoy era Dani. Una lástima, Dani, una lástima, triste hoy.
8: A ver, ahí está pasando algo dentro del campo de juego.
5: creo que en el sector de platea sí. Los hinchas de Cerro que están apostados en la platea se bajaron,
2: están gritando
5: todo
2: a todos, se retiran los jugadores, Dani.
5: Sí, se retiran y son abucheados, silbados. Así se retiran, escuchen.
2: Fuerte, ¿eh? Habla Robert Piri da Mota.
14: Tenemos que ir partido tras partido, pero creo que todavía queda esa copa y bueno, tenemos que buscarla ahora.
2: Gracias, Robert. Habla de la Copa Paraguay, con toda la reacción de los hinchas contra los jugadores de Cerro. ¿Seguimos, Dani?
5: Sí, señor. Seguimos acá. No, señor.
15: Estamos muy flojos, muy flojos, amigo.
16: Lamentable, lamentable. ¿Cómo jugamos?
5: Vamos a rodar, vamos a rodar. Vamos a ver, acá se retira otro.
15: Sin comentarios, Rey. Una vergüenza.
5: Acá está el señor con el hijo.
17: Ah, Dani, una vergüenza realmente traer a los niños así en la cancha. Y...
18: Perdón, Dani, Agustín da Silveira, de Trinidense.
19: Bien, ahí escabulliste entre los defensores. Bueno, un gol para importante para el equipo y para vos también.
20: Hola, buenas noches, primero que nada. Y sí, un gol importante para... Para agarrar un poco más de confianza, así que nada, contento por el trabajo, el equipo que demostró mucha rebeldía hoy. Nos pusimos en desventaja muy rápido, después lo supimos empatar y bueno, al final por suerte me quedo ahí y pudimos darlo vuelta.
18: Ahí están las palabras del uruguayo, el hombre del segundo gol de Trinidense. Dani, la gente de Cerro muy decepcionada, ¿no?
5: Sí, sí, enojada. Señor, recién lo estaba escuchando.
21: Claro que sí, ¿cómo no voy a estar enojado? ¿No ves cómo jugó nuestro equipo? Un desastre. El príncipe de Zapac, Vegetti, ¿qué hizo? El arquero, decime una cosa. ¿Qué hizo el arquero, ese pendejo? Dame dos o tres jugadores.
22: Son muertos.
21: ¿Cierto? Dame tres jugadores, cuatro jugadores de la inferior que jugó hoy en Cerro. Tal vez Quintana es lo que... Y después los jugadores foráneos, Cayo Pengüé, tienen que robar plata de Cerro Porteño. Cerro es un gran equipo, no muestran huevo. Se paran en la cancha. El técnico no tiene la culpa. Costa es un buen técnico. Y ojalá que este campeonato no se vaya de la mano ya, porque ya es un desastre Cerro. Cerro es como peso argentino, sube y baja. Le tienen que dejar de ir a estos jugadores. No muestran huevos, son foráneos, pendejos, ladrones.
5: Gracias, señor. A ver, bueno, nosotros tenemos que salir a la calle ahora. Y justo está saliendo la barra, pero... Está... Y vamos caminando por la calle, no nos permiten por el interior del estadio.
2: No te alejes tanto, Dani, porque vamos perdiendo la señal. Pero la gente está enfurecida, Carlina.
18: Sí, totalmente. Es que el equipo se perdió. Jugó a nada, principalmente en el segundo tiempo. Le hace el gol Trinidense, una gran decepción, una derrota inesperada, gente que vino ilusionada a llevarse el triunfo. Pero el equipo realmente... Dani.
5: A ver, acércate. Pasa que, Bruno, tenemos que salir a la calle porque está todo vallado. Y están saliendo la gente de la barra. Señor.
23: No, estamos más que tristes, dolidos de esta situación. No, estos jugadores no responden a nada. No. Get to work, hermano. Cambiar todo. La última solución. Todo. Y empezar el 2017 mejor. 2017.
5: ¿Pero la Copa Paraguay está todo?
23: No, nada, ya está todo.
2: Almendra, desastre.
24: Rayo puñetazo.
25: Dani, papá, de estar en nuestro equipo será. Nandí, gracias.
26: Volvá a la selva, Almendra, negro de mierda, deja de robar, hijo de puta.
5: Así la reacción de los hinchas de Cerro. Seguimos aquí nosotros.
19: Desastre.
27: Ahí no vale el Cerro Campechano.
5: Bueno, nosotros tenemos que ir, no porque va a hablar primero Gustavo Costas, y tenemos que dar toda la vuelta a Bruno. Tenemos
18: perfecto,
5: que salir a la
18: Dani.
5: Ruta sí o sí.
18: Dale, Dani, no hay problema, vamos a escuchar a Gustavo Costas, que, bueno, siempre hemos destacado su trabajo, pero hoy, inesperadamente, lo metió Almendra. Yo le decía a Bruno, A ver en qué habrá mejorado Almendra, lo tuvo en Racing. Haaland insistió mucho en traerlo, palabras de Reguera, es un gran pasador, ya lo van a ver. Y hoy pisó una pelota y casi se cayó. Y por lo visto en algún momento fue un gran pasador, jugó en Boca, en Racing, algo tuvo que haber tenido. Pero hoy no está. Tiene la confianza para jugar hacia adelante, para tratar de dar pases raros, ni uno le salió bien. Uno, Vegetti alcanzó y pateó con la marca encima, que fue el mejorcito de los pases que dio, que yo había dicho no fue un pase malo. Pero después se equivocó muchísimo se equivocó Almendra. Quiso gambetear, le quitaron la pelota, lo golpearon. No solamente es lento, sino que es frágil también. Porque vos puedes ser lento y sabes cubrir la pelota y te apoyás en un compañero, pero es un jugador frágil, un jugador lento, no patea al arco, no cabecea, no defiende. Juega por el apellido. Volvió a tener una chance y realmente no sé si Gustavo Costa lo va a volver a poner. Fue un error ponerlo.